0: minutos. Tranquilos de carrera, empieza a ganar la serie de penales el Flu.
1: Bueno, 1-0 Fluminense, estamos con Nazareno Scatolini. Recordamos que ya ganó y goleó Boca, pasó de ronda. Se define en este caso el pasaje a los cuartos de final de la Copa Argentina. ¿Quién va en Independiente de Mendoza? Fernández,
2: sí,
1: ¿no?
2: Sí, va Fernández, primer penal para la Lepra, mano a mano con Fabio, orden del árbitro, va, tiró, gol, gol de Independiente Rivadavia, 1-1 los penales.
0: Y acertó el palo el experimentado Fabio de 45 años, bien rasante el tiro, le pasó por abajo de la mano derecha.
1: Ay, ay, ay, casi lo rasguña y rasguña las piedras, en este caso rasguñó el césped del arquero brasileño. Estamos en la definición desde el punto del penal, definición penales para saber quién pasa de ronda. Segundo penal para el conjunto brasileño, 1-1, acertaron los dos primeros, ronda de 5 penales. Ya goleó Boca, mi amigo, pasó de ronda, dale Nasa.
2: Sí, segundo penal va a Costa, Lucho Acosta, el ingresado, el argentino, orden, el juez va a Costa, tiró, afuera, afuera Costa, por arriba del travesaño como la última del partido. Erra Fluminense, festeja todo el público de Mendoza. Esto queda con Fluminense 1, Independiente Rivadavia 1, pero con un penal menos.
1: Vos sabés que yo tengo una forma de decir las cosas, Juani, que cuando un futbolista cerra un gol imposible, no lo pongas a ejecutar un penal, que le pasa lo mismo.
0: Sobre todo si pasa en el final del partido, ¿no?
1: Exacto.
0: Si pasa en los últimos 10, 15 minutos, como le pasó a Costa.
1: Hoy se perdió un gol increíble a Ausmendi para, sí, Gimnasia de Cabeza, erró el penal.
0: Es verdad.
1: Así que mirá, ahí nomás, para muestra sobre un botón, decía mi viejo. Bueno, vamos con el penal de Independiente.
2: Sí, segundo penal para la Lepra. Va el jugador que está por tirar. Autorización, tiró. Gol de Independiente de Rivadavia. Marca el 2-1. Tercer penal para Flu.
1: Bueno.
0: Villalba, el paraguayo.
1: Villalba. Sí, Villalba fue el autor del gol. Bien pateado, Juani.
0: Sí, la tiró suavecita contra el palo izquierdo. Fabio voló a la otra punta. Villalba, ex hombre de Sportivo Luqueño, cambia por gol. El break. La ventaja para Independiente Rivadavia confirmada después del penal errado por Fluminense.
1: Yo pensé que dijiste break, que paran para tomar agua también los penales.
0: No, por suerte todavía eso no lo han vendido. No den ideas.
1: No den ideas. Bueno, dicen que el que empieza pateando tiene ventaja 6-4, 60-40 de porcentaje.
0: Esa es la estadística.
1: Pero cuando malograste uno, el que tiene ventaja ahora es el que, en este caso, Independiente de Mendoza. Pero sí. Tenés que acertar, porque todo se derrumba en un momento nada más. Va el número 6 de Fluminense, ¿verdad, Nasa?
2: Sí, va René, tercer penal para Fluminense, hizo uno, erró uno. Mano a mano con Volcato, espera autorización del árbitro. Tranquilo, se lo nota al defensor brasilero René.
1: La rana René.
2: Mucha carrera.
1: Ah, la fresca.
2: Mucha carrera.
1: ¿Se fue a San Luis?
2: Más o menos, autorización del árbitro.
1: Lo veo bien el arquero yo,
2: Sí, agachado esperando. Ahora se... Todavía no. No sé por qué tardan tanto con los penales. Ahora sí. Se adelanta René. Trotecito despacio, se acerca la pelota. Mucha pausa, tiró. Gol de Fluminense, tranquilidad para René y un poquito para el Fluminense, que ahora iguala pero con un penal más.
0: Se nos viene la primavera con la carrera de René, ¿eh? Lo quedemos,
1: ¿no? Era un caracol, no llegaba más la pelota, venía el trotecito.
2: La carrera de caracoles.
0: Sí. Tomó muchísima distancia y después fue caminando trotecito. Evidentemente le sirvió porque Volcato fue al otro palo y él la acomodó contra la derecha.
1: Claro, el tema es si no se mueve el arquero.
0: No,
1: en algún momento tenés que llegar a la pelota.
0: Muchas veces sucede que no se mueve el arquero y el ejecutante la tira afuera de tanto
1: tiempo. Claro, claro, de tanto esperar, no se van a ponerla y la tiró afuera. Bueno.
2: Tercer penal, sí. Va José Florentín, el paraguayo, con la 25.
1: Penal clave este,
2: Penal clave, el tercero, el más importante, ¿no?
1: Florentín es clave este penal para justificar la... Que va arriba, dale.
2: Va Florentín, mano a mano con Fabio, tiró el arquero. Fabio ataja la pelota, ataja el penal de José Florentín. 3 penales, 2 convertidos para cada uno y 1 errado. 2-2 esto.
0: Un poco anunciado, a media altura, no muy esquinado.
1: No se adelantó, che. Me quedó la duda, ¿eh?
0: Me parece que el pie derecho lo deja sobre la línea, pero bueno, habrá que analizar.
1: A mí me quedó la duda.
0: El tiro no fue bueno igual de Florentino.
1: No, por eso te dije que era un penal muy importante. Me gustaría que lo pasaran de nuevo. No sé si no se adelantó, pero bueno, no dijeron nada. Está el VAR, está en línea también, pegado a la línea. Así que bueno, penal es válido, ¿verdad, Nasa? ¿Es así?
2: Sí, así es. Ya se prepara el cuarto pateador de Fluminense. Me parece Hércules con la
0: sí,
2: 35.
0: Hércules.
2: Está ahí mano a mano con Volcato. Se adelanta, trotecito, tiró. ¡Gol! Gol de Fluminense. Cuarto penal, 3 convertidos. 3-2. Falta un penal para la Lepra.
1: Y ahora cambió todo, ¿viste?
0: Y si cambia el humor, se le frenó en la carrera a Hércules. No sé cuán válido es eso que hizo el ejecutante brasileño. Después volvió a acelerar, pateó contra la izquierda de Volcato, que se jugó al otro palo. Y decididamente ahora Fluminense tiene el impulso.
1: Yo creo que no es válido cuando te frenas así, de esa manera.
0: No, hace un tiempo después de Neymar y su famosa paradinha, me parece que modificaron la regla y no es válido, pero bueno.
1: Sí, tendría que hacerlo repetir el árbitro, cosa que no va a ocurrir. Va muy presuroso a patear. ¿Quién es? ¿Salas es?
2: Sí, Maxi Salas con la 17. Cuarto penal para Independiente Rivadavia. Muy derecho a la pelota. Ahora se empieza a mover como hacía Neymar en su momento. Va a tirar Salas. Gol. Muy bien pateado. Gol de Independiente Rivadavia. 4-4. Falta un penal para cada uno.
0: Bien pateado. Rasante contra el palo izquierdo. Bien contra el palo porque Fabio se jugaba bien. Y desafió el aroma extraño que había en el ambiente a la hora de ejecutar Salas recién llegado aquí, ¿no?
1: Bueno, muy bien pateado Salas, porque fue bien, si no, bien es cierto que no fue muy fuerte, pero fue bien ubicada la pelota.
0: Y nunca se levantó de rastrón.
1: Sí. Este es el último penal, ¿verdad?, que va a patear Fluminense.
2: Así es, quinto penal para el Flu. Se acomoda Mateus Martinelli con la 8. Acomoda la pelota, el árbitro al lado, le da un beso a la pelota el jugador de Fluminense.
1: Si lo hace, lo pone, tiene que hacerlo sí o sí Independiente. Si lo erra, bueno, Independiente tiene la posibilidad de pasar. Veremos.
2: Así es, se prepara Martinelli, Volcato como siempre, agachado a la espera que patee, va Martinelli. Vamos, gol. Gol de Fluminense, cerca Volcato. Tiene la ventaja el Flu, obligado a convertir Independiente.
0: Una pena, porque se la jugó bien. Yo creo que partió un segundo tarde de tanto esperarlo a ver a dónde ejecutaba el tiro contra el palo derecho. Por poquito, Volcato.
1: Por poquito, si fuese un poquitito más largo. Si era Montero de Boca, llegaba.
0: Sí.
1: Porque mide 2 metros. El pibe Violato mide menos. De cualquier manera, muy bien el pibe que estuvo muy cerca. Y tendrá que hacerlo ahora. Va Arce, el que hizo el gol de el que empató sobre la hora, ¿verdad?
2: Así es, beso a la pelota. Arce ya convirtió hace unos minutos nada más el empate de tiro penal, pero en el otro arco. Ahora, segunda participación en penal para Arce, mano a mano con Fabio. Empieza a tomar la carrera, bastante carrera me parece. Autorización del árbitro. Pausa de Arce, que ahora sí,
1: la pica.
2: Se adelanta, va Arce, gol de Independiente Rivadavia. Esto quedó 4-4, a partir de ahora mata.
1: Y ahora el que malogra queda fuera, señores. Viene la serie definitiva de un penal 1-1. Veremos qué pasa, bien pateado.
0: Bien pateado, Arce también hizo la frenadita y confundió al arquero que ya se inclinaba sobre la derecha, la puso bien contra el otro palo. Bueno, es ahora Independiente, ¿eh?
3: Eladio, Juani, Nasa,
1: sí,
3: para tener en cuenta, ¿no? Pensar que hace unos meses Sebastián Villa era el habitual pateador de quinto penal, ¿no? En la definición.
1: Claro, exactamente, Gonza. Perfecto, recordamos que Boca ya pasó, ganó 4-0, estamos con la definición de los penales de Independiente de Mendoza, Fluminense. Vamos al sexto penal en este caso. Empezamos la serie de 1.
2: Sexto penal para Fluminense. Va Guga a patear mano a mano como
1: el
2: Cato.
1: Le tengo fe al arquero. Le tengo fe al arquero en este penal. Dale, Nasa.
2: Va Guga. Ahora sí, se empieza a trotar. Guga que tiró. Gol. Otra vez cerca Volcato. Gol de Fluminense. Va 5-4 esto, tiene que convertir la lepra.
0: Mala fortuna, porque está yendo bien Volcato. Este fue bien pateado, arriba, un poquito más alto del promedio. Por eso, a pesar de la estirada y a pesar de que adivinó el palo, no llegó el arquero. Pero
1: creo
0: por
1: que
0: muy
1: la
0: poquito.
1: Rozó, che.
0: Sí,
1: la
0: sí,
1: rozó,
0: sí.
1: La rozó, pero claro, fue muy, muy alta. Él se tiró más vale abajo. Bueno, veremos. Si erra, queda fuera Independiente de Mendoza. Ahora tiene que sí o sí hacer acertar este penal. Va muy serio el ejecutante.
2: Sí, el Chino Atencio, el ex Independiente, va a patear el penal. Concentrado se lo nota al Chino.
1: Vamos, Atencio, vamos, pibe. Relata Nazareno Scatolini, va, dale.
2: ¡Atencio! Afuera el remate del Chino. Atajó Fabio al medio.
0: Están revisando si no se adelantó, me parece que no.
1: Me parece que no, me parece que pasó Independiente de Mendoza.
2: Festeja el Flu por el momento. Se lamenta. Sí, Atencio. Sí, insultos al cielo. No lo puede creer Berti y compañía. Fluminense acaba de clasificarse y espera rival. Puede ser Coquimbo Unido o Platense. Se define mañana. Mucha tristeza en la lepra.
1: Bueno, están esperando a ver qué pasa, porque no sé qué, hubo un festejo medio raro, están reclamando los futbolistas, porque no sé si no repitieron el penal todavía, no sé si no se adelantó el arquero, a ver, veremos, dos penales se adelantó, le dicen a, para mí el otro me quedó muchas dudas, el que atajó anterior.
0: Y puede ser, y ninguno lo repitieron claramente.
1: No lo repiten del costado. No lo repite, claro, del costado.
0: Es la toma que vale.
1: Es que la toma que vale. Fabio, el arquero, 40 años tiene Fabio, por ahí.
0: 45 creo que tiene.
1: A ver, ahí está. No, está bien.
0: El pie derecho está bien.
1: No, sí, no, sí. Está bien. Está bien. Bueno, señores, con una mano extendida, sacó la pelota arriba, tuvo buena fortuna en este caso, no lo pateó mal el futbolista Atencio, ¿no? Atencio, el ex Independiente, lamentablemente para él, para Independiente de Mendoza, quedó eliminado el conjunto mendocino, ha perdido, ha quedado afuera un equipo argentino. En los octavos de final pasó Fluminense de penal, señores, acaba de derrotar 5-4 por penales al conjunto argentino en Mendoza. Bravo, para ponerse de pie, para aplaudir hasta mañana a Independiente Rivadavia de Mendoza. Los hinchas mendocinos así lo entienden, seguramente después de haber tenido la posibilidad de estar muy cerca de eliminar a Fluminense. Fluminense, el equipo brasileño, ha pasado en la definición de penales. Vamos a ir a la pausa y después presentamos el comentario final de Juan y Minotti para Boca 4, Recoleta 0 y su pase a la próxima ronda de la Copa Sudamericana.
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0: Ha ganado Boca, ha ganado bien, ha ganado con facilidad. El equipo de Arruabarrena hilvana una nueva buena actuación. La realidad es que hay que destacarlo, que de ninguna manera se puede menospreciar el rendimiento del conjunto argentino, aunque sí ponderar y poner en su justa medida el hecho de que haya enfrentado un adversario débil en general, con poca historia, que había hecho un partido de ida correcto hasta la expulsión de Báez, pero que en la vuelta, con algunas decisiones tácticas tomadas por su entrenador, le otorgó muchas facilidades a un Boca al cual hoy es muy difícil darle tanto, porque la realidad es que está jugando bien. Es de los equipos del fútbol argentino, ni hablar de los grandes, que mejor está jugando el fútbol. Es mérito absoluto de Arruabarrena, para mí, que le ha cambiado la cara al Xeneize y que lo ha transformado en un equipo nuevamente peligroso desde el ofensivo, colectivamente hablando, porque Boca nos tenía acostumbrados de un tiempo a esta parte, de un tiempo bien largo a esta parte, a ser un equipo que en ataque preocupaba por jerarquía individual. Y ahora lo hace por lo individual y por lo colectivo también. Y ahí está la mano del entrenador, que insisto con lo que dije hace un rato y lo que aplicaba para el pibe Aranda. No quiero dar sentencias terminantes con Boca, porque suele hacerse, y en general muchas veces hace que el conjunto de la Ribera crea que llegó al objetivo cuando recién está encontrando el camino, que me parece es el caso. Encontrar el camino no es poca cosa, ¿eh? Encontrar un entrenador que pueda plantarse ante algunas decisiones dirigenciales, elegir el equipo que quiere y darle un estilo puntual a su manera de jugar, me parece muy valorable. Y empieza a verse eso en el equipo de Arruabarrena. Hoy jugó con calma, a media máquina, sin desgastarse, un primer tiempo con titulares, un segundo tiempo con muchísimas modificaciones, y aún así en todo momento fue claramente superior. En el arranque del partido ya mostraba que estaba mejor que Recoleta, que dominaba el juego. Tuvo una pequeña meseta donde el conjunto paraguayo se adelantó unos metros en la cancha, nunca logró generar peligro, y a partir de los 30 de la primera mitad empezó a marcar diferencia. A mí me encantó el partido de Aranda, el primer tiempo, mejor dicho, porque enseguida en el entretiempo, con la historia liquidada, ya salió. Es difícil en un partido que duró 90 elegir como figura uno que jugó solo 45, pero fue tan determinante para mí, tuvo un tan buen rendimiento y sentenció la serie con su buena actuación, que me parece cabe elegirlo como el más destacado de todas maneras. Boca danza al ritmo que propone su número 10. Parece una obviedad, pero no siempre es tan sencillo, y más cuando ese número 10 es tan jovencito. Insisto, tiene muchos fundamentos futbolísticos interesantes, fundamentos de número 10. Controla bien la pelota, se perfila rápidamente hacia adelante, mira el juego hacia adelante, es vertical, es interesante con los pases. Cada vez que toca está pensando en lo posterior, ya sea entregándole opciones a sus compañeros o él volviéndose a mostrar como una alternativa. El propio Aranda, que arrancó muy pegado a la raya derecha, pero enseguida se fue soltando y cambiando el tenor del juego a partir de esa soltura, inició la jugada del primer tanto del partido por el centro de la cancha, manejando los hilos, abrió hacia la izquierda para Villa. Villa lo puso a correr en velocidad a Blanco, tiró un buen centro Blanco a la carrera, la desvió en el camino Merentiel para desacomodar la pelota a Ferreira, que dejó un rebote largo y apareció el hombre gol, el goleador de Boca, Santiago Ascacíbar, para cabecear y ponerla contra un palo. No solo capturó el rebote, insisto, sino que además lo ubicó bien para poner el partido 1-0. Si eso no era suficiente para sentenciar la serie, un rato después y antes de terminar el primer tiempo, volvió a aparecer el Xeneize en el resultado para poner el 2-0. Una buena combinación por la derecha entre Aranda y Gorosito. Otra vez Aranda incidiendo en el partido y en el resultado. Cada vez que quiso el número 10 de Boca, se jugó de manera distinta, se jugó de manera lúcida y Boca fue a fondo. Y encima, insisto con lo que dije, se entiende bien con Gorosito. Me gusta Lozano, me gusta más Gorosito, y hoy redondeó un muy buen partido. Armaron una buena jugada por derecha, el centro para el sector opuesto, y por la izquierda apareció Villa, que otra vez volvió a tener un correcto partido después del ingreso interesante contra Recoleta en el Ducó. Hoy en Paraguay también tuvo un buen encuentro, capturó el centro de volea con pierna derecha, con la cara interna, se la entregó a Ferreira, que dejó el rebote y ya en la segunda oportunidad de zurda le dio fuerte con el empeine. La pelota pasó entre sus piernas y convirtió el 2-0. En el segundo tiempo ya estaba todo liquidado, empezaron las modificaciones. Primero entró Velasco por Aranda en el entretiempo. Con el correr de los minutos se fueron sumando Ener Valencia, Rey Domenech, Kevin Zenón, Facundo Herrera. Ninguno terminó de entrar extraordinariamente bien. Pero a pesar de eso, uno de ellos, y ya les contaré, tuvo la oportunidad de convertir. Pero antes, Merentiel también tuvo su chance. Venía diciendo el entrenador que no estaba en racha, que sí lo estaba para el truco, pero no tanto para el fútbol. Bueno, viene de convertir por la liga local y ahora convierte a nivel internacional. Y el que hizo a los 6 minutos de la segunda mitad fue un verdadero golazo. Un paso en profundidad de Delgado después de robarle la pelota al paraguayo Espínola. La corrió Merentiel. Logró ganarle con astucia a Monzón. Después le tiró un caño de zurda divino, exquisito, a Marota, el otro marcador central del equipo paraguayo. Y en la definición, prestenle atención si no la vieron con precisión o si todavía no la pudieron ver. Definición a lo Mesut Özil, a lo Ángel Di María. Esa técnica de patear contra el piso para que la pelota pique y se le eleve al arquero. Bueno, de esa manera lo hizo, le pasó por encima al arquero Ferreira y convirtió el 3-0. Quedó tiempo solamente para que Velasco intentara una y otra vez. Primero erró 3 goles. Para mí bastante fáciles, bastante accesibles. Los 3 por el sector derecho. Y finalmente en su 4ta oportunidad terminó convirtiendo la más difícil. Una contra que era 3 contra 3. Un pase de Celón que fue un poco largo y abierto. Terminó capturando casi contra la línea lateral Velasco. Sin embargo, encaró a su marcador, tiró una bicicleta, se lo sacó de encima fácil. Cerró los ojos, sacó un balazo y la pelota terminó pegando en la parte interna del techo del arco para convertir el 4-0. Hubo tiempo solamente para que Recoleta empuje en busca del gol del honor, que nunca llegó. Boca tuvo algunas oportunidades por ejemplo, un gol que erró Ener Valencia. Tenía oportunidad de definir y nunca terminó pateando el ecuatoriano. Algo inestable en lo físico, falto de fútbol probablemente también. Necesita ponerse a tono. Boca espera por Bolívar o San Pablo, probablemente entendiendo que independientemente de que los dos son rivales a tener en cuenta, adversarios interesantes, bueno, probablemente Bolívar por una cuestión no solo de jerarquía, sino también por el hecho de que definiría en la Bombonera, es el rival a elegir. Veremos qué termina sucediendo esta noche en Brasil para determinar quién será el rival de Boca. Un Boca que ha encontrado el camino, un Boca que ha encauzado su historia, un Boca que empieza a transformarse en un candidato serio en la Copa Sudamericana. Con calma, sin apuro, sin sentencias apresuradas, sin empezar a decir que Aranda es el nuevo Riquelme, ni que Flores es el nuevo Barros Esqueloto, nada de eso. Con tranquilidad, con calma, con la paz que dan los resultados, Boca va construyendo su camino en esta segunda mitad del 2026 y empieza a erigirse como un equipo más que interesante. Ganó Boca 4-0, ganó Boca 7-1 en el global. Boca en cuartos de final de Sudamericana.
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1: Bien amigos, nos estamos despidiendo. Chao, Gonza. Gracias, Gonzalo Ordóñez Ojeda. Nos vamos, NASA, lo más importante.
2: Nos queda que en 9 minutos de partido comenzó en Morón. Banfield Midland espera rival Riestra. Mientras tanto, en Chile se saludan los jugadores entre Universidad Católica Estudiantes. La ida quedó 1-1, La Plata se recibe todo. Todo en Chile. Nos vemos el adiós, Juan, y un placer enorme acompañarlos.
1: Bien, pasó Boca, señores, 4-0. Quedó eliminado Independiente de Mendoza. Nos estamos despidiendo nada más. Mañana, a partir de las 7 de la tarde, estamos con la apertura de la transmisión. Jorge Godoy para lo que será Racing Belgrano por la Copa Argentina y luego Independiente Santa Fe River con el relato de Martín Perazo. Chau, Juaní.
0: Chau, Eladio. En la previa de la vuelta de los estrenos se quedan con historias de vida los Messi que no son Messi.
1: Muy bien, señores. Gracias, Chelo Marín. Gracias, Chelo Díaz. A nada más a todos. Gracias, Juaní Gijón. Cierra la transmisión, Juaní Gijón. Nosotros nos reencontramos en la próxima. A todos, muchas, pero muchísimas gracias. Y que la pelota siga rodando en Nacional, papá. Viene Zenón para que venga Velasco. Velasco se le abre mucho, lo imprescindible. Sin embargo, la capitaliza, sacó del cuerpo, entró al área. ¡Dame gol! ¡Tiró! ¡Gol! ¡Gol de Boca! ¡Gol de Boca! Alan Velasco, ahora sí, Alan querido. Por fin se te dio el cuarto intento y un invento de un golazo, amigo. ¡Qué gol que hizo Velasco! Entró por derecha, el pase de Kevin Zenón, perfectamente habilitado, en
8: encaró de extremo, posición 7, hizo la diagonal después de dejar bien eliminado al defensor, tiró el ángulo y la puso arriba, gana Boca 4-0 a los 32 minutos de juego del segundo tiempo.
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0: Bienvenidos a Historias de Vida con un poco de fútbol, el ciclo que hacemos por la Bella Radio Nacional, contando alguna historia diferente, no tan conocida, escondida del mundo deportivo para complementar las transmisiones del Fútbol Show Nacional. Y hoy nos vamos a meter en una historia que a mí me divierte mucho. 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Van a encontrar las transmisiones en vivo de los partidos, como les digo siempre. Los partidos que quedan grabados también y la playlist específica de Historias de Vida con un poco de fútbol para ir siguiendo los programas que ya fuimos subiendo. Gracias a Luca de Jesús, que se encarga de eso y de las redes del Fútbol Show Nacional. La historia de hoy, o las historias de hoy, son las historias de los Messi que no son Messi. La historia de los Messi que no son Messi. Ya me van a ir entendiendo. Muchas veces hemos reparado en la dificultad de ser una figura pública conocida a nivel mundial. ¿Sí? De esto se ha hablado mucho. Lo difícil que debe ser Messi. O Maradona, o Jordan, o alguno a ese nivel. Uno de esos seres humanos que no pueden ir a ninguna ciudad del mundo sin ser reconocidos, sin que le pidan una foto, no pueden ir al supermercado como un ser humano normal. En fin, todas las contras que tiene ese grado de fama, la presión, las cámaras encima, la poca privacidad. Pero claro, todo eso tiene su contracara, si no, no serían Messi, Maradona, Jordan. El lado positivo de ser Messi, el talento, la capacidad para jugar al fútbol, los millones generados, bueno, ustedes podrán imaginarse. ¿Pero qué pasa con los Messi que no son Messi? Los Messi que no son Lionel Andrés Messi Cucitini, el mejor jugador del mundo. Aquellos que quizás pagan el precio por ese apellido o por ese nombre y que no cosechan las mieles del éxito como lo hace merecidamente Lionel Messi. Hoy vamos a hablar de 6 personas que se llaman Lionel Messi, pero no son el Messi que todos conocemos. Y las consecuencias que todas estas cuestiones han traído en sus diversas vidas. Ya nos metemos con el primero. El primero es el único que tiene una mínima trampita. El único de los 6 de los que vamos a hablar que no es exactamente Lionel Messi. Es Leonel Messi. Leonel Messi, Leo Messi, es el nombre que en realidad le querían poner a Lionel. Es el nombre que la mamá Celia tenía pensado para ponerle al futbolista rosarino. Cuando le dio la tarea de ir a inscribirlo a su padre, a Jorge, al registro civil, volvió con la inscripción y se encontró Celia con que lo habían inscripto como Lionel Messi. El padre lo hizo en homenaje a un artista que le gustaba mucho a los dos, Lionel Richie. Ya hablaremos también de él. Pero Lionel Messi, que se llama como quizás la madre hubiera querido que se llame Lionel Messi, tiene también su historia particular, tiene su vida trastocada y movilizada por llamarse igual que el astro, o casi igual que el astro. Pero antes de que les explique, mejor escuchémoslo.
1: Soy una persona como cualquiera, familiero, de barrio, me gusta tomar mate con los amigos, soy futbolero, pero tengo un problema. Me llamo Leo Messi. Algunos me preguntan si es mentira o no, pero no, sí, me llamo Lionel Messi.
2: Una vez había un control de la caminera y me paró para, bueno, pedían documento y cuando vio que era Leo Messi me pidió que me bajara para hacer jueguito.
1: Que te llamaban para venderte un teléfono, por ejemplo. Entonces decía, ¿con quién hablo? Con Lionel Messi. Ah, si no quiere comprarme, no me compre, pero no me cargue.
2: Recibo mensajes en inglés, en francés, en árabe, en sirio.
1: En lo que se le ocurra. Traenos la Copa Leo, soy tu fan número uno, en Turquía te amamos, y yo nunca estuve en Turquía. Ni siquiera sé cómo tienen mi número de teléfono.
2: Obviamente no puedo tener redes sociales ni nada, y la verdad que es un infierno.
1: Cuando alguien me busca online, hay 1 millón de resultados, y salvo 3 o 4, el resto son todos truchos. Y ninguno tiene que ver conmigo.
2: Y no es que me llamo igual, él es Lionel. Si se hubiera puesto Leo en las redes, no tendría ningún drama. Pero se puso Leo, con E, como yo.
0: Esto de Lionel Messi es una publicidad, pero que está basada en una historia real. Fueron a buscar a una persona que se llama Lionel Messi para contar esta particular historia. Claro, con sus matices, porque Lionel Messi vivió la mayor parte de su vida, es mayor que Lionel, sin que el nombre le representara nada extraño. Recién en los últimos 20 años de su vida, 15 años de su vida, esto tiene algo diferente, algo movilizante, y bueno, la particularidad de llamarse Leo Messi. Pasamos al número 2. El primero de esta lista que elige llamarse Lionel Messi. Quizás no él, pero sí sus padres. Es un chico de Indonesia y, casualmente, juega al fútbol. Con lo cual, todos los portales del mundo se hicieron eco de la noticia. Todos nos hicieron comer el titulito. Lionel Messi fue convocado a la selección de Indonesia para que nabos como yo, curiosos por la cuestión, entremos, hagamos el clic que ellos querían y nos enteremos de que la historia era de un chico de Indonesia. El chico en cuestión se llama Lionel Messi Al-Fakhri. Fakhri. ¿Sí? Pronúncienlo como quieran, no sé de Indonesia. Es decir, se llama Lionel Messi de nombre. El apellido es diferente, es Al-Fakhri. Lionel y Messi, los dos, son sus nombres. Y este chico nació en el año 2008, es decir, fue nombrado por Messi. Pero también era una apuesta, porque Messi en el año 2008 tenía 21 años. Ya era un fenómeno, pero no era ni por asomo un ícono mundial, el mejor jugador de todos los tiempos, ni nada de lo que se puedan imaginar. Es más, estaba por disputar aquel Juego Olímpico de Beijing 2008, donde fue figura, pero no era ni por asomo lo que fue después, aquello en lo que se convirtió después. Hubo una apuesta y evidentemente salió bien. Y el Messi indonesio fue noticia porque en 2024 fue convocado para jugar las eliminatorias a la Copa Asia Sub-17. Todos los medios del mundo posaron sus ojos en él, hasta el técnico tuvo que hablar de él, y el chico la verdad que no era ningún fenómeno. A su equipo sí le fue bien, clasificó para la Copa Asia Sub-17 que se disputó este año. Pero Lionel Messi Al-Fakhri no logró destacar, no logró meter ningún gol. Ni siquiera en el partido que su equipo Indonesia le ganó por 10-0 a Islas Marianas. Evidentemente no era un fenómeno Lionel Messi Al-Fakhri, pero tiene el nombre aunque sea. Pasamos al tercero. Este también de nombre y este también generó el bait. Messi es peruano, decían algunos medios del mundo. Bueno, este sí. Estamos hablando de Lionel Messi Paredes Espino. Lionel Messi, de nombre. Lionel, primer nombre. Messi, segundo nombre. Tiene 16 años y ya debutó en la Copa Perú este año, en el equipo Uneval Huánuco. La Copa Perú es una copa tan particular. No me voy a

seguramente del otro, del indonesio, de Lionel Messi al Fajri, no escuchemos nunca más. Pero en una de esas, de Lionel Messi Paredes Espino, en unos años estamos escuchando hablar. Quién sabe, quizás para la selección peruana, bueno, capaz de soñar demasiado. Antes de seguir con los últimos tres, vamos a hacer una pequeña pausa musical. Y saben, este programa suele ir para el lado del rock en general, internacional, nacional. Pero hoy hay que rendirle homenaje a aquel que le dio su nombre a Lionel Messi, al protagonista principal de nuestra historia. Como les contaba hace un rato, Lionel Messi, llamado así porque a sus padres les gustaba Lionel Richie, y cambió Jorge, su padre, a último momento el nombre Lionel por Lionel en el registro civil. Por eso vamos a ir a escuchar a Lionel Richie, Say You, Say Me.

Lionel Richie, a muchos oyentes los hará acordar de alguna época particular de su vida. El disco que tiene este tema de Lionel Richie, Say You Say Me, es

Dancing on the Ceiling, que salió en el año 1986, un año antes de que naciera Lionel Messi. Por eso no llama la atención que al ser concebido hayan pensado en un nombre de estas características, más si les gustaba el artista estadounidense que sigue teniendo vigencia, que sigue viniendo a la Argentina cada tanto y que tiene presencia incluso en la televisión de los Estados Unidos siendo jurado de algún concurso de talentos. Volvemos a meternos en los Messi que no son Messi. Ya mencionamos tres. Y es momento de meternos en los últimos tres, quizás los más jugosos, los más interesantes. En el primero de estos últimos tres tenemos que hablar del Messi brasileño. Muchos han recibido ese mote. Neymar en su momento se decía que era el Messi brasileño. Bueno, no lo fue, fue un fenómeno, pero no lo fue. Vinicius, bueno, por ahora está lejos, tampoco tiene un estilo tan parecido. Incluso recuerdo otro futbolista que surgió del Flamengo poco después de Vinicius, Lincoln, que se decía que lo iban a vender en una millonada, que fue parte del plantel que jugó aquella final de Copa Sudamericana de Flamengo contra Independiente, que parecía que se iba también al Real Madrid. Bueno, nadie sabe dónde está Lincoln. Ahora, evidentemente, su carrera no fue lo que pintaba y también se lo denominaba el Messi brasileño. Y no lo fue. Todos ellos eran llamados así de forma metafórica, claro. Bueno, tenemos un caso literal. El caso literal es de un chico de 9 años. Lionel Messi da Silva. 9 tiene, ¿eh? Muy chiquitito. Y este sí, claro, le eligieron el nombre con Messi en la cúspide de su éxito. Esta fue una apuesta segura. Esta estaba garantizado que iba a salir bien porque Messi ya era recontra exitoso. Y más si el padre era futbolero y apostaba por ese lado para el chico. Lo curioso de Lionel Messi da Silva es que también quiere ser jugador de fútbol. Digo quiere porque es muy chiquito, pero lo cierto es que ya lo es. Porque ya firmó un contrato. Contrato para jugar en la sub-10. Existe la sub-10, qué cosa increíble. Dejan a los pibes jugar a la pelota como quieren en la plaza. Bueno, no, fichó para la sub-10 del San Pablo, que por supuesto no se perdió de hacer toda la pantomima en redes sociales, la fotito con el chico firmando, y decir, San Pablo ficha a Lionel Messi. Lionel Messi da Silva, el Messi brasileño, del que para escuchar hablar todavía tenemos que esperar un poquito porque es realmente muy chico. Y curiosamente, va a compartir cantera, va a compartir divisiones inferiores con Thierry Henry. Sí, porque hubo otro demente que decidió que también su hijo homenajeara a otro futbolista. Este ya es más grande, es sub-17. Con lo cual difícilmente jueguen juntos, quizás en algún momento en primera, mucho después. Thierry Henry da Silva también. Juega en las inferiores del San Pablo. No tiene nada que ver a pesar de tener el mismo apellido. Pero dos homenajes a dos enormes futbolistas de principios de los años 2000 juegan en el San Pablo de Brasil. Lionel Messi da Silva y Thierry Henry da Silva, que se llevan más o menos 6 años de diferencia. Y llegan los dos finales. Mis dos favoritos. ¿Por qué? Fundamentalmente porque no eligieron nada. Fue todo azar, fue todo destino. La vida les puso el mismo nombre que un astro. Alguno de ellos lo aprovechó, alguno de ellos lo sufrió. Ya se enterarán por qué les digo lo que les digo. Vamos con el número 2. Lionel Messi Niamsi. Lo de Lionel Messi Niamsi es maravilloso porque Messi es su apellido. Se llama Lionel de nombre, Messi Niamsi de apellido. El apellido Messi, dice él, viene de parte de su abuela materna. Y claro, lo más curioso es que cuando él nació, el verdadero Messi tenía solo 7 años. Es decir, nadie sabía aún quién era. No le pusieron Lionel en homenaje a Lionel Messi, el futbolista maravilloso. Le pusieron Lionel de casualidad, se llamaba Messi de apellido, y quedó como Lionel Messi. Casualmente el Messi camerunés también es jugador de fútbol, lo intentó serlo. ¿Quién sabe si ya le picaba el bichito o si aprovechó el boom del nombre para tratar de sacar ventaja? Es volante central, lejos está de ser un crack, lejos está de ser muy bueno. Pero de todas formas su nombre lo ayudó. Primero en su carrera. Cuando tenía 20 años jugaba en equipo semi-amateur, pero su historia explotó en la prensa francesa. Se llamaba igual que Messi.
Imagínense esto en la Francia anterior a la llegada del Messi al PSG. O sea, el sueño de tener a Messi por ahí era aún más fuerte. Enseguida el Angers, equipo que en aquel entonces estaba en segunda división, pero que oscila entre la primera y la segunda, es un equipo medianamente competitivo. No en la pelea por el título, pero está ahí, en la primera división. Entendió en aquel entonces que era una gran oportunidad de marketing sumar a Lionel Messi al equipo. Y lo ficharon. De este equipo semi-amateur pasó a la segunda división, al Angers. Lionel Messi Niamsi tenía su oportunidad de ser jugador profesional, pero claro, la burbuja se pinchó, la fiebre bajó, la historia se fue apagando, y lo que a principio era una movida marketinera pasó a ser una carga, porque el chico no tenía nivel para jugar en el club, ya no tenía tanta repercusión como esperaban, y bueno, en consecuencia, Messi Niamsi dejó el Angers y cayó en el profundo ascenso francés, donde sigue jugando, sigue intentando despuntar el vicio de alguna manera, mientras trata de vivir de otra cosa. Su nombre le sigue sirviendo, quizás también para vivir de alguna otra cosa, porque cuenta Niamsi que utiliza su nombre para dos cuestiones. Una de ellas, ganar apuestas. Entra un amigo de él a un bar, por ejemplo, encara un desconocido o uno que está tomando un trago, quizás el barman, y le dice, vos sabés que ahora viene Messi. Dale, ¿cómo va a venir Messi? Viene Lionel Messi, te digo que viene Lionel Messi. Dale, ¿cómo va a venir Messi? Bueno, te apuesto 50 euros. Y a los 5 minutos aparece, mostrando su identificación y exigiendo el pago, Lionel Messi Niamsi, el camerunés. Dice que también lo intenta con las chicas, trata de que sea su carta de levante el chico Lionel Messi Niamsi. En general, le saca una sonrisa, le conversan un rato y se van sin darle mayor bola. Parece ese personaje de Diego Capusotto, ese que trata de enseñar cómo conquistar a una mujer en un boliche y termina sus frases con no, pero al final yo nunca me llevo nada, yo nunca la... Bueno, ya saben cómo sigue. Así que Niamsi no le va muy bien con las mujeres, pero bueno, alguna tajada saca de su nombre y hasta pudo jugar en un equipo competitivo. Y vamos a ir con el último. El último es realmente fantástico. No voy a poder contarles los pormenores de la historia sin ir cayendo en la risa, porque me parece fantástico. Es la historia del Lionel Messi de Isidro Casanova. Es espectacular porque claramente no es elegido. Claramente no hay una intención de llamarse como el astro. Porque Lionel Messi de Isidro Casanova, que se llama Lionel de nombre y Messi de apellido, nació 6 meses antes que el astro futbolístico. Es decir, ni se enteró su familia que existía o que iba a existir un Lionel Messi con el mismo nombre. Claro, esto hizo que, al igual que el primero de todos que les contaba al principio, su infancia y su adolescencia fuera normal. El nombre Lionel Messi no significaba nada más que un nombre más. Y él la pasó tranquilo. Llegaron los 20 y ahí empezó a aparecer el otro Messi. Y llegó a la facultad. Y empezó a notar que su nombre ya era motivo de charla, de risa y de hasta de alguna sorpresa. Cuenta varias geniales anécdotas en una entrevista que les recomiendo la busquen entera porque es buenísima, en eldiarioar.com, un hallazgo bárbaro haber entrevistado a este chico. Y cuenta varias en la facultad. La primera y más tranquila tiene que ver con que, claro, en la facultad empieza a aparecer en los pasillos alguna pizarra, alguna planilla con los nombres. Quizás con calificaciones, quizás indicando en qué curso estaban cada uno de los chicos que se habían anotado. Y empezaba a aparecer en los pasillos, en las planillas, el nombre de Lionel Messi. Y paraban todos a mirar, preguntaban qué hacía ahí. Incluso hacían flechas en la propia planilla preguntándose dónde estaba Messi, qué hacía Messi, por qué se había anotado Messi ahí. Un Messi de 20 que ya empezaba a ser conocido en Europa, que ya había sido convocado a la selección. La mejor en ese sentido, en lo que a la facultad respecta, se le dio unos meses después, cuando tuvo que ir a rendir un examen, como todo alumno. Claro, rindió el examen, lo firmó, como Lionel Messi, y lo entregó. Se fue a su casa y volvió, por supuesto, un par de clases después, a buscar la nota. Y el profesor repartió todos los parciales, con todas las notas, a todos los que lo habían tomado. Menos el de Lionel Messi. Entonces, se acercó el chico de Isidro Casanova a preguntarle al profesor, profesor, ¿dónde está mi examen? Y el profesor no sabía dónde meterse. Muerto de vergüenza, tuvo que confesarle que lo había descartado porque creyó que era una joda. Porque para colmo,
le habían entregado un examen firmado por Lionel Messi y otro firmado por Bob Marley. Obviamente el de Bob Marley era un chiste. El de Messi era real. Y le tuvieron que corregir el examen, tuvieron que ir a buscar el examen, que vaya a saber uno dónde estaba, para corregirlo como correspondía al Lionel Messi de Isidro Casanova. Hay varias. Un tiempo después, pegó una changa en reparaciones eléctricas. Y estaba haciendo un trabajito, estaba haciendo un arreglo. Con la mala fortuna de que en uno de esas se accidentó, se cayó de una escalera. Cayó mal, se golpeó la cabeza y perdió el conocimiento, con lo cual sus compañeros de laburo lo llevaron enseguida a un hospital, a que lo atiendan, a que lo vean. Claro, iban a hacerle los exámenes de rigor, pero antes de los estudios, lo revisó un médico clínico y empezó a hacerle esas clásicas preguntas que se le hace a alguien que sufrió un golpe en la cabeza para ver si está orientado, si sigue perdido, si sigue mareado. Y claro, el médico empezó. ¿Qué día es hoy? Contestó bien. ¿Dónde estamos? En el hospital, también contesta bien. Hasta que le preguntó, ¿quién sos? Soy Lionel Messi, respondió. Y era Lionel Messi. El médico no lo creyó. Se puso pálido, se asustó, creyendo que había una conmoción. Lo quiso dejar internado inmediatamente, hasta que apareció en cuestión la mujer de Lionel Messi, que tuvo que explicarle al médico que iba dispuesto a diagnosticarle algo más severo, que en realidad le estaba diciendo las cosas como correspondía, que se llamaba Lionel Messi, mostrándole el documento de identidad. El Messi de Casanova también estaba, o los padres de él estaban entre nombres parecidos, Lionel, León, y terminó llamándose Lionel por Lionel Richie. También, las casualidades de la vida, que tiene que ver con esto de la temporalidad que decíamos del año 86. La última, tiene un hijo, Lionel Messi de Isidro Casanova. El hijo no podía creer, yendo a la plaza a jugar a la pelota con los amigos, como todos tenían la camiseta con su apellido en la espalda, hasta que el padre le explicó de qué se trataba, algunos incluso hasta con el nombre. Hasta aquí hemos llegado con otra historia de vida, con un poco de fútbol, la historia de los seis Messi que no son Messi y que se las han ingeniado para ir viviendo a pesar de estas situaciones extrañas, extravagantes que les hemos ido contando en el programa de hoy de historias de vida con un poco de fútbol. 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Chau.

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1: Las 10 de la noche en la República Argentina. Reunión de Diego Santilli y Luis Caputo con gobernadores del Norte Grande. El objetivo del encuentro fue analizar alternativas que contemplen el mayor consumo de energía que enfrentan las provincias del norte durante los meses de calor. Acompañaron a los funcionarios nacionales, los gobernadores de Catamarca, Raúl Jalil, de Salta, Gustavo Sáenz, de Chaco, Carlos Adir y Leandro Esdero, de Jujuy. En Córdoba condenaron a un cura por abuso sexual, el informe de Eduardo Galfre.
2: A 2 meses y medio del inicio del juicio al sacerdote Patricio Cruz Viale, imputado por abuso sexual gravemente ultrajante, con acceso carnal, la Cámara Cuarta del Crimen de la Ciudad de Córdoba lo encontró culpable y lo condenó a 3 años y 4 meses de prisión. Estuvo detenido en la cárcel de Bower y en los últimos meses cumplió prisión domiciliaria. En principio, con esta condena, Cruz Viale permanecerá en la misma condición, preso en su domicilio.
1: La información deportiva con Santiago de Lucía.
3: Goleó Boca 4-0 a Recoleta en el estadio Defensores del Chaco de Asunción del Paraguay y de esta manera el equipo del Vasco Arruabarrena se clasificó a los cuartos de final de la Copa Sudamericana, redondeó un resultado global de 7-1. Los goles de Boca los convirtieron Ascacíbar, Villa, Merentiel y Alan Velasco.
1: El tránsito con Ernesto Arriaga.
4: Ya se cerró el paso Cristo Redentor después que pasaron 250 camiones desde Uspallata a Chile. Mañana van a seguir pasando de Argentina hacia Chile y dentro de 2 días de Chile hacia Argentina, si la meteorología lo permite. El paso Zamoré en Villa Angostura abre mañana a partir de las 9 de la mañana hacia Chile y viceversa. Y el paso Pino Achado en Neuquén está habilitado a partir de las 9 de la mañana de mañana.
1: Para mañana, miércoles, espera en la ciudad de Buenos Aires tiempo inestable, con una mínima de 6 grados y cielo mayormente nublado durante todo el día. Ahora en Córdoba, en donde nos escuchás por AM750, la temperatura es de 9 grados con cielo despejado. Aquí en Buenos Aires, 10 grados, humedad 75%, cielo nublado.
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6: Flores, ¿cómo está Ud?
7: ¿Cómo le va, querido Héctor? ¿Cómo está Ud? ¿Cómo está usted y cómo está el resto de la dinastía radiofónica que nos ha llevado a este lugar?
6: A este lugar, está bien. Sí.
7: ¿Me sabe que encontré el otro día unas cintas de Martin Nates?
6: ¿Del peruano?
7: Aparecieron en YouTube. Sí, sí. ¿Alguien las...?
6: ¿En YouTube?
7: Sí, sí.
6: Las voy a buscar.
7: Sí. Sí, sí, alguien... Bueno, siempre hay alguien, mío, que grabó...
6: ¿La Radio Belgrano o Resplende?
7: Oh. ¿Qué año se...?
6: Radio
7: Prendi
6: fue los 50, Radio
7: 80 y pico,
6: Belgrano sí. Los 80,
7: sí, debe ser
6: 70
7: Belgrano,
6: y pico,
7: sí.
6: 80, y después Continental fue Reencuentro a la noche.
7: ¿Sabe que hay?
6: Una maravilla.
7: ¿Sabe que hay cintas de usted con humor redondo, no?
6: No.
7: ¿Sí? Pongo humor redondo un día en YouTube, a ver.
6: Ah, ¿sí?
7: Y estaban Garaycochea, los Basurto y Mesa. ¿Qué equipo?
6: ¿Todos los Basurto?
7: ¿Mesa estaba? No, me equivoco.
6: Mesa sí, Mesa Camarota.
7: Camarota. Basurto.
6: Y Garaycochea, eran los fijos, después había otros como invitados.
7: ¿Usted fue...?
6: Almiro Sanz, no, iban tipos...
7: ¿Almiro fue?
6: Sí, sí.
7: Me imagino.
6: No, iban tipos grosos.
7: Sí, y que era humor todo el tiempo.
6: Todo humor, todo
7: era
6: humor.
7: Un panel de humor.
6: Era un panel de humor.
7: De humoristas calificados.
6: Claro. ¿Y
7: y que se tiraba un tema? Yo no me acuerdo.
6: Se tiraba un tema, por ejemplo, Los Bebés. Y sí, había preguntas,
7: me imagino a Basurto.
6: Había preguntas adicionales mías. ¿Para qué sirve un bebé, por ejemplo?
7: Y ahí hablaban ellos.
6: Un día pasó una cosa muy graciosa. En la época de un golpe de Estado, de la Revolución del 55,
7: sí,
6: se prohibió, naturalmente, como debía ser, el nombre de Perón. Entonces sí, tuvo mucho tiempo, sí, no se podía decir, sí, Perón en los medios.
7: No se podía decir.
6: Entonces Perón. Un día lo habilitan.
7: Ah, sí, un día alguien lo habilitó.
6: Porque, claro, un día lo habilitaron.
7: Sí, ya, bueno, alguien se...
6: Y Garaycochea dice, pido la palabra.
7: Sí.
6: Sí, porque, bueno, ¿qué quiere? ¿Un razonamiento o algo? Quiero decir algo. Dígalo. Perón. Silencio. Sí, sí. ¿Y? No, eso, dice, como ahora se puede.
7: Ahora se puede, sí, claro.
6: Fue muy gracioso.
7: Muy bien, claro.
6: Muy gracioso.
7: Sí, sí. Sí, sí. Bueno, yo tengo un amigo que un día fue a un programa de televisión muy famoso y le preguntan unas cosas, un músico. Andresito, y le preguntan así, ¿cómo está? Bien, bien, Dylan, Bob Dylan. Y el tipo lo miró y le dijo, ¿qué es Bob Dylan? No, no, nadie lo nombra en la tele, yo lo quiero nombrar. Digo.
6: Estuve buscando revistas, me acordé de vos, te lo digo ahora, ¿sí? Porque sí, sí, historietas.
7: Ah.
6: Había una palabra muy odiada en las historietas.
7: ¿Odiada?
6: Sí.
7: ¿Qué?
6: Continuará.
7: Continuará, Dios. Sí, no.
6: ¿Qué frustración era eso?
7: Era lo primero que me fijaba yo.
6: Continuará, no, por Dios.
7: Si terminaba o no, y si no, esperaba leerla cuando esté completa.
6: Una semana tenías que
7: una
6: esperar.
7: Una semana.
6: ¿Qué sí, trajiste, sí, flores aparte?
7: Tengo tanto, Héctor, para dar. Tengo tanto para dar, Héctor.
6: Sos un yacimiento de talento.
7: Un yacimiento de ese.
6: Sí.
7: Música brasilera novedosa.
6: Ah, bueno, novedosa.
7: Sí. Todavía hay novedades. Sí, sí, sí.
6: Bueno, ese es un país muy rico, desde todo punto de vista, en lo cultural.
7: Sí, sí, Brasil. Sí, sí.
6: Digo que tienen musicalmente historia. Tiene todavía mucho para dar.
7: Tienen historia.
6: Literariamente también.
7: La respetan mucho ellos, su sí, historia musical. Eso es muy americano, sí, de sí, respetar a los que lo empezaron y de sí, rescatarlo siempre. Eso nos falta un poco a nosotros, que a veces
6: lo han ido modificando sin modificar las esencias, ¿no?
7: Claro, siguiendo la ruta,
6: es
7: siguiendo,
6: muy bueno,
7: sí, sí.
6: Muy bueno.
7: Este se llama Celso Fonseca, un tipo de mi edad, Celso Fonseca, que viene así con algunas bandas y todo, ha tenido en los 90, pero se encuentra con Ronaldo Bastos, nada, otro, que estaban ahí los dos dando vueltas. Uh-huh. Y los dos tocaban bossa nova, básicamente. Tenían sus bandas pop, hasta rock, si se quiere. Este Celso Fonseca, ¿se acuerda que yo le traje un día un disco de covers de Lennon, de John Lennon, por Músicos Brasileños? Este era el que lo organizó, ¿sí?
6: Ah, bueno.
7: Un tipo que nació con la bossa nova, con la...
6: Tenía iniciativa el pibe.
7: Claro, este muchacho nació con la bossa nova, con el MPB, la música popular brasilera y todo eso. Le mandamos un gran saludo a Teddy Ferrari, que sabe mucho.
6: Un gran saludo a Teddy Ferrari.
7: Un saludo. Pero escuchó los Beatles también, y los Stones, y todo lo que vino de Pink Floyd y todo eso, ¿sí? ¿Me explico? Uh-huh. Es un pibe que ya de cuna venía con una banda de sonido contundente, con la música popular brasilera y la bossa nova, y le suma todo lo que escuchamos el rock después. De los 70 y los 80. Eso da una mezcla. Se junta con este Ronaldo Bastos y hace un disco de bossa nova y dan un paso adelante. ¿Le interesa escucharlo?
6: Esto, ¿pero cómo?
7: Esto se llama Slow Motion Bossa Nova.
6: ¿Pero cómo?
7: Bossa Nova en cámara lenta, que es un disco que hicieron para el mercado americano que les interesó mucho y es muy interesante. ¿Quieres?
6: A ver.
7: Vamos.

0: muchísimo.
1: ¿Vio qué lindo?
0: Sí.
1: Canta bien, armoniza.
0: Hay nuevas
1: bien.
0: Posibilidades de sonido ahí.
1: Compone muy bien, hay que componer bossa nova,
0: ¿eh? Como con poco. Yo siempre elogio, me gusta lo sencillo.
1: Claro.
0: Tomás lo sencillo y lo potenciás.
1: Sí, sí, sí. Este pibe produce, ¿no? Está muy bien. Celso Fonseca.
0: Muy bien, amigo. ¿Sabés que tengo una gran admiración por un poeta argentino, Raúl González Tuñón? Ya no hemos hablado.
1: Sí, eche una moneda en la ranura, ¿no?
0: 20 centavos.
1: Eche 20 centavos en la ranura.
0: Quiere ver la vida color de rosa, eche 20 centavos. Acá hay que destacar una personalidad argentina, que es el Tata Cedrón.
1: Tata Cedrón.
0: Juan Tata Cedrón.
1: Sí.
0: Hace una tarea de rescate a través de su joven vida de muchos poetas, entre sí. ellos Raúl González Tuñón.
1: De Cortázar también, ¿no?
0: De Cortázar también. Cortázar lo visitaba.
1: Trotuar de Buenos Aires hicieron con Cortázar.
0: Claro. Cortázar visitaba la casa de los Cedrón.
1: Sí, sí. Bueno, a mí me contaba Pablito Cedrón, sobrino de él,
0: sí.
1: que cuando estaban en París, Pablito Cedrón, un actor bárbaro.
0: Sí, sí, muy buen actor.
1: Él se acordaba de tomar la leche, la merienda, en las rodillas de Cortázar mientras le contaba un cuento.
0: Sí, sí, sí. Y pobres, vivían como podían, ¿no?
1: Claro, estaban exiliados, sí, no estaban de gira, ¿eh?
0: No.
1: Estaban exiliados, no. Sí, sí.
0: No era el París regalado.
1: No, no, no.
0: Bien, Raúl González Tuñón fue visitado por el Tata Cedrón y le grabó. Grabó la voz.
1: Ah, mire qué bien.
0: Es la mejor grabación que yo he escuchado, porque hay otras.
1: No lo escuché,
0: pero la
1: no.
0: mejor grabación desde la parte técnica y desde lo conceptual es esta que ha hecho el Tata Cedrón. Y acá, él musicalizó una milonga que se llama Milonga de la Ganzúa. Estos personajes...
1: ¿Sabe qué es la ganzúa?
0: Sí, claro.
1: ¿Qué es la ganzúa?
0: Lo que abre las puertas.
1: La... Pero no lo que abre la puerta... Lo que abre la puerta sin la llave, digamos.
0: No, no, pero la ganzúa abre todo, abre lo que no debe abrir.
1: Abre cerradura, la ganzúa.
0: Abre cerradura, las puertas de otro abre.
1: Es un clavito con una NL, digamos.
0: Sí, sí, pero sí. Hay que saber manejar.
1: Sí, claro, como todo.
0: Bueno, estos sujetos, como los de que protagonizan la milonga de la ganzúa, tan bien descriptos por Raúl González Tuñón,
1: sí.
0: tienen la música del Tata Cedrón. Y antes, la palabra de González Tuñón describiendo quiénes eran esos personajes que iban con él, con el hermano y con otros tantos
1: claro.
0: poetas y periodistas. Casi todos eran periodistas.
1: Claro.
0: Eran poetas y periodistas.
1: Sí, sí.
0: Y acá cuenta un poquito, traje una parte, de donde Raúl González Tuñón cuenta para el Tata Cedrón cómo era ese lugar de esa comida misteriosa.
1: Qué
0: el
1: lindo.
0: Puchero misterioso.
1: Qué lindo.
2: En la cortada de Carabelas, en Boliche la cortada de Carabelas, en el puchero misterioso, que era la trastienda de un almacén y despacho de bebidas de la calle Talcahuano y Cangallo, hoy desaparecido, Nale Rodo le puso el puchero misterioso, allí íbamos con el Malevo Muñoz, mi hermano Enrique, Pondal Ríos, que acaba de morir, Nicolás Olivari, Nale Rolo, Córdoba y Turburu. Y iban allí cocheros, choferes, cocheros y canillitas. Estos canillitas que eran encantadores, tenían algunos amigos, malandras, rateros, en el fondo gente casi angélica, que tenía sus su duende y su ángel.
1: Sí.
2: Carlos de la Púa me presentó una vez a uno de estos malandras que él llamaba Don Juan de las Nieves López. Y cada vez que lo veía, le decía, con todo, que es el grito que a los chorros,
1: claro.
2: que a los chorros cuando ustedes salen con el bagallo. De modo que yo los conocí. Conviví con muchos de ellos. Además, la vieja crítica, el famoso diario Crítica, alrededor de los canillitas, que eran tipos cautivantes, encantadores, sí. increíbles, que nos daban comidas cuando teníamos algún premio municipal de literatura
1: Así.
2: A nosotros, a los periodistas.
1: Así.
2: Todos estos canillitas eran amigos también, ocasionales, De malandras, de malandrines, de ese tipo, de esos ladrones, sentimentales que lloraban tremendamente cuando uno, cuando el Malevo Muñoz recitaba el poema Los Viejos.
3: Claro. Los ladrones usan gorra gris, bufanda oscura y camiseta raya. Y si no, no. Algunos llevan una linterna sorda en el bolsillo. Por otra parte, se enamoran de robustas muchachas, coleccionan tarjetas postales y a veces lucen un tatuaje en el brazo izquierdo, una flor, un barco y un nombre, Rosita. Todos los ladrones están enamorados de Rosita, están. Y yo también. Los ladrones saben silbar, bajarse de los coches en movimiento y bailar el vals. Aman sobre todo a su madre anciana, y cuando ésta se les muere, cantan un tango, lloran desconsoladamente, y de las cosas dejadas por la muerta repartirse entre los hermanos elige una virgen de plata y el canario. Vengan a verlos por las mañanas, con la gorra hasta las orejas, desvalijamos a las viejas.

0: esto lo veo tu unión con mucha piedad por esos seres marginales, por esos seres marginales, un poco de ironía y un mucho de humor. Por eso me gusta esta parte de lo que le grabó tu unión al Tata Cedrón.
1: Y le puso luto a la guitarra.
0: Sí, además es muy lenta la melodía.
1: Esas imágenes.
0: Venían de afanar, después de afanar el colegio de las hermanas.
1: Una porquería.
0: Una porquería.
1: Bueno, está muy bien. A mí me gustan esas letras. El otro día estaba releyendo un cuento. Encontré un cuento de Cortázar. Hoy lo nombramos a Cortázar varias veces ya, ¿no? Uh-huh. Escuela de Noche se llama. Escuela de Noche.
0: No me acuerdo.
1: Está, creo que en Alguien que anda por ahí. Libro que editó Cortázar en París, que es un pibe que va a la escuela de noche.
0: Me acuerdo.
1: La fantasía de uno
0: es
1: un pibe que va a la escuela de noche. Va a la escuela, pero de noche. A la escuela donde él iba de día, a la noche estaba cerrado, era todo un distrito oscuro para él.
0: Sí.
1: El pibito tenía mucha curiosidad de ver qué pasaba en la escuela a la noche. Uh-huh. Nunca se imaginó uno la escuela a la noche.
0: Claro.
1: Y entra a la escuela. Y lo que ve esto. Las cosas que ve dentro de la escuela.
0: ¿Sí?
1: Sí, un cuento de Cortázar. Obviamente acá estuvo prohibido durante toda la dictadura. Creo que ese cuento fue uno de los más prohibidos de...
0: No lo conozco.
1: Bueno, Héctor, vamos a la música. Hay una banda que hizo mucho, tuvo muchos éxitos, muchos shows interesantes. Pero lo que generó a partir de ellos, otras armonías, otras formas de ver el rock. Estoy hablando de los Doobie Brothers. Los Doobie Brothers, que es una banda de la costa oeste de Estados Unidos.
0: Una pregunta.
1: Sí.
0: Esas innovaciones fenomenales desde lo musical.
1: Sí.
0: ¿Eran apreciadas por las multitudes?
1: Sí,
0: ¿los apreciaban?
1: Sí, sí.
0: Había mucha música las multitudes.
1: Sí, sí, sí. Bueno, eran una juventud bastante preparada. Era una juventud que escuchaba música. La juventud tenía en la música...
0: Qué interesante eso que me decís.
1: El rito tribal. Era donde nos uníamos todos.
0: Ajá.
1: Gustok.
0: Y eso fue un...
1: El festival de la isla de Wight.
0: Antes y después, ¿no? Gustok.
1: Y había que juntar 500.000 pibes en paz. Sin ninguna comodidad.
0: Sin,
1: ¿eh?
0: Sí,
1: y
0: sí,
1: eso lo lograba el rock.
0: Claro.
1: Y el rock estaba ávido en esa época de las innovaciones. Bueno, justamente, los Doobie Brothers habían tenido una primera época brillante con un guitarrista sensacional que se llama Tommy Johnston, ¿sí? Guitarrista de los Doobie Brothers, que era el que iba al frente, el que cantaba, el que componía.
0: Uh-huh.
1: Un día se enoja con los demás, para saber qué pasó. Y los demás dicen, andate. Tenemos otro.
0: Ah, la flauta.
1: Y llaman a Michael McDonald, que hasta ese momento era tecladista de Steely Dan.
0: Fabricaba hamburguesas.
1: Sí, no, era tecladista de Steely Dan. Era un tecladista que estaba en Steely Dan. Y esto le dijeron, vení que vos cantás muy bien. ¿Por qué no empezás a componer y cantar para nosotros, que se nos fue el guitarrista, que era el que componía y cantaba?
0: Ah, mirá.
1: Entonces, agarra la manija este de la banda... Michael McDonald, uh-huh. Y hacen un éxito atrás de otro durante 5 o 6 años. Tanto es así que un día Tommy Johnston vuelve, después de fracasar como solista, y les dice a los amigos, yo quiero tocar con ustedes otra vez, bueno, pero ahora está él. Él es mi amigo, dijo. ¿Quiere escuchar a los Doobie Brothers en ese momento que cambian al genial guitarrista y compositor original por el tecladista y compositor que vino después?
0: Con esa expectativa.
1: What a Fool Believes, los Doobie Brothers.
0: Dale.

0: los Doobie Brothers con Michael McDonald, ya en el... Hoy un cantante ya consagrado, ¿no? Michael McDonald.
1: Mira vos, ¿de qué año es
0: eso? 77, 78.
1: Producían sí. Lindos sonidos, ¿eh?
0: Sabían mucho, estaban muy preparados, eran pibes que ya venían con un background interesante. Sí, sí, sí. Bueno, ahora volvemos.
1: Bueno.
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0: Ay, Héctor. Le mandan un gran saludo a Aníbal García también.
1: El maestro Aníbal
0: García. El maestro Aníbal García.
1: Hijo de Carlos García.
0: Hijo de Carlos García, que tocaba.
1: Carlos García tocaba fundamentalmente el piano, pero piano. Cualquier instrumento.
0: Aníbal tocaba
1: un extraordinario músico argentino. Uno en la primera línea de los músicos argentinos.
0: ¿Cuántos que hay?
1: Y arregladores tenés que poner a Carlos García.
0: Sí, sí. Bueno, Aníbal ha tocado la batería.
1: Que además me hacía el favor de llamarme pibe.
0: Está bien.
1: Y yo le decía a don Carlitos.
0: Bueno, Aníbal ha tocado la batería con Iggy Pop una noche.
1: Sí. Gente tenía muy... que salir un buen músico.
0: Tenía que salir, sí. Bueno.
1: Bueno, por allá por los años 50... principio de los años 50,
0: sí.
1: Estados Unidos decide enviar embajadores de buena voluntad a distintos lugares del mundo. Sí. ¿Quiénes son esos embajadores de buena voluntad?
0: Artistas.
1: Los músicos. Los artistas. Dicen que el más grande de ellos fue Armstrong.
0: Louis Armstrong.
1: Sí. ¿Viste que en el...
0: tocaba para las tropas, Louis Armstrong?
1: Sí, y además después de la guerra... Sí. Te hablo de la década del 50, plena Guerra Fría.
0: Sí, claro.
1: Empezaron a mandar por toda Europa y América gente que hacía buena música.
0: Claro.
1: Y dicen, deciden mandarlo en gira, pedirle que saliera en gira a Dizzy Gillespie.
0: Sí, claro.
1: Pero había que armarle la orquesta. ¿A quién crees vos que llamaron para armarle la orquesta? Uno que le solucionaba todos los problemas a todos.
0: Quincy Jones.
1: Quincy Jones.
0: ¿Sí? Él armó la orquesta de Gillespie.
1: Le armó la orquesta de Gillespie, le hizo los arreglos a Gillespie.
0: No, tienes razón, es verdad, sí, sí.
1: Quincy Jones le solucionó los problemas a Sinatra, le revitalizó la carrera a Sinatra, le armó los conciertos en el hotel ese de Las Vegas.
0: Para que para que
1: Sinatra se incorporara definitivamente al swing. Le armó la orquesta a quien acompañó, a Count Basie. Claro. Y le armó la orquesta a Dizzy Gillespie.
0: Sí. Era como ese personaje de Tarantino que arregla todo.
1: Sí.
0: El que arregla, el que llega y arregla el
1: desastre. Quincy Jones es un elemento que ahora veo que es imprescindible en la trayectoria de la música popular norteamericana.
0: Bueno, Michael Jackson le debe Thriller, por ejemplo.
1: Mi hijo.
0: Eso solo. Yo.
1: Pero mi hijo.
0: Sí, sí.
1: Pero es lo mejor que hizo Michael Jackson en toda su vida. Siendo, sin desmerecerlo, Michael Jackson, ¿no? Pero
0: no,
1: Michael Jackson necesitaba en ese momento esa producción que lo hizo inmortal.
0: Un día le voy a traer un tema, yo lo tengo porque lo compré en Estados Unidos, esto hace muchos, hace como 20 años lo compré. Cuando estaba Tower Records, ¿se acuerda?
1: Sí, bueno.
0: Editaban sus propios discos. Y hay un disco de los demos que hacía Michael Jackson de sus temas, ¿sí? Hay unos... demos de Michael Jackson que después los agarra Quincy Jones. Cuando escucha Michael Jackson era bueno, ahora cuando lo agarraba Quincy Jones y le empezaba a subir violines, dos teclados más, una línea de viento, hacía una canción. Bueno, yo le voy a traer.
1: Pero esto es lateral, lo de Quincy Jones aquí, porque de lo que yo te quiero hablar es de Dizzy Gillespie con Osvaldo Fresedo. Osvaldo Fresedo tenía con Eduardo Armani, que era un jazzman, un lugar nocturno y vespertino que se llamaba Rendezvous, que estaba por acá en el centro de Buenos Aires.
0: Sí, yo sé. Era un cabaret, Rendezvous.
1: No. Rendezvous era un lugar donde había música. Y tocaba Fresedo y Armani.
0: Y ¿estaba en el bajo?
1: No sé, estaba por acá. No, en el bajo no. Estaba por acá. Por acá, por el...
0: está bien.
1: Cerca del microcentro.
0: Sí, sí.
1: No recuerdo ahora la dirección. Bueno, viene Gillespie y hay opiniones muy encontradas con respecto a esto. Dicen que apareció de sorpresa, agarró una trompeta y grabó esto que te voy a hacer escuchar.
0: Sí.
1: Esta y otras cosas. Eso no es cierto.
0: No es cierto.
1: Porque me entero que a toda la gira Dizzy Gillespie llevaba un Ampex 600, que es un muy buen grabador a cinta magnetofónica.
0: Cinta abierta.
1: Y eso estaba ahí. No lo iba a llevar en el caballo que dicen que fue. Fue vestido de gaucho y dicen que fue a caballo. Pero si hubiera ido Dizzy Gillespie a caballo, desde el hotel donde estaba hasta el lugar, nadie sacó una foto. Nadie.
0: No hay foto de eso.
1: Era nadie, no hay nada. Quincy Jones no lo menciona en sus memorias.
0: No.
1: Dizzy Gillespie sí menciona que estuvo en el Rendezvous de Osvaldo Fresedo.
0: En Buenos Aires.
1: Otros dicen que él vino a caballo hasta el Rendezvous y que le enseñaron a decir algunas cosas porteñas como ¿a quién le ganaste? Que él decía ¿a quién le ganaste? Y le dice a una señora, pero esto lo cuentan en notas y comentarios, pero no hay nada de cierto en eso. Lo que sí es que se pactó.
0: Sí,
1: lo que sí es que hablaron con Pancera, con Roberto Pancera, para que hiciera los arreglos de 4 canciones, sí, entre ellas Vida Mía, que es lo que vamos a escuchar ahora. Claro. Le escribió los solos y lo consultó con Quincy Jones, eso sí. Ah, sí, Quincy eso Jones sí. No lo menciona.
0: Pero una cosa quita la otra, Héctor.
1: No,
0: pregunto.
1: No, para nada.
0: No, no, puede haber sido así.
1: No, pero yo no me quiero adherir gratuitamente a una novela.
0: Es decir, yo la escuché, la del caballo, pero siempre también me dijeron, no, ¿para qué va a venir a caballo?
1: Un músico como Dizzy Gillespie no va a ir a grabar de improviso con alguien.
0: No digo que ha sido grabar de improviso. Lo que digo es que quizás lo llevaron a caballo. Eso
1: puede ser, no sé. Para mí
0: sí,
1: no.
0: Sí, sí.
1: Para mí no. Pero, no importa.
0: No importa,
1: es un lateral.
0: Sí,
1: lo que no es lateral,
0: el hecho,
1: lo que son los arreglos que hizo Pancera para Fresedo
0: y la grabación.
1: Y la grabación de este muchacho.
0: Que se escucha
1: esto
0: muy bien.
1: Ha sido ensayado, a mí no sí. me la venden, que fue improvisado. Y fue en las últimas horas de la tarde, en la función de la tarde.
0: Sí.
1: Y el público se llevó una gran sorpresa.
0: Porque ¿esto está en vivo?
1: Esto es en vivo.
0: En vivo.
1: Y aparece en las fotos sí. el Ampex 600, que es un grabador de la gran flauta para
0: es
1: ese momento.
0: Es grandísimo, es enorme.
1: Sí, sí, un muy buen grabador.
0: Sí,
1: que
0: sí.
1: tenía, creo que, velocidad 15.
0: Sí.
1: La que se usaba sí. corrientemente era 7.5
0: claro.
1: para las grabaciones en cinta magnetofónica.
0: 3 pulgadas.
1: Este creo que tenía velocidad 15.
0: Es probable, y claro.
1: Por eso
0: sí,
1: ha salido
0: sí.
1: una grabación tan fiel.
0: Claro, puede ser.
1: Y graban, entre otras cosas, Vida Mía.
0: Qué lindo.
1: Que te demuestra lo que es Fresedo, lo que es Vida Mía, y sobre todo, amigo mío, Gillespie. Lo que es Gillespie. ¿Querés escucharlo?
0: Cómo no.
1: Bueno.

0: gente no podía creer lo que escuchaba. Los tipos habían ido a tomar una copa con la novia y a escuchar a Fresedo. Y de pronto aparece este hombre.
1: Dizzy Gillespie.
0: Dizzy Gillespie.
1: Nada menos.
0: Nada menos.
1: Mire, Héctor, le regalo mi retrato de Barry White que hice mientras se
0: escuchaba. Ah, qué lindo.
1: Muy bien, sí.
0: Es un Barry White, tipo
1: joven,
0: Simpson.
1: Jovencito.
0: Tipo Simpson, gracias.
1: Sí,
0: Le regala dibujos.
1: ¿Sabe que tengo, Héctor, para Ud? Que Ud merece lo mejor.
0: Ud. Ud también.
1: Sí, sí. No, no, ustedes, para mí, mire. Duke Ellington. ¿Vio? Bueno, oye, se acaba la discusión. Duke Ellington. Duke Ellington, un pianista.
0: ¿A cuántos ha protegido Duke Ellington?
1: Sí, a Stevie Wonder.
0: A Charlie Parker.
1: Charlie Parker.
0: Y lo aconsejaba bien.
1: Sí, a Miles Davis. Miles Davis lo sacudió un par de veces. Era el único que lo podía sacudir de la solapa, Miles Davis.
0: Claro, porque tenía autoridad. Porque él era muy ordenado. Era un profesional muy responsable.
1: Sí.
0: Davis también.
1: Davis también.
0: Pero por ahí metí la pata.
1: Tenía otros momentos, Davis, que Duke Ellington no. Duke Ellington grabó. Tiene infinidad de creaciones, ¿no? Pero toma el tren A. Take the A Train. Era uno que le pedían todas las noches. Cada vez que tocaba, yo me imagino.
0: ¿Te conté que yo un día fui a Nueva York?
1: Sí,
0: me encontré con Juan Abraham, que era nuestro corresponsal, el corresponsal de Radio Rivadavia.
1: Sí. Qué buen laburo, ese no se corresponsal en Nueva York.
0: En Estados Unidos, en Nueva York, sí. Y le digo, me dice, ¿querés andar el subte? Sí, cómo no, una tarde que andábamos al cohete las dos. Sí. Y me llevó a conocer cosas.
1: Sí.
0: Y le dije, yo tengo una ambición, tomar el tren a...
1: A Harlem.
0: A Harlem, me dijo él. Sí, a Harlem.
1: Harlem.
0: Y quiero que, por favor, me lleves a una iglesia para escuchar coros.
1: Sí, claro.
0: Y quiero ver el Teatro Apolo.
1: Está todo ahí en dos cuadras.
0: Está todo ahí en dos cuadras.
1: Sí,
0: y fue a escuchar unos coros. Había mucha gente.
1: Sí.
0: Muchos turistas van a estudiar, van a escuchar gospel.
1: Y hoy ni se imagina, Héctor. Hoy hay lista de espera para escuchar un coro gospel.
0: Pero hay cada coro.
1: Sí, obvio, obvio. Bueno, Duke Ellington tiene esto, Take the A Train, que tiene, yo no sé bien ya a esta altura cuál es la original de esto, si la de la orquesta, la del solo, la del quinteto, la que le dio la chica que canta en la película. Vi que hay una película muy famosa,
0: sí,
1: que tiene el video de Take the A Train.
0: Qué lindo.
1: Con Duke Ellington y orquesta, todos en un vagón de tren. Es genial ese, después te lo voy a mostrar,
0: sí.
1: Está en YouTube. Mm. Esta es una versión que fue tomada, una vez yo estuve en Nueva York y caigo casualmente, casi casualmente, al Museo Whitney. El museo

0: Tío Whitney, que está en el East Side, ¿sí? En el lado este del Central Park, quiero decir, una zona muy cajetilla, ¿sí? Un museo que está ahí, obviamente, tiene un refinamiento de muestras que no es para cualquiera, ¿sí? En ese auditorio tocan muy pocos. Uno de los que tocó fue Duke Ellington. Y en ese museo, si usted va, tiene todas las grabaciones que se han hecho ahí y se las venden ahí nada más. No se la dieron a ningún sello, ni se la dieron, le pedían la autorización al músico.
1: Qué exclusivo es
0: Que,
1: eso.
0: y sí, el Museo Whitney es como muy famoso por eso, justamente, hay que ir. Y ahí yo un día conseguí tres discos de Duke Ellington, porque tocó como un montón de veces ahí. Y todas las todos los discos que yo
1: ¿Con qué?
0: tengo,
1: ¿Con grupos?
0: está él solo. Él con un bajista nada más, él con un contrabajista. Está él con un sexteto, con una cantante, y está él con la orquesta. En todos los discos toca Take the A-Train. Es como el único tema que se repite en los tres,
1: Es la
0: ¿sí?
1: comparsita, claro.
0: Claro, lo toca solo, lo toca con una
1: El a
0: cantante, lo
1: fuego
0: toca
1: lento
0: con...
1: de Salganes.
0: Claro, y yo la escucho. Con esa canción durante todos los años 80, los Rolling Stones, Jagger, entraban al escenario. Cuando ellos sentían esa canción, sabían que se había apagado la luz del escenario y entraban ellos. Mire lo que es esa canción, ¿no?
1: Sí,
0: ¿Quiere escuchar esta versión de Take the A Train de Duke Ellington, su piano y algunos amigos?
1: dale.
0: Vamos.

0: Pavada de amigos, ¿no?
1: Esto está grabado en vivo ahí en el museo. Supongo que es un sexteto esto, no es la Big Bander. Esto no es la Big Band, es
0: sí,
1: un...
0: pero que solo el del final.
1: ¿Qué? No, y él...
0: ¿Qué sentido tienen del show?
1: Lo que tiene Duke Ellington es que... aunque el arreglo salga del original, del estándar que estamos acostumbrados a escuchar, siempre es interesante lo que hace él.
0: Sí.
1: Si para y empieza algo nuevo, escúchenlo.
0: En otro orden, Flores.
1: Sí, en otro orden.
0: ¿Conoces este disco? Este disco lo tiene todo el mundo.
1: Sí.
0: Es una serie esto.
1: Si
0: de
1: no
0: varios...
1: lo tiene todo el mundo, lo tiene en la cabeza todo el mundo.
0: De varios intérpretes. Todos los número uno de los intérpretes más conocidos.
1: Sí.
0: A mí, el que más me gusta, el grupo que más me gusta o el nombre que más me gusta de esta colección es los Beatles. Tiene 27 discos simples que fueron primeros.
1: Sí.
0: Fueron número uno.
1: Sí.
0: En ventas, en determinado momento.
1: Ellos tienen el único récord, el récord único que se hizo en la historia, que fue, ellos salieron, tenían un número uno, no me acuerdo cuál era el tema en orden, pero era como, por ejemplo, She Loves You, estaba el número uno. Sacan otro, saca ese del número uno, y se ponen con el nuevo número uno.
0: Sí,
1: que era,
0: se ganaban a sí mismos.
1: Y ponen el tercero, y eran los tres primeros, eran de ellos. O sea, se sacaban ellos del primer puesto. Era como impresionante. Sí, sí. Sí, bueno, los años 60 fueron de los Beatles.
0: Todos estas canciones son 27 canciones.
1: Todas
0: le gustan
1: uno
0: a todo el mundo y a mí también. Bueno. Pero hay una que no es tan gustada por todo el mundo. Y a mí me atrae, ¿sabes por qué? Porque Eleanor Rigby.
1: Eleanor Rigby.
0: ¿Sabes por qué me atrae?
1: Sí.
0: Por la originalidad de la introducción del arreglo.
1: Sí.
0: Y que lo dividen, lo dispersan, lo siembran por toda la canción. ¿Quién es el que tenía esas ideas de los arreglos?
1: Leno.
0: Acá pone un chelo y un bajo.
1: Ese era
0: Leno.
1: A mí, sí.
0: Qué originalidad, para esa época.
1: A mí Blanco me dice, el de Nube 9 que hace tema de los Beatles, me dice, era Leno. Esas son cosas de
0: Lennon. Son cosas de Lennon.
1: Y porque después con la carrera solista se ve que Paul McCartney va por otro lado. Lennon siempre rompía algo. Siempre ponía un violín donde no correspondía, ponía una tuba en hacer el solo en vez de la guitarra.
0: ¿Vos te acordás que una vez pusieron cadenas en las cuerdas de un piano?
1: Sí, sí, sí.
0: Y producían efecto. ¿No sabés si eso se aplicó a la grabación o no?
1: Sí, en el álbum Blanco está.
0: ¿Ah, sí?
1: En el álbum Blanco hay un tema, y un tema grabado con la guitarra en el baño. Porque tenía una acústica especial.
0: Qué
1: el baño de donde estaban grabando.
0: Ahora yo digo, escuchando esto, porque, discúlpame, pero para traer esta canción escuché las 27.
1: Sí, sí.
0: Me tomé el tremendo trabajo de escuchar las 27 canciones.
1: ¿Quién pudiera escuchar las 27 canciones?
0: Sí, no, me escuché las 27 canciones.
1: Y la historia de Eleanor Rigby.
0: Y después me fui a dormir feliz.
1: Claro, Eleanor Rigby era una señora que, por ejemplo, iba a juntar el arroz que tiraban después de las bodas.
0: Sí.
1: Como...
0: Esa es la historia.
1: Esa es la historia de Eleanor Rigby. Historias muy pequeñas.
0: Sí.
1: Penny Lane es una calle muy cortita de Liverpool.
0: Penny Lane está en el puesto 17 y Eleanor Rigby en el 16. Están juntas.
1: Penny Lane es una calle que tiene tres cuadras, una calle chiquita, pero era donde pasaba todo cuando ellos eran chicos, y la hicieron tan mundialmente famosa que la agrandaron.
0: Sí, sí. La historia de Eleanor Rigby a mí me conmovió. Es muy linda y además me gusta esta canción. Si querés...
1: Sí, cómo no.
0: Vos la escuchaste ya varios millones de veces. Yo también.
1: Nunca suficiente.
0: Pero es lindo volver a escucharlo, ¿o no?
1: Claro, claro, claro.
0: Dale.

Estamos en todo el país. Salta. A minutos de Cachi, en la provincia de Salta, se encuentra uno de los escenarios más bellos del noroeste argentino, la Recta del Tintín. Un camino trazado a 3.000 metros de altura sobre el nivel del mar, mide aproximadamente 20 kilómetros y su diseño y construcción ocurrió entre los años 1480 y 1535, en pleno periodo incaico. Sin la presencia de elementos de precisión tecnológicos, el trazado de la Recta del Tintín es perfecto y sigue despertando la curiosidad de los especialistas. 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
1: Las 11 de la noche en la República Argentina. Nueva compra de dólares. El Banco Central adquirió 10 millones de dólares en el mercado libre de cambio y por su parte el dólar oficial cerró en 1.515 pesos y el paralelo se vendió en 1.555. En San Luis buscan a una niña de 3 años, la menor fue identificada como Nancy Aitana Isabela Ibarra y es buscada desde la tarde de hoy. Se activó un amplio operativo y se cerraron los límites fronterizos. La información deportiva con Eladio Arregui.
2: Copa Libertadores de América, Independiente Rivadavia de Mendoza quedó eliminado. Fluminense lo derrotó por penales. En los octavos de final de la Copa Libertadores de América, Estudiantes de La Plata está derrotando sobre media hora del segundo tiempo 2-0 a la Universidad Católica y avanza a los cuartos de final.
1: El tránsito con Ernesto Arriaga.
3: A esta hora ya cerró el paso Jama en Jujuy y mañana el paso Zamoré con nieve está habilitado de 9 a 19 en Villa Angostura, Osornos, sur del Neuquén. Por otra parte, la ruta 88 desde Mar del Plata a Necochea, por favor, precaución porque hay muchos camiones. Aeroparque de Ezeiza operan con normalidad.
1: En La Quiaca, en donde nos escuchás por AM560, la temperatura es de 3 grados con cielo despejado. Aquí en Buenos Aires, 9 grados 6 décimas, la térmica es de 8 grados, humedad 75%, cielo nublado.
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2: ¿Sabés a quién traje?
3: No.
2: Es una perla.
3: Sí.
2: Arturo Sandoval.
3: Arturo Sandoval.
2: Arturo Sandoval, cubano. Que va a tocar un tango, porque es un género que a todos los cubanos les gusta mucho.
3: Claro.
2: Arturo Sandoval es un muchacho que para tocar con quien tocó tenés que tocar muy bien.
3: Sí, sí.
2: En Cuba.
3: Sí. Le gusta mucho el tango a todos los cubanos, ¿no? Yo no conozco.
2: Además,
3: a Cuba.
2: Sí. Mucho, mucho, pero mucho, ¿eh? Sí. Hay muchos que saben mucho más de tango que nosotros.
3: Sí, sí, sí, sí, eso sí, pues lo estudian, nosotros no estudiamos, lo estudian.
2: Ahora, hablando de los géneros que grababa Chucho,
3: sí.
2: Siempre se rodeaba de gente de primera calidad.
3: Claro.
2: No, no, si vos tocabas bien, no servía, tenías que tocar muy, muy bien.
3: Excelente.
2: Y vos ves, Paquito de Rivera,
3: sí.
2: Arturo Sandoval y 4 o 5 más que no tienen su popularidad, pero han sido sí. Iraquere.
3: Iraquere, va.
2: Ha sido un grupo.
3: ¿Sabe quién hizo un disco de tango así sorprendentemente grabado en Nueva York? Muy bien grabado, no muy logrado, Rubén Blades.
2: Ah, sí.
3: No, no, no hizo Pedro Navaja el ritmo de tango que no suena simpático.
2: No, no sé. Le sienta el tango,
3: no,
2: a Blades. Yo un día fui a verlo especialmente porque vino a un festival de tango de los que organiza la ciudad de Buenos Aires.
3: Sí, sí.
2: Por otra parte, también. Yo fui a verlo a Blades, actuó no me acuerdo con qué orquesta, una orquesta que yo conocía, una orquesta de jóvenes, muy linda, y no le sienta bien el tango.
3: No.
2: No,
3: eso me pareció, sí.
2: No logra profundizar el tema capital, que es el fraseo.
3: Ah, claro, tiene razón, es verdad. Ahora que sí,
2: con
3: sí.
2: María Graña coincidimos en eso, siempre que hablamos, en que el secreto del tango está en cómo fraseás.
3: Y pregúntale por Goyeneche.
2: Por ejemplo.
3: Sí, sí, fraseaba.
2: Goyeneche, Floreal. Todo.
3: Floreal. Bueno, Rivero mismo.
2: Rivero, sí, desde luego. Sí. Bueno, la cuestión es que Arturo Sandoval... Sí. Ya sabemos cómo se fue, porque lo hablamos.
3: Sí.
2: Lo ayudó mucho Dizzy Gillespie, le consiguió esa gira de donde no volvió. No volvió nunca.
3: No volvió nunca.
2: A Cuba. Él quería irse.
3: ¿Cuál es el instrumento de Sandoval?
2: La trompeta.
3: La trompeta. Pero toca, él también tiene otro...
2: Sí, son tipos que están hechos en el...
3: Yo lo vi en un video así, tocando el saxo, un saxo chiquito, cortito.
2: Están hechos en el Conservatorio de La Habana, ahí
3: claro,
2: es
3: sí,
2: un
3: sí,
2: conservatorio
3: claro.
2: Grandioso. Además, ahí sí, primero tenés que rendir para ingresar.
3: Sí.
2: Y te van midiendo mucho. Si no sos buen músico, no salís.
3: No.
2: Hasta que no aprendés, no salís.
3: Claro, y salen sabiendo 4 o 5 instrumentos perfectos.
2: Sí, sí, no, lo que hacen...
3: Yo lo vi tocando el saxo a Sandoval, un saxo raro, un saxo cortito.
2: Sí, sí, sí, sí. Bueno, hay gente capaz de cualquier hazaña.
3: Claro, sí, sí.
2: Llevan la música puesta, digo yo, ¿no?
3: Sí, claro.
2: Gillespie lo vio como artista. Mm. Dijo, acá hay madera.
3: Sí, Gillespie, que oído tenía para trompetista.
2: Claro, claro. Aunque él la deformó.
3: ¿Cómo fue eso?
2: Se apunta para arriba, no sé.
3: Hay una historia que dice que se la pisaron.
2: Sí, dicen, no, dicen. Yo no creo.
3: No, después me dijeron, no, nada, mentira.
2: Ah, debe ser que él a lo mejor pensaba que lograba más potencia en el sonido.
3: Tenía la sordina para arriba, digamos.
2: Sí.
3: Rarísimo.
2: A veces la usaba, pero había ocasiones en que no. Él actuó en Cuba con este muchacho,
3: sí,
2: lo conoció
3: sí.
2: En Cuba.
3: Sí, sí.
2: Bueno, la cuestión que le gustaba tanto el tango que se consiguió... Le propuso a un asesor muchos títulos y artistas invitados, y entonces grabaron una serie de tangos. Pero lo que a él más le atrae
3: sí.
2: Es la música de Gardel.
3: Claro.
2: Y entonces grabó algunos tangos de Gardel.
3: Bueno, el que tiene un cubano que hizo un disco de Gardel es Milanés.
2: Claro.
3: Adora Gardel.
2: Porque son muy buenas composiciones, son buenas composiciones. Desde lo compositivo, vaya.
3: Bueno, El Día Que Me Quieras es una canción que trasciende el tango.
2: Claro, claro.
3: Trasciende el tango.
2: Volver, Soledad.
3: Volver tiene versiones cubanas 10, debo tener.
2: ¿Sabés lo que traje? La versión de Volver.
3: Ah, mira, una más.
2: Gran orquesta tengo. Grabada en Buenos Aires.
3: ¿Esa se grabó acá en Buenos Aires?
2: Sí, la orquesta sí.
3: Ah, mira.
2: Y Arturo Sandoval lo grabó, tengo entendido, en Nueva York.
3: Claro. Sí, sí, le
2: cualquier modificación te daré la notificación cuando sí, eso se produzca.
3: Puede ser tranquilamente. ¿Qué año es este?
2: Del 12.
3: Ah, mire. Está bien, sí, bastante.
2: Del 2012.
3: Nuevo. Sí, sí.
2: Bueno, ¿querés escuchar Volver?
3: Claro, claro.
2: Está hecho con una delicadeza extraordinaria.
3: Claro, claro.
2: Con gran conocimiento de lo que es la canción y con gran conocimiento de lo que es el tango, ¿no?
3: Ok.
2: Métale.

0: para hacer ese agudo te lo regalo. O sea,
1: lo terminó arriba, no sé si le iba a terminar.
0: Que ser músico, porque es un agudo estratosférico.
1: Y si usted me permite, me suena muy latina la trompeta. Sí, hay que sonar latino en un instrumento como este, ¿eh? Y sin embargo tiene esa raíz que...
0: Sí, un neato nacido en Cuba, que estudia en el Conservatorio de La Habana.
1: Qué linda versión, qué bien toca.
0: Sí, sí.
1: Qué dulce.
0: Está
1: qué
0: todo dulce. Bien, ¿eh?
1: Sí,
0: después
1: sí.
0: Otro día te voy a traer con invitados. Ya
1: me
0: vas
1: gustó
0: a ver.
1: Mucho.
0: Invitados cantantes.
1: Bueno,
0: ¿qué trajiste, Flores?
1: Yo le traje algo que yo sé que usted no va a poner, porque tiene usted tiene la humildad de los verdaderamente grandes, Héctor. Pero le traje un muchacho del Gran Buenos Aires, nacido, no sé cuándo nació, la verdad, Robertito. Roberto se llamaba.
0: ¿Roberto?
1: Sí.
0: ¿Roberto Sánchez?
1: Roberto Sánchez.
0: ¡Sandro!
1: ¡Sandro! Que tiene una... A mí hay épocas de Sandro que me entraron, digamos, sin elegirlo. Mis primas compraron los discos de Sandro y los ponían toda la tarde en los tocadiscos de sus casas. Yo todavía ni me había asomado a la música y ya tenía 6 o 7 canciones de Sandro ya aprendidas, de escucharlas una y otra vez. ¿Usted se acuerda que vendían los discos simples?
0: Sí.
1: Que vendían 2 canciones nada más.
0: ¿Te acordás que yo el otro día hablaba con vos mientras tomábamos café?
1: Sí.
0: De un gerente artístico de CBS que yo había conocido.
1: Sí.
0: Que fue el que probó a toda esta camada.
1: Sí, sí, a Leodán.
0: Y entre ellos a Sandro. A Sandro lo escuchó en su oficina, le dijo, venga con la guitarra. Fue con la guitarra, le cantó unas cosas... Ya en la mitad de la canción,
1: sí,
0: Lear sabía que ese muchacho iba a ser un éxito.
1: Lear.
0: John Lear era norteamericano.
1: Pero estaba acá.
0: Vivía acá. Estaba muy argentinizado, amaba la Argentina.
1: Y él era el que probaba artistas nuevos. El que probaba Leodán, ¿es ese?
0: Es el que probaba Leodán. Y el,
1: claro.
0: Él, Lear, John Lear, te lo puede decir cualquiera. En la mitad de una canción...
1: Sí.
0: Venían todos los pibes.
1: Claro.
0: Porque ya se había generado la nueva ola en RCA. Entonces había que competir con eso.
1: Ah, claro.
0: Entonces ellos entraron a probar. Tenía que haber un tipo con el olfato de John Lear. Entonces venían los pibes con las zapatillas rotas, algunos, no Leodán precisamente. Porque Leodán estaba bien económicamente. El padre tenía un almacén de Ramos General.
1: Ah, mire.
0: Sí, sí, sí, eso me lo contó él. Y en Atamisky.
1: Sí.
0: Y venían, cantaban un cachito, ya Lear sabía si iba a ser éxito o no.
1: Claro.
0: Esa percepción impresionante.
1: Sí. Lo que le decía yo, con Sandro se la doy, pero con Leodán había que adivinar que iba a ser una estrella.
0: Sí,
1: Leodán.
0: Santiago, querido, qué lindo tipo Leodán.
1: Sí, sí.
0: Y Sandro, por supuesto, ¿no?
1: Bueno, y hay canciones que ya han trascendido... No las fronteras, las épocas.
0: Sí.
1: Las épocas.
0: Sí, sí, sí.
1: O sea, hay músicos a los que para escucharlos uno tiene que hacerse una composición de tiempo y espacio, a ver en qué momento habían hecho esa canción, ¿no? ¿Por qué trascendió? Pero con las canciones de Sandro y Anderle, así las hubieran hecho ayer a la tarde, eran un éxito.
0: Sí, sin ninguna duda.
1: Y a mí me gusta mucho, siempre me gustó mucho, una canción que tiene una poesía muy... Había que saber mucho, había que haber leído mucho para escribir... Empezar una canción diciendo, renovado esplendor esta noche hay en ti.
0: No lo ubico, ¿qué canción es?
1: París ante ti.
0: ¡Ah, París ante ti!
1: Empieza diciendo, renovado esplendor esta noche hay en ti, qué bonita que estás, qué bien luces así.
0: Porque era muy, muy lírico, Roberto. Él tenía
1: él
0: un lirismo...
1: Él hacía las letras, ¿no?
0: Sí, sí, él, sí, sí. Tenía un lirismo extraordinario... que excedía lo que vos podías imaginar de acuerdo a la crianza que le había tenido, porque él no había tenido mucho acceso.
1: Él es de Valentín Alsina, creo.
0: Es de Valentín Alsina. Pero después empezó a leer mucho. Y entonces, esa llamita lírica que él tenía, ¿con qué la sustentó? Con conocimiento, con lectura.
1: Claro. Leyó mucho. Sí, se nota con algunas canciones que es un tipo que ha leído mucho. Llega a unas conclusiones... digamos, idiomáticas que uno...
0: Sí, sí, sí.
1: Porque viene su nombre.
0: Pero es el componente llamita que da la vida, que da Dios, que da el destino, vaya a saber qué. Y lo que él se preocupó por, ese don que él tenía, lo cultivó, que es lo que yo siempre digo en relación a todo. El don tenés que cultivarlo. ¿Cómo lo cultivó Sandro? Leyendo, instruyendo. ¿Sabés qué leía Sandro? Te va a asombrar. Freud leía Sandro. pero mucho, bueno, en sus primeros años, sí. De ida y de vuelta, era un lector interesado.
1: Y sabía, se daba uno, sí, es un sociólogo, escribiendo.
0: Y además leía mucho los españoles, ahí encontró él...
1: A Calderón de la Calderón, entonces...
0: Cierta música poética.
1: Sí.
0: Leía mucho poema.
1: Sí, sí, me imagino, hay mucho de eso, sí, sí.
0: Pero qué lindo ese de París. Como París. Si... Él no creo, era... creo que él no conoció París.
1: No, un día yo le pregunté, yo lo vi dos veces lo vi a Sandro. Una vez que nos invitaron, yo estaba en un programa de radio muy famoso, y nos invitaron al show y él nos recibió así entre tanta gente en el camarín.
0: Sí.
1: Y yo le dije, a mí me gusta mucho París ante ti. Me dijo, yo conocía París.
0: Sí, sí.
1: Pero... Parece que lo hubiera escrito en París.
0: Eso yo lo cargaba cuando recién empezaba. Yo decía que en ese tiempo todos hablábamos del Olimpia de París,
1: claro.
0: Porque en el 62 había estado Edith Piaf.
1: Edith Piaf.
0: Todos hablábamos del Olimpia.
1: Sí.
0: Nos encontramos a los muchos años con él y me dice, escúchame, ¿te acordás cuando hablábamos del Olimpia de París?
1: Sí.
0: Yo pude haber estado en el Olimpia de París.
1: Qué seguro.
0: Pero no viajé a...
1: Seguro.
0: Hubo un detalle. No podía viajar a París.
1: Mire,
0: sí.
1: Bueno, entonces es poesía pura, es lo que decía yo. Letra es poesía pura.
0: Hay poesía.
1: Sí, bueno, ¿quiere escuchar París ante ti de su amigo?
0: Sí.
1: Vamos.
0: ¿Cómo no?

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0: que alguien le dé la voz de la experiencia, que aporte algo, ¿no?
1: Claro,
0: sobre
1: y
0: todo a los muy jóvenes.
1: Anderle como...
0: tenía experiencia en eso.
1: Claro, y fue ideal para hacerlo.
0: Hay que pensar que siempre, siempre, no es componer por componer. La música es muy rigurosa.
1: Sí.
0: Los cánones musicales son muy rigurosos.
1: Y los más grandes éxitos de Sandro son de Sandro y Anderle.
0: Sandro y Anderle, todo.
1: Sí, sí, sí. Después
0: todo.
1: Con otras cosas no le funcionó tanto, tanto como con Anderle, me parece.
0: Sí, sí, sí. Hubo algunas cosas que no anduvieron.
1: Como siempre, bueno.
0: Él tiene una época RCA que no funcionó.
1: Sí.
0: No había caso, no había caso, no había caso. Después volvió a CBS.
1: Okay,
0: esas
1: mentira,
0: cosas que pasan
1: parece,
0: con los artistas a veces.
1: Parece mentira, pero es así. Bueno, ahí tenía, París ante ti de Sandro. Si lo habrá presentado esto, ¿no?
0: Sí, me gustaba mucho. Sí, francamente lo aprecié mucho. Sí. Yo he tenido la suerte y la tengo de tratar de encontrarme con buena gente.
1: Mire, bueno.
0: Entre ellos vos.
1: No, bueno,
0: Roberto
1: pero...
0: fue uno de ellos, un tipo. Bueno, te traje a Mina. Como ves, tengo una gran admiración por Mina.
1: Sí, sí.
0: Porque hay una canción que nunca traje acá y que siempre me gustó. Se llama Bedray, Bedray. Cuando no estaba internet, ¿de dónde sacaba yo una traducción?
1: De... no sé.
0: ¿Pero por qué me emocionaba? No lo sé.
1: Ah, nunca supo qué dijo.
0: No lo sabía. Ah. Me enteré hace poco. Dice, Bedray, Bedray.
1: Sí.
0: Quiere decir, ya verás, ya verás.
1: Sí.
0: Que todo va a cambiar. Esa es la... Pero yo la escuchaba en italiano, no sabía lo que decía. Pero me emocionaba. Eso es lo que tiene la música.
1: Sí, la música tiene.
0: La letra dice, más o menos, te leo un cachito. Cuando por la tarde me voy a casa, ni siquiera quiero hablar. No me mires con esa ternura como si yo fuera una niña que ha decepcionado y vuelve. Sé que esto no es la vida. Que soñaste para nosotros otra cosa. Vedrai, vedrai, ya verás, verás, verás que va a cambiar. Tal vez no sea mañana. Ella dice, ma un bel giorno cambiará, mas un buen día cambiará. ¿Querés escucharla?
1: Sí, claro, claro.
0: Mina, Mina en grande, vedrai, vedrai.

0: Esta chica también se canta todo, ¿no?
1: Nunca roba, ¿eh? Todos los discos siempre tienen algo, ¿eh?
0: Siempre tienen.
1: Siempre hay unos...
0: A mí no me atrae demasiado la etapa de esta de...
1: Sí, pero...
0: Del retiro.
1: Pero siempre tiene algo.
0: Yo claro, no son las embocadas de antes.
1: No.
0: Pero la calidad está...
1: Ella está intacta.
0: Sí.
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9: Un placer escucharla, por favor.
1: Ay, Héctor.
0: ¿Qué dice, Flores?
1: Te traje algo que tiene su historia. Año 1976, Tokio, Japón.
0: ¿Tokio, Japón?
1: Sí. En esa época, en esos años 70, el boxeador Muhammad Ali, Cassius Clay, estaba con muchos problemas con el, como siempre.
0: Ah, me acuerdo.
1: Con el gobierno de Estados Unidos. Entonces,
0: que no quería ir al servicio militar.
1: Sí, de ahí se la juraron esa y sí. No se la perdonaron nunca.
0: No
1: se la perdonaron nunca, sobre todo porque era negro.
0: Qué mal, ¿no?
1: Sí, bueno, pero en esos años era así todavía.
0: Pero que no tengas la libertad de elegir sobre eso.
1: Y bueno, sí, Héctor. Bueno, esa es otra discusión.
0: Es cercenarte mucho, ¿eh?
1: Sí, sí. Cuestión que el tipo se organizaba sus peleas afuera del territorio de Estados Unidos. Tiene una muy famosa en África con George Foreman, que se dieron toda la pelea, tiene un cachetazo toda la pelea.
0: Foreman fue uno de sus rivales tradicionales.
1: Sí,
0: ¿no?
1: Y uno de fueron muy amigos.
0: ¿Ah, sí?
1: Muy amigos. Sí, terminaban muy amigos porque... Y cada vez que peleaban juntaban 5 o 6 millones cada uno.
0: Qué
1: Héctor,
0: cosa atroz.
1: Y bueno.
0: Agarrarse esa trompada y ser amigo del tipo que le estás pegando.
1: Sí, y después ir a festejar con 2 millones de dólares en el bolsillo.
0: Que te faja vos. Claro.
1: Bueno, entonces el tipo organiza...
0: Vamos a dedicarnos al boxeo, Flores.
1: Es tarde, Héctor. Cuestión que se va a hacer una pelea muy... Hay un documental muy famoso que se llama Cuando Éramos Reyes, que es esa pelea que hizo en Zimbabue, creo que fue, con George Foreman. El documental ganó un Oscar, ¿no? Fantástico. Y él llevaba shows, básicamente de sus amigos o de la gente que le gustaba. Que le gustaba ir a ver cuando estaba sin pelear, digamos.
0: Sí, sí.
1: En África lleva... a James Brown y su banda, y a B.B. King con su banda. Con un buen cachet para ellos también, ¿no?
0: ¿Qué?
1: Y entonces tocaban, el día anterior a la pelea, había una fiesta.
0: Qué buena idea, ¿no?
1: Sí, sí, él quería difundir todo eso. Eso fue en el 72, 73, por ahí. Esto es del 76, él organiza una pelea en Tokio. Una pelea que no fue gran cosa. Una pelea que ganó fácil. ¿A quién se lleva para hacer el show? El show previo a su pelea. Unos artistas que a él le gustaban mucho, que estaban muy de moda en ese tiempo en Nueva York, que eran los de Fania.
0: Ah, Fania All Stars.
1: Fania All Stars, sí. Entonces él le dice a Jerry Masucci, quiero
0: llevarlo. ¿Era el dueño de Jerry Masucci?
1: Yo creo que sí. Yo creo que era el que mandaba mínimamente.
0: Ahora, ¿mandaba el nombre de alguien importante que no aparecía?
1: Sí,
0: siempre me pregunté
1: sí,
0: eso.
1: Sí.
0: ¿No?
1: Bueno, acá...
0: El capo era él para todos.
1: El capo era él. Mire cómo sería de capo, que acá fue de capo. Jerry Masucci le dijo, bueno, vamos. Te junto a los muchachos y nos vamos a tocar a Japón con
0: él
1: vos.
0: Él cortaba el bacalao.
1: Sí. Cuestión que esto está en un disco que yo conseguí después de mucho tiempo. A mí me habían hablado ya de estos discos, pero nunca los había encontrado. Fanny All Stars en vivo en Japón 76.
0: Ah, se qué llama. Bueno.
1: Y está toda la...
0: Era la época de gloria de Fania.
1: Claro. Héctor Lavoe, Celia, todos van a ese viaje. La orquesta está... el show está producido por Jerry Masucci en persona. Ajá. ¿Sí? La orquesta la dirige Johnny Pacheco, que era uno de los directores estrellas de Fania, del sello de salsa.
0: Conseguiste un director.
1: Claro, y con Jerry Masucci, cualquier cosa que necesitaba, y Masucci lo compraba.
0: Sí, sí, sí.
1: Y ahí están, en ese concierto, el que deserta, el que se va de la All Stars, con otro contrato, para ir, creo que, a trabajar con Roberta Flack, es Ray Barreto.
0: ¿Ah, sí?
1: Entonces se va Ray Barreto, y en este concierto presentan al que venía a reemplazar a Ray Barreto, que ¿sabe quién era? Mongo Santamaría.
0: Ah, bueno.
1: ¿Sí? Esa calidad de gente, le estoy diciendo.
0: Sí, sí, sí.
1: Hacen un show en Japón que uno escucha a la gente y dice, los nota emocionados.
0: ¿Sí?
1: Los nota, y el japonés no tiene esto. Tiene otras cosas, pero esto no lo tiene.
0: No son muy elocuentes a veces con ciertas músicas.
1: Pero las ovaciones finales hablan por sí solas.
0: ¿Ah, sí?
1: Y en este tema que elegí, que lo elegí porque había que elegir uno, ¿no? Que se llama El Ratón. Que es como usted me contaba, por una cabeza, que no habla de una carrera de caballos.
0: No.
1: Habla de cosas un poco más trascendentes, digamos.
0: Sí.
1: Este no habla de un ratón. Habla de otros tipos de comportamientos humanos. Metafóricamente.
0: Sí.
1: ¿Sabe quién canta acá? Cheo Feliciano.
0: Ah, bueno.
1: ¿Sí?
0: Capo total, Cheo Feliciano.
1: ¿Quiere escuchar esto?
0: Sí.
1: Bueno, Héctor,
0: supuesto.
1: Acá lo tiene. Fania All Stars con Cheo Feliciano, El Ratón.
0: Meta.
10: Con el permiso de mis amigos japoneses, quiero dedicar este número a nuestros hermanos Napoleón, Franco, Castillo.

0: historia del ratón que vino de Puerto Rico a comerse el queso de Japón.
1: Mira, ese acorde final, solo ese acorde final vale ir a ver estos tipos.
2: Sí, no lo querían terminar, hubieran seguido dos horas.
1: Sí, y le meten al soneo, porque está concebido para bailar eso.
2: Sí.
1: Lo hacen mal. Yo lo vi en Nueva York, pedí que me llevaran a una milonga. Había un grupo que yo no conocía, ¿no? Y me llevaron a un lugar que, si me decís dónde era, no me acuerdo, nunca supe. Pero bailan. Sí. Y tienen una elegancia para bailar esto.
2: Y tienen unos recursos. Uno se cree que ya está, no, siguen encontrando una vueltita más.
1: Y hacen figuras muy lindas.
2: Da dos vueltitas.
1: Los bailarines hacen cosas muy lindas.
2: Sí, bueno, hay muchas películas americanas seducidas por esta forma de bailar.
1: Sí.
2: Que las incluyen en el argumento, digamos, y ves que los que bailan son todos cubanos. Aparecen en esa escena nada más, pero son todos cubanos.
1: Son todos cubanos.
2: Sí, bueno, ahí tenía, el ratón de la Fania All Star.
1: Bien, yo te traje ahora un artista argentino. Creo que rosarino, sí, rosarino. Raúl Lavie.
2: De la nueva ola.
1: Raúl Lavie.
2: Era de la nueva ola, Raúl Lavie.
1: Fue, sí, en su momento.
2: Claro.
1: Siempre cantó bien.
2: Un genio.
1: Hace todo bien.
2: Sí, bueno, un tipo muy gracioso,
1: Además.
2: Gracioso.
1: Muy gracioso y muy buena gente.
2: Muy buena gente.
1: Es lindo decir
2: eso, ¿no? Sí, el negro es buena gente.
1: Muy buena gente, sí.
2: Enseguida uno lo participa de lo que está haciendo.
1: Claro. Sí, yo lo llamo, ¿sabes qué? Gente educada.
2: Sí.
1: Creo que hoy lo hablábamos aparte.
2: Hoy lo hablábamos en un momento.
1: Gente, ¿con respecto a quién?
2: Sí,
1: no me acuerdo.
2: No sé, uno que sí, uno
1: pero
2: que
1: sería, sería lindo mencionarlo. Acá lo
2: ben
1: llamaron.
2: Molar, era. De ¿eh? Ben Molar me decía eso.
1: Ben Molar, un tipo muy amable. Muy cordial.
2: Claro.
1: Te hacía sentir bien siempre.
2: ¿Un tipo que era qué? ¿Era editor, Ben Molar?
1: Ben Molar tenía una editorial, Fermata, después tuvo un sello discográfico.
2: Años 60,
1: Fermata,
2: por ahí,
1: años 60.
2: Claro.
1: En 60 y para adelante.
2: Y 70, sí.
1: Hizo...
2: Hacía muchas canciones en inglés, Ben Molar.
1: Sí, versión
2: castellana, Ben Molar.
1: Y muchísimas tradujo.
2: Yo me acuerdo de las revistas TV Guía.
1: Sí.
2: Que venía un suplemento joven.
1: ¿Ah, sí?
2: Yo debía tener 12 años.
1: No me acuerdo.
2: Sí, venía un suplemento joven con fotos de los chicos de Música en Libertad, de
1: Álvaro. Ah, sí.
2: Fernando Bravo, Simmons.
1: Fernando Bravo.
2: Y venía con las letras de las canciones y en todas decía versión castellana Ben Molar.
1: Ben Molar.
2: Sí.
1: Este muchacho. Ah, yo por Ben Molar conocí a Julio De Caro.
2: Julio De Caro. Bueno, ya eso solo.
1: Otro día te voy a contar cosas de Julio De Caro. Cosas muy interesantes, muy, muy graciosas de Julio De Caro que contaba él mismo. Acá, Lavie no va a cantar tangos.
2: No.
1: Para demostrar que hace todo bien, porque vos lo ves actuar y actúa bien.
2: Sí.
1: No cualquiera hace el violinista en el tejado.
2: No.
1: No cualquiera hace las cosas que él ha hecho en cine y en teatro durante largas temporadas y con gran éxito. Es muy versátil, Raúl.
2: Un actor de comedia musical.
1: Sí, actor de comedia musical.
2: El Quijote, Villapolo.
1: También.
2: Sí,
1: bueno,
2: sí.
1: No te cansarías de... Es decir, te cansarías de mencionar todo lo que ha hecho Lavie en el escenario, en el cine.
2: Tuvo tango argentino, ¿eh?
1: Sí, claro.
2: Claro, estaba bueno.
1: Claro, sí. Te lo voy a traer con tango argentino.
2: Sí, sí.

0: Es un tipo fantástico, ¿eh?
1: Sí,
0: Te
1: lo
0: lo querés llevar
1: recuerdo,
0: para tu casa.
1: sí.
0: Ocurre que él acá no canta tangos. Ha hecho un disco hace algunos años que se llama Las Mujeres de la Vie.
1: También sabe, es un terreno que ha transitado
0: Sí, pero
1: de
0: ¿sabés a
1: joven.
0: quién se le ocurrió?
1: No.
0: A Laura Lavie, que es su adorada mujer.
1: Adorable, adorable.
0: Laura
1: Sí, la
0: Lavie.
1: conozco, sí.
0: Se aman mucho y a
1: Sí.
0: mí me gustan esas parejas.
1: Sí.
0: Bueno, Raúl Lavie grabó dos boleros con otra personalidad extraordinaria que está al nivel de él en calidad de cantante. Y se llama María Graña.
1: Otra invitada a su cumpleaños, María Graña.
0: Sí, y aquí está la perlita, que María Graña acompaña a Raúl Lavie, acompaña es una manera de decir,
1: Sí.
0: comparte estas versiones, de dos boleros juntos, Esta tarde vi llover y somos novios.
1: Qué
0: Vas
1: lindo,
0: a
1: de
0: ver
1: Manzanero.
0: qué, sí, vas a ver
1: Claro.
0: qué calidad para decir.
2: Esta

0: Ambos tienen una gran virtud de lo que hablábamos hoy, el fraseo, el encanto del fraseo. Y además recursos.
1: Y vos.
0: Y una cosa que no voy a repetir más, que es regar el don.
1: Regar el don. Don,
0: darle de comer al don, al don que vos traes, tenés que regar.
1: Alimentarlo.
0: Alimentar y sí.
1: Bueno.
0: Hay vagos que no se preocupan.
1: Bueno,
0: y entonces
1: pero
0: se pierde una carrera.
1: Y acá no los pasamos.
0: No, desde luego.
1: Bueno, ¿quiere escuchar algo muy nuevo? Son cuatro chicos.
0: Los salchaleros.
1: No, son cuatro jóvenes, ¿sabe de dónde? De Minneapolis.
0: Ajá.
1: Blancos.
0: Sí.
1: De Minneapolis era Prince.
0: Sí.
1: Estos eran vecinos de Prince.
0: Sí.
1: Cuestión que los ve uno y los lleva a Nueva York, como pasa siempre.
0: Sí.
1: Y los pone en el Irving Place, que es un lugar muy, muy tradicional de la música más nueva. Yo en ese lugar vi debutar.
0: ¿Qué hay ahí?
1: Debuta gente.
0: Es espectáculo. Ah, debuta gente.
1: Tienen todos artistas nuevos, pero sabe, usted sabe que si llegan ahí es por algo. No llega casualmente uno ahí.
0: Ah, la vara es alta.
1: Al Irving Place, sí. Yo ahí vi debutar en Nueva York, vi debutar en América a Joss Stone, a la cantante blanca inglesa de Soul, Joss Stone. Yo la vi debutar ahí en Nueva York. Justo estaba ahí.
0: Claro, seleccionaban con rigor.
1: Sí. Yo la vi con los Roots, una banda ya. Es que si no tocan bandas, si hay alguien nuevo que va ahí, es porque se puede mezclar con los grandes que van a ese lugar.
0: Entiendo, perfecto.
1: Estos pibes los llevan a Nueva York y debutan ahí, llenan todo un fin de semana, sábado y domingo, tres funciones. Llenan de chicos que estaban esperando. Le quiero decir, no son comunes estos pibes, ¿eh? Componen, arreglan, es dos guitarras, bajo y batería, como los Beatles, una formación básica de rock, más un Pro Tool.
0: ¿Qué?
1: Un Pro Tool. ¿Qué es el Pro Tool? Es esa caja donde meten todos los sonidos y sacan.
0: ¡Ah!
1: ¿Sí?
0: Sí.
1: 20 años tienen, Héctor. Hablan otra cosa.
0: Escuchan otra cosa.
1: No se parecen a nadie. Lo cual ya habla muy bien de una banda nueva. Se llaman Jam House. J-A-M. House, como casa, pero en alemán. Como Bauhaus.
0: Ajá.
1: Jam House. No sé qué es Jam House. Lo busqué y no hay. Me interesa escuchar a estos chicos que tienen 20 años y que yo creo mis hijos van a hablar de ellos.
0: Sí, señor, me interesa conocer esto porque después me mando la parte en el barrio.
1: Ahí está.
0: Que Jam... conozco lo último de lo último.
1: Esto es lo último, te juro, Héctor. Jam House, Too Many People se llama esto. 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

¿cómo les va? Bienvenidos, aquí estábamos arrancando esta madrugada del miércoles, claro. Y les dije, era un lunes con sabor a domingo y un martes que parecía un lunes. Y hoy ya estábamos pensando en que se nos termina así la semana. Entonces, en esta madrugada de miércoles, con este programa que nació por y para ustedes, día 2 ha llegado a Nacional, de la Puna a la Antártida y de la Cordillera a las Toninas. Llegamos a los lugares más recónditos de nuestro país. Ahí nos buscás, nos sintonizás, en tu provincia, en tu localidad, en tu pueblo, en tu paraje. Ahí nos vas a encontrar, buscando en el dial de la radio. Y si no tenés tantas alternativas para poder estar con nosotros, no podés decir que no te las hemos dado. 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También tenés, según y depende de la compañía de cable con la que estés operando, nos buscás en el final de la grilla, canales de radio, y ahí también desde la cama en estas noches frías. De verdad, estos días desapacibles, ¿cuándo va a salir el sol? Eso de que aunque no lo veamos el sol donde está, ya quedó viejo. ¿Ya el sol estará? ¿Dónde estás, sol? Febo. Febo asoma, ya su rayo, justo en la semana de San Martín, ¿no? Como para entonar la marcha de San Lorenzo. O como decía un amigo mío, que íbamos a la playa y se untaba con Zapolán y le ponía cromidine, el asesino, Marcelo Romano, mi amigo, peine. Íbamos, era tan blanco como yo, y él le metía al Zapolán cromidine. Y entonces se untaba todo el cuerpo y digo, Marcelo, te va a hacer mal. No. Y él se ponía, yo decía, Febo, alimentame. Al cuarto día lo tuvimos que llevar a internar. Quemadura de tercer grado. No sabés cómo quedó. Pero, de verdad, ¿el sol existirá ya? Es una cosa pocas veces vista la que estamos padeciendo. Pero nosotros somos un poco el sol también, ¿no? A esta hora de la madrugada, en esta matiné nocturna, como decimos, que arranca con de a dos y que sigue con la discoteca Nacional, ese 2x1 que te tiene en vilo toda la madrugada, la madrunoche, la madruniana, ponele lo que quieras. Acá nosotros perfumando desde acá el ambiente, y en cada casa llegando tratando de que, claro, que no te intoxiquen así. Ya les vamos a contar porque sí, seguí tirando que me viene bárbaro, no estoy muriendo. Un poco más me pone un supositorio de desodorante. Pero eso va a venir dentro de un rato para que se rían con nosotros. No de nosotros, con nosotros se van a reír, Cuando les cuente un poquito qué pasó, no puedo más. Bueno, esto es parecido a lo que vi una tía mía una vez. Estábamos durmiendo a la noche en la Tonina y mi tía dormía en la cama abajo y yo en la de arriba, ¿viste? En las vacaciones se junta la familia, vos te toca dormir con la tía. Y mi tía ni se dio cuenta que yo ya estaba acostado, y como es temerosa de los insectos, abrió la puerta, tiró rayo un litro y medio y cerró. Y yo estaba durmiendo ya en la pieza. Casi termino como una cucaracha más. Hoy no es el caso, pero estoy así como que... Ya les voy a contar por qué. Este programa transmite alegría y esto es alegría, señores. Qué mejor que dormir con la radio y poder disfrutar con nosotros, interactuar juntos. Que sean un poco parte de nuestra vida como nosotros somos parte de la suya. Para los que están ahí intentando conciliar el sueño de una manera distinta, o para los que están, mirá, ruteando, tractoreando, cosechando, sereneando, estudiando, veterineando, empanadeando, sanando, panadoreando, altamareando, recorredoreando, computadoreando, amasando, locutando, enamorando, insomniando, kilometreando y tejiendo. Y también, todos ustedes, para todos ustedes va este hermoso programa. Buena música, buenas historias,
lo de siempre, sin Jacqueline Carol Mekerevicius, que arrancó su segunda semana de vacaciones y todavía tiene una más, merecidas o inmerecidas, uno después podrá hacer la evaluación pertinente. Jorgito Falcón, el que lo hemos recuperado, así que acá está, como en cada madrugada. Ayer el hombre, obviamente, feriado el lunes, se tomó el aliscafo. Y hoy lo tenemos acá sentadito, musicalizando todo esto, junto a la energía que ustedes emanan, que es un poco de lo que nosotros necesitamos en cada mañana. Pero nada de eso sería posible sin su presencia. Ella desodoriza el ambiente. Es insustituible, inimitable, irreemplazable, única. A ella sola se le pueden permitir ciertas cosas, porque la amamos particularmente, y ustedes saben lo que significa para mí. Es por eso que en esta madrugada, en esta sección que hemos denominado... ¿Cómo? Muy bien, yo estoy esperando que me den el pie, redescubriendo a Cristian Castro. La presentamos así, esta morocha hermosa, se lo merece.

0: serán los días felices. Tú y yo, todo este amor me llena de emoción. Me llena de emoción como de desinfectante la garganta. Señoras y señores, con ustedes, Sonia Ferraris.
1: Pero como dicen que les va muy buena madrunoche. Bienvenidas.
0: Nunca estuve tan a punto de morir por vos como en esta madrugada.
1: Perdón, me disculpo. Alguien me preguntó si te estaba tratando de ácaro, pero no era el tema ese. El problema fue que había olor a comida y yo aproveché y mientras hacías la apertura me fui a buscar el desinfectante.
0: ¿Te percataste que estaba yo sentado?
1: No. Así arrancamos, no sé cómo seguimos.
0: Qué lindo.
1: Me disculpo.
0: No pasa nada. Muero de amor y muero de desinfectante también.
1: Podemos hacer... de mi agua.
0: No, está todo bien. Bueno, acá estamos, pero era un poquito de instrucción de lo que venía, yo se los iba a contar. Ella está peor que yo, le digo, tuvo que ir a buscar un litro de agua, porque también se lo morfó. Entró, les cuento la situación.
1: Sí.
0: Acá suele haber amigos del poco aseo y la higiene, ¿no? Que suelen ir. Sí, aunque se agarre la cabeza a mi amigo Falcone, es la realidad. Y cuando entramos acá, es verdad, a veces en estudio, antes había una persona que pasaba, pero vio cómo es esto, ¿no? Últimamente lo está. Entonces, sí. Veo que Sonia se para rápidamente, raudamente. Digo, ¿qué le pasó? Digo, bueno.
1: Tuvo una urgencia.
0: Claro. Y de pronto viene y venía ya desde fuera, tirando. Tiró por acá, tiró por allá, tiró y seguía. Y yo de pronto empecé a sentir ese picor en la garganta, que todavía perdura, ¿eh?
1: Sí.
0: Y así fue, por eso la introducción y un poquito para reírnos de nosotros, con nosotros, y ustedes entiendan el porqué de esa risa. ¿Cómo estás, amor mío?
1: Bien, mira
0: lo que
1: bien.
0: Soporto, hasta
1: bien.
0: Esto soporto. Tú, te banco todo, hasta en la muerte te banco. Bien.
1: Agradecida.
0: ¿Cómo estás?
1: Bien, muy bien. La verdad que ha sido una linda tarde.
0: Bueno.
1: De martes. Uh-huh. Así que bueno, hoy miércoles va a ser más linda todavía.
0: ¿Todavía?
1: Sí, totalmente.
0: Porque usted va a acomodar los chakras.
1: Absolutamente. Y,
0: además,
1: no,
0: ¿por qué?
1: Sí, he decretado que va a ser un día maravilloso.
0: Ah, bueno, sí. Qué lindo.
1: Además vuelve el sol, después del día 25.000, más o menos, hoy toca.
0: Esperemos, yo ya no quiero...
1: Sí, estuve escuchando a los meteorólogos expertos en la materia climática
0: que
1: y
0: vuelve
1: aparentemente
0: el sol.
1: Sí, vuelve el sol, por lo menos en esta parte del mapa. Vamos a hacer una recorrida después,
0: bueno, sí,
1: por
0: claro,
1: las provincias.
0: Por esta situación sin precedentes, ¿eh?
1: Bueno, viste que ayer hablábamos de que estábamos desganados,
0: sí,
1: de que no teníamos ganas ni de respirar.
0: Nos lo hizo saber Amanda, además.
1: Sí, exactamente. Bueno, eso tiene que ver con la falta de vitamina D. De 76 días, tener 12 de sol es como que un poco
0: terrible.
1: Demasiado poco, ¿no?
0: Me da ganas de nada. Encima a las 10 de la mañana me llaman que estaban pintando la cochera y me tuve que levantar.
1: ¿A las 10 de la madrugada?
0: Sí, claro, para nosotros la madrugada. Hay gente que no entiende, dice, ay, te quejas porque te levantás a las 10. Sí, guacho, pero yo me acuesto a las 4. Y Sonia a las 8.
1: Imagínate.
0: Pero lo cierto es que... Y yo, intuitivamente, agarré lo que tengo a mano. Me puse el pantaloncito corto, las zapatillas, y arriba sí me puse la campera, una remera, una campera y un camperón. Y salí a la calle... Cuando toqué la calle y el frío, el chiflete, me entró por el pantaloncito corto.
1: Pero vos solo, de mediados de agosto tenés a mano un pantalón corto.
0: Si yo duermo en pelota, imagínate.
1: Bueno.
0: Okay. Es así, Dios. Mi amor, imagínate.
1: Ya le tiro al centro.
0: Y claro, y voy a buscar el centro y a cabeceo.
1: Sí,
0: pero por eso, imagínate que lo único que tengo ahí es el pantaloncito.
1: Está bien.
0: La otra vez una señora del edificio, yo bajo y estaba un frío de cagarse. Yo estaba en el palier que fui a... recibir una, no me acuerdo si fue de alguna comida o algo que habíamos pedido, y yo estaba con una remerita y un pantalón, ¡ay, la señora grande, pobre! ¿No? Me dijo, ¡ay, qué frío, nene! Me dijo, digo, yo estoy bien, y estaba, claro, y la señora venía casi como si viniera de la Antártida.
1: Aparte te dijo nene.
0: Sí, además, imaginate. Eso puede
1: Se
0: más.
1: Ganó el cielo la doña.
0: Y así como diciendo, soy un nene. Pero así, yo, viste, soy así. Ahora que siento más el frío que antes... Prendo muchas más veces la estufa, me doy cuenta que a veces me siento más el frío, que nunca lo padecí, y esta vuelta lo estoy sintiendo, no lo estoy padeciendo, ya de por sí lo odiaba, imagínate ahora que lo siento, ¿no? Estás muy linda como siempre.
1: Bueno, muchísimas gracias. Sí, a rato que no...
0: Que no se venía linda, sí, todo el día.
1: Me puse lo primero que encontré.
0: Ah, como decía un Maradona, amigo mío.
1: Claro, exactamente.
0: Sí, un día amigo mío.
1: Versace, nomás.
0: Sí, no, pero digo así. Estábamos saliendo, estábamos en un hotel en México y me dice, había que ir a ver a Luis Miguel. Uh-huh. Había concertado el hecho de poder verlo y después Luis Miguel de recital lo recibía. Entonces digo, se metió a la habitación y se acompañó, me voy a cambiar. Y yo fui con él y se puso en el guardarropa, él tenía la suite. Y sale todo vestido y digo, ¡a la mierda! Traí un traje Versace y me dice, disculpame, pomelo. Se cortó la luz y me puse lo primero que encontré, dijo. Era un fenómeno para eso. Y ahora más o menos como vos, pero está muy linda, el pantalón que más me gusta y todas esas cosas. Que bien.
1: Bueno, me alegra.
0: ¿Todo bien entonces?
1: Excelente.
0: Espectacular para arrancar este programa.
1: Sí.
0: Buena música, buenas historias, lo de siempre. Y además, siempre un as en la manga.
1: Sí, siempre hay un valor agregado. Hoy le traje una historia muy conmovedora.
0: Ajá.
1: Le tiro el título.
0: A ver.
1: Durante 7 años, ella lo trató con una sonrisa.
0: Sí.
1: Él nunca dijo gracias. Hasta el final.
0: Un gruñón, tipo... Bueno, en un rato, no les quiero... La verdad, estas cosas que nos trae Sonia que nos sorprende. La historia de hoy tiene que ver un poco también con la esencia de la Women in Black. Tiene que ver con un viaje estelar de dos enamorados que van recorriendo la galaxia. Está muy bueno, de verdad les digo, un poco como para que... Estén atentos, muy linda historia también, futurista, pero linda al fin. Y la música de siempre, bien ochentosa. Bueno, lo que tenemos siempre para ustedes. Recuerden las vías de comunicación y después te voy a leer un mensaje que llegó al Facebook que particularmente para vos.
1: Me encanta, me encanta. Nos ponemos en contacto.
0: Sí.
1: Ustedes saben, estamos en ausencia de la productora, así que pedimos en lo posible que los mensajes sean escritos, por lo menos estos días, ¿sí? Ya cada vez falta menos para que regrese Jacqueline, que es la encargada de estos menesteres, ¿no? 11-3-870-74-85. Lo agendas en el celu y allí nos escribís si gustás. 11-3-870-74-85. 85. Hablando del celu, viste que hay gente que tiene la costumbre de ver videos cortos, los reels, que se llaman.
0: Exactamente.
1: Bueno, vos sabés que aparentemente, me estaba leyendo una nota muy interesante, que ver videos cortos en redes sociales desactiva regiones claves del cerebro. Y esto trae consecuencias.
0: Eso también me lo vas a contar porque soy de esos que se prenden.
1: Sí. Uno te lleva al otro, se te pasan las horas.
0: Es una porquería eso, porque en definitiva es una adicción.
1: Sí.
0: Viste, agarrás y decís, uy, uno más, y empieza tic, tic, tic. Y después querés ver y buscás si alguno te interesó. No, y te decís, ¿dónde se podrá ver entero? Viste que también
1: exacto.
0: Pero eso lo dejamos para después.
1: Quiero escuchar saludar ese mensaje.
0: Nina Cáceres, como siempre, es la primera. Dice, hola chicos de Nacional, los espero cada noche. Saludos de Nina, un beso grande. Sergio Correa. Pero acá, este me impactó mucho. Marta Vázquez. Y dice lo siguiente, porque está más enfocado a esta matiné nocturna que solemos decir y que tiene que ver también con la discoteca nacional. Dice así, querido Sonia y Fabi, somos dos viejitos de más de 80 que piden oír a Tamara y al Chaqueño, si es posible, a las 4 de la mañana, dice Marta.
1: Muy bien.
0: Y después dice, nos emocionan, Fabi, sobre todo cuando recordás a tu abuelo, y verte con tus lindos hijos. Los quiero a los dos. Bendiciones, Marta Vázquez. Un beso grande desde acá, de parte nuestra. Y obviamente, seguramente, esta morocha hermosa va a cumplir el deseo y los va a sorprender.
1: Lo anticipo. No sé si hoy, o mañana, a partir de las 4, en el especial de la Discoteca Nacional, les prometo un cara a cara, un frente a frente. Tamara Castro, el Chaqueño Palavecino.
0: Lo pedís, lo tenés, Martita. Ya tenés esta morocha hermosa. Que va a estar regalándoles entonces la posibilidad de disfrutar de dos grandes, sin ningún lugar a dudas. ¿Comenzamos formalmente nuestro programa, Amore Mío?
1: Pero por supuesto, con la hermana no reconocida de Rod Stewart, como solemos definirla, a la bonita, a la eterna Bonnie Tyler. Y esta canción es una de esas... Claro, sí. Que a mí particularmente, y yo sé que a muchos, me encanta escucharla en un volumen 35, 36 del auto, y si da más, más todavía, sí, y con los vidrios abiertos ni te cuento. Y en la ruta, ni te cuento. Así que la vamos a poner
0: tarde,
1: en el...
0: Por eso ¿sí? la traje para la noche.
1: Es una de esas, sí, sí. Junto con alguna de Creedence. Bueno, Hold It Out for a Hero. Bonnie Tyler, abriendo nuestro día 12 del día de hoy, esperando un héroe.

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0: Can't Start the Fire. Billy Joel. Nosotros no comenzamos el juego. Año 1989, otro recuerdazo de la década del 80.
1: Y los que vienen, hoy tenemos una... Bueno, como siempre, ¿no? La selección de temas que hacemos con Sonia son de esos que no suelen escuchar en otras radios, que suelen pasar la música de los 80. Buscamos variantes y sobre todo aquellos que son los que menos se ponen al aire y que se pueden disfrutar tanto como los disfrutamos en aquella década inolvidable. 0:40 de la madrugada, ya haciendo de a dos para toda la Argentina y el mundo, amor.
0: Tengo un anticipo, sí, con respecto a esto que vamos a charlar en un rato, ¿no? Acerca de esto de ver videos cortos en las redes sociales, que desactiva regiones claves del cerebro, ¿no? Hay estudios científicos que justamente hablan de las consecuencias. Sí. Hay una entendida en la materia que me aporta un dato concreto, ¿no? Obviamente que esto da como para charlarlo un poquito más, pero me sugiere que generan más ansiedad los reels. Por eso hay cada vez más malestar a nivel emocional y psicológico, más que nada en los más jóvenes. Un mundo rápido, todo ya, menos atención, menos productividad.
1: Totalmente.
0: Así que gracias, Mariana.
1: Ocasionan lo que en mí ocasionan las películas que no son del todo buenas. La ansiedad de que terminen rápido. Entonces, una película de una hora y media, que es muy más o menos, yo la veo en 40 minutos, en 32. Cuando van caminando los adelantos, ¿viste? Esa es la ansiedad que decís, va, que termine esto.
0: Bueno, lo decíamos hace unos días también. Quizás suene antipático, ¿no? Lo que voy a decir, pero a mí me pasa con los mensajes de audio largos. Depende, depende. Vamos a hacer la aclaración, ¿no? Para no generar ningún malentendido.

0: Ex técnico de River, hoy técnico del Monterrey, donde habla de estas cosas y entre otras hace justamente mención a esto que vos acabas de contar. El hecho de que hoy se vive todo rápido y quieren todos que termine ya o que empiece ya o que venga ya. Y entonces él, textuales palabras, dijo, y llega un mensaje de audio y lo ponemos en... Así dijo, 500.674 kilómetros por hora. Eso, muchachos, esto es porque en los tiempos que corren se terminó la pausa, se terminó... Todos quieren ya. Y bueno, es un poco eso. A mí depende quién. Yo tengo una prima que no voy a hacer mención, que el poder de síntesis no lo conoce y es una excelente y exitosa profesional, pero te deja mensajes de 4 minutos, 5, que son tediosos. Y tengo también a la gente de prensa de Racing Club, y así lo voy a nombrar porque todo el mundo lo sabe, el señor Diego Urbaneja, que para decirte buen día, ¿cómo estás?, te manda un mensaje de aproximadamente 3 minutos 40, para decirte buen día, ¿cómo estás?, ¿cómo amaneciste hoy?, saliste a la calle, te fijaste si estaba bien y cómo te encuentra en estos momentos, y así para decirte nada más que buenos días. Esa gente, sí, la que me que no tenga poder de síntesis, me altera un poquito. Ahora, si yo esos mensajes que recibo largos son de la persona que quiero escuchar, no solo los escucho con atención, sino que los guardo también. Esa es la realidad.
1: Y además, seguramente te pasa como a mí, los volvés a escuchar una y otra y otra y otra y otra y otra vez.
0: Qué suerte que tiene una persona que yo no tengo, ¿no? Qué suerte. Pero bueno, habrán sido elegidos en algún momento.
1: Y lo que pasa es que a veces, si el mensaje es largo, pero el contenido te agrada, uh-huh, obviamente lo guardás y lo escuchás con atención y te da placer.
0: Sí, claro.
1: Pero bueno, si para decirte cómo estás, te mandan un mensaje de 3 minutos y medio, es como uh-huh, que...
0: Yo los que guardo también, a veces que le pongo, viste, la estrellita de destacados, más allá de los audios, son muchos mensajes que me manda la misma persona. De esa persona, ¿ves? Que te muestro ahí, por ahí, no creo que la conozcas, pero ¿ves? Todos los mensajitos de esta persona que me interesan y que me dice, ¿ves? Todas tienen una estrellita.
1: Ajá.
0: ¿Ves? ¿Ves?
1: Qué lindo.
0: ¿Viste? Todo, bueno, ¿ves que tienen toda una estrellita?
1: Qué fortuna. Digo, la de la persona.
0: Sí.
1: Sí.
0: ¿Viste? Por eso te digo. Eso es sentir.
1: Claro.
0: Eso es sentir. 0:45 de la madrugada. Estamos haciendo de a dos. ¿Por dónde me llevas ahora, amor mío?
1: Te llevo a pasear por el país, porque van llegando mensajes y hay que agradecerlos, ¿no? Porque obviamente son nuestros amigos oyentes los que nos eligen madrunoche tras madrunoche y hacen posible que esto tenga sentido,
0: sí,
1: ¿o no?
0: Sin ninguna duda.
1: Te llevo a Santa Fe. Mira, ahí nos está escuchando Ana María, querida pareja de A2, Fabián, Sonia. Una noche más con el programa que nos une entre la música y las historias a los oyentes. Con ustedes, los comunicadores. Desde Santa Fe los saludo, como siempre, Ana María.
0: Gracias, Anita. Un beso grande.
1: Nos vamos un poquito más lejos.
0: Dale.
1: En Sao Paulo. Ajá. Nos está escuchando a Tahir Suárez Coelho.
0: Sí, sí.
1: Que tengan una buena noche, Sonia, Fabián. No hay mejor programa que el nuestro. Me gusta porque se incluye.
0: Sí, está bien.
1: Y es así. Nuestro programa es una reunión entre amigos, con buena música. Un beso para Sonia y un abrazo para Fabián.
0: Muchas gracias.
1: Esa distinción que hace. Abrazo fuerte a Tahir, obrigado. De a poquito voy aprendiendo palabras para comunicarme con
0: Tahir.
1: Tampoco tanto. Llegó el miércoles. Buen día, Sonia, Fabián. Viva el programa de A2 y también la Discoteca Nacional. Soy Héctor Osvaldo Vargas, del barrio Tres Cerritos, de la provincia de Salta. La linda, tan linda que enamora. Me gusta cómo vende la provincia.
0: Sí,
1: esto.
0: Sí, es verdad.
1: Gracias. Él nos escucha a través de la FM 102.7, Nacional Macacha Güemes.
0: Exacto.
1: Abrazo fuerte, Héctor. Hola, mi querida señorita Sonia, respetado señor Fabián.
0: Gracias.
1: Es gratificante tenerlos en mis madrunoches. ¡Qué espléndido! Cuando es presentada la estrella más brillante del universo radial de Nacional. Uh-huh. ¿No será mucho?
0: Es así.
1: Gracias por estar y vuestra entrega colmada de afecto. Abrazo fraterno y salud. El profe Chicho Arregues desde Los Nogales, en Huaycama, provincia de Catamarca.
0: Un beso grande, don Chicho.
1: Nos vamos otra vez.
0: Llévame
1: lejos.
0: Donde quieras.
1: Cruzamos el río.

0: La Plata.
1: Dale.
0: Tacuarembó.
1: Sí.
0: Muy buena madrunoche para los mejores de a dos, de a muchos. Fabián Codevila, la simpática Sonia Ferrari, se les escribimos desde Tacuarembó, puntualmente del barrio La Cruz, ¿no? La banda de siempre. Diana, Zuli, Nubia, Cintia, Marisela y Sergio. Lo mejor para ustedes y sus señoras mamás. Muchas gracias. Gracias. Están con lluvia en Tacuarembó ahora.
1: Mira.
0: Sí, 12 grados. Ay, como nosotros, no, un poquito menos tenemos acá.
1: Acá tenemos Ochoa.
0: Pues se viene la ola polar.
1: ¿Otra ya, vez?
0: Sí, para que lo sepas. Los del team invierno la pasamos. Los del team invierno la pasan bárbaro. Los de team verano la pasamos muy mal.
1: ¿Sí vino la ola polar?
0: Sí.
1: Está jodiendo.
0: Pero va a salir el sol.
1: Menos mal.
0: No podemos todo. Todo no se puede, mi
1: amigo. Un aliciente.
0: Bueno, una buena. Abrieron el paso Cristo Redentor.
1: Sí, para tantos días atrapados. Sin poder cruzar, la verdad que eso es bueno. Es no, una
0: aparte
1: muy
0: ya
1: buena
0: se
1: noticia.
0: Estaba notando el desabastecimiento,
1: todo,
0: ¿no? Muchos
1: me imagino, pero que además, yo imagino esto, ¿no? Sin combustible, además, porque para encender el motor y poder tener calefacción, tenés que y ahí se consume el combustible. No creo que haya una estación de servicio móvil para poder alimentar a todos. Es complicado, la verdad que es una muy buena noticia. Después de todo lo que les tocó vivir durante tantos días, ¿no?
0: Seguimos paseando, sí. Nos vamos a Jujuy. Buena madrunoche, Sonia, Fabián y equipo de A2. Bienvenidos a este miércoles memorable.
1: Epa.
0: Gracias por estar. Va a tener un lindo miércoles también, parece Mira, Titi.
1: Muy bien, Normita.
0: Todo el amor y muchas bendiciones para vos.
1: Gracias.
0: Por aquí lo tenemos a Luisito Salas del Paraje Esperanza, Santa Cruz. Uh-huh. Hola, muy buena madrunoche, Sonia, Fabián. Esperando la cero, como siempre, para escucharlos. Feliz programa.
1: Gracias,
0: Luis. Hola Sonia, Fabián, buena madrunoche. Iván de Comodoro, presente. Recorriendo el yacimiento. Ya sea una buena mitad de semana, un saludo a los recorredores que están de turno noche. Nos sumamos lógicamente a este saludo.
1: Y anotamos recorredores.
0: Sí, pero lo tenías por ahí anotado.
1: No, ¿sabes qué? No sé si lo tengo recorredores, me perdí. No, recorredoreando teníamos.
0: Bueno,
1: ¿qué es eso?
0: Los recorredores que andan recorredoreando.
1: Dios recorredoreando, muy bien, muy bien.
0: Un abrazo, Iván, para vos y para todos los amigos que nos están escuchando en los distintos yacimientos en nuestra Patagonia.
1: Claro, muchos.
0: Muy buenas y fresquitas en madrunocheando con ustedes, queridos compañeros de A2. Qué lindo escuchar a este dúo más divertido y dinámico. Abrazos gigantes y mejor jornada para todos. ¡Ay, Lobo, todo mal! Ni de penales, la emboca. Bueno, tampoco la pavada. A ver, Oscar, ¿qué le vamos a hacer?
1: Hoy quedó eliminado Gimnasia en la tarde de ayer.
0: Bueno.
1: En la Copa Argentina y otra vez con una expulsión tonta.
0: Ya sufrí ayer con todo lo que contaron.
1: Una semana negra para vos.
0: Bueno, sí.
1: Desde lo futbolístico. Por eso esperé este miércoles a ver si podés recibir eso que de gran miércoles para que te haga olvidar las penas del fútbol de esta semana. Y lo hacemos cortito. Ganó Boca 4-0. Impresionante goleada de Boca en Paraguay ante Recoleta. Ganó Estudiantes 3-0 en Chile. Ambos pasaron a la siguiente ronda. Boca en la Copa Sudamericana, Estudiantes en la Copa Libertadores. Lamentablemente empató Independiente Rivadavia Mendoza en un gran partido, una gran performance, pero quedó afuera por penales ante Corinthians. Y lo de Gimnasia por Copa Argentina ante Deportivo Riestra.
0: Vos sabés cuál es nuestro lema. La adversidad no nos vence, nos retempla.
1: Exactamente.
0: No sé, parezco Iron Man. Ya.
1: Sí. Yo creo que a esta altura hasta el general San Martín le va a haber sido de Gimnasia.
0: Te acercas con un imán y quedas pegado.
1: Sí. Porque digo, viste, hay tanta grandeza escondida en Gimnasia que el doctor Favaloro, que Maradona en algún momento, que hasta el general San Martín creo que hubiese sido hincha de Gimnasia.
0: Sí, por supuesto.
1: Es lo que te digo.
0: ¿Cómo que no? Buena gente.
1: Con los colores además del uniforme de granadero azul y blanco.
0: Olvídate. Gracias, mi querido Oscar, por el recordarme, ¿no? Nuestro triste presente. Soñita de mi corazón, tu deseo de hermoso martes se cumplió. Gracias, bendecido miércoles. Falta un poco de ánimo. La falta de sol, parece, nos tiene a muchos a media máquina.
1: Sí.
0: ¿Viste? Era verdad. Este
1: era verdad.
0: Era lo que nos decía Amanda ayer.
1: Sí.
0: Fabián me hace reír hablando del sol. Soñita dorada, abrígate bien, mi niña amada. ¿Cómo me cuida, Helen de San Isidro? Me encanta.
1: Sí, la condesa, una
0: otra madrunoche juntas. Mira, vengo zafando, Helen. Fabián ya se enfermó, Jacqueline ya se enfermó Gabriel, se enfermaron todos. Tocó madera. Sí.
1: Yo me agarro por vos.
0: Yo no me voy a tocar.
1: Sí, dale. Si te
0: sabes lo que la mesa.
1: Si te tenés que agarrar y te enfermas más.
0: Dios mío. Buena madrunoche a todos. Que pasen un lindo miércoles. Diego, otro amigo de Yoruba.
1: Sí, claro.
0: De Canelones.
1: Exacto. Diego Martins, que de propósito está muy feliz con el presente de su sobrino futbolístico, el citado a la selección, jugando bien. Diego, un abrazo enorme. Vamos por más éxitos.
0: Por aquí lo tenemos a otro amigo Yoruba. Osumar, pero de Fray Ventos.
1: Claro.
0: Hola, muy buena madrunoche. Sonia, Fabián, feliz miércoles, buen programa. Hasta las 6 los acompaño. Bendiciones, abrazo y besos. Osmar, bueno, después se queda conmigo cuando vos te vas. Gracias, beso para vos. Muy buena madrunoche, amigos. De a dos, de a muchos. Deseo que el sol siempre ilumine sus vidas. Gracias. Se los quiere. Buen miércoles. Griselda de San Rafael, provincia de Mendoza. Qué lindo San Rafael.
1: Sí, y qué lindo mensaje.
0: Tengo ganas de volver.
1: Sí, claro.
0: Abrazo también para Mario, nuestro incondicional amigo de San Luis. Saludos, Sonia, Fabián, es un gusto comunicarme con ustedes. Gracias, Mario. Bueno, aquí estoy. Buena madrunoche, mis queridos Fabián y Sonia. Yo duermo con la radio. A veces despierto 3 o 4 veces en la madrugada. La escucho, Sonia, un rato, sigo. Después a las 6 me despiertan los amigos periodistas y sigo nomás. Me gusta, entre sueños y sueños.
1: El sueño va escuchando, sí, sí.
0: Y que tomó, mira, este mes tomó 2 veces vitamina D, Beatriz, mirá, de Paraná. Abrazo para vos también. Oli, oli, cómo los extrañé, anoche no pude escucharlos. Me parece que se cortó la luz, pero acá estoy lista como un soldadito. Feliz miércoles, buen programa, hasta mañana. Los abrazo. Mabel de Santa Fe, sigue complicada la situación en La Plata, Fabi.
1: Claro.
0: Vos sabés que nos costó salir. Con el micro tuvo que desviarse en varias oportunidades porque había muchos cortes de gente que todavía
1: reclamando,
0: está sin luz, reclamando.
1: Con este frío, además.
0: No, sí, realmente sigue complicada la situación, todavía no se acomoda, ¿no? Después del incendio, bueno, que comentábamos
1: en
0: ayer.
1: La central eléctrica.
0: Exactamente.
1: Que dejó a todo el norte de La Plata sin luz, ¿no?
0: Yo vivía en La Loma, digo, menos mal que me mudé a la zona sur.
1: Justo.
0: Hola, buena madrunoche, Sonia, Fabián, presente, recién llego de pasear, estaba complicado el asunto, abrazos y bendiciones. Juan y Mabel de Montecomán,
1: ajá,
0: provincia de
1: sí,
0: Mendoza,
1: un abrazo para ambos.
0: Allí en San Rafael también. Bueno, Salta también, nos está escuchando por allí, Víctor, buenas noches, Sonia, Fabián, amigos, ya junto a su compañía desde La Puna, Salteña. Norberto, nuestro amigo de Ashdod,
1: sí,
0: allí al sur de Tel Aviv,
1: nuestro
0: compatriota, claro, él está arrancando su día, ¿no? Claro. Se lo contamos a los oyentes que nos escuchan por primera vez, cerquita de las 7 de la mañana ya, por allá, ¿no?
1: Sí. Estás en lo cierto.
0: Buen día, queridos amigos de la radio. Fabián y Sonia, mi DJ preferida. Lo de Fabián me hizo acordar a mi abuela persiguiendo cucas con el flit sin ventilar la casa y nos tenía todos respirando eso. Bueno, yo he contado en alguna oportunidad, y el público se renueva, que una vez me pasó que compré el cucarachicida ese que no tiene olor. Claro.
1: ¿Tiraste?
0: Fue cuando me independicé. No, me fui a vivir con una amiga y tenía un problema de cucarachas importante, ¿no? Entonces dije, bueno, el primer día que hizo Sonia, dije, bueno, vamos a hacer limpieza en la alacena, abajo, ¿no? Saqué todas las cacerolas, las ollas, tiré las que no servían, bueno, compramos algunas nuevas, se lavó todo. Claro, entré a echar cucarachas y yo me cebé. Como no tenía olor,
1: sí,
0: dije,
1: claro,
0: bueno, qué maravilla esto.
1: Sí, qué buen invento.
0: Mamadera, a los 15 minutos, no sabés. La cuádruple la veía, mi amiga. Era una cosa que no se podía estar.
1: Es complicado.
0: Pero bueno,
1: las cucarachas
0: no quedó ni una, te lo puedo asegurar.
1: Qué bárbaro.
0: No quedó ni una.
1: Muy bien. Y me acuerdo del flí. En la casa de mi abuela estaba el flí. La última vez que vi un flí lo usé para pintar en un... Estaba muy bueno. Vos sabés que le ponías pintura adentro, en donde iba el veneno.
0: Claro.
1: Y para, por ejemplo, para darle algún fumé a alguna pared... Estaba muy bueno el flí, no sé si se conseguirán, si seguirán existiendo, ¿no? Y una pregunta que tengo para el amigo de Israel, ¿por qué a mí me interesa particularmente, por qué ellos tienen una forma de pronunciar Israel que es como arrastrando la R, Israel?
0: Exacto.
1: Si es porque el idioma lleva a pronunciarlo de esa manera o porque tiene un significado distinto, ¿no? Pero... hay un abrazo grande a ese gran amigo y a ese gran pueblo, ¿no?, de Israel.
0: Estamos a poquito de la una. Bueno, la tenemos a Betty en el puesto Las Taguas, allí sí. En Malargüe también, provincia de Mendoza, escuchándonos, enviándonos muchos corazones. Uh-huh. A Oscar en Del Viso, muy buena madrunoche, Sonia, Fabián de A2 y un poquito más. Gracias. A Viviana de Colonia Rivadavia. Esto es a 34 kilómetros de Paraná. Nos sí. contaba ayer Viviana en la provincia de Entre Ríos. Nos escuchó ayer por primera vez.
1: Muy bien.
0: Se escribió, se sumó. Evidentemente le gustó, porque hoy volvió a escribir.
1: ¿Le gustó o no le gustó?
0: Parece que sí. Buenas noches, día 2 y a los trasnochados. Hermosa la música. Acá la tejedora se quedó sin lana.
1: ¿Viste?
0: Así que le tocó buscar y ordenar canasto y no había. Hay que empezar otro proyecto con lo que hay.
1: Upa.
0: Gracias por la risa y las ocurrencias. Me alegran la noche. Bendecida transmisión. Bueno, misión cumplida entonces.
1: Sí, claro. Es el objetivo, ustedes saben.
0: De dibujar una sonrisa, ¿no? Sí, en el que está escuchando. Abrazo para Tito, de San José de la Dormida, allí en el norte cordobés. Para Diego Arias, de Palpalá, provincia de Jujuy. Sí. Buena madrunoche. Que tengan un excelente programa y bendecido día. Atento a la radio como siempre. Todavía me dura... el desinfectante. Gracias. Nos pide algo de Kiss, Diego.
1: Bueno, lo vamos a programar. Está bien.
0: Muy buenos días, que sea un buen programa. Buen miércoles, con toda la onda de la madrunoche. Qué buenos recuerdos en cuanto a la música. Saludos. Juan Manuel de San Miguel de Tucumán. Buena noche de martes. Que tengan un lindo programa. Leo, de Córdoba Capital. Julio, de Campamento Vespucio, uh-huh. también se suma allí en Salta. Fabián, buenas noches. ¿Podrían pasar el tema de ABBA Dancing Queen, si se puede?
1: Lo pasamos hace algunos días.
0: Ya te pregunta vos, Julio.
1: Sí, lo vamos a programar, pero justamente lo pusimos hace algunos días.
0: Buena madrunoche, amigos de A2, bendiciones. Soy por el Carmen, Jujuy, con lluvia y frío. Acá yo presente, como casi todas las madrunoches. Tengan ustedes un buen miércoles. Uh-huh. Abrazo grande. Por siempre con ustedes, Martín Romero, de El Carmen, mira, otro amigo jujeño. Uh-huh. Feliz programa, chicos, aquí desde Esquel, como siempre, que sea un bello programa, cariños para ustedes, Cecil Hughes. Seguimos de recorrida, nos venimos a la provincia de Buenos Aires, sí. en Chivilcoy nos está escuchando Julio. Muy buenas madrunoches, Sonia, Fabián, como siempre, regalándonos buena música, aunque no los conozco personalmente, ya son parte de mis amigos.
1: Es lo que buscamos.
0: Pero bueno, eso. Sí. El amigo veterinario, Eduardo.
1: ¿Cómo le dijo?
0: Veterineando.
1: Sí, ¿no? Veterineando está.
0: Hola, bien. Buenas noches. Hoy los estoy escuchando. Ayer me los perdí, había problemas con la señal. Gracias, me acuesto y no escucho otra radio que no sea nacional. Saludos desde el norte. Gracias, Eduardo, por el mimo. Un abrazo fuerte también para vos.
1: Se vienen las noticias, se viene el querido... Darío Burstin en el área de Nacional. Volvemos con la historia, volvemos con más música, volvemos con todo lo que tiene Sonia todavía. Tenemos una hora por delante con Tutti Li Fiocchi, diría mi querido Nono.
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3: La 1:00 a.m. en la República Argentina. El gobierno anunció un acuerdo histórico por zona cálida con provincias del norte. Diego Santilli y el ministro de Economía, Luis Caputo, recibieron en el Palacio de Hacienda a los mandatarios de Catamarca, Salta, Jujuy, Corrientes y Chaco. Caputo ofreció a los gobernadores del Norte Grande una compensación eléctrica para avanzar con el recorte de los beneficios del régimen de zona fría. Más sobre la visita del Papa León XIV.
4: En el marco de la preparación de la visita del Papa León XIV a la Argentina, que incluirá las ciudades de Córdoba, Luján y Buenos Aires, la secretaria general de la Presidencia, Karina Milei, convocó a la Conferencia Episcopal Argentina a la primera reunión interdisciplinaria en Casa Rosada. Además de Karina Milei, está presente funcionarios del gobierno porteño y la comitiva de la CEA está encabezada por el arzobispo de Buenos Aires, Monseñor Jorge García Cuerva, quien señaló
5: que podamos articular la visita del Papa, con mucha expectativa de articular a nivel nacional la visita del Papa.
4: El encuentro tiene como propósito afianzar la articulación entre las autoridades nacionales y la CEA, además de coordinar los distintos aspectos vinculados con la recepción del sumo pontífice y el desarrollo de su visita a la Argentina.
3: Atención, alerta amarilla por nevadas. Rige desde esta noche para la Puna de Cachi, Puna de la Poma, Puna de los Andes, Puna de Molinos, en las provincias de Catamarca y Salta, Y también hay una alerta por lluvias intensas en Formosa, Corrientes y norte del Chaco. En San Juan, donde nos escuchás por AM910, es la temperatura 8 grados, cielo despejado. Para la región del área metropolitana de Buenos Aires, se espera viento del sudeste, una mínima de 6 grados, sin lluvias hasta el domingo inclusive. A esta hora, 9 grados 4 décimos la temperatura, humedad 80%, cielo algo nublado.
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musicalizada magistralmente por Gabriel Zeni, ese piano que nos transporta y nos hace soñar con aquel Freddie Mercury inolvidable e inigualable, ¿no? Ese Play the Game que suena de esta manera en esta madrugada de miércoles. Esta historia de amor que es como un viaje por el universo lleno de estrellas y momentos inolvidables. 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Llega en esta madrugada a de a dos. 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

El espacio se extendía infinito, un océano de estrellas parpadeando en la inmensidad. Desde el enorme ventanal panorámico de la nave Ícaro, Sonia y Fabián observaban el cosmos con el asombro de quienes han cruzado la última frontera. La Tierra se alejaba, empequeñecida hasta parecer un diminuto punto azul suspendido en la nada. La nave avanzaba con suavidad, dejando tras de sí un rastro de luz. En la penumbra de su camarote, envueltos en la ingravidez, Sonia y Fabián flotaban juntos, tomados de la mano. «Es extraño», susurró Sonia. Su cabello flotaba en torno a su rostro. «Hemos esperado tanto por este viaje, pero ahora que estamos acá, siento como que ya lo habíamos vivido, por lo menos en mis sueños». Fabián la miró con amor, su sonrisa reflejaba en el cristal de la ventana. «Tal vez porque siempre supimos que llegaríamos acá», respondió, «como si el universo nos hubiera estado esperando». Los días previos a ese viaje habían sido frenéticos, preparativos interminables, despedidas de su gente a la que no verían más, promesas. Pero ahora, en la calma del espacio, se pertenecían solo el uno al otro. Esta no era una simple aventura, un viaje sin retorno. Era una odisea a través de los límites del tiempo y el amor. La primera parada de su travesía los llevó a la constelación de Orión, donde orbitaban entre gigantes azules y estrellas nacientes. Es una plataforma suspendida en la nada. Cenaron bajo la luz de Rigel, una estrella tan brillante que su fulgor tenía de azul la oscuridad. Uno de los caballos de una de las películas más premiadas de la historia, como Ben-Hur, llevaba el nombre de esta estrella. Un guía holográfico les narró las antiguas leyendas de dioses estelares, y cada bocado que probaban era un festival de sabores desconocidos, creados con ingredientes que solo existían en aquel rincón del universo. Fue en esa noche cuando lo sintieron por primera vez. Una brisa fría, imposible en el vacío del espacio, rozó sus mejillas como un susurro. Sonia se estremeció, giró la cabeza como si alguien invisible estuviera observándolos. «¿Lo sentiste?», preguntó en voz baja. Fabiana sintió, deslizando sus dedos entre los de ella. «Es la galaxia saludándonos», dijo, con la certeza de quien ya no duda de lo imposible. Pero su viaje no solo les traería momentos de calma. El universo, como el amor, es impredecible. Mientras la nave se deslizaba hacia una región inexplorada, Ícaro recibió una señal. Era un mensaje de una lengua desconocida, una melodía compuesta de notas luminosas que vibraban en el espacio. «Es un saludo», explicó el sistema de traducción de la nave. «Procede de civilizaciones de otro mundo, más precisamente de Teloran. Los telorianos son seres de luz, cuya forma parecía un reflejo borroso de estrellas en movimiento. Aparecieron entre ellos con gestos amables, pero pronto un problema quedó claro. Había un malentendido. Las risas de Sonia y Fabián, espontáneas y felices, parecían un sonido de guerra en la cultura Teloran. Cada carcajada se interpretaba como un desafío. La tensión flotó en el aire como una tormenta a punto de estallar. «Debemos demostrarle que somos amigos», susurró Sonia. Fabián le sintió y, sin dudarlo,
llevó su mano al pecho y la extendió lentamente hacia adelante, imitando el gesto con los que los telorianos saludaban. Sonia lo siguió, y poco a poco la luz de los telorian cambió de tono, volviéndose más suave, más cálida. «Nos han entendido», dijo ella. Aquel fue el primer puente entre dos mundos. Los telorianos, agradecidos por su respeto y empatía, les ofrecieron un regalo, un cristal de los sueños, capaz de reflejar los recuerdos y anhelos más profundos. Cada noche, Sonia y Fabián sostenían el cristal entre sus manos y veían en su interior sus momentos más hermosos. El primer beso. La promesa bajo la lluvia. La emoción de te quiero. Ahora flotando entre estrellas lejanas. Y entonces supieron que este viaje era más que una aventura. Era una expansión de su amor hasta los límites del universo. La travesía continuó. El Ícaro se deslizaba entre cúmulos de estrellas y ríos de nebulosas que brillaban con tonos esmeralda y ámbar. Cada destino era una página nueva en la historia de Sonia y Fabián. Un capítulo escrito con polvo estelar y la ternura de dos almas que se habían encontrado en el vasto misterio del tiempo. Una noche, mientras la nave se mantenía en su órbita silenciosa, alrededor de un planeta dorado, una alerta rompió la calma. «Objeto en curso de colisión», anunció la computadora de a bordo. En la pantalla aparecía la imagen de un cometa errante, un titán helado que surcaba el espacio con una estela luminosa. Se dirigía directo hacia la trayectoria del Ícaro. El capitán de la nave ordenó maniobras evasivas y la tripulación se preparó para un escape arriesgado. Sonia y Fabián, aferrados el uno al otro, sintieron la nave inclinarse, una danza entre el peligro y la destreza. Fabián tomó la mano de Sonia y le dijo: «Cerra los ojos». Ella obedeció. El tiempo se alargó. El espacio parecía suspenderse. Y entonces, cuando ella volvió a abrir los ojos, el cometa había pasado, dejando tras de sí un rastro de chispas cósmicas. «Lo logramos», susurró Sonia. Fabi sonrió. «Siempre lo hacemos». Y así la nave continuó su camino, dejando atrás el peligro, pero llevándose con ellos la certeza de que juntos podían superar cualquier tormenta, incluso entre galaxias desconocidas. Los días pasaron y llegaron a un lugar que los marcó para siempre: el planeta Azuria. Allí el tiempo fluía de forma distinta. Los atardeceres duraban siglos, y en los cielos criaturas flotaban entre las nubes, moviéndose como peces en un océano sin fin. Sonia y Fabián caminaron por praderas de hierba azul, sintiendo la brisa cálida que olía a mar y estrellas antiguas. Acá no hay prisa, no hay relojes, ni preocupaciones. Es como si el universo nos diera un respiro. Y así lo entendió Sonia entre susurros, suspirando por el lugar al que habían llegado. Fabián la abrazó por la cintura y la giró suavemente en el aire. «¿Y si nos quedamos para siempre acá?» Sonia sonrió apoyando la cabeza en su pecho. «Para siempre es un suspiro en la inmensidad del universo», respondió, «pero para cada instante con vos ya es una eternidad para mí». Se besaron bajo un cielo que nunca oscurecía del todo, un beso suspendido en el tiempo, inmortal como las estrellas. Finalmente llegó el momento de volver. La nave Ícaro, con la sabiduría de un viejo viajero, puso rumbo a la Tierra. A medida que se acercaban, vieron cómo el planeta azul crecía ante sus ojos. Era hermoso, familiar, hogareño.
Cuando la nave aterrizó suavemente y la escotilla se abrió, una brisa cálida los envolvió. El aire de la tierra tenía un aroma distinto, lleno de recuerdos, promesas y nuevas aventuras. Esa noche, enredados entre sábanas y sueños, Sonia le susurró a Fabián: ¿crees que algún día olvidaremos las estrellas? Fabián, con una sonrisa que reflejaba todo el brillo de los mundos que habían conocido, la abrazó con fuerza. Mi amor, las estrellas nunca nos olvidarán a nosotros. Y así, entre suspiros, caricias, besos y recuerdos estelares, se entregaron al sueño, abrazados. Sueños de los que han amado más allá de los límites del cielo. El amor verdadero es como un viaje por el universo, lleno de descubrimientos, desafíos, momentos para que parezcan que el tiempo se detiene. No importa cuán lejos se llegue o qué obstáculos aparezcan, lo esencial no es el destino, sino compartir cada instante con quien hace el camino una eternidad. La odisea del corazón, llegando más allá del universo.

0: Otro recuerdo de la década del 80. Allí teníamos a The Rolling Stones con One Hit, You the Body.
1: Del álbum Dirty Work, 1985. 1:22 de esta madrugada, disfrutando con todos ustedes de hacer este programa y en la compañía de esta hermosura, que es un premio extra.
0: Bueno, ver videos cortos en redes sociales desactiva regiones claves del cerebro.
1: Sí.
0: Una investigación liderada por científicos de la Universidad de Zhejiang revela cómo la exposición continua a contenidos audiovisuales breves modifica áreas neuronales vinculadas al autocontrol y la toma de decisiones, lo que podría dificultar la gestión del tiempo y favorecer conductas repetitivas. A ver, seguramente van a aparecer algunos conceptos un tanto elevados, ¿no?
1: Sí.
0: Para nuestro coeficiente, pero vamos a hacer lo posible por desarrollar esta nota,
1: sí,
0: ¿no? Para que se entienda. El auge de los videos cortos en plataformas digitales impulsados por los algoritmos de las principales redes sociales ha transformado los hábitos de consumo audiovisual al ofrecer gratificación inmediata y experiencias cada vez más inmersivas. Este fenómeno, del que hablábamos hace un ratito,
1: sí,
0: ¿no?, genera preguntas sobre cómo estos estímulos rápidos afectan la capacidad de las personas para controlar impulsos, tomar decisiones y administrar su tiempo, básicamente. Pues, es que, como decías recién, a veces se te van horas. Y decís, no, y mira uno más. Y ese te lleva a otro. Y ese te... No, pero mira uno más. Uy, este me conectó con esto.
1: Terrible.
0: Es terrible. Bueno, hay un estudio que ha sido publicado y que aborda esta cuestión desde una perspectiva neurocientífica. Liderado por científicos de la Universidad de Zhejiang, el trabajo empleó técnicas de imagen cerebral y análisis neuroquímico para examinar qué ocurre en el cerebro de jóvenes adultos cuando se exponen a videos breves. Y han diferenciado las respuestas a contenidos atractivos y poco interesantes. Mira, hablamos del efecto de los videos cortos,
1: sí,
0: sobre el control cognitivo y la actividad cerebral. Insisto, van a aparecer algunos términos complicados, pero bueno, vamos a tratar de hacerlo lo más explícito posible.
1: Sí.
0: Mirar videos cortos que resultan atractivos provoca una disminución notable de la actividad en dos zonas claves del cerebro. El córtex cingulado anterior dorsal, el DAC, y la corteza prefrontal dorsolateral. El DAC interviene en la detección de conflictos, la toma de decisiones y la evaluación del esfuerzo necesario para realizar tareas. Por su parte, la corteza prefrontal dorsolateral participa en la planificación, el control de impulsos y la regulación de la atención. Juntas estas regiones permiten ajustar el comportamiento ante distintas demandas y mantener el autocontrol frente a estímulos del entorno. O sea, se disminuyen,
1: sí,
0: todas estas capacidades, ¿no?
1: Sí, sí.
0: De las que estamos hablando cuando uno se expone a estos videos cortos. Digo, con asiduidad,
1: claro,
0: y con uno tras otro permanentemente, ¿no?
1: Totalmente.
0: Si miras uno, dos, tres, no pasa nada. No,
1: bueno, pero te lleva a 10 a veces, y 12,
0: bueno,
1: y cuando te
0: tema.
1: Das cuenta...
0: Bueno, cuando los participantes en este estudio veían videos que no les interesaban, la actividad en el DAC, ¿no?, el córtex cingulado anterior dorsal, que es, como decíamos, el que interviene en la detección de conflictos, la toma de decisiones y la evaluación del esfuerzo, permanecía en niveles similares a los del reposo.
1: Está bien.
0: No, está bien.
1: No, a los del
0: reposo.
1: No, a los del reposo.
0: Claro, como que estaban en stand-by. Como que no funcionaba.
1: No, no, yo había agarrado para otro lado. Lo peor de todo es que cuando agarras uno que no te interesa, no es que decís,
0: lo parás. Lo miras igual.
1: Lo saltás y seguís al que viene. Por eso te digo, nunca parás.
0: Bueno,
1: está bien, tenés razón.
0: Mientras que la corteza prefrontal dorsolateral,
1: sí,
0: estamos hablando de quienes estaban expuestos,
1: sí,
0: ¿no?
1: Sí.
0: Los que estaban mirando estos videos. Continuaba con baja actividad. En contraste, los videos preferidos provocaban una disminución de actividad clara en ambas regiones. Según el estudio, este patrón refleja que el consumo de videos atractivos implica menos demanda de control consciente y favorece un procesamiento cerebral más automático y relajado, en lugar de requerir un esfuerzo activo para regular la atención o los impulsos. como que me das, quedas así como atontado, ¿no? Me da la sensación. Sí, sí. Yo lo traduzco así.
1: Sí, está bien.
0: Te lo digo en mi idioma.
1: No, pero está, no, estás mal, no estás mal. Estás bien, estás encaminada en lo que intenta explicar con palabras mucho más difíciles para que nuestros oyentes lo entiendan.
0: Bueno, el estudio identificó que el glutamato, que es una sustancia que facilita la transmisión de señales entre neuronas, sí, influye en este proceso. Las personas con niveles más altos de glutamato en el DAC experimentaron menos supresión en estas áreas mientras veían videos atractivos. Esto sugiere que hay diferencias individuales en la facilidad para mantener el autocontrol, ¿no?, frente a los estímulos placenteros. Se aclaró que la conexión, por ejemplo, entre el glutamato y la actividad cerebral observada es una correlación y no una relación de causa y efecto. Y otro hallazgo relevante, y con esto vamos cerrando, es que aunque el DAC y la corteza prefrontal dorso lateral disminuyen su actividad, la comunicación entre ambas regiones aumenta cuando se ven videos preferidos. Bueno, ahí tiene un lado medianamente positivo, ¿no? Esta mayor conexión podría deberse a una respuesta emocional conjunta, claro, ¿no? La mente entra en un modo automático y relajado, lo que reduce la necesidad de ejercer control consciente sobre lo que se está viendo. Al ver videos que resultan muy entretenidos, el cerebro tiende a relajarse y funciona casi en piloto automático. En esos momentos, las zonas responsables de frenar impulsos y tomar decisiones activas disminuyen su trabajo, mientras aumenta la coordinación entre ellas. Esto facilita que la experiencia resulte fluida y placentera, pero también puede dificultar que alguien se detenga a pensar si debería ver otro video más sucesivamente durante horas, o cambiar de actividad y hacer algo productivo, señores.
1: Y sí, pero según a la hora que vos te pongas a ver videos, ¿no? También, digo, en cambiar ante la actividad de algo productivo, pero mucha gente se engancha en horas de la noche y de la madrugada, donde no tenés otra cosa, y entonces ahí quedás colgado.
0: Bueno, pero descansá, querido. No, sí. Conectá un poco el cerebro.
1: Bueno, viste que está la publicidad en la televisión de ese producto para dormir, te dice, no puedo descansar, y el tipo dice, ¿qué querés? Y le da like hasta un tipo comiendo un pancho en la India. Y hay gente que está permanentemente enganchada. Mirá, hay un caso, amor mío, yo se lo digo al profe de gimnasio, ¿no? Previo a lo que es este body combat, que es lo que yo practico, hay localizada, ¿no? La da el mismo profesor. Y yo a veces realmente lo admiro, porque no puedo entender. Hay una muchacha que está adelante de todo, a un metro del escenario donde el profesor, o de la tarima donde el profesor da la clase, y la piba no deja el celular en ningún momento. Está una hora haciendo la clase, con una mano mira el celular y con la otra hace los ejercicios. Y yo le dije, la verdad, te admiro por la paciencia que tenés. Primero, por la falta de respeto. Y segundo, que no le diga nada. ¿Y qué querés que le diga? Si ya es una... Y no lo puedo tolerar yo. La gente, a veces me pasa a mí también, ¿eh? Esa necesidad de tener el celular, te vas a culpar. Yo me olvidé el celular, uy, no llevé el celular. Termina siendo una porquería, porque te termina sacando de una vida social, de un montón de cuestiones que nosotros acá enumeramos siempre, Sonia, ¿no? El hecho de...
0: La nomofobia. Oh, estaba buscando en mi cerebro cómo se llamaba. Esa ansiedad exagerada, ¿no? Ese miedo, cuando te olvidas el celular, decís, ¡no! Y te volvés. No, afortunadamente no me pasa cuando salgo en el auto, porque bueno, sí, viste, lamentablemente, ¿qué tenés? El
1: todo,
0: seguro,
1: todo.
0: Para estacionar, tenés todo, lamentablemente, tenés todo en el celular.
1: Hoy ni siquiera dinero usamos.
0: No, bueno, también. Pero, no, bueno, yo ni siquiera.
1: Es que no lo tenemos. Pero.
0: Ni siquiera en la billetera virtual. Nada. Pero quiero decir, es más. Bueno, vos lo sabes mejor que nadie. Yo siempre tengo el celular en silencio, pero es por una cuestión de que. Bueno,
1: ella dice, bueno, porque me ve la carita que yo pongo, es verdad. No te responde un puto mensaje.
0: Igual lo miro, lo voy mirando permanentemente para ver si hay algún mensaje, pero cuando, no sé, me molesta el sonido del celular. Y le ponga el que le ponga.
1: Paso 3 días en sumergido en la tristeza hasta que me reencuentro el domingo a la noche, porque Nada, mirá que le mando y nada. Pero bueno, ya me he acostumbrado, es así. Tómalo, déjalo.
0: Ah, sí, por supuesto.
1: Y nos vamos a la pausa. ¿Con qué tema?
0: No, bueno, hacemos la pausa escuchando a Tizzy Top.
1: Dale.
0: Sharp Dressman.
1: Dale, perfecto.

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0: Sí, sótanos subterráneos.
1: Sí.
0: No, son sótanos y túneles, obviamente, ¿no? Que son subterráneos. Pero bueno, fueron hallados debajo de una plaza de Rosario, que eran parte de un mercado del siglo XIX.
1: Yo voy a ser benévolo con vos. Pueden ser túneles que no sean subterráneos y que no estaba cerrada.
0: ¿Sótanos tampoco?
1: Sótanos sí, pero túneles.
0: Bueno, pero por eso, pero el sótano sí es subterráneo.
1: Bueno, pero yo para ser benévolo con vos.
0: Gracias,
1: amor.
0: Bueno, yo igual estoy leyendo el por título eso. De la nota. O sea, tampoco me voy a hacer cargo.
1: Muy bien, muy bien. Empecemos por ahí.
0: El profesor Nino nos decía, lea lo que está escrito.
1: Claro,
0: a veces te escriben cada cosa.
1: Han quedado
0: ¿Alguno
1: pruebas?
0: Alguno quedó pegado con leer lo que estaba escrito.
1: Maestro Po, ¿se acuerda que le hice ver? Le quedaron los ojitos blancos como el maestro Po, esa locutora que se mandó. Y después salió su compañero a pedir disculpas por lo que había leído. Ella hizo caso del profesor de Lícer.
0: Bueno, pero tampoco está así.
1: Y una vieja compañera de la casa con Micho.
0: Sí, Nora Perlé.
1: La hermosa Sam, Nora Perlé.
0: Con eso que estaban comiendo asado y le hicieron una broma. Bueno, acá, cuestión. Es que los hallaron durante una serie de obras de renovación en la Plaza de la Cooperación. Ahora la intención es poner vidrios para que la gente pueda ver los depósitos desde arriba.
1: Qué bueno eso.
0: Sí. Bueno. Muy interesante.
1: Sí, esto, claro que es interesante.
0: En la esquina de Mitre y Tucumán, en la ciudad de Rosario, bueno, durante horas de remodelación de la Plaza de la Cooperación, los trabajadores dieron una serie de cámaras y túneles subterráneos que permanecían ocultos bajo el suelo desde hacía más de 4 décadas.
1: Qué bárbaro.
0: Las primeras evaluaciones apuntan a que esas estructuras forman parte de los sótanos del antiguo Mercado Norte, que fue demolido en los últimos años de la década del 70.
1: Lo lindo de recorrerlo es con lo que te podés llegar a encontrar, ¿viste? Objetos ahí tirados, que hayan dejado. Eso es lo lindo de transitar esos lugares que nadie transitó durante décadas, por ejemplo. Pero lo que te podés encontrar.
0: Sí, olvidate. Yo tengo ganas de recorrer los túneles que están debajo de la Manzana de las Luces.
1: Está bueno, capital. Sí, claro. Está bueno eso también.
0: Nunca,
1: es un lindo paseo.
0: Esa la tengo pendiente. Es un paseíto que tengo pendiente.
1: Está bueno eso.
0: En la ciudad de Buenos Aires. Bueno, vamos a lo nuestro.
1: Dale.
0: Yo les había anticipado hoy algo acerca de una historia muy conmovedora.
1: Sí.
0: Que llevaba como título, durante 7 años, ella lo trató con una sonrisa. Y él nunca dijo gracias hasta el final. En una cafetería Lubis de Brownsville, Texas,
1: sí,
0: había un cliente que nadie quería atender. Walter Buck Schwartz, un veterano de la Segunda Guerra Mundial de 89 años. Llegaba todos los días a la misma mesa, junto a la ventana, y se quejaba de todo. La comida no estaba lo suficientemente caliente, el té tenía hielo cuando no lo quería, el servicio nunca era como él esperaba, etcétera, etcétera. Las meseras lo evitaban, todas, menos una.
1: Mira.
0: La paciencia de Melina. Melina Salazar decidió que ella sí lo atendería. Cada día, sin falta, lo saludaba con la misma pregunta. ¿Cómo está hoy, señor Schwartz? Él casi nunca respondía, solo gruñía y seguía mirando su plato. Pero ella seguía preguntando, no porque esperara una respuesta, sino porque sentía que era lo correcto. Durante 7 años, Melina lo soportó y soportó sus reclamos con calma. Nunca le devolvió mal genio, nunca bajó la calidad de su servicio. Simplemente lo trató con la misma amabilidad, día tras día, sin esperar nada a cambio. Pero hubo un día en el que dejó de llegar. En el verano de 2007, Walter dejó de aparecer en el restaurante. Melina no supo qué pasó al principio, pero algo la inquietaba. Tiempo después, al hojear el periódico local, encontró la respuesta que temía. El obituario de Walter Buck Schwartz. Sintió que una parte de su rutina de esos 7 años se había ido con él.
1: Claro.
0: Y acá llega la sorpresa que nadie esperaba. Semanas después, un abogado se presentó en el restaurante buscándola. Lo que le dijo la dejó sin palabras. Walter había dejado instrucciones en su testamento para dejarle a Melina $50,000 en efectivo y su auto, un Buick del año 2000. El hombre, que nunca sonreía, que nunca agradecía, había estado prestando atención todo ese tiempo. Su forma de decir gracias fue la más grande que pudo darle.
1: Qué bárbaro, ¿no? cuántas historias.

0: historias o dentro de otra historia, ¿no? Digo, andás a ver lo que vivía ese hombre o lo que le tocó padecer, y ella supo comprender en silencio todo lo que el tipo procesaba por dentro, ¿no?
1: Sin esperar nunca nada a cambio, sin esperar un gracias, ¿no? Pero fíjate cómo le dijo gracias, de qué manera.
0: Sí, sí, qué bárbaro, ¿no? Qué historia, qué buena historia, y una historia real además, ¿no? Como para tenerla presente, ¿no? Y se presenta en muy esporádicamente casos así, ¿no? De gente a la que uno he conocido casos de gente que es muy cercana a mí, que ha atendido a gente no del mismo modo en cuanto a la devolución tan ingrata de la persona a la que trataron, sino una relación mucho más cordial, y se han acordado de ellos de manera generosa, ¿no? Lo que termina resaltando a la persona en este caso, y andas a ver las cosas que habrá pensado ella, ¿no? De todos esos años, tragando saliva y sabiendo que su trabajo era primero, y que el cliente, más allá de su cara y de su gesto, siempre tiene la razón, ¿no? Esa costumbre que hay en los comercios.
1: Claro, su trabajo era lo primero, claro. pero las demás lo evitaban. Exacto. Así que ella también podía evitarlo, y de última, bueno, supongo yo, el dueño diría, bueno, vamos a sortear, alguna lo tiene que atender, pero ella también podía haberlo evitado.
0: Tomaba la iniciativa ella, directamente. Exacto. Para resaltar, realmente una linda historia, de estas que nos tiene acostumbrados Sonia Ferrari, que todavía tiene muchos de mensajes por devolver y por agradecer.
1: Sí, un beso enorme tengo por aquí para enviarle a Juan Manuel de San Carlos, allí en el centro de la provincia de Santa Fe. Sí. Buena madrunoche, que tengan un excelente programa. Muchísimas gracias, Juanma. Nacho también. Uh-huh. Hola, chicos de Madrunoche, acá firme escuchándolos. Les mando un gran saludo. Ignacio el Cordobés, que vive en Paraná. Un abrazo para vos también. Hola Sonia, Fabián, acá pegado a la radio. Gracias por su compañía. Buen miércoles para ambos. Soy David de Ángel Gallardo, provincia de Santa Fe. Uh-huh. Abrazo gigante para todos.
0: Gracias.
1: Gracias, David. Hola amigos, buenas madrunoches. Idea 2. Volví del coro. Me tomé un cafecito y ahora sigo con ustedes.
0: Muy bien.
1: Abrazo enorme de Raquel desde Humboldt, provincia de Santa Fe. Vení, que pasen Raquel un hermoso miércoles.
0: Vení con los muchachos.
1: Y que salga el sol, reza Raquel. Bueno, hoy vuelve el sol, Rachel, querida. Muy buena. Bueno, así dicen. Que sí, vamos a ver.
0: Esperemos.
1: Si es cierto. Ayer intentó asomar un toquecito. Igual estaba fresco en la tarde. Muy buena madrunoche, Sonia, Fabián, presente como Sarmiento en la escuela. Permitime dudar. No sé si era tan así.
0: Sí, sí, es verdad.
1: Leí por ahí alguno que desmitificó un poquito.
0: Totalmente.
1: El tema de... Cuando te dicen, sos Sarmientito. Sí, no sé si
0: no
1: tanto.
0: Así. De bueno, grande fue un...
1: Bueno,
0: un eximio, de chico no era tres.
1: Rubén de Bahía Blanca, un beso grande para vos, Rubencito. Hola chicos, muy buena madrunoche, que Dios los bendiga. Hermosa la música, las ocurrencias y el estilo insuperable. Son genios de verdad, humildad e inteligencia es lo que les sobra. ¡Puf! Ni te cuento. Gracias por su agradable compañía, abrazos, mimos. Michelle de Albardón, San Juan. Bueno, sigo de recorrida, mira,
0: sí,
1: nos vamos
0: dale,
1: a saltar.
0: Dale, dale,
1: hola
0: dale.
1: Sonia, hola Fabi, muy buenas madrunoches aquí como siempre, disfrutando de su compañía, sus anécdotas y la buena música. Gracias por todo eso. Nos tocaron unos días fríos, mirá, pero generalmente son lindos los días por acá. Excelente programa. Magdalena, hacía rato que no sabíamos de Magda de Iruya.
0: Ajá.
1: Iruya o Iruya, como prefieras.
0: Vamos
1: ahí en Salta. Hola chicos, hoy no iba a escribir. Hace frío para sacar las manos debajo del acolchado.
0: Epa.
1: Pero Fabi, te cuento,
0: sí,
1: el Isma dice Israel, uh-huh, y no Israel.
0: Claro.
1: En su vida anterior habrá vivido en el Medio Oriente. Y sabes, Sonia, al mismo individuo le sucedió una vez lo mismo que a vos. Compró ese cucarachicida en base negro y lo vació en la cocina de un departamento que alquiló. Menos mal que la madre fue a llevarle algo. Ya estaba rubio y ojos celestes. ¡Me muero!
0: ¡Qué bárbaro!
1: Bueno, dice, ahora sí, ya nos hice reír. Deseos de buen descanso. Me encantó. Ah, y el gol y el sol no existieron en esta semana para nuestros equipos. La verdad que no, Nelly.
0: Ojo que puede salir el sol para Racing mañana, ¿eh? Atención, bueno, que juega en La Pedrera, San Luis.
1: Bueno, mañana.
0: Pero... y vos lo anunciaste. Hoy va, en realidad, hoy.
1: Hoy, claro, exactamente. Hoy. Gracias, Nelly. Un beso grande. Gracias por arrancarnos una sonrisa. Una carcajada.
0: Sí.
1: Buena madrugada, estimados de a dos. Estoy gratamente escuchando el programa desde Córdoba, capital. Viste, yo te leo como está escrito. Está escrito con mucha sí. Oscar Alberto Escobedo, muchas gracias. Beso para vos. Para Jorge del Calafate en Santa Cruz. Para Gerardo Gómez de la Marque, Río Negro. Que ayer dije Entre Ríos y nadie me corrigió. Buenas madrunoches. Según la psicología, ojo que hay gente idónea escuchando, Gerardo, a ver qué decimos. Según la psicología, la persona que le irrita todo se llama irritabilidad crónica. Bueno, no soportan ruidos, les molestan los mensajes largos. No, yo no padezco irritabilidad crónica, no me irrita todo.
0: Te miro atentamente.
1: El sonido del celular, nada más.
0: Claro.
1: No lo estará diciendo por mí, supongo.
0: No, habla en general.
1: Por Fabián lo dice.
0: Por mí, vos que saltás. Una cosa de loco.
1: Mirá, si algo que soy es el ser más tolerante del planeta. Yo me considero una persona tolerante.
0: Muy bien.
1: Bueno, todos tenemos un límite, igual. Pero te tolero. Ahora, cuando te estallo, te estallé, sí, ¿eh? Sí,
0: lo sé.
1: Bueno. Dios mío. Bueno, gracias a Gerardo, Ana María de Santa Fe, Adolfo de Rosario, también sí. Otro amigo de Santa Fe, buena madrugada de a dos. Fabián, es cierto, cómo te atrapan los reel, te mandan todo lo que te gusta. Ese es el famoso algoritmo, mi querido Adolfo, exactamente. Uh-huh. La ansiedad me lleva a mirar lo que viene después.
0: Y sí.
1: Tendré en cuenta la información dada. Agradecido por la risa y el buen humor del comienzo. Vendo máquina de flit con poco uso.
0: está buena. Qué lindo, me encantaría tener una, de verdad te digo. No sé si existe en algún lugar. En alguna provincia, ¿viste esas ferreterías viejas? Debe haber.
1: Sí, en los almacenes de Ramos Generales, quizás, ¿no?
0: Te voy a contar algo.
1: ¿Quedan todavía?
0: Mi tío Fortunato, que falleció hace muchos años, la ferretería en Villa Zagala jamás fue abierta. Se bajó la persiana y estamos todos los sobrinos esperando que uno de nuestros primos, ¿sabés quién? El Negro Franco, por ejemplo. Sí. Es el hijo de Fortunato. Estamos todos esperando que se levante esa cortina para encontrar las cosas que él vendía y que tenía guardada durante 30, 40 y 50 años en el fondo de la ferretería. Imagínate cómo estamos todos de ansiosos porque eso ocurra. Y tiene que ver con esto de encontrar viejos tesoros.
1: Absolutamente. Me encanta. Así a mí me gusta, hay una ferretería a la vuelta de mi casa, bueno, a unas cuadras de mi casa en realidad, que tiene una parte en la vidriera, que están todas las cosas, todas llenas de tierra, ¿viste? Es la parte del bazar.
0: Sí.
1: Están las pavas, todas las cosas viejas. Sí. Y yo siempre chusmeo y digo, seguramente algo voy a encontrar. Y siempre algo me llevo.
0: Olvídate que vas a encontrar, seguro que lo vas a encontrar.
1: Re vintage.
0: Y ahí en Villa Zagala estamos todos esperando, Negro, a ver cuando, el día que se decida abrir, llamame porque se pudre todo, ¿eh?
1: Gracias, Adolfo. Un beso enorme, enorme, enorme para vos y para Ramón de Pilar también. Gracias por sumarse y por ese abrazo a la distancia que nos envía. ¿Vos te diste cuenta que...?
0: Sí, pero te dejé porque sabés que nos vamos a ir con el último tema.
1: ¿Sting?
0: Que dura aproximadamente unos 4 minutos y medio. Por eso te dejé ir, porque es el tema como para irnos.
1: Alguien me enseñó que esta sensación de que el tiempo pasa rápido cuando lo estás pasando bien se llama flow.
0: Ajá, por
1: así
0: eso.
1: Así que aprendimos otro.
0: Tiene que ver
1: otro,
0: con.
1: Otro concepto.
0: ¿Cómo está usted hoy con ese?
1: No, sí, estoy, pero encendida.
0: Amor mío, nos veremos mañana.
1: Bueno,
0: si
1: cómo no.
0: Hoy a la noche. Ustedes se quedan, como saben, aguantando los trapos hasta las 6 de la mañana con esta morocha hermosa que se viene en esta matiné nocturna. Arranca Discoteca Nacional. Gracias a todos. Gracias, Gaby. No me mires así porque me enamoro. Gracias, Gaby. Un beso grande. Gracias a todos. Gracias, mi amor.
1: Era para esperar que terminaras y decirte un placer.
0: Ah, bueno. Siempre es un placer estar con vos. ¿Con qué nos vamos?
1: ¿Con Sting?
0: Que te
1: shape of my heart.
0: Hasta mañana.

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1: Las 2:00 a.m. en la República Argentina. Encontraron con vida y en buen estado de salud a la niña de 3 años que era buscada en San Luis. La pequeña era buscada desde el martes por la tarde y se encontraba en un predio cercano a su vivienda y fue hallada tras un amplio operativo. El vocero presidencial destacó inversiones en energía y anunció medidas en seguridad y salud. Adrián Ravier destacó el proyecto de Argentina LNG que prevé una inversión de 51 mil millones de dólares y solicitó su adhesión al RIGI. También anunció la reactivación de la planta compresora de armas con una inversión superior a 6 millones. Por otra parte, el portavoz destacó una reducción del 10% en los homicidios durante el primer semestre. El Observatorio Argentino de Turismo destacó la alta ocupación de los alojamientos durante el fin de semana largo. Entre los destinos más buscados estuvieron San Salvador de Jujuy, que superó el 95%, y Bariloche, Tandil, La Cumbrecita, Cabiahue, Copahue y La Banda, con un 90%. Por otra parte, Malargüe, en la provincia de Mendoza, alcanzó el 86% y Villa Elisa, el 85% de la capacidad de recepción. En Esquel, provincia de Chubut, donde escuchan Radio Nacional en AM560 y por la FM88.7, rige una alerta amarilla por lluvias. En la ciudad de Buenos Aires y alrededores, la temperatura es de 9 grados 2 décimos, la sensación térmica 8 grados 7, el cielo está algo nublado y la humedad es del 82%.
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sí, me encanta, me encanta, me encanta, me encanta. Esta hora del día es la que me da la posibilidad, una vez más, de abrirte como cada madrugada noche las puertas de la Discoteca Nacional.

¿Cuántos años atrás, no? Nos fuimos al año 1984, desde Giros. Ahí lo teníamos, a Fito Páez abriendo la Discoteca Nacional con esta historia de amor. 11:06.

Pasaron 2 horas y 10 minutos del miércoles 19 de agosto del año 2026 y por aquí estamos recibiendo a quienes de a poquito van ingresando a la Discoteca Nacional, a quienes se quedan en compañía de la radio hasta las 6, algunos un ratito más hasta que llegue Morfeo quizás, otros intentando conciliar el sueño. Todos en este rinconcito del dial. Bienvenidas, bienvenidos. Gracias a quienes nos vienen acompañando con Fabi Codevil haciendo nuestro día 2 y que ahora se quedan por aquí, como el señor Gabriel Octavio Zeni, que es en realidad quien nos pone en el aire, muchas opciones no tiene. Gracias hoy también a Ricardo Artola, que es nuestro compañero que nos supervisa en el control central de Nacional Buenos Aires. Y vaya un saludo muy, pero muy especial y un agradecimiento a los compañeros en la planta transmisora ubicada en General Pacheco. Hoy, Walter Luaces y José Luis Ojeda son quienes hacen posible que este mensajito de madrunoche, gestado en Maipú 555 entre Tucumán y Lavalle, pleno corazón del microcentro porteño, llegue a todos los rincones de la patria, merced a las 49 emisoras de Nacional en el país. Y me quiero permitir en esta oportunidad saludar a los compas y colegas de nuestra LRA 51, Radio Nacional San José de Jáchal, Buenaventura Luna, allí en la provincia de San Juan, donde no sintonizas en AM 1150 o bien en la FM 102.1. Hechas las presentaciones de rigor, ustedes saben que en la Discoteca Nacional tenemos siempre de todo como en botica. Alguna que otra historia por compartir, alguna que otra historia hecha canción y muchas menciones para hacer. Hoy en el Día Mundial de la Fotografía, esto tiene una historia muy interesante que vamos a comentar, obviamente, ¿no? Es en homenaje al nacimiento de Louis Daguerre, que presentó en París, un día como hoy, allá por 1839, la patente del daguerrotipo, que no permitía obtener copias porque se trataba de una imagen positiva única, ¿sí? Y en conmemoración justamente de ese patentamiento se celebra hoy el Día Internacional de la Fotografía. Ya te lo conté en parte el porqué, pero también hay otras cositas por compartir. Hoy cumpliría años Sandro, así que lógicamente vamos a tener un homenaje en esta discoteca de miércoles. Cumpleaños Gustavo Santaolalla también, ¿no? Fíjate vos, qué talento, qué talento. Bueno, mucho por contarnos, ¿sí? Hay un especial preparado para las 4. Tenemos la materia de Don Luis, ¿sí? Con la Andricina, minutos después de las 3:30, y muchas ganas, por sobre todas las cosas, de compartir un lindo rato. Así que si les parece, aquí estamos y aquí nos quedamos, disfrutando de lo mejor que tenemos, como siempre, la música de la Discoteca Nacional. En el arranque, con Cerú, No llores por mí, Argentina.

Ahí teníamos una versión renovada, ¿no? De Lamento Boliviano con Turf y DLD. Antes habíamos escuchado Los Abuelos de la Nada con Chalamán. 2:24 en la República Argentina y ya estamos en marcha. Arrancamos y no paramos. Hoy hablábamos con Fabi que en esta parte del mapa vuelve el sol después del día, creo yo, 25.000. Nublado. Bueno, en un ratito nada más vamos a estar haciendo una recorrida a través del Servicio Meteorológico Nacional, paseando por nuestras provincias. Ayer hubo un atisbo, asomó Febo, un ratito en horas de la tarde, en el área metropolitana de Buenos Aires, alrededores, bueno, más que nada en la zona centro-este, ¿no? De la patria. Contábamos también con Fabi que abrieron el Paso Cristo Redentor, eso es un montón, y se viene una ola de aire polar, que le vamos a hacer, proveniente de la Patagonia, así que vamos a estar hablando de eso en un ratito nada más, en esta madrunoche de miércoles, promediando la semana, conectados, conectadas, como siempre ustedes saben, y si no se los cuento, a través de nuestro WhatsApp, 11-3-870-74-85. ¿Sí? 11-3-870-74-85. Hay amigas, hay amigos por allí presentes que se van sumando, que se van acercando, que se van arrimando. Así que gracias. Gracias, por ejemplo, a Isabela, que desde San Rafael por aquí nos escribe. Hola, Sonia querida, equipo. Gracias por una nueva y mágica madrunoche. Tu compañía y la música son un bálsamo después de un día complicado. Que sea un miércoles estupendo para todos. Esa es la idea, Isabela, siempre decimos, ¿no? Buscamos ser una bocanada de aire fresco en esta parte del día, en el comienzo, quizás cuando uno puede proponerse que sea el mejor del año, ¿no? No fue ayer, no sabemos si será mañana, así que vamos porque sea el de hoy. Abrazo fuerte. Lulú nos está escuchando en su taller de costura, allí en Valle Viejo, provincia de Catamarca. Buenas, buenas, aquí Lulú reportándose. Bienvenida. Qué lindo saberte por ahí. Reina, besitos. Viole, de Salta Capital, también se suma por aquí. Luis Marcelo, de Gualeguaychú, provincia de Entre Ríos. Sonia, desvelado, escuchándote. ¿Sigue el tiempo malo por acá, en Belgrano? En un ratito te lo cuento, Luisma. Beso inmenso, también para vos. 2:26, vamos a seguir adelante. Hay más música, hay más canciones. Hoy tengo una bonita historia para compartirles, ¿sí? Que lo tiene como protagonista a Thomas Edison. ¿Sí? Hoy nos vamos a cultivar un poquito, minutos después de las 3, cuando la noche convide, cuando la noche invite. Ahora, cruzando el charco, Gustavo Cordera, Dueños del Ritmo.

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Ahí teníamos la música junto a la portuaria. El animal humano en la discoteca nacional, 2:36 en la República Argentina. Y empiezo a pasear por el país. Empiezo a visitar amigas, amigos que nos están escuchando. Por ejemplo, en Comodoro Rivadavia, a través de nuestra LRA 11. 9 grados 7 décimas la temperatura ahora en Comodoro, querido Iván. El cielo está algo nublado y se espera una máxima de 14 grados. Hoy con probabilidad de chaparrones, pero hacia la noche. 9.7 la actual, de Comodoro me voy a Paraná, provincia de Entre Ríos. Bienvenida Betty, nuevamente. Cielo cubierto por Paraná en este momento, 9 grados 2 décimas la temperatura. Más baja la sensación térmica, 6 grados y medio producto del viento, que proviene del sudeste a 19 kilómetros en la hora. 14, la máxima prevista hoy por Paraná, también se pronostican lloviznas durante la madrugada y luego una jornada con cielo parcialmente nublado. Sigo viaje de Paraná. Me vengo a la provincia de Buenos Aires, me instalo en Bahía Blanca, donde el cielo está despejado. 7 grados 3 décimas la temperatura, 3 grados 6 la sensación térmica y se habla de una máxima de 15 grados con cielo parcialmente nublado. A propósito, tengo un beso grande para los compañeros y colegas de LRA 13, Radio Nacional Bahía Blanca. 7 grados 3 la temperatura, 3 grados 6 la térmica, cielo despejado. Me voy a Iruya, provincia de Salta, donde está vigente una alerta amarillo por vientos fuertes. 5 grados 9 la temperatura en Iruya, 2 grados 9 la térmica. Nos habían contado hoy tempranito que estaba frío el asunto por allí. 5.9 la actual, 2 grados 9 la térmica. Y se esperan por Iruya lluvias y nevadas hoy durante gran parte del día, desde las primeras horas, es decir, desde la madrugada y hasta la tarde inclusive. En Malargüe, provincia de Mendoza, el cielo está ligeramente nublado y la temperatura es de 2 grados 8 décimas. La máxima hoy, 11 grados. Se espera una jornada con cielo parcialmente nublado en Malargüe, allí al pie de la cordillera. Y en San Carlos de Bariloche, cielo parcialmente nublado con 4 grados 6 décimas de temperatura. Bajo la térmica también por Bariloche, 4 décimas de grado bajo cero en este momento y se pronostican lluvias aisladas hacia la noche de este miércoles. 11 grados, la máxima para San Carlos de Bariloche. ¿Cómo viene la historia por la Ciudad Autónoma de Buenos Aires? Mientras tanto, y alrededores, 8.4 la temperatura, 7 grados 8 la térmica, cielo algo nublado. Máxima para hoy, 15 grados, con cielo parcialmente nublado. Y para quienes están escuchando por allí, por mi querida Ciudad de La Plata, ustedes saben que siempre tenemos unos graditos menos. 5 grados 3 décimas ahora en la capital de la provincia de Buenos Aires. 4 grados 2. La sensación térmica, esperando también una máxima de 14 grados hoy. 2:39, seguimos adelante, la música no para. Y damos un volantazo, si les parece, cambiamos el género y nos ocupamos ahora de tres conjuntos, ¿no?, de nuestra música de raíz folclórica. ¿Qué les parece? Una por los Quillahuasi, otra por los Cantores del Alba y una más por los Nombradores del Alba.

Ahí teníamos a los nombradores del alba. Qué lindo recuerdo este, ¿no? De Julio Fontana, mi mariposa triste. Antes habíamos escuchado a los cantores del alba con Carpas Salteñas, de Juan José Solá. Y en el arranque de este segmento con grupos musicales de nuestro folclore, los cantores de Quillahuasi con el chamamé de Roberto Galarza, Angélica. 2:48 en todo el país. ¿Qué les parece cierre de hora a pura música ciudadana?

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0: Lo que cito de música ciudadana para ir poniendo punto final a la primera hora compartida de la Discoteca Nacional. Habíamos escuchado a Juan Carlos Cáceres con el tango de Pedro Lawrence y José María Contursi como dos extraños. Luego llegó Raúl Lavie con Gracias Buenos Aires de Hugo Casares y Lavie. Recién Guillermo Fernández, Obelisco de Buenos Aires de Hipólito Torres. Faltan segundos para llegar a las 3 de la madrunoche, momento del quiebre, ¿no?, de estos encuentros en la madrugada de Radio Nacional, momento en el que la noche seguramente nos invite, nos convide con una historia, ¿eh?, una historia muy bonita que tiene que ver con la invención de la electricidad, de la luz, ¿no? Un acontecimiento que lo tuvo como protagonista a Thomas Edison. También va a aparecer por allí Henry Ford, quien inventó el fonógrafo. Bueno, todo alrededor del Menlo Park, en Nueva Jersey. Así que en un ratito, nada más, cuando la noche invite y convide, porque ahora se vienen las noticias de las 3. Nos las cuenta, como solo él sabe hacerlo, nuestro cumpa, Fernando Pedernera.
1: 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Madrunoche, las 3 en la República Argentina. El gobierno consensuó con gobernadores del norte definir los subsidios a la energía en zonas cálidas y muy cálidas. El ministro de Economía, Luis Caputo, recordó que se trata de un reclamo histórico de las provincias y remarcó que los mandatarios acordaron trabajar en conjunto para avanzar en su implementación lo antes posible. Las exportaciones de carne ovina crecieron en el primer semestre. La Secretaría de Agricultura, Ganadería y Pesca informó que alcanzaron las 4.669.757 toneladas, 34% más que en igual periodo del año anterior. La dependencia oficial precisó que el monto total de las divisas aumentó el 46% y casi duplicó las del primer semestre de 2024. En el juicio por la desaparición de Loan citaron a 4 policías. Se trata de efectivos que participaron de la búsqueda del niño que permanece desaparecido desde hace más de 2 años. Declararán este miércoles en el proceso por la supuesta sustracción y ocultamiento del menor que se lleva a cabo en la ciudad de Corrientes. En Formosa, provincia de Formosa, donde escuchan Radio Nacional en AM820 y por la FM90.9, rige una alerta amarilla por lluvia. En la ciudad de Buenos Aires y alrededores, temperatura 8 grados 4 décimos, sensación térmica 7 grados 8, cielo algo nublado, humedad 84%.
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La primera torre levantada en honor a Thomas Edison fue destruida por un rayo. La pequeña luz instalada en su base, sin embargo, continuó encendida entre los restos. Aquella contradicción hizo necesaria la construcción del monumento que hoy domina Menlo Park, en Nueva Jersey. Una torre de hormigón coronada por una bombilla gigantesca que parece iluminar el lugar donde comenzó la industria eléctrica moderna. Edison había instalado allí su laboratorio en 1876. No trabajaba completamente solo, ni fue el primero en producir luz mediante electricidad. Decenas de inventores habían experimentado antes con lámparas incandescentes. Su contribución fue convertir una idea todavía frágil y poco práctica en un sistema capaz de funcionar fuera del laboratorio. Junto con un equipo de investigadores y técnicos conocidos como los Makers, desarrolló filamentos más duraderos, generadores, cables, interruptores, fusibles y mecanismos para distribuir electricidad. En 1879 consiguió una lámpara que permaneció encendida el tiempo suficiente para demostrar que la iluminación eléctrica podía utilizarse en viviendas y negocios. En Menlo Park también nació el fonógrafo, la primera máquina capaz de grabar y reproducir sonidos. El lugar se convirtió en uno de los primeros laboratorios organizados específicamente para investigar, fabricar prototipos y transformar descubrimientos en productos comerciales. Décadas después, quedaba muy poco de aquel complejo. Henry Ford trasladó a su museo de Michigan los dos edificios originales que todavía sobrevivían y reconstruyó allí el laboratorio de su amigo. En Nueva Jersey permanecieron los terrenos, algunas cimentaciones y el recuerdo de las noches en que multitudes habían acudido para contemplar las primeras demostraciones de iluminación. En 1929, durante el 50º aniversario de los experimentos con la lámpara, se levantó una torre metálica sobre el antiguo emplazamiento. En lo alto se colocó una gran reproducción de una bombilla, mientras una lámpara conocida como la luz eterna permanecía encendida en la base. Edison todavía vivía cuando aquel primer monumento fue inaugurado. Murió en 1931 y su familia entregó la propiedad al estado de Nueva Jersey. Poco después, comenzaron a desarrollarse planes para construir una estructura permanente que pudiera resistir el paso del tiempo. La naturaleza obligó a acelerar el proyecto. En agosto de 1937, un rayo alcanzó la vieja torre de acero y la derribó. La estructura quedó destruida, pero la luz eterna sobrevivió y continuó funcionando mientras alrededor comenzaban las obras de un monumento nuevo. Los arquitectos Gabriel François Massena y Alfred Dupont diseñaron una torre de estilo Art Deco, construida con cemento, producida por la compañía de Edison. Las obras comenzaron en mayo de 1937 y terminaron en febrero del año siguiente. La torre alcanzó aproximadamente 40 metros de altura. En su parte superior se instaló una bombilla monumental formada por segmentos de vidrio Pyrex elaborados por Corning Glass Works. La pieza medía algo más de 4 metros de alto y tenía cerca de 6 metros en su sección más ancha.
Solo el vidrio pesaba aproximadamente 3 toneladas. Bajo él se encontraba una estructura de acero de unas 3 toneladas capaz de sostener la enorme reproducción frente al viento y las condiciones climáticas. La construcción completa costó $134,200. Sin contar el órgano eléctrico ni el sistema de altavoces instalados dentro de la torre. Fue financiada de manera privada y entregada como homenaje por antiguos colaboradores y admiradores del inventor. El monumento fue inaugurado el 11 de febrero de 1938, día en el que Edison hubiera cumplido 91 años. La estructura fue restaurada y volvió a inaugurarse en 2015. Junto a ella funciona actualmente el Thomas Edison Center, dedicado a explicar el trabajo realizado en Menlo Park y la transformación de aquel terreno rural en uno de los lugares fundamentales de la historia tecnológica. La bombilla gigante no marca simplemente el sitio donde un hombre inventó la luz. Marca el lugar donde un equipo comprendió que una lámpara aislada no bastaba. Para cambiar el mundo, también había que construir todo lo necesario para encenderla.

Paseo por el mundo a través de la música de la Discoteca Nacional. Escuchamos a Bob Dylan, Knocking on Heaven's Door, Chuck Berry, You Never Can Tell, recién Elvis Presley, It's Now or Never. Seguimos de viaje por el mundo a través de nuestra música. Ahora, por México.

0: Hola.
1: Hola.
0: Bueno, perdón por haberte despertado, pero me dijeron que estabas acá arriba.
1: Acepto tus disculpas, pero no me lo vuelvas a hacer, por favor. Y bueno, ¿ya te vas al aeropuerto?
0: Sí.

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Paseo por el mundo que nos llevó hasta Enrique Iglesias y nunca te olvidaré. Antes la dupla, Alex Ubago, Amaia Montero, Sin Miedo a Nada y Alejandro Fernández, Me Dediqué a Perderte. 3:35 en la República Argentina del miércoles 19 de agosto. Hacemos una pausa y a la vuelta hay más Discoteca Nacional. Se viene La Matera con Don Luis Landricina y les cuento de qué se trata nuestro especial de las 4.

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Ahí teníamos a Tamara Castro con la zamba de Amor en Vuelo, de Jorge Mlicota, 3:42 en la República Argentina. Señoras, señores, les cuento de qué se trata nuestro especial del día de hoy. Es un variadito porque hace unos días nos contaban que había sido un acierto. Si bien nos gusta, lógicamente, hacer esos encuentros, ¿no?, entre artistas del mismo género o bien algunos que son muy diferentes, ¿no?, unos de otros, nos gusta también escuchar varias interpretaciones de algún conjunto, de algún grupo, de algún intérprete en particular. Hoy vamos a hacer un picadito, ¿sí? Nuevamente vamos a hacer una recorrida por nuestra tierra. Estuvimos preparando una selección con Gabriel Ceni, mira, y elegí, por ejemplo, al Chango Rodríguez, a Daniel Toro, que hace rato que no lo escuchamos, a Enrique Sosa, a Mónica Pantoja, a Hugo Jiménez Agüero. Son de nuestros artistas que nos suelen sugerir y mucho en la Discoteca Nacional, así que por eso los hemos ubicado. Antonio Tormo, Tarago Ross, la dupla Orozco Barrientos. Así que en un ratito nada más, un especial que nos llevará a recorrer nuestra Argentina profunda. ¿Sí? A pura zamba, a pura chacarera, a puro chamamé, a pura tonada, a pura cueca, a pura milonga.

0: 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Está bien, cada uno come a la hora que quiere. El tipo 3:30 de la mañana está comiendo algo y me parece genial. Usted que puede, mi amigo. Así que a relajarse y a descansar. Beso enorme, enorme para vos, Néstor. Gracias, gracias por acompañarnos. Sigo por nuestra Patagonia. Román nos está escuchando en Neuquén, capital. Espero que estés muy bien. Sonia, millones de besos. Gracias por acompañarme cada madrunoche. Gracias a vos, Román. Millones de besos también. Hola, genia total. Entrando un rato a la discoteca y justo con un lento de Alejandro Fernández. La única mujer libre es la del guardarropa. Igual, me voy a probar suerte. Qué lindo esto de arrancarnos una sonrisa, una carcajada, ¿no? En la madrugada. Gracias, Tomás. Un beso grandote a nuestro amigo de José León Suárez. La flaca Esther se suma desde Salta. Mira, hola, madrugadores, recién despierto. Y solo puedo decir gracias por tan bonita música. Aquí en Hoy a las 4. Bueno, recién decíamos, flaquita, una recorrida por nuestra tierra con nuestros intérpretes. Gracias a Gastón de Gualeguaychú. Buena madrunoche, Sonia, en la chamba, junto a Nacional. Saludos a toda aquella persona que esté en compañía de la Discoteca Nacional a lo largo y a lo ancho de nuestro país. Desde la hermosa Gualeguaychú, los saluda Gastón. Gracias infinitas. Abrazo. ¡Qué buen bloque de tango! Soy dama de la radio. Claudio nos escribe. Bueno, muchísimas gracias, ¿eh? A mí me gusta eso, ¿no? De que podamos ir variando en géneros, en estilos, porque la Discoteca Nacional se trata de eso justamente. Así que gracias, Claudio. Luis Marcelo, desde Gualeguaychú, también por aquí se suma. Hugo, desde Campiñas de Piñero, mira, provincia de Santa Fe. Tremenda la música de hoy, Sonia. Mis desvelos son por tu culpa. Aguante la discoteca. ¡Qué bueno eso! Huguito, el sabalero desde Campiñas de Piñero, entonces presente también a todos, a todas. Gracias inmensas. A Miriam, de Quilmes. Buena madrunoche, mi querida Sonia. Te escuché decir que hoy se verá el bendito sol. ¿Cuánto lo deseamos en el invierno? Pero en el verano es cierto que le escapamos. Así es la naturaleza. Gracias, Miri. Sí, hoy va a asomar el sol después del día 25.000 nublado. Abrazo para vos y para Julio Mazo, que nos está escuchando por allí en Santo Tomé, República de Corrientes. Ahora sí, señoras, señores, se viene el... Cuidado, cuidado con el loro, yo sé lo que le digo. Adelante, entremos a la materia de Don Luis.
1: Y estando en Los Ángeles, en la casa de un amigo que se llama Elías, se hace un asado y estaba, entre otros, Antonio Prieto, el chileno cantor aquel de La Nubia, y un recordado a todos nosotros que es Aldo Camarota. Y pusimos a hablar de humor y a contar cuentos. Y era una cosa que nos hemos pasado una noche hermosa. Y había uno, entre todos, de esos que vos no sabés ni para qué están. Pero son los agregados culturales que hay en todos los asados. Y no va a creer que ese me contó el cuento que más me gustó. Y me lo contó al oído porque le daba vergüenza contar. Hermoso. Yo se lo voy a contar para ver si a ustedes les gusta. La historia es, acá por Buenos Aires, un barrio de casas de una planta, y que un señor tenía ¿viste esas verjas bajitas? Y después que hay un pedacito antes de que empiece la casa, como pongo un jardincito, así, no mucho, pero un poco de terreno. Y en una de las ventanas tenía puesto un letrero que decía: cuidado con el loro. Y un día pasa lo que llaman acá los porteños un chorizo, ratero, amigo de lo ajeno, ladrón, como le quieran llamar, y ve el letrero. Y se para el tipo y dice: uy, Dios, a este habría que afanarlo por Gil. Pero mirá si yo me voy a parar porque... cuidado con el loro. Y a este lo voy a afanar. Para que no sea pavo. Mirá si me va a parar un loro a mí. Y si le voy a afanar hasta la soga de la ropa este. Y ya se entró a dar manija solo. Y le voy a afanar todo a este. Y lo rastreó hasta que un día salió la familia para el cine y dijo: hoy la hago.

Y viene a la noche de ganzúa, abre la puerta y había una suerte de holcito, ¿no? Y esa pared queda enfrente donde está el perchero. Y ahí el letrero más grande decía, cuidado con el loro. Como diciendo, no diga que no le avisé. Y el tipo más lo enardecía. Oh, a este le voy a robar hasta lo que tenga en la ladera, ni la mortadela le dejo a este. Y abre la otra puerta y el letrero más grande ya con signos de admiración en colorado. Cuidado con el loro. Así una cosa, como diciendo, no siga. Y abre la otra puerta y ahí estaba la cocina comedor que dividía el patio con una esas mamparas con vidrio inglés, las puertas así, las cosas levantaditas, y ahí estaba el arco colgado del techo con una botella de sidra desfondada para que el loro no se suba para arriba y le mastique el cielo raso, un aro así, palo de escoba al medio y dos medias latas de picadillo, una para papa y la otra para el agua, y el loro al medio, viste que... Y el tipo lo ve y dice, uy Dios, así que vos sos el peligroso. ¿Y qué me va a hacer el loro de la casa para que no afane? ¿Me va a picotear en el ojo el loro? ¿Cómo te llamas vos, Arturo? ¿Pepe? ¿Cómo te dicen a vos? A ver, ¿qué me va a hacer vos? ¿Sabés qué voy a hacer? Te voy a afanar a vos también. Así que tengo que tener cuidado con el loro. ¡Ay, mirá cómo tiemblo! Y el loro lo mira. Se amacaba el loro. ¿Qué va a hacer el loro? A ver, ¿qué va a hacer acá con el ladrón de la casa? ¿Qué va a hacer? Y el loro lo mira y dice que hasta se le adivinó una sonrisa al loro. Y gira la cabeza para el lado del patio y dice, ¡Sultán! ¡Sultán!

0: Una de las canciones más importantes, ¿no? Escritas por el cantautor y activista social mexicano Camino Palomares. Se la compuso ya por la década del 70, ¿eh? Una obra que se hizo muy famosa en toda América Latina gracias a las interpretaciones de la mexicana Amparo Ochoa. Bueno, aquí la teníamos a Suna Rocha. ¡Cuánta historia contada y cantada, ¿eh? En Maldición de Malinche, decíamos, de Gabino Palomares. Antes lo escuchamos a José Larralde en Quimei Neuquén, de Marcelo Verbel. Una versión de ese tema que apareció en uno de los capítulos de la serie Breaking Bad, que lo habíamos comentado hace algunos meses aquí en la Discoteca Nacional. Bueno, son esas canciones con historia que también nos gusta abordar en este espacio de Radio Nacional. En la madrunoche, mientras vamos de a poquito llegando a las 4. Se viene nuestro especial de hoy, decíamos un variadito, un picadito con intérpretes del canto nuestro, ¿sí? En instantes nada más, tengo un beso grande para José, antes que nos esté escuchando allí en el Calafate, para Laurito Ferreira, nuestro riojano amigo de González Catán también, que se suma cada vez más temprano a la discoteca. Para Juan Manuel de San Miguel de Tucumán, la Andricina es lo más grande de nuestro humor. Gracias por la matera. Gracias, Juanma, por tu valoración. Excelente recuerdo de Don Luis Landricina con el cuento del loro sultán. Saludos, me encantó. Oscar Alberto Escobedo, desde Córdoba Capital, también presente. Gracias, ¿eh? Infinitas. Nos informamos con Fernando Pedernera y se viene nuestro especial. Dale.
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0: 4 de la madrugada en la República Argentina. La mesa política del gobierno analizó la situación salarial de las fuerzas de seguridad y de las fuerzas armadas. Al término del encuentro que se concretó en la Casa de Gobierno, se informó que en los próximos días se anunciarán medidas relacionadas. Además, analizó la sesión del 26 de agosto en Diputados, que debatirá la reforma de la Carta Orgánica del Banco Central y el segundo proyecto de inocencia fiscal. La Cámara Argentina de Turismo destacó la alta ocupación de los alojamientos en los destinos elegidos. El observatorio precisó que se mantiene la tendencia de viajes más cortos con una estadía promedio de poco más de 2 días. Lo atribuyó a decisiones de último momento y a un consumo más selectivo. Incorporaron al RIGI obras de ampliación de infraestructura ferroviaria. El gobierno extendió el alcance del régimen de incentivo para las grandes inversiones a las obras de ampliación y renovación de la infraestructura ferroviaria. Lo hizo para mejorar el estado de una red que presenta condiciones de deterioro y de desgaste que afectan su capacidad operativa e incrementan los costos logísticos. En el sudoeste de la provincia de Chubut, donde escuchan Radio Nacional Alto Río Senguer en AM740 y por la FM93.5, rige una alerta amarilla por lluvia. En la ciudad autónoma de Buenos Aires y alrededores, la temperatura es de 8 grados 2 décimos. La sensación térmica coincide, la humedad es del 84% y el cielo está algo nublado.
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4 y 3 del miércoles 19 de agosto de 2026 y aquí estamos una vez más reencontrándonos con los y las del Club de las 4. Bienvenidas y bienvenidos quienes se van sumando y lógicamente el abrazo para quienes nos vienen acompañando desde los primeros minutos de este día, ya ombligo de la semana, sumando a Mónica Gabriela Lisi, que a partir de ahora nos pondrá en el aire y nos llevará hasta el cierre de la Discoteca Nacional del día de hoy. Y llegó el momento, ¿sí? Vamos a abordar nuestro segmento especial. Hablábamos, ¿no?, de un picadito con nuestros artistas populares, esos que siempre nos gusta volver a escuchar, como en este caso, el maestro de la música y de la vida, de Salta y con amor, Daniel Toro, en el arranque de este especial, creo yo, con una de las zambas más bonitas de nuestro cancionero, de Julio Fontana y Daniel Toro, Zamba para olvidarte. Primero.

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0: los servicios prestados en el organismo. En Resistencia, provincia de Chaco, donde escuchan Radio Nacional en AM740 y por la FM93.5 rige una alerta amarilla por lluvias. En la ciudad de Buenos Aires y alrededores, la temperatura es de 7 grados 4 décimos, la sensación térmica 6 grados 6. El cielo está ligeramente nublado y la humedad es del 87%.
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9: Mi papá se cayó de la escalera con 5 litros de vino. 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

Estamos como siempre en esta parte de la discoteca nacional agradeciendo estar vivos un día más en la faz de la tierra, agradeciendo al sol, a la luna, a la lluvia, al mar, poder abrazar, poder decirte quiero, nunca perder la capacidad de sorprendernos. Agradeciendo que el aquí y ahora nos puede encontrar en este rinconcito de la madrunoche, en este rinconcito del dial. Señoras, señores, bienvenidas, bienvenidos arriba los de las 5. Es un placer arrancar la jornada junto a todos ustedes y lógicamente seguir transitando esta madrunoche junto a quienes nos vienen acompañando desde los primeros minutos del miércoles 19 de agosto de 2026. Buen día para todo el mundo, buena madruñana. Hoy en el Día Mundial de la Asistencia Humanitaria, de esto hablábamos hoy tempranito, por decreto oficial establecido por la ONU, cuyo principal objetivo es rendir homenaje a todos los trabajadores humanitarios que realizan una importante labor en pro del bienestar de millones de personas en todo el mundo, así como también a todos aquellos que han sido asesinados cumpliendo sus funciones. Día Mundial de Asistencia Humanitaria, hoy 19 de agosto. Además, es el Día Mundial de la Fotografía. También contábamos un poquito de la historia, ¿no? Fue el 19 de agosto de 1839 cuando Louis Daguerre presentó ante la Academia de Ciencias de Francia su último invento, el daguerrotipo. ¿Qué hacía? Bueno, permitía capturar una imagen a través de un proceso químico. Ese día también se liberó la patente del daguerrotipo, dando lugar al desarrollo justamente de la fotografía. Pero el Día Mundial de la Fotografía es una iniciativa del fotógrafo australiano Corske Hara, que ha ido aumentando su difusión e importancia, ¿no? De forma que ahora se celebra en todo el mundo. ¡Qué linda palabra! Fotografía, escribir con luz. 5:10 en la República Argentina. ¿Cómo arranca esta jornada por la Ciudad Autónoma de Buenos Aires? Al menos con un cielo que está ligeramente nublado, esperando ver el sol. Aparentemente va finalmente a salir hoy, ¿eh? Se va a dignar a aparecer después del día 25.000 nublado. Nuevamente por estos lados tendremos sol. 7 grados 4 décimas la temperatura en este momento, 6 grados 6 la sensación térmica. La humedad es del 87%, 1020 decimal 5 hectopascales la presión y el viento proviene del sur a 6 kilómetros en la hora. Para hoy se pronostica una máxima de 15 grados con cielo parcialmente nublado por estos lados. Mañana 17 la máxima, después bajan de vuelta las mínimas, las máximas, pero bueno, esa es otra historia. Para eso falta, hago una recorrida por el país, por las distintas regiones y después visitamos provincias y ciudades puntualmente. Pero quiero contarles a los amigos que nos escuchan en el NOA, en el noroeste, en el noroeste de nuestra patria, Jujuy, Salta, Tucumán, Catamarca, La Rioja y Santiago del Estero, que para hoy se pronostica en la región cielo mayormente nublado a cubierto con lluvias y tormentas. Algunas fuertes, con ocasional caída de granizo y ráfagas. Por ejemplo, en Salta, en Jujuy y en Tucumán. En zonas altas e interior, posibles nevadas o temperaturas bajo cero. De hecho, hoy tempranito, ¿no? Mencionábamos que para Iruya, en Salta, se pronosticaban lluvias y nevadas para este miércoles. Me voy al NEA, en Formosa, Chaco, Corrientes y Misiones, se espera nubosidad variable, posibles lluvias o chaparrones aislados hacia la tarde en el litoral. En Cuyo, Mendoza, San Juan y San Luis, cielo parcialmente nublado a nublado, posibles lluvias o nevadas en la cordillera y en zonas altas, indica el pronóstico. Paseo por el centro del país, Córdoba, Santa Fe, Entre Ríos, La Pampa, Buenos Aires y área metropolitana de Buenos Aires, se espera cielo mayormente nublado, hoy con neblinas matinales, sin lluvias. En la Patagonia, Neuquén, Río Negro, Chubut, Santa Cruz y Tierra del Fuego, nubosidad variable con posibles lloviznas, zonas cordilleranas muy frías con posibles nevadas residuales y heladas matinales en las zonas de los valles.
En resumen, predomina el aire frío y la nubosidad, con neblinas matinales en el centro, lluvias y tormentas concentradas en el noroeste del país y sectores del noreste, y resto de nuestra patria sin precipitaciones importantes. Temperaturas por debajo de lo habitual en el centro y sur, con heladas en la Patagonia y en zonas altas. Gracias a nuestros compas del servicio informativo de Radio Nacional, puntualmente a Fernando Pedernera, por este paseo por nuestras provincias a través del pronóstico. 5:13, ¿cómo sigue esta historia? Qué lindo compartir los primeros mates del día. Mientras les cuento, ¿cómo sigue el calendario de pagos de ANSES? Hoy, miércoles 19 de agosto, se abonan jubilaciones y pensiones que no superen los haberes mínimos a quienes tengan documentos terminados en 6. Pensiones no contributivas a beneficiarios y beneficiarias con documentos terminados en 8 y 9. Asignación universal y asignación familiar por hijo a quienes tengan DNI concluidos en 6. Y asignación por embarazo a beneficiarias con documentos concluidos en 6. Dicho esto, vamos a seguir adelante, compartiendo ya el último tramo de la Discoteca Nacional del día de hoy, a pura música. Con Juanes ahora. Hagamos que...

perdidas, super ratones en la discoteca nacional. Antes escuchamos a Viejas Locas con El Hombre Suburbano. 5:24 y empiezo a pasear por el país. Agradezco mensajes. Qué hermoso el especial de esta noche, corazón. Muchas gracias. Julio, nuestro amigo de Campamento Vespucio, allí en la provincia de Salta, agradeciendo el picadito de folclore. Muchas gracias. Hola, Sonia, buenas noches. Me alegra escucharte. Qué bueno que hayas agregado la matera del querido maestro Luis Landricina. Un saludo cordial, Carlos de Rosario. Saludos cordiales también para vos, Carlos, y me alegra que consideres un acierto, obviamente, la incorporación de la matera de Luis. Hola, muy buenos días, Sonia, a vos y a toda la discoteca nacional. Buenísimo el programa. Besos, te queremos, un fuerte abrazo. Horacio y Dorita de Quemú, provincia de La Pampa. Besos para ustedes. Querida y amada Sonia, con la emoción que desborda, como todos los que te escuchamos, vestiste el especial de las 4 de celeste y blanco. Gracias, de todo corazón, Rubén, de Bahía Blanca. Gracias a vos. Me encanta que así haya sido y que así se haya percibido. Sonia, querida, hace 2 horas que me estoy deleitando con tu bella música y tu afectuosa compañía. Que tengas un maravilloso miércoles, vos y los tuyos. Luisito Cabrera de Catamarca, un fuerte abrazo para vos también, Luis. Gracias. Alejandro desde Coluelcay, que se va sumando por aquí. Sonia, querida, buenos días. Muy linda la música. Temazos, qué lindas mezclas en la discoteca. Pasamos de Tamara Castro a Enrique Iglesias. Gracias, Ale. Esa es la idea, justamente. Qué hermoso acompañar el descanso con tan buena música folclórica. Gracias, Sonia. Fue realmente un regalo. Abrazote y que tengas un excelente día. Saludos cariñosos para tu mami Amanda. Gracias, Isabela, nuestra amiga de San Rafael, allí presente también. Oscar sigue prendido a la discoteca desde Merlo, desde bien temprano. Hola, buen miércoles para todos. Acá dando el presente, como buena maestra, mira. Hice apagar la alarma y dormir 5 minutos más, una delicia. Sí, a veces te digo que es letal, Sole. Gracias por tu compañía y en especial de hoy. ¿Saldrá el sol? ¡Claro que sí! Guarda el paraguas un rato, solcito, dale descanso. Muchos besos y que todo lo que te pase hoy también sea bonito. Gracias por tus buenos deseos. Buen día para Héctor de Salta, para Oscar de Delviso, para Diego, nuestro amigo camionero, oriundo de Bransen. Buena madrunoche, digo presente camino a Villa María, provincia de Córdoba. Mi querida familia de Nacional, besos y cariños, Sonia. Gracias, Dieguito, buena ruta, buen viaje, nos encanta acompañarte. Hola, hola, buenos días, qué gusto escucharte. Por aquí sigue frío y lluvioso, pero ustedes le ponen el sol a mi día. Saludos cordiales. Rosita, desde Jujuy Capital. Qué lindo, Rosa, esa es la idea. Gracias. Buen día, Sonia, escuchándote y deseándote muchas felicidades. Excelente miércoles. Abrazo a mi querida Concordia. Aníbal, nuestro amigo de Florencio Varela. Nunca se olvida de saludar a Concordia. Me encanta eso, Aníbal. Abrazo para vos. Oscarcito Suárez, asoma desde Los Ralos, allí en Tucumán. Sonia, feliz madrunoche. Excelente la música de la discoteca, como siempre. Saludos a todos. Gracias, Oscar. Abrazo para vos y para Carlos de Comodoro Rivadavia. Que allí, entre bostezos y suspiros, estirando los músculos, va despertando. Gracias, como siempre, a vos. Y gracias por tus buenos deseos a mi retorno. 5:27 y paseamos por el país entonces. José nos está escuchando allí en la zona del Calafate. Qué lindo, en la provincia de Santa Cruz. Con cielo ligeramente nublado. Arranca el miércoles en el Calafate. 4 grados la temperatura. 2 grados 7 décimas la sensación térmica. Y el pronóstico que está indicando hacia la tarde de hoy y la noche, lluvias y nevadas. Con una temperatura máxima de 5 grados. En Los Ralos, provincia de Tucumán, el cielo está parcialmente nublado y la temperatura es de 8 grados 7 décimas. Hay pronóstico de chaparrones durante gran parte del día para hoy en Los Ralos. La máxima no superaría los 17 grados. Me voy a Villa Radatili, la zona costera de Chubut. 7 grados 1 décima la temperatura, 5 grados 3 la térmica, con cielo despejado ahora. La máxima está prevista en 14 grados por Rada y se esperan chaparrones hacia la noche de hoy. Sigo viaje. Me voy a San Salvador de Jujuy. Rosita, ¿me invitas unos mates? 9 grados 8 décimas la temperatura. Cielo cubierto por Jujuy
y el pronóstico justamente indica chaparrones. Hoy, durante todo el día, la máxima 15 grados. Quemú Quemú, provincia de La Pampa. Arranca el miércoles con cielo despejado y 4 grados 5 décimas de temperatura. Máxima hoy 16 grados. Y en Ubarlucea, provincia de Santa Fe, 4 grados la actual, 2 grados la térmica con cielo despejado y el pronóstico que indica una máxima de 17 grados con cielo parcialmente nublado. Seguimos adelante, hay más música, hay más canciones, hay más de los nuestros en la Discoteca Nacional. Llega Luis Alberto Spinetta, Spinetta Jade y Maribel se durmió.

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0: Ahí teníamos la música de la mano de Soda Stereo, entre caníbales, para ir llegando casi ya al final de nuestra discoteca nacional de hoy. ¿Cómo ha pasado el tiempo? Alguien me enseñó, lo decíamos hoy con Fabi hace poquito, que cuando te da esa sensación, ¿no?, de que el tiempo vuela, significa que la estás pasando bien, y se llama flow. Así que celebro este flow una vez más que hemos tenido en esta madrunoche de miércoles. Hasta aquí llegamos. En un ratito se viene el panorama federal de noticias. Pero antes vamos a cerrar musicalmente nuestra discoteca como hacemos habitualmente. Hoy con un homenaje. Hemos mencionado en algún pasaje, ¿no?, de este momento, que allá por 1945, hace 81 años, llegaba al mundo como Roberto Sánchez, uno de los grandes precursores del rock en nuestro país, con Sandro y Los de Fuego. Bueno, sin lugar a dudas, una de las figuras más convocantes de nuestra cultura. Y el fuego sigue intacto, la leyenda sigue siempre viva en su voz, así que hoy el cierre musical, lógicamente, viene de la mano de Sandro. Que tengan un lindo miércoles. Será si Dios quiere, solo si Él, y yo sé que va a querer. Hasta mañana, minutos después del acero, con Fabi Codevila, cuando nos reencontremos haciendo de a dos, y más tarde, cuando nos abramos de par en par las puertas de la discoteca nacional. Buena vida para todo el mundo. En el arranque de nuestro homenaje con Sandro, vamos a disfrutar de Noche de Amantes.
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Estamos en todo el país. Río Negro. A fines del siglo XIX, luego de la campaña del desierto, Río Negro se reveló como la puerta de entrada a la Patagonia argentina. Geográficamente podemos dividirla en cuatro paisajes distintos. Hacia el este, la costa atlántica. Allí podemos encontrarnos, por ejemplo, el extraordinario paisaje de las grutas. Hacia el oeste, la región cordillerana, la famosa ciudad de San Carlos de Bariloche, y al norte, el alto valle del Río Negro, la zona frutícola por excelencia. Se cultiva alfalfa, cereales, vides y frutas. Y al sur, las mesetas patagónicas con pequeños cerros y bajas depresiones, algunas bajo el nivel del mar, como lo es el Gran Bajo de Valdés, a menos 45 metros. En cada provincia argentina, Nacional.

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0: Hola, muy buenos días. Bienvenidos al Panorama Federal de Noticias. 6 de la mañana en punto en la República Argentina y en la ciudad de Buenos Aires. Tenemos una temperatura de 7 grados 2 décimas, el cielo ligeramente nublado. Y definitivamente hoy volvemos a ver el sol, porque está pronosticado cielo parcialmente nublado durante esta jornada. En un ratito vamos a ir con el pronóstico extendido. Nos quedamos hasta las 7 de la mañana para acercarles muy buena información. Mi nombre es María Fernanda Heras, acompañada por Fernando Pedernera.
1: María Fernanda, muy buenos días para todos.
0: Muy bien, muy buenos días y arrancamos como cada jornada recorriendo las calles.
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0: Hay registro de al menos un incidente ocurrido durante la madrugada con intervención del SAME.
1: Decimos al menos porque son varios, pero bueno, hay uno que se está ganando toda la atención. Ocurrió hace poco menos de una hora. Esto es un corte total en la avenida General Paz, kilómetro 17, a la altura de la avenida Juan Bautista Alberdi, rumbo al Río de la Plata, en la zona de Mataderos. Hay carriles obstruidos, uno en cada sentido en principio, porque un colectivo de la línea 108 chocó con un auto y se estrelló contra el divisor de carriles, quebrándolo y montándose, con lo cual queda atravesado, afectando ambas manos de la General Paz. SAME, bomberos y policía trabajan en el lugar. Hay una gran congestión y había desvíos hacia las colectoras. Digo había porque se colapsaron las colectoras cuando se empieza a cargar el tránsito por el ingreso de trabajadores a la capital federal. El incidente con este colectivo y este auto están provocando muchas demoras y, bueno, desvíos hacia las colectoras que están llenándose cada vez más.
0: Y mientras que se resuelve esta situación, nosotros repasamos el estado de los accesos y las autopistas. El tránsito es fluido y con buena marcha sobre los puentes Pueyrredón, La Noria y Alsina, en las autopistas Buenos Aires-La Plata, Richeri, autopista 25 de Mayo, Delepiane, Lugones, Cantilo, Cámpora, Ilia, 9 de Julio, Perito Moreno, Camino del Buen Aire, autopista del Oeste y Panamericana.
1: En cuanto a los servicios, trenes, los ramales Tigre, Mitre y José León Suárez de la línea Mitre circulan a horario.
0: En la línea Roca, los ramales La Plata, Gleu, Cañuela y Ezeiza corren dentro de los cronogramas previstos.
1: También están operando a horario las líneas Belgrano Norte, Belgrano Sur, Urquiza, San Martín y Sarmiento.
0: El subte y el premetro comenzaron a operar de acuerdo con los cronogramas previstos.
1: Y en el Aeropuerto Internacional de Ezeiza y en el Aeroparque Metropolitano Jorge Newbery, la operatividad a esta hora es normal.
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0: Y comenzamos con el repaso del pronóstico del tiempo para este miércoles 19 de agosto del 2026 por regiones.
1: En el NOA, Jujuy, Salta, Tucumán, Catamarca, La Rioja y Santiago del Estero, se espera cielo mayormente nublado a cubierto, con lluvias y tormentas, algunas fuertes, granizo y ráfagas, en Salta, Jujuy y Tucumán. En zonas altas e interior, posibles nevadas o temperaturas bajo cero. Mínimas de 0 a 8, más bajas en altura. Máximas de 13 a 16, vientos variables con ráfagas intensas.
0: En el NEA, Formosa, Chaco, Corrientes y Misiones, nubosidad variable a mayormente nublado. Posibles lluvias o chaparrones aislados hacia la tarde-noche en el litoral. Mínimas de 11 a 14 grados, máximas de 15 a 25 grados, más cálidas en Misiones y vientos moderados del sur al oeste.
1: En Cuyo, Mendoza, San Juan y San Luis, se espera cielo parcialmente nublado a nublado, posibles lluvias o nevadas en cordillera y zonas altas. Mínimas de 0 a 7, máximas de 10 a 15, con vientos moderados del oeste o noroeste.
0: En el centro de nuestro país, Córdoba, Santa Fe, Entre Ríos, La Pampa, Buenos Aires y AMBA, cielo mayormente nublado a parcialmente nublado con neblinas matinales, sin lluvias significativas. Mínimas de 4 a 10 grados, máximas de 13 a 17 grados, vientos leves a moderados del este o sudeste.
1: En Patagonia, Neuquén, Río Negro, Chubut, Santa Cruz y Tierra del Fuego, Se guarda nubosidad variable con posibles lloviznas, zonas cordilleranas muy frías con posibles nevadas residuales y heladas matinales en valles. Mínimas de 3 grados bajo cero a 4 grados sobre cero, máximas de 8 a 15 grados, más altas en el Alto Valle, con vientos moderados del oeste o noroeste.
0: En el sector antártico argentino, islas del Atlántico Sur, cielo nublado a cubierto con viento moderado a intenso, posibles nevadas o lloviznas. Temperaturas bajo cero en el sector continental y de 0 a 5 grados en las islas, con ambiente frío y ventoso.
1: Compartimos el cronograma de pagos de la ANSES para el 19 de agosto.
0: Los jubilados y pensionados que no superen el haber mínimo, las asignaciones familiar y universal por hijo y por embarazo se pagarán hoy a beneficiarios con documentos terminados en 6.
1: Las pensiones no contributivas se pagarán a quienes presenten DNI terminados en 8 y 9.
0: Las asignaciones familiares de pensiones no contributivas podrán ser cobradas hasta el viernes 11 de septiembre por titulares de beneficios con todas las terminaciones de documentos.
1: En cuanto a las becas Progresar correspondientes a julio, se abonarán a beneficiarios con identificaciones terminadas en 6 y 7.
0: Las asignaciones de pago único, matrimonio, adopción y nacimiento, primera quincena, se abonarán hasta el viernes 11 de septiembre a beneficiarios con todas las terminaciones de documento.
1: La prestación por desempleo, plan 1, correspondiente a agosto, se comenzará a pagar el lunes 24 a beneficiarios con documentos finalizados en 0 y 1.
0: Y por último, las jubilaciones y pensiones que superen el haber mínimo se estarán abonando desde el martes 25 a los DNI terminados en 0 y 1.
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0: De la mañana, 8 minutos en la República Argentina. Nosotros, por supuesto, que nos quedamos hasta las 7 de la mañana con mucha información. Antes te cuento que la temperatura se actualizó, estamos en 7 grados 2 décimas, la humedad relativamente 86%, viento calmo, cielo ligeramente nublado. Comenzamos con el desarrollo de la principal información nacional e internacional.
1: La inflación mayorista fue de 0,8%, la más baja en 14 meses.
0: El índice bajó desde el 1,1% en junio y acumuló 31,1% interanual.
1: El presidente de la Nación, Javier Milei, destacó la desaceleración del índice de precios internos al por mayor.
0: Y al final, julio empezó con cero. Inflación mayorista igual a 0,8%. Chao, escribió en su cuenta de X el titular del Poder Ejecutivo.
1: Javier destacó inversiones en energía y anunció medidas de seguridad y salud.
0: El vocero presidencial resaltó el proyecto Argentina LNG, que prevé una inversión de 51 mil millones de dólares y solicitó su adhesión al RIGI.
1: También anunció la reactivación de la planta compresora Las Armas con una inversión superior a 6 millones de dólares y destacó una reducción del 10% en los homicidios durante el primer semestre.
0: Al referirse a Vaca Muerta, aseveró:
3: Vaca Muerta deja de ser solamente una fuente para sustituir importaciones y pasa a convertirse en una plataforma exportadora de escala mundial. El objetivo es transformar gas en inversión, empleo, desarrollo de infraestructura y divisas.
1: Y en referencia a la planta compresora Las Armas, puntualizó
3: que el gobierno nacional destrabó una obra clave para el abastecimiento de gas en la costa atlántica bonaerense. La planta compresora Las Armas, una pieza fundamental del gasoducto de la costa, no registra avances desde diciembre de 2020. Durante casi 5 años, la obra permaneció paralizada sin que el Estado lograra terminarla. Ahora el gobierno decidió ponerle fin a este atraso. Se dispuso que Camusi será la encargada de completar los trabajos con inversión y gestión privada.
0: Los homicidios volvieron a bajar en la Argentina, que ya es el país con la mejor tasa de la región.
1: Así lo destacó el vocero presidencial en rueda de prensa en Casa Rosada.
3: Hoy en materia de seguridad queremos compartir un dato muy importante. La tasa de homicidios en la Argentina sigue cayendo y nuevamente llegó a un mínimo histórico. Durante el primer semestre de 2026, los homicidios dolosos bajaron un 10% en nuestro país respecto del mismo periodo del año pasado.
0: Asimismo, Adrián Rabier señaló que respecto al 2023, último periodo del gobierno anterior, la reducción de la tasa de homicidios fue del 41%.
1: El vocero indicó que una de las principales razones en la mejora de los índices en materia de seguridad se debe al Plan Bandera en Rosario, que desplegó las fuerzas federales en los barrios.
0: En tanto, en otro pasaje de su intervención, Rabier anunció que el ENACOM ampliará el sistema de bloqueo de telefonía celular en cárceles provinciales que adhieran al protocolo nacional.
3: El alcance abarca tanto a los aparatos que se activen en las áreas de detención como en los sectores de acceso restringido dentro de los establecimientos. Invitamos a todas las jurisdicciones provinciales a adherir de forma inmediata a este protocolo para cuidar a los argentinos de bien.
0: La mesa política analizó temas de gestión del gobierno y repasó la agenda legislativa.
1: La reunión de trabajo estuvo encabezada por la secretaria general de la presidencia, Karina Milei, y el jefe de gabinete, Diego Santilli, y se conversó sobre la situación salarial de las fuerzas de seguridad y de las fuerzas armadas.
0: Al término del encuentro, que se concretó en la Casa de Gobierno, se informó que en los próximos días se va a anunciar medidas vinculadas al tema salarial de ese sector.
1: Además, analizaron la sesión que se realizará el próximo 26 de agosto en la Cámara de Diputados.
0: Ese debate incluirá el tratamiento de iniciativas como la reforma de la Carta Orgánica del Banco Central y el proyecto de Inocencia Fiscal 2.
1: Informe de Liliana Arias.
4: En los próximos días el Gobierno Nacional hará anuncios vinculados con la situación salarial de las Fuerzas de Seguridad y de las Fuerzas Armadas. Así se resolvió en la reunión de mesa política que encabezó el jefe de gabinete Diego Santilli y la secretaria general de la presidencia Karina Milei. Además, se analizaron los distintos temas de gestión del gobierno y durante el encuentro también se habló sobre la agenda legislativa, teniendo en cuenta que sesiona la Cámara de Diputados la próxima semana y que se incluirá en el tratamiento 5 iniciativas, entre ellas la reforma de la Carta Orgánica del Banco Central. La próxima semana participará de la reunión de mesa política la ministra de Capital Humano, Sandra Petovelo, para abordar temas vinculados a educación, trabajo y las distintas áreas de la gestión de su cartera.
0: El gobierno consensuó con gobernadores del norte redefinir subsidios a la energía.
1: El ministro de Economía, Luis Caputo, informó que en el marco de la mesa de diálogo con los gobernadores del norte se consensuó una propuesta para redefinir los subsidios a la energía en las zonas cálidas y muy cálidas.
0: Al término del encuentro que encabezó junto al jefe de gabinete, Diego Santilli, y la secretaria de Energía, Caputo, recordó que se trata de un reclamo histórico de las provincias.
1: Y remarcó que con los gobernadores acordaron trabajar en conjunto para avanzar en su implementación lo antes posible.
0: En tanto, el jefe de gabinete, Diego Santilli, efectuó importantes anuncios en materia de obras viales.
5: Un adelanto muy importante para que los que nos están viendo, se perjudicaron todas las obras, todas las concesiones viales, son más de 9.000 kilómetros, por donde pasa el 70% de la red vial argentina. Eso ya se perjudicó, ahora se adjudica los últimos 3.500 que faltan y estarían entrando en obra a fin de mes, principio de septiembre, los 9.000 kilómetros. Eso es muy importante para toda la Argentina. Y obviamente hay muchas obras que estamos hablando uno a uno con los gobernadores. Habrán visto la firma con San Juan, donde San Juan nos pidió 5 rutas. Hay 2 rutas que estamos haciendo de Misiones. Corrientes también, estamos haciendo el ingreso del aeropuerto a la entrada de Corrientes. Así que estamos con los gobernadores.
0: Destacaron que hubo alta ocupación turística el fin de semana largo.
1: Entre los destinos más buscados estuvieron San Salvador de Jujuy, que superó el 95% de ocupación, Bariloche, Tandil, La Cumbrecita, Cabiahue y Copahue y La Banda con un 90%, Malargüe con 86% y Villa Elisa con el 85%.
0: Según un informe del Observatorio Argentino de Turismo de la Cámara Argentina de Turismo, se mantiene la tendencia de viajes más cortos, con estadías promedio de 2,1 día y decisiones de último momento y un consumo más selectivo.
1: Sobre el movimiento turístico en Iguazú, el informe de Carmen Segovia desde LRA 19.
6: El fin de semana largo dejó un importante movimiento turístico en todo el país. Puerto Iguazú volvió a ser uno de los principales puntos turísticos de Misiones. La actividad se vio favorecida además por la coincidencia con el feriado del 15 de agosto en Paraguay. Las cataratas del Iguazú funcionaron con normalidad en los circuitos superior e inferior, Sendero Verde y Sendero Macuco. La Garganta del Diablo, en cambio, continuó cerrada de manera preventiva debido a la crecida extraordinaria del río Iguazú y a los trabajos de resguardo de las pasarelas.
0: Florencio Randazzo declaró como testigo en la causa Cuadernos. Mi relación era directa con la presidenta.
1: El exministro del Interior y Transporte se presentó ante el Tribunal Oral en lo Criminal Federal 7 como testigo y habló sobre los subsidios en el transporte y su relación con la expresidenta Cristina Fernández de Kirchner y otros funcionarios.
0: Durante su exposición, el exfuncionario contó que fue una decisión política de la exmandataria fusionar Interior con la entonces Secretaría de Transporte para darle mayor jerarquía tras la tragedia de 11.
1: Explicó Randazzo que asumió al mando de transporte en un momento crítico y se hizo cargo de una situación compleja tras el trágico accidente en el tren Sarmiento ocurrido en 2012 que dejó 52 muertos.
0: Compartimos el informe de nuestra acreditada en tribunales, Lourdes Marchese.
7: Lorenzo Randazzo, en el juicio Cuadernos, al declarar como testigo, aseguró que en materia de transporte había una decisión política del Ejecutivo.
8: El ministro de Economía, si mal no recuerdo, era Kicillof. Puede ser que también sea Hernán Lorenzino.
9: Puede ser que tuvo una etapa. Sí. De cualquier manera, la decisión, digamos, era una decisión que inclusive creo yo superaba al ministro de Economía. Era una decisión del Ejecutivo Nacional, del presidente de la Nación, porque había un compromiso de que el pasaje costase poco.
0: Juicio por la desaparición de Loan, citaron a 4 policías.
1: Se trata de efectivos que participaron de la búsqueda de Loan Danilo Peña, quien permanece desaparecido desde hace más de 2 años.
0: Declararán este miércoles en el juicio por la supuesta sustracción y ocultamiento del menor que se lleva a cabo en la ciudad de Corrientes.
1: El fiscal federal Carlos Schaeffer citó al jefe de la Policía Federal, Marcelo Daniel Román, que intervino en distintos allanamientos y rastrillajes, y a otros 3 agentes de la fuerza.
2: Deportes.
1: Boca ganó, gustó y goleó a Recoleta por la Copa Sudamericana.
0: El Xeneizer clasificó a cuartos de final del torneo donde lo espera Sao Paulo.
1: La información con Fabián Pomelo Codevila.
10: Gracias, arrancamos la mañana del miércoles hablando de la jornada del martes, donde hubo mucho fútbol a nivel local e internacional. Comenzamos hablando de la goleada y la clasificación de Boca. Fue transmisión de Nacional. El Xeneize impuso su historia ante Recoleta en Asunción del Paraguay y lo goleó 4-0 en la vuelta de los octavos de final de la Copa Sudamericana. Ascacíbar, todo un goleador el rusito. Sebastián Villa, el Pipa Merentiel y Velasco marcaron los goles, que culminó con un total de 7-1 en el global a favor de Boca. En cuartos enfrentará al San Pablo, que eliminó a Bolívar en el Morumbí, 3-1 y un global de 4-2. San Pablo y Boca jugaron entre sí 12 partidos, 5 para el Xeneize, 4 para los paulistas y 3 empates. No se enfrentan desde el año 2007, cuando en los octavos de final de esta misma competición los brasileños ganaron por el valor del gol extra de visitante. En aquel momento se contaba doble el gol de visitante y eso le permitió al San Pablo clasificar. A propósito de la victoria, de la clasificación, de este momento de Boca, habla uno de los goleadores en la noche de ayer. Habla el colombiano Sebastián Villa.
11: Importante, podemos resolver para bien y bueno, lograr la clasificación. Es un poco más cómodo, pero bueno, siempre fuimos por más, se dio mejor. con los, estamos al principio los que entraron y bueno, esperamos seguir así. Oh, muy contento por el programa, estar con esta linda camiseta, espero seguir le dando mucha alegría a este club y bueno, este camino. Pues, bueno, la verdad que estamos para cosas grandes y bueno, esperamos partido tras partido poderlo demostrar.
10: Hasta ahí la palabra de Sebastián Villa, otro que dio cátedra en condición de visitante, es Estudiantes, que se vistió de enorme candidato en la Libertadores en Chile. El Pincha goleó 3-0 a Universidad Católica y clasificó a los cuartos de final de la Libertadores. Correa y Guido Carrillo en dos oportunidades, doblete para el delantero, sentenciaron el resultado, que ahora lo tendrá tras esta victoria esperando al ganador de Rosario Central y Corinthians, que estarán jugando el pase a la próxima instancia, donde espera el Pincha Rata. Luego de esta goleada y tras buscar en los anales de la historia del Pincha, Guido Carrillo marcó un récord. Junto a Juan Ramón Verón y Mauro Boselli, se convirtió con sus dos goles de ayer en uno de los máximos goleadores en la historia de Estudiantes de La Plata. El delantero llegó a 13 goles con este doblete en Copa Libertadores y a su vez se ubicó en el puesto 15 de los artilleros del Pincha con 77 tantos. Quien habló después del partido de esta muy buena victoria de este momento de Estudiantes de La Plata es su arquero, el uruguayo Fernando Muslera.
12: Venimos de 10 días con el partido de ida incluido, jugando muy bien, la verdad que controlamos los 180 minutos, clásico de por medio, vinimos a una cancha, la verdad que muy difícil, un equipo que ha crecido muchísimo, la verdad que lo quiero felicitar por el estadio que está hermoso, y bueno, nos llevamos la verdad que una clasificación, que creo yo que nos la merecemos muchísimo. Déjame agradecerle a toda la gente que vino a apoyarnos y a todos los que están en La Plata, la verdad que es un triunfo fantástico para nosotros.
10: Hasta ahí la palabra de Fernando Muslera. En el ámbito internacional tenemos que hablar de una gran performance de Independiente Rivadavia de Mendoza, pero que terminó en eliminación ante Fluminense. Se jugó en Mendoza. El equipo brasileño se terminó llevando la serie 5-4 por penales ante la Lepra y es quien clasificó a los cuartos de final de la Libertadores, histórica, por cierto, para el conjunto que dirige el Loco Berti. El encuentro terminó 1-1. Serna, a los 75, abrió para el Flu, mientras que Arce de penal, cuando el partido se moría, empató el encuentro. Canovio fue expulsado en la visita, promediando el complemento. Ahora el conjunto brasileño espera por rival, saldrá del enfrentamiento entre Platense y Coquimbo Unido, partido que se jugará hoy desde las 19 horas en Chile.
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0: De la mañana, 24 minutos en la República Argentina. Bajó la temperatura, 6 grados 2 décimas en estos momentos, pero el cielo está totalmente despejado. De buen augurio, hoy estaremos viendo el sol.
1: Y ahora vamos a presentar las efemérides del día en la voz de Magdalena Arnoux.
13: Hoy, miércoles 19 de agosto, es el Día Internacional de la Fotografía. Con esta efeméride se busca destacar la relevancia que tiene esta práctica tanto en el plano artístico como en el documental. La ciudad de Córdoba posee un espacio dedicado exclusivamente a las imágenes, el Palacio Dionisi, que celebrará la fecha con propuestas pensadas para los niños. La palabra de Lucía Álvarez, su directora.
14: Vinculando esto que es el mes de la infancia, el Día Mundial de la Fotografía, vamos a hacer una acción pedagógica, lúdica, con la ventana de Graz como primer fotografía en la historia, relacionada con la muestra que se encuentra actualmente inaugurada en el Museo Dionisi. En la parte superior tenemos una muestra de la fauna de la Patagonia, de animales de la Antártida, de Malvinas y Península de Valdés, de Andrés Bonetti. Entonces jugaríamos con esa muestra y con la muestra de Tania Pérsico, que es Impermanencia, que son fotografías muy detallistas de semillas, en donde están en contraste con un fondo negro y, bueno, son fáciles de reconocer para las infancias.
13: También recordamos la fundación de la Universidad Tecnológica Nacional. Se trata de la única universidad del país de organización federal y cuya prioridad académica son las ingenierías. Juan Esteban Dawitsyuk, integrante del Grupo de Estudios Históricos de la UTN, nos habló de aquellos inicios cuando se llamaba todavía Universidad Obrera Nacional.
15: Para desarrollar el proyecto de desarrollo industrial del país de entonces, se crea la Universidad Obrera Nacional, con el objetivo de completar la formación de las escuelas técnicas, formando a lo que se llamaron ingenieros de fábrica, en varias especialidades vinculadas a la producción industrial y con sentido federal. Se inicia entonces, en 1953, el primer ciclo lectivo con 5 regionales. Fueron Buenos Aires, Córdoba, Mendoza, Rosario y Santa Fe. Y además con el requisito que los estudiantes debían trabajar en la especialidad. Y actualmente cuenta con 30 regionales y más de 73.000 estudiantes de ingeniería, siendo la universidad de la que más ingenieros egresan, que tienen un altísimo reconocimiento en los distintos ámbitos empresariales y científicos.
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13: Y conmemoramos por último el nacimiento en 1945 del cantante Roberto Sánchez, más conocido como Sandro. Fue uno de los pioneros del rock argentino, emulando en su estilo a Elvis Presley, y evolucionó hacia la balada romántica, género en el cual descolló. Pablo Alonso, autor del libro La música de Sandro, ¿cómo se hicieron sus canciones?, nos habló de su trabajo creativo y del modo en que buscó siempre contar con un estudio propio.
17: Sandro, entre tantas particularidades, fue uno de los primeros músicos argentinos en contar con su propio estudio de grabación casero. Si bien fue recurriendo y juntando diversas herramientas para grabar caseramente, ya desde los 60, grabadores quizá de cinta abierta o a cassette, fue incorporando equipo más profesional con el transcurrir de los 70 y para el comienzo de la década de 1980 contaba con 2 estudios en su casa de Banfield. Uno profesional, en el cual grabaría todos los discos que editó entre 1981 y 1990, estudio que también servía para otras producciones de otros artistas, y un estudio casero en el cual grababa sus demos, que después servían como referencia para que los utilizase su productor y director musical, Rubén Aguilera.

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1: Seis de la mañana, 28 minutos en la República Argentina. Vamos con el pronóstico extendido. 6 grados, 2 décimas la temperatura actual en la Ciudad Autónoma de Buenos Aires para hoy, una máxima de 15 grados, con cielo parcialmente nublado. Mañana jueves, una mínima de 8, una máxima de 17, con cielo nublado. El viernes, mínima de 7, máxima de 12, con cielo parcialmente nublado. El fin de semana, las mínimas de 4 grados, las máximas de 12 grados, con cielo parcialmente nublado.
2: Y en cuanto al sistema de alerta temprana, se levantaron los alertas amarillos que había durante la madrugada por nevadas en el NOA. Solo quedaron alertas amarillas por viento para el centro oeste de la provincia de Jujuy y el noroeste de la provincia de Salta. En lo que es el litoral, Formosa, Chaco y Corrientes, tenemos alerta amarilla por lluvia. Y también tormenta, alerta amarilla por lluvias y tormentas para el oeste de la provincia de Chubut.
1: Y suena el top y nosotros repasamos los principales títulos de esta primera media hora.
2: Y al final, julio empezó con cero, destacó el presidente Javier Milei, luego de que la inflación mayorista arrojara un 0,8%.
1: La mesa política repasó la agenda legislativa.
2: El gobierno consensuó con gobernadores del norte redefinir los subsidios a la energía.
1: Se reanuda el juicio por la desaparición de Loan con las declaraciones de dos policías, un gendarme y un chofer de ambulancia.
2: Boca goleó 4-0 a Recoleta y avanzó a los cuartos de final de la Copa Sudamericana.
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1: Seis de la mañana, 32 minutos en la República Argentina. Segundo bloque de este panorama federal de noticias, pero con bastante información que todavía nos queda por delante como para compartir con ustedes. Recuerden que estamos transmitiendo desde Radio Nacional AM 870, desde Radio Nacional Folclórica 98.7 y desde las 50 emisoras distribuidas en todo el país. Y por supuesto también en la aplicación de Radio Nacional. Reiteramos, General Paz, kilómetro 17, corte de calzada en ambos sentidos por choque entre colectivo y auto.
2: Hay personas heridas, el SAME continúa trabajando en el lugar.
1: Hay derrame de combustible.
2: Y la policía desvía todo el tránsito hacia la salida Alberdi, hacia calle Colectora, y hay demoras en Mataderos y Liniers.
1: Por otro lado, vamos a compartir la información que tiene que ver con la autopista Buenos Aires-La Plata. Continúa la reducción de calzada desde el kilómetro 20.300 al kilómetro 21.600, sentido a La Plata, por trabajos de mantenimiento.
2: En julio se registró un superávit financiero de casi 245 mil millones de pesos.
1: Así lo informó el ministro de Economía, Luis Caputo, en su cuenta de red social X, en un mensaje en el que precisó que el sector público nacional registró un superávit primario de 2.9 billones de pesos y un superávit financiero de más de 244 mil millones.
2: Este resultado se alcanzó en un mes con alta concentración de vencimientos de intereses de deuda, dado el pago de los cupones de los bonos globales y bonares, explicó Caputo.
1: El gobierno se reunió con la Iglesia para coordinar la visita de León XIV.
2: La secretaria general de la presidencia, Karina Milei, recibió en Casa Rosada al arzobispo de Buenos Aires, Jorge García Cuerva, y a dos sacerdotes.
1: También participaron funcionarios del gabinete y del gobierno porteño.
2: El sumo pontífice recorrerá el país entre el 8 y el 11 de noviembre.
1: El espíritu es trabajar absolutamente en conjunto, dijo García Cuerva al retirarse de la reunión, y agregó:
7: es una visita nacional, y entonces así lo entendieron. Pero esta fue una primera aproximación, ¿eh? Porque justamente después habrá también, por ejemplo, grupos más pequeños de comisiones pensando en los eventos masivos, etcétera. Lo que sucede es que nosotros estamos esperando una segunda avanzada de la Santa Sede, es decir, gente que viene de allí, para poder confirmar el itinerario, que ustedes saben que todavía no está confirmado, y para eso nosotros, gobierno nacional, gobiernos locales, comisión nacional de la visita del Papa, pero también las iglesias locales, tienen que responder preguntas, y entonces tenemos que contestar ese cuestionario para que se confirme el itinerario.
2: La Argentina enviará a Colombia un contingente de las Fuerzas Armadas.
1: El vocero presidencial, Adrián Rabier, explicó que será para brindar asistencia humanitaria ante la emergencia provocada por el reciente terremoto.
2: El despliegue estará integrado por personal y medios del ejército que contarán con capacidades de captación, potabilización y distribución de agua, apoyo logístico de comunicaciones y un centro de distribución de alimentos con cocina de campaña.
1: El informe es de nuestra acreditada en Casa Rosada, Liliana Arias.
8: Un contingente de las Fuerzas Armadas integrado por 32 efectivos, además de medios del ejército, partirán a Colombia para prestar ayuda humanitaria a raíz del terremoto de la semana pasada. La misión será para asistir y distribuir agua potabilizada, otorgar apoyo logístico de comunicaciones para hospitales y también se instalará un centro de distribución de alimentos con cocina de campaña. Asimismo, se llevarán 4.000 soluciones alimenticias para asistir a la población y asegurar el autoabastecimiento del contingente. También se brindará a la población afectada asistencia sanitaria específica requerida por Colombia, que incluye vacunación y medidas preventivas frente a enfermedades como la malaria.
1: El gobierno despliega un monitoreo en tiempo real ante posibles inundaciones por el fenómeno de El Niño.
2: El Ministerio de Salud, junto a la Agencia Federal de Emergencias, organizan un esquema de contención frente a las precipitaciones extremas que se estima golpeará con fuerza a partir de la primavera en el litoral noreste, Buenos Aires, Cuyo y Córdoba.
1: El fenómeno podría afectar más de 5,4 millones de hectáreas inundables y casi un millón de habitantes.
2: Para rastrear el impacto, se implementará una central de monitoreo unificada con datos del Servicio Meteorológico Nacional, la CONAE y el CONICET, sobre la plataforma geoespacial ArcGIS.
1: El oficialismo del Senado busca avanzar en el tratamiento del Superrigi.
2: El proyecto inicia esta tarde su tramo final en la Cámara Alta, donde La Libertad Avanza busca dictaminar antes de fin de mes para habilitar su paso al recinto.
1: La iniciativa, que ya cuenta con media sanción de diputados, es una de las apuestas centrales del gobierno para atraer mega inversiones en sectores de alta tecnología y nuevas industrias.
2: A las 16 se reanudará el plenario de las comisiones de presupuesto y hacienda, economía nacional e inversión y legislación general, en la que sería la última reunión informativa antes de la firma del dictamen.
0: Policiales.
1: Encontraron sana y salva a la nena de 3 años que era buscada en San Luis.
2: La información actualizada con nuestra especialista en temas policiales, Andrea Valdivieso.
9: La desaparición de la niña N de tan solo 3 años había sido reportada en San Luis y generado la declaración de la alerta Sofía en todo el país. Sus familiares habían denunciado haberla visto por última vez en el Parque Industrial Norte durante la tarde de ayer, y en horas de la noche el Ministerio de Seguridad decidió desatar el operativo de búsqueda. Fueron varias las horas en que la buscaron y cerca de la 1 de la madrugada se confirmó el hallazgo de la menor de edad. Fue encontrada por la misma zona industrial donde era buscada, estaba dormida muy cerca de la vivienda en donde vive con su madre, en buenas condiciones de salud, pese al tiempo que pasó a la intemperie. El operativo de búsqueda, que estuvo conformado por autoridades de San Luis y fuerzas federales, estuvo focalizado en galpones del Parque Industrial Norte, debido a que nunca hubo indicios de que la menor hubiera salido del perímetro que habían establecido para la búsqueda.
2: El Paso Internacional Cristo Redentor retomará a las 9 una actividad limitada.
1: Después de 34 días de cierre por las intensas nevadas en la cordillera, el corredor que conecta la provincia de Mendoza con Chile reabrió exclusivamente para el paso de transporte de carga.
2: Se busca de esta manera comenzar a liberar los miles de camiones que permanecen detenidos en Uspallata y que, según algunas estimaciones, perdieron por unidad alrededor de $20,000.
1: Vamos a compartir un informe de Esteban Rodríguez desde LV8, Radio Nacional Libertad.
10: Luego de 35 días cerrado, habilitaron finalmente el Paso Internacional Cristo Redentor. Pablo Tijeras, encargado de la Guardia Urbana Municipal de Las Heras en Uspallata y Alta Montaña, brindó detalles al respecto.
11: Solamente va a transitar el transporte de carga para descomprimir todo lo que es Mendoza de transporte de cargas. Ya viernes, sábado y domingo, dependiendo obviamente del clima, va a entrar de Chile hacia la Argentina. Va a haber turismo interno, se va a habilitar el turismo interno para lo que es la zona de Penitentes, Puquios y acá la zona de Villa Las Cuevas, para el turismo interno, pero no se va a poder pasar hacia el vecino país. Nadie esperaba un temporal de esta magnitud. Uno esperaba un temporal de 10 días, después se fue extendiendo, se fue corriendo el temporal, no solo a nosotros, sino a Chile también le ha pasado.
2: Con 4 declaraciones se reanuda el juicio contra Pity Álvarez.
1: La 4ª audiencia del debate comenzará a las 10 de la mañana en el Tribunal Oral en lo Criminal y Correccional número 29, donde se presentarán 4 policías como testigos.
2: El cantante Álvarez está acusado por el crimen de Cristian Maximiliano Díaz, ocurrido el 12 de julio de 2018 en el complejo habitacional Zamoré de Villa Lugano.
1: En la última jornada, llevada a cabo el viernes 14 de agosto, Carlos Ulises Simbichev, un amigo de la víctima que intentó separar la pelea, consignó que el imputado le dio un disparo certero en el ojo a Díaz y luego lo remató al efectuar otras 3 detonaciones.
2: Alberto Fernández y Fabiola Yáñez fueron denunciados por una supuesta fiesta en el Tango 01 durante la pandemia.
1: La información con Lourdes Marchese.
12: El abogado Ignacio Barrios denunció penalmente al expresidente Alberto Fernández, a Fabiola Yáñez, al expiloto y director de logística Leonardo Barone, entre otros, por lo que fue la previa a la fiesta de Olivos arriba del Tango 01. La presentación por los presuntos delitos de defraudación, malversación de caudales y abuso de autoridad recayó por sorteo en el juzgado federal número 12, subrogado por Julián Arcolín.
2: Alrededor de 12.000 usuarios continúan sin luz en la ciudad de La Plata.
1: Luego del incendio de la central eléctrica, la distribuidora Edelap dijo que la normalización total podría demorar hasta 72 horas.
2: El informe es de nuestra corresponsal en la ciudad de Las Diagonales, Fernanda Germanía.
13: Todavía hay más de 12.000 vecinos sin luz en la ciudad de La Plata después de la explosión de la subestación de Edelap en Tolosa. Radio Nacional habló con los vecinos de las casas linderas al predio que explotó y se prendió fuego.
14: Esto hasta después de las 3 de la tarde no se resuelve la falta de luz, al menos en esta zona. Y agua, lo que quedó en el tanque, pensábamos que teníamos una pared lindera a un edificio administrativo, no que ese edificio de la subestación implosionara. No nos dieron ninguna explicación, dijeron que primero debían remover los escombros y después actuaría el perito de parte de la medianera. Tenemos una pileta, le cayó la mampostería, la palmera, y está llena de escombros.
15: Salud.
2: Preocupa el aumento de casos de bronquiolitis.
1: Recibimos el informe de Diana Costanzo.
15: El virus sincicial respiratorio es el principal motivo de internación en la Argentina y superó a la gripe. El médico pediatra Néstor Bain se refirió a los grupos en riesgo por la bronquiolitis.
16: El virus este es la causa más frecuente de infecciones respiratorias bajas en lactantes, primero en el primer año de vida, donde son más serias, pero ocurre muchas veces en niños un poquito más grandes, generalmente con menos intensidad. La incidencia del virus sincicial respiratorio varía año a año.
0: Deportes.
1: Retomamos el contacto con Fabián Pomelo Codevila.
17: Vamos a meternos en el cronograma de partidos internacionales que tendrá como protagonistas equipos argentinos en el marco de la Copa Libertadores y la Copa Sudamericana. Hoy, 19 horas, Copa Libertadores, octavo de final, partido de vuelta. Coquimbo Unido en Chile recibirá a Platense. En la ida la semana pasada en Vicente López, igualaron 1-1. Insisto, 19 horas entonces para la posibilidad del Calamar de escalar a los cuartos de final, de esta forma dar un paso histórico en la Copa Libertadores, en su primera presentación, en su primera participación para este equipo argentino que tiene a su hincha más caracterizado.

0: También hablamos de lo que será la Copa Argentina, que hoy tendrá como protagonistas a Racing y a Belgrano. Desde las 19:15 en el Estadio La Pedrera, en la provincia de San Luis, la Academia y el Pirata se verán las caras con transmisión de Nacional. Y si hablamos de Copa Argentina, tenemos que hablar de los partidos que se dieron en el día de ayer y que tuvo a Deportivo Riestra clasificado a los cuartos de final tras vencer a Gimnasia y Grima La Plata por penales, 4-2. En los 90 minutos el encuentro terminó 1-1. Venegas abrió la cuenta para Riestra y Seguane empató a los 53 para el conjunto platense. En la próxima instancia se enfrentará a Banfield, que se clasificó en un partidazo jugado en la cancha de Morón. El taladro eliminó en octavo de final a Ferrocarril Midland por penales, 4-3. El encuentro en los 90 minutos terminó 2-2. Machado y Adroyán abrieron el resultado, pero el Funebrero, equipo del ascenso de la Argentina, lo empató con tantos de Marín y Recalde, para resaltar lo del Funebrero en la Copa Argentina.
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2: De la mañana, 47 minutos en la República Argentina. Estamos en el panorama federal, estamos hasta las 7 de la mañana y te contamos que en la ciudad autónoma de Buenos Aires la temperatura es de 6 grados 2 décimas, el cielo está totalmente despejado y eso nos va a dar la posibilidad por fin de ver el sol, y la salida del mismo será a las 7 de la mañana, 29 minutos. En estos momentos la humedad relativa ambiente sigue elevada en 91%. El viento del sudeste a 4 kilómetros en la hora y la temperatura máxima para hoy de 15 grados.
1: Internacionales.
3: El presidente chileno José Antonio Kast envió al Parlamento una reforma de seguridad.
2: El gobierno de ese país ingresó al Senado una reforma constitucional de seguridad que contempla un nuevo estado de excepción para enfrentar el crimen organizado, que fue tramitada con suma urgencia.
3: La iniciativa contiene medidas para reforzar las herramientas del Estado en materia de prevención, persecución del delito y resguardo del orden público.
2: Veintinueve fiscales acusan a Meta de fomentar la adicción en menores.
3: El gigante tecnológico enfrenta desde el martes un tribunal federal de California un juicio de 29 fiscales estatales que lo acusan de generar adicción en niños y adolescentes a través de sus plataformas Instagram y Facebook.
2: Buscan que la compañía implemente cambios en la forma en la que la empresa opera esas dos redes sociales y una indemnización económica que podría ascender a 1,4 billones de dólares.
1: Provincias.
3: Causa Agostina Vega, agravaron la imputación contra Claudio Barrelier.
2: El fiscal Raúl Garzón sumó a la causa el delito de tentativa de abuso sexual.
3: Raúl Galfré nos amplía la información desde Radio Nacional Córdoba.
4: El fiscal Garzón, que agrupa las causas contra Claudio Barrelier, que es el principal imputado por el femicidio de Agostina Vega, amplió este martes la acusación contra el hombre por una causa del año 2025. Se trata del expediente que se inició luego de que una joven salió semidesnuda y descalza de la misma casa de Juan de Campillo al 800 en Barrio Cofico, donde un año después habría ocurrido el crimen de Agostina. Por aquella situación intervino el fiscal Rodríguez, quien imputó a Barrelier por privación ilegítima de la libertad. El acusado estuvo detenido durante 20 días y luego recuperó la libertad bajo caución. Esta decisión del Ministerio Público Fiscal se convirtió en el foco de grandes críticas luego de conocerse el femicidio de Agostina. Incluso hay pedidos de jury de enjuiciamiento contra el propio fiscal Iván Rodríguez. Ahora Garzón imputó a Barrelier por los presuntos delitos de privación ilegítima de la libertad y abuso sexual con acceso carnal en grado de tentativa. Este avance en la causa vuelve a complicar la situación procesal del principal acusado por el femicidio de Barrio Cofico, quien permanece alojado en la cárcel de Cruz del Eje. Este mismo martes fue trasladado a Córdoba e indagado por estas nuevas acusaciones. Negó los hechos y se abstuvo a seguir declarando.
3: El El Niño pone en alerta a La Pampa.
2: Recibimos un informe de Daniel Luchelli desde Radio Nacional.

0: Santa Rosa.
1: Recursos Hídricos de la provincia de La Pampa advirtió sobre la posible acumulación de excedentes hídricos por el fenómeno climatológico del Niño. La Pampa está en alerta por la reaparición de escurrimientos de los ríos Quinto, Atuel y Salado. La Pampa comenzó a prepararse por este fenómeno que se fortalecería durante los próximos meses. Se evalúa el escenario en La Pampa con episodios de intensidad severa o muy severa de lluvias por encima de los valores normales y riesgo de acumulación de excedentes hídricos.
2: Salta exigirá registro y capacitación para aplicar agroquímicos con drones.
0: Desde LRA4, más información con Vanessa Espinosa.
3: El gobierno de Salta estableció una nueva normativa para el uso de drones en la aplicación de productos fitosanitarios. La medida no prohíbe la actividad, pero exige la inscripción anual en el registro de usuarios de productos fitosanitarios. Los drones deberán estar matriculados ante la ANAC y los pilotos contar con licencia habilitante y un carné provincial de aplicador con vigencia de 2 años. También será obligatorio un seguro de responsabilidad civil y el uso de productos autorizados por el SENASA. Al atravesar zonas pobladas, los drones deberán circular descargados y desinfectados. La Secretaría de Ambiente realizará controles en toda la provincia para verificar el cumplimiento de la normativa.
2: Ocupación plena y gastos por 6.000 millones de pesos dejó el fin de semana largo en Santiago del Estero.
0: Eduardo Espeche nos amplía este tema desde la emisora de Radio Nacional en la provincia.
4: Santiago del Estero fue uno de los destinos más elegidos por el feriado largo por el fallecimiento del general José de San Martín. La Confederación Argentina de la Mediana Empresa, CAME, destacó que el conglomerado Santiago La Banda alcanzó un 100% de ocupación hotelera. El atractivo turístico principal fue la fiesta de la Abuela Carabajal, que generó un movimiento de aproximadamente 60.000 visitantes. Por otra parte, Termas de Río Hondo tuvo un 75% de reservas en su capacidad hotelera. Otras ciudades visitadas fueron Ojo de Agua y Sumampa en el sur provincial.
2: El presidente Javier Milei visitará Rosario por el aniversario de la Bolsa de Comercio.
0: El mandatario pronunciará un discurso ante empresarios y referentes del sector agroindustrial.
2: Desde Radio Nacional Rosario recibimos un informe de Ivana Miskowski.
5: El presidente de la Nación, Javier Milei, participará el próximo viernes la ceremonia por los 142 aniversarios de la Bolsa de Comercio de Rosario. La llegada del mandatario nacional, programada para horas de la tarde, genera una gran expectativa en el sector agroexportador. Dialogamos con el presidente de la Bolsa de Comercio, Pablo Bartolato, que así lo anticipaba.
6: Estamos en contacto con el gobierno nacional para ajustar un poco todo el protocolo de seguridad. El acto empieza a las 7 de la tarde. El presidente tiene pensado llegar entre las 7 y las 8 para su discurso.
2: San Luis suma horas de clase.
0: El programa acordado con el gobierno nacional alcanza a 100 establecimientos educativos de la provincia.
2: Gustavo González, con más información desde Radio Nacional San Luis.
7: El programa Hora Más sumará 84 escuelas en la provincia de San Luis. Lo acordó el gobernador Claudio Poggi y la ministra de Capital Humano de Nación, Sandra Petovelo. Tiene como objetivo aumentar el tiempo de permanencia de alumnos en las aulas, brindando más oportunidades de aprendizaje. Sobre este tema habló Raquel Acosta, directora de Educación Obligatoria.
8: Las escuelas están muy contentas, los docentes también, reforzando contenidos de lengua y matemática. Llegamos a 84 escuelas más, dentro de las que hay escuelas rurales. Entonces tendríamos el tercer trimestre del ciclo lectivo cubierto con una jornada extendida en estas 84 escuelas más. Y la idea es que haya una tercera etapa para iniciar en marzo del año que viene.
2: Advierten por la presencia de hielo y nieve en rutas de San Juan.
0: El frío volvió a convertirse en un factor determinante para quienes deben viajar por la provincia.
2: Desde Radio Nacional San Juan nos informa Eduardo Ogalde.
9: Un intenso temporal de nieve afectó al departamento de Iglesia y generó complicaciones en distintos sectores. Equipos de emergencia debieron intervenir para rescatar vehículos varados en las rutas, mientras que también brindaron asistencia a 5 familias que sufrieron filtraciones en sus viviendas. Las condiciones climáticas provocaron presencia de nieve y hielo en los caminos, por lo que se recomienda extrema precaución al circular y respetar las indicaciones de las autoridades.
2: El caso por abuso sexual contra un cadete del Servicio Penitenciario de Santa Fe ya tiene 7 imputados.
0: Recibimos un informe de Gabriela Bruno desde LRA 14.
10: Imputan a los 7 cadetes del servicio penitenciario detenidos por un presunto abuso sexual. Fueron detenidos luego de una denuncia presentada por las autoridades de la Escuela de Penitenciaría número 7 de Santa Fe. Son investigados por el presunto abuso sexual contra un compañero dentro del establecimiento. La causa fue calificada inicialmente como abuso sexual simple. Al respecto, la palabra de la fiscal Jorgelina Mozart Ferro.
11: El hecho se dio cuando este muchacho va al cuarto a cambiarse y ahí lo tiran al piso, lo empiezan a patear, a golpear y posteriormente lo empiezan a manosear para bajarle los pantalones. Son en principio 3 a 10 años por el abuso más las lesiones.
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0: Seis de la mañana, 57 minutos en la República Argentina. Ampliamos la información en relación con el tránsito. Atención, un choque en Freire y Federico Lacroce en el barrio porteño de Colegiales, sentido a El Cano. El tránsito está restringido en la zona porque están trabajando para la remoción de los vehículos.
2: Hacemos un repaso por el pronóstico del tiempo para este miércoles en todo el país. Recordamos que hay alerta amarilla por lluvias en lo que es el noroeste argentino.
0: Y comenzamos con el NOAA, cielo mayormente nublado, a cubierto con lluvias y tormentas, algunas fuertes con granizo y ráfagas en Salta, Jujuy y Tucumán. En zonas altas e interior, posibles nevadas o temperaturas bajo cero.
2: En el NEA, nubosidad variable, mayormente nublado, posibles lluvias o chaparrones aislados hacia la tarde. En el litoral, alerta amarilla por lluvia.
0: En Cuyo, cielo parcialmente nublado a nublado, con posibles lluvias o nevadas en cordilleras y zonas altas.
2: En el centro del país, se espera cielo mayormente nublado a parcialmente nublado, con neblinas matinales, sin lluvias significativas.
0: En la Patagonia, nubosidad variable, con posibles lluvias. Zonas cordilleranas muy frías con posibles nevadas residuales y heladas matinales en los valles.
2: En el sector antártico argentino y nuestras islas del Atlántico Sur se espera cielo nublado a cubierto, con viento moderado a intenso, posibles nevadas o lloviznas. En resumen, predomina el aire frío y la nubosidad con neblinas matinales en el centro, lluvias y tormentas concentradas en el NOAA y sectores del NEA y el resto del país sin precipitaciones importantes. Temperaturas por debajo de lo habitual en el centro y en el sur, con heladas en la Patagonia y también en las zonas altas.
0: Y ya sobre el final de este panorama federal de noticias, como siempre, compartimos los principales títulos.
2: En julio se registró un superávit financiero de casi 245 mil millones de pesos.
0: El gobierno se reunió con la iglesia para coordinar la visita de León 14.
2: El oficialismo del Senado busca avanzar en el tratamiento del superrigi.
0: Encontraron sana y salva a la nena de 3 años que era buscada en San Luis.
2: Alrededor de 12.000 usuarios continúan sin luz en la ciudad de La Plata.
0: Con transmisión de Radio Nacional, River enfrentará esta noche a Independiente Santa Fe por la Copa Sudamericana. Gente, llegamos al final deseándoles que tengan una excelente jornada. El reencuentro con nosotros mañana a partir de las 6 de la mañana y la invitación a que se queden con la mejor programación que está en Radio Nacional. Chau, gracias por estar.
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0: hacer a propósito, me va a hacer a propósito, me deja todo este acá enganchado para que no arranque el 4, que es la hora que lo logramos, ¿no es cierto? Eso, María Fernanda Heras, que viene sin preparar los temas, tremendo. Qué miedo se los da Rodolfo, imagínate, no sé qué va a hacer, pero no sé qué va a hacer, pero arrancamos como corresponde, dale.
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0: Y ahora sí, muy buen día, muy buen día. ¿Cuánto? 4 minutos nos están separando ahora de las 7 de la mañana en la República Argentina de este día miércoles. 19 de agosto de 2026 en todo el mundo. Mi nombre es Nico Yacoy. Esto es Primer Round en el muy lindo aire de Radio Nacional, AM870. Hasta las
2: 10 de la mañana.
0: María Fernanda Heras, ahora sí, muy buen día. Bienvenida.
2: Buen día, ¿cómo le va? Buen día. Yo tengo que confesar. Saludo a todos los oyentes.
0: Bueno, ojo
2: a
0: con la mesa. Eso viene en su silencio, ¿eh? Puede no confesar nada.
2: No, voy a confesar porque confesa. Te involucra.
0: Ah, no, entonces debe callar, entonces.
2: Tengo que confesar que no he conocido persona que pueda estar tan en distintas cuestiones al mismo tiempo.
0: Ah, pero estoy en todas mal.
2: ¡No! ¡No! No, pero es impresionante. Uno, claro, uno lo puede ver que está concentrado mandando un mensaje de WhatsApp, pero está escuchando otra conversación y pensando y haciendo. Impresionante.
0: Pero ese, porque el programa lo hacen ustedes, yo voy bastoneándolo.
2: Impresionante, bueno. No, pero la capacidad que tenés para hacer varias cosas a la vez es envidiable. Lo que no es envidiable es el frío.
0: Pero sí, yo me voy a la planta, uh-huh. Y entonces ahí volví, digo, me llevo una bufanda, la zapatilla de todo mojado va a estar. O sea,
2: ¿Cuánto mito que hay en torno a las planta transmisora en general, de todas, pero de Radio Nacional? A ver, entre ellos, Nicolás Yacoy, dicen que si entras con un tubo fluorescente, ¿se acuerdan de esos
0: se
2: tubos?
0: Se prende, no me digas, porque era...
2: Los antiguos tubos de oficina.
0: Bueno, acá Inés, que es nuestra productora estrella, nos va a conseguir un tubo y yo voy con un tubo hoy y después.
2: A ver si es verdad o si es mentira.
0: Derribando mitos.
2: Claro, totalmente. Está muy bien. Bueno, pero bueno, tiene que ver. Un hermoso lugar porque aparte es muy histórico.
0: Absolutamente. Sí. Por lo que me han contado. Así que estoy andando por ahí.
2: Sí.
0: Un abrazo grande.
2: Bueno, gente, con 6 grados 2 décimas de temperatura, con cielo despejado. Yo tengo esta sonrisa que no me puedo sacar de la cara.
0: ¿Por qué?
2: Porque vamos a ver de nuevo el sol.
0: Ah, eso es cierto. Es cierto.
2: Así
0: no
2: que
0: creí
2: vamos...
0: que habías venido en moto.
2: No, lo único que me falta. No, vamos a volver a tener vitamina D, a poder tener esa energía que nos genera. Vamos a poder lavar la ropa, que se seque en tiempo y forma. Los animales.
0: Yo me hago el que no lo extraño al sol, en realidad. Pero porque los días grises me gustan, pero es que sí, después cuando está decís que lindo.
2: Sí, totalmente. Vos has visto...
0: Pero entre un buen día de sol y un buen día gris, ¿qué preferís?
2: No, un buen día de sol.
0: Ah, mira. Bueno, ahí lo vamos a tirar a la vez. La chinita tampoco es una encrucijada. Sí que es una encrucijada.
2: La china de la tuya. La china quiere rayos y centellas.
0: Claro.
3: La tormenta o el sol sería.
0: Sería.
3: Mi encrucijada perfecta. Sí.
4: Está bien. La muestra.
0: Bueno, ahí lo vamos a tirar a la audiencia, al veredicto del, del monstruo, le dicen en Viña del Mar, ¿no es cierto? El público.
2: Claro, claro.
0: Muy bien. Nada, para perder, sé que en esta voy a perder, pero no importa.
2: Sí, ahí te silban. Estabas mirando de reojo una postal tremenda que nos las va a estar contando en un ratito de uno de los ingresos a la ciudad de Buenos Aires. Que es imposible.
0: Imposible, está imposible la General Paz, ahí sí, un poquito quemamos a
2: A
0: Romina.
2: Es el tema de la mañana.
0: Winner, pero solo por el hecho de que quienes están transitando o van a subirse a la General Paz en este momento, sepan que está prácticamente cortada a la altura de Mataderos, ¿sí? Y hay demoras en Richieri y de Lepiane, fundamentalmente por un accidente que involucró un colectivo de la línea 109, ¿sí? El corte es total en el kilómetro 17 de la General Paz, un accidente que fue a las 5 de la mañana, pero cuyas consecuencias siguen vigentes. ¿Nuestro teléfono?
2: Se están comunicando a través del 11-3870-7485.
0: Muy bien, y yo les digo entonces qué hay que saber hoy, que es miércoles 19 de agosto a esta hora. La inflación mayorista fue del 0,8%, la más baja en 14 meses. Y al final julio empezó con cero, festejó el presidente Javier Milei en sus redes sociales. El índice bajó desde el 1,1% de junio. La inflación mayorista viene bajando desde hace 3 meses, cuando cortó con la escalada de mayo. Argentina envía a Colombia un contingente de asistencia humanitaria. La comitiva estará conformada por 32 efectivos de las Fuerzas Armadas. También trasladarán una planta potabilizadora de agua, una cocina de campaña y equipamiento de comunicaciones satelitales, entre otros elementos para paliar la urgencia. El operativo fue coordinado entre el Ministerio de Defensa de la Nación y la Unidad Nacional de Gestión de Riesgo de Colombia. Comenzaron los preparativos para la visita del Papa León XIV. La Secretaría General de la Presidencia, su titular en realidad, Karina Milei, recibió en la Casa Rosada al Arzobispo de Buenos Aires, Jorge García Cuerva, y a otros miembros de la Iglesia y a funcionarios nacionales y del gobierno porteño. Tras la reunión, Jorge García Cuerva afirmó que el espíritu es trabajar absolutamente en conjunto. El sumo pontífice recorrerá el país entre el 8 y el 11 de noviembre. Alta ocupación turística el fin de semana largo. Entre los destinos más buscados estuvo San Salvador de Jujuy, que superó el 95% de ocupación. Bariloche, Tandil, La Cumbrecita, La Banda, Malargüe y Villa Elisa fueron otros de los destinos más elegidos. Según un informe del Observatorio Argentino de Turismo de la Cámara Argentina de Turismo, se mantuvo la tendencia de viajes más cortos, con estadía promedio de 2 días. El nuevo estilo de viajar responde a decisiones de último momento y a un consumo más selectivo, detalló el reporte. Randazzo declaró como testigo en la causa Cuadernos. El exministro de Interior y Transporte se presentó ante el Tribunal Oral en lo Criminal Federal 7 como testigo. Habló sobre los subsidios en el transporte y su relación con la expresidenta Cristina Fernández de Kirchner y con otros funcionarios. Durante su exposición, el exfuncionario contó que fue una decisión política de la exmandataria fusionar Interior con la entonces Secretaría de Transporte para darle mayor jerarquía tras la tragedia de 11. La novia de Facundo Moyano pidió ampliar su declaración. Es Candela Arizaga, que volverá a presentarse ante la fiscal del caso en los próximos días para hacer algunas aclaraciones respecto de su primera testimonial. Así lo informó su abogado, quien explicó que existen aspectos que la influencer no recordó en su momento y que resultan relevantes para el contexto general del caso. Andrea Chinita Valdivieso, muy buen día, bienvenida, ¿cómo le va?
5: Buen día, Nico, ¿cómo estás? A todo el equipo, también a los oyentes, con información que llega desde 3 puntos del país, en principio San Luis y llevar...
0: Vamos a pasar a la Chinita Valdivieso de micrófono. Bien.
5: Ahora sí.
0: Andrea Chinita Valdivieso, muy buen día, ¿cómo le va?
5: Buen día, Nico. Equipo, 3 puntos, decía, desde donde llega la información, desde San Luis, para llevar tranquilidad a la población. Han encontrado a esta menor de 3 años que había sido reportada desaparecida en el día de ayer. Le decimos, la niña N estaba desaparecida en un parque industrial bastante extenso y esto activó la alerta Sofía, como debe ser en las primeras horas de la desaparición, y fue encontrada cerca de la 1 de la mañana. La hallaron dormida, parece que se había apartado de los familiares con los que estaba en ese parque, yendo hacia su casa. O sea, la encontraron muy cerca de su casa, quería volver con su mamá, aparentemente, y la encontraron dormida, más allá de que estuvo a la intemperie varias horas, está en buen estado de salud y fue solo un susto.
0: Dormida, ¿no? De dormida natural, digamos.
5: Sí,
0: de cansancio, dormida... vencida por el cansancio.
5: No están claras las condiciones en las cuales se aparta de la vista, ¿no?, de los familiares con los que estaba, pero lo cierto es que...
0: ¿O por qué?
5: Operativo Fuerzas de Seguridad, autoridades de la provincia de San Luis desarrollaron el operativo y la encontraron en el mismo predio. No hubo nunca indicios tampoco de que hubiera salido de ese lugar. Eso por un lado. En Córdoba, Claudio Barrelier ha sido imputado por otro delito, el del hecho de mayo del año pasado, donde secuestró y quiso abusar sexualmente de una joven, así que se agrava, también tiene ahora acusación, además del femicidio de Agostina, también la privación ilegítima y abuso sexual en grado de tentativa. Preocupación en Córdoba también, que nos llega una información de último momento respecto de un niño que en el jardín de infantes fue encontrado con una billetera, y dentro de la billetera, que era de su madre, encontraron 17 envoltorios de cocaína. Hay gran preocupación e intervención de las fuerzas de seguridad. Vamos a ampliar un ratito.
0: ¿Robó la billetera como jugando o alguien escondió la billetera
5: O alguien escondió la billetera entre las cosas del menor. Eso es lo que se investiga, obviamente, una imputación que va a correr para los padres, ¿no?, de ese menor. Y el caso Moyano, lo adelantabas, Candela, no hay fecha todavía, para que Candela se presente a la fiscal. Lo ha pedido ella y la fiscal sigue con su ronda de testigos. Lo que sí te voy a contar es que ayer el policía de apellido Ríos ratificó que ella dijo que Facundo Moyano no la dejaba salir de ese departamento, que la tenía secuestrada y que la había agredido físicamente, por eso ella se había escapado de ese lugar.
0: Hay que ver qué cosas entonces, como es que dijo, recordó la influencer ahora que antes no había podido.
5: Pero sería la cuarta vez que cambia el testimonio. Esto es indicio y lo volvemos a decir.
0: Recordó que tenía que recordar otra cosa.
5: Indicio de que es víctima de violencia.
0: De alguna manipulación, ¿no es cierto?
5: Justamente. Sí, claro. Sí. La relación asimétrica que existía en esa pareja.
0: La seguimos después.
5: Claro que
0: ¿te parece? Entramos en todos los temas que son, súper interesantes. Preocupantes la mayoría de los temas que trae la China, pero son los temas de la realidad.
5: Digo, hay declaraciones del ministro Quintero, ahora las voy a revisar bien, en Córdoba, ministro de Seguridad, ¿no? Respecto de este menor que cae al jardín de infantes con cocaína, nada más ni nada menos.
0: Romina Winner, muy buen día, bienvenida. ¿Cómo le va?
6: Muy bien estoy yo. ¿Cómo estamos por Córdoba,
0: Pero, ¿viste?
5: Tremendo.
0: Qué bárbaro.
6: Terrible. Bueno, ahí la China va a desarrollar todo. Una mañana muy complicada, Nico, sobre la traza de General Paz. Ahí se produjo un fuerte choque entre un colectivo de la línea 108 y un vehículo particular. Esto es mano al Río de la Plata. El incidente se da justo a la altura de Juan Bautista Alberdi, que es el kilómetro 17. Entonces ahí está el operativo de seguridad. Vos sabés que está colapsada la General Paz porque tuvieron que cortar el tránsito sobre la traza principal y están desviando los vehículos hacia la colectora. Entonces ahí tenés un embudo, demoras de más de una hora. Entonces, mucha paciencia, precaución, evitar la zona, literalmente. Este choque dejó 6 personas heridas, que son 6 pasajeros, han sido asistidos por SAME y derivados al hospital para poder ser asistidos porque tienen politraumatismo. Entonces, los que vienen por General Paz, demoras impresionantes, directamente cuando están por General Paz pueden utilizar como alternativa bajar por Delepiane, autopista 25 de Mayo.
0: Claro, que están también lentas por esa razón.
6: Claro, que también están con mucho tránsito y demoras porque algunos las están usando como alternativas, porque está muy colapsada la General Paz entre Liniers
0: totalmente,
6: y Mataderos. Totalmente.
0: Asustan las imágenes del colectivo.
6: Bueno, el colectivo como quedó su rueda
0: montado,
6: delantera y lateral montado sobre el guardarray, lo que te divide una traza de la otra, sí. ¿No? Y las otras dos ruedas apoyadas
0: sobre el
6: asfalto.
0: Sí, de hecho le pusieron algo para que no se termine de dar vuelta, ¿viste? Como con las construcciones de demolición, tipo tabique, no sé.
6: Claro, lo que están evitando. Igual ya ahí como quedó montado, no se va a dar vuelta, ya está, ya tomó la posición, digamos. Pero había urgencia de sacar a los pasajeros porque también hay derrame de combustible.
0: También hay derrame, sí se ve.
6: Entonces, por eso están los bomberos ahí trabajando para poder controlar eso y que no se vaya a producir un incendio. Por eso la velocidad con la que se tiene que trabajar ante esas situaciones. Cuando hay derrame de combustible hay que actuar muy rápido, sacar a las personas involucradas en los incidentes de tránsito, porque, hay que controlarlo para que no se prenda fuego. En una traza de alto tránsito como es la General Paz. Una vez hace mucho me tocó contar un choque de un colectivo que no chocó en realidad, empezó a alargar humo y se prendió fuego. Ajá. Y la columna de fuego cruzaba toda la traza de General Paz, era toda una línea de fuego de una punta a la otra, y la gente bajaba aterrorizada del colectivo, que no es para menos, y trepaba el terraplén de la General Paz. Imagínate lo que fue eso, era una imagen de película.
0: Como que dejaba una estela de el reguero, digamos.
6: Claro, sí. Bueno, acá no hemos llegado a esa situación. Tenemos, digo que es una imagen de película esta, ahí está el micro volcado, un vuelco lateral, no llegó a ser total. Los pasajeros ya han sido todos evacuados del interior de la unidad, 6 derivados al hospital con politraumatismos, como le decía, que los sacaron la gente de SAME. En realidad los retiran los bomberos y la policía y SAME recibe y atiende. Claro. Ese es el procedimiento correcto. Bueno, hay un hombre de 47 años, otro de 30, como para dar algunos datos, todos trabajadores, mira, están con la ART que están siendo asistidos, trasladados al Hospital Santoyani, la mayoría de ellos. Así que bueno, muchísima precaución, las demoras, evitarlo, y bueno, ahí trabajando policía, bomberos y personal de la empresa concesionaria.
0: Sí, a paso, de hombre, bueno. A paso de hombre se ven las columnas de vehículos. Decimos General Paz a la altura de Mataderos.
6: Claro, sí, okay. A la altura de Alberdi. Okay. Esto es kilómetro 17, vamos dando algunos puntos de referencia. Todo el sentido hacia el Río de la Plata, pero el corte es en ambos sentidos. O sea, tanto hacia el Río de la Plata como al Riachuelo, porque del otro lado también tienen que limpiar y remover el vehículo. Entonces vos, los vehículos que ves que se están moviendo muy lentamente, lo están haciendo por la colectora. Por eso está totalmente saturada. Es un embudo eso, imagínate. De 4 carriles, 5 en diferentes sectores a 2, es una locura. Bueno, esa es la imagen de la mañana, ¿no? El colectivo de la línea 108 montado sobre el guardarray de la General Paz con 6 heridos y un amplio operativo de seguridad. Otro dato para sumar, Nico, los que están circulando por la ruta 3 en Las Flores, mucha precaución, visibilidad de conducción reducida por la presencia de bancos de niebla, así que llevar luces bajas encendidas. Que eso es muy importante para evitar incidentes de tránsito. Paso Cristo Redentor, lo contábamos, habilitado a la circulación después de tantos días, ayer fue el primer día después de 34, han cruzado camiones desde Argentina hacia Chile, tienen un esquema organizado, los primeros 3 días hacen Argentina-Chile, o sea que fue 18, 19 y 20, y después 21 y 22, viernes y sábado, desde Chile hacia Argentina.
0: ¿Por qué razones esto, Romy, que no terminé yo de entenderlo? ¿Es porque no hay despejados 2 carriles por seguridad? ¿Siempre es así? ¿Hay una sola? No sé.
6: No, el túnel tiene 2 carriles, uno por cada sentido de circulación. Okay. Pero lo que han hecho, descomprimen más rápido cuando vos envías todo en un sentido.
0: Perfecto.
6: Obvio que hay todo un operativo, sí, ¿no? Con gendarmería y los carabineros, uno en Chile y otro en Argentina. Por eso el día lunes feriado hubo una reunión binacional donde se llegó a este acuerdo de la apertura y se acordó cómo iba a ser el esquema de movilidad. Uh-huh. Entonces ahí, en función de la cantidad de camiones que había en Mendoza, que era más que en el sector chileno, se toma la decisión de dar prioridad a que salgan desde Argentina, uh-huh, entre estos 3 días que utilizan los 2 carriles y van todos controlados. Claro. ¿No?
0: No te voy a preguntar, para no meter en camisa de 11 varas, no, ¿por qué había más del lado argentino? ¿Si es porque responde al flujo natural de tránsito y es así? ¿O porque respondimos menos a las previsiones y entonces nos amontonamos en Upallata?
6: No, tiene que ver con que había mucho más camiones que estaban ingresando de otras provincias también, uh-huh, que vienen de San Luis, de Córdoba, y van todos hacia Mendoza para cruzar a Chile. Tiene que ver con el tipo de comercio, digamos, con eso tiene que ver, no es porque no estaba, Argentina respondió menos, uh-huh, o menos rápido, okay, a estas cuestiones. De hecho, mirá lo que te voy a contar, anecdóticamente y de historia, Argentina siempre tiene un historial de respuesta más rápido en el despeje de nieve que Chile.
0: Mira.
6: ¿Por qué? Porque la topografía de Argentina es mucho más buena, si se quiere, o ayuda más a hacer ese tipo de trabajo. Del otro lado vos tenés todas esas curvas que
0: claro, tenés, serpenteado. Que hablábamos ayer, tenés que hacerlo con el caracol.
6: Entonces, es más, muchas veces, cuando se cerraba el paso Cristo Redentor, algunas veces tenía que ver con que Chile no llegaba a despejar la ruta y Argentina sí. Entonces, Argentina enviaba máquinas a Chile de manera colaborativa para poder ayudar en el despeje. Todo eso se ha hecho a lo largo de la historia. Bueno, esta vez fue un temporal que arrasó con todo, te digo. Pero bueno, hoy ya a partir de las 9 de la mañana ya están empezando a cruzar de nuevo desde Argentina a Chile. Recuerden que es tránsito pesado, los particulares todavía no. Quien quiera cruzar como vehículo particular se va a Pino Hachado, Cardenal Zamoré, que son las opciones. Esa es la alternativa. Los servicios, trenes, subtes y premetro, a horario, Nico.
0: Romina Wiener, muchísimas gracias. Que tengas lindo día.
6: Chau, chau.
0: La recibíamos tempranito hoy a Romina Wiener para advertir o seguir advirtiendo a quienes deban tomar la General Paz sobre esta condición de imposibilidad de tránsito en la que se encuentra a la altura de Mataderos por el accidente que involucró a este colectivo que se encuentra ahora montado directamente sobre el guardarray. Digo, ahora Cecilia Diwan, muy buen día, bienvenida, ¿cómo le va?
7: Buen día, Nico, equipo, oyentes, ¿cómo están? Y hoy con información de varias partes del mundo, arrancamos por Colombia porque finalmente ayer a las 19 horas y luego a las 23 horas partieron dos aviones desde el Palomar enviando ayuda humanitaria argentina hacia Colombia. Sabés que ayer el presidente colombiano Abelardo Lespriela cifró en 10.000 millones de dólares la cantidad de dinero que va a necesitar ese país para poder reconstruirse después del sismo de 7.4 que golpeó al país el 10 de agosto. La ayuda argentina va a estar focalizada en Quibdó, que es la capital del departamento del Chocó, que es una región que es de las más destruidas por el sismo, que tiene un terreno, la verdad, que muy complejo, porque es muy aislado geográficamente. Venimos contando que fue muy difícil que se acerque la ayuda hacia estas zonas. Además, hay una condición climática que no favorece, porque está lloviendo mucho, hay lluvias torrenciales en una selva que es muy densa, y esto limita aún más la conexión. Entonces, el contingente argentino, que va a estar integrado por 32 personas y efectivos del ejército, van a estar ayudando en esa zona. Además, también se envió, como vos decías, ¿no?, una planta potabilizadora, una cocina militar y toneladas de ayuda en alimento.
0: Lo que se envió no es en realidad lo que se quiere enviar o no es respuesta nada más a buenas intenciones, sino que en realidad hay una lista de lo que,
7: de lo que
0: la Argentina,
7: Colombia,
0: como otros países sí, también lo hicieron, pueden dar, y Colombia que elige y acuerda qué puede recibir, porque si no generás otro problema, ¿no?
7: Sí.
0: Así que esto es de lo que teníamos, lo que Colombia acordó que necesita.
7: En cuanto a alimentos, por ejemplo, 7.500 raciones de emergencia para abastecimiento de los efectivos, para no, también no para ellos, para no consumir alimentos de allá. Y también
0: claro,
7: vamos
0: si
7: a estar...
0: Si no se está comiendo lo que...
7: Sí, lo que está llegando para ayudar. Y además, bueno, de esto vamos a estar hablando, de un gran triunfo que tuvo Donald Trump, Nico, ¿sabés?, en el estado de la Florida. El estado de Florida históricamente era un estado péndulo. ¿Qué quiere decir
0: Florida?
7: Eso, que iba cambiando de color, ajá, según la elección.
0: Según
7: pero
0: la
7: desde hace ya bastante mañana tiempo se cimentó el voto al Partido Republicano. Ayer hubo primarias.
0: Ahí Trump hizo una cierta construcción muy interesante desde lo simbólico, que es que cuando se enojó con Nueva York es Trump. ¿Cuántas torres Trump hay en Nueva York?
7: Sí,
0: muchísimas.
7: Bueno,
0: y él viviendo ahí, ¿no es cierto? Sí. Y ese dorado Trump en Nueva York. Absolutamente. Se enojó con Nueva York y ya todo su interregno, digamos, entre presidencias, lo vivió en Mar-a-Lago, que es como decir, cambio, ¿no es cierto?, a Florida, mi domicilio.
7: Sí, sí, eso es un gesto simbólico de él, pero lo interesante acá es ver cómo se fue transformando a lo largo de los años el voto del habitante de la Florida, uh-huh, especialmente el voto latino, cimentándose un voto mucho más conservador de lo que venía siendo en las últimas décadas, con una preferencia ya muy marcada al Partido Republicano, con este triunfo que es muy fuerte para Trump porque ya se impone de manera muy fuerte, fuerte internamente dentro de su partido.
0: Es que se pasaron de la raya, terminaron con una cuestión, no vamos a entrar ahora en ese detalle, pero ya un wokismo insoportable. Acordate las peleas con Disney, ¿no? En
7: sí,
0: su momento.
7: Sí, pero eso, incluso dentro de su propio partido es un gesto muy fuerte de Trump en su propio interna,
0: sí, eso sí.
7: Porque le está ganando a Ron DeSantis, sí, a Ron, que es un gobernador que tenía mucho peso. Y el Partido Demócrata también hizo un giro ideológico que se viene dando en otras partes del país, un ala mucho más izquierdista que el antiguo establishment demócrata, que era mucho más centrista, y se viene eligiendo elección tras elección en distintos puntos de los Estados Unidos con miras a las elecciones de noviembre, que van a ser las que van a definir el Parlamento, hacia nuevas caras demócratas y caras más progres, digamos.
0: Bueno, esa es la pelea a la que me refiero, ¿no es cierto? La pelea más grave, que está cruzada ahí por la cuestión ideológica, por supuesto, y que se vio claramente los debates muy interesantes, ¿no es cierto?, entre lo que podemos llamar izquierda y derecha en Florida en el último tiempo, ¿no?
7: Sí.
0: No sé si va por izquierda o va por derecha, pero viene Rubén Santos. Uf. Muy buen día, bienvenido, ¿cómo le va?
8: Buen día, Nico, un saludo para todos. Bueno, vamos a estar repasando la agenda deportiva del día de hoy. Te anticipo, están ganando a las Leonas 2-0, empezó el último cuarto ante Escocia. Están clasificando, ayer los varones no pudieron, perdieron 3-1 con Países Bajos en el Mundial, que también se está disputando en ese país. Tenemos hoy Copa Libertadores, Copa Sudamericana, Copa Argentina, vamos a estar repasando todo. Ayer ganó Boca, casi que sin despeinarse, goleó 4-0 a Recoleta. Pasó Estudiantes, que también goleó en Chile a la Universidad Católica, así que estaremos repasando todo. Y te voy a contar un hecho que sucedió ayer, pero también sucedió el sábado.
0: Ajá.
8: Un jugador alemán que por segunda vez en 3 días se desploma dentro de la cancha. Hablo de Musiala. Pasó el otro día en un amistoso el fin de semana y volvió a pasar ayer.
0: ¿Volvió a pasarle a él?
8: A él mismo, ayer. Y los dos partidos había entrado desde el banco de suplentes, ni siquiera era titular. En la primera se habló del calor, porque hacía 33 grados a la hora del partido. Pero él y dio una explicación.
0: Ajá.
8: Para quitarle la preocupación a la gente, agradeció obviamente.
0: Ajá.
8: Los gestos de preocupación de la prensa, de la gente que mandaba mensajes.
0: Y, claro.
8: Y vamos a contar qué dice él o qué le dijeron que tiene.
0: Los médicos.
8: Para que le sucedan estas cosas.
0: Lo dejas planteado, me parece muy bien. Luego vamos a ello. María Fernanda Heras.
9: Hoy vamos a estar hablando de los recuerdos que tenemos de la primera maestra, la primera señorita.
0: ¡Oh, qué lindo! No, sí,
9: me
0: sí.
9: Gusta. ¿Cómo impacta en nuestro cerebro? ¿Qué opina la neurociencia? ¿Por qué se da este recuerdo? ¿Por qué recordamos mucho más esta situación antes que otras cuestiones?
0: Ah, señorita maestra.
9: Señorita maestra, claro.
0: Estamos bien, sí me acuerdo. Sí me acuerdo, el primer día de clase uno se acuerda, ¿no?
9: Sí, absolutamente. De mi señorita María Luisa.
0: Ay, sí.
9: Cada uno con
0: Mari,
9: su
0: Mari, mi señorita.
9: La señorita sí, Mari. Sí, bueno, y claro, y el despegue de la familia, donde te dejaban tu mamá, tu papá,
0: claro.
9: Y bueno, dale, hacete cargo. Y te tomaba de...
0: Pero ya el primero no tanto, el problema era cuando te dejaban en el jardín, ¿no?
9: En el jardín, pero en el primero...
0: Me parece que yo no me quise quedar nada en el jardín.
7: ¿No?
0: No tengo mucho recuerdo, pero hasta hace poco...
7: Me costó la
0: hasta hace poco me encontraba a la portera del colegio y me decía, Nico, ¿qué problema vos para quedarte en el jardín? Así que imagínate.
9: Bueno, ¿y cómo fueron marcando las maestras? ¿Por qué traje este tema y por qué la neurociencia y demás? Porque hay... una maestra que se hizo viral en la última semana, que toma lista de una forma muy particular, y lo voy a estar compartiendo con ustedes, y eso sí va a quedar grabado en los más chiquititos. Porque
0: lo hace para quedar grabada.
9: Seguramente. Bueno, quedó grabada en las redes sociales. Quedó grabada en las redes sociales. Buscó una alternativa diferente como para que los chicos trabajen en casa con los padres y después llevarlo a las aulas. En un ratito lo vamos a escuchar.
0: Ya yo voy a decir algo de determinada manera, y yo creo que ella, que es muy avispada,
9: ajá,
0: muy avispada,
9: sí,
0: se va a dar cuenta. Ríos Mariel. Muy bien. Que lo hubiéramos preparado.
9: Ay, correcto.
10: Estamos para salir
0: por los barrios. Por favor, salimos por los barrios. María Ríos, muy buen día, bienvenida. ¿Cómo le va?
10: Muy buen día, Nico. buen día, qué lindo los recuerdos que está desactivando Fernanda, por favor, esta mañana. Hermosa temática la de hoy, ¿eh? Me encantó.
0: Sí, sí. No me gusta mucho lo de desactivar, se está activando los recuerdos, pero se dice
10: desactivar. Bueno, me los activa, pero desactivar porque es como que uno aprieta y como que deja de estar ahí como en una nube.
0: Porque dicen, claro, desactiva necesidades, revive. Claro, es eso.
10: Claro, pero... revive, revive. Bueno, qué lindo que nos activa.
0: Ah, por desbloquear. Ah, es desbloquear o activar.
10: Nos desbloqueó ahí la situación, nos descongeló.
0: Acá está aportando Rodolfo, después de haber roto todos los micrófonos, ahora lo está arreglando con un aporte muy importante como este.
2: Es que algún neurólogo dice, tenemos todos guardados en cajitas. Sí. Es cuestión de abrir la cajita.
0: Facundo Manes lo dice.
10: Tal cual.
0: ¿Sí?
10: Una preciosa.
0: Sí, claro, era muy típico. Joder.
7: Bueno, hay una película de Disney, ¿no? Intensamente, que los recuerdos están en esferas y se van poniendo
0: que tiene algo,
7: una plataforma que las ilumina.
0: Que tiene algo de cómo está estudiado los recuerdos, archivan. Después se complica intensamente. La segunda,
2: en la adolescencia.
10: En la adolescencia. Siempre se complica la adolescencia,
0: Jacob. Sí, totalmente. Qué linda época, pero por suerte ya la pasamos, ¿no es cierto? Sí. Está muy bien.
11: Como dice mi madre, el que vive de recuerdos no tiene realidades.
10: Ay, pero a mí me gustan los recuerdos que estén en el presente, chicos, los que tuvimos. Los que tuvimos las infancias y las adolescencias lindas. Está bueno tener los recuerdos presentes.
0: Sí, por supuesto. Es lindo.
10: Bueno, hablando de recuerdos, los voy a conectar, miren cómo los linkeo al toque.
0: A ver.
10: Hablando de recuerdos, hoy tenemos que recordar, a ver si...
0: Recuerdo no hay ninguno acá, pero bueno.
10: A ver si recuerdan. ¿No? Si yo les digo, el rockero más sexy de la República Argentina por siempre... El que movía la pelvis como nadie y no era Elvis.
0: Ah, pero sí, claro, pero era parecido a Elvis, ¿o no?
10: Sí, Valentín Alsina, el hombre de la rosa.
0: Sí.
10: Ya saben de quién estoy hablando, Bata Roja.
0: Todavía no cae,
7: pero... sí que caí.
0: Pero no te gustó que diga rockero.
7: Pero no me gustó que diga rockero. Ah. Pero empezó siendo
10: Bueno, él arrancó sus inicios con Sandro y los de Fuego, siendo el rockero número uno de la República Argentina.
0: Es que sí, mira Evangelina cómo se indignó desde allá del otro lado del vidrio. ¿Por qué Evangelina?
10: Pero por favor...
0: Es rockero, dice.
10: Pero claro que sí, camperita de cuero, pantalones de cuero ajustado. Las señoras más grandes que nos pueden llamar ahí a...
0: Vos usas campera de cuero y sos rockero ya de por sí. Mire, esto habilita un juicio de nuestro público.
10: En esa época sí. Las señoras más grandes nos van a confirmar que al principio arrancó como rockero por antonomasia y después se transformó en el romántico más importante de todos los tiempos.
0: Bien.
10: Estamos hablando del señor Roberto Sánchez, que hoy cumpliría años, nacido en 1945, Sandro. El hombre de la rosa hoy tiene que ser celebrado por todos los que nos recordamos con una rosa en el ojal. Así como la escarapela un día patrio. Bueno, hoy con una rosa en el ojal y con algún temita ahí de fondo que lo recuerde, bien vale el recuerdo también ahí activado hoy.
0: Hoy lo vamos a recordar y que nuestra audiencia nos pida qué tema le ponemos.
7: Sí,
0: yo, 11 de la noche, que para mí era la madrugada, es cierto, entrada a la madrugada, me llegó un mensaje de José Luis de Dios, le mandamos un beso grande. Dice, Nico, te cargué unos temas porque mañana es el día de cumpleaños de Sandro. Así que dejó dos, creo, pero vamos a poner cargando mal, ¿no?
10: Muy bien, José Luis,
0: muy bien, José.
10: Sí, todos son lindos de Sandro, la verdad, cada uno de nosotros, cada argentino tiene su tema preferido de Sandro. El mío es Con Gusto a Mujer, pero, me parece que para esta hora Con Gusto a Mujer no va.
0: No, claro.
10: Y les propongo despedir esta ventanita con un trigal. ¿Qué les parece? Para empezar a mover los hombritos de a poco.
0: Bueno, está muy bien. Y después yo tengo uno preferido, pero no me acuerdo el tema. No me acuerdo cómo se llama.
2: Bueno,
0: pero
2: lo cantás, además.
0: No, es que no me acuerdo
2: todos.
0: Tampoco cómo dice, ni cómo se canta, ni nada. No me lo acuerdo. Pero
10: sí,
0: es que no lo sé.
7: Tararealo a la inteligencia artificial.
0: No se me viene para tararearlo
10: una
0: tampoco.
10: Una palabra del tema.
0: No, creo que es como una sola palabra y le dice muchas veces.
10: Penumbras no. Te propongo,
7: Rosa,
10: tengo.
7: Rosa. Yo te amo.
0: No, tampoco. Ya se me va a pedir. Ahora mi lista. Dale, pregúntale, ¿a cuál me puede gustar? Y me va a decir, según mi característica.
12: Dale de una vez.
0: Buah, démosle, sí.

0: Ah, porque él empezó a vincular, yo digo que
1: y hoy que sale el sol.
2: Yo soy el dueño de tu fruto.
0: Pues un poco fuerte.
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1: Mariel
0: Río, muchísimas gracias.
3: ¿Vieron? Ahí está, a bailar un poquito con Sandro esta mañana. Un beso grande.
0: Mariel Río.

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2: 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Firma Rodolfo.
3: Mensaje para Paraje El Porvenir. 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Avisa Rita de Tartagal.
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0: bueno, como... muy bien, 42 minutos ahora. Deciste, ¿qué me estás pasando? Hablando del primer día de clase. Esto es como el chabuelo.
1: Sí, perdón.
0: ¿Qué estaba pasando? Ahí la audiencia entendió un poquito de lo que es esto durante la tarde, ¿no es cierto? Mira cómo quedó.
1: Yo sería el chavo, yo sería el chavo del 8.
0: Me parece que sí, me parece que sí. Era así. Está muy bien. Pero bueno, esta hora de la mañana está bien despertarse. Pero ahora vuelvo a dormirse, por favor. Sí. ¿Cuánto? 42 minutos, ahora de las 7 de la mañana. ¿Y qué empezamos? Nuestra ronda de amaneceres provinciales. Primero de todo, nos vamos a San Luis con Ayelén Britos. Ayelén Britos, muy buen día. Bienvenida, ¿cómo le va?
2: ¿Cómo estás, Nico? Buen día para todo el equipo, buen día para todos los oyentes en todo el país. Acá en San Luis, este miércoles va a ser muy agradable. Tenemos una temperatura de 7 grados. Hoy nos espera una máxima de 21, mucho solcito para este invierno, así que lindo miércoles nos espera hoy. Y sobre todo, cuando San Luis, la verdad, estuvimos muchas horas en vela, porque ayer, en horas de la tarde, se perdió una niña de 3 años. Así que estuvimos todos paralizados cuando se conoció el pedido de búsqueda de Nancy Aitana Isabela Ibarra, más conocida como Chacha. Pasada las 6 de la tarde, su familia llamó al 911 solicitando la búsqueda de esta pequeña. Es una familia que viene, que es de Mendoza, hace más de 10 años viven en San Luis. Ellos viven en la zona del Parque Industrial Norte, en una zona de fábricas abandonadas, o sea, es un grupo de familias que vive allí. La pequeña que responde al nombre de Chacha, ¿no? Así le dicen en su familia. Uh-huh. Bueno, estaba jugando a la tarde en el predio adelante con sus primitos y, bueno, de golpe desapareció. Antes, Chacha estaba con signos gripales, entonces habían llevado a su mamá al hospital, le habían dado medicamentos. Bueno, después lo que sucede, ¿no? Cuando le das a los niños medicamentos que mejoran un poco, bueno, estaba jugando. Bueno, desapareció. Imagínense la búsqueda, porque recordemos que en San Luis hay una niña desaparecida hace más de 5 años, ¿no? Guadalupe, que desapareció un 14 de junio del 2021. Y aún está desaparecida. Entonces, volver a escuchar y a sentir eso, la verdad que nos dejó a todos con mucho temor. Inmediatamente se hizo un gran operativo policial de parte del Ministerio de Seguridad de la provincia de San Luis, de la policía. Se cerraron los puestos limítrofes, búsqueda en todos los lugares y sobre todo una gran búsqueda de rastrillaje en esa zona, que es una zona muy amplia, zona norte de San Luis, zona de fábricas en acción, zonas de fábricas abandonadas. Hasta que finalmente, minutos pasadas, las 12 del mediodía, estando en todo el operativo, siempre estuvo presente la ministra de Seguridad, Nancy Sosa, jefe de policía, digamos, el operativo que se hizo, el alerta Sofía fue inmediato, realmente había mucha preocupación y mucho trabajo por parte de la policía. Pasadas las 12 de la noche, se escuchó un aplauso y era que habían encontrado a Chacha, un can de la policía, un perro de la policía en la búsqueda, en el rastrillaje en la zona, encontró a Chacha, esta pequeña que estaba dormida. ¿Qué dijo el Procurador General de la provincia, que con quien hoy queremos hablar y saber mejor los detalles, ¿no? Porque esto es lo que se dijo ayer en medio de una noche de control, o sea,

0: digamos, tuvo tantas horas, estaba frío ayer, o sea, hoy vamos a tener un mejor día, pero a la tarde, noche, toda la noche estaba frío para que la pequeña esté durmiendo en un descampado así de la nada, ¿no? Entre los yuyos. Todo eso lo vamos a saber hoy. Lo que sí, la buena noticia es que Chacha fue encontrada, Chacha está bien y fue tremenda la imagen de ver el reencuentro con su
1: ¿Qué
0: mamá, una mamá
1: recurrió?
0: muy joven. Y bueno, Chacha es la hija más pequeña.
1: Entonces se le escapó de la casa en cuyo frente estaba jugando. Esta historia del parque no estaría confirmada.
0: Que, o sea, es una zona de fábricas, o sea, parque le decimos a la zona de una zona de fábricas.
1: Va,
0: Ellos viven
1: bueno,
0: en
1: ahí
0: una,
1: va.
0: en una zona, en una fábrica abandonada, digamos, y en
1: Como
0: ese
1: un parque
0: predio.
1: industrial viejo, eso es, por eso
0: Exacto, es un
1: parque.
0: parque
1: Ahí va,
0: industrial
1: ahí va, ahí
0: viejo.
1: va.
0: Ahí está, para que entiendan bien. Es un parque industrial viejo, es una zona de grandes terrenos. Entonces, en la parte de
1: Claro.
0: adelante es donde ella estaba jugando con sus
1: Ahí
0: primos, o
1: está.
0: sea, y
1: Ahí
0: aparte
1: está.
0: son como 10 familias que viven mancomunadamente también, ¿no? O sea, para entender ese contexto. Así que bueno, vamos a estar expectante para conocer lo que dice el procurador de la provincia de San Luis sobre la investigación, realmente qué pasó con Chacha, pero la buena noticia es que esta niña fue encontrada bien, sana, salva, ya está con su mamá y todos podemos
1: No
0: dormir
1: se
0: en paz.
1: sospecha nada del tipo, a alguien se la llevó y ante Sofía
0: No,
1: y
0: no, no, no,
1: etcétera la
0: no.
1: dejó ahí.
0: Lo que
1: No
0: dijo
1: es
0: el
1: eso.
0: procurador es que, bueno,
1: Ok. Bueno, es
0: al parecer
1: tranquilizador.
0: estaba dormida producto de la Novalgina que había tomado,
1: Ok.
0: por eso, bueno, queremos conocer todos esos detalles realmente, ¿qué pasó?
2: Ayelen, ¿cómo estás? Buen día, la China.
0: ¿Cómo
2: Qué
0: estás?
2: miedo, ¿no? También por ahí, porque el contexto que ahora nos estás aclarando, en el cual la pierden de vista, es jugando con sus primos, es muy parecido al caso de
0: Sí.
2: Guadalupe Lucero.
0: Tremendo, tremendo, tremendo. Por eso todos
2: Claro.
0: estábamos, toda la comunidad, bueno, nosotros como periodistas y la comunidad, toda, ¿no? Porque Guadalupe Benet Lucero, esta pequeña que también estaba jugando en la puerta de la casa de sus primos, a la
2: Exacto.
0: rayuela, siempre recuerdo porque hice mucho de esa cobertura,
2: Exacto.
0: y ver la rayuela todavía dibujada en la puerta de su casa fue tremendo.
1: Uf.
0: Y la hora, un poquito más tarde, en el caso de Guadalupe, desapareció entre las 6 y las 7 de la tarde. Eso, bueno, también fue paralizante, ¿no? Pero bueno, la situación es que Guadalupe Benelucero todavía no, pasaron 5 años y no sabemos nada de ella.
1: Qué bárbaro, qué bárbaro. Oye, muchísimas gracias por el reporte. En cuanto aparezcan precisiones, nos vas contando a nosotros o al programa que sea, ¿te parece?
0: A ustedes, por supuesto, un abrazo desde San Luis.
1: Un abrazo grande, Sayelen Britos, del RA29, Radio Nacional San Luis. Y nos vamos a Córdoba ahora con Facundo Arzamendia. Facundo Arzamendia, muy buen día, bienvenido. ¿Cómo le va?
3: Buen día, ¿cómo están?
1: Bien, muy bien. ¿Cómo se amanece por ahí, Facu?
3: Con fresco, 5 grados 3 décimas tenemos en este momento en la ciudad de Córdoba, bastante menos humedad que en los días anteriores, un 65% de humedad, pero sigue nublado el cielo y vamos a tener una jornada que se va a mantener en estos niveles, con una máxima que con suerte va a llegar a los 17 grados. Recién mañana vamos a llegar de vuelta a esos días primaverales que tuvimos semanas atrás.
1: Facu, ayúdanos a entender un poco más sobre este caso que planteaba la Chinita Valdivieso más temprano y que tiene que ver con el nene en el jardín en cuya bolsa aparentemente encontraron 71, al final el número no es 17, 71 bolsas de cocaína.
3: Así es, un niñito de 2 años,
1: Por
3: ayer cuando lo
1: favor.
3: dejaron en la sala del jardín, en la sala de cuidado en Barrio Ampliación Cabildo. Allí la maestra, al
1: Pero
3: momento de sacarle la campera para, bueno, acomodarlos allí en el aula, lo vio que estaba jugando con una bolsita, un monedero rosa, que estaba tratando de abrirlo, se lo retira y allí puede observar que había diferentes envoltorios con ingrediente blanco, ¿no? Obviamente no podía identificar qué era, pero da aviso a la Secretaría de Salud y Desarrollo de la municipalidad y también llama al servicio de emergencias 911, se hace presente la policía de la provincia de Córdoba y la policía antinarcóticos. Ahí es donde confirman que estos 71 envoltorios contenían dan positivo de cocaína y cuando la madre vuelve al centro de cuidado infantil horas después para retirar al menor de edad, al pequeño de 2 años, le informan de que le retenían este monedero. La madre exige que se lo devuelva, señala que con eso sustenta a sus hijos menores de edad. Bueno, ahí siendo identificada por la
1: Que
3: maestra.
1: con eso usted, con lo que veía adentro, sustentaba a sus hijos. Ese era el argumento.
3: Exactamente,
1: Claro. No
3: exactamente. Y
1: sabía.
3: ahí
1: O
3: al
1: sea,
3: ser
1: vendiendo la
3: identificado.
1: cocaína.
3: a ser identificado por la maestra es la policía antinarcótico.

0: provincia de Córdoba quien la detiene y se lleva también estos 71 envoltorios.
1: Facu, 71, para ayudarnos a hacernos una composición, ¿no es cierto?, de tamaño sobre todo, 71 bolsitas que entran en un monedero.
0: Sí,
1: será tipo necesario, estos monederos grandes, pero en fin.
2: Claro.
0: No, un monedero chiquito era porque también las bolsas son muy pequeñas. Okay. No se imaginen un gran bolso, sino envoltorios muy chicos.
1: Okay.
0: Muy chiquitos.
1: O sea, fraccionado.
0: Un monedero común, sí. No es nada muy grande, pero bueno, lo cierto es que quedó detenida. Se había presentado en ese momento la mujer con su madre, con la abuela de los niños, quien al momento, según nos informan, desde la policía de la provincia de Córdoba, es el familiar que se queda a cargo de los menores, ya que la mujer estaba en ese momento a disposición de la justicia.
1: Facu, ahí no se sabe si el nene agarró el monedero y lo puso ahí, si la madre lo escondió, si simplemente se lo olvidó, eso no se sabe.
0: Se habría caído, por lo menos lo que señalan los docentes, y también es parte del informe policial, es que se habría caído, el menor lo agarró al momento de ingresar al colegio, y bueno, ahí que dan cuenta de su existencia.
1: Che, esto explica otra cosa de la que la China viene hablándose bastante, que es el otro peligro, digamos, inmediato para ese nene, que es el consumo.
2: Bueno, porque, justamente, ¿no es cierto? Y Pablo,
1: hemos visto casos de menores a los que se les detecta algún tipo de sustancia, incluso cocaína.
2: Sí, sí, metabolito de cocaína en su propio cuerpo.
1: Hasta por estos descuidos.
2: Ha sido lapidario Juan Pablo Quintero, Facundo, ¿no? El ministro de Seguridad ha incluso destacado la actuación rápida de los docentes, de la Policía de Córdoba y también de la Policía Federal, que está interviniendo en esta investigación, y ha dicho orden en la calle, presencia en el territorio y tolerancia cero con quien convierte a un chico en parte del negocio. El que exponga a un menor al narcotráfico va preso.
1: Bueno, tendría que ver las circunstancias del caso también. Antes, el ministro, ¿o no?
2: Pero
1: ya decidió que estaba el nene metido,
2: pero
1: que usaba el nene.
2: Pero lo estás exponiendo, ya sea que seas narcomenudista.
1: Es un tema de cuidado, ¿no?
2: Es un tema de cuidado.
1: Esta aceleración política.
2: Por eso hablo de esta lapidación pública prácticamente que hace de esa mujer el ministro Quinteros. ¿Cómo cayó allá esta declaración?
0: Estoy acostumbrado el ministro Quintero, casos así, es un ministro que está constantemente bajo la exposición pública.
1: Sí, sí, hemos hablado con él, de hecho.
0: Sí. Es de algún caso de este nivel, de hacer declaraciones grandilocuentes.
1: Porque caso... Facu, el problema, no quiero involucrarte en esto, pero digo, el tren de rehacer la historia o la cadena de responsabilidades, el problema del ministro es porque hay una venta de ese tenor.
0: Bueno, a eso iba a terminar. Si bien le gusta estar expuesto en la vida pública, generalmente lo que termina sucediendo es personas que sufren situaciones de violencia, el primero que le apuntan es a él, a decir, bueno, tanto que sale en las cámaras, ¿por qué no evita esto acá?
1: Por eso, qué sé yo.
2: Viene golpeado con el caso Barrelier también.
1: Sí, seguramente.
0: Sin lugar a dudas, y ahora también el caso de Villa María Río Seco.
2: También, bueno, que también, lo contamos ayer.
1: También. Tenernos al tanto, Facu, de lo que se vaya conociendo, entonces, esta historia.
0: De nada.
1: Abrazo grandote, Facundo Arzamendia, de LRA7, Radio Nacional de Córdoba.
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0: César Tapia, muy buen día, bienvenido, ¿cómo le va?
1: Nico y equipo, ¿cómo andan? Buen día.
0: Muy bien, ¿usted?
1: Bien, todo muy bien. Todo
0: bueno,
1: muy bien.
0: Me alegro. Vamos a charlar de carne ovina hoy.
1: Sí, ajá, exactamente, porque han aparecido algunos números con respecto a la exportación, números positivos para esta carne y sobre todo para la producción ovina en la Argentina, que viene con varios años tratando de recuperarse. Recordemos que ya hace varios años ha caído el stock de producción y de majadas en la República Argentina, pero que los últimos datos con respecto a igual periodo, primer semestre del año pasado, con igual periodo, primer semestre de este año, el crecimiento en volumen fue del 34% en exportación de carne y en divisas 46%. Esto refleja que los valores están por encima, se han recuperado por encima, obviamente, de la cantidad, con una demanda mundial que obviamente se pone un poco más firme, con 44 destinos que sigue enviando la Argentina, y quizás el punto más referencial tiene que ver que la Unión Europea está como principal mercado, y sumándose también Medio Oriente, que empieza a demandar un poco más de carne ovina. Okay. Esto es un dato importante. Mira, para el sector ovino de la República Argentina, que en este caso estamos hablando solamente de carne, pero todos sabemos la importancia que tiene con el multipropósito, como
0: claro,
1: siempre hablan,
0: ¿no? Claro, eso te iba a preguntar. Si es, primero, ¿es principalmente cordero?
1: Sí, sí, sí, exactamente, exactamente. Y hay que ver si esta repercusión o este incremento que se da en la recuperación de las exportaciones, después se da en lo que tenga que ver con lana, porque todavía lo de lana ha mejorado. Hablaba con productores allí ayer y me decían, bueno, está recuperándose un poco el precio de la lana, pero todavía no en valores de otros años, que pueden hacer que baje también el costo, ¿no? Porque producir un animal, bueno, esos valores finales, si tenés un mejor acompañamiento del precio de la lana y demás, podés tener otros valores más competitivos, ¿no?
0: No, estaba...
1: Sí, Nico.
0: No, estaba pensando un poco cómo se da esa cadena, digamos. Porque si es que podés aprovechar la lana igualmente, como decís, multipropósito, o si estás faenando el cordero, entonces no llegaste a la lana, digo, eso quería saber.
1: Claro, y además hay que sumarle a esto la producción láctea, ¿no? En varios lugares también se utilizan cuando hay producción láctea o alimentos que se hagan subproductos a base de leche de ovinos, que en algunos casos también, si bien los márgenes y la amplitud de producción son volúmenes un poco más chicos, pero que también sacan desde ese lugar. Quizás el punto que ayer hablaba con algunos productores que se tiene que trabajar mucho tiene que ver con la mejora en lo que es la cadena productiva, con las majadas registradas y demás, que hay muchas en el país que quizás tienen volúmenes un poco más chicos y que solamente lo hacen como sustento familiar o productivo en la región, y eso no permite que haya mayor volumen exportado, ¿no?
0: Claro, clarísimo, César, ahí tenemos el top encima, así que nos vamos a escuchar el info, ¿te parece?
1: Dale, un abrazo grande, Nico, que tengan buena jornada.
0: Abrazo grandote, que tengas lindo día. Es César Tapia.
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3: 8 de la mañana en la República Argentina. El Senado retoma el debate del Superrigi. A las 16 se reanuda un plenario de comisiones para continuar con el análisis del proyecto que propone beneficios impositivos y económicos para nuevas inversiones. Detuvieron a una funcionaria bonaerense por lavado de dinero. La fiscal de La Plata, Bettina Lacky, apresó a Albertina Mangini, quien está vinculada al patronato de Liberados. La acusan de ser parte de una red que abría cuentas en billeteras virtuales a nombre de personas a las que le robaba la identidad para blanquear plata del juego clandestino en la provincia. Otro de los implicados está imputado en la causa por Surfinanzas, que está ligada al presidente de la AFA, Claudio Chiqui Tapia. La información del deporte con Rubén Santos.
4: Repasamos la agenda de los equipos argentinos. Por Copa Libertadores a las 7 de la tarde, Coquimbo va a estar recibiendo a Platense. Empataron 1-1 en la ida. En Vicente López también estará jugando por Copa Sudamericana Tigre, que perdió en Victoria 1-0 ante Montevideo City. Torque buscará dar vuelta la historia hoy en el Estadio Centenario a las 21:15. Independiente Santa Fe va a estar jugando el partido de ida, enfrentando a River en Colombia. Por la Copa Argentina también tenemos fútbol. Se jugará en la Pedrera de San Luis. Racing va a enfrentar a Belgrano de Córdoba.
3: El estado del tránsito con Romina Wiener.
5: Atentos en la provincia de Mendoza, el paso internacional Cristo Redentor, ubicado en Ruta Nacional 7, está habilitado a la circulación solo para el transporte de cargas. Cruzan camiones en sentido a Chile, hoy y mañana jueves. Viernes y sábado estará operativo desde Chile hacia Argentina, también para el transporte pesado. Es importante planificar los viajes con antelación. El horario de operatividad es de 9 a 21 horas y recordamos que es obligatorio la portación de cadenas.
3: En Mendoza, donde nos escuchás a través de AM960, la temperatura es de 5 grados 9 décimas, el cielo está despejado. En Buenos Aires, la marca actual 5 grados 4, la humedad 93%, el cielo está despejado.
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0: es otorrinolaringólogo, no lo sé. O no, puede ser. Estamos tratando de descifrar acá la poesía, que siempre esconde, ¿no es cierto? Esconde significación.
1: Es que el frío te hace por eso, que está mal de la garganta.
0: Para mí es por el frío.
1: Está engripado.
0: Sí, para mí está engripado. Sí, se tiene que desengripar. ¿Cuántos 6 minutos nos están separando ahora de las 8 de la mañana en la República Argentina de este día miércoles 19 de agosto de 2026 en todo el mundo?
1: Y nos quedamos con Nico Yacoy hasta las 10 de la mañana en primer round. Y te cuento el pronóstico para los distintos puntos de la República Argentina. Vamos por zona. En el NOA, cielo mayormente nublado a cubierto con lluvias y tormentas. En Salta, Jujuy y Tucumán. En zonas altas e interior, posibles nevadas o temperaturas bajo cero. En el NEA, nubosidad variable a mayormente nublado. Posibles lluvias o chaparrones aislados hacia la tarde-noche en el litoral. En Cuyo, cielo parcialmente nublado a nublado con posibles lluvias o nevadas en la cordillera y zonas altas. En el centro de nuestro país, cielo mayormente nublado a parcialmente nublado con neblinas matinales, sin lluvias significativas y cielo despejado en gran parte de Buenos Aires y en el AMBA. En la Patagonia, nubosidad variable con posibles lloviznas. Sobre cordillera muy fría con posibles nevadas residuales y heladas matinales en valles. En el sector antártico argentino, islas del Atlántico Sur, cielo nublado a cubierto con vientos moderados a intensos.
0: Muy bien, entonces, ¿qué hay que saber hoy, que es miércoles 19 de agosto a esta hora? La inflación mayorista fue del 0,8%, la más baja en 14 meses. Al final, julio empezó con cero, festejó el presidente Javier Milei en sus redes sociales. El índice bajó desde el 1,1 de junio. La inflación mayorista viene bajando desde hace 3 meses. Argentina envía a Colombia un contingente de asistencia humanitaria. La comitiva está conformada por 32 efectivos de las Fuerzas Armadas. Trasladan una planta potabilizadora de agua, una cocina de campaña y equipamiento de comunicaciones satelitales, entre otros elementos para paliar la urgencia. El operativo fue coordinado entre el Ministerio de Defensa de la Nación y la Unidad Nacional de Gestión de Riesgo de Colombia. Comenzaron los preparativos para la visita del Papa León XIV. La secretaria general de la presidencia, Karina Milei, recibió en la Casa Rosada al arzobispo de Buenos Aires, Jorge García Cuerva, y a otros miembros de la Iglesia y funcionarios nacionales y del gobierno porteño. Sumo pontífice recorrerá el país entre el 8 y el 11 de noviembre de este año. Tras la reunión, García Cuerva afirmó que el espíritu es trabajar absolutamente en conjunto.
2: Es una visita nacional, y entonces así lo entendieron. Pero esta fue una primera aproximación, porque justamente después habrá también, por ejemplo, grupos más pequeños de comisiones pensando en los eventos masivos, etcétera. Lo que sucede es que nosotros estamos esperando una segunda avanzada de la Santa Sede, es decir, gente que viene de allí, para poder confirmar el itinerario, que ustedes saben que todavía no está confirmado, y para eso nosotros, gobierno nacional, gobiernos locales, Comisión Nacional de la Visita del Papa, pero también las iglesias locales, tienen que responder preguntas. Y entonces tenemos que contestar ese cuestionario para que se confirme el itinerario.
0: La novia de Facundo Moyano pidió ampliar su declaración. Es Candela Arizaga, que volverá a presentarse ante la fiscal del caso en los próximos días para hacer algunas aclaraciones respecto de su primera testimonial. Así lo informó su abogado, que explicó que existen aspectos que la influencer no recordó en su momento y que resultan relevantes para el contexto general del caso. Lo anunciábamos antes, corte total en la General Paz. Un colectivo quedó volcado en medio de la autopista tras chocar con un auto. El accidente ocurrió durante la madrugada a la altura de Juan Bautista Alberdi. El tránsito está completamente cortado en ambos sentidos y hay importantes demoras en la zona. Miriam Mariotto, muy buen día, bienvenida. ¿Cómo le va?
3: Buen día, ¿cómo están? Bueno, todavía el colectivo de la línea 108 está sobre la General Paz. Esto es mano a Río de la Plata, desde el sur hacia el norte, todo el parabrisas absolutamente roto. El colectivo venía sin pasajeros, chocó contra el guardarrail, que se llama New Jersey, que justamente estábamos averiguando que está prohibido ese tipo de guardarrail en todo el mundo, porque lo que ocurre es que cuando un vehículo choca contra él, como que se eleva, y bueno, en este caso era un colectivo de un gran porte, por lo cual no volcó, pero como que tiene esa característica, ¿no? este tipo de guardarrail, por eso se trata de no usar, y acá todavía está bastante en bastantes tramos, sobre todo de la Avenida General Paz.
0: ¿Qué es la valla de concreto? Es la valla de concreto, digamos, es esa, que tal cual, tiene una forma que según cómo vengas te puede hacer despegar en vez de...
3: Claro, te hace elevar y bueno, volcar, ¿no? Si es un coche chico, este es un colectivo grande, importante. Impactó también contra un Fiat Cronos en la parte trasera. Hubo 4 personas que tuvieron que ser trasladadas por los bomberos de la ciudad, fueron asistidos, pasados por el SAME, al Hospital Santoyani. Una mujer que viajaba de acompañante en el auto también tuvo que ser trasladada por parte del SAME a distintos hospitales. Un hombre de 47 años, que se presume que es el conductor del colectivo, este hombre está imputado en este momento por lesiones y se le ha realizado el test de alcoholemia, igual que al conductor del Fiat Cronos. También una mujer de 51 años y un hombre de 30 que fueron trasladados al Hospital Santoyani, 6 pacientes en total. Pero bueno, todavía la General Paz está cortada en ambos sentidos. Está habilitada, obviamente, la colectora, están bajando los vehículos, pero bueno, es bastante intenso el tapón aquí en la General Paz, para el lado sobre todo del sur de la ciudad, ¿no? Que es de donde mayor cantidad de vehículos vienen en este momento. Todavía el colectivo 108 está aquí en el medio de la General Paz, hay un móvil de asistencia de estos, de auxilio de los colectivos, que se supone que en algunos minutos comenzará a tomar con la grúa y sacarlo de este lugar para que pueda habilitarse nuevamente la General Paz como habitualmente, ¿no?
0: Claro, claro. No, estaba leyendo acá precisamente sobre los bloques, ¿no es cierto? Estos de hormigón, y sí, tienen condiciones muy estrictas de utilización.
3: Claro.
0: Por ahí no se están cumpliendo acá. Porque lo que buscan es, con esa base que tienen, de alguna manera impedir que... la...
3: Que pase al otro lado, ¿no?
0: Claro, que la rueda choque contra la estructura, claro, y te devuelve al carril. Lo que pasa es que, según la velocidad a la que venga, te montas, y no es el primer caso que atendemos de estas características. Vos misma has cubierto otros.
3: Sí, es verdad. Sí, así es. Pero bueno, en este caso, al tratarse de un colectivo o un estar fuera del servicio, igualmente es bastante importante. Todo el frente del colectivo, todos los vidrios están rotos, hay obviamente también líquido sobre el asfalto, porque bueno, pega también abajo, ¿no? Con el chasis.
0: Ahí el hecho de estar también fuera de servicio puede hacer que el chofer fuese con una imprudencia mayor, digamos, más rápido, más total, no llevó a nadie.
3: Y eso seguramente las pericias lo van a determinar. Evidentemente algo ocurrió por lo cual se fue contra el guardarrail en ese horario, ¿no? Que tampoco es un horario de gran cantidad de tránsito. Antes de las 6 de la mañana ocurrió este accidente. Seguramente sí, las pericias están trabajando. Y bueno, y el tema de la alcoholemia también, que le van a... Y otro tipo de análisis que le van a realizar a los dos conductores que estuvieron involucrados, ¿no?
0: Bueno, queda evitar el caos en la zona en la medida de lo posible, ¿no es cierto?
3: Sí, calculo que en unos 20 minutos estará habilitada seguramente la General Paz.
0: Bueno, acá algunos se lo llevaron preso con seguro y otros más, así que por las dudas, claro,
3: confía en mí, vas a ver.
0: Claro.
3: Vas a ver, está como... acelerando el proceso, así que yo creo que sí, que en 20 minutos estaría habilitada. Claro.
0: Vos avisanos, ¿te parece?
3: Dale. Dale, ya nos están corriendo acá en medio, así que...
0: Eso es bueno. Beso grande, Miriam.
3: Hasta luego, chao.
0: Miriam Mariotto, y nos vamos ahora a Casa de Gobierno con Hernán Mundo. Hernán Mundo, muy buen día, bienvenido, ¿cómo le va?
4: ¿Qué tal, Nicolás? Buen día, saludo para vos, para todo el equipo. Esperamos por una nueva reunión en el vínculo del Gobierno Nacional con los gobernadores. A la hora 13 estará recibiendo en Casa de Gobierno el jefe de gabinete, Diego Santilli, el gobernador del Neuquén, que va a estar no solamente hoy en Buenos Aires, sino que se va a quedar para un evento que vamos a comentar, que tendrá lugar mañana. Pero en lo concreto, en la reunión de este mediodía, Neuquén viene con El planteo que están haciendo distintas provincias y que se va concretando, recordamos como lo que sucedió con la provincia de Santa Fe, con esta ruta que atraviesa todo lo que es el Gran Rosario y que desemboca justamente en zona de puertos y que se va a hacer cargo la provincia de Santa Fe durante 20 años, de acuerdo que se firmó hace algunos días en Casa de Gobierno con la presencia de gobernador Puyaro aquí en la ciudad de Buenos Aires. Bueno, en este caso Neuquén está pidiendo el traspaso de rutas nacionales que son relevantes para el turismo, conectividad y también el vínculo de la provincia y de la República Argentina con Chile. Lo adelantó en las últimas horas Rolando Figueroa, uno de los puntos centrales pasa justamente por traspaso a jurisdicción nacional de arterias que recorren la provincia, ruta 242 que llega hasta el paso internacional Pino Achado, 231 que llega hasta Cardenal Zamoré. También están planteando dentro de los planteos que hacen las cuestiones que le están dirigiendo a la Nación, la cesión de ruta 40, ruta 237 en el nexo a Bariloche y otros caminos que estarán justamente en el detalle que va a plantear el gobernador entonces a Diego Santilli, así que veremos en qué, cómo camina esta cuestión, teniendo en cuenta también que su vecino, el gobernador de Río Negro, Alberto Beretiné, que en las últimas horas también dijo que la negociación por traspaso de ruta 22 y 151 están en etapa final y que había entendimiento, o que habría entendimiento con Vialidad Nacional. En principio, esos son los planteos que trae la provincia de Neuquén. Veremos en el caso de Nación, obviamente, las cuestiones vinculadas al apoyo a proyectos que impulsa el gobierno en el ámbito del Congreso Nacional, Inocencia Fiscal 2, también reforma de la Carta Orgánica, bueno, todo sobre la mesa en este encuentro y también de cara ya no muy lejano debate de lo que será el presupuesto 2027 a mediados de septiembre en el ámbito del Congreso de la Nación. Decíamos que el gobernador de Neuquén se queda aquí en Buenos Aires, ¿por qué? Porque mañana, y esto ya con participación de funcionarios nacionales de primera línea, porque estará el presidente cerrando, recordemos, 12:30, el Council of the Americas, este evento empresario, económico, político, todo junto, organizado por la Cámara Argentina del Comercio, mañana en el Hotel Alvear, estaremos cubriéndolo durante la mañana y el mediodía, con participación confirmada, ya con agenda definida. En el arranque, la presencia del jefe de gabinete Diego Santilli, también con exposiciones del ministro de Economía Luis Caputo, del ministro de Transformación y Desregulación del Estado Federico Sturzenegger, del canciller Pablo Kirchner, como decíamos, con presencia de gobernadores, de empresas, por supuesto, norteamericanas, más que nada vinculadas a energía y minería, y a las 12:30, en el cierre del evento, la palabra del presidente Javier Milei. De hecho, en los últimos días, cuando se preguntaba sobre las actividades del presidente, nos decían, está preparando muy en detalle lo que será su discurso, bueno, en un ámbito empresario importante, relevante, lo ha hecho en anteriores años, en anteriores council, ha expresado y ha hablado el presidente durante 20 minutos, media hora, así que será esta vez también el marco para este cierre del council mañana en el Hotel Alvear.
0: Hernán Mundo, muchísimas gracias.
4: Muy bien, hasta luego.
0: Que tengas lindo día, Hernán Mundo, corresponsal de Radio Nacional en Casa de Gobierno. Y venimos siguiendo el tema de la apertura ayer del Paso Cristo Redentor. Vamos a charlar sobre esto ahora con Osvaldo Valle, es vocero de Gendarmería Nacional en Mendoza. Hola Osvaldo, Nico Yacoy, equipo nacional, buen día, gracias por atendernos.
5: Hola Nico, buen día. Acá con la información siempre de la Coordinación de Fronteras. ¿Cómo están ustedes?
0: Bien, muy bien, muy bien. Bueno, contentos porque podemos volver a pasar a Chile y los chilenos hacia acá.
5: Bueno, ahora sí, nosotros hacia allá. Estos días, desde ayer, que se habilitó exclusivamente para transporte de cargas. Recordemos que hay más o menos unos 3.400 transportes de cargas del lado argentino y unos 1.600 del lado chileno. Y desde la Coordinación Argentina, Dirección de Asuntos Técnicos de Fronteras, conjuntamente con Chile, se ha hecho un operativo donde primero van a pasar transporte de cargas a martes, miércoles y jueves, sentido hacia Chile, y viernes y sábado de Chile hacia Argentina, teniendo en cuenta que ayer en un gran trabajo que ha hecho el Escuadrón 27 Uspallata, que le depende a la Región 10, pasaron ya 1.420 camiones, y en el día de hoy ya están preparados los primeros 245 para que a las 9 de la mañana desde Punta de Vacas vayan rumbo a la frontera.
0: ¿1.400 camiones, Osvaldo, el día de ayer?
5: Sí.
0: Ah, mirá, porque nosotros contábamos que pasarían unos 700, una cosa así, el doble.
5: Sí, bueno, en realidad había en algún momento un 800, 900 camiones en algún momento que habían pasado, estamos hablando de cuando estábamos con doble tránsito, pero ahora, como desde la zona de Upallata hasta Boca de Túnel en Las Cuevas, es solamente tránsito de camiones,
0: claro,
5: que son encapsulados por Gendarmería, claro, y también hay unos retenes para controlar. Entonces, bueno, fue muy rápido y también el trabajo de la aduana chilena.
0: Claro, el camionero es un conductor avezado en estas, entonces ayuda, digamos.
5: Sí, sí, sí, sí. Aparte, en este momento te cuento que en Las Cuevas hay 11 grados bajo cero, cielo completamente despejado. Hay un poquito de hielo en la ruta, pero el trabajo que ha hecho también Vialidad Nacional Argentina ha sido muy bueno, como la chilena, para poder despejar. Recordá que tuvimos 5 metros de nieve, paredes de 5 metros de nieve en la zona de Las Cuevas, y del lado chileno un proceso casi de 6-7 metros, que ha costado muchísimo poder hacer una tarea, mientras inclusive ha estado nevando. Gracias a Dios dejó de nevar el lunes.
0: Ese es el tema, ¿no es cierto?, que quería un poco traer a colación. No es nada más esperar que deje de nevar, es todo el trabajo que hay que hacer para despejar las rutas.
5: Sí, sí, sí. Y esta es una ventana importante que nos va a acompañar por lo menos hasta el día lunes 24, porque en la tarde del lunes 24 de agosto y por varios días, por lo menos hasta el sábado 29, podemos volver a tener nuevamente nevadas y podría complicarse nuevamente el tránsito.
0: Osvaldo, ayúdanos a entender bien el operativo de Gendarmería para ayudar en el paso, ¿no es cierto? Que entiendo, de alguna manera, custodian o aseguran. ¿Qué es? ¿Un móvil al principio de la caravana y uno al final, o es más que eso?
5: Bueno, claro, generalmente lo que se está haciendo, aquí está la aduana de Upallata, que es la aduana de camiones, entonces los camioneros más o menos van encapsulados de a 100, de a 100, de a 84, de 200, con un vehículo de Gendarmería, y como no hay otro tránsito, entonces, lógicamente, se llega hasta la zona de Boca de Túnel, donde en este momento todavía no se habilita, a las 9 de la mañana Argentina, 8 chilena, tenemos una diferencia de una hora, y es donde empiezan a pasar por tramo más o menos los 245 camiones, y de ahí se va haciendo, cruzando por parte. Y lo que sí, se han colocado retenes también a lo largo desde Upallata hasta Punta, hasta Las Cuevas. ¿Para qué? Para que, bueno, ningún camión pueda salir de esa caravana controlada, que es una forma para que ningún camión tome su velocidad
0: eso,
5: de forma independiente.
0: Todo suena muy prolijito, pero también estás a un paso del choque en cadena. Digo, alguien se detiene y ¿qué?
5: Sí, claro, por eso. Entonces, no, generalmente, como vos decís, son avesados, más o menos siempre tienen unos...
0: La distancia.
5: La distancia 50 centímetros, un metro entre ellos, y entonces van a paso de hombre, a 20 kilómetros más o menos por hora, van a paso de hombre, no van rápido, y ayer, por gracias a Dios, no hubo ningún inconveniente. Entonces, también era el primer día, y yo creo que hoy también va a pasar un promedio de 1.400 camiones, si está todo dado y no haya ningún
0: problema. Imagino lo contento que están, porque hemos hablado con camioneros que estaban ya a esta altura retenidos, ¿no?
5: Sí.
0: Ya no se aguantaba este récord de 30 días.
5: Sí, claro, fueron hasta ayer, hasta el lunes 17, 34 días, 34. Y se habilitó ayer, 34 días que, bueno, han pasado nieve, lluvia, mucho frío, así bien es cierto, se les ha estado dando... a través de Gendarmería, el Escuadrón 27 y la gente del Sindicato de Choferes de Camiones, que entregó los medios necesarios para lo que era comer, una comida caliente. Bueno, hay que estar también para la zona, teniendo en cuenta de tantos días, que al principio lo habíamos informado yo personalmente el 6 de julio, que venía un temporal por 10-15 días. Pero
0: que no es un tema menor, porque un poco nos preguntábamos, ayudarnos con esto Osvaldo, en voz alta nos preguntábamos, digo, más temprano, cuando uno está dormido, pero igual vale, ¿por qué tanto más camión amontonado al lado argentino que al lado chileno? ¿Si tenía que ver con la operatoria, el ritmo normal de circulación, o si había influido un poco esto de prestamos menos atención a las advertencias y vamos igual?
5: Bueno, generalmente pasa más camiones hacia Chile que desde Chile hacia Argentina, un promedio diario de 800, 900 camiones hacia Chile y unos 600 que vienen de Chile hacia Argentina. Entonces, la acumulación del tránsito, pues justamente si teniendo en cuenta que el 14 de julio se cerró a las 18, entonces se anticipó el cierre inclusive, claro, porque claro, había un temporal, ya entró el temporal.
0: Claro, claro. Osvaldo, te agradezco un montón por la charla y te volvemos a molestar en cualquier momento.
5: Saludos para todos, chao, chao, gracias.
0: Un abrazo grandote, Osvaldo Valles, vocero de la Gendarmería Nacional en la provincia de Mendoza, nos informaba acerca del estado de el tránsito, ahora podemos decirlo efectivamente así, en el sistema integrado Cristo Redentor.

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0: Muy bien, hoy estamos Andros o Sandreros, ¿no es cierto? La nena son, ¿no es cierto? Las fanáticas de Sandro. ¿No es cierto? Alejandra Gallo, muy buen día, bienvenida.
1: Pero,
0: ¿cómo le va? Hemos tenido una media hora que la
1: tenga. No pasa nada, muy buen día para todos. Yo tengo mi preferida después.
0: A ver, ¿y
1: de
0: cuál
1: Sandro,
0: es?
1: ¿La digo ahora o lo digo
0: sale,
1: después?
0: Ahora.
1: Guitarras al viento.
0: Ah, casi como la mía.
1: Hay que bailar.
0: No. Claro, porque. Hay por lo menos dos Sandros.
2: Qué poco romántico.
0: Eso mismo. Hay un Sandro romántico para la gente cursi y hay un Sandro como el nuestro más movido. No, había que decirlo. Entonces, ¿qué me vienen con el trigal?
1: Y
0: con qué sé yo. No, una muchacha y una guitarra. Ese es el mío. Ese es el mío. ¿No? Es bueno. Este está bueno también.
1: Es
0: se canta así agarrando el micrófono, ¿no?
1: ¿Es el amante de la guitarra?
0: No, esa parece más de este otro como es de.
1: De cuernos.
0: No, el personaje del matador y todo eso. ¿No lo sabes? Ahora me lo dices.
1: Así bien. Puede ser
0: Cacho,
1: también
0: Cacho,
1: para los que quieren.
3: Es el amante.
1: Melodrama.
0: Ahora la busca, cargamos todo eso y hacemos toda la próxima hora y media contemos de Sandro. Dale.
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5: 8:30 en la República Argentina. Créditos en dólares para las empresas. El Banco Central reglamentó la iniciativa a través de la cual las entidades financieras podrán destinar hasta el 15% de sus depósitos en moneda extranjera a financiar los préstamos. La medida oficial anunciada semanas atrás por el Ministerio de Economía flexibilizará las reglas que regían para ese tipo de propuestas bancarias. Avanza la causa Sueños Compartidos, Lourdes Marchese.
6: Ante el Tribunal Oral Federal número 5 continúa la etapa de alegatos en la causa Sueños Compartidos, que tiene en el banquillo de los acusados a Julio Devido, José López, Abel Fatala, a los hermanos Schocklender, entre otros. Hoy es el turno de la defensa de Sergio Schocklender, a quien le solicitaron 6 años como partícipe necesario de administración fraudulenta, por lo que fue el desvío de más de 200 millones destinados a la construcción de viviendas de la Fundación Madres de Plaza de Mayo.
5: Accidente en la General Paz, Miriam Mariotto.
7: Todavía permanece cortada la avenida General Paz a la altura de Juan Bautista Alberdi en el barrio de Mataderos por un colectivo de la línea 108 que impactó contra el guardarrail a esta altura y también contra un Fiat Cronos que venía circulando también en sentido de sur a norte de la General Paz. Se aguarda que en algunos minutos sea removido finalmente el colectivo.
5: En Buenos Aires la temperatura 5 grados 6 décimas, la humedad 95%, cielo ligeramente nublado.
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10: Una muchacha y una.

0: bien, este es el tema. Este es el tema que alegra la mañana. Este, ¿a dónde nos están llamando? ¿Quién es su Sandro preferido?
1: Al 11-3870-7485. Y Luisa, por ejemplo, de Ciudad de Verónica.
2: Conozco, me parece.
1: Provincia de Buenos Aires. Dice, para mí y todos los románticos sin sentido de Sandro es lo más. Saluditos cordiales.
2: 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Y todo cuanto diga absurdo habrá de ser. Porque mi amor es tanto que nada lo define. En cuanto tú conozcas, ni creas conocer. Así empieza sin sentido.
1: Son las locas que iban a las nenas, perdón.
2: Mi madre era una nena. Luisa era una nena. Luisa, la que acaba de escribir, era una nena.
1: Iban a la puerta de Sandro, que pará. Algunas bordeaban lo
2: ¿qué?
1: Intenso.
2: Sí, las cosas propio, que le han tirado por las rejas.
0: Es que
2: ¿sí?
0: Es un propio de fanatismo, ¿no?
3: Pero claro, está bueno, fueron unas disruptivas de la época, dejando su ropa interior a él, espectacular.
4: La mañana le alegraron las leonas, Jacoy, que ganaron 2-0 y ya están clasificadas para la próxima fase. Le ganaron a Escocia, quedó puntera a Argentina con 7 unidades, más 3 de diferencia de gol, a la espera del partido que a las 9 van a empezar a jugar Estados Unidos, que es quien comparte o compartía hasta ayer la punta con Argentina, va a estar enfrentando a Alemania. Pero ya está en la próxima ronda del equipo de las Leonas. No así los varones, que ayer perdieron 3-1 con Países Bajos, pero tienen la chance mañana, si le ganan a Nueva Zelanda, de meterse en la siguiente fase.
0: Así que nos empezamos a involucrar entonces, ¿no?
4: Sí, señor.
0: Ahí vamos a redecorar acá, volver a traer los globos y todo eso.
3: Sí, claro. Aparte fue un partido rechivo ese que ganaron, ¿o no?
4: Sí, claro. Sí, sí.
0: Rechivo. Alejandra Gallo.
3: Bueno, vamos a hablar de números. Sí. Hubo varios indicadores del INDEC que se conocieron ayer. El más relevante, que ganó un tuit celebrándolo por parte del ministro de Economía, Luis Caputo, que después retuiteó el presidente de la Nación, Javier Milei, tiene que ver con el índice de precios mayoristas, que, como siempre decimos, ¿qué son? Son los acuerdos entre los privados, es decir, yo soy una empresa y arreglo con mi proveedor a cuánto le compro la reposición de la mercadería, lo estoy sintetizando mucho. Y con ese valor yo voy a armar mis propios números para llevar ese producto a la góndola.
0: Ahí va.
3: Por eso, precios mayoristas es tan importante y anticipa, se lo toma así en las ciencias económicas, anticipa lo que podría venir en materia de inflación minorista.
0: Anticipa con una relación mucho más estrecha y comprobada que como anticipa, por ejemplo, el índice de la Ciudad de Buenos Aires.
3: Claro, ¿no? Porque
0: que arrima un poco el bochín, claro. Pero esta te está contando lo mismo en distintos momentos, es una cosa así.
3: Exactamente, y además es el INDEC, que tiene una robustez metodológica y un
0: alcance,
3: claro, es todo el país, es un promedio nacional, dio 0,8% en julio, tuvo un cero adelante en comparación con la indicación minorista, el contraste fue importante, también se desaceleró, Nico, dos cosas para tener en cuenta, los precios de productos nacionales y los precios de productos importados, ambos dos. Entonces, ¿qué marcó el ministro de Economía, Luis Caputo? ¿Qué fue? El mes con la variación más baja, desde mayo del 2025, y el mes de julio más bajo desde el 2019. Esto fue lo que indicó. También se conoció el índice de la construcción, el índice de crianza y un dato para tener en cuenta también, que lo escuchábamos en el informativo más temprano, hoy se reglamentó a través del Banco Central el instructivo para que los bancos puedan otorgar créditos en dólares a las empresas, así flexibilizando las condiciones.
0: Así es, así es. Che, me llama la atención esta diferencia entre los productos nacionales y los importados.
3: Sí, ¿no? 0,8 y 0,5.
0: Sí, 0,5. Digo, ahí también te explica un poco algunas dinámicas, ¿no es cierto?
3: Sí, que tienen que ver. ¿Qué te dicen los economistas ahí?
0: Digo, 0,8, aumentaron 0,8 productos nacionales y 0,5, es decir, 3 menos, 0,3 menos, los productos importados.
3: Y ahí, ¿sabés qué dicen los economistas? Además de marcar esa diferencia, que los nacionales siguen estando por arriba de los importados, es, bueno, no es que se esté importando bienes de consumo únicamente.
0: Claro,
1: claro. digamos, porque acá estás midiendo eso, de alguna manera. Entonces, cuando se habla de importados, que está todo este debate sobre los sectores que sí, los sectores que no, los que ven la reactivación...
0: Pues lo que estás importando son bienes de capital o insumos, es decir, los que se utilizan para hacer otro producto.
1: Exactamente, un petroquímico, por ejemplo, para hacer un fertilizante, claro. para decirte algo... no sé, una parte para hacer un auto que claro. después vas a exportar, un componente que te permita mejorar la extracción de gas o de petróleo en Vaca Muerta, digo, desde lo más chiquito hasta lo más grande, en un mundo globalizado y tan multilateral, todas las empresas del mundo importan una parte de lo que necesitan para hacer el valor final, que el producto final que después van a exportar. Sí, entonces me parece importante destacar esto, 0,8% el índice de precios mayoristas de julio.
0: Alejandro Gallo.
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0: ¿Están llegando mensajes? ¿A qué número?
1: A través del 1138707485.
0: Están llegando de vos también, cosa que sí, celebramos, también. Así que ahora en un ratito nos metemos con todo eso, porque ahora nos metemos con la causa Sueños Compartidos, y eso con la ayuda de Lourdes Marchese. Lourdes Marchese, muy buen día, bienvenida, ¿cómo le va?
6: Buen día, ¿cómo va, Nico?
0: Bien, muy bien.
6: Esperando el inicio de la audiencia, que hoy es un día clave para la defensa de Sergio Schocklender, porque es el día de sus alegatos, va a tratar de... desmenuzar todo lo que la Fiscalía dijo sobre él en torno a que es el partícipe necesario de la maniobra de defraudación de lo que fue este Sueños Compartidos, que era un plan de viviendas para gente vulnerable, y que la justicia entendió que hubo un desvío de más de 200 millones de pesos y que justamente colaboró en esa defraudación Sergio Schocklender junto a su hermano Pablo Schocklender.
0: Claro.
6: Con los funcionarios de aquel entonces, Julio Bebido, José López, Abel Fatala, entre otros, ¿no? Que pidieron para ellos todos el máximo de la pena, que es 6 años de prisión. Lo pidió tanto la Fiscalía como la Unidad de Información Financiera, que es querellante en este proceso.
0: Sí, vos sabés que me traes, hoy estábamos con eso de desbloquear recuerdos de alguna manera, ¿no? Y una charla con Sergio Schocklender, en la que él decía estar preocupado por cómo, y me parece, Lourdes, que esto es un poco un coletazo de eso, estar preocupado en cómo iba a ser la sobrevida de la organización Madres de Plaza de Mayo, ¿no? Le buscaba, claro, de alguna manera una misión nueva, y que esa misión él la concebía entroncada con la cuestión social, y que por eso tenía que dedicarse a otras cosas, como por ejemplo la construcción de viviendas, ¿no?
6: Claro.
0: Pero claro, mirá lo que terminó.
6: Es que eso es lo que él cuenta, cuando, de hecho, cuando en su indagatoria habla, que él lo que menciona es que durante el tiempo que él trabajó en la Fundación Madres de Plaza de Mayo, porque recordemos que después él termina peleado
0: así
6: con
0: Eve
6: Bonafini, se termina yendo, él a Eve la conoce, esto lo escribí yo en uno de mis libros, a Eve la conoce porque Eve lo va a visitar a la cárcel a él.
0: Claro.
6: Y en ese contexto se conocen, se empiezan a hacer amigas, bueno, amigos, sí, amigos.
0: Sí, sí, sí.
6: Se empiezan a hacer amigos, y ella después, años más tarde, con él en libertad, es que lo lleva justamente a trabajar con él, a conocer a su hija.
0: Lo prohíja en un punto, sí.
6: Claro, sí, se convierte como en una madre de, uh-huh, de Sergio Schocklender, y empiezan a trabajar en esto de la construcción de viviendas sociales. Lo que dice Sergio es que, en su indagatoria, es que a él, él llevaba todas las cuentas bien, pero que Eve venía y le pedía que inyecte plata, uh-huh, para los políticos, para la campaña de Cristina, para esto, para que, todo para actos políticos, que a él, esto es lo que él dice.
0: No, ¿es real que en un momento necesitada la organización de plata, él hace, tomen esto, digamos, con pinzas, pero es que lo he escuchado directamente de él, que me lo dijo, se pone a estudiar los libritos estos de cómo ganarle al casino, y entonces va a apostar y ahí gana plata?
6: Esto no lo dijo en el juicio.
0: Bueno, es que en realidad no sé, o es una excusa para blanquear, que decir me la gané en un casino.
6: Probablemente.
0: ¿No? Ah, yo que creo todo, ¿te das cuenta?
6: Bueno, a ver, es una manera de ganar plata, ¿no?
0: Claro, sí, es una manera incomprobable de ganar plata. Claro.
4: También de perder.
6: Aparte anda a justificar. Porque
0: también de perder.
6: Gané la plata ahí, ganás o perdés.
0: Y eso, no, o sea, es una forma pulida del, no, me encontré un...
6: Me gané la lotería,
0: sí.
6: Exactamente, bueno, en ese momento se ganaron la lotería porque les daban dinero desde el Estado para la construcción de viviendas. Lo que él dice en su alegato, que en un momento le dejan de dar plata para la construcción y ahí se empieza a armar el tole-tole y él después termina totalmente peleado con Eve de Bonafín y apuntó él en su momento a los funcionarios en su indagatoria. Vamos a ver cómo se defiende esta mañana, porque evidentemente ni la Fiscalía le cree, ni la Unidad de Información Financiera le cree, ni a Sergio Schocklender, ni a los exfuncionarios kirchneristas. Por esa razón les pidieron el máximo de la pena, porque entienden que todo lo que se fue probando en el juicio, porque recordemos que para llegar a la etapa de alegatos, previamente escucharon las indagatorias de cada uno de los acusados, se tuvo la prueba, tanto prueba documental como la testimonial dentro del proceso, entonces hubo personas que hablaron dentro del proceso, y por eso llegaste a esta etapa de alegatos, que es donde, analizando toda la prueba de un juicio y analizando todo lo que venía de la instrucción, es que se llega a los pedidos de pena o a los pedidos de absolución en caso de que encuentres de que hay una duda razonable como para pedir que esa persona se absuelva.
0: Ahora, ¿no? Lourdes, ¿en qué año empezó todo esto? Ya no digo el juicio, sino el hecho.
6: Y esto empezó en 2008, creo.
0: Claro, te das cuenta.
6: Una locura. Hace muchísimos años.
0: No es justicia. Hecho,
2: no, claro. Es súper interesante lo que nos está contando Lourdes. Buen día, Ale Gallo.
6: Buen día.
2: Porque también está describiendo, a partir de los alegatos y las declaraciones, cómo haces para tener ingresos, no blanquearlos y no pagar impuestos.
0: Bueno, es que esto, Lourdes, es lo que hoy estamos con nombre, pero es lo que nombró la operatoria como el curro de los derechos humanos, la descripción, ¿no es cierto?, de este hecho.
6: Bueno, es que, a ver, yo cuando... Mira, ayer en un momento en la causa Cuadernos, cuando termina Randazzo su testimonial, le dice, parte de la culpa la tiene la justicia. ¿Saben por qué? Porque esta causa tiene 12 años. Hace 12 años ustedes me tendrían que haber llamado a mí a que yo cuente, porque yo hay cosas que ya me olvidé. Y en parte...
0: Ah, las hubiera anotado.
6: Claro.
2: Hubiera anotado en un cuaderno.

0: no recordás lo mismo hoy que dentro de un mes y dentro de un año y dentro de 12. Digo, hay una
1: Olvídate,
0: cosa
1: acá
0: natural
1: ofendés
0: en lo que
1: 20
0: dice,
1: años.
0: Randazzo. Y después el tiempo que te da la justicia con su inacción para perfeccionar tu coartada.
1: Exactamente. Bueno, es que, a ver, mucho, yo no voy a hablar de, no voy a hablar mal de todos los jueces porque aparte yo camino con
0: Sí,
1: ellos. No
0: y
1: te van a dejar
0: necesitamos que lo
1: entrar.
0: siga caminando, Lourdes. Sí, sí, sí.
1: Claro, y ellos son los que me nutren de información, jueces, fiscales, defensores, abogados, todo, etcétera. Así que yo amo la justicia, chicos, como buena abogada que soy también. Pero digo, hay muchos jueces que trabajan en sintonía con los tiempos políticos también. Entonces,
0: Totalmente.
1: cuando vos ves eso y durante muchos años el gobierno kirchnerista estuvo tanto, 12 años en el gobierno prácticamente, entonces, obviamente, muchas causas se cajonearon y cuando se fue recién el gobierno,
0: Pero y
1: ahí
0: que hay una
1: empezaron a...
0: naturalización de eso por parte de la sociedad que es tremendo.
1: Es que ya la justicia, la gente no le cree a la justicia,
0: No,
1: ese
0: no
1: es
0: le
1: el
0: creo.
1: problema. Bueno, ayer lo vimos, yo le decía recién a Inés fuera de micrófono. Voy a contar también, porque ayer el Consejo de la Magistratura destituyó a un juez
0: Sí.
1: por dichos antisemitas, pero también pidió ayer el Consejo de la Magistratura la destitución de otro juez, un juez de La Pampa, de Díaz Lacaba, por maltrato a sus empleados y demás. Entonces vos estás viendo también que hay una cierta degradación dentro de la justicia cuando ves estos procesos en los
0: Claro.
1: que jueces, que son los que te tienen que impartir justicia, terminan sentados en el banquillo de los acusados. En el mismo Sueños Compartidos, la semana pasada, que pasó casi desapercibido porque la noticia era el juicio en sí, el juez Almain de Rosario estaba ahí para que lo vean los fiscales que a él lo llevaron a juicio.
0: Sí.
1: ¿Entendés? Una forma también de apretar. Y ese juez también está hoy suspendido en el cargo y tiene un pedido de destitución. Entonces vos decís, ¿qué está pasando? Que tantos jueces están siendo destituidos. Son los que tienen que impartir justicia y finalmente son los que tienen problemas con la justicia. Entonces es como, creo que hay un problema generalizado,
0: Bueno,
1: ¿no?
0: hay una frase por ahí dando vueltas de autor difícil de detectar que es pobre los jueces cuyos jueces merecen ser los pueblos cuyos jueces merecen ser juzgados, ¿no?
1: Exacto.
0: Bueno, ahí estamos. A ver, este tiempo político y este programa en algún punto tributario de eso, pero porque lo hemos hecho siempre con el nombre que hayamos tenido, es un poco una reflexión sobre el lugar del Estado, ¿no es cierto? En la vida de las sociedades. Y el Estado se justifica primero de todo por la existencia de un poder judicial, que lo que hace es, o debería, en tiempo propio, ayúdame Lourdes si estoy equivocado, zanjar las controversias entre privados para que no terminemos todos a palos y entonces el hombre lobo del hombre y el estado de naturaleza, digamos,
1: Exactamente,
0: ¿no?
1: Tomás
0: Bueno, es muy grave cuando la justicia no cumple su rol, porque si hay un
1: pero que
0: acuerdo,
1: cuando nace,
0: vuelvo,
1: a
0: es
1: ver, el
0: ese,
1: Estado nace ¿de
0: para
1: qué?
0: eso.
1: Justamente para la que haya una división de funciones, a ver, tenés un poder ejecutivo, un poder legislativo y un poder judicial. Cada uno cumple un rol dentro de la sociedad. O sea, para eso se arma la división de función,
0: Claro,
1: la división de tarea, la división
0: pero la
1: de
0: primera
1: poderes.
0: intuición en casi todos los autores es esta, es que no nos caguemos a palo entre nosotros y que haya un tercero
1: Exacto.
0: imparcial que en tiempo propio te impone justicia o algo parecido a
1: Sí,
0: eso, ¿no?
1: que es el gran contralor.
0: Es el gran
1: Y
0: contralor.
1: que nos iguale ante la ley, ¿no? Y que ellos también se igualen, porque
2: Sí, pero vos sabés que
1: es súper
2: yo veo algo que
1: interesante.
2: me llama mucho la atención. Cuando veo una encuesta de lo que sea, nunca veo que a la gente le preocupe la justicia. Ni
0: No, no
2: aparece
0: creas.
2: la justicia.
0: Bueno, por ahí
1: Porque
0: no siempre se
1: entra.
0: pregunta, pero Lourdes, en las encuestas de opinión sobre las distintas ramas del
1: Vamos.
0: poder, la justicia campea el peor de todas, ¿eh?
1: Sí.
3: Porque es lenta en
1: Claramente.
3: todo, en un juicio menor, pequeño, fácil de resolver y en un
0: Es el que
3: tremendo
0: tiene que
3: juicio de
0: sacar
3: corrupción,
0: rápido,
3: claro.
0: totalmente, totalmente.
3: Sí.
0: Y al final de la historia, tus derechos dependen de que ese tercero imparcial los haga valer, porque si no, ¿para qué los tengo,
1: Esa
0: no?
1: lapicera
0: Claro,
1: de
0: porque
1: la
0: si no,
1: cual
0: no los
1: depende tu
0: tengo.
1: vida y tu patrimonio.
0: Por eso una característica fundamental del Estado de Derecho, digamos, es esa, es una justicia eficaz, porque si no, ¿no?
1: Bueno, pero, esa es la idea que tiene el nuevo ministro de Justicia, Juan Bautista Máiquez, sí, a quien yo conozco mucho, de cambiar, de modificar y de acelerar los procesos en la justicia. Veremos si lo logra, ¿no? Porque hay que cambiar muchas cosas. Hay que cambiar años de desidia, como

0: Como muchas cosas que han pasado dentro del Estado, ¿no?
1: Sí, claro.
0: Y no es tan fácil cambiar de un día para el otro, y hay mucha también...
1: No, y es contracultural, tal cual, porque como, son estamentos que...
0: A ver, como pasa con el tema de las transferencias de las competencias en la justicia. Hay mucha competencia que tiene que estar hoy en la ciudad de Buenos Aires.
1: Ya no sabe la Corte cómo decir... Ya no sabe cómo decir.
0: Lo dice la Constitución Nacional.
1: Pero por eso, no, hay casos concretos en los que se ha corrido la Corte y dice, no, lo tiene que definir el Superior Tribunal de la Ciudad porque yo no tengo nada que ver.
0: Pero son los jueces los que no quieren.
1: Y los jueces no quieren.
0: Porque para ellos, pasar de ser jueces nacionales a ser jueces de la ciudad es estar degradado.
1: Es una cápita de minuto.
0: Y yo no creo que eso sea así.
1: Claro. Y si lo viven como eso, que se la banquen, digamos.
0: Pero
1: no,
0: Nico,
1: pero no lo es jurídicamente.
0: Vos vivís en Santa Cruz, ponele. Sos juez de Santa Cruz. Si vos vivís en la Ciudad Autónoma de Buenos Aires, sos juez de la Ciudad Autónoma de Buenos Aires.
1: Bueno, ahora se va por una vuelta, ¿no es cierto? Que ese juez se quede como juez, si querés, nacional o federal, haciendo otra cosa, pero que largue la rama.
0: Bueno, vos fíjate
1: ¿entendés?
0: Que...
1: Largue el fuero, a eso voy para que pueda pasar.
0: Y sigue trabada por una medida cautelar.
1: Por eso, no, por eso. Lourdes.
0: No puede pasar a la ciudad, pero bueno.
1: Te dejo seguir recorriendo los intrincados pasillos de Comodoro Py.
0: Atención, porque puede haber novedades. Ahora en un ratito me tengo que encontrar con una fuente. Puede haber novedades en la causa del vacunatorio VIP.
1: Bueno, después vos dejá el teléfono prendido y nosotros vamos escuchando.
0: Dale, abrazo. Dale.
1: Es Lourdes Barchese, que es corresponsal de Radio Nacional en tribunales. Y volvemos ahora a Miriam Mariotto. ¿Qué está pasando, Miriam?
2: Bueno, ya está habilitada la Avenida General Paz en sus dos sentidos, igualmente un poco reducida a la altura de acá de Juan Bautista Alberdi y General Paz en Mataderos, porque están removiendo partes de carrocería, limpiando un poco los líquidos, nafta y aceite que cayó sobre el asfalto, que pueden ser peligrosos, pero está al menos ya una mano habilitada en cada uno de los sentidos, obviamente más circulando mejor en lo que va hacia el Riachuelo y un poco más reducido en lo que va hacia el Río de la Plata, pero bueno, al menos se habilitó la General Paz, se retiró el colectivo realmente bastante grande que había quedado allí contra el guardarray, así que en algunos minutos cuando terminen de limpiar estará totalmente habilitada esta avenida.
1: Muy bien, Miriam, muchísimas gracias.
2: Hasta luego.
1: 24 minutos ahora de las 8 de la 54 minutos de las 8 de la mañana.
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1: Estamos en todo el país. Santa Cruz. Ubicada en el extremo sudoeste de la provincia de Santa Cruz, a 30 kilómetros de la frontera con la República de Chile y sobre la margen derecha del río Turbio, emerge con un paisaje típico de la zona precordillerana santacruceña, la Cuenca Carbonífera, formada por las localidades de Río Turbio y 28 de Noviembre, las que suman un total de 20.000 habitantes. La histórica Ruta 40 une a la cuenca con la capital Río Gallegos y el Calafate. 28 de Noviembre, declarada capital provincial del cóndor andino, tiene sus atractivos principales en el Mirador de Cóndores y en la Reserva Cerro de la Cruz, mientras que Río Turbio es la capital nacional del carbón, que posee el centro de esquí Valdelén y el Bosque de Duendes, con esculturas en árboles que invitan a todos a recorrer los atractivos de la cuenca carbonífera en el extremo de la Argentina continental. 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
1: Ah, todos moviendo las caderas, porque te das cuenta, diciendo la pelvis mueve esto, ¿no?
2: Sí, claro, como
1: Elvis pelvis. Vamos a hacer un personaje, Elvis Pelvis.
2: Sí, pero quiero ver bailando. No,
1: no, yo bueno, disfrazado de Elvis Pelvis.
2: Claro,
1: nada.
2: Sí.
1: Está bien. A Campuzano no le gustó la idea. Dale.
2: Escuchame, tenemos que hacer desafíos. Trencito. Los viernes.
1: Sí, totalmente.
3: Trencito de
1: Vamos
3: Pelvis.
1: A empezar a hacer. Entre programas, a ver qué programa
2: me gusta,
1: gana. Para que acá hay muchos que están anotados en doble programa, pero no, claro. Los ficho yo.
2: Registralo.
1: Registrado, no quiero cuento. Que se prepare, después hablamos con Adri Coroli, Carbonelli, así sucesivamente.
2: Totalmente.
1: Y al noticiero también lo quiero participando, ¿no? Y está bien.
3: Atención, Romina Barca.
1: Tiembla Romina Barca. Yo creo que está practicando en la redacción, Romina. Ahora vemos. Bueno, nuestros oyentes.
2: Mensajes que van llegando de las distintas temáticas, Nico. Así que vamos. Con Sandro, porque Martín de Santiago del Estero dice, para mí el tema predilecto es el amante. Esa. Vamos con otro de los mensajes. Ricardo de Moreno dice, buenos días Radio Nacional, mi tema es así. Sí, claro, vamos con
1: otro. Tantos temas tenía Sandro.
2: Pero
1: yo ya,
2: mira. ¿Viste?
1: Claro.
2: Con otro. Pero así de los es medio mensajes. Triste, ¿o no? Son, bueno, está bien. Buenos
4: días. Dice Daniel de San Martín, dice, buenos días por la consigna. Uno de los temas de Sandro, el cual me gusta mucho, es Te Propongo. Desde San Rafael Mendoza nos escribe. Otro.
1: Algunos se robó, no se robó, pero los que te castellanizó, ¿no es cierto?
3: Me las sé todas.
1: Tipo. Sí, claro, no me cabe duda.
2: A ver, Nico, pasamos a otro tema, porque acá se involucran con lo que estabas hablando recién con Lourdes, mensajes de los oyentes. Olga de Carlos Casares nos da fecha y todo, dice, hola, buenos días, Nico y compañía, te cuento que fui a ver una abogada porque me tenía que separar por violencia. Dice, ¿y sabés, Nico, qué fue lo que me dijo? Esto fue en el año 2008. Dice, y bueno, se ocupa un sicario y por $2 te librás del problema. Dice.
3: Un amigo el tipo.
2: Sí, qué va. Olga de Carlos Casares es la que firma. Y después muchos escriben sobre la primera maestra, los recuerdos.
1: Ay, que está muy bien, que quedó una mañana de mucha consigna, ¿no es cierto? Mucha consigna. 59 minutos de las 8 de la mañana.
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7: 9 de la mañana en la República Argentina. Más de 1000 camiones todavía falta que pasen por el Cristo Redentor. Por Radio Nacional, el vocero de Gendarmería en Mendoza, Osvaldo Valle, confirmó que el paso fronterizo continúa abierto y dijo que hay un cronograma acordado con Chile.
8: Desde ayer que se habilitó exclusivamente para transporte de cargas, recordemos que hay más o menos unos 3.400 transportes de cargas del lado argentino y unos 1.600 del lado chileno, y desde la Coordinación Argentina de Dirección de Asuntos Técnicos de Fronteras, conjuntamente con Chile, se ha hecho un operativo donde primero van a pasar transporte de cargas martes, miércoles y jueves, sentido hacia Chile, y viernes y sábado de Chile hacia Argentina.
7: Conflicto en Medio Oriente. Emiratos Árabes Unidos suspendió el comercio con Irán tras acusarlo de lanzar un misil balístico contra su territorio. La información del deporte con Rubén Santos.
9: La información del Mundial dejó que hayan ganado las Leonas hace un ratito 2-0 a Escocia. Clasificaron a la siguiente fase, lidera el grupo B, el equipo argentino, a la espera del resultado del partido que en un ratito empezarán a jugar Estados Unidos y Alemania. Por su parte, los varones perdieron ayer 3-1 frente a Países Bajos. Se juegan mañana 7:30 la clasificación frente a Nueva Zelanda para ver si pasan o no de ronda. Con ganar se asegura la clasificación, también tienen chances con el empate.
7: El estado del tránsito con Romina Wiener.
10: Atentos en la provincia de Río Negro, en la ruta nacional 23, se debe transitar con suma precaución entre Pilcanelleu y Dinahuapi. En diferentes sectores, calzada húmeda y resbaladiza, ir a baja velocidad. Además, en Neuquén están habilitados los pasos internacionales Cardenal Zamoreo, ruta nacional 231, y Pino Achado, ruta nacional 242. Camino de los Siete Lagos con buena circulación, precaución en diferentes sectores, visibilidad de conducción reducida por la presencia de bancos de niebla.
7: En Bariloche, Río Negro, donde nos escuchás por AM590, la temperatura es de 4 grados 9 décimas, el cielo está parcialmente nublado y se esperan lluvias por la noche. En Buenos Aires, la marca actual, 5 grados 6, la humedad 95% y el cielo está ligeramente nublado.
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Bueno, hola, ¿qué tal? ¿Cómo les va? ¿Cómo andan? Acá estamos, en este programa de noticias de 9 a 10, como siempre, acompañándolos a todos ustedes en cada una de las mañanas. Como siempre, hasta las 10 de la mañana, con toda la información, con todo lo que hay que saber de lo que sucede en nuestra provincia, el país y el mundo, junto a todos los que hacemos Radio Nacional La Rioja en AM620, en FM102.5, también a través de la página web de Radio Nacional. Vamos a contarles a ustedes toda la actualidad de este día, en este 19 de agosto de 2026. Una temperatura más agradable, aunque no menos fresca que los otros días, se mantiene igual, 8 grados 7 décimas la temperatura en la ciudad de La Rioja. Para hoy vamos a tener una temperatura máxima anunciada de 20 grados para este día miércoles, con lluvias aisladas durante la mañana. Ayer también nos adelantaba el clima, lluvias aisladas. Hoy tranqui, parcialmente nublado hacia la tarde y hacia la noche. Recordamos, 20 grados la temperatura máxima para hoy, miércoles 19 de agosto, 8 grados 7 décimas la temperatura actual en la ciudad de La Rioja, con temperaturas que van a ir mejorando. Por ejemplo, para mañana se anuncia una máxima de 25 grados, 23 para el viernes, un descenso hacia el sábado con 15 grados y el domingo 18 grados, volviendo la temperatura a repuntar hacia el lunes y martes de la semana que viene, ya transitando, si se quiere, la última semana, la próxima del mes de agosto, y acercándonos hacia la primavera. Lo hablábamos ayer, ¿no?, respecto de lo que es el invierno, de estos días fríos que estamos teniendo sobre el final de esta estación. 9 y 10 de la mañana, 8 grados la temperatura. Nosotros comenzamos con la lectura de los títulos en los diarios El Independiente y Nueva York. El diario El Independiente tiene como título principal: en La Rioja, por ley, no se podrán realizar ejecuciones prendarias por 180 días. La medida impulsada a partir de una iniciativa del gobernador Ricardo Quintela y promovida por la diputada provincial Lourdes Ortiz establece una suspensión de 6 meses para dar tiempo a las personas endeudadas a negociar con sus acreedores, reorganizar sus compromisos y evitar la pérdida inmediata de los bienes afectados por una prenda. Esta ejecución busca generar una herramienta concreta para acompañar a las familias que atraviesan dificultades económicas y necesitan un plazo para alcanzar acuerdos con sus acreedores. Es lo que justamente explicó Lourdes Ortiz sobre esta legislación. Aclaró especialmente que la norma no constituye un plan de desendeudamiento ni implica una modificación de las deudas existentes. Lo que hacemos con esta ley es suspender por 180 días las ejecuciones prendarias. El objetivo es que las personas no se queden desprovistas de los bienes que han sido sujeto de prenda y que puedan constituir una capacidad de pago. Es lo que se establece con esta legislación que se busca plasmar en la provincia de La Rioja. Caso Trini, 4 testigos declararon en una nueva audiencia, la Cámara Tercera, en el juicio oral contra FNL, acusado por la muerte de la joven de 18 años. Amigas de las víctimas y testigos presenciales relataron la secuencia del impacto y aseguraron que el conductor circulaba a gran velocidad y no realizó maniobras para esquivarlas. La Cámara Tercera continuó con las audiencias en el marco del juicio oral que se le sigue a Federico Luna, el médico, quien está acusado de haber atropellado
y generado la muerte de Trinidad Ruarte y las heridas sufridas por su amiga. El hecho se realiza bajo la carátula de homicidio culposo agravado y lesiones culposas en concurso ideal, junto con un atentado a la autoridad agravado por concurso real. Las declaraciones de las jornadas del martes se centraron en reconstruir los momentos previos y posteriores al impacto ocurrido a la salida de un local bailable, en lo que ha sido esta jornada en de lectura, como así también para los testigos que circularon en esta nueva audiencia. Miriam Espinosa se reunió con el delegado de RENATRE. La secretaria de Trabajo de la provincia de La Rioja, Miriam Espinosa, recibió a Emilio Roque, delegado de RENATRE, para continuar fortaleciendo el trabajo articulado y avanzar en agendas en común para que permitan generar mejores oportunidades para el sector trabajador y empleador. Durante el encuentro hicimos especial hincapié en la inclusión de empleadores del sector en la certificación empresarial Prácticas Laborables Sostenidos, una iniciativa que promueve la incorporación de buenas prácticas, el cumplimiento de derechos laborales y el compromiso con un ámbito de trabajo más justo, inclusivo y sostenible, es lo que dijo Espinosa. Roque estableció que RENATRE continúa trabajando junto a organismos provinciales, nacionales y a diferentes actores del sector rural para implementar acciones concretas que afiancen el trabajo registrado y acciones que beneficien a los trabajadores rurales, es lo que destacó el funcionario del organismo nacional. La Rioja llevará la capacitación de ley Micaela a toda la provincia. El gobierno, a través de la Secretaría de la Mujer y Diversidad, pondrá en marcha una capacitación de alcance provincial que comenzará el próximo 25 de agosto en Chamical y continuará en Chepes, Chilecito y Aymogasta, con participación virtual simultánea desde el resto del territorio. La propuesta está destinada a docentes, personal policial, autoridades, equipos técnicos, organismos gubernamentales y público en general, con puntaje docente y reconocimiento para el ascenso policial. Este título que se destaca por este accionar en la provincia de La Rioja. Pese al déficit, APOS trabaja para garantizar sus prestaciones. La titular de la obra social APOS, Claudia Ortiz, destacó el trabajo que llevan adelante para garantizar la plena cobertura a todos sus afiliados riojanos. También indicó Ortiz que se está tratando siempre de realizar una reorganización para optimizar recursos todo el tiempo y poner sobre todo el centro que es el afiliado, garantizar las prestaciones. También se malinterpreta todo lo que se genera respecto a los distintos prestadores en base a los servicios y la situación en la que los afiliados no tienen cupo. Esto tiene un paquete prestacional, la cantidad de prestaciones que se llevan a cabo durante los meses. Agregó que se encuentran atados a la parte salarial y nosotros llevamos casi 2 años con el mismo recurso, pero siempre el gobierno provincial está apoyando en poder cubrir ese déficit. La idea es tener un equilibrio entre lo que ingresa y lo que se gasta, es lo que dijo la titular de la administración provincial de la obra social. Estamos hablando de Claudia Ortiz. La legislatura será sede del conversatorio sobre la persona humana y desafíos de la inteligencia artificial. La actividad se realizará el viernes 21 de agosto en la legislatura de la provincia de La Rioja, organizado por el diputado provincial Ismael Bordagaray junto a la Pastoral Social de La Rioja, el movimiento político por la unidad y la legislatura de la provincia. Se realizará el conversatorio La custodia de la persona humana en tiempos de inteligencia artificial, un espacio destinado a reflexionar sobre los desafíos que plantea el avance de las nuevas tecnologías y la necesidad de poner a la persona humana en el centro del debate. Los títulos que destaca el diario El Independiente en esta jornada de miércoles 19 de agosto de 2026. Nueve.
18 minutos en toda la República Argentina, 8 grados la temperatura en la ciudad de La Rioja. Comenzamos nosotros a detallar los títulos del diario Nueva Rioja. Zárate confirmó el mayor secuestro de droga en la provincia. El ministro de Seguridad confirmó que el secuestro de 159 kilos de droga y la detención de 4 personas. El ministro de Seguridad, Miguel Zárate, confirmó los detalles del importante operativo contra el narcotráfico realizado en La Rioja y aseguró que se trata del procedimiento del narcotráfico más importante en la provincia. Este accionar fue llevado a cabo por la Dirección de Narcotráfico de la Policía de La Rioja tras una investigación que se extendió por aproximadamente 6 meses. Como resultado del operativo, se logró el secuestro de 157 kilos de marihuana y 2 kilos de cocaína, esta última compactada en 2 paquetes. Fueron detenidas también 4 personas, entre ellas quien sería el principal investigado y el presunto líder de la organización, que registra antecedentes por narcotráfico en otras provincias. Según la investigación, el cargamento habría tenido como punto de partida la provincia de Salta y atravesó distintas jurisdicciones hasta llegar a La Rioja. Salta explicó la modalidad utilizada por la banda: enviaba un automóvil a unos kilómetros de distancia anteriores al vehículo que trae la droga para ir avisando si había controles. El ministro destacó la rapidez con la que se actuó: no podés demorarte porque en 24 horas que te demores, esta gente distribuye toda la droga. Finalmente valoró el trabajo de los investigadores y remarcó el operativo permitió sacar de circulación una importante cantidad de drogas antes que pudiera ser distribuida. Más títulos que destaca el diario Nueva Rioja: en minería, nuevos hallazgos de oro y plata amplían el potencial de Peñas Negras. La empresa canadiense Rendero Resources informó nuevos resultados de exploración en el proyecto Peñas Negras, donde confirmó la presencia de mineralización de oro y plata a poca profundidad. Los datos obtenidos durante una campaña realizada en 2026 amplían el potencial exploratorio del proyecto ubicado en la cordillera riojana y anticipan nuevas campañas con perforaciones en esta parte de la provincia. Con estos resultados sobre la mineralización de la detección de minerales de oro y plata cercanos a la superficie. Por las zonas cálidas hay acuerdo entre Nación y gobernadores del Norte Grande. El ministro de Economía, Luis Caputo, participó con el jefe de gabinete, Diego Santilli, de una reunión con gobernadores del Norte Grande en el Palacio de Hacienda para definir la votación de la ley de zonas frías a partir de un acuerdo sobre los subsidios a la electricidad para las provincias de la región. Esta reunión, que contó con la participación por la provincia de La Rioja del ministro de Industria, Trabajo, Empleo y Minería, Federico Bazán, junto al secretario de Energía de la provincia, Alfredo Pedrali. El encuentro en la mesa política, Caputo recibió al gobernador de Catamarca, al de Salta, al de Chaco, Jujuy, también participó el gobernador de Corrientes, mientras que otras jurisdicciones estuvieron representadas por funcionarios y equipos técnicos con esta participación que se tuvo, en el cual fuentes que participaron del encuentro confirmaron que se logró cerrar un acuerdo con los mandatarios del norte tras una reunión de más de una hora. Se definió que el subsidio para zonas muy cálidas pase de 300 kWh a 550 y el de zonas cálidas de 150 kWh a 300 kWh entre noviembre y abril. El entendimiento se alcanzó en menos de una semana desde que los gobernadores plantearon la necesidad de revisar el esquema energético a raíz de las dificultades que enfrentan los hogares del norte en verano, cuando las altas temperaturas obligan a un mayor uso de equipos de climatización y disparan el consumo eléctrico. A partir de ese reclamo, el gobierno convocó a los mandatarios provinciales y a sus equipos técnicos para analizar alternativas y llegar a una propuesta consensuada.
De ese encuentro también participaron la secretaria de Energía María Tetamanti, el secretario coordinador de Energía y Minería Daniel González y equipos técnicos de las 10 provincias del Norte Grande. Esta reunión y este acuerdo que se dio finalmente con esta reunión en la capital federal. Una mujer fue víctima de una estafa por 3 millones de pesos. Esto sucedió en Catuna. Un hombre de 66 años denunció haber sido víctima de una estafa en la localidad de Catuna luego de recibir una comunicación telefónica en la que un supuesto representante de una entidad financiera le indicó los pasos que debía seguir para cancelar una compra. Esto se dio en el sur de la provincia de La Rioja. Se había realizado una operación vinculada al pago de una compra mediante Mercado Libre y recibió una comunicación en la que le informaron que se concretaría, contactarían con él para completar el procedimiento. Minutos después recibió una llamada a través de WhatsApp de una persona que se presentó supuestamente como representante de Tarjeta Naranja. El hombre le entregó el teléfono a su hijo para que realizara las operaciones que le indicaba el interlocutor. Durante la comunicación, el supuesto operador logró que le solicitaran dos préstamos de 1.500.000 pesos cada uno, uno mediante Mercado Pago y otro a través de Naranja X. El dinero fue transferido a distintos destinatarios. La víctima manifestó que no pudo acceder a los comprobantes de las operaciones debido a que la cuenta quedó bloqueada, y este nuevo caso de estafa que se da en la provincia de La Rioja. Rápido accionar policial permitió salvar a una bebé de 2 meses tras un episodio de ahogamiento. Una pronta intervención del personal policial resultó clave este martes al mediodía para auxiliar a una bebé de tan solo 2 meses de vida que sufrió un episodio de ahogamiento en una vivienda del barrio Alta Rioja. Esta situación se dio ayer y ante la urgencia los efectivos abordaron a la lactante junto a su padre y procedieron a su traslado directo al móvil policial para ser trasladada hacia el Centro de Atención Primaria de Salud del barrio San Vicente, que era el más cercano. El personal de enfermería le brindó las primeras atenciones de contención y logró estabilizar a la menor. Posteriormente, una ambulancia del Servicio de Emergencias Médicas concretó su derivación hacia el Hospital Materno Infantil para una evaluación médica de mayor complejidad y su correspondiente observación. Una buena noticia justamente es la que se ha dado con esta información en la provincia de La Rioja. Mucha nieve ha caído en estos días. Las bajas temperaturas dejaron paisajes increíbles en el departamento Vinchina, sobre todo en Jagüé, que amaneció completamente blanco, ¿no? En el oeste de la provincia de La Rioja, Jagüé, limítrofe con la cordillera de los Andes, con Chile, y con una vista panorámica totalmente blanca en esta parte de la provincia de La Rioja. ¿Habrá nevado en otros lugares de la provincia en estos días? Estuvo muy frío, está todavía frío, por lo cual hace pensar, en Chilecito, por ejemplo, y en distintas zonas del oeste, ha nevado. Por lo cual, un paisaje bellísimo es el que nos aporta el clima, ¿no? Con las bajas temperaturas y sobre todo cuando nieva. 9.27 en toda la República Argentina, 10 grados en la temperatura en la ciudad de La Rioja para hoy, una máxima anunciada de 20 grados.

Leemos los títulos de Radio Nacional en su página web. Milei celebró el 0,8% de inflación mayorista. Julio empezó con cero, es lo que posteó en redes sociales el presidente de la Nación, quien destacó la desacelerización de índices de precios internos al por mayor. El índice bajó desde el 1,1% en junio y acumuló 31,1% interanual. Y al final julio empezó con cero, inflación mayorista igual al 0,8%. Xiao escribió en su cuenta de X, el titular del Poder Ejecutivo. El mensaje llegó después de que el Instituto Nacional de Estadísticas y Censo informara que el índice de precios internos al por mayor aumentó el 0,8% durante julio, por debajo del 1,1% registrado en junio. De esta manera, los precios mayoristas acumularon una suba del 16,6% en los primeros 7 meses de 2026 y del 31,1% interanual. La referencia a Milei a que julio empezó con cero se vinculó con sus anteriores proyecciones sobre la inflación, detalla el Radio Nacional en su página web. Reabrió el Paso Cristo Redentor en Mendoza tras 34 días de cierre. Más de un mes estuvo cerrado el Paso Cristo Redentor. Increíble cómo pasó el tiempo y no se dimensionó justamente en cuanto a tratamiento de información los días que estuvo cerrado el Cristo Redentor, este paso internacional hacia Chile a través por Argentina, a través de Mendoza. El vocero de Gendarmería Nacional, Osvaldo Valle, informó en Radio Nacional cómo se habilitó el paso que permite el cruce a Chile. Desde el lunes, que reabrió exclusivamente para transporte de cargas, hay unos 3.400 del lado argentino y unos 1.600 del lado chileno. Es lo que dijo el gendarme. También pasaron 1.420 camiones y hoy estaban preparados 245. Desde Punta de Vacas se dirigían rumbo a la frontera. El operativo se ha coordinado conjuntamente con Chile para que martes, miércoles y jueves pasen transportes de carga con sentido de Chile y viernes y sábado de Chile hacia Argentina. Es lo que aclaró el vocero de Gendarmería, quien dijo que el trabajo de vialidad argentina y la misma por parte de Chile ha sido muy bueno y han logrado despejar la nieve mientras inclusive se nevaba. Un gran trabajo para que se ha realizado en el Paso Cristo Redentor y en el cual ha permitido que los camiones pudieran moverse. Se van a mover 2.400 camiones entre martes y jueves de Argentina a Chile y viernes y sábado lo harán de Chile hacia Argentina. En julio se registró un superávit financiero de casi 245 mil millones de pesos. Así lo informó el ministro de Economía, Luis Caputo, en su cuenta de red social X, en un mensaje en el que precisó que el sector público nacional registró un superávit primario de 2.960.333 pesos y un superávit financiero de 244.897 millones de pesos. Este resultado se alcanzó en un mes con una alta concentración de vencimientos de intereses de deuda, dado el pago de los cupones de los bonos globales y bonares, explicó Caputo, quien reveló que el pago de intereses de la deuda pública netos de tenencias intrasector público fue de 2.715.436 pesos, es lo que señaló el ministro de Economía, Luis Caputo. 9:31, 10 grados la temperatura en la ciudad de La Rioja. Pausa, ahí volvemos.

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3: Nueve cuarenta y un minutos en toda la República Argentina, 10 grados la temperatura en la ciudad de La Rioja. Jorge, ¿cómo estás? Buen día.
4: Hola, Carlos. Buen día, un saludo para todo el equipo de la radio. Con mucha información, sí. Carlos, todo lo que se viene para el fútbol local, definiciones de la llave de cuartos de final, tanto en primera división como así también en reserva, partido que se van a jugar entre viernes, sábado y domingo.
3: Sí, señor. Ya confirmada la programación para lo que va a ser este fin de semana, con muchas expectativas para los partidos, Jorge, ¿no? Teniendo en cuenta ya la definición y que comienzan los clubes a marcar la importancia.
4: Sí, porque se vio que en los partidos de ida uno solo sacó la ventaja y por la mínima diferencia, el resto todo empatado.
3: Todo empate.
4: Andino-San Francisco 1-1, San Román-Estudiantes 0-0, el empate de San Vicente-Independiente 2-2, y el único triunfo fue de Rioja Juniors frente a Defensor de la Boca por la mínima diferencia. Ganó el equipo 1-0.
3: Bueno, ¿cómo se van a jugar ahora la fecha, los partidos de vuelta?
4: Por el momento, el viernes 4 de la tarde van a estar jugando en cancha Pedro Camilo Alén, Estudiantes San Román, linda propuesta para el viernes a la siesta. Por la noche, 20 horas, Andino San Francisco, San Francisco Andino el día viernes. El ganador pasa a cuartos. El día domingo a la hora 16 en cancha Pedro Camilo Alén, Independiente San Vicente. Y a la hora 16, en el Estadio de Vargas, el clásico Rioja Junior Defensores de la Boca.
3: Bueno, a ver, el que está obligado a ganar es Defensores de la Boca.
4: Sí, tiene que marcar 2 goles, de una diferencia de 2 goles, para clasificarse. Si gana por la mínima, habrá penales.
3: Bueno.
4: El resto, ganando 1-0, pasa a cuartos de final.
3: Está bien, y el caso de empate se define por penales.
4: Exactamente, sí. Son 3 partidos igualados en el partido de ida, ¿eh? Así que está muy parejo todo, así que se viene una gran final para, a pesar de que es una llave de cuartos, pero se viene una final para todos.
3: Bueno, y también en las categorías reservas, Jorge, en lo que es, como decías, en estas también definición de cuartos de final, en reserva se juegan partidos únicos.
4: Un solo encuentro y se define por penales. Y pasó por penales, por ejemplo, Independencia de Padquía frente a las Argentinas. Rioja Junior pasó por penales frente al equipo de Riojano. Después el resto hubo ganadores. Ganó Vélez, dejó eliminado Andino. Ganó Tesorir, dejó eliminado, en este caso, al equipo de Estudiantes, y ganó Defensor de la Boca, que dejó eliminado a San Martín.
3: Está bien, bueno.
4: Se viene una gran definición también en reserva, partido que se van a jugar el sábado por la mañana.
3: Sábado a partir de las 9 de la mañana en la cancha Pedro Camilo Alem, Rioja Juniors Vélez Arfield, a las 9 de la mañana del sábado, a las 11 Américo Tesorieri versus Defensores de la Boca.
4: Un clásico.
3: 13 horas San Francisco versus San Vicente. Y a las 15 horas, Independiente versus Independencia de Padquía.
4: Un Independiente que viene ganando todo, ¿eh? Fue el mejor en la fase regular y comenzó ganando en esta ronda de playoff.
3: Claro, exactamente. Y que se dio esta instancia en cuanto a lo que es esta definición. Y también, Jorge, en lo que respecta a la Liga Riojana de Fútbol, mañana en el aniversario 107 de la Liga Riojana de Fútbol, con la inauguración de la categoría séptima división.
4: ¿Se va a jugar un solo partido?
3: Un solo partido, Unión San Francisco.
4: Unión San Francisco en séptima. ¿A qué hora, Carlos?
3: 16 horas está previsto el partido, el evento está previsto que comience
4: 15:30.
3: A las 15 horas.
4: ¿15 horas?
3: Sí, a las 15 horas.
4: Todo esto mañana en cancha oficial.
3: En cancha oficial, exactamente, estará la ya todos los clubes, van a estar los 16 clubes que van a participar en un evento de acto de por la conmemoración de los 7 años y que va a permitir después a las 16 horas tener este partido de fútbol en séptima división, una categoría que inaugura de manera oficial la Liga Riojana de Fútbol, un paso importante. Y a lo que quiero ir con esto es a lo siguiente. Lo paradójico del fútbol, pero desde un punto de vista positivo, se inaugura una división, se apuesta por la formación, pero arriba, en la primera división, parece que no tenemos un panorama positivo.
4: No, no.
3: Y hago referencia a esto porque de 7 plazas que tiene la provincia de La Rioja en el fútbol, solamente uno participa, pero no tiene que ver con estas 7, porque el único...

0: en la que vamos decreciendo.
1: Obvio, y la imagen está con la estructura del campeonato, que solamente se jugaron 8 fechas, no hay competencia a nivel del interior, o sea, de las ligas del interior, solamente Chilecito, el resto todo que no comenzó la actividad oficial.
0: Anunció para septiembre la Liga del Oeste Riojano,
1: Claro,
0: pero tarde, digamos.
1: así es imposible tener un representante en un torneo regional. Y como decíamos con vos, para que antes decíamos, uy, el campeón ya tiene que jugar en noviembre o en diciembre el regional. Ahora el campeón de este año juega el año que viene, pero resulta que San Vicente tuvo muchos meses para trabajar, para tener la representación de la provincia en un regional y dijo que no. Dijo que no, porque no alcanza.
0: Claro.
1: Es un factor difícil para todos. O sea, todos esperamos de que aparezca la movida política, la campaña política o que las arcas del gobierno estén bien desde lo económico para que se pueda desarrollar el deporte, sobre todo en conjunto.
0: Hay una situación en la que hay una situación en la que a ver, yo creo que ya sobrepasa la especulación. De la participación del Estado, de la ayuda del Estado. Y digo esto, Jorge, por el hecho de que queda más a la vista o quedó más a la vista la situación dirigencial. Vamos a escuchar a Rolando Quinteros, quien es presidente de Andino Sport Club. Conversamos con él el viernes. Acerca porque hasta el viernes estaba la posibilidad, Andino evaluaba la posibilidad de ir. Hablábamos con Rolando y le preguntábamos, por ejemplo, ¿cuánto hoy mínimamente o en una primera instancia cuáles son los costos que se establecen? Y más o menos tenés que partir de 20 millones para arriba.
1: Por mes.
0: Viajes y sueldos. Los sueldos estipulados, por lo menos, de los jugadores, parte de 1.800.000 pesos.
1: Sí. A
0: De los
1: nivel local,
0: entrenadores,
1: 500.000.
0: a ver, de los entrenadores, 2 millones para arriba. Ahora, eso es limpio. Casa y comida, esa parte.
1: Sí.
0: ¿No?
1: Imposible. Es
0: Es
1: imposible.
0: imposible, digo, imposible en esta infraestructura que se presenta poder hacer frente a este tipo de campeonato. ¿No? Hoy, el campeón San Vicente, estamos hablando de la Liga Riojana, no va. Y en San Francisco no va. Y son equipos que tienen aportes del gobierno de La Rioja. Son clubes que tienen aportes del gobierno de La Rioja. No sé en qué nivel, si están totalmente subsidiados, ¿no? Por el gobierno, por el Estado provincial o
1: No,
0: no.
1: ese famoso expediente mensual
0: Pero
1: no lo
0: exactamente,
1: tiene nadie. Hoy por hoy ya no lo tienen los clubes. No lo tienen.
0: incluido San Francisco y San
1: Sí,
0: Vicente,
1: no lo
0: mira,
1: tienen.
0: no lo sabía. Bueno, está
1: No lo
0: bien.
1: tienen, no lo tienen. Está desesperado el presidente de San Francisco, por eso quedó solo y no tiene los recursos para afrontar este torneo que era bueno para, desde lo deportivo, ¿no? Para que San Francisco pueda jugarlo. Pero
0: Además de los equipos de La Rioja, de la Liga Riojana, están los equipos de Chilecito. Los equipos que también futbolísticamente y económicamente son fuertes. Y ahí hay una diferencia respecto de San Francisco y San Vicente. El presidente de los Andes dijo: no vamos por una cuestión económica, no vamos porque no nos quieren prestar los jugadores.
1: claro, aparte está la competencia en Chilecito y no tiene un plantel para afrontar el regional.
0: Y adujo el presidente de los Andes que el apoyo económico lo tenían, lo tienen, o lo tenían para participar. Ahora, reitero, de las 7 plazas, no va ninguna, va uno, pero que es un invitado. Ahora, que sabemos también, o sabemos, o intuimos, o creemos, o sospechamos, o nos hicieron ver de que Defensores de la Boca tiene apoyo del Estado, o le ingresa un dinero el Estado, vaya a saber por qué
1: Mira,
0: área, eso no lo sé.
1: San Vicente, Rioja Juniors fueron a hablar con el gobernador.

0: Sí.
1: Les dijo, muchachos, hay solamente 10 millones por mes.
0: Perfecto. ¿Y esos 10 millones quién se los lleva? ¿Defensores de
1: No,
0: Boca?
1: ellos, estamos hablando de Rioja Juniors y San
0: Está
1: Vicente.
0: bien.
1: Ellos dijeron que es muy poco.
0: Y claro, si te estoy hablando de
1: De
0: 20.
1: 20 mínimo, estás hablando, claro. Bueno, dijo la dirigencia de Rioja que 10 millones es poco y San Vicente 10 millones es poco. San Vicente pretende, para jugar un regional, 35 millones mínimo.
0: Bueno, te hablábamos de
1: ¿Sí?
0: 20, o sea, un piso, como, y Rolando Quintero lo decía, el presidente de Andino Sport Club. Ahora, ante esta situación, hago el paralelismo con el torneo de básquet que comenzó ayer, este provincial, con la participación del provincial en la próxima
1: La semana que
0: semana,
1: viene.
0: la semana que viene,
1: La
0: perdón,
1: semana que
0: la
1: viene.
0: semana que viene.
1: Sí, son viajes cortos y lo pueden hacer en autos o en combi.
0: Está bien. ¿Hay aporte del Estado para esto?
1: Y seguramente sí.
0: Sí, está bien,
1: Sí.
0: pero no es el mismo nivel.
1: No, no, no.
0: Ahora, recordemos que venimos de un año, de una temporada en la que los equipos de básquet no han
1: No
0: participado en la Liga
1: participaron.
0: Federal.
1: Exactamente.
0: Liga Argentina, Amancay ya está confirmado.
1: Confirmado Mancay. Y también la idea es que Riachuelo también juegue la Liga Argentina.
0: Está bien. Que eso no está confirmado aún.
1: Y prácticamente sí, estaría confirmado ya.
0: Está bien. ¿Qué pasó con la fusión riojana?
1: Se desarmó
0: ¿Por qué?
1: porque no quieren seguir los dirigentes de estos clubes involucrados, tal es el caso de Facundo y Riojano. Directamente queda como Riachuelo, como estaba inscrito
0: Está bien.
1: en la ADC.
0: ¿Liga femenina?
1: No,
0: Tampoco.
1: no quieren saber nada con las chicas.
0: Ahora digo esto volviendo al fútbol. ¿Qué nos depara, deportivamente o futbolísticamente hablando, para el 2027 con el Torneo Argentino del Interior?
1: Nada.
0: ¿No nos hacemos ilusiones?
1: No, para nada. Si tenés buena plata y el apoyo, tenés que traer refuerzo.
0: ¿Hasta
1: Si no,
0: dónde?
1: nada.
0: Bueno, habrá que ver también esto, cómo se concreta esto que me parece que también a nivel AFA se tiene que terminar de organizar y de legislar, si se quiere, o operativizar, en base a los contratos que dijo la AFA que se iba a hacer cargo, estamos hablando de cinco contratos, me parece, para que se pueda profesionalizar esta categoría, y además de esto, cómo va a ser también el vínculo de los estados provinciales respecto de esto, respecto a los apoyos para los equipos. Puntualmente en la provincia de La Rioja, está bien, te pueden dar el apoyo a través del estadio. ¿Es un apoyo? Sí, es un gran apoyo tener una cancha en condiciones, que eso corre por cuenta del estado. Ahora, el
1: Sí,
0: tema
1: pero
0: plata,
1: ¿sabés cuál es el problema en el
0: sí.
1: estadio? Por eso hay algunos dirigentes se enojan porque vas a jugar al estadio y tenés que pagar X plata.
0: Está bien.
1: O sea, ¿qué apoyo tenés ahí?
0: Ponele que está bien, ponele que eso se arregle, ¿no? Pero voy a esto. ¿Qué es lo que cuánta más necesitaríamos de plata un club y cuánto más o cuánto sería la base para poder armar sponsors o tener sponsors que banquen esa temporada que va a ser pesada porque te vas a tener que enfrentar con billeteras, más allá de enfrentarte con equipos poderosos en cuanto a distancia? Me refiero, tendrás que viajar a Catamarca para jugar con, no sé, San Lorenzo de Alem. Tendrás que viajar a Tucumán para jugar con Vélez San Ramón. Tendrás que ir a Santiago para jugar con, no sé, Unión Santiago, por
1: No, no,
0: decirte.
1: mucha plata. Tenés desayuno, almuerzo,
0: Y
1: cena, el
0: además,
1: hospedaje.
0: con ese nivel, porque esto también creo que algunos jugadores ya en retirada van a darle jerarquía, entre comillas, a la categoría. A ver, por decirte, no sé, no se me ocurre haber algún jugador del plano local que pueda jugar. Pero
1: Y
0: jugadores
1: a nivel local lo puedes llevar a Isaías
0: por
1: Mercado,
0: ejemplo,
1: David Romero Neira, que está en Córdoba. Bueno,
0: claro.
1: está en Córdoba jugando, pero en una de esas le gusta el desafío.
0: Claro.
1: ¿Qué otro jugador más del ámbito local?
0: No. No, no, no.
1: Yo a Lucas Ceballos lo llevo para que me sea suplente.
0: Seguramente.
1: Pero bueno, muy difícil también, los últimos 20 minutos, 15 minutos.
0: Claro.
1: Lucas Ceballos, como está, es más que Marino, que Blas Marino, que es jovencito, y que Francisco Vázquez.
0: Sí.
1: O sea, desde la parte futbolística, desde lo individual, sobre todo ese jugador que necesitas que arme alguna jugada en ataque en tres cuartos de cancha.
0: Claro.
1: Para habilitar a los delanteros. No sé qué otro jugador más tenés. Bueno, Benja Molina Puga.
0: Bueno, que yo lo de Benja Molina Puga siempre digo, sí. Nunca me que desde primera se haya venido a jugar acá.
1: De reserva.
0: De reserva, bajado. Bueno, estuvo en el banco,
1: sí,
0: de
1: estuvo
0: primera
1: cerca.
0: División, prácticamente primera división, pero bueno. El fútbol nuestro cada día que parece no mejorar. 9:58. Nosotros nos vamos, agradecemos a Matías Tinchera, agradecemos a Gastón Roldán, Jorge Galleguillo, Carlos Vega, todos hacemos este programa de noticias de 9 a 10. Nosotros vamos a volver mañana, como siempre, a las 9. Ya llega Sergio junto a Cecilia y Ludmila en la mañana de Nacional hasta las 12:45. Será hasta mañana. Chau.

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1: 10 de la mañana en la República Argentina. Preparan un operativo de seguridad en todo el país por la visita del Papa León XIV. En diálogo con una radio porteña, así lo dijo la ministra Alejandra Montioliva.
2: Nosotros vamos a tener la responsabilidad de el cuidado de, en junto con la seguridad del Vaticano, de la investidura del Santo Padre. Por supuesto, el diseño de los dispositivos de seguridad a partir de los requerimientos que hace el Vaticano. Claro. El control y manejo de multitudes, que es algo muy importante a tener en cuenta, y además un dispositivo de seguridad en todo el país, porque se va a movilizar el país entero.
1: Avanza el proceso judicial por los incidentes que ocurrieron durante el debate por la ley bases.
3: Lourdes Marchese.
4: La Cámara Federal de Casación Penal rechazó el pedido de Brian Ortiz para suspender el juicio a prueba por los incidentes frente al Congreso durante el debate por la ley bases en junio de 2024. Había ofrecido pagar 250.000 pesos y realizar tareas comunitarias, pero el juez Gustavo Hornos consideró que la causa debe dilucidarse en un juicio oral. Está acusado de intimidación pública y atentado agravado contra la autoridad.
1: La información del deporte ahora con Santiago Lucía.
5: Juega River esta noche en el marco de la Copa Sudamericana por los octavos de final en el Campín de Bogotá a partir de las 21:30. En el partido de ida enfrentará a Independiente Santa Fe de Colombia. No puede contar Eduardo Coudet con los dos laterales titulares, Montiel y Acuña. El probable once de River para salir esta noche: Beltrán, Martínez Cuarta, Otamendi, Rivero, Facundo González, Aníbal Moreno, Andrada, Correa, Almada, Freitas y Rafael Santos Borré.
1: El estado del tránsito con Romina Wiener.
6: Atentos, en la provincia de Jujuy continúa el cierre del paso internacional Jama, ubicado en la ruta nacional 52 que conecta Argentina con Chile. Se debe a las malas cuestiones climáticas que se están dando en la zona de montaña. Además, Gendarmería Nacional implementó un operativo donde no se permite el ingreso del transporte de cargas desde Purmamarca. Se debe a la gran acumulación de camiones en la zona. Además, se lleva adelante un operativo de atención sanitaria a cargo de SAME para los transportistas que se encuentran en el lugar.
1: En la ciudad fueguina de Ushuaia, donde nos escuchás por AM780, la sensación térmica es de un grado una décima bajo cero. Se esperan lluvias y nevadas para después del mediodía.
3: En Buenos Aires la temperatura 8 grados 6 décimas, la térmica 7 grados 5, la humedad 87%, cielo ligeramente nublado.
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0: Muy bien, las 10 de la mañana con 9 minutitos ya en la República Argentina, comenzando otra jornada más, este del día miércoles ya, miércoles 19 de agosto de este año 2026, ¿no? Gracias por acompañarnos como siempre, por estar allí, y bueno, con el equipo completito como siempre en esta mitad de semana, bueno, semana corta, ¿no? Porque hemos tenido el feriado del lunes, bueno, ya estamos a miércoles, es como que decimos... Qué rápido que va la semana, ¿no? Bueno, tuvimos un día más de fin de semana.
1: Pero mejor, porque estamos sí. Hace un montón que estamos en agosto.
0: Y agosto sí, recién estamos a 19, todavía faltan...
1: Oh, dos semanas faltan.
0: Y dos semanas.
1: Por claro. Favor.
0: Si no termina más.
1: Qué intenso que es agosto. Agosto es ese vecino, viste, sí. Que te cruza en la puerta y te comienza a charlar y después te habla del árbol que le está molestando y cuando ya terminó con el árbol sí. Y vos le decís, sí, bueno, ah, porque viste ya que el otro saco. Día, y sigue, bueno, ese es agosto.
0: Sí, complicado como siempre, ¿no? Un mes largo aparte, ni hablar. Cecilia, buen día, ¿cómo andamos?
2: Buen día, me encantó esto de comenzar sí. Con lo del... El mes y de el lo mes. Que uno va sintiendo, ¿no?
0: Sí, la verdad que sí.
2: Día no. Tras día. Bueno, no solamente con el clima.
0: Y sí.
2: Ya el bolsillito.
0: Ya comienza.
2: Comienza bueno, a querer.
0: Mañana es 20. Ya,
2: pedir un SOS.
0: Y sí.
2: Qué tremendo.
0: Tremendo, ¿no? La verdad bueno. Es que muchas familias no atraviesan este momento tan. Tan difícil, bueno,
2: tan particular, sí.
0: Tan particular que no alcanza, lógicamente, ¿no?
2: Claro, y justamente hay informes sobre eso, varios
0: sí,
2: informes que he visto en varios portales digitales de
0: muchos,
2: La Rioja,
0: exacto.
2: Informes sobre distintas situaciones
0: exacto.
2: Específicamente, ¿no?
0: Así que bueno.
2: Bueno, para después contar un poco.
0: Vamos a contar todo eso. Hay una noticia que habla justamente de una ley que se aprobaría en la legislatura sobre... realizar o prohibir, digamos por ley, ejecuciones prendarias por 180 días, ¿no? Una manera de aplacar un poco la situación y que no avance obviamente esa situación en muchas familias que obviamente tienen deudas, ¿no? Prendas, ¿no? Que obviamente por ahí la justicia las tiene que ejecutar porque, bueno, no se pueden pagar.
2: Claro, como poner garantía cosas, querés decir,
0: claro,
2: para préstamos y cuestiones.
0: Para, bueno, vehículos,
2: claro, viviendas. Vehículos, viviendas, claro, no, tremendo, ¿no?
0: Tremendo,
2: no, eso ya
0: que,
2: es...
0: Bueno, ese sería el plazo, ¿no?
2: El plazo. Qué bueno
0: pero
2: entrar
0: bueno,
2: en detalles con eso, ¿no? Para conocer más.
0: ¿No? Así que, bueno, es una medida impulsada por el gobierno de Ricardo Quintela y promovida por la diputada provincial Lourdes Ortiz, que establece una suspensión por 6 meses, obviamente, a las personas endeudadas, a negociar con sus acreedores, reorganizar sus compromisos y evitar la pérdida inmediata, obviamente, de los bienes afectados por una prenda. Por ejemplo, en los vehículos más que todo, ¿no? En un auto que compras, lo compras en cuotas y lo tenés prendado. Si vos te atrasás, obviamente el acreedor tiene la facultad, obviamente, de ejecutarte esa prenda a través de la justicia.
2: Si vos lo ponés en garantía, obviamente.
0: Hay distintos generalmente tipos... te la dan así.
2: Sí, en los, claro.
0: En los vehículos más que todo, ¿no?
2: Con vehículos.
0: Sí. En moto, bueno, cualquier medio de movilidad que tenga.
1: Igualmente lo que sigue sin tomarse en cuenta o darse cuenta de la realidad... Es que la intención de pago todo el mundo la tiene.
0: Claro, todos, claro.
1: El tema es que una cuota, hoy en día, para saldar una deuda, lo digo porque yo lo estoy viviendo,
0: sí.
1: Te ofrecen un pago de 300.000, 400.000,
0: claro,
1: 500, 800.000 pesos.
0: Imposibles.
1: Y vos decís, pero si yo no cobro eso.
0: Claro.
1: ¿No?
2: Además
0: claro.
2: Están yendo sobre la ley, que no te pueden sacar más del 30% del
0: aparte.
2: Sueldo.
1: Ah, no, eso ni lo tienen en cuenta, no les importa.
2: Qué bueno hablar también con Akiki sobre este tema.
0: Sobre
2: ¿no? Por
0: ese tema,
2: el
0: sí,
2: tema
0: sí.
2: De los consumidores. Digo Akiki como puede ser cualquier otra persona que está también esté en el tema.
0: Sí, sí.
2: Hay un defensor del pueblo, no tenemos defensor del pueblo, ¿no?
0: Hay, la figura existe.
2: La figura
0: pero
2: existe,
0: no,
2: pero no funciona.
0: No
2: o hay
0: funciona.
2: Que acercarse, nosotros, ¿qué nos pasa
0: no,
2: como
0: no, no
2: consumidores?
0: Funciona. No funciona.
2: Que, porque
0: no
2: funciona. Hay que mover un poquito también.
0: Exacto.
2: Y hacer presentaciones, ¿no? Que quede todo fácil.
0: Uh-huh.
2: Entonces, si nos juntamos un grupo de personas y decimos, bueno, vamos a hacer tal cosa, individualmente te puede ir bien, pero en grupo mucho mejor.
1: Y lo colectivo
0: exacto.
1: Sería.
0: O sea,
1: ideal,
0: esa alternativa ideal. Que decís vos, la vi en un noticiero, obviamente, de Capital Federal, que en la provincia de Buenos Aires se forman grupos, obviamente, de familias
2: afectadas
0: claro, con esto, y bueno, ajá, y buscan obviamente alternativas para poder frenar obviamente todo este tipo de,
2: es que,
0: de avances que van a tener los bancos como las billeteras virtuales.
2: Claro, ¿no? Y aparte tener en cuenta la falencia misma ya que hay en lo económico, es que, de claro,
0: y aparte
2: si la 200 lucas te sale la factura de Delar.
0: Claro, te imaginas.
2: Y la gente generalmente cobra
1: 400,
2: me quedo corta. 600,
0: te sí, está quedando corta.
2: Y la gente cobra 400.000 pesos, 600.000.
0: Tenés para pagar la luz, nada más.
2: Tenés para pagar la luz. Y 400 te quiere cobrar una cuota del préstamo o de la tarjeta. No hay manera. Y la comida, y los otros servicios, la medicación en el caso de quienes la necesitan.
1: Y lo peor es que a veces hasta las entidades crediticias con más prestigio
0: te
1: responden, pero ¿por qué saco tanto?
0: Y claro,
1: ¿para qué saca? Y entonces vos tenés que responder, ¿para qué me dan? Porque ellos también, cuando ponen el límite en la tarjeta o ponen el límite en un montón de cosas, ellos te ponen un límite. O sea, ¿sabés qué pasó? Hubo un descuido, un desfasaje con esto de la cuestión virtual de las aplicaciones de los bancos. Entonces, ¿qué pasa con eso? Bueno, hubo como que no hubo un control del banco respecto de eso y se vieron de repente desbordados con toda la gente que sacaba los préstamos totalmente, por la misma necesidad, ¿no?
0: Exactamente.
1: Bueno.
0: Y la mayoría de las dudas ya son por comida, o sea,
1: es por comida, básicamente, por salud y por comida. Necesidades básicas, insatisfechas.
2: Nadie se pagó vacaciones internacionales, es comida, ropa, el inicio de clases de los chicos, la mayoría, para el inicio de clases de los chicos en este febrero, marzo, todos tarjetearon, porque no había otra opción.
0: No había otra opción. De verdad que sí.
2: ¿Te querés comprar zapatillas? Tenés que tarjetear, porque no hay manera de comprarte zapatillas. Se me acaba de romper la bota, chicos. Tengo un...
1: Bueno.
2: Me tropecé y se me rompió.
1: Fue a propósito.
2: No fue a propósito.
0: Arrancamos el programa con este tema, que es muy importante, lógicamente, que obviamente lo vamos a tratar. Saludando, bueno, a Gastón Roldán, nuestro operador de cada mañana. Querido, ¿cómo andamos?
3: Carácter urgente, la segunda es quedarme
0: para... Buen día, buen miércoles. Buen miércoles. Bueno, saludo a Matías Trinchere también, que va a ser
1: Hola, Mati.
0: Saludos a Mati. Bueno, Cecilia Mercado, Ludmila Rondani, que les habla Sergio Flores, acompañándolos. Jorge Galleguillo en exteriores. Bueno, ¿qué efemérides tenemos hoy, Ceci?
1: Bueno, hoy hablamos de el día, ya le voy a contar.
0: A ver.
1: Ah, no te puedo creer.
0: ¿Qué pasó?
1: No se preocupen. Rápidamente lo soluciono. Me jugó una mala pasada esta inteligencia artificial.
2: Uy, el día ya le voy a contar. Está bueno eso, que sea una efeméride de el cuento.
1: Te cuento.
2: Claro.
1: Bueno, día 19 hoy, ¿no? 19 de agosto, Mundial de la Asistencia Humanitaria es hoy. Día Mundial de la Asistencia Humanitaria, que rinde homenaje a los trabajadores que prestan ayuda a personas afectadas por crisis, conflictos y en memoria del atentado a la sede de la ONU en Bagdad de 2003. Así que bueno, este es un día también para, no solamente para tomar conciencia, sino también para, ¿por qué no encarar alguna acción mínima, aunque sea de ayuda? Hay muchas, para la gente que pueda, ¿no? Ayudar y sumar, con donaciones para distintas situaciones de asistencia humanitaria. No solamente nos vamos al exterior, muy lejos, a los afectados por las guerras y demás, sino también hay gente, bueno, también sabemos la gente que se va de los países y quieren ingresar a otros y no pueden, es tremendo eso. Pero bueno, más allá de eso, digo, también puede ser algo que esté más cercano a tu casa, por decirlo, ¿no? Ayuda humanitaria entendida ampliamente. Vamos a hablar del Día Mundial de la Fotografía. Hoy, Día Mundial de la Fotografía. ¿Cuántos fotógrafos lindos que tenemos? Que, bueno, recordado de La Rioja mucho. Siempre hablamos del Negro Ávila, que ya queda poco para el Día del Fotógrafo de La Rioja, a partir de...
0: Es el 9 de septiembre, ¿no?
1: En septiembre, tal cual. Bueno, que ¿por qué lo destacamos? Más allá de que era un trabajador que del diario, era un fotoperiodista, digamos. Bueno, la visión social que tenía en cada una de sus imágenes era muy fuerte, ¿no? Bueno, y así hay muchos fotógrafos. Yo, no sé por qué en este momento me estoy olvidando, pero ya me voy a acordar de un fotógrafo que estuvo con nosotros hasta hace unos años,
2: y que falleció, era muy conocido, Guillermo García, ahí está, Guillermo García, que trabajaba en la legislatura, uh-huh. y además que daba cursos de fotografía en la universidad, unos cursos preciosos, y él muy buen fotógrafo, así que bueno, lo recordamos, y buena gente también. Uh-huh. Hoy hay una fotógrafa mujer que lidera por ahí, acá en La Rioja, que es Natalia Díaz,
1: sí.
2: Nati Díaz, así que le decimos feliz día hoy. Bueno, se conmemora justamente el día de 1839 en que el gobierno francés reconoció la patente del daguerrotipo creado por Louis Daguerre, que de ahí viene el tema de la fotografía. Bueno. Bueno. Por eso es el día. Y el Día también Nacional de la Lucha contra el Síndrome Urémico Hemolítico. Conmemorado en Argentina en honor al doctor Carlos Alberto Gian Antonio. Siempre los médicos uh-huh. recomendaban, hay que asar bien las carnes, nada de uh-huh. el color rojo, tener sí. cuidado con la contaminación cruzada, con las distintas tablas que tenemos en la cocina, cómo hacer todo esto, especialmente para los chicos. Pero ahora uh-huh. se extiende, ¿no? El sí. cuidado hasta para los grandes, con un montón de situaciones que llevan a un extremo, ¿no? Uh-huh. Bueno, esos son los días para hoy, aunque le traigo una para a usted, ver. Que le va a gustar.
0: A ver.
2: ¿Quién nacía en 1994, un día como hoy? Él ya falleció el 20 de abril del año pasado.
0: Sí.
2: Hugo Gatti.
0: Ah, mira.
2: Hugo Orlando Gatti nace en Carlos Tejedor, provincia de Buenos Aires. Pasó por Atlanta, el River, Gimnasia y Unión antes de jugar en Boca entre 1976 y 1988. Ganó todo con el cuadro Xeneize, ¿no? Bueno,
0: sí,
2: sus
0: sí,
2: 26 años como profesional lo ubican como el jugador con más presencias en el fútbol argentino. 765 partidos con Ubaldo Fillol, comparte el récord de penales atajados con 26. Bueno, recordamos, falleció uh-huh. el 20 de abril del año pasado y sí. hoy, un día como hoy, nacía Hugo Orlando Gatti.
0: Bueno, no te olvides que un día como hoy también nacía Roberto Sánchez.
2: Exacto, no me olvido, 1945.
0: Sí.
2: Llega al mundo Roberto Sánchez, fue uno de los precursores del rock en la Argentina con Sandro y Los del Fuego. Mirá, su carrera tomó nuevos bríos en el género melódico a partir de fines de los 60, combinó la música con la actuación y en sus últimos años tuvo récords de asistencia con sus shows en el Teatro Gran Rex. No pudo superar el postoperatorio de un doble trasplante, ¿se acuerdan tan?
0: Sí,
2: en Mendoza que viajaba, un doble trasplante de pulmones y corazón, ¿no? Sí. Murió allí en Mendoza a los 64 años, el 4 de enero de 2010. La intervención había tenido lugar el 20 de noviembre de 2009 en el Hospital Italiano de la ciudad cuyana. El artista fue velado en el Congreso Nacional. Y están todas sus admiradoras, sí, sí. ¿no? Las chicas de Sandro.
0: ¿Cómo le llamaba, no? Las nenas, sus nenas.
2: Las nenas, sus uh-huh. nenas.
0: En la casa de Banfield. Exacto. Y hoy hubiese estado cumpliendo 81
2: años. 81
0: años
2: hubiese estado increíble. Cumpliendo, claro, exacto. 1945, tal 80. Cual. Bueno, nacía un día como hoy Bill Clinton, 1946, uh-huh. miren todas esas personalidades.
0: Bueno,
2: Gustavo Santaolalla, en cuanto a la música, no, ahora lo voy a continuar yo. Ay, se ponían rebeldes.
0: Sí.
2: Vamos a la nota, no, Sergio.
0: Tenemos una notita
2: sí,
0: ahí.
2: Ya sé. Ya le pongo onda,
0: bien, señor.
2: Te tiene que agarrar la onda.
0: Yo le agarro la onda.
2: ¿Usted cree que es en serio? No,
0: no, yo le agarro. Escúcheme, está Claudia Nadal, directora de la Ciudad de las Artes, el municipio de las infancias, ¿no? Esto tiene que ver con actividades previstas para este viernes 21 de agosto y preparativos para la celebración destinada a las infancias. Justamente charlamos con ella. Claudia, buen día. Cecilia, Ludmila y Sergio, la saludamos. ¿Cómo le va?
4: Hola, buen día. ¿Cómo están?
2: Buen día.
4: Buen día a tres. Muchas gracias por esta comunicación.
0: Bueno, ¿cómo se prepara el municipio? Bueno, van a tener una jornada especial este viernes, ¿no? Este viernes 21.
4: Así es. Recién, de hecho, terminamos de caminar el predio de la estación, uh-huh. que está hermoso, que está sí. listísimo para poder recibir. Más o menos tenemos la expectativa de que van a llegar entre 2.000 y 2.500 niños el viernes, como ustedes decían, 21 a partir de las 14 horas. Esta invitación sí, la quiero hacer llegar a todos los vecinos y vecinas, niños de todas las edades, sí, porque hemos preparado no solo la cuestión escénica, ¿no? O sea, que los pequeños y pequeñas puedan ver obras de nuestros elencos municipales, de también van a venir las compañías de danza y la comedia de la provincia, de la Secretaría de Cultura, sino también actividades que ellos van a desarrollar. Vamos a estar trabajando junto a deportes, a juegos, a desarrollo social, que también va a traer juegos adaptados, el Museo Octavio de la Colina, la Dirección de Letras, Archivo Histórico, que van a preparar actividades para los pequeños, así que van a estar súper ocupados. Así que los esperamos a todos a partir de las 14 horas.
0: 14 horas del viernes, ¿no?
4: Así es. 14 horas. Esperamos también en nuestras escuelas municipales que van a venir con sus seños. La verdad es que estamos felices de esta actividad porque la venimos preparando con mucha antelación. Hay muchas áreas involucradas. La verdad es que si tendría que agradecer, yo agradezco a todo el municipio y agradezco a todas las áreas que se han puesto para esta actividad: policía, tránsito. La verdad es que es un evento muy grande que venimos desarrollando para acercar la cultura a todos. La verdad, ese es nuestro mayor objetivo.
2: ¿Qué tal, Claudia? ¿Cómo estás? Ludmila te saluda.
4: ¿Qué tal, Ludmila? ¿Cómo estás?
2: Todo muy bien. Quería saber, seguramente habrá instituciones que se hayan comunicado o que estén con la duda de, tal vez el viernes la mejor opción es que directamente los papis lleven a los chicos a la estación en vez de ir al jardín o a la escuela y directamente celebrar y disfrutar de esta propuesta por parte del municipio, ¿no?
4: Sí, nosotros hemos hecho invitaciones en algunas escuelas, sobre todo las nuestras, las que son municipales, ¿no? Pero algunos van a venir, muchos han hecho la invitación, la extendieron hacia las familias.
2: Exacto.
4: Este es un evento para las infancias, pero para que también los papás los disfruten. Va a haber música, danza, teatro, y para que la familia se pueda sentar, vamos a poner sillas, vamos a poner alfombras, pueden traer sus reposeras, para tomar mate y que los pequeños estén conectados con el arte, conectados con todas las áreas que desde el municipio se puso para que ellos vivan, ¿no? Toda una tarde especial. Así que sí, los esperamos también con las familias que también van a poder disfrutarlo.
2: Y más allá de que, bueno, obviamente siempre todos llevan sus matecitos, sus cosas tipo picnic, ¿no? ¿Habrá stands para la compra de por ahí alguna panificación, alguna bebida, chocolate, cafecito?
4: Sí, aquí en la estación se van a acercar algunos puestos, eso sí, para los pequeños está asegurado la chocolatada.
2: ¡Ay, qué rico!
4: Es lo que más, nosotros es donde más claro, le ponemos hincapié para que los pequeños tengan su chocolatada, su horario de merienda. Es como que nosotros traemos y hacemos un gran jardín.
2: ¡Ay, me encanta!
4: Lo vivimos así, muy asesorados con las señas de nuestros jardines municipales. Prácticamente armamos primero la actividad fuerte, después paramos para la merienda, así que esta invitación a todos los niños me parece que les va a caer bien, en el sentido que también lo pensamos para ellos, ¿no? En cuanto a la contención, el cuidado, va a estar Protección Ciudadana, lo cual ellos también vienen trabajando con nosotros hace ya mucho tiempo que hacemos nosotros este evento de Tarde de las Infancias, específicamente, ¿no? Y me parece que bueno, que también es importante esto, de que vamos a tener a mucho personal para el cuidado de los peques, así que vengan con tranquilidad y con ganas de pasarla bien.
2: ¿Va a haber chocolate para las conductoras?
0: Hay una conductora especial, hay una conductora especial ahí.
4: Sí, la vamos a tener a Ludmi con muchas ganas de esto. Es largo, así que sí vamos a tener que tenerles un café, un chocolate, agua, de todo, porque esperamos aproximadamente que el evento se extienda hasta las 20 horas.
0: Uy, claro.
2: Se viene una tarde
0: movidita.
4: Se viene muy, muy movida en este en esta jornada que forma parte, ¿no?, del municipio de las infancias. que es un programa que, bueno, venimos desarrollando, como comentaba, ya hace un tiempo, y bueno, también vamos a tener otra fecha, el 29 en el Parque Yacampi. Así que se viene como intenso esta segunda parte de agosto.
2: Qué bueno, Claudia, ¿cómo estás? Cecilia te saluda, buen día. Bueno, muy interesante todo lo que están planteando, y quería preguntarte también en este contexto en el que vivimos en cuanto al económico, ¿no? Me imagino un esfuerzo un poco diferente, ¿no? Para continuar esto que vale la pena realizarlo, ¿no?
4: La verdad que sí. Creo que el eslogan de todas las infancias, todos los derechos, es algo que a nosotros nos ha impulsado, que impulsó desde toda la gestión del municipio, en este caso la Subsecretaría de Cultura Municipal, que está a cargo Marilina Lorincevich, nos ha encomendado esta tarea de acercar, obviamente no está de más decir, pero este evento es completamente gratuito.
2: Claro, sí, sí.
4: Hay mucho recurso desde lo humano. Es un evento donde le ponemos mucho corazón, y lo van a ver porque hay mucha gente con un corazón enorme y muy dispuesta a ayudar.
2: Qué bueno,
4: a acercar eso y garantizar los derechos de los pequeños al acceso a la cultura. Es un evento que se armó con eso, con mucho corazón, obviamente con mucho compromiso, con una gran gestión atrás, desde el intendente, de la viceintendenta, que bueno, que está en este caso Tarde de las Infancias viene ya de hace un tiempo, de gestiones anteriores también, de la mano de Mónica, y me parece que bueno, hoy la reivindicamos y también nos adaptamos a los nuevos tiempos. Así que sí, yo espero que en este duro contexto que nos está atravesando todos, sea una tarde para ellos, para que lo disfruten y que se vuelvan a esperanzar.
2: Qué lindo, ¿no?
4: con nuestra provincia, con nuestro país, que es tan hermoso.
2: Claro, qué lindo. Dos palabras que me quedaron: esperanzar, que se vuelvan a esperanzar, y el derecho a la cultura. Porque esto es algo nuevo que hay que incorporar. La cultura es un derecho. Así que bueno, qué bueno. Felicitaciones y que les vaya muy bien.
4: Ya. Así es, les agradezco. Bueno, estas comunicaciones, la verdad que yo siempre agradezco muchísimo el interés, el tiempo que ustedes también nos brindan, porque es acercar a su audiencia este mensaje, que por ahí hoy las redes también limitan, que por ahí no tenemos tanto acceso. Y la verdad es que les agradezco el tiempo a los tres, porque lo hacemos con mucho cariño, con mucha pasión por esto, creemos en nuestras infancias y bueno, estamos muy emocionados, un poco muy nerviosos también. por recibirlos. Y que todo salga bien, así que este es nuestro mayor deseo.
2: Qué bueno.
0: Va
2: qué
0: a salir
2: bueno.
0: Bien todo, como sí, siempre, sí. Así que Claudia, te mandamos un saludo, y bueno, y a prepararse para el viernes, y bueno, y después el sábado 29 también, otra jornada especial para los chicos. Un abrazo.
4: Así es, muchísimas gracias.
2: Un abrazo.
5: Un abrazo enorme.
4: Hasta luego.
2: Bueno, Luzmila ya tiene el catering garantizado, que era lo que más le preguntaba.
1: La chocolatada. Porque no es la misma la chocolatada que se hace así en la olla grande, que la que compras o la que te haces en tu casa. No sé qué tiene de especial la chocolatada de olla grande.
2: La chocolatada del regimiento.
1: Es claro.
2: Esa es histórica.
1: Es histórica.
2: Y generacional.
0: Y bien calentita.
1: Pero no, viste que por más que uno pruebe distintas marcas, distintas formas, no lo logra. Sí,
2: no. Y hay algo especial en esa olla.
1: Totalmente. Tengo la niña interna queriendo esa chocolatada.
2: Claro. Qué lindo. Bueno. Ya tiene el espíritu, así que la conexión con los chicos ya está.
1: Ahí me van a ver haciendo de Panam.
0: De Panam, pero bueno.
2: Qué lindo. Entonces, lindo.
0: Bueno, 10:34 de la mañana, la primera pausa, ¿les parece?
1: Dale. Vamos,
0: ya volvemos.

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2: Se les comunica a aquellas personas que viajan de Paso del Sapo a Cerro Cóndor y encuentren una patente, por favor acercarla a la comuna. Desde ya, muchas gracias.
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0: Bueno, estamos de regreso a las 10 de la mañana, 45 minutitos ya en la República Argentina. Seguimos con ustedes acompañándolos como lo hacemos siempre hasta las 12.45, hasta la 1 menos cuarto, ¿no? Del mediodía, acompañándolos aquí en Nacional. Bueno, ganó Boca finalmente anoche, ¿no? En un partido, no sé, ojalá que juegue así siempre.
1: Por favor.
0: Ganó 4-0 a Recoleta, ¿no? En un partido jugado allí en Paraguay, en Defensores del Chaco. Ascacíbar volvió a hacer otro gol, ¿no? El primero, obviamente, de Boca, ¿no? Uno por ahí cree que, por la forma que él juega, ¿no? En el lugar que juega, por ahí los mediocampistas no son de hacer muchos goles. Pero este chico viene haciendo varios, te digo, ¿eh? Chico, chico ya de, bueno, grande, pero veo que marca siempre el primer gol o el segundo gol, obviamente, así de Boca, en cada uno de los partidos, obviamente, que le toca jugar. En un ratito vamos a estar con la palabra, obviamente, de los protagonistas, ¿no? De Boca con Recoleta. Y hoy juega River, ¿no? Juega River, su partido, que fue suspendido, como ustedes saben, por el terremoto en Colombia, frente a Unión Santa Fe. Pero bueno, Jorge Galleguillo ya está con nosotros en el estudio. ¿Cómo andas, querido?
2: ¿Cómo estás, Sergio? Buen día, un saludo para...
0: A ver, no te escucho, ahora sí.
3: ¿Cómo estás, Sergio? Buen día, un saludo para vos, para Ludvila, para sí. Matías, Cecilia,
1: día.
3: Todo el equipo,
1: buen
3: todo el
1: día.
3: Equipo, muy bien. Bueno, la felicidad sí. De Boca, anoche muy bien, ganando su partido, pasando a la siguiente ronda de este torneo internacional, la Copa Sudamericana, sí. River juega esta noche, transmisión sí, de la radio, y si siguen pasando, los clubes van a llegar a semifinales enfrentados.
0: Puede ser Boca-River.
3: Se puede dar Boca-River, River.

0: todas las canchas, cancha 1, cancha 2 y cancha 3, en las diferentes categorías. Y vamos a escuchar al cuerpo técnico de los Diablitos de Aymogasta, que estuvieron participando del torneo, y tanto el hijo y la mamá, que son parte del cuerpo técnico, decían lo siguiente. Lo
1: A ver,
0: escuchamos.
1: dale.
2: Felicitaciones, profe.
3: Buenas tardes, muchas gracias por estar presente. Le agradezco por los halagos. Gracias, salimos campeón de la categoría 2018-2019. Y sí, como le digo, acá está con mi mamá siempre acompañando. Bueno, mi tía y toda la gente, toda la familia que siempre acompaña a Diablito.
2: Bueno, qué importante el apoyo de la dirigencia, de los padres, la participación de los chicos.
3: Tal cual, como usted lo dice, siempre tenemos el acompañamiento de toda la familia, de nuestro presidente Dante, que es el cabecera de todo esto, del Club Independiente Machigasta, su familia, bueno, todos los niños que siempre acompañan, mi familia que siempre está presente. Y bueno, y siempre, gracias a Dios que salimos a competir, por suerte siempre llevamos para algo para el departamento de Arauco, para nuestro distrito Machigasta, que siempre la gente está esperando para ver cómo salimos nosotros. Hoy ya nos salimos campeón con la 2018-19, entre un rato jugamos con la 2015 también la final, así que estamos esperando no para eso.
2: ¿A quién le ganaron a la final?
3: La final le ganamos a MLB.
2: Ajá.
3: MLB por penales, fue una penal. Estábamos perdiendo y empatamos y fuimos a penales.
2: Bueno, tremendo partido.
3: Sí, estuvo bueno, estuvo lindo el partido.
2: ¿La saludamos, Vero?
3: Sí, tal cual.
2: Vero, felicitaciones, qué lindo compartir este momento con su hijo y todos los chicos.
4: Sí, la verdad, muchas gracias. Les agradezco mucho porque siempre el fútbol riojano está presente con nosotros. Más que feliz porque gracias a Dios, siempre que nosotros venimos a participar con nuestros pequeños, siempre gracias a Dios nos va bastante bien, gracias al acompañamiento de los padres, de toda la gente que nos ayuda. Este logro yo me llena de emoción porque es de mi hijo, ¿no? Porque él, para que toda la gente lo sepa, es una escuela que tiene más de 100 niños a cargo y lo hace totalmente gratis. Él no les cobra a los niños ninguna cuota y yo creo que eso es muy, eso hay que resaltarlo, ¿no? Y todos los chicos y los padres lo saben, por eso Dios lo bendice. Yo siempre le digo, Dios te bendice y te acompaña y siempre algún triunfo logra porque lo haces de corazón y la verdad que sé que nuestro distrito hoy está feliz, Machigasta, porque nuevamente venimos a la capital y podemos llevar un logro más y bueno, ahora estamos esperando poder jugar la final con la categoría 2015, así que más que feliz. Aprovecho para saludar a todo el fútbol infantil de Aymogasta, ¿no? A todos los organizadores que hacen fútbol en Aymogasta, que eso nos da la posibilidad a nuestras escuelitas de poder tener competencia para poder salir a participar en otros lados, ¿no? Y también para que sepan que el fútbol infantil en Aymogasta, la verdad, cada vez que sale, deja bien representado al departamento, ¿no?
2: Muchas gracias.
4: Muchísimas gracias a usted y les agradezco a todos los padres que vinieron a acompañar.
0: Muy bien, la palabra de los profes de la escuelita 2 Diablitos, consagrados en el torneo El Challerito de Fútbol Infantil 2026.
5: Bueno, ustedes saben, no sé si me escuché.
6: Sí.
5: Hoy hace un mes
6: de
5: que terminaba el Mundial de Fútbol.
0: Hace un mes, con la Vuelta Olímpica de España.
6: Pero no, para nosotros terminó el 15 porque fue nuestro...
5: Claro. Le ganó a Inglaterra, claro. Pero vos sabés que...
0: Sí, tiene razón Ludmila.
5: Claro, pero vos sabés que hace un mes, obviamente, de la final de España con Argentina, la Asociación del Fútbol Argentino sacó una carta hoy a su presidente, ¿no? Que es el Chiqui Tapia.
6: Sí.
5: Quien habla, dice, pasó un mes de una campaña miserable para instalar que esta selección se había entregado. ¿Se acuerdan que se habló mucho... Hubo muchas suspicacias, obviamente, de ese partido, que Argentina, obviamente, no salió a jugar como tendría que haber salido a jugar. Ese video, viste, que mostraron a Messi hablando con el resto de los jugadores de tranquilidad, gente, tranquilidad, lo viralizaron, lo vimos todos, ¿no?, a ese video. Bueno, a un mes de la derrota, justamente, que sufrió Argentina 1-0 ante España en el Mundial 2026, el presidente de la Asociación Argentina del Fútbol decidió emitir un extenso descargo en sus redes sociales apuntando contra una campaña miserable para instalar que esta selección se había entregado. En el posteo que realizó en sus perfiles oficiales de redes sociales, Claudio Tapia plantea que hubo una operación en torno a lo sucedido en la final del Mundial

0: La referencia de la máxima autoridad del fútbol argentino está vinculada a las múltiples teorías conspirativas que nacieron luego, obviamente, del partido que perdió Argentina. Lo más llamativo, pone Tapia, es que después de un mes, ninguno pidió disculpa. Ninguno salió a decir, nos equivocamos. Ninguno tuvo la honestidad, la dignidad o simplemente los huevos para hacerse cargo.
1: Bueno, pero que él diga quiénes son los que...
0: ¿Qué han dicho?
1: Claro, que sea, directo. Mire, Gallo, Sergio, Ludmila, ustedes me acusaron de esto, o acusaron a la selección. Claro, diga cuál es el problema.
0: Tendría que
1: hacerlo. Dice lo que pasa en nuestro país.
0: Claro, y bueno, ahí está. Bueno, él dice que mientras nuestros jugadores dejaban todo dentro de la cancha, algunos afuera hacían exactamente lo contrario. Sembraban odio, dividían, ensuciaban y buscaban destruir la imagen de una selección que se ganó el respeto de millones de personas. Tapia pidió que se hagan responsables aquellos encargados de difundir las versiones y advirtió que no alcanza con callarse, no alcanza con esperar que pase el tiempo, no alcanza con cambiar de tema y hacer como si nunca hubiera dicho nada.
1: Ya pasó.
0: Y aunque ahora quieran evitar los comentarios, los reclamos a los reproches de la gente por todas las mentiras que dijeron, no van a poder borrar lo que hicieron. Porque hay palabras que tienen consecuencias y acusaciones que dejan marcas. Bueno, muy enojado el presidente de la AFA.
1: Aprovechó el momento.
0: Y sí, no, hoy hace un mes de ese partido que...
1: Un partido para el olvido.
0: Raro.
2: Es que eso... Fue raro. ¿Cómo se dio el partido? Lo que sucedió en ciertos errores, ataques, falta en ataque y cuestiones. La previa del partido, lo que hablaban entre ellos. Sí. La actitud física y energética de los chicos de la selección.
1: Llegó sin energía Argentina para la
2: llegó
1: final.
2: Triste.
1: Sí, exacto.
2: Entonces ahí cuando vos decís, ¿pasó algo? No decimos que se hayan vendido eso, o que se hayan regalado o que hayan regalado el partido. No, nunca lo dijimos.
0: La situación se presta.
2: Pero dijimos, eso. Algo pasó, algo les dijeron, alguna apete hubo. Porque
0: era una final
2: y ellos se destacan por pelear hasta el último segundo del partido. Claro, dos partidos, los dos partidos anteriores lo dieron vuelta en los últimos minutos.
0: Exacto.
2: Entonces, perdón señor Chiquitapia, pero nosotros conocemos, como se dice ahora, el aura de los jugadores.
0: Claro.
2: Y no era la misma en esa
0: aparte,
2: final.
0: Hay que reconocer, Gallo, que Argentina no jugó bien todos los partidos.
1: No.
0: Los ganó al último con mucha entereza.
1: No fue un buen mundial de Argentina.
0: No jugaron.
1: Estuvieron
0: muy cansados, muy lesionados.
1: Tuvo suerte, como usted dice, ganando todos los partidos en playoff sobre el final.
0: Exacto.
1: En alargue, en minutos adicionados por el árbitro.
0: Sí, hay que reconocer.
1: Triunfo agónico. ¿Y qué es lo que... ¿Con qué te quedás en este mundial que pasó? El triunfo frente a Inglaterra, nada más.
0: Sí, el triunfo frente a Inglaterra. Así que bueno.
1: Y la pobre imagen que dio Argentina en la final.
0: Y la pobre imagen, esa final.
1: En todo aspecto.
0: Esa final fue ya muy llamativa.
1: Era una
0: final. No podemos
1: final,
0: reconocer eso. Obviamente.
1: Sí, una final que si perdías por goleada estaba bien.
0: Claro.
1: Dibu Martínez te salvó
0: muchos goles.
1: El fracaso total de una final.
0: Exacto. Sí. Y España jugó bien ese día.
1: No, España contra Francia, España contra Francia y Argentina fue de lo mejor.
0: Fue de lo mejor, la verdad que sí. Bueno, 10:57, a un mes obviamente de aquella final del Mundial de Estados Unidos, Canadá y México. Luis, ¿tenés algo antes de las noticias?
2: Sí, hablarles del cronograma de pagos de la jornada de hoy. Hablamos de, en este caso, ANSES, que... Hoy cobran los DNI finalizados en 6 para jubilaciones y pensiones mínimas, asignación universal y asignación familiar por hijo, asignación por embarazo, las becas Progresar cobran titulares con DNI finalizado en 6 y 7. En el caso de asignaciones de pago único, Y asignaciones familiares de pensiones no contributivas, está disponible el primer periodo de cobro del 11 de agosto al 11 de septiembre, ¿sí? Bueno. Después contamos lo que es cronograma quincena y cronograma chachos.
0: Perfecto. Vamos a las noticias, querido Gastón. No sé si ya está ahí nuestro querido operador para que aguardemos las noticias que van a ser de las 11 de la mañana. En un ratito también vamos a estar hablando de cómo sigue el pago, ¿no?, de los chachos, Lulmi, ¿no?
2: Claro que sí, por supuesto, continúa a full el pago de los chachos. En este caso cobran DNI finalizados en 4 y 5.
0: 4 y 5.
2: Pero bueno, las reparticiones y lugares son diferentes, así que yo voy a estar aclarando eso. ¿Dónde y cómo?
0: Importante saber eso, dónde y cómo, fundamentalmente, ¿no? Aguardamos las noticias, querido Gastón. Ya volvemos.

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1: 11 de la mañana en la República Argentina.
2: Cambios en la forma de emitir la factura electrónica.
1: Arca modificó la emisión de comprobantes y estableció nuevas obligaciones para empresas y contribuyentes, incorporando una modalidad distinta en la liquidación, entre otras cuestiones.
2: Operativo de seguridad en el Aeroparque Porteño.
1: Mariel Ríos.
3: Momentos de tensión se vivieron en el Aeroparque Metropolitano Jorge Newbery luego de haber visto a un hombre que descendió de un vehículo con un bulto en la mano, ingresó al aeroparque, manipuló el mismo dentro del lugar, salió y lo dejó abandonado en un cantero de una pérgola de la parte pública de la terminal. Allí empezaron las investigaciones, se desalojó el hall central para prevención, la policía intervino, tomó el artefacto, pero se determinó que no había ningún tipo de riesgo para la población, no se trataba de un explosivo y ahora la situación en el aeroparque está normalizada.
2: Nueva audiencia en el juicio contra Pity Álvarez.
1: Miriam Mariotto.
4: Cristian Pity Álvarez ingresó a los tribunales orales en lo criminal en la calle Paraguay. En esta audiencia va a plantear en el inicio el cambio de sus abogados defensores. El doctor Javier Baños y Sebastián Queijeiro asumirán la defensa del músico en esta acusación por homicidio agravado. Ya anticiparon los abogados que pedirán la nulidad del juicio y plantearán la posibilidad de que sea juzgado por un juzgado popular.
2: La información deportiva ahora con Damián Zárate.
5: Tenis, Master 1000 de Cincinnati, no antes de las 13, el platense Thiago Tirante jugará contra Mencik, el checo, y en el cuadro de dobles tenemos a Tommy Echeverry con su compañero argentino nacionalizado italiano Darderi y también a Horacio Ceballos junto a Marcel Granollers.
1: En Santa Fe, donde nos escuchás por AM540, la temperatura es de 10 grados, se registran lluvias aisladas.
2: En la ciudad de Buenos Aires, temperatura 11 grados 8 décimas, humedad 76%, cielo algo nublado.
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0: 10 de la mañana, 11 minutitos. Antes de presentar, bueno, tenemos una nota ya con Vicente Porto, jefe del Cuerpo de Bomberos Voluntarios de la ciudad de Chilecito. Una información importante sobre los chachos, ¿no? Clientes de la ciudad de La Rioja, la empresa Edelar, informa justamente para pagar la factura de luz con chachos desde hoy, 18 de agosto, solamente en nuestra oficina central, o sea, en calle Buenos Aires 73, de 7:30 a 15. Para que tengan en cuenta, solo las oficinas de la casa central de la empresa Edelar va a recibir justamente los chachos por el día de hoy. Bueno, Vicente Porto está en línea con nosotros. Vicente, buen día. Cecilia, Ludmila y Sergio, los saludamos. ¿Cómo le va?
1: Buen día a ustedes en estudio y buen día a toda la audiencia de Radio Nacional.
0: Bueno, muchísimas gracias por atendernos y bueno, queríamos conversar en este tiempo, obviamente, de mucha sequía y bueno, se produjeron algunos incendios, ¿no? Hace poco tiempo allí en la zona de Chilecito y bueno, ¿qué recomendaciones harías, Vicente, bueno, para prevenir justamente estos incendios forestales?
1: Bueno, como decís vos, estamos en una zona alta de probabilidad de incendios forestales, debido a que las plantas tienen muy poca humedad. Gracias a Dios, estos días atrás, hace 2 días, ha llovido, pero no es lo suficiente para que nuestra flora tenga la humedad suficiente para que no se produzcan los incendios forestales. La forma de prevención lo venimos haciendo hace mucho tiempo nosotros, dando las recomendaciones que no tienen que encender fuego, cómo se tiene que hacer el acopio muchas veces de muchos residuos, ¿no es cierto?, que hacen de poda y todo eso, de implementar la conducta cuando vamos a pasar un día de campo, directamente de hacer el fuego, hacerlo de la forma más responsable. Si uno va a hacer el asado, no le prohibimos que hagan el asado. Que sí lo hagan, pero al irse, que lo apaguen al fuego. Generalmente, que lo tapen con tierra. Siempre hay una botella de agua en un vehículo, que lo apaguen bien y recién se vayan. Todas las recomendaciones se la brinda la prevención, pero muchas veces nosotros, el ser humano, no tenemos conducta y eso pasa muchas veces que producimos los incendios forestales. Sinceramente, en este último incendio se ha perdido muchísima flora, muchísima fauna. Como decimos nosotros, se ha perdido mucha vida prácticamente en nuestro cerro. Debido a la gran cantidad, ¿no es cierto? Fue el incendio más grande que tuvo la provincia de La Rioja, 14.000 hectáreas. Bueno, lo otro que habla las claras, bueno, que se lo pudo combatir también en 6 días, en tiempo récord. Eso también habla las claras del compromiso y la entrega de muchas instituciones que estuvieron participando en este incendio forestal.
0: Ahora, Vicente, ¿hace cuánto tiempo que estás vos en esta actividad?
1: Hola, no, no te escuché bien
0: Sí,
1: ahí.
0: te preguntaba, ¿hace cuánto tiempo estás en esta actividad?
1: Yo tengo 17 años como bombero voluntario, prácticamente me he criado como bombero, sinceramente es una vocación de servicio, nos fuimos capacitando año tras año en todo lo que hace a bombero voluntario, mayormente en lo que más uno tiene en nuestra provincia. Y a nivel nacional, el sistema de bomberos voluntarios, hay un registro. Por darte un ejemplo, nosotros, el sistema de bomberos voluntarios de la República Argentina, a través del SUBA, tiene una estadística de los informes de los incendios forestales. En el año 2024 tuvimos 43.000 incendios forestales. En
0: Muchísimo.
1: el año, muchísimo, por eso estoy
0: Claro.
1: diciendo, en el año 25 tuvimos 43.000. Por eso te estoy diciendo. Y lo que va del año 2026, vamos teniendo prácticamente, mirá, no termina el año, algo de 25.000 incendios forestales. Por eso te digo, nosotros vamos haciendo el registro, vamos haciendo todo lo que es la prevención, pero sinceramente no se puede, no se puede tratar de combatir este flagelo de los incendios forestales. Y está visto que el 95 o el 99% está producido por la mano del hombre. Por negligencia, a veces el factor naturaleza sí influye muchas veces, pero es
0: Claro.
1: muy mínimo el porcentaje para que produzcan los incendios forestales.
0: Claro, por ahí se puede dar por la caída de un rayo, ¿no? De una tormenta.
1: Exactamente, de un rayo. En el caso, generalmente también, no tanto de un rayo, por decirte, sí. Muchas veces el tema de los vientos, cuando hay viento, puede voltear. Puede haber voltear una columna de tendido eléctrico, cortan los cables, la chispa esa hace contacto prácticamente en el pasto y empieza a producirse un incendio, ¿te das cuenta? Sí. Por eso son causas naturales muy, muy finitas, ¿no es cierto? Pero generalmente la mayor cantidad son las producidas por la mano del hombre.
2: Increíble. ¿Qué tal, Vicente? ¿Cómo le va? Ludmila lo saluda. Más allá de la actuación misma, ¿no? A la hora de... bueno, asistir a un incendio, sofocarlo y demás. ¿Cómo se trabaja en la prevención y en la concientización del pueblo en el cuidado, ¿no? Porque más allá de que puede haber sido un fuego prendido para entrar en calor, para comer algo que no se apagó bien y demás, también está la cuestión del residuo, ¿no? De aquellas cosas que se tiran y que a la larga pueden provocar un incendio o que pueden ser la causa por la que el incendio se vuelve más grande. ¿Cómo se trabaja al respecto para concientizar a la gente?
1: Nosotros, ¿qué hacemos? Muchas veces hacemos campaña, ponemos flyer en las redes sociales, hacemos videos, pidiendo todo lo que no tienen que hacer generalmente cuando van a la vida, ¿no es cierto?, al aire libre. La basura que llevan, vuelve de nuevo la basura en una bolsita a traerla y depositada en los lugares que tienen. Muchas veces dejamos tirada una botella, generalmente de vidrio, y eso también puede influenciar a la larga con las altas temperaturas, que la botella hace efecto lupa, te digo, y eso también produce un incendio forestal. Hay muchas cosas que influyen en este caso. Nosotros hacemos la prevención antes de todo, cuando empieza la temporada, le decimos, como decís vos, vaya, como le decía a tu compañero, vayan, coman el asado, hagan el fuego responsablemente, terminan de hacer el fuego, calentarse de agua, todo eso se apaga totalmente, se lo tapa con tierra, o de última siempre hay una botella de agua, como digo, en el vehículo, se le echa agua y se le, para más seguridad, se le vuelve a tirar tierra. Siempre pedimos eso. No podemos estar, ¿no es cierto?, generalmente, como decimos, niñeros de mucha gente que va a pasar el día de campo y que tienen tan en todo su derecho la gente de pasar un día al aire libre.
2: Claro,
1: pero que
2: cuidando.
1: Seamos responsables. Seamos responsables nosotros, que tengamos conducta, sinceramente. No tirar las colillas de cigarro cuando vamos andando en el vehículo, porque eso también produce un incendio forestal. Porque no tiene la cantidad, ¿no es cierto?, en nuestra flora, la humedad que tiene que tener. Es una mínima chispita, una mínima brasa, se prende fuego.
3: Claro, y justamente, Vicente, ayer fue el Día Mundial, ¿no?, de la Prevención de Incendios Forestales. ¿Cómo le va? Cecilia lo saluda. Voy me echando ahí la data y justamente al ser un Día Mundial ayer, ¿y en qué comparación estamos nosotros con el resto de... Por lo menos no digo del mundo entero, pero sí Latinoamérica, nosotros La Rioja o Argentina.
1: ¿Cómo estamos a nivel nacional? Te digo, a nivel nacional estamos casi igual que todo el mundo. Alto riesgo de incendios forestales. Hay incendios forestales en otros países, sinceramente, a donde se han perdido vidas y casas también y bienes debido a los incendios forestales, porque... Acá nosotros, gracias a Dios, nuestra Argentina, la geografía nuestra es tan amplia que tenemos muchos bosques. En cambio, en otros países tienen los bosques pegaditos a su casa. Claro. Eso también influye muchísimo, que han perdido bienes, han perdido vidas también, la gente por no salir de sus casas. Es entendible esto. Pero a nivel mundial estamos en el mismo porcentaje, así, casi igual o parejo nomás, pero es casi lo mismo.
3: Claro, qué preocupación, ¿no? Cuando tenemos tiempo de sequía, sí. Como bien lo venían hablando.
0: Sí, muy, muy duro.
3: ¿No?
0: Sí.
3: Ayer hablábamos con el meteorólogo Sergio Martínez, ¿no?
0: Sergio Morán.
3: Sergio Morán, que siempre, vamos preguntándole cómo estamos con las corrientes del Niño y no sé qué. Y bueno, nos hablaba de las altas temperaturas que vamos a tener para el verano, ¿no? Más de 40 grados aproximadamente. Uh-huh. Donde hay que tener cuidado, como hasta de lo mínimo, como vos decías, dejamos una botella y provocar un incendio.
1: Exacto, como decís vos, vamos a tener un verano mucho más duro que el año pasado, prácticamente se está viendo esto de la corriente del niño, del fenómeno del niño, que a través del sistema de bomberos ya se están dando, por ejemplo, las alertas, generalmente todo lo que es para la Mesopotamia, que sinceramente ya han empezado a llegar todo ese fenómeno del agua, de la corriente del niño con las crecidas y todo eso. Y eso también me influencia muchísimo a la hora de actuar en todos los servicios de emergencia que tenemos que estar previstos. Sinceramente, se está hablando de todo eso, prácticamente de todo este, de la cosa del medio ambiente que se está dando. Sinceramente, tenemos que estar previstos y prevenidos de todas formas. Se están haciendo reuniones de todo sentido, tanto como la corriente del niño, por decirte, el tema de los incendios forestales. Ahora estamos con unas, en la provincia de La Rioja, con una zona de probabilidad de zona sísmica 3 también, que es casi lo más alto. Sí. Todo eso tiene que ver y tenemos que estar previstos nosotros como ciudadanos y de haciendo la prevención de todos los sistemas de emergencia de la provincia. Se están dando capacitaciones por todos estos fenómenos que se están dando, para que nosotros como ciudadanos y la gente común sepa qué hacer cuando pase estos fenómenos.
3: Seguro, qué bueno. Seguro, la prevención,
0: sí.
3: ¿No?
0: La siempre. Prevención, fundamentalmente estar atentos a eso. Vicente.
1: Exactamente, la prevención, como decís vos, muchas veces en estos fenómenos, cuando decimos qué hacer en el antes, en el durante y en el después de cada fenómeno, esto, qué hacer nosotros de los sistemas de emergencia, como te dije, a nivel provincial, de defensa civil, sistema de bomberos, sistema de protección ciudadana. Se están dando capacitaciones, se están dando charlas para prevenir todo esto, estos fenómenos, y hacer la concientización a la gente.
0: Fundamentalmente eso, ¿no? A la gente. Vicente, gracias, ¿eh? Un abrazo hasta cualquier momento.
1: Gracias a ustedes y muchísimas gracias siempre por siempre estar acompañando al sistema nuestro de bomberos y siendo el reflejo hacia nuestra, a nuestra provincia, ¿no? A toda la audiencia, que la gente escucha también. Esto hace también bien porque la comunidad sabe y la gente también se va previniendo y va teniendo conducta también. Ustedes también son algo parte de este labón también de la prevención.
0: Muy bien. Muchas gracias. Un abrazo.
1: Muchísimas hasta gracias luego. A usted.
0: Ahí estamos, con Vicente conversando, ¿no? Justamente sobre la prevención de estos incendios, ¿no? Que se han registrado, bueno, uno hace poco tiempo ahí en la zona de Huanchín.
2: Sí.
0: Y que provocó, bueno, la quema de 14.000 hectáreas, nada menos, ¿no? Así que el alerta sigue porque, bueno, obviamente las lluvias van a seguir ausentes. Aparte es una época, ¿no?, de ausencia de lluvias para esta zona. Recién nos decía Sergio Morán, finales de octubre, noviembre, las primeras precipitaciones
2: quizás
0: grandes,
2: quizás,
0: ¿no? Así quizás que sí. A tener cuidado justamente con esto, ¿sí? Pausa, ¿les parece?
3: Sí, cómo no.
0: Ya volvemos.

0: Bueno, 11 de la mañana con 32 minutitos. ¿Cómo estamos con la temperatura, querida Ludmi? Hace calorcito ya, 15 grados. Creo
1: que tenemos, se nota, ¿no? Acá adentro, no sé afuera.
2: Estamos teniendo una temperatura alta, agradable, medio pesadita, me parece. Sí. No sé si se siente como sondoso o es mi sensación.
1: Sí, puede ser.
2: 18 grados, una décima, cielo ligeramente nublado. Humedad del 31% y viento del sector oeste a 8 kilómetros por hora. Mínima de 7 grados, máxima de 20 para hoy. Y aparece probabilidad de lluvias aisladas.
0: Ah, no me digas.
2: Y para la tarde, lloviznas de 10 al 40%.
0: Mira vos, ¿eh?
2: No creo que suceda, pero bueno, aparece.
0: El pronóstico está,
2: por lo menos. Qué sé yo.
0: Vamos a comunicarnos, está la licenciada Natalia Díaz, ¿no? Reportera gráfica y subdirectora del Museo de la Ciudad. Cecilia anticipaba esta mañana, ¿no? Hoy es el Día Mundial de la Fotografía, justamente, ¿no? Su valor como herramienta para registrar y contar historias y experiencias, ¿no? Fundamentalmente. Natalia, buen día. Cecilia, Ludmila y Sergio, te saludamos. ¿Cómo va?
3: Hola, buen día, ¿cómo están?
0: Muy bien, gracias.
1: Feliz día.
0: Y feliz día hoy, ¿eh?
3: Gracias.
1: Doblemente, porque dentro de en septiembre, un tiempo más, ya es el fotógrafo riojano.
3: Sí, también estamos acá con todos los, el 19, el 19 de septiembre, 19. Día del fotógrafo riojano, y justo esta mañana ya estábamos con todas las propuestas para ese día, para presentar la agenda, así que estamos acá felices y movilizados también, porque sin duda estas fechas nos movilizan.
0: ¿Se sacan fotos hoy o no?
1: Sacan fotos.
0: ¿Se trabaja hoy?
1: Todos los días.
0: Todos los días.
3: Estoy acá sentada fuera del museo, así que estamos a full con los trabajos para que el 19 de septiembre, que es el día que nosotros celebramos, porque es un homenaje a Negro Ávila, tenemos una jornada extensa acá en todo el pueblo cultural, así que estamos con todos los preparativos.
1: Uh-huh. ¿Y se puede adelantar algo?
3: Sí, estamos. Bueno, digo que para mí la fotografía siempre es una celebración, porque celebramos la luz y la pasión de los que amamos hacer fotos y congelar momentos y también de ver imágenes, de disfrutar de esa profesión. Y para ese día pensamos en hacer intervenciones fotográficas con muestras de otros fotógrafos de acá de La Rioja, en el pueblo cultural. También vamos a inaugurar una muestra de fotógrafos que ya no están de acá de La Rioja, que hay fotos de Pantaleo, de Guillermo García, bueno, de Negro Ávila, siempre, porque siempre ponemos su obra y la traemos al presente, y de otros fotógrafos más, así que estamos con todos esos preparativos. Va a haber una intervención de foto y poesía también en vivo, de videos, y vamos a presentar de nuevo el fanzine del TIAM, que es los talleres que estuvimos dando con de inclusión municipal artística, así que ahí los van a presentar de los chicos a su fanzine de nuevo ese día.
1: Qué bueno. Contanos eso del fanzine, para que, bueno, para todo el público, ¿no? Para que vamos conociendo cómo surge todo esto. Es una actividad que ya tienen hace tiempo ahí, ¿no?
3: Sí, en el año 2024 llegó el TIAM, que son los talleres de inclusión artístico municipal, al Museo de la Ciudad a hacer un recorrido por las salas, pero la diferencia de esta visita, que la hacemos habitualmente, fue que antes de hacer el recorrido le compartimos una charla de fotografía. Entonces ellos hicieron el recorrido con celulares tomando imágenes de lo que era la visita. Y a Cris Lacerde, que es su directora, cuando terminamos la visita, yo le digo que ellos dejaron una huella en nosotros, en el museo y en el espacio tan imborrable, que empezamos a trabajar el proyecto de los talleres fotográficos, que se llama Mirar la Luz, que es un proyecto que ya lleva 3 años. Ellos inauguraron su muestra hace 2 años acá en el museo también, de retratos que se tomaron en el taller. Y bueno, nuestro sueño siempre fue en el grupo y desde Cultura que puedan ellos imprimir su fanzine con sus fotos. Y la gente por ahí se pregunta y me dice, ¿qué es un fanzine? Y es un libro pequeño, de fácil circulación, es un papel obra, o sea que no es un papel caro. El fanzine también, la idea es que sea una revista que cuente una historia, que tenga un fin solidario en este caso, porque los chicos lo ven poder equipar su taller que quede en la Escuela Municipal de Arte. y bueno, hicieron su fanzine que cuenta la ciudad, que se llama Dejar Huella. Este año visitamos la estación, el parque de la ciudad, los chicos estuvieron trabajando un collage también, y todo eso, hicimos una curaduría y se armó esta revista pequeña con sus fotos. Y lo presentaron en la Feria del Libro, fue un montón de gente, y hay un montón de gente que se quedó con ganas de ir, entonces qué mejor oportunidad que ellos lo puedan volver a presentar para este día, ¿no es cierto?
1: Seguro claro. Que sí, qué bueno, están todos con todo el entusiasmo del mundo, y bueno, la verdad, qué decirte, Nati, estás... digamos, hace tanto tiempo con la fotografía, sí. Mostrándola en La Rioja desde poner y curar una muestra, hasta esto que ya se hace más social, ¿no? Con los chicos, con un tema de inclusión, ¿cómo fuiste desarrollándote, ¿no? Desde que empezás con la fotografía.
3: Sí, yo me siento, la verdad, muy agradecida por la confianza de los talleres y de las familias de los chicos, porque les quiero recordar que son 30 participantes que tienen discapacidad, que se comprometieron un montón con los talleres, con la fotografía, que siempre también hemos ido desarrollando diferentes actividades creativas de acuerdo a sus intereses. Y digo que sea que la fotografía traspase y termina siendo una excusa para... convertirse en un encuentro, para convertirse en una celebración y en otras cosas que me parece que son más profundas, ¿no? Y que pueden transformar realmente, aunque sea un poquito, espacio o la vida de alguien o el día. Entonces, por eso siento que nosotros lo celebramos de esa manera, ¿no?
2: Nati, ¿cómo estás? Ludmila te saluda. Feliz día, empezando por eso.
3: Gracias.
2: Y quería saber, ¿cuáles son, a lo mejor, porque tal vez es más de uno, aquellos momentos o lugares que más disfrutaste de poder capturar con tu cámara y con tus ojos, obviamente, desde tu óptica, que vos digan, este momento fue alucinante, me encantó, o este paisaje, o este lugar me marcó para siempre?
3: Tengo muchos momentos, pero ahora que... escuchándote, recuerdo que cuando fue el eclipse de Mascastín, no sé si ustedes se acuerdan que lo vimos acá completo en La Rioja, que fue hace varios años, sí. Que fue el eclipse completo, solar, y para mí ese momento fue que se hizo de noche dos veces en el día.
2: Claro.
3: Fue alucinante, y fuimos a cubrirlo para una agencia de prensa internacional que era AP, y fue un momento, la verdad, que no lo podía creer, eso me alucinó, digamos. Y después me hace muy feliz trabajar en la calle, fotografiar marchas y documentar esos momentos. No sé si paisajísticamente se los puede apreciar así, como en el sentido de que uno lo hace como un viaje, pero sí me hace feliz estar en la calle, en contacto con la gente.
2: Bueno, qué lindo, ¿no? La calidad y la vocación que deben tener para llevar a cabo esta tarea que por ahí, no sé, a mí por lo menos me pasa de que, bueno, yo tengo el celular nada más.
0: Sí, claro.
2: Y me pasa que digo, ay, qué foto tan fea, por favor, no puede ser que no me salga nada. Y digo, no, es el ojo, es la vocación lo que hace que por ahí se note esa perfección en la que uno dice, no, bueno, yo voy a compartir esta foto de esta persona porque la verdad es que es hermosa, y merece ser compartida.
3: Sí, también creo que se transforma como medio de expresión, ¿no? Y deja de ser un herramienta para uno poder expresarse. De hecho, que decís esto de los celulares, estos días estaba viendo, tengo un libro que me prestó Gonzalo Campo, que es fotógrafo de acá, que es de Patti Smith, que es una música, que sacó un libro que es por cada día del año, y son todas fotos, él es fotógrafa también, son todas fotos hechas con celular, y tiene cada día, cada foto, y tiene un pequeño epígrafe abajo, ¿no? Y digo, también uno, si se pone a revisar en su galería, hay cosas que conectan y que por ahí podemos encontrar interesantes para contar, ¿no? Historias, que eso es por lo menos que lo que nos apasiona a nosotros.
2: Sí, tal cual, y, qué lindo.
3: Y está al alcance de todos, y digo, qué bueno que poder tener proyectos o que estén relacionados a nuestra historia propia, a nuestro propio archivo familiar o de nuestra ciudad también.
1: Es tal cual, Natalia, y estás dando cursos, vas a dar cursos, más allá de este trabajo que haces en el MOOC, impresionante.
3: Ahora tenemos talleres de nuevo en el mes de septiembre, junto con el mes de salud mental, con el Consejo Deliberante. Por el momento no estoy dando cursos. Hay algunas personas que me hablan para clases así más particulares, que eso sí, si me pueden, me quieren hablar por Instagram, lo pueden hacer y los hablamos.
1: Bueno.
3: Bueno, con el TIAM vamos a seguir trabajando sin duda, porque los chicos, nosotros nada, nos encariñamos, nos hace felices, hicieron un fanzine maravilloso, no se lo pierdan, porque la verdad lo que se construyó ahí, se nota todo el amor puesto en la fotografía y en la cámara y en lo que sucedió en los talleres. Así que, bueno, eso los esperamos el 19 de septiembre para que vengan a verlo.
0: El Día del Fotógrafo Riojano, digamos.
3: Día del Fotógrafo Riojano.
0: Exacto. Sí. ¿Hay alguna foto que te haya impactado y que la mantengas y que hayas hecho vos, obviamente, ¿no? ¿Te acordás de alguna?
3: Creo que me impactan muchas, pero las que más me llegan son desde un proyecto documental que tengo hace varios años que se llama Sanar. Y sí. Que tiene que ver con una muestra, Ceci,
1: sí.
3: Vos estuviste en
1: eso. No. Bueno. Una experiencia, sí. Hay que vivirlo. Hermoso.
3: Bueno, de hecho, con el proyecto Sigo, en algún momento espero ya exponerlo con lo que soy hoy, porque digo, nosotros nos vamos transformando y todos los días somos diferentes. Y es un proyecto que sigue en pie y sin duda las fotos que tienen que ver con el círculo que se hacen en alguna llena de mujeres, y que tienen que ver con la medicina ancestral, la medicina del alma, creo que esos siguen siendo las que más me llegan y me tocan por dentro, porque también ha sido un proyecto que desarmó la forma clásica que yo tenía de hacer foto o de ver, o de fijarse que todo esté en foco, que se vea bien, si no tiene más que ver con una manera artística de expresarse de otra manera, que son, hay muchas fotos movidas, hay muchas fotos que son del fuego, detalles que no sé si tienen que ver exactamente con lo bien compuesto que sea una fotografía, y creo que no por eso deja de ser bella, ¿no?
1: Tal
3: es lo
1: cual.
3: Que nos pasa con el arte, que a veces nos conmueve y no entendemos por qué, ¿no? Ese me parece que es el fin.
1: Ese es el fin. Qué bueno tener este tipo, estas artistas acá en La Rioja, sí. ¿No? Que tengan tanta sensibilidad y puedan traspasar la cámara, es lo que intenta hacer Natalia, que está muy bueno, y lo logra.
0: Bueno, así Natalia, muchas gracias por la comunicación y por todo lo que nos has contado y lo que van a hacer, obviamente, allí en el museo.
1: En el museo van a estar en contacto para anunciar todo más cercano al 19.
0: Al 19,
3: exacto. Sí, acabamos de darles la primicia porque hoy lo cerramos.
0: Mira vos.
3: Así
0: genial.
3: Que lo estamos trabajando junto con todas las áreas también de comunicación, de cultura, de provincia. Así que somos ahí un gran grupo trabajando para que sea una buena jornada y que puedan acercarse acá a visitarnos y a ver los trabajos maravillosos que tienen nuestros artistas riojanos también y riojanas que van a estar exponiendo ese día.
0: Perfecto. Natalia, gracias, ¿eh? Hasta cualquier momento. Un abrazo.
3: Muchas gracias, un abrazo grande.
0: Chau, chau.
3: Chau.
0: Bueno, 11:45. Bueno, ¿vamos a la pausita o tiene algo, Lourdes, ahí?
2: Sí, tenemos el cronograma de pago de los chachos.
0: De los chachos, sí. Siguen pagando chachos.
2: Siguen pagando chachos, como les había dicho, las terminaciones de DNI 4 y 5 para la jornada de hoy. Cobran por Cepar Norte, DGIP, Edelar, todas las sucursales, CAP, oficina de DGIP, Parque de la Familia, Polideportivo Dr. Carlos Saúl Menem, de 16 a 21, terminaciones 4 y 5. Y en el caso de los departamentos y localidades de La Rioja, Tama, Carrizal, Punta de los Llanos, Patquía, La Torre, Quilecito y Sañogasta, todas las terminaciones, ¿sí? La mayoría de ellos cobran en la mañana, en el horario de administrativo, de 8 a 12 o de 9 a 13. Hay uno solo que es Patquía, que estarán cobrando de 15 a 18. ¿Sí? De ahí el resto es durante la mañana hasta las 13 aproximadamente. Pero les adelanto desde ya que para mañana en la capital van a cobrar las terminaciones 6 y 7 en los lugares que ya les había dicho, de 16 a 21 horas. Ahora, para los empleados de planta municipal y PROBIM, uh-huh, el lugar de pago es en tesorería del municipio.
0: Del municipio.
2: ¿Mm? Bueno. Es la única diferencia. Y los rezagados cobran todos el lunes.
0: 24. Uh-huh. El 24 de agosto, ¿no? El lunes que viene.
1: Qué feo rezagado, suena horrible, pero bueno. Es como
0: sí,
1: que
0: por quede, ahí, claro.
1: Como quede rezagado al último. Esos nombres que tienen es muy gracioso.
2: Bueno, antes es la palabra, claro.
0: Claro,
2: ahora dicen vinculados y contratos y qué sé yo, pero antes era los. ¿Cómo era el nombre?
0: No pudieron cobrar.
2: Precarizados. Que seguimos siendo precarizados. Always.
1: Always.
2: Forever.
0: Precarizados y vinculados.
1: No, eso de precarizados vinculado es como legalizar la precariedad.
2: Sí.
1: No es una cosa como el lenguaje ahí, la semiótica viene con full para darle.
2: Ay, perdón el micrófono.

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1: Bueno,
2: lo hiciste,
1: llegaste. 11:49, vamos a compartir linda música, las noticias del mediodía y volvemos.

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1: Mediodía en la República Argentina. Continúan las reuniones con los gobernadores en Casa Rosada. El jefe de gabinete, Diego Santilli, recibe al mandatario de Neuquén, Rolando Figueroa. Trascendió que tienen previsto dialogar acerca de la reforma política y también avanzar en el traspaso de proyectos viales a la provincia. Juicio por la desaparición de Loan Peña.
2: Desde Radio Nacional Santo Tomé nos informa Nerina Álvarez.
3: En el juicio por la presunta sustracción de Loan Danilo Peña declararán Ricardo Ramón Vázquez, chofer de la ambulancia convocado por su participación en la falsa alarma registrada durante la madrugada del 14 de junio. Cerrará la jornada el comisario Marcelo Daniel Román, quien coordinó allanamientos y rastrillajes el 9 de julio. Su testimonio será relevante para conocer cómo se preservaron las escenas y qué elementos fueron hallados durante los primeros procedimientos de la investigación por la presunta sustracción de Loan.
1: La información del deporte con Damián Zárate.
4: Fútbol de ascenso, juegan desde las 15 partidos pendientes de la 21ª fecha, Chacarita con Güemes, partido muy importante en la zona B por la zona baja. Güemes está descendiendo, tiene 20 puntos junto a Patronato que tiene 24 y Chacarita tiene 26. Partido decisivo, Chacarita-Güemes por la Primera Nacional.
1: En La Rioja, donde nos escuchás por AM620, la temperatura es 18 grados una décima, se registran lluvias que se prolongarán durante todo el día. En la ciudad de Buenos Aires, temperatura 13 grados, humedad 69%, cielo despejado.
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1: Bueno, muy bien. Las 12 del mediodía, 8 minutitos ya en la República Argentina. Vamos a compartir, bueno, anoche ganó Boca 4-0. Uh-huh. Y yo destacaba, bueno, obviamente uno de los jugadores, ¿no? Ascacíbar, quien habló justamente después del partido, de la victoria de Boca anoche frente al equipo paraguayo. Esto decía, a ver.
2: Estando en el piso y comentábamos que Boca llevaba una serie de partidos sin ganar como visitante. Me imagino que también el salir de tu casa, también que tuvieron el tema del Ducó en el medio, pero salir de tu casa a imponerse como lo hicieron hoy es un poco también la manera en la que se quieren mostrar. Creo que Merentiel dijo algo parecido. Dijo, Boca tiene que ganar en todos lados.
3: Bueno, exactamente, un poco es eso, ¿no? Nosotros tenemos la jerarquía para ir a todas las canchas y poner nuestro juego, nuestra personalidad, el carácter, y la verdad que hoy se hizo y hay que seguir por este camino.
2: Hoy no estuvo Leandro Paredes, cuando no están los mejores hay que también responder, recién el Vasco lo sacó y me imagino que se quedan con la sensación de que en definitiva los que lo han hecho hoy lo han hecho bien.
3: Sí, obviamente que Lea ya sabemos lo que es la pieza fundamental en equipo, pero obviamente que tenemos que estar preparados para lo que toque, en este caso si a él no le toca estar. El equipo responde bien, así que también eso está interesante.
4: Santi, recién repasábamos los números tuyos. 8 goles en 28 partidos, estás ahí con Merentiel como los goleadores del año. Llevas 5 en el ciclo del Vasco que lleva 10 partidos. ¿Te sorprende a vos o decís, no, yo ya me acostumbré, me familiaricé con eso de llegar constantemente?
3: La verdad que venía un poco ya haciéndolo varios años atrás, con Eduardo también. Y bueno, en este equipo que genera más situaciones, uno llega, yo llegaba en los estudiantes, tuve varias situaciones, llegaba, por ahí capaz que no se daba de la misma manera, pero ahora se abrió el arco más todavía, así que hay que seguir aprovechándolo.
4: ¿Cómo se puede explicar la cantidad de situaciones que generan? ¿Cuál es la clave? ¿Qué es lo que pide el Vasco para que se genere tanto durante un partido?
3: También obviamente que es un poco la manera que tiene el equipo, se fue encontrando las piezas, entonces creo que lo podemos, creamos bien el juego.
1: Bueno, ahí estaba Ascacíbar, ¿no? Contando un poco lo que Boca realizó anoche, ¿no? Y gran triunfo de visitante. Ahora va a tener que jugar por cuartos de final con San Pablo de Brasil. Este rival lo va a tener Boca en el mes de septiembre, ¿no? Así que en un ratito vamos a ver la fecha justamente de ese partido. Quien habló también es el técnico de Boca, Rodolfo Arroa Barrena, sobre el equipo.
5: A ver, Leandro no llega para Racing. A ver, nosotros lo tenemos día a día a Sebastián, sabemos lo que ha dejado y ha tratado de estar en Boca. A ver, a Ener lo vi bien, a ver, entró en un momento del partido con ritmo. A ver, el hincha se va a lesionar con los triunfos, eso es obvio. A ver, Leandro es importantísimo para nosotros. A ver, siempre lo he dicho, yo trato que el equipo dentro de la cancha identifique al hincha. Había bajas importantes.
1: Bueno, ahí está, a ver, dice mucho Rodolfo Arruabarrena, ¿no? Justamente sobre la actitud de los jugadores, la ausencia de Paredes, Ludmila. Vos que lo querés tanto a Paredes, no pudo estar.
6: Es que
1: no se sabe si va a estar con Racing el partido.
6: Boca no es lo mismo sin Paredes. ¿Sí? Más allá de que, o sea, uno dice, bueno, babosa, que sí, obviamente, todos sabemos que Paredes es lindo. Hasta los hombres saben que Paredes es lindo.
1: Y sí, hay algunos
6: claro, hombres, sí. Y sí. Pero que es un excelente jugador, por algo es jugador mundialista, y se nota su ausencia en cuanto al juego. No todo de, ay, qué bonito.
1: No,
6: si sabemos apreciar el fútbol.
1: No, influye mucho, así que. Bueno, Paredes no estuvo anoche, pero parece ser que está en duda también, porque Boca va a jugar con Racing el fin de semana que viene, y está en duda de que pueda volver todavía.
6: Estuvo farmeando ahora en un streaming Paredes.
1: No me digas.
6: Sí. Uh-huh. Y bueno, lo cargamos porque decía, no, pero no hace falta que hagas nada. Ya aparece y ya está, ya ganaste.
1: Ya ganaste.
6: Y sí.
1: Directamente, sí, la verdad que sí. Bueno, el rival de toda la vida de Boca, River, juega esta noche. A las 21:30 va a estar jugando en los 2.600 metros de altura de Bogotá, capital de Colombia. Sabemos que este partido se tendría que haber jugado ya hace una semana atrás, pero como ustedes saben, se dio lo del terremoto, ¿no?, en ese país, fue suspendido para hoy. Y bueno, un partido importante para River porque juega de visitante, tiene que sacar, bueno, un buen resultado. Y bueno, la revancha la semana que viene justamente en el Estadio Monumental. Luzmila.
6: Bien, hay una triste noticia dentro del mundo de la música folclórica de la Argentina y sobre todo de nuestro norte, ¿no? Porque hablamos de José Luis Pucho, José Luis Pucho Ponce, histórico bajista de los Tequis, está desde el inicio del grupo,
1: sí,
6: ¿eh?
1: Sí, sí.
6: Y bueno, lamentablemente falleció en la jornada de ayer, en realidad esta madrugada, si no me equivoco.
1: Esta madrugada.
6: La noticia fue confirmada por la propia banda a través de sus redes sociales oficiales. Histórico bajista entonces de los Tequis, falleció en la madrugada de este miércoles. Obviamente la agrupación musical lo confirmó a través de sus portales sociales y lo definieron y despidieron como amigo, hermano y compita de la música y de la vida. En su mensaje resaltaron que su presencia fue fuerte, valiosa e inmensa como su corazón, prometiendo un reencuentro hasta el próximo carnaval. Ponce nació el 29 de diciembre de 1957 en Villanueva, Córdoba. Su incorporación a los Tequis se produjo en 1995, donde desempeñó un papel fundamental como pilar rítmico a lo largo de más de 3 décadas. Más allá de su labor en la música, el bajista también se destacó en su vida profesional como dibujante y conductor radial.
1: Míralo vos, ¿eh?
6: Conductor
1: radial.
6: Exactamente, colega. Así que bueno,
1: 69 años teniendo.
6: Exacto, y bueno, triste despedida, ¿no?, de un integrante de este grupo histórico de, uh-huh, del folclore argentino y de los grupos que más se quieren, ¿no?
1: Sí, usted es muy querido.
6: Exactamente, que son excelentemente recibidos en todos lados a donde van. Así que bueno, uh-huh, triste noticia en el ámbito folclórico de la Argentina.
1: Bueno, Ceci.
7: Tal cual. Bueno, vamos a hablar del impactante dato. Casi 4 de cada 10 chicos no pueden comprarse ropa. Es el último informe que muestra la falta de acceso a la ropa. No es solo un problema de recursos, sino también que afecta el bienestar, la identidad, la seguridad e integración sobre los chicos. Hablamos, uh-huh, de integración social, justamente. Y esto en realidad es un informe del Observatorio de la Deuda Social Argentina de la Universidad Católica, justamente, que analiza la evolución de la pobreza infantil entre 2018 y 2026 y el rol de las transferencias monetarias en la protección de las infancias. El último estudio dado a conocer refleja un dato preocupante, y es que casi 4 de cada 10 chicos no pueden comprarse ropa. El informe dado a conocer en los últimos días muestra que la falta de acceso a la ropa no es solo un problema de recursos, sino también afecta el bienestar, identidad, seguridad e integración social del niño. La pobreza infantil alcanzó a un máximo histórico en 2024, que fue un 70,4%. Y si bien descendió en 2026, aún afecta a más de 4 de cada 10 niños y niñas y adolescentes, ¿no? Uh-huh. Sabemos la importancia en el adolescente, justamente de su imagen, más allá de todos los consejos que uno pueda dar, consejos entre comillas, digo, a ver, el apoyo, la contención, las redes de contención, pero sabemos que una persona, y todos fuimos adolescentes, adolecemos en ese momento de la madurez necesaria para ver algunas cosas que, por más que el papá y la mamá te digan, vos valés por lo que sos y no por lo que te pones,
1: sí,
7: y todavía te falta un poquito para entender un poco de vida, para entender algunas cosas. Entonces, ¿qué pasa? Esto afecta y mucho, más si hay bullying y demás, ¿no?
1: Sí.
7: Más si el contexto social es el que no contribuye a que ese chico vaya sintiéndose un poco mejor, ¿no?, ante determinadas circunstancias. Bueno, la indigencia afecta a 1 de cada 10 también, el 9,5%. Es una problemática, uh-huh, realmente importante. La Agencia de Noticias Argentinas conversó con Lanina Tuñón, coordinadora del Barómetro de la Deuda Social de la Infancia de justamente de la UCA, es decir, de la Universidad Católica Argentina y autora de este informe, quien habló y dio detalles del documento y de la problemática detrás de una cifra alarmante. Qué lindo sería que podamos contactar en algún momento más adelante, uh-huh. ¿no? Sí. En próximos programas, justamente a esta mujer, a la coordinadora de este barómetro de la deuda social, con este informe para saber un poco más detallado, ¿no? Cómo fue justamente ese trabajo de campo sobre la pobreza monetaria, la indigencia y bueno, todo lo que significa esta situación de indigencia en muchos casos, uh-huh. Distintas como la asignación universal por hijo, la tarjeta alimentaria, distintas realidades, claro. que suman a esta situación de escasez que totalmente. Sería bueno, o sea, que roza con la dignidad del ser humano, ¿no?
1: Exacto.
7: Básicamente. Uh-huh. Así que bueno, un informe interesante que bueno. se publicó.
1: Bueno, 12 y 20 ya en la República Argentina, vamos a la pausita, para después les voy a estar contando sobre la visita, bueno, un señor fue a un restaurante muy conocido en Buenos Aires que se llama Don Julio.
7: Ah, sí.
1: Solito fue.
7: Recontra. ¿Y?
6: ¿Solo fue?
1: Solo.
6: ¿Qué pasó? ¿Y volvió acompañado?
1: No. Les voy a contar cuánto gastó solito.
6: ¡Ay, Dios mío!
1: Exactamente.
6: ¡Ay, Dios mío!
1: Solito.
6: Yo quiero un iPhone.
1: Pero para después de la pausa, querida. Vamos a la pausa. Dale.

muchas gracias al gobierno de Jujuy por apoyarnos siempre y a la Secretaría de Turismo y Cultura. Muchas gracias. Somos un agradecido a todo lo que nos está pasando. Lo vamos cantando, pero antes voy a presentar el teclados de la provincia de Jujuy, acordeona, Raúl Lavadez. Guitarra y voz, jujeño por adopción, Jorge Boneto. Y en la batería, también de la provincia de Jujuy, Coti Gallo. Muchas gracias. Chau, chau. Hasta siempre. Nos vamos.

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muchas gracias por el aguante, por acompañarnos en esto de entender que la música es una sola. No se siente, todo el mundo arriba, ve las tribunas, arriba, arriba.

0: Bueno, con la música de los Techies, compartiendo con ustedes la última parte del programa, había quedado pendiente, ¿no?
1: Lo de sí, lo que nos hombre. Contó que yo me quedé.
0: Usted quedó pensando, ahí.
1: ¿Qué le habrá pasado?
0: Claro.
1: El restaurante Don Julio es
0: Don Julio, que muy, es muy conocido.
1: Que tiene, ¿no? 5 estrellas más
0: claro,
1: o menos.
0: Claro, Don Julio está en la zona de Palermo, ¿no?
1: Claro.
0: Los comensales más famosos que fueron, bueno, Luis Miguel, Lionel Messi, bueno. Gente,
1: claro, gente con billetera potente.
0: Un poder adquisitivo importante. Bueno, pero este hombre decidió ir a comer ahí, ¿no?
1: Bueno.
0: Este hombre compartió obviamente el ticket
1: en
0: las redes sociales. Don Julio obviamente es una de las parrillas más emblemáticas de Buenos Aires, como decíamos recién. Está ubicada en la zona de Palermo. Y este señor fue a comer, ¿no?
1: Sí.
0: A cenar, más que todo, ¿no? ¿Qué es lo que pidió él? A ver si ustedes están de acuerdo con lo que ha pedido.
1: A ver.
0: Como entrada, eligió una porción de mollejas, ¿sí? Mm. Mollejas, por 105 mil pesos.
2: ¡Hola! ¿Sí?
1: ¿Qué?
0: ¿Escucharon bien?
1: Pero la molleja es de lo más accesible lo más cuando accesible. Uno compra.
0: Bueno,
1: no sé,
0: No sé cuántas mollejas habrán
1: sido. Es carita la molleja, ¿no?
0: No, tanto,
1: viene como.
0: No
1: el, ¿no? Vienen las achuras que te ofrecen en el combo de asado.
0: Sí,
1: por ejemplo.
0: Sí. No, no es tanto.
1: Entonces, ¿cuánto? ¿Por?
0: 105 mil pesos le cobraron las mollejas.
1: Bueno, vamos anotando ya.
0: Eso de entrada pidió 105 él, ¿no?
1: 105 mil mollejas.
0: Eso pidió de entrada.
1: Bueno.
0: Bueno, como plato principal, ¿qué pidió? ¿Qué? ¿No? Un ojo de bife.
1: Ay, ¿sí? ¿No? ¿Cómo en
0: cuánto le salió el ojo? ¿Cuánto le salió el ojo de bife?
1: ¿Un ojo de la cara?
0: 94 mil pesos.
1: ¿Qué? 94 mil. O sea,
0: pesos.
1: Más cara las mollejas, ¿vieron?
0: Que el ojo
1: más
0: de
1: cara
0: bife.
1: La entrada que el plato
0: bife?
1: Principal.
0: El plato
1: bueno,
0: principal.
1: Si la mollejita es cara. Yo me acuerdo siempre de decir molleja de un compañero que sí. Me decía, quiero asado de mollejas.
0: De mollejitas, exacto.
1: Bueno, dale.
0: Bueno, y pidió media tira de asado. No llega ni a medio kilo, es una cosa menos, mucho menos.
1: Claro, media tira, ¿no?
0: Media tira.
1: Nada, un cuarto.
0: Sí. Bueno, pagó 68 mil pesos.
1: Ah, bueno.
0: Por esa media tira de asado.
1: Bien.
0: Se le sumó la ensalada, una ensalada mixta, uh-huh. Al cual el precio fue de 23 mil pesos.
1: ¿Mm? Bueno.
0: En cuanto a las bebidas, que tomó dos aguas sin gas, 18 mil pesos. Ambas, o sea, 9.000 pesos cada agua. Y una copa de vino,
1: oh,
0: ¿no?
1: Bueno.
0: Una copa de vino, Cabernet, uh-huh. A un valor de una copa de vino, escuchen bien.
1: Una copa nada más.
0: 54.000 pesos.
1: No, bueno. Se tomó un vino de marca, pero bueno carísimo.
0: 54.000.
1: Bueno, ¿y en los cubiertos cuánto?
0: 12.000 pesos los cubiertos.
1: Bueno.
0: O sea, los cubiertos ya arrancaban ya. Con ese precio. Bueno, en el comprobante se indica que el gasto total fue de 299.200 pesos, ya que le aplicaron un 20% de descuento.
1: Qué buena gente.
0: ¿Mm?
1: ¿Y entonces?
0: Le hicieron descuentos.
1: Un montón. ¿Y qué hizo el señor? Bueno, pero si vos vas a Don Julio, supuestamente sabés que tiene una categoría,
0: sí.
1: Pero nunca se imaginaba tanto.
0: Y no.
1: ¿Pero qué? ¿Lo denunció?
0: Y lo publicó,
1: en las redes.
0: Lo publicó en las redes, obviamente.
1: Al ticket.
0: Al ticket, bueno,
1: bueno,
0: de lo que le han cobrado, lógicamente. Pero
1: ¿y qué repercusiones hay en las redes?
0: Bueno,
1: debe haber de todo, ¿no?
0: De
1: todas
0: todo.
1: Las opiniones.
0: Muchas de las preguntas en las redes dicen, ¿cómo no te fijaste en la carta que te tienen que dar?
1: ¿O no tiene precio la carta de Don Julio?
0: No, te tienen que dar
1: obligación. Yo nunca fui. No tenía una calculadora el hombre.
0: Claro, no, porque vos obligatoriamente te tienen que dar el
1: claro.
0: Valor del lo que vos vas a consumir.
1: Igual si a mí me cobras 90 mil pesos una entrada, ya me fui.
0: Y bueno, por eso mismo, creo que está
1: ya
0: en uno.
1: Pagaste la entrada y la salida.
0: Claro.
1: Claro.
0: Está en uno, me parece, en decidir quedarse o irse. No sé,
1: claro. Y sí.
0: Si a usted le van a poner mollejas,
1: oh,
0: usted va a ver en la carta mollejas.
1: Lo que hago con esos 292 mil pesos.
0: O póngale que salga
1: invito al barrio.
0: Cada molleja 50 mil pesos. Si le traen dos, se supone que usted va a tener que pagar 100 mil pesos, ¿no?
1: Claro.
0: Es así. O sea, antes de sentarte a comer en algún lado, mira la carta, y si te tenés que levantar, levantate y andate.
1: Te levantas y te vas, claro.
3: Claro.
0: Porque hay mucha gente por ahí que dice, no, mirá, me van a...
1: Me van a mirar mal.
0: Me van a mirar mal la gente.
1: ¿Qué va a decir la gente?
0: Pero ahora mucha gente hace así. Se sientan, y se levantan, sí, el valor del producto es caro.
1: Que digan lo que quieran, después cómo hago.
0: ¿Cómo hace después para pagar?
1: Claro. Después cómo hace, la realidad supera la ficción, señores.
0: Sí, sabemos que ese lugar es caro, ya sabemos que es caro, pero bueno.
2: Lo hizo en 12 cuotas sin interés, capaz.
0: Y bueno, pero es la
2: consiguió alguna promo.
0: ¿Alguna promo?
1: Dios.
0: Claro,
1: qué caro. Lo que sale comer en Argentina casi como lo que sale comer, no sé, en Inglaterra, por decirte, en un nivel alto de no, no.
0: Es un lugar caro, es caro y
1: no, pero digo, la gente del primer mundo dicen qué caro que es comer en Argentina para un argentino.
0: Para un argentino, claro.
1: Porque no es que
0: tenemos la mejor carne.
1: No es que Inglaterra sea mejor que nosotros, no. Sino que digo, a nivel mundial hay como una escala en el turismo, claro, de algunos valores de acuerdo a lo que se estableció, entre comillas, como lugares como más caros que más otros caros y demás. Así que
0: Está en uno, me parece, ¿no?
1: Bueno, claro. Bueno, me quedé pensando.
0: Yo, me llama
1: ¿qué
0: la
1: habrá
0: atención
1: hecho este señor?
0: Las mollejas, como dice...
1: 105.000 las mollejas.
0: Si vos buscás el precio ahí, busca en Google.
2: 22 como caro.
0: ¿Cuánto sale un kilo de mollejas?
2: 22.000 como caro.
1: Vas a la carnicería.
0: ¿Un kilo?
2: ¿Un kilo? Nadie, no le sirvieron un kilo de mollejas.
0: No, fue un kilo.
2: Debe ser cuarto.
0: Sí, menos quizás.
2: La tira de asado... En algunos supermercados la encontraban en 12,
0: claro.
2: Entre 12 y 22 mil pesos. Y habías dicho, el ojo de bife, ese es el más caro,
0: 94
2: hasta 40 mil pesos el corte, dependiendo del lugar.
1: Y tenés el
0: ojo de bife, 22 mil pesos el kilo.
2: Claro, bueno, por eso te digo, hasta 40 mil pesos, dependiendo de dónde.
0: Claro,
2: el kilo.
1: Dependiendo de la zona, claro, como dice, claro, Ludmila,
2: la,
1: ¿no?
2: Provincia,
1: el tipo de comercio, supermercado, claro, carnicería, barrio, frigorífico. Bueno, entre 24 mil y 50 mil. Oscilan esos los precios para hablar de la molleja. El kilo de molleja entre 24 mil y 50 mil.
0: Bueno.
1: En frigoríficos y mayoristas los encontrás en 24.000 el kilo.
0: 24.000, pero estás hablando de un kilo.
1: Claro,
0: en
1: un
0: este
1: kilo
0: caso,
1: y que a un mayorista, un frigorífico, va, no sé, de las carnicerías gourmet, por ejemplo, o cortes selectos, tenés hasta 60.000 pesos el kilo.
0: Uh-huh.
1: Y ahí está Don Julio Carnicería. Ah, no me digas que... Sí, Don Julio debe
0: tener
1: su propia carnicería. Sí,
2: no, claro, puede ser que encima haya cobrado tan caro algo que él tiene, señor.
0: Sí, es así.
1: Don Julio Carnicería, señores. Que
0: tiene,
1: no es la primicia, como se llamaba, la de la que la hacía primicia. Gabriel Miranda y en la publicidad.
0: Bueno,
1: el compañero.
0: Bastante cariño.
1: 18.000 y 60.000 tenés ahí.
0: Esos son los valores, ¿no? Ajá.
1: Vos elegís.
0: Promedio, ¿no? En promedio. Claro que es una carne, la molleja, bastante blanda y bueno, y rica.
1: Rica. ¿No? Bueno, que ya imagínate que un restaurante tenga su propia carnicería o su propia huerta, que
0: grande.
1: Eso pasa,
0: sí,
1: digamos, significa que hay la cuida de los animales, sí, el
2: claro,
1: pasto que
2: una
1: come,
2: cadena.
0: No.
1: Toda una
0: clave. Tiene todo un... Sí, es cierto.
1: Así bueno, que bueno.
0: Si vas a un lugar caro...
1: Señor,
0: bueno,
1: fíjese antes cuántas estrellas tiene antes del restaurante.
0: Sí, claro, es como cuando vayas a un hotel... Un hotel importante de 5 estrellas obviamente te va a cobrar distinto a otro hotel de menos estrellas, es así, ¿no?
1: Tal cual.
0: Es así. Pero bueno, yo sugiero, creo que es lo más normal, fijarnos en la cartilla, en la carta que obviamente te indica ahí el valor de lo que vos vas a consumir. No te llevas sorpresas.
2: No, vaya a los puestitos de costanera.
0: O vaya a la costanera también.
2: Tremendas comidas.
1: Ojo que hay gente que por ahí puede pagar.
0: No, si la puedes pagar, no te quejas.
1: No, pero también hay que es gente que...
0: No, lo paga. Hay gente que tiene mucho dinero y lo paga porque quiere pagarlo. Está bien, te parece bien. Pero vos que por ahí andás por ahí con el dinero alcanzadito, si te metes en un lugar de eso, es obviamente que después no tenés que salir a publicar. Ay, mire lo que me cobraron. Bueno, vos elegiste eso. Es así. Luz, mira, nos vamos. ¿Qué le quedó?
2: Para destacar también que está en casi todos los portales de noticias de la capital, de La Rioja, hubo un rápido accionar policial que permitió salvar a un bebé de 2 meses tras un episodio de ahogamiento. Una pronta intervención del personal policial resultó clave este martes al mediodía para auxiliar a una bebé de tan solo 2 meses que sufrió un episodio de ahogamiento en una vivienda del barrio Alta Rioja. Tras recibir el alerta, un patrullero acudió de inmediato al domicilio ubicado en la calle Antártida, Argentina y Granada. Ante la urgencia de la situación, los efectivos abordaron a la lactante junto a su padre y procedieron a su traslado directo en el móvil hacia el CAP San Vicente, el centro de salud más cercano al domicilio. Allí el personal de enfermería le brindó las primeras atenciones de contención, logró estabilizar al menor.
3: Claro.
2: Y posteriormente una ambulancia del Servicio de Emergencias Médicas concretó su derivación hacia el Hospital Materno Infantil para una evaluación médica de mayor complejidad y su correspondiente observación. Dato a tener en cuenta respecto al momento de lactancia o post-lactancia, durante y post-lactancia del bebé, al menos una hora, no ponerlo totalmente horizontal, sino que tenerlo un ratito con la cabecita un poquito levantada, en un ángulo, sí, en el que el bebé, si llega, porque es muy normal el reflujo en los bebés chiquitos, es muy normal porque todavía se está formando toda esa zona, entonces evitar acostarlos ahí nomás, sobre todo cuando están tomando el líquido, en la siguiente 30 minutos, una hora, mantenerlos en un, con una pequeña... ni vertical ni horizontal, ahí, en el medio, un ángulo de 90 sería, un ratito, y después ya lo pueden acostar que duerma o como sea, o en el coche y demás. Claro. Pero tener ese cuidado porque el reflujo es muy normal en los chiquitos por la hasta por lo menos los 3 meses.
0: Mira vos,
2: Un dato importante a tener en cuenta en, justamente dentro de este... esta noticia, y bueno, felicidades, por supuesto, al servicio de emergencia que acudió rápidamente.
0: Ahí, claro,
2: a mí también me ayudaron con Fonchi, ya casi de un añito, que se me ahogó comiendo durazno.
0: Mirá vos.
2: Yo ya estaba infartada, actuaron mi vecino porque yo estaba infartada directamente. Pero sí, la verdad es que actúan rápido y muy bien en esos casos.
0: En esos casos, bueno.
2: Así que bueno, felicidades al servicio de emergencia y bueno, gracias a Dios por esa criatura que está bien.
0: Esa criatura, exacto. Bueno, mira, hasta mañana, ¿eh?
2: Hasta mañana, señor, señora.
0: Sí, sí, ¿qué te quedó en el final?
3: Bueno, en el final hablamos de que Micaela... hablamos de lo que en algún momento fue la ley Micaela, o es la ley Micaela, que llega a toda la provincia con encuentros presenciales y virtuales a través de la Secretaría de la Mujer y la Diversidad. Pone en marcha justamente una capacitación de alcance provincial que comenzará el 25 de agosto en Chamical y después continúa en Chepes, Chilecito y Aymogasta, con la participación virtual simultánea desde el resto del territorio. La propuesta está destinada a docentes, personal policial, autoridades, equipos técnicos, organismos gubernamentales y público en general con puntaje docente y reconocimiento para el ascenso policial. Recuerda, Sergio, que nosotros hicimos al comienzo nomás, hace mucho tiempo, la capacitación de la ley Micaela, acá con todas las emisoras del resto de la Argentina para saber cómo... Claro. Tratar de determinados temas y reflexionar justamente sobre esto. En la época de la pandemia, tal cual. Y bueno,
0: El Zoom, obviamente.
3: El Zoom, exactamente. Y bueno, a partir de ahí hay una sede presencial que va a ser en Chepes el martes 15 de septiembre, adelantando un poco lo que viene, el módulo 2, Género y Diversidad y Masculinidades. Y temas como sexo, género e identidad de género, roles y estereotipos de género, división sexual del trabajo y socialización de género, patriarcado y relaciones de poder, privilegios y desigualdades, diversidad sexual, corporal y derechos LGBT y más, discriminación, exclusión social, masculinidades y mandatos de género, violencia y construcción de masculinidad, nuevas masculinidades y corresponsabilidad también. Todo esto a través de la Secretaría de la Mujer y Diversidad, que pone en marcha la capacitación Ley Micaela 2026, propuesta de alcance provincial, Sergio.
0: Muy bien. Chau, hasta mañana, Ceci.
3: Hasta mañana.
0: Chau, Gastón. Chau, Matías. Mañana, si Dios quiere, a las 10 nos encontramos. Que la pasen bien. Ya llega el Panorama Federal de Noticias.

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1: 12 del mediodía, 45 minutos en la República Argentina, la temperatura en Buenos Aires 14 grados 5 décimas, la humedad 66%, el cielo está algo nublado. Y comenzamos con el desarrollo de la información, lo más importante en 15 minutos. Destaca en el proceso de crecimiento económico, el presidente del Banco Central, Santiago Bausili, dijo que se está viviendo una etapa de expansión liderado por el sector exportador.
2: Estamos viendo un proceso de crecimiento económico. Es importante que se rompió estadísticamente una tendencia del periodo entre 2011 y 2023. La economía estuvo estancada, de hecho con una leve pérdida a nivel de actividad, y esa tendencia se quebró. Estamos viendo un proceso de expansión económica, pero en términos de cómo se diferencia de procesos anteriores, lo más importante es que está siendo liderado por el sector exportador y se está dando en un marco, en un régimen de equilibrio fiscal y monetario.
1: Bausili también resaltó que la inflación continuará en baja y remarcó que las presiones sobre los precios en el primer trimestre fueron temporarias.
2: Nosotros lo que observamos en el segundo trimestre es que las presiones que habíamos visto en el primer trimestre, que habíamos caracterizado como temporarias, de hecho resultaron ser temporarias y dejaron de ejercer presión en el segundo trimestre. Entonces vemos una marcada reducción en la tasa de inflación en abril, mayo, junio, comparado con el periodo que fue desde octubre a marzo. La medida que nosotros hacemos desde inflación subyacente también mostró una reducción importante y nos lleva de nuevo a niveles que son comparables con el 2017, y todo eso nos hace tomar una posición bastante optimista con respecto a la dinámica que esperamos para adelante.
1: En este marco, el funcionario habló de las expectativas de inflación para lo que resta del año y 2027.
2: Y las expectativas de mercado permanecen bien ancladas en este aspecto, con una expectativa para todo el año completo 2026 alrededor del 30% y 2027 del 20%.
1: Preparativos por la visita del Papa León XIV. La ministra de Seguridad Nacional, Alejandra Montioliva, dijo que el operativo implicará acciones en toda la Argentina y en países vecinos.
3: Va a implicar un despliegue especial en rutas, en fronteras. Van a venir personas de los países vecinos, en puertos, en aeropuertos. Al despliegue habitual que tenemos implica un refuerzo operativo que va a ser muy significativo. Claro. Por eso es tan importante la articulación con las provincias, ¿no? Y no es solamente decir, bueno, articulamos con Córdoba porque va a ser así. No, implica los movimientos por tierra de todas las provincias.
1: Montioliva dio precisiones sobre el operativo de seguridad que dispondrán por la visita del Santo Padre, prevista entre el 8 y el 11 de noviembre.
3: Nosotros vamos a tener la responsabilidad de el cuidado de, en junto con la seguridad del Vaticano, de la investidura del Santo Padre. Por supuesto, el diseño de los dispositivos de seguridad a partir de los

0: Hasta el próximo miércoles no habrá audiencias en el juicio que se le sigue a Cristian Pitti Álvarez por homicidio agravado. Los nuevos abogados defensores, Sebastián Queijeiro y Javier Baños, pedirán además la nulidad de este juicio.
1: Vamos a pedir, por un lado, que se suspenda el debate porque él no está en condiciones de continuar con este proceso, y en segundo lugar, vamos a plantear también la nulidad del proceso porque consideramos que el juicio debería ser sustanciado ante jurado popular.
2: El Paso Cristo Redentor está operativo, el informe de Rolando Brizuela desde Radio Nacional Mendoza.
3: El operativo dispuesto tras la reapertura del Paso Internacional comenzó a avanzar con el movimiento de los camiones que permanecían a la espera de cruzar al vecino país. Osvaldo Valle, vocero de Gendarmería Nacional, explica el modus operandi para cruzar a Chile por la Ruta Nacional 7.
4: Desde Argentina hacia Chile en los camiones, y después viernes y sábado será desde Chile hacia Argentina. El viernes 21 se va a habilitar para el turismo interno. Calculemos que mañana se va a culminar con el tema de los transportes de carga.
2: Miles de usuarios continúan sin luz por el incendio de la central eléctrica en Tolosa. El informe de Fernanda Germanier desde La Plata.
5: Vecinos de La Plata llevan más de dos días sin luz tras la explosión de la subestación de Edelap en Tolosa. Son 7.000 los usuarios que todavía no tienen energía eléctrica. Radio Nacional habló con vecinos de Ringuelet y Tolosa, los barrios más afectados.
6: Sin luz desde el lunes a la madrugada. Tengo la pizzería y por eso tengo que usar el grupo de electrógeno, invertir plata en nafta para que no se me eche a perder nada. No sé hasta cuándo vamos a estar así. Ya esto es inaguantable.
7: Soy vecina de Tolosa. Hay un montón de gente grande que vive en esta zona. Mi mamá es diabética, tuvimos que ir y tirarle todas las insulinas por la falta de luz. Esta gente de Edelap dicen en breve se va a solucionar, pero todavía estamos sin luz.
2: Juicio por la desaparición de Loan Peña, el informe de Nerina Álvarez desde Radio Nacional Santo Tomé.
8: En el juicio por la presunta sustracción de Loan Danilo Peña, que continúa hoy con la declaración de cuatro testigos ante el tribunal, entre ellos Maximiliano Aciares, de la Policía Federal, quien aportará detalles sobre la zona del Naranján y posibles testigos en ese momento. También declarará Gabriel Hernando Pignoli, de Prefectura Naval, quien participó de los rastrillajes y cumplió tareas de custodia en puntos de 9 de julio, específicamente en el hotel donde se encontraban alojados los Pui. Sus testimonios buscan aportar elementos sobre los primeros operativos tras la desaparición del menor.
2: Guayada, la niña que se había perdido en San Luis, el informe de Gustavo González desde la emisora de Radio Nacional en la provincia.
9: La menor había desaparecido en el Parque Industrial Norte y fue encontrada pasada la medianoche. Por la desaparición de esta niña se activó el alerta Sofía. El procurador general de la provincia, doctor Eduardo Sebastián Cadereago Filippi, confirmó el hallazgo de la pequeña.
10: La nena apareció, estaba dormida cerca, muy cerca ahí, contigo a la vivienda, una vivienda precaria, y bueno, se había quedado dormida ahí. Y bueno, está en muy buenas condiciones. Ya está con su mamá, están atendiendo, en cuestiones de precaución y demás, pero está todo perfecto.
11: Salud.
2: Día del síndrome urémico hemolítico, el informe de Diana Costanzo.
12: Se conmemora el Día de la Prevención del Síndrome Urémico Hemolítico, que afecta principalmente a menores de 5 años. El médico de la Sociedad Argentina de Pediatría, Luis Rodríguez, se refirió a algunas de las medidas de prevención.
13: Las recomendaciones más importantes para las familias son, sobre todo, cocinar bien la carne, especialmente la carne picada. Las hamburguesas caseras o compradas deben cocinarse hasta que no queden partes rosadas ni jugos rojos y llegar al centro de la pieza con buena cocción. La carne picada concentra más riesgo que un corte entero. Evitar la contaminación cruzada en la cocina, usar tablas y cuchillos distintos para carne cruda y para el resto de los alimentos.
11: Internacionales.
2: Triunfo para Donald Trump en Florida, el informe de Cecilia Diwan.
14: Las elecciones primarias en el estado de la Florida reconfiguraron el tablero electoral estadounidense con victorias contundentes de los candidatos respaldados por el presidente Donald Trump. El resultado refleja una consolidación de la base electoral del Partido Republicano en un estado péndulo. El congresista Byron Donalds ganó la interna de caras a suceder al gobernador Ron DeSantis, acumulando un triunfo para el presidente norteamericano. Estos resultados reflejan un electorado conservador altamente polarizado que prioriza la lealtad absoluta a Donald Trump sobre el aparato local del estado de la Florida.
11: Deportes.
2: Noche de Copas, el informe de Damián Zárate.
15: Agenda de la jornada, hoy tenemos fútbol en el aire de la radio más grande de la Argentina. Comienza River, su llave de Copa Sudamericana en Colombia contra Independiente.

0: Independiente Santa Fe, además Tigre, 9:30 de la noche en Uruguay contra Montevideo City Torque, desde las 7:00 de la tarde por Copa Sudamericana, Atlético Mineiro con Bragantino. Por Copa Libertadores de América, a las 19:00, Platense con Coquimbo Unido, a la misma hora Cerro Porteño Palmeiras, 21:30, Flamengo Cruzeiro. Tenemos Copa Argentina, Racing en San Luis contra Belgrano, desde las 7:15 de la tarde por la fecha 21 de la primera categoría del ascenso en la Argentina, Chacarita contra Güemes, y comienza el recorrido del Atlético Madrid en la Liga Española a las 4:00 de la tarde, sin Julián Álvarez, contra el Málaga.
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2: 12:55 de la mañana, la temperatura en Buenos Aires, 14:05 grados, la humedad 66%, cielo algo nublado. Créditos en dólares para las empresas. La nueva normativa permite a los bancos destinar hasta el 15% de sus depósitos en moneda extranjera a financiar a personas jurídicas que no generen divisas. El presidente del Banco Central, Santiago Bausili, destacó la medida y dijo que ayudará al sector de desarrollo inmobiliario.
3: Es probable que algún tipo de financiación que podría ocurrir con bajísimo riesgo, pero que no ocurría por esta normativa, se puede empezar a dar. Por ejemplo, el sector de desarrollos inmobiliarios. Hay un cierto nivel de cobertura del riesgo de desarrollos inmobiliarios. Voy al extremo. Me compro un terreno para hacer un desarrollo y tomo un 20% del valor de ese terreno como financiamiento en dólares, y puede ser que esa, si el terreno es de buena calidad y hay un desarrollador serio y hay un proyecto que tiene buenas perspectivas, que sea un perfil de riesgo adecuado para eso.
2: El funcionario sostuvo que esta iniciativa también beneficiará a las pymes.
3: También existe un montón de empresas, sobre todo en el sector pyme, de las empresas medianas, de accionistas que tienen capital en el exterior, que lo pueden usar como colateral para financiamiento, pero que por normativa un banco no les puede prestar. Entonces, enseguida aparece un banco local que dice, bueno, aunque vos no operes en el sector exportador, si vos me das una carta de crédito o un tipo de garantía que a mí me deje cómodo, canalizamos ese financiamiento a través de la empresa y no como nómina capital. Esos son el tipo de estructuras simples que creemos que en el corto plazo se puede dar.
2: Sudamérica produce 4.000 toneladas de cocaína por año, así lo reveló la ministra de Seguridad Nacional, Alejandra Mondioliva, quien destacó el rol de Argentina en la lucha contra el narcotráfico. Elogió que el país haya sido elegido para la realización de la Conferencia Internacional para el Control de Drogas número 40. Detienen a un subcomisario tras el allanamiento de la Jefatura Departamental de Paraná. El informe de Elidelmar Otman, desde Radio Nacional Gualeguaychú.
4: La policía de Entre Ríos y el Ministerio de Seguridad confirmaron la detención de Daniel Rosatelli y allanamientos en la propia jefatura de la ciudad de Paraná. Los procedimientos estuvieron a cargo de la Policía Federal, ordenados por el juzgado federal a cargo de Leandro Ríos. Daniel Rosatelli, subcomisario e integrante del equipo jurídico de la policía de Entre Ríos, fue detenido en una causa que investiga narcotráfico. Además, se allanaron 3 propiedades, 2 pertenecientes a la familia Rosatelli y la tercera a la propia jefatura departamental de Paraná.
1: Policiales.
2: Detienen a una mujer luego de que su hijo llevara cocaína al jardín de infantes, el informe de Andrea Valdivieso.
5: En Córdoba, docentes del Centro de Cuidado Infantil de Barrio Ampliación Cabildo advirtieron que un niño de 2 años manipulaba un monedero que presuntamente traía en su mochila, dentro del cual había 71 envoltorios con tilentes de cocaína. El ministro de Seguridad cordobés, Juan Pablo Quintero, contó que la dueña de la mercancía era la madre del menor y que fue a reclamar que le devolvieran sus pertenencias.
6: Sostuvo que con eso le daba de comer a sus hijos. La maestra se negó, la policía posteriormente la detuvo. Una postal clara de la degradación a la que estamos llegando con el tema de la droga.
5: La mujer de 21 años fue detenida con colaboración de Policía Federal. Ahora resta determinar el origen de la sustancia y cuál era su destino.
2: Préstamo del BID para digitalizar los sistemas de salud provinciales. El gobierno aprobó un financiamiento por hasta $700 millones durante una década. Mendoza será la primera beneficiaria con $85 millones para transformar su sistema sanitario. En este marco, a través de las redes sociales, el ministro de Economía, Luis Caputo, señaló que mantuvo un buen encuentro junto al subsecretario de Relaciones Financieras Internacionales, Martín Tolivia, con la representante del BID en Argentina, Viviana Balhard, y el gerente general del Departamento Regional del Cono Sur, Morgan Doyle. Señaló que dialogaron sobre el importante respaldo que el BID viene realizando a la Argentina y a las provincias a través de distintas líneas de crédito destinadas a fortalecer políticas de desarrollo económico y social. A través de Twitter, el funcionario agregó que el financiamiento del BID es una muestra concreta de confianza en el programa económico y en las reformas que está llevando adelante el presidente Javier Milei. Hasta aquí, Panorama Federal de Noticias.
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0: ¿Qué dicen? Buenas tardes para todos. Dos minutos pasaron de las 13 en la República Argentina. Estamos comenzando este clásico de la radio desde el emblemático edificio de Maipú 555 en la ciudad autónoma de Buenos Aires y para toda la Argentina a través de las 49 emisoras de Radio Nacional en todo el país, en el este, en el oeste, en el norte y en el sur. En todos lados está Radio Nacional. Estamos comenzando en un día con una pulsión futbolera fuerte. En un día donde hay mucho que analizar por lo que fue el muy buen triunfo de Boca en Paraguay, por la excelente victoria de Estudiantes de La Plata en la Copa Libertadores en Chile, porque hoy van a continuar los partidos grandes e importantes. En la Copa Argentina va a jugar Racing con Belgrano, Platense se juega su chance en la Libertadores frente a Coquimbo. Vamos a estar acompañando también a River, que hoy juega en Bogotá. Será partido del Fútbol Show Nacional con el relato de Martín Perazo. Es un día donde el fútbol tiene mucho para analizar por lo que dejó ayer tanto Copa Libertadores como Sudamericana y Copa Argentina, y fundamentalmente también por el lugar hacia el que vamos. Así que rápidamente nos ponemos en movimiento. Mi nombre es Santiago Lucía. ¿Cómo le va, Damián Zárate? ¿Qué dice?
1: Buenas ¿Cómo tardes. Estamos, Santiago Lucía? Buen miércoles. ¿Cuánta actividad, Muchísima entre las tres competencias de la semana, más el torneo clausura, que todo el tiempo está en el horizonte próximo. Pero vos lo marcabas, la contundencia, 7-1 en el global.
0: Sí.
1: Debutó Ener Valencia, debutó Jágar Herrera,
0: también,
1: que farmé a Aulia.
0: ¿No había jugado Jágar? No. Mira, lo recuerdo al pibe, porque una vez que concentró, había contado que nunca había escuchado un tema de los Stones. No, y ya me generó mucho disgusto.
1: Por el pelo. Jágar Herrera.
0: ¿Jugó bien?
1: Nah, el partido estaba resuelto.
0: Claro.
1: Debutó 20 años.
0: Central, ¿no?
1: Debutó 20 años, pero sigue Boca en este tiempo. Si hay algo que destacar es que surgen pibes de la cantera. Sí. En diferentes puestos, en la mitad de la cancha, marcadores centrales, y el rival lo tiene que disfrutar,
0: sí,
1: pero tiene que volver todo el tiempo a quién era el rival para no confundirse, porque ahora es San Pablo.
0: Javier Vicente, ¿cómo le va? ¿Qué dice? Muy buenas tardes.
2: ¿Cómo te va, Santi? Buen mediodía. La vorágine nos lleva por delante, ¿no?
1: Sí.
2: Pero hace un mes se disputaba la final de la Copa del Mundo.
0: Sí. ¿Un mes? A mí me parece que fue hace 5 años la final.
2: Increíble, ¿no?
0: Increíble.
2: ¿Cuántas cosas han pasado?
0: Nada más que un mes, muchísimo ha pasado. Después vamos a estar repasando algunos párrafos porque el presidente de la Asociación del Fútbol Argentino publicó una nota, una carta en su cuenta de Instagram, bueno, con algunas cosas que evidentemente a un mes de aquella final el presidente tenía ganas de decir. Le damos la bienvenida del programa a Carla Ruiz, que nos va a estar acompañando también en la jornada de hoy. ¿Cómo va, Carlita? ¿Qué
3: es? Hola, Santi, ¿cómo va? Y ya mismo invitamos a nuestros oyentes a que escuchen y vean en nuestro canal de YouTube, allí, Radio Nacional Argentina, AM870, nos ven, nos escuchan, nos escriben, y si no, mensajes por escrito al 113-870-7485.
0: Bien, voy a sumar alguna idea a lo que decía Damián de lo que dejó ayer la victoria de Boca, y ya lo sumamos también al negro José Luis Romero. Fundamentalmente tranquilidad, es lo que me quedó como sensación después de ver el partido. Por lo que marcaba Damián Zárate hace un rato, es cierto que ayer fue una goleada 4-0 y que el global es 7-1, pero Boca da la sensación de que empieza a habitar un lugar amable. Y cuando digo un lugar, me refiero al contexto en el que está Boca. Que sea un lugar lógico, ¿no? En relación a lo que le viene pasando también a Boca en los últimos años, por ahí corrido de lo que es la línea histórica de Boca. Y que haya podido ganar una serie de Copa Sudamericana con registros lógicos para un equipo que tiene tanta diferencia en la historia, en la jerarquía, con Recoleta, me parece que pone las cosas en un lugar donde Boca no venía siendo tan previsible. Y todo lo que estoy diciendo es un elogio a Boca, que es recuperar ese lugar que cuando Boca va a jugar frente a Recoleta, pase lo que uno cree que puede pasar. Y Boca eso se lo había ganado. Evidentemente en los últimos años, por las eliminaciones que tuvo Boca, de hecho también por un dato que empezamos a conocer ayer o a repetir mucho, también habla de estos últimos años de Boca jugando en Brasil, que no gana desde la había anotado la fecha. Hace 10 partidos que no gana Boca en Brasil. En competencias internacionales
1: Ya mirando lo que viene también.
0: Es mucho, que es San Pablo. Es mucho. Y eso habla también de lo que fue el recorrido de Boca en estos últimos años. Bueno, evidentemente es uno de los grandes temas para analizar la victoria de Boca. Además, cómo fueron los goles y quiénes hicieron los goles. Y fundamentalmente que Boca pudo ganar, ser un equipo con funcionamiento que diera garantías.
2: Y ganó sin Paredes.
0: Y sin su líder. Y sí, Leandro Paredes.
2: Y no lo sintió, no hubo mal de ausencia de Paredes.
0: Ah, bueno, siempre potencia, ¿no? Obviamente un talento como el de Leandro Paredes. ¿Cómo anda José Luis Romero? ¿Qué decís en Radio Nacional Córdoba? ¿Cómo va la vida?
4: Hola, ¿qué tal, Santiago? Un abrazo grande para vos, los compañeros, la audiencia en el país. Cielo cubierto, nublado en Córdoba, 12 grados 6 décimas la temperatura, 47% la humedad. Se nota una mejora en Boca, y eso entusiasma, los jugadores quieren estar, quieren hacer su gol. Es cierto que contribuyó hoy mucho el endeble Recoleta de Paraguay, que le ofreció resistencia en la primera parte, en la cancha de Huracán, y después Boca marcó una diferencia notoria en los goles, y ayer en la revancha, bueno, pudo ampliar la cifra en el contexto global. Pero hay visos de progreso, hay algunas piezas en el equipo titular que funcionan, pero hay varios sectores que debe corregir, debe mejorar. Boca tiene un plantel corto, digo, con aspiraciones de llegar muy lejos. Me parece que, hasta hace 2 meses atrás había una pila así de jugadores, entre lesionados, entre jugadores que no rendían y un montón de ñoquis, pero bueno, vino la tan necesaria depuración y hoy por hoy todavía el Vasco está viendo quién es el 2, Dilolo, será Figal, será Pellegrino, será Ayrton Costa, y el 9, ayer seguramente lo vio a Valencia con todo su currículum, que está con 2 o 3 marchas menos, que el ecuatoriano deberá ponerse bien físicamente. Pero bueno, apareció Flores, apareció Aranda, habrá que ver si despierta el colombiano Villa, es decir, pero en el banco ves Zenón, ayer anduvo bien porque tuvo libertades, Velasco, pero Ignacios, es decir, no tiene mucho en el banco. Por eso digo, tiene un plantel corto, pero hay mejora.
2: Lindo gol de Velasco. Sí. Y una pregunta que me hago a esta altura de las circunstancias y de los partidos que se han dado hasta ahora, ¿no? ¿Es Acacíbar el mejor jugador del fútbol argentino, hoy por hoy?
0: ¿Del fútbol argentino?
1: Sí. Yo creo que no.
0: No, bueno.
2: ¿Quién está por encima del
1: equipo? Ya en el plantel de Boca, Paredes. Ya, al lado.
2: Pero el rendimiento hoy Acacíbar
1: es más que por favor, Paredes. Pero el rendimiento no puede ser los últimos 15 minutos.
2: No, ¿qué últimos 15 minutos? No, para hacer goles. No. ¿Cuántos goles hizo ya?
1: Es el goleador 8.
2: ¿8 goles?
1: No, pero está bien, pero ¿cómo puede decir que por una cuestión cuantitativa Acacíbar es el mejor futbolista de la Argentina?
2: No,
1: pero estoy en absoluto desacuerdo con eso.
2: Lo que rinde, lo que juega.
1: No, Di María es más que Acacíbar, Paredes es más que... Y sigue, para mí sigue la
0: Palacio,
1: lista.
0: El día de Estudiantes...
1: No, se desgarró a partir de ahora.
0: Bueno, yo sé que no lo hace menos jugador que ese.
1: No, en eso coincide. Acacíbar es más que Palacios.
0: Más que Palacios.
1: Pero el Tucu Correa mejor que allá. El Tucu Correa va a ser mejor que Acacíbar.
2: Yo digo, es por actualidad. Por actualidad, Acacíbar es el de mejor rendimiento en este momento.
1: Carrillo es más que Acacíbar. Y compartieron plantel hasta hace 15 minutos.
0: Claro. Sí, afortunadamente hay muchos muy buenos jugadores para elegir. Carlita, repetimos el número de WhatsApp.
3: Sí, claro que sí, 11-3-870-7485.
0: Van escribiendo los amigos. Sí, debe haber mucho hincha de Boca contento, feliz, con ganas de compartir su alegría, me imagino.
3: Así es, hola a todos, ganó Boca Juniors. ¿Dónde están los que decían que Boca tendría que haber hecho un gol más en el partido de ida? Saludos. Hola, equipo, ayer Boca, bien, clasificamos. Gimnasia venía bien, perdió el clásico, allá Riestra. Gimnasia volvió a ser Gimnasia, dice Matías. Y uno más que llega desde Flores es Alejandro. Saludos a Santiago, a todo el equipo, abrazo.
0: Bueno, abrazo para vos, Alejandro, gracias por estar del otro lado.
2: No se cerró el mercado de pases de Boca. No está cerrado, Porque, por ejemplo, en España se cuenta que si Boca vende a Dilolo, que habría ofertas de Portugal, El interés de Boca es por Valentín Gómez, el central, ex-Vélez, que está en el Betis y que no es tenido en cuenta.
1: Estuvo muy cerca de River, ¿no?
0: De River, todo, estaba todo cerrado en un momento. Es la zona de la cancha donde a Boca por ahí le falta esa pieza de jerarquía premium que no tiene en la dupla central.
1: No tiene, no, premium, no tiene ni el arquero.
0: No, es verdad.
1: Ni un delantero premium. Premium, no tiene. Premium en la mitad de la cancha, sí. Paredes. Y Ascacíbar lo sumamos si querés.
0: Sí. No, la mitad de la cancha de Boca es algo que...
2: La mejor del fútbol argentino, sí, y de Sudamérica.
0: Pero viene funcionando bien. Y ahí se cocina esta idea. Este juego se cocina en la mitad de la cancha. Sí. Si vos tenés el nivel de jerarquía y funcionamiento que ya consiguió Boca, bueno, te le he dado un paso importantísimo.
1: ¿Cuál es el tema? Que no puede, con los nombres propios que tiene, ninguno llega a nivel premium. ¿Vos tenés a Ener Valencia? Que sí. Tuvo nivel premium.
0: Sí, claro.
1: ¿Puede conseguir? Supuesto. Ojalá.
0: ¿Cómo lo viste a Ener ayer?
1: Fueron pocos minutos, lo que decía el Ney. Para mí fue correcto, igual muestra en alguna jugada la jerarquía que tiene. Pero ni Figal,
0: sí,
1: ni Di Lolo, ni Pellegrino,
0: sí,
1: ni Ayrton Costa, jugando al 120%, son jugadores premium.
0: ¿Y con esto para qué le da Boca, Negro? ¿Qué te parece? ¿Cuál es el techo de Boca? ¿Lo conocemos? ¿Podemos proyectarlo?
4: Bueno, a ver, dejó evidencias en la fase anterior ante los Higgins. Es decir, no le quiero bajar el precio de ninguna manera a Boca. Es decir, a ver, para demostrar que tenés aspiraciones y tenés con qué lograr cosas importantes, porque naturalmente que el objetivo de Boca es ganar un torneo internacional. Por ahí no se dio la Libertadores, pero bueno, al menos ganaste la Sudamericana. No sé si a Boca le va a alcanzar. Es decir, coincido plenamente, tiene un muy buen mediocampo, pero claro, tiene que jugar la Sudamericana, tiene que jugar el torneo local, tiene que jugar, no sé, ahora el 2-3 de septiembre con Vélez.
1: Con Vélez, sí.
4: Y claro, y está usando siempre los mismos. Y obviamente, es decir, tenemos un Paredes que viene agotado física, emocionalmente, con todas las ganas de jugar en su Boca querido, pero arriesga a desgarrarse. Mirá, ya hay una señal ahora, una alerta. Digo, y bueno, habrá que ver si Valencia puede ponerse bien físicamente y demuestra que ha sido premium en su momento, que Villa, es decir, y el tema está en los centrales. No sé si me parece a mí, pero al menos en los últimos partidos al arquero lo he visto un poquito mejor, aunque sigo sosteniendo. Para mí, como decimos en la jerga, es más atajador que arquero.
0: Claro. Hay una serie definida y habla también de lo que significa la Copa Sudamericana, ¿no? Y el crecimiento de esta segunda competencia, si quieren, en el plano internacional de esta parte del mundo. Pero es realmente impresionante la dimensión que ha alcanzado este torneo. De hecho, venimos hablando, y uno de los partidos de cuartos de final va a ser Boca-San Pablo. Que si a vos te dicen Boca-San Pablo final de Copa Libertadores, y sí, claro.
2: Sí, dos coperos.
0: Tranquilamente, son dos equipos, bueno, multicampeones en el continente.
1: Estaba el dato que había más campeones de Libertadores en la Sudamericana que en la Libertadores.
0: Claro, bueno, hoy juega River con Independiente Santa Fe, que son dos equipos también muy importantes para el continente. Juega Atlético Mineiro con Bragantino. Digo, es una Copa Sudamericana que tiene equipos muy pesados y a Boca le tocó uno de los más pesados que tiene el torneo.
2: Claro, el San Pablo, el tricolor que ayer liquidó la serie.
1: Con Crespo en el banco.
2: Con Crespo en el banco, con Jonathan Caleri como gran figura. Y atención porque se refuerza el San Pablo, porque la pretensión en este momento del equipo paulista es sumar al futbolista inglés Jeremy Vardy,
1: es que ahora...
2: aquel gran goleador del Leicester que es agente libre, tiene 31 años,
1: sí.
2: Y el San Pablo quiere contratarlo para que sea la dupla ofensiva con Jonathan Caleri.
1: Este es el momento donde los brasileños, sí, viste que
0: pegan.
1: En la primera ronda va Midland, que ayer empató, sí, con Banfield y perdió por penales, y che, ganó en el Maracaná, no le bajo el precio a la victoria de Central Córdoba. Ahora, cuando entran los playoffs, los brasileños te reviven a Pelé,
0: claro,
1: te traen a Garrincha. ¿Y dónde salió este tipo?
0: Sí,
1: y ganan siempre.
0: Sí. Hay testimonio de lo que dejó ayer la victoria de Boca en Paraguay, Damián.
1: Vasco Rodolfo Martín Arruabarrena sobre la victoria Ceneice y ya piensa en los cuartos de final.
5: Bueno, primero felicito a los jugadores por el partido que hicieron. La verdad que, como dijiste vos, desde el primer momento nos sentimos cómodos dentro del campo y pesar de algunos errores, siempre tuvimos el control del partido, pudimos hacer más goles antes de, o tuvimos algunas situaciones antes de convertir el primer gol, y nos fuimos al descanso con una diferencia de dos goles. Pude hacer descansar a Tommy, no utilizamos a Leo tampoco, el debut de Facu Herrera. En líneas generales el equipo estuvo bien, los rendimientos estuvieron altos y bueno, repito, felicito a mis jugadores. Ahora a descansar, a volver al hotel, mañana a entrenar y pensar en Liga, que tenemos que tratar de sumar de a tres. Siempre he dicho, y cuando perdimos con Riestra, trato de que el grupo esté atento, y creo que hoy han aprovechado las oportunidades de los chicos que no venían teniendo tantos minutos. Nos gusta ganar, obviamente que hay momentos que podés ganar jugando bien, hay momentos que podés ganar jugando mal. Hoy hemos hecho, a mi criterio, un partido inteligente, no hemos abusado de los nervios y teníamos más para perder que para ganar, porque somos Boca, y ahí por eso hago hincapié en que felicito a mis jugadores porque fuimos inteligentes.
1: También el Vasco habló sobre el debut de Ener Valencia.
5: Lo viví en la B, entró en un momento del partido con ritmo, y es difícil cuando entre, pero entró, mostró algunas cosas, no estuvimos tan precisos con él en el contragolpe, pero lo vamos viendo bien, si no, no lo hubiese puesto. Todavía falta, le falta, él lo sabe, es muy autocrítico y está en los entrenamientos tratando de mejorar en la parte física, pero se le ve, se nota en los entrenamientos y aquí la jerarquía que tiene.
1: Y también habló Menentiel, que venía con el arco cerrado, sí, de manera raleada siempre convierte. Ayer una muy buena factura en el gol, ¿eh?
6: Sí, una gran definición.
1: Hace pasar a uno y...
6: Sí, y la pelota le pasa por encima al arquero, pero hay una imagen, búsquela a aquellos que están en redes, le va a aparecer rápido la definición de Menentiel, donde se ve cómo hace rebotar la pelota contra el piso y así se levanta. Pero es algo buscado intencionalmente por Menentiel, que es algo muy complejo, porque la lógica y lo más usual
1: es meter
6: la pelota abajo, sí, y levantarla. Bueno, él hace rebotar la pelota contra el césped y se levanta y le pasa por arriba.
2: Para mí, en este Boca, Ener Valencia se come el banco, ¿eh? ¿Por qué va a modificar el once inicial con el que viene jugando el Vasco? Si le está funcionando, hace 3 goles por partido.
1: Se juega con 16 igual, ¿eh? Los suplentes también juegan. Vale, mirá,
2: bien, pero
1: Menentiel, dijo.
7: Felices por el triunfo. Teníamos que venir a demostrar que Boca tiene que ganar en todos lados y nada, contento con eso. Contento con el gol. Siempre es importante para el delantero, para el número 9, marcar. Así que nada, feliz que haya llegado el gol y nada, tengo que seguir trabajando, seguir mejorando en esos aspectos, pero bien. Tenemos jugadores que se muestran a la hora del juego y eso es muy importante para todo, ¿no? Que se genera mucha ocasión así, buscando la pelota, yendo, entrando, haciendo paredes. Así que nada, estamos consiguiendo eso que es muy importante y nada, y ahí se genera la ocasión.
6: La palabra de Miguel Menentiel, el delantero de Boca, que necesitaba recuperar, que tenga confianza, un delantero que tiene que estar vinculado con el gol, sin ser centro atacante natural, Miguel Menentiel. Bueno, es muy importante y habla de este buen momento de el Boca del Vasco Rodolfo Arruabarrena.
1: Le mandamos un abrazo enorme siempre que está en la sintonía, sí, a el querido José Manuel Stonek, que dice que Ascacíbar es, sí, yo lo pongo en términos, que es el mejor volante box to box que tiene el fútbol en Sudamérica.
2: Box to box.
1: ¿Cómo le dicen en Inglaterra? Área a área.
2: Ah,
1: box
2: bien,
1: to box.
2: Bien.
1: De área a área. Defiende, sí, y mete goles.
2: Por eso es el mejor del momento.
6: ¿A qué número se pueden comunicar con nosotros, Carlita?
3: 11-3-870-7485. Vamos con algunos mensajes. Buenas tardes, Santi y equipo. El equipo de Recoleta le hizo más fuerza de visitante que de local La Boca. Comparto los comentarios que tiene un plantel corto. Desde La Boca, saluda Francisco.
1: Abrazo, Francisco.
3: Y uno más. Hola, gente. Boca no jugó con nadie. Aparte, no es ningún cuco. Jorge, desde Santa Fe, que grita, aguante Vélez.
1: Yo estoy haciendo equilibrio entre lo que decía Santiago, de la previsibilidad. Al mismo tiempo, Boca quedó eliminado en la Bombonera con Alianza Lima.
6: También, claro.
1: Hay que dimensionar esta victoria en el contexto que se da, que no fue ayer, pero Boca viene de algunos golpazos, subestimando al rival, y había que tachar a Recoleta después del golpazo de bajar de Libertadores a Sudamericana. Y en ese marco contextual, Boca lo superó con holgura.
6: Por eso decía que Boca vuelva a habitar un lugar amable, quizás es lo más importante de todo este segmento del año que está atravesando el equipo del Vasco.
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0: 23 minutos pasaron de las 13. Hoy también habrá actividad en la Copa Argentina, más allá de lo que sucede con la representación de los equipos argentinos en las Copas Internacionales. Hoy, en el marco de la Copa Argentina, a partir de las 19:15 y con transmisión de Radio Nacional, van a jugar Racing y Belgrano. Vamos a hablar del momento que está atravesando de la Academia, de lo que se viene esta tarde en San Luis, con Fabián Pomelo Codevila. ¿Cómo va, Pome? ¿Qué decís? Buenas tardes. No está Fabián Pomelo Codevila. Bueno, ya va a estar Fabián Pomelo Codevila. Tenemos una noticia de último momento, Javi, que tiene que ver con el Atlético Madrid.
1: Así es, porque cuando todo parecía encaminado, es más, se había hecho ya la presentación oficial Julián Álvarez con la camiseta del Atlético Madrid, el Barça ha desistido de su contratación, sin embargo, Julián hoy se plantó. Sí. Y no quiso participar del entrenamiento que había dispuesto el Cholo Simeone para aquellos jugadores que no van a disputar el partido de hoy.
0: Claro, pues frente juega al Málaga. Juega hoy el colchonero.
1: Hoy juega en la presentación de Liga como local, Atlético Madrid con el Málaga. No había sido convocado, el Cholo lo explicó ayer que era por un tema físico. Sin embargo, en el entrenamiento de los jugadores que no participan del partido de hoy, estaba previsto que esté Julián Álvarez. Julián Álvarez se negó a entrenar, por supuesto que insiste con la venta. Julián Álvarez insiste con el Atlético Madrid para que lo venda.
0: Bueno, hay que ver cómo reglamentariamente cuáles son las leyes laborales también para los futbolistas en España. Lo traigo el tema a lo que sucede en la Argentina, cuando un jugador empieza a tensar una situación para buscar la salida, lo que habitualmente hacen, bueno, es ponerlos a trabajar diferenciado, pero ellos tienen que presentarse a realizar sus tareas. Exacto. Y su trabajo, que es lo que no está haciendo Julián hoy.
1: En este caso,
0: el Atlético Madrid.
1: Hoy no lo hizo.
0: Porque una cosa que vaya a entrenar con la reserva, pero que esté prestando el servicio por el que lo contrataron.
1: Claro, en este caso estaba previsto que entrene con aquellos que no participaban del partido.
0: Exacto.
1: Y sin embargo se negó a participar.
0: Y esto, Javier, además se da 24 horas después o 30 horas después de una declaración del Cholo Simeone donde dijo: voy a armar el equipo alrededor de Julián.
1: Exacto.
0: Ya hablé con él, habló de la calidad que tiene Julián Álvarez, de la valoración que le hacía el Cholo Simeone.
1: No, y además de lo que justamente ayer se conoció por parte del Fútbol Club Barcelona, de que desiste de la contratación del jugador. El Barça ayer desistió finalmente de contratar a Julián Álvarez, ¿no? Así que bueno, vamos a ver qué pasa.
0: Bien, no hablamos, ¿está Pomelo? Bien, sí. Vamos entonces a hablar de Racing con Pomelo Codevila. Hoy juega Racing en La Pedrera frente a Belgrano. Es un partido muy importante en el marco de la Copa Argentina, para los dos, por supuesto, para el Pirata Cordobés y para la Academia, que viene de 3 derrotas consecutivas. ¿Cómo va, Fabián? ¿Qué decís? Buenas tardes.
2: Hola, Santi. Parece que se habían olvidado de mí. Vio que en estos momentos sí. Parece haber un virus de pérdida de memoria momentánea. Vio la chica de ayer que estaba relatando y se olvidó que el partido había terminado anoche, los penales.
0: Ah, no vi el partido Independiente Rivadavia.
2: ¿Se enteró de eso?
0: No me enteré.
2: Una cosa de loco, yo no lo puedo creer. A veces vio ciertos profesionales relegados y otros que llegan y vaya a saber cómo. No se dieron cuenta que el partido había terminado. Vieron festejar a los brasileños y ahí como que intuyeron que había ganado Fluminense.
1: Pero terminó por penales el partido, Pomelo.
2: Sí, Vicentico, pero nadie se había dado cuenta. Se ve que, o sea, en ese momento, realmente, bueno, hoy es un poco de lo que las redes sociales hablan, ¿no? Y además que le haya pasado una cadena internacional como la que relataba el partido de ayer. Pero bueno, hoy juega Racing. Y Racing ha perdido la memoria también, por eso era un poquito de lo que le quería hablar, ¿no? Ese Racing al que nos tenía acostumbrado a pelear y a ganar todo, a estar entre los primeros lugares. Muchachos, yo los invito a observar la tabla general de posiciones.
0: Sí, la tabla, la anual.
2: La tabla anual de posiciones. Yo, Santiago, compañero Javi, los que están en mesa, nuestros oyentes, repasen el lugar donde está Racing. Y está más cerca de la zona de los que pelean la permanencia que de los que quieren entrar a copas. Está a 8 puntos del último lugar, en el puesto 22 de 30 equipos. Es realmente alarmante. Los dirigentes de Racing están durmiendo la siesta porque siguen viendo a ver qué va, se va a jugar la sexta fecha. Estamos en medio de la Copa Argentina y todavía tienen el libro de pases abierto. No saben qué jugadores van a quedar y quiénes se van a ir o quiénes van a venir. Porque todavía puede irse Martirena, porque todavía puede irse Colombo, porque si se van estos dos, Racing intentaría traer a Mateo Carabajal, el central independiente del Valle, y si se va Martirena, van a ir por Barinaga de Boca. Pero estamos con el campeonato casi en la mitad de la fase de grupo, ¿no? Estamos hablando de 15 partidos. Estamos ya en la casi en la mitad del torneo y Racing es un caos. Quiero decirlo textualmente y de esta manera, es un caos.
0: Bueno,
2: hay que... Sí, decime,
0: te iba a decir que en medio de todo del caos, de la descripción que estás haciendo del momento que atraviesa la academia, hoy tiene un partido frente al campeón vigente, a un equipo que arrancó muy bien también esta temporada y que puede significar para Racing la salida de la Copa Argentina, cortar casi hoy la única vía certera que tiene hacia una competencia internacional. Te propongo, Pome, que te quedes 5 minutos más y completamos todo lo que tiene que ver con Racing.
2: Hay mucho para hablar todavía.
0: Bien, perfecto. Vamos a las noticias ahora.
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4: 1:30 de la tarde en la República Argentina. Diego Santilli recibirá al gobernador de Neuquén. El informe de Hernán Mundo desde Casa de Gobierno.
5: En instantes en Casa Rosada, en la continuidad de las reuniones con mandatarios provinciales, el jefe de gabinete Diego Santilli va a recibir al gobernador del Neuquén, Rolando Figueroa. El gobierno busca respaldo en el ámbito parlamentario para proyectos que se tratarían la semana próxima. Hablamos de Inocencia Fiscal 2 y de la reforma de la Carta Orgánica del Banco Central. También esperan acompañamiento para iniciativas de carácter político como la reforma electoral. El gobernador del Neuquén, mientras tanto, va a insistir con el traspaso de las rutas nacionales a la provincia. Para mantenimiento, ampliación y remodelación, Neuquén busca hacerse cargo de la ruta 242 que llega hasta el paso internacional Pino Achado y de la ruta 231 que se extiende hasta el paso Cardenal Zamoré. A su vez, pedirán la cesión de la ruta 40 y de la ruta 237 en el nexo hacia San Carlos de Bariloche.
4: El presidente Javier Milei cerrará el Consejo de las Américas. El encuentro que se realizará mañana reunirá funcionarios, gobernadores, inversores y empresarios. También expondrán los ministros de Economía, Luis Caputo, y de Modernización y Transformación del Estado, Federico Sturzenegger, así como el canciller Pablo Quirno. En esta edición tendrá como eje las inversiones y las perspectivas de la economía argentina. Cierra la estación Entre Ríos del subte E. Permanecerá clausurada desde mañana y por alrededor de 3 meses por trabajos de renovación integral. También se restaurarán los murales originales de la estación que cuenta con protección patrimonial. Temperatura en la ciudad de Buenos Aires, 14 grados 8 décimas, humedad 60%, cielo ligeramente nublado.
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12: Nahuel Penisi acaba de interpretar con la Banda Sinfónica de la Ciudad de Buenos Aires el himno nacional argentino.
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12: ¿Qué le decís a Adrián que te está escuchando en el aire de Nacional?
13: Adrián, le mando un abrazo muy grande, te lo quiero mucho, un fenómeno. Compartimos algunas pasiones y bueno, seguramente prontito lo voy a visitar. Y bueno, a Nacional muchas gracias por acompañar estos momentos que son importantes para el país. Y agradecido a todos ustedes por escucharme siempre y por dejarme estar ahí cerquita de ustedes.
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0: 3:34, estamos abriendo la segunda media hora de Pasión Nacional, de este clásico de la radio desde la M870 en Buenos Aires para todo el país y con amigos que se van comunicando desde distintos puntos de la Argentina, Carlita.
1: Así es, el 1138707485. Y algún día salió el sol. Muy sí. Buenos mediodías, compañeros de Pasión Nacional. Un lujo compartir con ustedes y vamos, Boquita, que no decaiga más. Tiene con qué, algunos les falta, pero ya resucitarán. Abrazos gigantes y mejor jornada para todos ustedes. Y le manda una patadita a nuestra amiga de la trasnoche, Sonia Lobo, Sonia Ferrari. Le dice, el lobo, para atrás.
0: Ah, el lobo no viene bien. El lobo. Sí. Es verdad, la dupla de la noche, el lobo no viene bien, Racing no viene bien.
2: Racing y Gimnasia, ¿no?
0: Racing y Gimnasia son amigos, compartiendo ese momento emocional delicado.
1: Sí, Sonia, todo eso lo dijeron ellos, no yo. Sí. Muchachos, hablen de Estudiantes y la Libertadores, sí, que es más importante que la otra copita. Desde Comodoro Rivadavia, Raúl. Hola, Santi.
0: Hola.
1: Qué contento estará Nico Álvarez con el triunfo de Boca en Santa Fe, Omar.
0: Me imagino que...
2: Qué copero que es el pincha.
0: Sí, vamos a hablar, obviamente, de Estudiantes de la Plata, pero volvemos a Racing porque está Fabián Codevila en línea. Nos debía información de la Academia que juega hoy frente a Belgrano por la Copa Argentina. Pome.
3: Ole, le, ole, la, el lobo y la Academia unidos siempre están.
0: No, esa, claro,
3: es
0: por supuesto.
3: Esa es la canción histórica de la gente de Racing junto a la gente de Gimnasia, que siguen manteniendo esa estrecha relación de amistad. Y seguramente Nicolás Álvarez debe estar contento como perro con dos colas, escuchando el programa. Y con respecto a Racing, les había dicho que en este momento de caos, y en el que Racing no convierte goles y que tiene problemas para encontrar un sucesor o alguien que pueda competirle a Maravilla Martínez, ya informó, y esto lo pude recabar, que no va a venir ningún delantero. En cuanto al central, como les dije, caído definitivamente lo de Adonis Frías, que se fue al Atlas de México, mucha plata que Racing no podía ni siquiera competir.
0: Sí.
3: Siempre y cuando se vaya Colombo, Mateo Carabajal, Mateo Mendoza, siempre apuntando alto, Racing, ¿vieron? ¡Qué nivel! Mateo Carabajal y Mateo Mendoza, hoy suplente en Godoy Cruz, son candidatos a ocupar ese lugar. De ellos vendrá, insisto, siempre y cuando se vaya Colombo. Hoy Colombo casi no es tenido en cuenta, pero en Racing saben que si no se va Colombo no vendrá ningún central. Y lo mismo pasa con el lateral. Si no se va Martirena, no va a venir Barinaga. Ahora, si se reflota lo del Santo, que por estas horas podría llegar a hacerse, entonces Barinaga tiene casi todo ya acordado con Racing para poder ser el sucesor de Maravilla. Dicho esto, en este momento, en una semana difícil, porque como bien ustedes decían, ante Belgrano, digamos que tiene un par de alicientes Racing. Sí. Belgrano no le gana a la Academia del 2017. Y Racing no pierde o no perdió nunca cada vez que jugó en San Luis, como atenuante a esta semana difícil. Y pensando en Boca el próximo domingo, donde el Cilindro puede ser una hoguera, Santi.
0: Sí, imagínate, el clima, si no le va bien hoy a Racing, va a estar caliente. Y el domingo va a tener que jugar con Ecni y Elías Torres de delanteros.
3: Pues no puede, y con Ramírez como árbitro.
0: Claro.
3: Con todo lo que implica eso. Un árbitro que ha perjudicado a Racing permanentemente contra Boca en el torneo 2025 La Bombonera. Dos clásicos con Independiente donde claramente se vio cómo inclinó la cancha. Racing ve a Ramírez y ve la peste bubónica, antiguo término que usaban mis abuelos.
0: Sí.
3: Pero para hoy...
0: Para entonces, hoy, ¿cómo juega Racing? Sí, ponme, dale.
3: Tan veces en el arco. Canavo, Mateo Martínez, de muy buen partido, más allá del error que nadie notó o no quisieron anotar en el gol, en el primero de Banfield, ¿no?
0: Claro.
3: Marco Rojo y Nacho Rodríguez. Gastón Lodico podría hacer su presentación desde el minuto uno.
0: Sí.
3: Lo mismo con Leonel Pérez, el chico que viene de Gremio, el ex Huracán. Ulises Ortegoza y Matko Miljevic. Adelante, la vuelta de Maravilla Martínez, habilitado para Copa Argentina. Y aquí, la nada misma. El señor Tomás Konecny.
0: Bueno. Ese va a ser el 11 de la Academia para jugar con Belgrano.
3: Sí, esperemos se apiade de todos los hinchas de Racing Juan Pablo Voivoda y le dé la posibilidad a Vergara, de todo lo que tiene Racing. Viajó Solari también, que no había sido tenido en cuenta el último fin de semana. Veremos, digo, otra vez con Egni, muchachos. Pero bueno, habrá, insisto, el técnico verá cosas que nosotros no vemos en los partidos, como el otro día que le roba la pelota frente al arco, cuando podía haber convertido, una cosa insólita, ¿no? Pero bueno, este es el 11 de Racing que va a intentar ganar en la noche de hoy y meterse en la próxima instancia de Copa Argentina. Como bien vos destacaste, Santiago, el último eslabón de esa cadena que está muy alta y quiere alcanzar Racing para meterse en el sueño de poder clasificar una Copa, porque me parece que en el campeonato ha quedado lejos, ¿no? Veremos si puede después ingresar al octogonal y de esta manera, viste, que todo se reacomoda ahí, cualquiera le gana a cualquiera en el mata-mata. Pero hoy Racing está verdaderamente complicado.
0: Bien, te mandamos un abrazo, Pome. Recuerden todos que hoy pueden escuchar Racing Belgrano a través del Fútbol Show Nacional, será transmisión de la radio. Abrazo,
3: Fabián. Un beso grande para todos.
0: Ahí pasaba Pome Loco de Vila con la información de la Academia. No sé si el Negro Romero, me imagino que sí, habrá visto un rato de Estudiantes de La Plata, todos los futboleros anoche a partir de las 21:30, cuando estaba terminando el día. Sabés que juega estudiante por la Copa Libertadores y tiene esa mística. El Pincha en esa competencia, que si bien había conseguido un resultado que se fue con un disgusto para la serie en Chile, después termina ganando, no, cómodo.
4: Son relaciones que es difícil de explicar, pero el amor que tienen Estudiantes y la Copa Libertadores de América es sensacional. Estudiantes llegó a 3 de las últimas 5 Libertadores como mínimo a cuartos de final.
0: Qué impresionante, ¿no, Negro, lo que pasa con Estudiantes en la Copa Libertadores?
5: Ahí paso a Estudiantes de La Plata, Santi. Digo, si los hinchas de Racing estaban disconformes con el plantel, con los jugadores que traía Milito, perdón, con todo respeto, pero ahora tienen menos. ¿Mm? Sí. Pero vi algunos chicos con condiciones, Ojo, que por ahí es preferible bancar, hacerle el aguante a esos chicos y de pronto no tenés que gastar plata en Barina, Águeldo, Disco, perdón, chicos buenos que uno ha conocido acá en su paso por el fútbol de Córdoba. Y digo, y hablando de Estudiantes de La Plata, ahora sí el Pincha, y lo veo a Baltasar Rodríguez.
0: Sí.
5: Digo, juega bien. De pronto, qué sé yo, tuvo ese fallido, esa patinada con Gillette, con el que venía a poner mucha plata en Estudiantes, pero digo, se las va arreglando, se las va arreglando Estudiantes, el estirpe, qué sé yo, el linaje copero, pero viste, va comprando bien, poco, sin demasiado ruido. Por ahí yo no vi a los equipos grandes de Argentina, todos buscaban el 9, todos andaban buscando el 9 porque no hay quien la meta. Y Estudiantes lo trajo Joaquín Correa.
4: No, pero ahí hagamos un punto ahí. Que
5: bueno, hágalo.
4: Fue muchas veces buscado Joaquín Correa por otros clubes,
0: sí.
4: Y Joaquín Correa decidió jugar en Estudiantes.
0: Bueno, eso habla muy
4: hay
0: bien también.
4: Hay un sentido de pertenencia, como claro. En algún momento Carrillo, como en algún momento Ascacíbar, yendo más atrás en el tiempo, mucho más en el tiempo, que ahí hay un quiebre en la historia cuando Juan Sebastián Verón vuelve en el 2006. Hay muchos pibes de Estudiantes que juegan exclusivamente en Estudiantes.
0: ¿En este mercado son los dos que sumó Estudiantes, Baltasar y Joaquín Correa?
4: Sí. No, porque Estudiantes hasta hace 2 minutos estaba inhibido.
0: Claro.
4: Por la historia de Farías con el Inter de Miami. Estudiantes no pudo salir al mercado, en el comienzo del mercado de pases, porque estaba inhibido. Entonces, cuando vende, recién ahí puede comprar. Cuando vende a Mikel Amondarain y le ingresan 8 palos gringa, ahí sale de la inhibición y contrata a Joaquín Correa y a Baltasar Rodríguez.
0: Y ayer determinante, fundamentalmente, en el momento en el que sucede la gran aparición en el partido de Baltasar y de Joaquín Correa. No, ellos dos le dan el primer gol al Estudiante. No, juega de Baltasar, gol de Correa.
4: Y entra Correa después de la lesión de Thiago Palacios.
0: Claro.
4: Esas vueltas también del fútbol, sí. Y del destino.
0: Sí, sí, es cierto. Bueno, un equipo hecho, ¿no, Negro?
5: Sí, habla bien de Joaquín Correa,
0: sí.
5: Como bien dice Damián, que tiene buena información, que haya sido de palabra, porque viste que acá en el fútbol argentino permanentemente cronicamos y hablamos de que no, yo en otro club que no sea, no juego. Y bueno, y después, qué sé yo, aparecen con mucha guita los otros y te los llevan, viste, y el amor queda ahí. Pero digo, cuando se fue a Ascacíbar, y por ahí era un hueco grande que le quedaba en el medio, porque era importante el ruso ahí en Estudiantes. Pero bueno, que se va a Mondaray, algún otro, y sin embargo, uno cree, ganó con autoridad en Chile, que va a ser el único el único de los nuestros, que de pronto va a ser pata ancha y que le
4: habrá que esperar por Platense Negro esta noche, y porque Estudiantes puede tener rival intra Liga Argentina
6: también,
4: porque puede jugar con Central, que va contra Corinthians.
0: Sí. La serie que se viene para Estudiantes es bárbara, sea cual fuera de los dos.
4: Sí. Yo creo que le conviene, por no viaje, jugar con Central.
0: Sí, probablemente. Vamos a escuchar al Cacique Medina, al entrenador de Estudiantes de La Plata, después de la victoria de ayer 3-0 en Chile.
7: A mí me gustó la clasificación, me gustó el partido. Muy merecido, muy merecida la clasificación. En los 180 minutos fuimos más. Yo creo que allá en La Plata tendríamos que haber venido con una diferencia y no lo hicimos. Y jugamos mejor que hoy. Sin embargo, hice los cambios, creo que después del 2-0, ¿no? Digamos 2-0 cuando hice los cambios. Y bueno, y ahí lo que tratamos de darle un poquito más de equilibrio, manejar la ansiedad del rival, que tuvo su momento, de empuje sobre todo, no tanto de fútbol, sino de empujes. Y nosotros teníamos muchos jugadores desgastados, metimos pierna fresca, y creo que salió bien porque hay momentos de los partidos que uno elige cómo jugarlo. Yo elegí transicionarla. En definitiva, me gustó mucho el equipo, me gustó mucho la personalidad. No era fácil. Después va a ser un buen partido como el que hicimos en La Plata y no quedarte con el resultado. Es complejo para todos. Y bueno, y una justa, merecida victoria.
0: Bueno, días importantes, evidentemente, con el ánimo inflado Estudiantes de La Plata y con un equipo que empieza a encontrar un funcionamiento que proyecta la ilusión del pueblo pincha.
4: Era una semana compleja porque después del 1-1 con el gol de San Pedri, se venía el clásico. Y el Cacique tenía que tomar la valiente y audaz decisión de, che, ¿pongo todo en el clásico o pienso en el partido contra Católica en Chile?
0: Esa proyección en saga, ¿no? Clásico y Chile.
4: Y
0: termina saliendo de la mejor manera, 7 goles en los 2 partidos.
4: 7 goles en los 2 partidos.
0: Y no recibió ninguno.
4: Y no recibió.
0: Nos vamos a la ciudad de La Plata, lo saludamos a nuestro compañero Juani Gijón, me imagino que en los alrededores del Estadio 1, ahí con el público pincha y su alegría por estos días. ¿Cómo va, Juani? ¿Qué decís? Buenas tardes.
8: ¿Qué tal, Santi? Buenas tardes a vos, a la mesa de Pasión Nacional. Exactamente, vos lo graficaste perfecto. Estamos en las puertas del Estadio Hirschi, en 1:57, en donde hay cantidad y variedad de hinchas de Estudiantes por doquier después de lo que fue otro triunfo más de este equipo pincharrata, con referentes como Carrillo a la cabeza, con Correa que vuelve a brillar en el fútbol argentino, y el hincha pincharrata que pasa por aquí y que deja su voz. ¿Tu nombre?
9: Matías, ¿cómo le va? Buenas tardes.
8: Matías, camiseta de Estudiantes, buzo de Estudiantes, sonrisa de oreja a oreja que no te la va a borrar nadie, ¿verdad?
9: Por supuesto, tuvimos una semana espectacular con el triunfo frente a Gimnasia, con 4-0. Y el triunfo de ayer, que también fue muy importante para el club, para los hinchas, sobre todo. Después un 1-1 que la verdad nos dejó un sabor amargo. Y bueno, demostrando una vez más que Estudiantes está para grandes cosas, incorporando jugadores como ahora Correa, que ayer nuevamente volvió a mostrar en qué condiciones está para seguir aportando al club en esta nueva etapa.
8: Eso te iba a preguntar, una vez que se terminó el partido con Deportivo Riestra, durísima derrota para el Pincharrata, se venía el partido por Copa Libertadores, se venía el Clásico, se venía el partido de vuelta, después de que terminó este partido aquí por el equipo chileno, aquí en uno, con el empate en el minuto final, ¿qué ilusión se hacía el hincha de Estudiantes? ¿Veía el panorama como terminó resultando o quizás la veía un poco más complicada?
9: Yo particularmente sabía que ante Gimnasia iba a ser medianamente fácil, porque sabemos qué le pasa a Gimnasia cuando viene a uno.
8: ¿Te esperaba el desarrollo que tuvo o quizás fue algo excesivo para lo que la ilusión del hincha?
9: Fue algo excesivo, no esperábamos un resultado tan amplio, pero sí esperábamos una victoria y que esa victoria nos pueda dar fuerzas para afrontar el partido de ayer, que la verdad que fue uno de los mejores partidos que tuvimos en Copa Libertadores.
8: Contento entonces, mi

0: jugadores. Después el resultado final se dará porque los partidos hay que jugarlo, los jugadores lo saben, el hincha lo sabe, los partidos se juegan, el partido termina cuando suena el pitazo final y bueno, y ahí se ven los resultados, pero creo que Estudiantes está para jugar una final de Copa Libertadores, absolutamente.
1: Perfecto, bueno, muchísimas gracias, suerte, y suerte con eso. Ahí, Santi, entonces, la voz del hincha Pincharrata, que se permite ilusionarse después de otro triunfo muy importante. Ayer, en condición de visitante en Chile, otra vez goleada del equipo Pincharrata, para que siga vivo y la ilusión de jugar hasta el último partido de este certamen internacional.
2: Sin González Pires, que es el marcador central con más jerarquía que tiene en el plantel, porque está lesionado, con Santi Núñez, que es un pibe de la cantera que ya fue campeón, fue a México y volvió, con Tomás Palacios, que a veces traslada demasiado, pero es un marcador central de jerarquía, tiene alternativas por afuera, porque lo tiene a Benedetti, por el costado derecho tiene a Messi y a Mancuso, lo dicho de los volantes, así que tiene un... me quedó con lo que decía el negro, que Boca tiene un plantel corto. Yo no sé si tiene un plantel corto, pero sin ninguna duda que Estudiantes tiene muchas más variantes que Boca en cada uno de los sectores del campo de juego. Fíjate que C3 es suplente en este equipo.
3: Sí, claro.
2: Pero suplente...
3: Era el jugador que marcaba el desequilibrio, claro, de Estudiantes de hace un año.
2: En enero lo quiso Boca, ¿te acordás?
3: Sí, sí, sí.
2: Que después no pasó la revisión médica.
3: Había terminado el año campeón, siendo
2: pero
3: muy importante.
2: Pero tiene a Tobio Burgos, a Fabricio Pérez para jugar por banda, tiene a Thiago Palacios, ahora se desgarró, pero es decisivo. Tiene a Carrillo, a Lario y Gaich. Claro. Tiene 3-9, y ahora eso le suma a Joaquín Correa.
3: Sí, una proyección, evidentemente, Juan, y te sumamos, hecha para ganar la Copa Libertadores de América. En eso está pensando Estudiantes.
1: Indudablemente, y esa es la visión de Estudiantes, que lo dijo Damián hace un rato. Es increíble la relación que tiene Estudiantes con esta Copa Libertadores, que aunque el panorama siempre se le presenta adverso en algunas situaciones, encuentra la manera de anteponerse, sacar buenos resultados y hacerlo no solamente con buenos resultados, sino que hacerlo de manera casi épica, ¿no? Esta manera de ganar 3-0 en condición de visitante allí en Chile, y esto que se vuelve a repetir, y quiero marcar. Le preguntaba por el técnico, porque en su momento, Estudiantes, en el peor momento de Eduardo Domínguez, cuando Estudiantes estaba a nada y casi eliminado de los playoffs en el torneo local, que terminó clasificando por resultados ajenos y terminó siendo campeón, el hincha casi que quería descartarlo del Barba Domínguez, casi que quizás incluso había algunos silbidos, algunos murmullos en la tribuna cuando perdió aquí en uno con Argentinos Juniors. Pero después, después del campeonato y después de todo, el hincha empezó a valorarlo mucho más. Bueno, quizás algo similar se puede ver ahora, con un Cacique Medina algo cuestionado hasta el partido con Gimnasia, quizás no tenía la aceptación total del hincha Pincharrata, y ahora que empieza a reivindicarse y a ganar su puesto y el cariño y la confianza y el amor de este público Pincharrata.
2: A mí me encanta hacer hincapié en el tema de lo simbólico, de los intangibles, de lo postural de los equipos. Ahora, no hay manera de construir un buen equipo sin buenos futbolistas. Hay que ir como al origen. Sí. Y Estudiantes tiene jugadores de jerarquía. Tiene a Muslera, tiene a Tomás Palacios, tiene a González Pires, tiene a Carrillo, tiene a Joaquín Correa, tiene a Palacios, tiene a Piovi, tiene a Farías.
3: Y te voy a decir más, los que no tiene, que se fueron, el caso que trajo Javier hoy, el del ruso Acacíbar, que lo, evidentemente era un líder del equipo, era Bob, que mencionás lo simbólico. Desde ese lugar, uno también con un lugar altísimo en esa condición, y uno parecía que podía ser una ausencia que a Estudiantes lo debilite.
2: Todo el semestre jugó Mikel Amondarain, lo vendió al exterior y con eso pudo ordenar sus finanzas. Pero ¿a dónde voy? Siempre hablamos de la cuestión de los intangibles y lo simbólico. No hay manera de construir un buen equipo, parece una verdad de perogrullo, sin buenos futbolistas. No, y Estudiantes se solidifica a partir de nombres propios.
4: Me alegro que lo reconozcas. Porque Gustavo Alfaro no opina lo mismo que vos.
2: Gustavo Alfaro,
4: no,
2: sí.
4: Bueno, Gustavo Alfaro cree que las tácticas son más importantes que los futbolistas.
3: No, pará, eso que lo diga Alfaro. Juani, te mandamos un abrazo, gracias.
1: Abrazo, Sandy.
3: Ahí estaba Juani Gijón de La Plata.
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0: Ganaron las Leonas hoy en el Mundial de Hockey que se está disputando en Bélgica y Países Bajos. Cerró su participación en la fase de grupos inicial, y digo fase de grupos inicial porque ahora pasa a otra fase de grupos. 2-0 Escocia, goles de María José Granato y Lara Casas. Ahora la selección va a integrar el grupo F junto al primero y el segundo del grupo C, que integran España, Bélgica, Irlanda y Nueva Zelanda. De ahí saldrá el rival, y con Alemania o Estados Unidos, que también tienen que resolver su partido. Pero lo trascendente para nosotros es una nueva victoria de las Leonas y que avanzan en el Mundial Femenino. Hay un montón de oyentes que se siguen comunicando, Carlita.
1: Así es, Santi, al 113-870-7485. Soy Guille de Tucumán. Boca es un grande de Sudamérica. ¿Y qué opinan de Independencia de Rivadavia? ¿Cómo jugó?
0: Independiente Rivadavia, bueno, jugó contra un gigante del continente y es complejo para
2: siempre algún... Me llama la atención, como pasó ayer, que lo empató en el minuto 1000,
0: sí,
2: con un penal. Vos sacás toda la emoción, lo empatás, sí, llegás a penal y se quedás afuera.
0: Y perdés, sí. Parecía que la curva emotiva iba a dar la definición.
3: Bueno, pasó lo mismo ayer a Midland contra Banfield.
2: Exactamente igual.
3: Que ganaba 2-0 Banfield, le pasó 2-2.
2: Si iba a llegar a penal, sí, y pierdo, ni llego.
1: Buenas tardes, muchachos. Qué placer es escucharlos todos los días a la salida del trabajo. Son la mejor compañía para el viaje. ¿Qué novedades tienen de River? Saludos desde Tucumán, dice Willy.
0: Bien, lo saludamos al negro José Luis Romero en la provincia de Córdoba. Negrito, la segunda hora la seguimos con Gerardo Murúa. Te mandamos un abrazote.
4: Abrazo gigante para todos ustedes. Hasta mañana, gracias.
0: Ahí pasaba José Luis Romero desde Radio Nacional Córdoba, cerrando la primera hora de Pasión Nacional. Nosotros nos quedamos hasta las 15. Vamos a hablar de River, que todavía no lo hicimos, que juega esta noche, que también será transmisión de Radio
2: ¿Con
0: Nacional.
2: Con tu comentario.
0: Voy a estar acompañando a Martín Perazo. Vamos a estar hablando de la carta que publicó Claudio Tapia y muchísimo más.
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1: Las 2:00 p.m. en la República Argentina. Una empresa santafesina volvió a producir quesos para exportar. Se trata de Sudamericana de Lácteos, que se encontraba inactiva desde finales de enero. Recibió su primer camión con 30.000 litros de leche para la fabricación de 10 toneladas de queso. El objetivo es alcanzar los 100.000 litros diarios y exportar el 70% de su producción. Nueva muerte por antivirus en Neuquén. El informe de Diana Costanzo.
6: Un joven de 26 años con una enfermedad de base previa murió por antivirus luego de contagiarse en una zona rural de Neuquén. Había estado internado en los centros de salud de Aluminé y Zapala, residía en la zona rural del centro de la provincia y realizaba tareas laborales vinculadas al campo. Hay 15 personas aisladas de manera preventiva. El caso puso en foco la enfermedad endémica, que tiene una letalidad cercana al 40%. Las autoridades sanitarias recordaron evitar el contacto con roedores.
1: Alerta meteorológica rige para Entre Ríos, centro y este de Formosa y Chaco y noreste de Santa Fe, donde se esperan lluvias persistentes. Actualizamos ahora el estado del tránsito con Ernesto Arriaga.
7: Continuando pasando camiones en el Cristo Redentor Ruta 7 Mendoza Chile, en el día de hoy van a pasar nada más que de Argentina hacia la cordillera de Chile, y el día jueves van a pasar de Chile para Argentina. El paso Calabaza-Moret totalmente habilitado en Villa Costura a Chile, y el paso que está en Esquel está habilitado hacia Futaleufú.
1: En la ciudad de Río Negrina de El Bolsón, donde nos podés escuchar por AM1160 y FM92.3, temperatura 11 grados, humedad 74%, cielo mayormente nublado. En la ciudad de Buenos Aires, temperatura 14 grados 8 décimas, humedad 60%, cielo ligeramente nublado.
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0: la segunda hora de Pasión Nacional cuando pasaron 4 minutos de las 14. Vamos a volver a la ciudad de Córdoba, a la provincia de Córdoba en este caso, para saludar a nuestro compañero Gerardo Murúa en un día importante, obviamente, para la ciudad, para la provincia, porque juega Belgrano. No sé en qué habrá quedado lo de San Paoli, en qué situación. Bueno, todo eso lo vamos a saber con Gerardo. ¿Cómo andás, Gerardo? ¿Qué decís? Buenas tardes.
1: Hola, Santi, buenas tardes. El gusto de saludarte. El gran abrazo para vos, los compañeros y la audiencia. En orden de prioridades, en cuanto a Racing y Belgrano, decíamos ayer lo más importante. Belgrano sale casi de memoria, tiene todo el plantel a disposición. Cuidó a Lucas de la Rayán en el duelo con Independiente y Rivadavia de Mendoza. Los que salieron tocados ante los mendocinos, Adrián Sánchez y Leo Morales, están al 100% para jugar esta noche o esta tarde-noche allí en la Pedrera de San Luis. Ya vamos a estar repasando el 11 de Belgrano, que la verdad no tiene demasiados problemas. El pibe Álvaro Ocampo podría irse al fútbol árabe en las próximas horas. Se negocia por su pase de un equipo de Qatar. En el caso de Talleres, va a continuar Jorge Sampaoli mínimamente hasta el lunes, que juegue el duelo con Rosario Central por la sexta fecha del torneo clausura. Hubo reunión ayer, se acordó la continuidad de Sampaoli como técnico de Talleres. Claro, está ligada indudablemente a un buen resultado el lunes ante el Canalla, que no parece fácil después de cómo jugó Talleres estos partidos, pero la realidad es que después de los rumores sigue Jorge Sampaoli.
2: ¿Qué paso no tienen todavía el plan B?
1: Daba la sensación que el plan B podía ser Gustavo Quintero. Se pensó en un viejo y querido conocido como Fran Darío Cuelga, que tiene trabajo, por supuesto, siempre va a sonar en Talleres cuando haya un hueco, pero la realidad es que se trató de convencer a Sampaoli ayer de la continuidad. No sé si por convencimiento o por necesidad, como decís vos, Javi, pero la realidad es que de la reunión se salió con la idea de que Sampaoli siga. Talleres tiene 2 partidos de local, Rosario Central y Central Córdoba de Santiago del Estero. Habrá que ver si los puede aprovechar.
0: Bien, perfecto, Gerard. Ya volvemos a Córdoba. Hoy juega Chacarita a las 15 en el fútbol de ascenso, en la Primera B Nacional. Es lo más importante que tiene la agenda.
2: Un técnico nuevo que asumió el pasado fin de semana, Rondín, al huevo.
0: Enfrentará a Güemes y tenemos un partido en el fútbol de ascenso en movimiento. Es el del torneo promocional amateur que están jugando Juventud de Bernal y el SAT. Y Social Atlético Televisión le está ganando 1-0 a Juventud de Bernal con el gol de Ian Conti. Los oyentes, los amigos de cada una de las provincias de la Argentina se comunican con nosotros, con esta mesa futbolera, esa comunidad que tenemos a través de la pelotita, ese ida y vuelta permanente. Nosotros desde acá, ustedes de distintos lugares de la Argentina que se comunican con nosotros.
3: Al 113-870-7485, en este caso desde Perito Moreno, la provincia de Santa Cruz. Dice, hola muchachos, buenos días, qué grande el pincha anoche. Y él dice, se viene la quinta.
0: Y bueno, es lo que está buscando el público estudiante de La Plata, ¿sí, Javi?
2: Repetimos, Santi, entonces, porque ya lo ha hecho oficial, Julián Álvarez. Sí. Se niega a entrenar en el Atlético de Madrid. La convocatoria era para mañana a la mañana, con los jugadores que no participan del partido de hoy. Y ya le ha dicho a la dirigencia, Julián, a través de su representante, que se niega a entrenarse hasta que lo vendan. Aunque claro está, el Barcelona ayer desistió de su contratación. Claro. Por lo tanto, la situación es muy complicada. Hoy se vio una foto con la presentación oficial del equipo.
0: Sí.
2: Y la carita de Julián lo decía todo.
0: Sí, y sigue tensando, ¿no? Hay que ver hasta dónde se llega. La verdad que parecía que con la declaración del Cholo se empezaba a cerrar la historia y nuevamente enfrentado Julián y la dirigencia del Atlético Madrid. Vamos a hablar de River. Hoy tendremos la transmisión en el Fútbol Show Nacional de una vez
2: la
0: que termine.
2: ¿Del Atlético Madrid en la Argentina?
0: ¿Quién?
2: River.
0: ¿Por qué?
2: Dos jugadores de Atlético Madrid.
0: Ex Atlético Madrid. Angelito Correa, Thiago Almada. ¿Y alguno más?
2: Y ahora, tal vez uno más, se sume en las próximas horas.
0: ¿A River?
2: Sí.
0: Bueno, ahí.
2: Por ahí lo cuenta Agustín Domper.
0: Por ahí lo cuenta Agustín Domper. Ya te va marcando la agenda, Vicente. Agustín, viste cómo es, que él tiene su propia agenda y le va marcando la agenda al resto. Lo sumamos a Agustín Domper para hablar de River. ¿Cómo va, Agus? ¿Qué decís? Buenas tardes.
4: Hola Santi, ¿cómo andas? Sí, bueno, un placer compartir información de River con Javi. Lo primero que quiero contar es que hoy River va a enfrentar en el Campín a Independiente de Santa Fe. sin Thiago Almada como titular. Esa es la noticia hasta ahora, obviamente por un tema físico. El otro día fue titular, tuvo un buen partido en la victoria de River frente a Argentinos, y hoy Almada va al banco. En su lugar va a jugar Galván, Tomás Galván. Ese va a ser el cambio en la mitad de cancha. Además, Borré por Beltrán arriba. Recordemos que Beltrán no está en la Copa, en la lista de Copa. Y en la defensa, Martínez Cuarta va a ser lateral. Entra Rivero en la dupla central. Se corre Martínez Cuarta al lateral derecho en lugar de Montiel. Recordemos, Montiel con una lesión no viajó. Y Facu González, lo que adelantábamos ayer, Facu González va a ser el lateral izquierdo, Santi.
0: Bien, entonces un River que también va el Chacho Coudet ordenando y planificando de acuerdo a cómo va encontrando a cada jugador. Y esto lo digo por lo que me parece, y lo marcabas bien, Agustín, que es el título más destacado del millonario, y es que no lo va a tener a Thiago Almada, ¿no? También él llegó rápidamente, se puso a disposición, saltó a la cancha. Parece que llega a ser el momento de levantar un poco el pie del acelerador.
4: Sí, tuvo una semana completa la pasada. Obviamente River no viajó a Colombia por lo sucedido, lamentablemente, en ese país la semana anterior. Y esta semana sí viajó, pero va a estar en el banco. A lo sumo jugará un ratito. Sí. Y atención, el domingo frente a Vélez, a mí me dicen que Driussi y Acuña el huevo pueden llegar a ser parte, después de varios días, del plantel. Esto habla de que después del Container Gate... Sí. Y tantas historias que tuvo River con el plantel, bueno, si a este plantel vos le sumás Drussi y Acuña, empieza a tomar color.
0: Claro, el rival de esta noche es uno de los equipos contra los que River jugó uno de los partidos, creo que más icónicos de su historia.
2: El Denso Pérez en el arco.
0: Se vuelve a encontrar con Independiente Santa Fe después de aquella jornada donde River no pudo contar con sus arqueros del plantel porque tenía 15 jugadores contagiados de COVID y terminó atajando Enzo Pérez.
2: La vuelta en el Monumental.
0: Aquel recordadísimo partido fue justamente contra Independiente Santa Fe. ¿Y por qué lo marco? Porque tenemos... los futboleros, la imagen de Enzo Pérez, pero por ahí perdés en qué situación fue. Y fue contra un equipo de los grandes de Colombia. Claro. River lo ganó aquel partido.
2: Igualmente acá tenés otro rival que va a tener River esta noche, que es la altura.
0: También
2: son 2.600 metros.
0: Sí, es cierto. Bueno, Agustín, ¿algo más para decir del millonario?
4: Bueno, no, que sí, como ustedes marcaban, ya pasaron 6 años, ¿no?, de ese partido. Me tocó estar en un Monumental sin público y verlo atajar a Enzo Pérez, algo evidentemente que va a quedar en la historia. Bueno, el buzo de Enzo, el buzo verde, se vendió muchísimo, el 23 de arquero. Y después, no sé si quiere aportar ahora Javier,
2: sí.
4: Si vamos a soñar, también hay un nombre, hablando de arqueros, por el cual River ofertaría en las próximas horas.
0: Papá, ¿sí? ¿Arquero?
2: ¿Arquero?
0: Sí,
2: no lo tengo, ¿eh?
4: Es el arquero campeón del mundo con la escaloneta, Dibu Martínez.
2: ¡No!
4: River.
2: ¡Qué bombazo!
4: Sí,
0: un Dibu, Javi. Se está emocionando Sebastián Vera.
2: ¡Qué bombazo! Dibu,
4: que no tiene continuidad.
2: Javi, no, de la Tomila le compraron a Suzuki para que sea titular. El tipo
4: claro,
2: se tiene que ir.
0: Lo sorprendiste, ayer. A Vicente se le pararon los pelos.
4: River, a mí me cuentan que hasta 10 millones pone.
0: Nah, muy independiente. Bueno, se formó el Independiente.
5: ¿Para cuánto dijiste? ¿10 millones?
4: 10 por la mitad del pase. Está tasado en 20.
2: No, menos. Hoy con 10 lo sacás, ¿eh?
0: Ahí confrontaría...
2: Porque le queda un año de contrato.
0: Con lo que confrontaría la dirigencia de River es con la intención de Dibu Martínez, que por las últimas declaraciones, cada vez que
2: quiere
0: aparecía...
2: Quiere seguir en Europa.
0: Claro, la posibilidad de
2: Argentina... Lo que pasa es que en este momento no tiene oferta. No. La última oferta de la Juventus finalmente desistió, la Vecchia Signora. Lo que pasa es que está claro entonces que no está cerrado el libro de pases para River, porque también lo que se cuenta en España, Agustín, es que ante la llegada del Cuti Romero... José María Jiménez se queda sin posibilidades en el Atlético Madrid, el uruguayo, y que habría sido tentado por River.
4: El central. Sí. Bueno, no te olvides que también está Tobías Ramírez, el chico que vino de Argentino, que ya está óptimo. Está Martínez Cuarta. Para que suceda eso, Javi, para mí, tiene que vender a River, en las próximas horas, que también esté seguido desde España.
2: Claro. Entonces, si se va Rivero, vendría Josema.
4: Sí, sí, ahí sí puede ser. Hay un club, el Real Sociedad, que lo quiere a Rivero.
5: Ahora, con todo esto, jugadores que vienen de Europa, Dibu Martínez...
2: No, si viene Dibu, ya está, cerremos el spot.
5: ¿No puede pedir River una licencia en vez de jugar la Libertadores, jugar la Champions?
0: Pero pará.
2: Me parece una buena idea. Una muy buena idea.
0: Pará, porque vos podés tener a toda la figurita, la tirás dentro de la cancha, después hay que armar
5: equipo. Claro.
0: Tiene que tener funcionamiento. Es cierto que lo de River es imponente desde los nombres, los proyectos.
5: Y es ostentoso, pretencioso.
0: Total, absolutamente. Absolutamente.
4: Falta soberbio. Trabajo, falta trabajo del Chacho, pero el otro día lo dijo en conferencia, fue sincero. Dijo, tenemos un equipazo, vamos a mejorar.
0: Bien, Agustín, esta noche invitamos a todos a que escuchen el Fútbol Show Nacional, que vamos a estar con Independiente Bogotá y River a partir de las 21:30 del partido. La Transmi irá pegadita a Belgrano Racing en La Pedrera. Te mandamos un abrazo, la seguimos mañana, Agus.
4: Dale, abrazo enorme, Santi.
0: Bien, Agustín Domper con toda la información del millonario. Ayer perdió Gimnasia por penales frente a Midland en otro de los partidos entre tantos que tuvimos en la jornada
2: futbolera. Midland perdió con Banfield.
0: Ah, con Banfield, perdón, perdón.
5: No, Riestra,
0: con Riestra, Riestra, con Riestra, con Riestra. Con Riestra. Es cierto. Y vi un registro estadístico que me llamó la atención de Gimnasia.
5: Es el equipo que más perdió en Copa Argentina por penales.
0: Por penales. Tiene el récord de
5: 7
0: perdidas por penales.
5: 9 eliminaciones por penales. Qué barrio. Tiene Gimnasia.
2: Hablando de penales.
5: Ayer tenía, antes de patear, 8 derrotas, 5 victorias. Ahora tiene 9-5.
2: Hablando de penales, el atajadón de Fabio al penal del jugador de Independiente Rivadavia, impresionante. El histórico Fabio, que ya tiene más de 40 años, en el arco de Fluminense hace más de 10. Pero qué bien atajó el penal.
0: Tremendo.
2: Y con mano cambiada.
0: Thiago Silva pateó el primero, que también es un jugador de los históricos de la Canarinha.
2: También casi 40 años.
0: Exacto, 40 años, y le pegó bárbaro en el penal y llega.
2: Pero el atajado, qué difícil atajar un penal así, ¿no?
0: Sí, muy difícil. Carlita, se siguen comunicando con nosotros los amigos desde distintos puntos del país.
3: Así es, en este caso desde Salta, al 1138707485, nuestro amigo Oscar dice... Julián Álvarez ya debe tener mucha plata, por eso hace eso. La culpa la tienen los representantes.
0: Bueno, sí.
2: Con los representantes muy bien las cosas no están, pero...
0: Sí, es una composición que en este,
2: plata, seguro.
0: Los mercados de pases, obviamente todo entra en juego y también, obviamente, la postura de los representantes.
5: Hoy una, lo contamos, Santi, a eso no, 8:02 de la mañana,
0: sí.
5: En X, ex Twitter, sí. Creo que en el resto de las redes sociales... publicó una carta abierta,
0: sí, en Instagram también,
5: el primer mandatario de la Casa Madre del Fútbol Argentino, el presidente de la AFA, Claudio Chiqui Tapia.
0: Sí.
5: 4 carillas, escribió Chiqui. Lo más destacado...
2: Tenía ganas de escribir, ¿no?
5: Sí. Lo más destacado se condensa en el primer párrafo, porque bien. Arrancó, contrariamente a lo que nos decían...
0: Tiene nosotros, que ver la carta de Chiqui, sí. Con lo que marcaba Javier al comienzo del programa, que estamos a un mes de la final de la Copa del Mundo que perdimos con España.
5: Dice el primer párrafo, un texto que no tiene título. Claro, es una carta.
0: Sí.
5: Un mes pasó, un mes de aquella final, un mes de la mentira... de la operación y de una campaña miserable para instalar que esta selección se había entregado.
0: Bueno, pone un punto. Por todo lo que se habló después de la final, de lo que había pasado y el video de Messi, bueno, olvidémonos de todo. Después, bueno, es fácil hoy encajar las piezas, ¿no? Pero se hizo una teoría conspirativa donde con total liviandad se hablaba de que los jugadores habían ido para atrás.
5: Sí. Pocas horas después de la derrota contundente, más allá del resultado exiguo, sí. De 1-0, pero futbolísticamente Argentina fue superada. Y lo más llamativo es que después de un mes ninguno pidió disculpas, ninguno salió a decir, nos equivocamos, ninguno tuvo la honestidad, sí. la dignidad o simplemente los huevos,
0: sí.
5: Para hacerse cargo. Bueno, son 4 páginas,
0: bien.
5: A los que tengan ganas, cierra en negrita,
0: sí.
5: Últimas 3 líneas. Los que dejaron el alma no tienen nada que explicar. Los que mintieron, sí. Firma Claudio Chiqui Tapia.
0: Bien, la publicación que hizo hoy el presidente de la Asociación del Fútbol Argentino. Vamos a hablar ahora nosotros de Independiente, después de la buena victoria del Rojo en el interinato de Carlos Mateu. Ahora se le viene un nuevo ciclo a Independiente de Avellaneda con un entrenador que en principio no estaba en el entre las cartas del mazo de la mayoría y que, sin embargo, la llegada de Viera se terminó arreglando bastante rápido, con una buena impresión que dejó en la dirigencia, con una buena impresión que dejó en los jugadores, de acuerdo a las primeras palabras de Rodrigo Rey, y con un ciclo que está comenzando cuando pareciera que se termina el ciclo de la dirigencia. Bueno, en esa composición está viviendo sus días Independiente. Para hablar del Rojo de Avellaneda, lo saludamos ya en el aire de la radio a Jorge Godoy. ¿Cómo andás, negro? ¿Qué decís?
6: ¿Qué onda, Santiago? Un abrazo grande, un saludo para todos. Te escuchaba y pensaba, ¿no? El ciclo que comenzó esta dirigencia con otros nombres, porque todos recordamos que no eran estos los nombres que votó la gente, el socio de Independiente para la presidencia y demás cargos, cuando llegaron, el técnico que estaba en el banco de suplentes sentado era Julio Falcioni. Llegaron y lo sacaron para traer a Tiritano. Y justamente Julio Falcioni creo que fue el que le dio el tiro de gracia a esta dirigencia, que evidentemente creo que tiene prácticamente nulas chances de volver a ganar las elecciones que se van a estar haciendo seguramente en el mes de noviembre. Y esto también es información y es un adelanto, porque dentro de unos 15 días aproximadamente se va a llevar a cabo una asamblea en la que se va a estar determinando la fecha de las elecciones y se va justamente a impulsar esta fecha, la de mitad de noviembre, para llevar a cabo los comicios, las elecciones en Independiente. Así que, bueno, veremos cuáles son en definitiva las listas que se van anotando con sus candidatos respectivos. Por ahora sabemos que Luciano Nakis es uno de los que ya han dicho desde hace tiempo, viene diciéndolo, que quiere ser presidente de Independiente, y después el resto, ¿no? Las agrupaciones que se van juntando, que van trabajando entre ellas para buscar diferentes frentes para tratar de agruparse y de llevar a cabo una un trinomio compuesto de diferentes asociaciones o agrupaciones en Independiente. Eso por sí, el lado de la política.
0: Sí, no, y ahí para hago un punto ahí, Jorge, porque por lo menos para ubicarlos en el mapa, desde el punto de vista político, Nakis, justamente leíamos la nota de Claudio Tapia, es muy cercano a Claudio Tapia, por eso imaginamos que si van a surgir algunos otros candidatos, seguramente estén en un lugar de disidencia con la postura, por lo menos política dentro del fútbol, de Nakis, que imagino que alguna de las agrupaciones independientes va a erigir un candidato.
6: Seguramente. Hablábamos la semana pasada en el segundo tiempo de Pasión Nacional con uno de los referentes de la oposición como Fernanda Montenegro y le decía, ¿no? Justamente si la oposición no hace un mea culpa respecto a que no hay representantes que vayan emergiendo para ser considerados justamente referentes del arco opositor. Y la respuesta era que sí, que se hacía un mea culpa, pero que bueno, que ahora era el momento de ir agrupándose, de negociar. Evidentemente la famosa rosca está ahora puesta sobre la mesa en muchas agrupaciones que tiene Independiente para ir juntándose, y no hay todavía candidatos firmes a ser justamente los que vayan a encabezar las listas en las diferentes agrupaciones, pero por...
0: Bueno, ahí lo... Te estamos perdiendo, Jorgito. Ahí estamos bien.
6: Por lo que te decía, digo, bueno, Nakis por un lado, obviamente no es nada cercano al oficialismo, cuenta con el apoyo del Kun Agüero. Veremos cuál va a ser entonces, en definitiva, la postura de Gastón Gaudio, si va a ir o no como candidato a presidente o va a apoyar alguna de las listas. Esto está todavía por determinarse y hay mucha tela para cortar todavía de aquí, claro, hasta que se vayan oficializando las listas en Independiente.
0: Bueno, y ahí en medio de todo esto empezó a trabajar Jackson.
6: Sí, debutará el sábado contra Independiente Rivadavia. Tiene dos partidos como local para Independiente. No sé si esto va a ser bueno o malo, pero para el Jackson Tira aparentemente es bueno. Quiere jugar con la presión del público a favor el uruguayo brasileño técnico de Independiente. Va a contar con Franco Calderón, habilitado por el grupo de Gastosa, que está lesionado. El que no está todavía habilitado es el Chimi Ávila. Depende de que se abra otro cupo más, porque para ello deberá vender a alguien Independiente. Uno de los candidatos es Maxi Gutiérrez, al Dinamo de Rusia. Creo que se va a hacer, no sé si esta semana, así que no sé si va a estar para el fin de semana habilitado el Chimi Ávila. Y otra posibilidad es también la de un pibe de la reserva, delantero, Junco de apellido, que está a punto de pasar al fútbol chileno. ¿Qué cosa esto de Independiente, no? De los dirigentes de Independiente, ¿cuántos negocios con el fútbol chileno? Y también con el fútbol mexicano. Bueno, habrá que ver por qué. así que son 5 los refuerzos de Independiente. Uno, Mele, que debutó y le hicieron 4 goles, así como entró al arco, lo sacaron enseguida y fue al banco de suplentes de vuelta. El otro, Mesa, muy lejos del nivel que tuvo alguna vez, bueno, por algo fue borrado de River. Un tercer refuerzo, Machuca, que no puede jugar hasta 2027, en realidad hasta diciembre de este año, pero bueno, sabido que va a jugar recién el año que viene. Y los que llegan últimamente son Calderón, que podría debutar el próximo fin de semana, y Ávila, que aún no está habilitado. Estos son los nombres de Independiente, bien hablaba vos ayer de refuerzos o incorporaciones, sí. Y creo que por ahora Independiente tiene más incorporaciones que refuerzos. En cuanto a lo que tiene que ver con el equipo, obviamente nada definido por ahora, los está recién conociendo, pero sí anticipar que seguramente lo Mónaco, que creo ya está asegurado que va a seguir en el club una temporada más, va a ser dupla central con Arrayago, con el pibe que subió de la reserva, que tiene 16 años, salvo que ya le quiera dar la responsabilidad de entrada nomás a Calderón, pero yo creo que va a estar en el banco de los suplentes para este próximo partido.
0: ¿Valdés para cuánto tiempo tiene, Jorge?
6: Y Valdés va a tener por lo menos para 3 semanas más, porque va a ser intervenido entre hoy y mañana de la rodilla, quiso recuperarse con kinesiología, demoró 3 semanas y no tuvo ningún efecto esa apuesta que hicieron a recuperarse con kinesiología, no parecía que era para operar, finalmente deciden operarlo, así que va a tener para 3 semanas más. Y a Valdés se le suman Fedorco con un desgarro y Godoy, que también le quedan todavía unos 10 días de recuperación, que también venía de un desgarro. Bueno, las cosas que de esta enfermería de Independiente, que además tiene también la posibilidad de Ábalos a Olimpia de Paraguay y de Montiel, que son los dos jugadores también que pueden llegar a ser vendidos en este mercado de pases, y un nombre más que se suma. La verdad, no lo tengo visto.
0: Que se suma como probable incorporación.
6: Sí. Obviamente es una falla mía, ¿no? Pero yo realmente no lo conozco. John Murillo, extremo venezolano del América de Cali. Ah, juega en México, mirá qué casualidad, como sí. Te decía recién, bueno. Otro más de México. John Murillo, sí. El extremo venezolano del América de México, algunos dicen que está siendo visto por algunos dirigentes de Independiente.
2: América de México acaba de contratar, ¿saben a quién?
0: ¿A quién?
2: No, a Miguelito Borja.
0: Mirá vos.
2: Al colombiano goleador de River, que sí. Estaba en Arabia y ahora se va a jugar a América de México.
0: Jorge, te mandamos un abrazo, la seguimos mañana con el Rojo.
6: Bueno, muchachos, nos escuchamos esta noche, porque esta noche tenemos en la academia, vamos a estar haciendo el partido de Racing y Belgrano, claro. Por la Copa Argentina.
0: Está muy bien, vamos a escuchar tus relatos y después venimos con Martín Perazo y River con Independiente Santa Fe de Bogotá. Abrazo grande, Jorge.
6: Abrazo.
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25: 2:30 de la tarde en la República Argentina. Luis Caputo se reunió con autoridades del BID. El informe de Liliana Arias desde Casa de Gobierno.
26: Previo a dar apertura a la edición 23 del Consejo de las Américas, el ministro de Economía, Luis Caputo, se reunió con los máximos representantes del Banco Interamericano de Desarrollo. Se trata de un encuentro que se llevó adelante en la sede de la cartera de Hacienda y del que participaron Viviana Albajar, representante de ese organismo en la Argentina, y el gerente general del Departamento Regional del Cono Sur, Morgan Doyle. El propio Caputo señaló que fue un muy buen encuentro e informó que se dialogó sobre el respaldo que el BID le brinda a la Argentina y a las provincias a través de distintas líneas de créditos destinadas a fortalecer políticas de desarrollo económico y social. Asimismo, el ministro de Economía dijo que el financiamiento del BID es una muestra concreta de confianza en el programa económico que lleva adelante el gobierno.
25: Juicio por la muerte de Diego Maradona. El defensor de Nancy Forlini, coordinadora de la prepaga, advirtió que la Junta Médica analizó estudios clínicos de entre 2012 y 2015 que no corresponden al jugador, sino a su padre. Esta denuncia afecta a la prueba más importante de la Fiscalía contra los 7 trabajadores de la salud imputados por homicidio simple. Reunión para actualizar los salarios del empleo doméstico. La Comisión Nacional de Trabajo en Casas Particulares deberá fijar nuevos incrementos en las remuneraciones del sector. El anterior aumento fue en abril, cuando se aplicó una suba del 6,4% en 3 tramos y una suma remunerativa de 20.000 pesos. El cielo se encuentra algo nublado en la ciudad de Buenos Aires, temperatura 15 grados 4 décimas, humedad 54%.
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0: a sonar aplausos en Córdoba, en Alta Córdoba.
1: Uy, tengo una pregunta para
0: Córdoba. Donde Instituto está liderando una de las zonas del fútbol argentino. Para muchos, sorpresa, debe haber evidentemente encontrado algo Diego Flores que le está dando a la gloria, por lo menos en este comienzo del campeonato, porque es cierto que se juegan un puñado de partidos, pero el entusiasmo, intuyo Gerardo, que debe ser grande, ¿no?
2: Imagínate, Santi, que es la primera vez que Instituto gana 4 partidos seguidos en primera división. Recordemos, su estadía máxima fue en la década de los 80, con altos y bajos, se fue al descenso en el 90... volvió un par de veces, le costó sostenerse, así que no es poco lo que está haciendo Diego Flores. Ayer hablábamos un poco de esto de que Belgrano sale de memoria, Instituto también sale de memoria, y probablemente ese sea el mayor mérito de Diego Flores. Con lo que tenía, reforzando, tocando un poquito algunos lugares puntuales, ha ido acomodando el equipo desde el campeonato anterior, donde ya terminó muy bien, no le alcanzó para meterse en los playoffs, pero terminó con un buen sprint. Y a ese mismo equipo, con trabajo, con una idea que ya más o menos conocemos de Flores, sabemos que es, entre comillas, un alumno de Marcelo Bielsa, tiene una idea muy clara, y la realidad es que se lo ha trasladado a los jugadores lo han entendido, y me parece que por allí pasa el mayor valor de Instituto, que no tiene un plantel de que, al que le sobren jugadores de muchísima jerarquía, pero sí tiene un equipo regular y con mucha continuidad, que es lo que me parece que está haciendo la diferencia.
0: Te pregunto, Gerardo, ¿qué lugar tenía Lodico en el equipo?
2: En el anterior, en el campeonato anterior, Lodico era fundamental, era el eje en el que se armaba el juego de Instituto en la mitad de la cancha. Era el hombre que, siendo un doble volante central, partiendo desde atrás con la cancha de frente, era el organizador de juego de Instituto. En este plantel ha sido reemplazado de muy buena manera por Matías Gallardo, que, si ustedes me ayudan, debe ser la primera vez que se asiente en primera división con regularidad.
1: Anda bien el hijo del muñeco.
2: Muy bien, muy bien. Hasta el año pasado, pocos minutos, hizo un gol en el campeonato pasado que le empezó a abrir un poco la puerta a jugar más. Con la lesión de Lodico en la recta final del campeonato pasado, porque ustedes se acuerdan que Pomelito Codevila contaba que Lodico estaba lesionado y eso demoró un montón de tiempo su llegada a Racing. Se perdió la parte final del campeonato pasado, el duelo de Copa Argentina que el Instituto ganó ante Lanús en Rosario. Allí empezó a aparecer Matías Gallardo, que en estos partidos se ha ganado la titularidad. Entonces, de aquel Lodico determinante del campeonato pasado a este que en realidad ya parecía ser reemplazado porque se sabía que se iba a ir.
1: Me llega info, querido Gerardo, en este caso vinculada a Belgrano, porque viste que yo te dije que San Pablo quiere dar así como ese batacazo, viste que los equipos brasileños suelen dar batacazo con las contrataciones, sí. Ahora están con este tema de Jeremy Vardy, el goleador ex Leicester, pero me llega info de que Artime lo habría llamado al jugador inglés.
2: Mira, lo veo difícil. Vos sabés que no ha hecho incorporaciones Belgrano en este campeonato. Obviamente haría ruido, pero la realidad es que sería un poco más certero, más creíble si se hubiera desprendido de alguno de los 2-9, de Pasarino, claro. De Fernández. Al fin y al cabo, no terminó saliendo.
1: Lo tiene Haaland, por ahí quería ser Haaland y Vardy.
2: Claro, exactamente. No, pero lo veo realmente difícil. Cierto es que puede vender al pibe Álvaro Ocampo al fútbol de Qatar y esto le abriría una plaza, pero si no, Belgrano no tiene cupo para incorporar. Claro. También hay que tener en cuenta eso.
0: Quédate ahí, Gerardo, que en un ratito volvemos a la provincia de Córdoba y ahora en este ensamble federal nos vamos a Santiago del Estero a saludar a nuestro compañero Dani Carranza para hablar de los equipos santiagueños. Decíamos hace un rato que juega Güemes frente a Chaca.
3: Terrible partido, ¿eh?
0: En el fútbol de la Primera Nacional. Y para hablar de Güemes estamos con Dani Carranza.
3: Sí.
0: Es terrible partido, Dani. ¿Cómo te va? Buenas tardes.
4: ¿Cómo le van, chicos? ¿Cómo están, compañeros? Es un placer saludarlos. Sí, totalmente. Es terrible y creo, no sé si me animaría a decir definitorio para Güemes.
3: Sí.
4: Porque en caso de que pierda, definitivamente va a tener que meter o ir metiendo la mente en el Federal A, el conjunto gaucho, ¿no? Porque no viene bien, viene de empatar después de cuántas derrotas consecutivas. Vino de empatar el fin de semana en el clásico frente a Mitre, pero necesita ganar, porque justamente el rival directo es Chacarita, o uno de los rivales directos es Chacarita. Entonces, Güemes necesita imperiosamente ese triunfo para poder soñar con salvarse, con mantener la categoría del conjunto que hoy dirige, recordemos, Mario Gómez, que debutó en el partido contra Mitre, ¿no?
0: Claro. Dani, ¿y cómo son los primeros días de Seba Domínguez en Central Córdoba? ¿Cómo viene siendo este comienzo de proceso en una apuesta que evidentemente fue fuerte, porque los resultados no habían sido buenos de Seba Domínguez en sus primeras experiencias, Tigre y Vélez, y parece ser distinto, por lo menos desde lo que empezó a entregar el equipo? No sé cómo lo están evaluando en Santiago del Estero.
4: Y hay que decir que, bueno, llevan 4 partidos, 2 derrotas, 2 triunfos, justamente Sebastián Domínguez, un equipo que intenta jugar, que trata de manejar el balón, lo hizo de muy buena manera en el partido frente a San Lorenzo, contra Unión de Santa Fe, creo que fue efectivo, contra Atlético Tucumán, tal vez perdió, con errores propios, y contra Instituto también perdió con un error infantil, ¿no?, en la parte defensiva, porque parece que era pintada por un 0-0. Por ahora, digamos que viene haciendo bien las cosas Sebastián Domínguez, o tratando de hacer bien las cosas, queriendo encontrar la regularidad. Ya va a contar con Facundo Mancilla, que fue una pieza clave que no estuvo el fin de semana por una lesión, por una sobrecarga, y bueno, ahora va a poder contar porque ya está trabajando con normalidad a la par de sus compañeros, al igual que el colombiano Felipe Aguilar, otro defensor que también ya está disponible justamente para este partido que va a tener el día lunes cuando enfrente a Tigre. Pero tratando de encontrar esa regularidad, tratando de meter esos partidos consecutivos que le dé la confianza al conjunto de Sebastián Domínguez, se puede decir que por ahora la gente lo está bancando, porque ha mostrado una imagen diferente el equipo de Central Córdoba, ¿no?
0: Bien, Dani, te mandamos un abrazo grande, gracias por este rato.
4: Otro por ustedes.
0: Daniel Carranza, desde Radio Nacional, Santiago del Estero.

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0: Bien, y ahora tenemos el gusto de saludar a Andrea Kobilsky, es politóloga y participa desde hace años en talleres literarios y espacios de escritura. Acaba de hacer una publicación donde junta dos universos, y lo miro a Damián Zárate, que intuyo te van a,
1: me gusta, a
0: cautivar y mucho. Uno es el fútbol y el otro es la poesía. Tanto que nosotros desde los relatos, la narrativa del fútbol, muchas veces también quienes escriben sobre lo que pasa en distintos partidos, en distintas competencias, también los vinculan. Y muchas veces también cómo a partir de lo que hacen los jugadores conectamos con un modo artístico. Bueno, evidentemente también hay un cruce entre la poesía y el fútbol y vamos a iniciar ese viaje con Andrea Kobilsky. ¿Cómo va, Andrea? Bienvenida a Radio Nacional.
2: ¿Cómo andan? ¿Todo bien?
0: Bien, muy bien. ¿Cómo surge la idea de pensar el fútbol a través de la poesía?
2: Surgió en realidad a partir del Mundial de... Bueno, siempre me gustó el fútbol, me gusta el deporte muchísimo.
0: Sí.
2: Y en el Mundial pasado, el anterior, el de Qatar, no me acuerdo si, bueno, como hago talleres y demás, y no sé si puntualmente estábamos viendo haikus, que es un tipo de poesía de origen japonés, cortita, son tres versos de 5, 7 y 5 sílabas, y se me ocurrió relatar el Mundial de Qatar en haikus. Entonces... fue como un relato, que esto aparece en, al final del libro como un bonus track, un relato del Mundial en 38 haikus, ¿no? O sea, las zonas, después hice un paréntesis, abrí y hablé puntualmente de cada partido de la zona que jugó Argentina, y después cuando arrancaron octavos, ahí hice un haiku por partido, ¿no? Cubriendo todos los partidos, hasta que, bueno, Argentina salió campeón. Y fue como una cábala, porque mira que avanzaba... el campeonato, ¿no? Argentina seguía, entonces, bueno, fue como una cábala que por suerte llegó hasta el final.
0: Claro, y después lo fuiste vinculando con Argentina y con otro equipo icónico como el de México, ¿no? Contanos en qué consiste Fútbol Sonetos.
2: Dale, bueno, y después, más allá de ese bonus track que les contaba al final, en realidad el libro está dedicado a los campeones de Qatar y a los de México 86, y relata, son sonetos también, son un tipo de poesía con una determinada métrica, con rima, y hay sonetos dedicados a cada uno de los jugadores, en cada uno de los equipos, los jugadores que jugaron la final, en tanto contra Francia en Qatar como contra Alemania en México. Hay también un soneto a cada uno de los, a Scaloni y a Bilardo, y después hay un soneto por partido, cada uno de los 7 partidos que Argentina jugó en cada uno de esos mundiales, está relatado en forma de soneto. Así que bueno, es un poco la estructura que tiene el libro.
1: ¿Y cómo viviste este mundial? Porque ahí estoy viendo también, editado por Halley Ediciones, son muy lindas las ediciones, ¿eh? Leí un libro de Walter Vargas en esta editorial. ¿Y cómo viviste también desde la poesía este último mundial?
2: Bueno, fue... obviamente muy lindo, y justo el libro salió publicado en abril, así que fui, la difusión y del libro también fue como acompañando el mundial, este último mundial, ¿no? Obviamente que bueno, previo al mundial había como una sensación de que faltaba como esa efervescencia que habíamos tenido todos o que todos recordábamos de mundiales pasados, y bueno, fue... bueno, sí, como siempre súper emotivo, emocionante, demasiados nervios, ¿no? Sobre todo en los últimos mundiales.
0: Claro. ¿Siempre lo pensaste o tuviste la idea de hacerlo en formato soneto? Porque por ahí no es el más tradicional, o al menos al que estamos habituados, aquellos que vemos distintas producciones literarias también vinculadas al fútbol. Hay muchísima obra en relación, fundamentalmente en cuentos, por ahí en novela, no tanto en sonetos.
2: Sí. También arrancó como el primero que escribí fue el soneto a Di María, que también a partir de vuelta un ejercicio de un taller donde el ejercicio era relatarse un relato que transcurre en un ascensor. Y yo hacía tiempo que tenía en la cabeza, había visto un posteo de Di María con sus dos hijas en redes, y las hijas de Di María, que se llaman Pía, Mía y Pía Di María. Entonces decía, bueno, tengo que hacer algo con esto, que los nombres de las hijas riman entre sí y con el apellido, tengo que hacer como algo con humor sobre este hecho puntual. Y se me ocurrió entonces, como era este relato en un ascensor, que bueno, un soneto, que es que es cortito, digamos, bueno, ¿por qué no escribirles como declaraciones? Bueno, primero arranqué por Di María, me enganché y dije, bueno, vamos a escribirles declaraciones a los campeones de Qatar, y así fue como avanzando, pero bueno, y en un momento me di cuenta que podía ser el germen de un poemario, de un libro. Claro. Entonces, y después seguí con México porque, bueno, México también fueron, bueno, obviamente los dos últimos mundiales que ganamos en el 78, yo tenía 4 años, o sea que no lo recuerdo, es como un pendiente, pero en el 86 yo tenía 12, así que, bueno, uno y otro, después en el 2022 los viví con distintas edades, y bueno, pero siempre como que son, obviamente, dos mundiales hermosos y dos experiencias que quería como dejar como dejar en plasmadas, ¿no?
1: ¿Qué pasó, Andrea, con el futbolero promedio lector que hoy te manda un inbox de redes sociales porque se lo encontró, porque se lo topó en alguna batea de alguna librería, porque un amigo le recomendó, porque además la portada es muy llamativa, en dibujo están Leo y Diego levantando la Copa del Mundo, y si tenés la información que a alguno de los futbolistas o a alguien del cuerpo técnico o de la AFA le llegó tu libro?
2: Bueno, la primera, en general creo que tengo buenas repercusiones del libro, y en general por ahí, qué sé yo, los futboleros se sorprenden y dicen, bueno, se nota que sabes de fútbol, pero por otro lado también me di licencias y no es todo el fútbol, ¿no? O sea, yo tomo a los jugadores, sobre todo los sonetos a los jugadores, arranco por a veces por una cuestión de fútbol, y a veces me derivo hacia otras cuestiones, no sé, como de dónde son, o el caso de María, ¿no? Las rimas de las hijas, o algo que tenga que ver, algún juego con el nombre, o con algún, no sé, a Enzo Fernández lo cargo por los dientes, a De Paul por todos los peinados por los que pasó, ¿no?

0: Chino Tapia. Así que bueno, en eso sigo. Y les llevó también a Dalma Maradona. A Dalma se lo pude dar en persona y fue, bueno, muy lindo. Y bueno, a ella le dediqué, a ella y a Janina le dediqué el libro en el nombre de Diego.
1: Bien, Andrea, ¿se consigue en cualquier librería del país? ¿Tenés algún sitio para que algún futbolero que escucha la radio habitualmente lo quiera buscar? Es el momento para invitarlos a todos a que se encuentren con el libro.
0: Dale, el libro se consigue en la página, o sea, se puede comprar online en la página de Halley, que es Halley como el cometa Halley, halleyediciones.com.ar. Tiene envío gratis a todo el país y a través de, o sea, si uno encarga el libro, es una editorial, como decías, independiente, chiquita, pero también te llega otro libro de regalo en general, así que está bueno, es como, vale la pena encargarlo a través de la página de la editorial. Y después está en algunas librerías acá en Capital, en la librería Hernández y en alguna más. Y está haciendo como todo un recorrido por ferias. Ahora en este fin de semana va a estar en la Feria del Libro de Santa Fe. Creo que arranca el viernes, sábado y domingo.
1: Bien, Andrea, gracias por este rato de radio. Están todos los futboleros invitados a encontrarse con Fútbol Sonetos y lo mejor, con el libro.
0: Dale, muchísimas gracias. Gracias por el llamado.
1: Ahí estaba Andrea Kobylski, la autora de Fútbol Sonetos, esta manera de pensar al fútbol a través de la poesía. Vuelvo a Córdoba ahora con Gerardo Murúa. Se viene un fin de semana importante, Gerardo, para los equipos cordobeses, obviamente con la estación obligada que tiene Belgrano esta tarde frente a Racing, partido que va a estar en el aire de la radio, pero dos, porque están atravesando un momento bueno desde lo futbolístico, que genera ilusión, y el otro porque tiene que ir por la recuperación.
2: Sin lugar a dudas, a ver, vamos por partes. Recordamos el 11 de Belgrano para hoy con el que sale de memoria. Decimos siempre Teo Cardoso, Morales, López, Maldonado y Esporle, Adrián Sánchez junto al Mudo Vázquez, Lucas Elarrayán, Juan Velázquez, Mileno Rigoni y Lucas Pasarini para jugar en terreno neutral en la Pedrera de San Luis ante Racing por Copa Argentina. Y anda también Belgrano, que pase lo que pase en Copa Argentina, probablemente cuando reciba Defensa y Justicia el próximo domingo a las 17, el equipo sea similar o muy parecido. Solamente una cuestión física puede cambiar esto. Estudiante de Río Cuarto va a visitar el viernes a San Lorenzo. Me da la sensación, Santi, que Estudiante de Río Cuarto, más allá de que a los partidos hay que jugarlos, que hay que llegar hasta el final, empezó a tirar la toalla luego de la derrota ante Atlético Tucumán. La idea era ganar los partidos de local, los seis que le quedaban, antes era alguno más.
1: Es que está muy abajo, uno cuando mira la tabla, está muy abajo en los promedios, último a una distancia grande, y en la tabla anual también.
3: Eso no tengo claro. ¿Cuál es la prioridad? ¿Se va el de promedios primero o el de la tabla anual? Porque en este caso
1: es el mismo.
3: Ocupa la misma
2: posición. El año pasado, si no me equivoco, sí iba el último de los promedios y el penúltimo de la tabla anual. En algún momento recordaron ustedes que fue Aldo Civi y quién era el otro, y Godoy Cruz, que estaban en ese lugar.
1: Claro. Sí, es cierto que los promedios, ¿no? Si gana algunos partidos, rápidamente lo revierte porque tiene una sola temporada, no divide por tres como la mayoría de los equipos.
4: Divide por una temporada sola.
1: Por una sola temporada.
2: El número es cuatro victorias al hilo, lo pondrían a la altura de Aldo Civi, que es el rival directo. Después en la tabla general, si ganara esos cuatro partidos, quedaría por ahí con los que están peleando abajo, pero la realidad... Claro. Que no puede ganar ni siquiera de local, y esto le ha empezado a bajar la moral al equipo de Forestel. Indudablemente va a recibir a San Lorenzo, no deja de ser un gran acontecimiento para el equipo riocuartense, tener uno de los grandes en el sur de la provincia. Y el lunes, claro, Talleres Rosario Central. Tiempo para trabajar tiene San Pablo, y tiene baja por la expulsión de Riquelme. La realidad es que hoy transfirieron a Rodrigo Guta al Fortuna Sittard de Países Bajos, ya se sabía, esta cuestión se hizo oficial, va a poder usar al uruguayo Álvarez Martínez en ofensiva, pero 4 o 5 días habrá que ver si son suficientes para arreglar el descalabro que vimos estos partidos en Talleres, ¿no?
1: Gerardo, te mandamos un abrazo grande, la seguimos mañana.
2: Fuerte abrazo, nos reencontramos mañana.
1: Ahí estaba Gerardo Murúa desde Radio Nacional Córdoba. Está a punto de terminar el único partido que teníamos en actividad de la jornada en nuestro fútbol, que es el torneo promocional amateur.
4: Mirá.
1: Está ganando...
4: Hoy tenemos a Chacarita con
1: Wolves. Pero empezó a tres, en un ratito nada más, en 5 minutos. Hasta ahora el único activo que teníamos...
4: ¿Y en el promocional?

0: está ganando el SAT. El Social Atlético Televisión le gana 3-0 a Juventud de Bernal. El SAT va primero en su zona.
1: Celebro que siga Sampaoli, sí. Más allá de si me gusta o no como entrenador. Que por lo menos se sostenga un tiempo más el proyecto, sí, sí. Porque si no son 5 partidos. Si no, todo el tiempo tenemos que volver a, cuando venga el patrón de la vereda,
0: sí,
1: recordar la historia de Víctor Púa. Central estuvo 2 partidos.
0: Los amigos se siguen comunicando con nosotros, Carlita.
2: Claro que sí, hola gente, soy Juan de Santiago del Estero. Recoleta, cómo dilapidó y definir de local hay aroma clásico, salvo que San Pablo le diga hasta aquí llegaron. No. Y además, más que Dibu, que dijo que si viene Argentina... Ah, espera, dice. Y además, el Dibu dijo... Sí. Que si viene a Argentina, sí, solo juega, sí, en el Rojo.
1: Marcos Rojo dijo lo mismo y Ascacíbar dijeron lo mismo.
0: Hoy Marcos Rojo está jugando con la camiseta de Racing.
1: Y Ascacíbar en Boca. Y antes pasó por Boca.
2: Y bueno, del dicho al hecho.
1: Por eso, por eso. Sí. Por eso, una recomendación, sí, para todos los futbolistas del mundo. Nunca digan, voy a jugar solamente con esa camiseta.
0: Sí. Le haría muy bien al fútbol argentino que venga el Dibu.
1: A cualquier club.
0: A cualquier club. Eso estoy, lo estoy pensando...
1: Independiente término... no puede porque acaba de contratar a Mele.
2: Como espectáculo.
0: No va a poder. No. Sí, ¿cómo no? No. Si el Dibu dice voy independiente, ya está, se termina.
1: ¿El rey?
0: Arquero del Rojo, y no importa.
1: Ah, bueno.
0: No, no sé. Bueno, pero es el Dibu, es el arquero campeón del mundo que nunca pudo atajar en la primera del equipo que lo formó.
1: No.
0: Nunca atajó en la primera división de nuestro fútbol, Dibu.
1: Igual que Messi. ¿No jugó en la, sí, primera división de Argentina?
0: Hizo un poco más de inferiores.
1: Sí, Dibu, por supuesto.
0: Tuvo un poco más de recorrido en las divisiones inferiores, pero lamentablemente no pudo mostrar todo lo que tiene para dar profesionalmente en nuestro fútbol. Por eso
1: sería fantástico tenerlo a Dibu.
0: Sería impresionante. Y ya hoy,
1: todos los fines de semana.
0: No, no, y aparte es un tipo que
1: tracciona.
0: Sí, y que entrega algo más de lo deportivo.
1: ¿Sabes qué te iba a decir? El Dibu farmea aura.
0: Sí, claro.
1: Farmea aura.
0: Sí, también. También.
2: ¿Cómo están hoy con sí, eso? También.
1: Del plantel, no, del plantel.
0: Dura lo de los Terians. Sí. Piensa en cuánto dura la historia
1: del plantel. El más farmeador de aura de todo el plantel es Rodrigo De Paul. Lejos, ¿eh?
0: Bueno, Otamendi por ahí lo podés poner.
1: No, cerca, después, ¿no? Después Paredes.
0: ¿Sí?
1: Sí, son farmeadores de aura.
2: No formadores.
1: Farmeadores.
2: Sí. Volviendo un segundo a lo del Dibu, venga el equipo que venga, la cantidad de pibitos que se van a hacer de ese equipo.
0: Ah, sí, claro, por supuesto. Y ahí hay algo, siempre hubo un vínculo, como una conexión muy especial, y los pibitos conectaron enseguida,
2: sí, sí, sí,
0: con el Dibu. Bueno, hoy trajimos la historia del COVID porque River va a jugar contra el equipo en el que Enzo Pérez se transformó en un ícono histórico de River porque atajó en aquel partido y para siempre fue Enzo Pérez, con ese valor agregado de haber salido del minuto cero a atajar y convertirse en, además que era ídolo obviamente por lo que hacía como mediocampista, pero por ese episodio. ¿Y por qué lo conecto? Por el COVID, por lo que dejó el COVID, porque probablemente sin el COVID Dibu no sabemos si hubiera llegado a la selección. Porque cuando se contagia Franco Armani es cuando le posibilita a Dibu Martínez tener un lugar y entrar al equipo en aquella Copa América. Si no se hubiese contagiado Armani, que empezaba a ser el arquero de la selección, quizá la historia del Dibu no la estamos contando desde el mismo lugar. Pero bueno, son algunas cuestiones que tienen que ver con la historia futbolera. Gracias, Damián Zárate.
1: La seguimos mañana.
0: Gracias, Carlita Ruiz.
2: Por favor, Santi.
0: Estuvo Nati Yubarov en la puesta en el aire. María Suárez Araujo en la producción. Seba Vera también en la producción. Javi Vicente, que nos acompañó en la mesa. Nosotros nos vamos a estar encontrando a las 19 con la transmisión de Racing Belgrano. Después viene River Independiente Santa Fe de Bogotá, que lo va a relatar Martín Perazo, lo voy a estar acompañando en los comentarios, y nosotros a las 13 nos volveremos a encontrar mañana en este clásico de la radio que es Pasión Nacional, que durante muchos años lo tuvo el Mariscal Perfumo sentado en este lugar, y cuando se iba les decía chau, abrazo de gol.
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4: Las 3:00 p.m. en la República Argentina. Preparativos para la visita del Papa León XIV. La ministra de Seguridad Nacional, Alejandra Monteoliva, afirmó que el operativo implicará acciones en toda la Argentina y en países vecinos.
5: Va a implicar un despliegue especial en rutas, en fronteras, van a venir personas de los países vecinos, en puertos, en aeropuertos. Al despliegue habitual que tenemos implica un refuerzo operativo que va a ser muy significativo. Claro. Por eso es tan importante la articulación con las provincias, ¿no? Y no es solamente decir, bueno, articulamos con Córdoba porque va a ser así. No, implica los movimientos por tierra de todas las provincias.
4: Recordemos que el Papa visitará Argentina entre el 8 y el 11 de noviembre y realizará actividades en la ciudad de Buenos Aires, Córdoba y Luján. Prisión preventiva para la mujer que asesinó a su pareja. El informe de Noelia Moreira desde Radio Nacional Resistencia.
6: Dictaron prisión preventiva a la joven que mató a su novio en el Chaco. Victoria Cantero fue notificada, por lo que seguirá detenida en la comisaría undécima del barrio Provincias Unidas hasta el desarrollo del juicio por jurados. La fiscal Ana de Pache la imputó por homicidio, aunque evitó el agravante de alevosía en el crimen. La principal hipótesis de la justicia es que hubo una discusión previa entre ambos cuando Victoria le asesta 4 puñaladas, una en el cuello, que fue la herida que le provocó la muerte.
4: Alerta meteorológico rige para la zona cordillerana y precordillerana de Santa Cruz, donde se prevén lluvias persistentes de intensidad variable y en las zonas más elevadas la probabilidad es de nieve. Actualizamos ahora el estado del tránsito con Ernesto Arriaga.
7: A esta hora quedó totalmente liberada la ruta 205 en la rotonda de Roque Pérez tras el vuelco de un camión con gas butano. No hubo que lamentar víctimas, como así también la ruta 3 está habilitada hacia la zona de Bahía Blanca. La autovía del Mercosur, la ruta 12 y 14, totalmente habilitada hacia Entre Ríos y Corrientes. Máxima para camiones 80 kilómetros por hora.
4: En la ciudad de San Juan, donde nos podés escuchar por AM910 y FM101.9, temperatura 20 grados 9 décimas, humedad 31%, cielo despejado. En la ciudad de Buenos Aires, temperatura 15 grados 4 décimas, humedad 54%, cielo algo nublado.
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2: ¿Sabías que en Jujuy el carnaval no solo se festeja, también se entierra? En los pueblos de La Quebrada y La Puna, la fiesta arranca cuando se desentierra al diablo carnavalero, símbolo del festejo con música, harina y albahaca. Una semana antes, el diablo se vuelve a enterrar para que descanse hasta el año que viene. Una tradición ancestral que mezcla lo indígena, lo criollo y mucha fiesta.
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4: Padre, los alumnos de la escuela 173 del paraje Huantraico se pasará a buscar a los chicos. El repliegue comenzará por Cortaderas. Silvia Juárez firma.
5: Para Paraje La Bolsa, a Daniel Vázquez se le informa que Santos Corbalán va a estar en el día de hoy en Dragones. Se va a quedar hasta el día domingo. Avisa Ana Altamirá.
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7: ¿Sabías que Formosa tiene la mayor reserva de yacarés del país? En la Laguna Oca y el Bañado La Estrella conviven yacarés, garzas, monos y cientos de especies nativas. Un rincón salvaje del norte argentino con vida propia.
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Así es, señores, soy la tarde de Nacional. Estamos comenzando otra jornada del 2026. Bienvenidos a compartir con nosotros la tarde de Nacional. Con nuestros queridos compañeros estamos por aquí, con Sebastián Torres, allí operando técnicamente, también Gillo Cesarone y toda esta base que acompaña en lo musical, haciendo la tarde nacional. Y quien les habla, Karina Tejada Roldán. Juntos estamos en la tarde de Nacional.

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Hora 15, 34 minutos y nos vamos ahora con la reflexión del día de hoy. Sí, vamos a comenzar con San Mateo. Dice que la parábola de los trabajadores en la viña, un dueño contrata obreros a distintas horas del día y al atardecer les paga a todos un denario entero. Los que trabajaron desde el amanecer se quejan, pero el dueño responde que es libre de ser generoso. Un propietario sale varias veces al día a buscar jornaleros para su viña, al amanecer, a media mañana, al mediodía, a la tarde y al caer el día. Al final de la jornada, ordena que se pague a todos el mismo salario, un denario, empezando por los últimos en llegar. Y los primeros en ser contratados protestan al ver que cobran igual que los demás, a pesar de haber aguantado el peso del día. El dueño defiende su decisión con una frase central: ¿vas a tener tu envidia porque soy bueno? La generosidad de Dios, el salario, no representa un pago estricto por mérito o tiempo de esfuerzo humano, sino la gracia inmerecida de Dios. Llamados a cualquier hora, Dios siempre busca al ser humano y le da una oportunidad, sin importar la etapa de la vida o el momento en que responda a su llamado. Y contra la envidia, el enojo de los primeros obreros refleja el orgullo de creerse con más derecho que los demás ante Dios. El amor divino desborda la justicia humana y acoge a todos por igual. Efemérides de hoy, 19 de agosto, 1861, fallecimiento de Facundo Subiría, muere en Paraná, en Entre Ríos, a los 66 años de edad, el salteño José Facundo de Subiría, político y jurisconsulto. En 1936 inauguran la sala de lectura de la Biblioteca de Maestros. Se inaugura la sala de lectura de la Biblioteca Nacional de Maestros en el entonces Consejo Nacional de Educación. 1945 nacía Sandro, conocido como Roberto Sánchez, o más bien Sandro de América, nacido en Buenos Aires, creció en el barrio de Valentín. En 1948 se crea la Universidad Obrera Nacional, es creada mediante la sanción de la ley 13.229 que estaba apuntada a los trabajadores con la orientación. En Buenos Aires también, en 1810, fundación de la Escuela de Matemáticas, se abrió en Buenos Aires bajo la supervisión de Felipe Sentenach. Su creación fue impulsada por Manuel Belgrano. En 1983 fallece Ulises Petit de Murat, destacado poeta, novelista, guionista, cinematográfico, autor de Conmemoraciones, un balcón hacia la muerte de Borges. En Córdoba, 1971, creación de la Escuela de Ingeniería Aeronáutica, se crea la escuela, lo que hoy por hoy es el IUA, Instituto Universitario Aeronáutico. En Salta, 1821, José Cornejo, primer gobernador constitucional. Asume como gobernador electo el coronel José Antonio Fernández Cornejo, que ya había gestionado la provincia en la pasada época. En Santiago del Estero, 1891, agua corriente para Santiago. Se firma la ley que autoriza la provisión de aguas corrientes potables a la ciudad capital. Nos vamos con el parte policial junto a el señor Ávila.

A toda la querida audiencia, desde la Policía de la Provincia les brindamos un resumen breve de la actividad policial del día de ayer. En el marco de una investigación iniciada a raíz de un hecho contra la propiedad, personal de Comisaría Octava llevó adelante tareas investigativas que les permitieron recuperar diversos elementos denunciados como sustraídos. Los efectos fueron localizados en un domicilio donde un hombre de apellido Díaz manifestó haberlos adquirido de buena fe. Al advertir que podrían estar vinculados a un hecho ilícito, hizo entrega voluntaria de los mismos. Entre los elementos recuperados se encontraban un taladro percutor, un maletín, un bolso, herramientas de mano varias y prendas de vestir. Los elementos fueron puestos a disposición de la autoridad judicial interviniente, continuándose con los diligenciamientos de rigor para dar con él o los autores del hecho. Un incendio en una vivienda se registró ayer por la tarde, donde personal de Comisaría Segunda intervino ante un incendio registrado en una vivienda ubicada en el barrio Facundo Quiroga. Al arribar al lugar, un hombre de apellido Araya, de 28 años de edad, le manifestó a los efectivos policiales que mientras realizaba tareas de limpieza, observó una columna de humo proveniente de una vivienda colindante. Al acercarse pudo advertir a un niño de 8 años que se encontraba en el interior solicitando ayuda, por lo que logró ponerlo al resguardo con colaboración de vecinos, quienes posteriormente ayudaron a sofocar el foco ígneo. El menor fue asistido por personal de emergencias médicas, constatándose que se encontraba en buen estado de salud. Asimismo, trabajó personal de bomberos, quienes realizaron tareas de enfriamiento y las pericias en el lugar. Un siniestro vial se registró en la jornada de ayer, donde personal policial intervino en la intersección de Avenida René Favaloro y Avenida Bicentenario, donde se produjo la colisión entre un automóvil y una motocicleta. Como consecuencia del impacto, una mujer de 18 años que circulaba como acompañante del rodado menor sufrió una lesión de carácter grave presentando fractura de húmero derecho, siendo trasladada junto al conductor de la motocicleta hacia el nosocomio local para una mejor atención. En el lugar trabajó emergencias médicas, policía de la provincia y personal de tránsito, quien realizó el test de alcoholemia a ambos conductores con resultados negativos. Para finalizar este informe, en la jornada de ayer se registraron 4 personas detenidas por diferentes causas, 5 motos retenidas por falta de casco y en la capital riojana no se registraron vehículos retenidos por alcoholemia positiva. Esto fue brevemente un resumen de la actividad policial del día de ayer. Que tengan todos muy buenos días.

Y ahora los datos del tiempo, la temperatura 22 grados, 9 décimas, la humedad 28%, presión 969,4 hectopascal, el viento que sopla del este a 8 kilómetros la hora, visibilidad 20 kilómetros, el cielo ligeramente nublado. Se pronostica para esta tarde lloviznas y por la noche parcialmente nublado. Nos vamos al encuentro de las noticias de música y ya mismo vamos buscando el quehacer y les contamos sobre Abraham Mateo, María Becerra y Abraham Mateo presentan Así y el amor y el ritmo se fusionan en esta canción, la nueva colaboración que promete hacer vibrar con producción de Big One. Esta canción llega para conquistar corazones y pistas de baile, ¿sí? María Becerra y Abraham Mateo, lo que llegan dos temas en la tarde.

Y regresó Cecilia Carrizo. ¿Quién es Caramelito en Barra? El regreso digital de Caramelito en Barra, la nostalgia se hace música, Caramelito en Barra llega a las plataformas digitales, reviviendo un legado que marcó la infancia de una generación y anticipando la reedición de su álbum clásico. Ahí llega para disfrutar justamente junto a todos ustedes, la gente que sigue a Nacional y va a llegar con estos temas. 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

Ángela Leyva rinde homenaje a Gilda en el Movistar Arena. En una noche de emociones desbordantes, Ángela Leyva celebra la esencia de Gilda trayendo a la vida sus clásicos en un tributo que resuena en el alma. Ángela Leyva rindió este sentido homenaje a Gilda durante su reciente presentación en el Arena, donde interpretó un repertorio que reúne algunos de los más grandes éxitos de la icónica cantante de música tropical titulado Homenaje a Gilda en vivo. Este emotivo tributo recorre Noches vacías, Paisaje, No me arrepiento de este amor y Fuiste. La velada estuvo llena de recuerdos y emociones

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1: 4:01 en la República Argentina. Nuevo traspié en el juicio por la muerte de Diego Maradona. Los peritos analizaron una historia clínica del padre del futbolista y ahora corre riesgo la continuidad del proceso que intenta establecer responsabilidades sobre el fallecimiento del 10. Mario Baudry, abogado de Verónica Ojeda, opinó sobre este nuevo escollo que pone al borde de la nulidad todo el proceso.
2: Toma desde el año 98 al fallecimiento de Diego del 2020. Entre esos marca como 18 fojas, y una de las fojas que marca es una del informe de Los Arcos, que es un estudio de laboratorio que le hicieron en junio del 2015, que la defensa de Swiss Medical de Forlini dice: ese estudio está errado, no es de Diego Armando Maradona, es del papá. Porque el nombre del estudio dice Diego Armando Maradona. El número de afiliado es distinto, que correspondería al del papá.
1: Crece el escándalo por la celebración de un cumpleaños con simbología nazi en Misiones. Desde Radio Nacional Puerto Iguazú informa Carmen Segovia.
3: Una celebración familiar en Oberá, Misiones, generó fuerte repudio y una investigación judicial tras difundirse fotos de un cumpleaños número 44 con una torta decorada con una esvástica nazi y de un niño de 5 años haciendo el saludo hitleriano junto a un adulto. Ocurrió en una vivienda privada de la ciudad de Oberá durante el cumpleaños de un hombre apodado Nito. La pareja del hombre subió las fotos a las redes, a Facebook. Tras las críticas, editó las imágenes cubriendo la torta con un emoji y tapando el rostro del menor. Las denuncias que se efectuaron con las presentaciones formales, una fue radicada por el padre biológico del menor al reconocer a su hijo en el material viralizado.
1: La información deportiva con Santiago Lucía.
4: Julián Álvarez se negó a entrenarse con el Atlético Madrid mientras negocia su salida de la institución con la intención, el delantero de la selección argentina, de ir a jugar al Barcelona. Ahora no va a presentarse a los entrenamientos del equipo que dirige Diego Simeone. En ese contexto, hoy debuta el Atlético Madrid en la Liga Española de Fútbol, enfrenta al Málaga.
1: Actualizamos la información del tránsito con Ernesto Arriaga.
5: En estos momentos con mucho tránsito la General Paz con demoras hacia Puente La Noria y Autopista Riccieri, teniendo en cuenta la hora. La Avenida del Libertador entre Núñez y Vicente López con demora de 5 minutos. Aeroparque y Ezeiza operan con normalidad al igual que todos los aeropuertos del interior del país.
1: En Córdoba, donde nos escuchás por AM750, la temperatura 17 grados 5 décimas, el cielo está mayormente nublado. En la Ciudad Autónoma de Buenos Aires, cielo algo nublado, temperatura actual 15 grados 4 décimas, humedad 54%.
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8: Crónica radial necrológica. Se comunica el fallecimiento de Armando Orellana. Sus restos son velados en Salombú, en calle Urquiza, y serán inhumados mañana a las 10 horas en Cementerio Parque Renacimiento. Fue Crónica radial necrológica.
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9: ¿Sabías que en Jujuy el carnaval no solo se festeja, también se entierra? En los pueblos de La Quebrada y La Puna, la fiesta arranca cuando se desentierra al diablo carnavalero, símbolo del festejo con música, harina y albahaca. Una semana antes, el diablo se vuelve a enterrar para que descanse hasta el año que viene. Una tradición ancestral que mezcla lo indígena, lo criollo y mucha fiesta.
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6: ¿Sabías que Catamarca es la capital nacional del poncho? La lana de vicuña y llama se transforma en verdaderas obras de arte tejidas a mano. Cada poncho cuenta su historia que se abriga.
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9: Ahí estamos, compartiendo con ustedes estas noticias de música en la tarde por Nacional, y te vamos a seguir contando, por supuesto, más en esta tarde acerca de música, las noticias que nos vienen llegando, esta vez de Eugenia Quevedo, que lleva el cuarteto al público infantil con Que No Se Muela La Muela. Eugenia Quevedo trae el cuarteto a la infancia, fusionando música, animación y también educación en un proyecto sonoro para los más chicos. Eugenia se lanza a un nuevo desafío con La Muela y sus amigos, este proyecto diseñado para introducir el cuarteto también a los niños. Esta propuesta, que combina música, animación y educación, busca fomentar el cuidado de la salud bucal a través de una experiencia musical envolvente. Y ahí llega, por supuesto, ella, Que No Se Muela La Muela y Perdonarte Para Qué.

Milo J regresa a Argentina para cerrar el 2026, el 5 de diciembre. El estadio Mario Alberto Kempes será el escenario donde Milo J despedirá un año de éxitos con su La Vida Era Más Corta Tour Mundial. Milo J se va a presentar en Argentina el próximo 5 de diciembre y llega, por supuesto, a Nacional para compartir su música.

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Rawi llega a Buenos Aires con dos shows en el Movistar Arena. La banda venezolana presentará su álbum Donde es el After los días 20 y 21 de agosto. La primera función tiene entradas agotadas. Rawi regresará a la Argentina como parte de su gira mundial Donde es el After World Tour. La banda venezolana se presenta el 20 y 21 de agosto del 2026 en el Movistar Arena de Buenos Aires y llegan con dos canciones en la tarde de Nacional. Vamos a escuchar ya mismo aquí en Tu Sintonía, amiga.

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0: Hora 16:35 minutos, crónica radial necrológica. Se comunica el fallecimiento de Pedro Armando Orellana. Sus restos son velados en Sala Ombú en calle Urquiza y serán inhumados mañana a las 10 en Cementerio Parque Renacimiento. Fue crónica radial necrológica.
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0: Continuamos en la tarde con noticias de música y ahora nos vamos con Trueno. Deslumbra Nueva York y Japón con su música explosiva. El rapero argentino Trueno arrasó en el escenario de Summer Stage y conquistó el Fuji Rock Festival, llevando su arte a nuevas fronteras y cautivando al público con su potente presencia. Ahí llega entonces para todos ustedes.

La Mágica celebra su aniversario con una fiesta monumental en Cava. El aire se llena de cumbia y alegría, 25.000 almas se van a reunir en una noche mágica donde los grandes de la cumbia argentina van a brillar en el Parque Sarmiento. Esta edición más grande al aire libre, celebrando un nuevo aniversario junto a 25.000 personas en el icónico Parque Sarmiento el sábado 3 de octubre, ¿sí? Y les contamos quiénes van a estar en este 16 aniversario en el Parque Sarmiento al aire libre, 19 a 5 de la mañana, esto va a ser en Buenos Aires. Van a estar Damas Gratis, Ángela Leiva, Los Palmeras, La Delio Valdés, Mala Fama, Los Charros, La Champions Liga, Onda Sabanera, y va a haber más, por supuesto. Y vamos a aprovechar el tiempo y escuchamos lo que más se pueda en esta tarde.

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1: Las 5 de la tarde en la República Argentina. Detuvieron a un alto jefe policial en Entre Ríos en una causa por narcotráfico. Recibimos el informe de Lidelmar Otman desde Radio Nacional Gualeguaychú.
2: La policía de Entre Ríos y el Ministerio de Seguridad confirmaron la detención de Daniel Rosatelli y allanamientos en la propia jefatura de la ciudad de Paraná. Los procedimientos estuvieron a cargo de la Policía Federal, ordenados por el juzgado federal a cargo de Leandro Ríos. Daniel Rosatelli, subcomisario e integrante del equipo jurídico de la policía de Entre Ríos, fue detenido en una causa que investiga narcotráfico. Además, se allanaron 3 propiedades, 2 pertenecientes a la familia Rosatelli y la tercera a la propia jefatura departamental de Paraná.
1: El presidente Javier Milei cerrará el Consejo de las Américas. El encuentro que se realizará mañana reunirá a funcionarios, gobernadores, inversores y empresarios. Más información desde Casa de Gobierno con Liliana Arias.
3: A horas de dejar inaugurada la edición 23 del Consejo de las Américas, el ministro de Economía, Luis Caputo, mantuvo una reunión en su despacho con la titular de ese organismo, Susan Sigal. Por redes sociales, Caputo calificó de excelente al encuentro e informó que conversaron sobre las reformas económicas que el gobierno lleva adelante, las que, dijo, están permitiendo recuperar la confianza de los inversores. También dialogaron sobre los proyectos de inversión y las oportunidades de negocio que ofrece la Argentina. Recordemos que la clausura del Consejo de las Américas estará a cargo del presidente Javier Milei.
1: La información deportiva con Santiago Lucía.
4: 3 partidos se juegan en la jornada de la Copa Libertadores de América. El más importante para la Argentina es el que jugará Platense como visitante frente a Coquimbo Unido de Chile. En el partido de ida igualaron 1-1. Y además, a las 19 también juegan en Paraguay Cerro Porteño frente al Palmeiras. Empataron 1-1 en el partido de ida. También 1-1 empataron Flamengo y Cruzeiro, que hoy cierran la serie desde las 21:30.
1: Actualizamos el informe del tránsito con Ernesto Arriaga.
5: Hasta ahora todo el tránsito en la Panamericana con demora de 3 minutos. La autopista del Oeste normal y la autopista Riccieri 90 para micros. La ruta 3 reiteramos con muchos camiones máximo 80 km por hora en ambos sentidos de circulación.
1: En Zapala, donde nos escuchás por AM710, temperatura 17 grados 6 décimas, humedad 20%, cielo algo nublado. Y en Buenos Aires, cielo ligeramente nublado. Temperatura 15 grados 5 décimas, humedad 56%.
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7: Buenas tardes a todo el equipo y la audiencia de Radio Nacional. La Bolsa de Cereales de Buenos Aires publicó su perspectiva agroclimática que va desde el 20 al 26 de agosto de este 2026, anunciando precipitaciones escasas sobre la mayor parte del área agrícola, salvo sus extremos sudoeste y noroeste, acompañadas por marcada oscilación térmica. La primera etapa de la perspectiva va a comenzar con el paso de un frente de tormenta, con actividad muy desigual, causando lluvias escasas sobre la mayor parte del área agrícola, salvo sus extremos sudoeste y nordeste, mientras la cordillera observará tormentas de moderada intensidad, con posibilidad de nevadas. Junto con el paso del frente estarán vientos polares provocando un marcado descenso térmico en la mayor parte del área agrícola, con heladas generales sobre el oeste y heladas localizadas con franjas de heladas generales sobre el sur y parte del centro de la región pampeana. La Mesopotamia y el Uruguay, hacia el final de la perspectiva, van a retornar con energía los vientos del trópico, produciendo temperaturas máximas sobre lo normal en gran parte del área agrícola, salvo su extremo sudeste y del Uruguay. César Tapia, Radio Nacional.
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0: 5:05 de la tarde de este miércoles 19 de agosto en la ciudad de Buenos Aires y en el Gran Buenos Aires, y en donde hemos recobrado y nos hemos abrazado esta tarde al sol, así que un abrazo fuerte para todos y aquí con una sonrisa disfrutando de esta jornada, una jornada distinta después de tantos días grises en el ámbito metropolitano. No deja de ser noticia la reaparición del sol aquí, por lo menos en la zona central del país. Seguramente escucharemos a través de ustedes cómo están las condiciones del tiempo en cada uno de los puntos a los que llega Radio Nacional, una vez más haciendo segundo round aquí en Radio Nacional hasta las 18:45, campana de por medio, por supuesto, el señor Pepe Undiano puntual, y con la información, con las notas y con lo que tenemos que saber a esta hora de la tarde, con la información del deporte, también con el tránsito, con la meteorología, como decíamos, con circunstancias también que están atravesando algunos lugares de la República Argentina y países vecinos por fuertes lluvias que están ocasionando problemas, como venimos diciendo, en esta perspectiva de un camino hacia una primavera-verano complicada producto de la llegada de, como quieran denominarlo, niño, superniño, pero por cierto con mayores precipitaciones de lo habitual, por lo menos para esta época del año. De todo eso y de mucho más, a lo largo de esta hora y 45 de programa, con Carlita Ruiz aquí acompañándome, y por lo tanto, muy buenas tardes. ¿Cómo estamos?
1: Hola Hernán, buenas tardes, salió el solcito.
0: Salió el sol, lo pedíamos, aquí a gritos,
1: ¿no? A gritos, a gritos, ya lo dije.
0: Y hoy, en una duración de tiempo más importante, no es que apareció y se escondió, sino que
1: amagó a esconderse a la mañana, pero
0: luego permaneció.
1: Sí. Ya lo dije en el programa anterior, pero hoy 7:30 de la mañana sí. Ya estaba haciendo el primer lavado.
0: Muy bien.
1: En lavarropas, aprovechando, ¿viste?
0: Sí, yo observé en algunos balcones como gente que raudamente fue a abrir el tender, y lo que pasa es que, claro, había
1: acumulado
0: ropa acumulada, sí, claro, sí, que sí. Y el tender no bastaba. No. Y es cierto, sí, esto lo he constatado esta semana, en aquellos lugares y aquellas personas que de repente no tienen un lavarropa en su casa, que hacen el lavado a través de algún lavadero industrial, mucha gente concurriendo, y bueno, el personal del lavadero, por supuesto, feliz por tener más trabajo, pero al mismo tiempo haciendo ese sendero, ¿no?, en donde se van colocando una atrás de otra las bolsas y los cajones.
1: Lo necesito para hoy. No. Hasta el sábado no está. No.
0: Claro que sí. Mucha paciencia. Por supuesto, el personal hace lo que puede allí también.
1: Así es.
0: Lavando, planchando y con la ayuda del sol después de días de mucha humedad.
1: Sí, 15 grados y medio la temperatura por aquí, ligeramente nublado está el cielo, viento del este a 6 kilómetros en la hora, y al menos así mirando no hay pronóstico de lluvia.
0: Muy bien, y con mucha información para comentar también en cuanto al tránsito. Hay algunas cuestiones, como es día miércoles, recordemos, zona Congreso.
1: Así es.
0: Allí con movilización, con manifestación, y por lo tanto la estación Congreso, la homónima,
1: estación
0: de
1: Congreso,
0: línea A,
1: exactamente,
0: no está operando,
1: o sea, la línea A está operando, pero desde las 12:30 del mediodía los trenes no se detienen en Congreso por justamente operativo policial en la vía pública.
0: Muy bien, después contamos también alguna situación que se está dando en línea E, producto de una estación que ha cerrado, una estación importante también de zona, sí, céntrica, Balvanera.
1: Entre
0: allí
1: Ríos,
0: con,
1: ¿no?
0: Exactamente, la estación Entre Ríos, que está en obra y que va a estar prácticamente 3 meses, ¿no?, con estas obras de remodelación, hablando de la ciudad de Buenos Aires. La gente se comunica al
1: 11-3-870-7485.
0: Con el deporte, con toda la información, en un día que tendrá una vez más a la pelota rodando, distintas competencias internacionales y locales, el señor Jorge Godoy. ¿Cómo estamos, Jorgito?
2: Hola, Hernán. ¿Bien? Un saludo grande para todos y para toda la audiencia que se va renovando, por supuesto, el saludo renovado también para ellos. Con partidos varios hoy por competiciones varias, Copa Argentina va a estar jugando Racing frente a Belgrano, será transmisión aquí de Radio Nacional a partir de las 7 de la tarde, luego del panorama de noticias. Se ha jugado un partido por la B Nacional, ha empatado Chacarita en San Martín frente a Güemes 0-0. tenemos Copas Libertadores y Sudamericana. En la Sudamericana, 21:30, va a estar jugando River, partido de ida allá en Colombia frente a Independiente Santa Fe. Recordamos que el partido que fue suspendido la semana pasada se pasó para esta jornada de hoy, a las 21:30, el partido de ida. Pero el partido de vuelta va a estar jugando Tigre, que perdió en victoria la semana pasada 1-0 ante Montevideo City Torque allí en Uruguay. Y estaremos hablando también de lo que sucede con los argentinos que se quieren ir o los quieren ir de diferentes clubes en Europa, Dibu Martínez, Julián Álvarez, y lo más importante, que no tiene que ver específicamente con el deporte,
0: sí,
2: pero sí que tiene que ver con uno de los más grandes deportistas que dio la Argentina en toda la historia, que es Diego Armando Maradona, y con el juicio que se está llevando a cabo, el segundo juicio, recordemos que este ya es la segunda versión del juicio que investiga la muerte del astro argentino. Bueno, descubren que la junta médica que analiza cómo murió Maradona, a la junta médica le dieron estudios que eran de Don Diego, del padre de Diego Armando Maradona. Es decir, estaban tratando de investigar los motivos, las causas de la muerte, con muchos estudios, con muchos análisis, un montón de estudios médicos que le hicieron durante todos los últimos años, y en el medio, entreverado, vaya a saber por qué, venía un estudio del año 2015, un estudio de laboratorio, de Don Diego Maradona, justo un mes antes de su muerte, que fue allá por junio de ese año. Maradona, Diego, estaba trabajando en Dubái por aquel momento. Bueno, mientras Don Diego estaba en los últimos días, lamentablemente, y se hacía estudios, llegó la muerte con Diego en Dubái. Uno de esos estudios que le hicieron a Don Diego ahora apareció en lo que la fiscalía puso como prueba para que se investigue las causas de la muerte. Entonces, hoy en la audiencia número 35 de los jueces Gais, Ortolani y Rolón, estaba declarando el nefrólogo Hernán Trimarchi, testigo justamente propuesto por la fiscalía, que formó parte de esa junta médica, y el abogado defensor de Nancy Forlini, que es la coordinadora de la internación domiciliaria, dice: momento, señores, ¿este estudio ustedes lo investigaron? El nefrólogo dice: sí. Bueno, dice: este estudio no es de Diego, es de Don Diego, es del padre. Así que bueno, el juicio no se para, no se frena, no se suspende, nada de esto, pero ahora hay que investigar por qué ese estudio de Don Diego llegó a la junta médica que investigaba la muerte de Diego Armando Maradona.
0: Por lo menos una gran desprolijidad dentro de un juicio, que además, como vos decías, es el segundo juicio después de aquel escandaloso primer juicio, y la verdad que uno no puede entender cómo se pueden cometer tantas irregularidades, y en definitiva, no poder cerrar o no poder concluir de la manera más clara y transparente, efectivamente saber qué es lo que sucedió tiempo precedente a la muerte de Diego Maradona, y bueno, llevar claridad sobre la situación con presencias de especialistas y saber de las responsabilidades de aquello que pudieron no haber actuado como correspondía. Pero esto es realmente, está entre lo insólito, lo sí, desordenado, lo desprolijo, y además, vos decías, bueno, claro, no está en riesgo
2: el
0: desarrollo.
2: Ahora se iba a investigar por qué en la Junta Médica, que estaba estudiando todos estos informes, metieron uno de Don Diego. Obviamente, el nefrólogo, cuando le preguntaron, dijo: pero no ves que no coinciden los números.
0: Sí, claro.
2: Sí, bueno, yo vi Diego Maradona y me dijeron, a ver, esto, y lo estoy estudiando. Pero bueno, alguien metió eso ahí, hay que ver si por error, por qué causa.
0: Claro.
2: Y también, cómo lo descubrió el abogado ¿no? El abogado de la señora Forlini, que es la coordinadora de la internación ambulatoria.
0: Muy bien, de eso y de mucho más, por supuesto, aquí con el análisis de Jorge Godoy respecto de lo que está sucediendo en la causa en Diego Armando Maradona. También vamos a estar hablando, Jorge, si te parece, antes de las 18:45, respecto de esta carta publicada por el señor Claudio Chiquitapia,
2: sí,
0: que ha generado tanto revuelo y que tiene que ver con, bueno, lo sucedido durante el Mundial, lo sucedido después de la final, por supuesto la mirada del titular de la AFA, da para pensar y da para distintas aristas y también para debatir. Nosotros separamos, seguimos con más segundo round y nos vamos en breve a la primera nota de la tarde, que tiene que ver con algo que está sucediendo con la atención puesta en el litoral argentino a partir de crecida de ríos y la posibilidad de, veremos si es así, de evacuaciones y también atentos a precipitaciones que puedan darse de manera más intensa, como decíamos, en la primavera-verano. Separamos entonces y seguimos con más programa.
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0: las 17 y 17 minutos en la República Argentina, saludamos a Oscar Pintos. Él es director general de Hidráulica y Obras Sanitarias de la provincia de Entre Ríos. Oscar, Hernán Mundo, aquí en Radio Nacional en Buenos Aires. ¿Cómo va?
1: Buenas tardes, gusto en saludarlo.
0: Lo mismo, Oscar. Bueno, por supuesto, preocupados y ocupados ustedes desde ya en lo que sucede con los cursos de agua, con los ríos, justamente Entre Ríos, una provincia que está ubicada entre los ríos Paraná y Uruguay, con la mirada puesta en lo que va sucediendo con la crecida de algunos ríos a partir de mayores precipitaciones. Por supuesto, Entre Ríos no está exenta de lo que sucede en el sur de Brasil, lo que sucede también en provincias que están ubicadas en el norte, en lo que sería la continuidad del litoral hacia Entre Ríos, por supuesto, Corrientes y Misiones, y desde ya mirando lo que sucede en Uruguay, veíamos con precipitaciones muy importantes en las últimas horas. ¿Cuál es el diagnóstico, cuál es el cuadro de situación de los ríos y qué tiene que saber la gente que está en zonas ribereñas en la provincia, justamente?
1: Bueno, en una región bastante amplia de lo que sería la parte sur de América del Sur, esto es Brasil, Paraguay, Uruguay y Argentina, se están desarrollando ya los primeros síntomas o los primeros efectos de lo que los científicos han denominado el efecto del Niño, el fenómeno del Niño, que es un fenómeno global que sea como consecuencia del calentamiento de las aguas en el Pacífico ecuatorial, y que de acuerdo a la intensidad de esa variación de calentamiento, es decir, cuántos grados más se va aumentando de lo que es la media que tienen las aguas en esa zona del Océano Pacífico, es la intensidad del fenómeno del Niño, que después por los vientos termina afectando nuestra región. En este caso, particularmente, el fenómeno del Niño se caracteriza en nuestra región por un sostenido crecimiento de las precipitaciones habituales que hay en nuestra región para esta época, o para la época específicamente de primavera-verano, que es donde se espera que va a ser el fenómeno más intenso. Esto implica que en el territorio argentino, particularmente en Entre Ríos y en la zona del litoral, vamos a tener, tanto en la primavera como en el verano, un valor muy incrementado de las precipitaciones, llegando a niveles que pueden en algunos casos duplicar o un poco más lo que es la media estacional. Y a la vez, como eso también va a ocurrir según los pronósticos tanto de agencias internacionales como de algunas agencias nacionales, tanto argentinas como brasileñas, el sur de Brasil va a sufrir, particularmente el estado de Santa Catarina, una intensificación de este fenómeno con registros pronosticados de lluvia que pueden ser superiores a los últimos 120 años. Esto, sin lugar a dudas, va a generar, naturalmente, de llevarse a cabo y de producirse, un incremento del aporte de los cursos de agua en la cuenca superior, tanto del río Paraná como del río Uruguay, que van finalmente a volcar sus aguas y que en el transporte, el escurrimiento natural de las aguas, van a pasar por todo el litoral argentino, obviamente por la provincia también de Entre Ríos. Y ahí donde proviene el elevado nivel que van a tener las aguas, según está previsto, tanto en las costas del río Uruguay como en las costas del río Paraná.
0: Oscar, ¿esto ya está teniendo evidencia o es lo que se viene de cara a la primavera-verano? Me refiero a un observado en los últimos días y en las últimas semanas, muy fuertes lluvias, por ejemplo en el sur de Brasil, donde veíamos también situaciones allí en Santa Catarina, Río Grande do Sul, y también en buena parte del territorio uruguayo, además del territorio argentino, donde hubo distintos alertas que ya nos ponían en atención. Los primeros indicios de lo que viene.
1: Sí, efectivamente, y para tener una referencia con respecto a cuál es la situación actual en lo que hace a precipitaciones con respecto a años anteriores o a los promedios de precipitaciones para el mes de agosto, en la provincia de Entre Ríos, el promedio de lluvias en este mes, en el mes de agosto, en una serie de los últimos 20 años, da aproximadamente entre 45 y 50 milímetros. Para todo el mes de agosto. En los dos primeros días del mes de agosto, en la provincia de Entre Ríos, llovió en promedio entre 80 y 90 milímetros, casi el doble de la media mensual, en 2 días. Significa que en prácticamente 2 días llovió el doble de lo que llueve en todo el mes. Esto es, tanto en el territorio entrerriano como también en Corrientes y otras zonas del litoral, un incremento sostenido de los que son los niveles de precipitación, con una característica que es bastante interesante y que no deja de ser compleja para su atención y resolución, que es que ahora se está produciendo un fenómeno, no es de esta etapa, pero sí ya hace unos varios años que se viene dando, que es la intensas precipitaciones en poco tiempo, es decir, llueve mucho en poco tiempo, lo cual pone en crisis o en zonas, en puntos críticos, la infraestructura, sobre todo la infraestructura de los desagües pluviales urbanos, como también la situación de cursos de agua, por ejemplo, arroyos, ríos, por supuesto, pero arroyos que a veces cruzan o atraviesan ciudades del interior de la provincia de Entre Ríos, que no tienen naturalmente un río en sus inmediaciones, pero tienen arroyos que después desembocan en los ríos, y que como consecuencia de estas enormes precipitaciones en poco tiempo generan colapsos que generan básicamente inundaciones o afectan la infraestructura de esas localidades.
0: Oscar, si repasamos, mirábamos lo que sucedía en las últimas horas, si bien observamos que hubo una baja hoy en el registro del río Uruguay, altura río Gualeguaychú, en la ciudad homónima, en Gualeguaychú, y también, por supuesto, mirando el río Uruguay. Pero de cualquier manera, ¿qué nivel de preocupación hay y de atención respecto a al nivel que tienen justamente estos ríos?
1: Bueno, ahí se dan dos particularidades. Bueno, Gualeguaychú es una de las ciudades ribereñas de Uruguay,
0: sí,
1: junto con Concepción de Uruguay, Concordia y Colón, que obviamente son las que, desde el punto de vista del compromiso frente a la inundación, son las que van a estar más afectada, debido a que el río Uruguay, por su conformación hidrogeológica y su morfología, es mucho más sensible a estos aumentos, a estas grandes lluvias, porque reacciona más rápido frente a esos cambios de caudal de agua que les surge. Eso ha hecho, por ejemplo, que tanto Concordia como Concepción de Uruguay tengan defensas contra las inundaciones, porque estos fenómenos en el pasado han generado situaciones que obligaron a la construcción de infraestructura en contra de las inundaciones ya de tiempo atrás. Ahora bien, en el caso particular de Gualeguaychú, se da la situación que, al igual que otra localidad de la provincia de Entre Ríos, que es la zona de Villa Paranacito, sí, están afectadas también por lo que se llama las mareas, o lo que habitualmente se conoce como sudestadas, porque también generan en el estuario retención del agua, que hace que naturalmente suban los niveles tanto del río Uruguay como del río Gualeguaychú. Y en este caso particular, por la característica que tiene el mencionado río Gualeguaychú, y con un convenio que estamos firmando con la municipalidad de dicha localidad, de dicha ciudad, vamos a instalar, a través de la Dirección de Hidráulica, un sistema de monitoreo de alerta que se llama de alerta temprana sobre el río Gualeguaychú, para detectar con 24 o 48 horas de anticipación cuáles van a ser los niveles que va a alcanzar dicho río en la ciudad. Esto es fundamental para tomar acciones preventivas, sobre todo porque la cuenca del río Gualeguaychú, que tiene arroyos muy importantes y que vuelcan muchas aguas de las zonas rurales a dicho río, son las que finalmente después, al desembocar al río Uruguay, afectan también el nivel de frente a la ciudad de Gualeguaychú, con las posibilidades de inundación que en más de una oportunidad ya se han presentado.
0: Oscar, si bien no es su área específica, por estas horas, ¿se sabe de que haya habido necesidad de evacuar en todas estas ciudades que mencionábamos, ribereñas, en este caso de la costa del río Uruguay?
1: La primera que tuvimos noticias de un fenómeno de evacuación, que en este caso los municipios, ya por la historia que tienen sobre esto, están bastante preparados, en el sentido de que conocen los procedimientos para utilizar frente a esta situación. El caso que tenemos de hace unos días atrás fue en la ciudad de Concordia, que hubo ya creo que algunas 6 familias que fueron evacuadas y autoevacuadas, que de ninguna manera, porque ya llegó en ese momento había llegado el Uruguay al estado de alerta en Concordia.
0: Sí.
1: No obstante lo cual, fue un hecho episódico, porque después el río naturalmente bajó, y ahora está en situaciones más normales, ni siquiera ya salió de la alerta por inundación. No obstante lo cual, esto es un síntoma de lo que va a venir, porque si decimos que recién se están manifestando los primeros efectos del fenómeno del Niño, está previsto también que los municipios, en un trabajo conjunto con el gobierno provincial, vayan coordinando acciones para hacer frente a este fenómeno natural, del cual no vamos a poder derrotarlo ni vencerlo, pero sí tratar de estar lo mejor preparados para mitigar los efectos que se produzcan en la población, en la infraestructura o en las vidas humanas, cuando se agrave ya sobre la primavera y el principio del verano.
0: Oscar, ¿cómo están articulando con autoridades nacionales? Sabemos que hubo una reunión hace algunas semanas en la ciudad de Resistencia, allí participaron funcionarios de distintas provincias. ¿Qué nivel de diálogo hay con Nación?
1: Bueno, en este caso particular yo soy integrante del área de provincial donde estamos justamente atendiendo este fenómeno del Niño con una especie de comité de emergencia. En este caso hemos recibido información por parte de la Dirección de Defensa Civil de la provincia de Entre Ríos, que participa de la Agencia Federal de Emergencia, que es la coordinación del Estado Nacional junto con las distintas defensas civiles de las provincias, que son las que están también justamente coordinando y buscando acciones en conjunto para tratar de minimizar los efectos del Niño, que no va a ser solamente sobre Entre Ríos, sino particularmente sobre Misiones, Corrientes, en la provincia del Chaco y la provincia de Santa Fe.
0: Por supuesto, desde aquí, Oscar, lo que me recalcamos y le pedimos a la gente es que estén atentos a cuentas oficiales, a que sigan la información oficial, en este caso de la provincia de Entre Ríos, a nivel provincial, como decíamos, y también a nivel de los distintos municipios para estar atentos desde ya a información fidedigna, ¿no?, respecto de lo que va sucediendo y actuar de manera preventiva o si se hubiera que evacuar o hubiera una situación más extrema, hacerlo de la manera más ordenada posible y, como decíamos y charlábamos y en el contenido de esta comunicación, hacerse a la idea de que será una primavera-verano compleja, ¿no?, con lo cual va a haber que estar atentos a cada una de las novedades.
1: Sí, efectivamente, vamos a tener una primavera que ya va a manifestar efectos marcados del Niño. Vamos a tener una etapa crítica, siempre según los pronósticos de las agencias americanas e inclusive del Servicio Meteorológico Nacional. Vamos a tener un verano complejo, donde con noviembre y diciembre muy lluvioso y con muchas situaciones de altura de los ríos que van a poner en jaque o en punto crítico las infraestructuras, y inclusive con un fenómeno que se proyecta que puede llegar hasta el primer trimestre del 2027. Esto también a tenerlo en cuenta porque una de las cosas que siempre recomendamos en todas nuestras actividades a la ciudadanía es que, como muy bien dicen ustedes, no se dejen llevar por noticias que por ahí pueden ser alarmistas o que de alguna manera no sean debidamente originadas en organismos oficiales, sino que también den cumplimiento a las recomendaciones que se realizan, ya sea frente a las tormentas eléctricas, para evitar salir, lo mismo las situaciones con respecto a el cuidado y la preservación en los propios hogares de la limpieza de los desagües pluviales de cada una de nuestras viviendas o domicilios, porque más de una vez ante estas situaciones de grandes precipitaciones en poco tiempo, no solamente colapsan las infraestructuras de desagües pluviales de las zonas urbanas, de los municipios y comunas, sino también de nuestras propias casas, de nuestros propios domicilios, que es un tema que, como una tarea preventiva, tal vez con un poquito de tiempo, si la revisamos, nos vamos a ahorrar un dolor de cabeza cuando se produzca esta situación y evitamos tener inconvenientes en nuestros propios hogares.
0: Oscar Pintos, director general de Hidráulica y de Obras Sanitarias de la provincia de Entre Ríos, infinitamente agradecidos por esta comunicación con Radio Nacional. Un saludo.
1: Al contrario, a disposición y que tengan buenas tardes.
0: Hasta la próxima.
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3: 5:31 en la República Argentina. Finalizaron los allanamientos en oficinas de tránsito de Ezeiza y San Martín. La justicia investiga una red delictiva que se dedicaba a facilitar la obtención ilegal de registros eludiendo los controles administrativos. Se detectó que se emitían las licencias de conducir sin realizar los exámenes médicos y técnicos y el registro de datos biométricos. Dictan prisión domiciliaria a un cura por abuso sexual, nos informa desde Radio Nacional Córdoba, Pierina Propato.
4: La Cámara Cuarta del Crimen de Córdoba condenó al cura Patricio Cruz Viale a 3 años y 4 meses de prisión por abuso sexual agravado por su condición de ministro de culto. La denunciante fue una mujer de 46 años, quien relató que el abuso se produjo en un despacho personal del cura. Cruz Viale fue detenido en noviembre de 2024 y en enero de este año fue beneficiado con la prisión domiciliaria. El abogado querellante Benjamín Sonsini Astudillo se refirió a la condena.
5: Acá el gravemente ultrajante no se tuvo en cuenta. Después que veamos esto, los fundamentos, ¿estamos de acuerdo o no?
3: Tragedia en Brasil, 22 personas murieron en un choque entre un camión y un autobús que trasladaba pacientes a hospitales. El accidente ocurrió en la madrugada en una importante carretera que atraviesa la región central y agrícola del estado brasileño de Paraná. En Buenos Aires la temperatura es de 15 grados, humedad 56%, cielo despejado.
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0: 7 minutos, escuchando muy buena música aquí en Segundo Round por Radio Nacional. Menea, se menea el señor Pepe Undiano, allí con Pato Jules en los controles. Y por supuesto, aquí nosotros informándonos e informando a la gente que nos escucha y poniendo la mirada hoy, como charlábamos, con estas, estos datos y al mismo tiempo también estas previsiones respecto de lo que se viene en el litoral argentino y también en toda la zona de la llanura pampeana, pero particularmente Entre Ríos, Corrientes, Misiones, también provincia de Santa Fe, Chaco, de cara a la primavera, verano, con los datos que aportaba Oscar Pinto, recién funcionario de la provincia de Entre Ríos, bueno, no deja de generar atención, ¿no? Y por estas horas, una alerta que rige para la provincia de Corrientes.
1: Así es, vamos a la provincia de Corrientes, tengamos en cuenta que hay 99% de humedad, que hay 11 grados 3 décimas, que está nublado, con una lluvia muy fuerte, que hay pronóstico de lluvias muy fuertes para lo que resta del día, y atención, porque la visibilidad casi no hay, es de tan solo 1.5 kilómetros. Y si vamos al alerta, hay alerta amarillo por tormentas fuertes, específicamente para la capital correntina, para Verón de Estrada, Empedrado, General Paz, Burucuyá, Saladas, Itatí, San Cosme y San Luis del Palmar. Y cabe destacar, Hernán, que mañana también se esperan lluvias. Recién estaría dejando de llover el día viernes.
0: Carlita, volviendo a la ciudad de Buenos Aires con situaciones que tienen que ver con el tránsito y también, como decíamos, con información que tenemos que recordar a aquellos que viajamos en subte.
1: Así es. Por el momento, en la línea A, no se detiene el subte en la estación Congreso. En la línea E, y por 3 meses.
0: Por sí, ejemplo, el promedio, lo que ha pasado promedio, con otras estaciones.
1: Claro, la estación Entre Ríos. La estación Entre Ríos está ya cerrada por refacciones y estimamos que serán más o menos 3 meses. Mientras tanto, digamos que los tachos con gotitas de agua siguen presentes en la estación Perú.
0: Llueva, esté nublado, no salga el sol, los baldes son protagonistas en Perú de la línea A tener en cuenta, decíamos, una movilización más temprano, zona Congreso, la habitual de los días miércoles, allí con presencia de gremios, de partidos políticos, fundamentalmente vinculados a la izquierda y también al kirchnerismo, con organizaciones de jubilados. Esto sucedió durante la primera hora de la tarde. A tener en cuenta mañana lo que va a suceder en zona céntrica, con esta movilización convocada por la CGT, las dos CTA, también la UTEP, rumbo al Ministerio de Economía mañana a las 14, tiene que ver esto con un planteo con distintas aristas, pero fundamentalmente reclamo de soluciones, según señalan las organizaciones que convocan, para hogares que acumulan deudas por créditos, principalmente para gastos de alimentación, medicamentos, servicios básicos. Bueno, para informar en cuanto al tránsito, una movilización que tendrá puntos de concentración en Paseo Colón y Estados Unidos, Avenida Independencia y Paseo Colón, desde donde las organizaciones se van a dirigir, por el bajo, hacia el Ministerio de Economía, o sea, pegadito allí a Casa Rosada, Hipólito Yrigoyen 250. Esto va a comenzar a las 2 de la tarde, entendemos que, atención, durante la tarde del jueves, 3, 4 de la tarde, 5 de la tarde, hasta el momento de desconcentración, la circulación en el centro estará complicada. Hablamos entonces de zona del Bajo Porteño y también de la zona de Plaza de Mayo. Hablábamos de Corrientes, y hablamos de Corrientes en materia climática, pero nos toca hablar de lo que sucede en un juicio muy extenso en memoria de Loan Danilo Peña, buscando justicia, buscando saber qué es lo que pasó con este niño que está en condición de desaparecido, y con la información, como lo viene siguiendo en cada una de las audiencias, Nerina Álvarez, nuestra compañera, colega, coordinadora de LRA12, Radio Nacional Santo Tomé y también de Radio Nacional Paso de los Libres. Nerina en Corrientes, ¿cómo estamos? Buenas tardes, aquí Hernán en Buenos Aires.
2: Hola, buenas tardes a toda la audiencia nacional, a todo el equipo que se encuentra ahí en el piso. Bueno, como bien expresabas, un día totalmente lluvioso, externa jornada de audiencia aquí en el Escuadrón 48 por la presunta sustracción de Loan Danilo Peña, y hoy una jornada que nos mantuvo bastante entretenidos, porque hoy sí que pasó de todo. Vamos a empezar a decir con qué llamativa la exposición del doctor Leiro, abogado de Alan Cañete, quien se tomó el trabajo de traer dos libros de derecho y ponerlo en modo exposición. Uno de los títulos del libro es Cómo interrogar a un testigo, que los ponían en forma de manifestación ante las preguntas del fiscal en reiteradas audiencias. Hubo un entrecruzamiento de dichos, también entre objeciones y demás, entre la defensa de los 10 imputados por entorpecimiento de la búsqueda de Loan y la fiscalía, algo que ya nos tiene acostumbrados desde el principio de las audiencias, que hacen que se dilate más la misma, ¿sí? Bueno, una manifestación que sorprendió a todos los presentes, porque nunca esperamos que lleguen a tal punto, a tal momento que el magistrado tuvo que poner orden en la sala en más de una oportunidad debido a estos encruzamientos que existe tanto entre la fiscalía y ahora ya puntualmente entre el doctor Baqué, que es abogado de Elizabeth Cutaya, y el doctor Leiro, abogado de Alan Cañete. Estamos hablando de la otra causa que se lleva a cabo aquí en las audiencias por la presunta sustracción de Loan Danilo Peña. Estamos hablando de la Fundación Dupuy, o como se los conoce también como falsa Fundación Dupuy. Además de eso, lo importante de la jornada de hoy, está declarando hasta en este preciso momento a Ciares Maximiliano, quien es subcomisario de la Policía Federal, que dejó bien claro la relación de Maciel con Pérez y Callaba, que trazó la ruta de Pérez y Callaba en esa franja horaria del que salieron del Algarrobal hacia, supuestamente, según la declaración de Pérez y Callaba, hasta su domicilio, que él como investigador determinó que a través de la información que se trajo del GPS de los celulares, ellos no fueron directamente hacia su casa, sino fueron primero a la casa de Bertón. ¿Quién es Bertón? El hijo de Callaba, con su primer pareja. Hablamos de Bertón hijo, que fue muy mencionado en el debate oral desde el inicio por la querella. Hubo muchas preguntas de la querella hacia la mayoría de los testigos, si lo habían visto a Bertón buscando a Loan. ¿Qué determinó este testigo? ¿Qué determinó el comisario de la Policía Federal en este momento? Que Bertón había dicho en su testimonio, en su primer declaración, había dicho en la instrucción que él no había tenido conocimiento de que se había perdido Loan hasta pasadas las 15, pero hay una comunicación vía WhatsApp con su empleado en donde a las 14:36 le notifica que se había perdido Loan. ¿Qué pasa ahora? Los interrogantes empiezan a surgir en torno de por qué no está detenido Bertón hijo, ya que existieron contradicciones en su declaración, que se lo ubicó, que sí tuvo comunicación con su mamá, que se lo ubicó en la ruta en donde Pérez y Callaba iban detrás de su camioneta cuando él a las 23 horas, otra de las ventanas que entendemos que hubo luego de el llamado falsa alarma cuando supuestamente había aparecido Loan, y él dijo que se había ido a dormir, que se lo ve gracias a una cámara que se secuestró de un corralón en la entrada del pueblo, en donde se lo ve a Bertón hijo salir primero y atrás a Pérez y Callaba en la camioneta blanca. También fue tajante en decir, es imposible que el olor de Loan haya quedado en el foca rojo si el niño no estuvo ahí, porque explicó cómo queda el olor de una persona en determinado lugar. Sí o sí tiene que tener contacto con la materia, el cuerpo humano, para que pueda quedar el olor, o sea, la prueba odorífica es irrefutable.
0: Irina, ¿en qué instancia estamos para la gente que de repente sigue este caso, pero no todos los días? Me refiero a la cantidad de audiencias que van sucediéndose, la cantidad de testigos. ¿Cuánto todavía falta para llegar a alguna etapa concluyente? Y de repente, ¿qué es lo que esperamos para próximas jornadas?
2: Para mañana, la jornada de mañana es muy importante. Mañana va a declarar Ramón Dupuy, el abuelo de Lucio Dupuy. Mañana va a ser determinante para los 10 imputados por entorpecimiento. Sí. Se va a determinar si finalmente él los envió, si él estaba en conocimiento de que venían en nombre de la fundación o no. Hay muchas entrevistas en el momento de la desaparición de Loan, en donde él afirmaba que habían mandado un equipo de profesionales a Corrientes para la búsqueda de Loa. Vamos a ver si él rectifica esto o no. Lo que no se sabe es si va a estar de forma presencial o lo va a hacer a través de Zoom, puesto que manifestó este fin de semana de que por los problemas económicos no considera la posibilidad de venir hasta la provincia de Corrientes y que tampoco tiene medios para pagar un hotel.
0: Muy bien, Nerina Álvarez con toda la información. Nerina, decía, si lo veníamos diciendo, lluvia y de manera persistente allí en Corrientes Capital.
2: El clima es frío, hace aproximadamente 12 grados, una sensación térmica de 9 y además lluvia torrencial, se espera lluvias hasta la noche y que baje más la temperatura todavía.
0: Muy bien, Nerina Álvarez con toda la información, coordinadora de ella de LR12, Radio Nacional Santo Tomé, y también de LT12, Radio Paso de los Libres, por supuesto, con lo que sucede y las distintas audiencias por el caso Loan, investigando y tratando de determinar qué es lo que ha pasado con el niño, del que no se tienen noticias desde el 13 de junio de 2024, con 17 imputados y con un juicio, por cierto, muy extenso, que se desarrolla allí en Corrientes Capital. Un abrazo grande, gracias.
2: Un abrazo a ustedes también. Hasta luego.
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0: que prefieren.
1: 17:53 minutos, escuchamos a Rubén Blades con su tema Plástico, por supuesto. Después de su paso por Buenos Aires, tuvimos la oportunidad de estar allí en el Arena de la calle Humboldt. Realmente un espectáculo impresionante el del fin de semana. 2:50, tiene 78 años Rubén Blades y no se nota en absoluto, repasando sus grandes éxitos y recordando a grandes figuras de la salsa, entre otros Héctor Lavoe, Willy Colón, entre otros. Y en un pasaje, en uno de sus temas, un tema muy bonito, por cierto, Todo Vuelve, hizo una recordación muy sentida respecto de músicos y de artistas también de la República Argentina que ya no están, entre otros Leopoldo Federico, Mercedes Sosa. Previo al espectáculo, un abrazo en el camarín, nada más y nada menos que con Charly García, que estuvo presente en el Arena. Así que todo muy, realmente muy convocante y de mucha calidad. Realmente un evento sin desperdicio en estas 2:50 de Rubén Blades, en un estadio completo, lleno. Ha pasado por Uruguay, también por Chile, recorriendo en esta gira que se denomina Fotografías, que parece ser una especie de despedida, aunque está la posibilidad abierta de que haya alguna repetición en cuanto a su presencia, y esperemos todos que sea así en la República Argentina y en cada uno de los lugares del mundo en donde elija estar Rubén Blades. 5 minutos nos separan de las 6:00 p.m. Carlita Ruiz nos actualiza datos del tiempo, nos cuenta novedades, lo que hay que saber a esta hora.
2: Así es, por aquí 15 grados la temperatura, parcialmente nublado está el cielo. Y atención, porque si sos usuario de la línea A de subtes, los trenes ya vuelven a detenerse en la estación Congreso.
1: El señor Jorge Godoy traza allí con su marcador, está repasando información, seguramente con formaciones y lo que se viene en una tarde de que ya tiene fútbol y que nos promete más fútbol, con Copa Argentina, con Copa Sudamericana, con los torneos internacionales y, por supuesto, Radio Nacional presente.
3: Seguro, porque estamos ya preparando lo que va a ser la transmisión del partido por la Copa Argentina, octavos de final, en La Pedrera, en San Luis, en un muy lindo estadio que tiene aquella provincia, el partido entre la Academia y Belgrano, que es, en definitiva, el campeón reinante en el fútbol argentino, el equipo de Zielinski, que está confirmado con la presencia de González Metilli en lugar de el Chino Celarayán como único cambio, Cardoso, Morales, López, Maldonado, Sportler, Rigoni, Sánchez, Vázquez, Velázquez, Pacerini y González Metilli. No está confirmado todavía Racing, tampoco está confirmado River, que va a estar jugando a partir de las 21:30 frente al Independiente Santa Fe colombiano, el conjunto del Chacho Coudet, que viene de lograr su primera victoria en el campeonato, va en el partido de ida de octavos de final buscando un buen resultado para luego definir en casa. Y por otra parte, el que define el partido de vuelta en Montevideo frente a City Torque es Tigre, que en victoria la semana pasada perdió por 1-0. Este es el partido de vuelta de los octavos de final. Y en la Copa Libertadores, otro equipo argentino con presencia internacional es Platense. Platense, que está jugando después de aquel campeonato que ha logrado de la Liga Profesional,

0: el premio, su Copa Libertadores. Está jugando esta vez frente a Coquimbo en Chile, detrás de la cordillera. El partido en Vicente López había terminado 1-1,
1: sí,
0: así que podría ser...
1: convirtió Coquimbo sobre la hora.
0: Sobre la hora. Sobre
1: con lo
0: la
1: cual,
0: hora.
1: Bueno, ahora va más apretado, pero de cualquier manera, nada deja de hacer destacar el paso de Platense, que en el plano internacional está muy bien, no así en el plano local, ¿no?
0: Pero se está recuperando.
1: Pero con la llegada de Palermo.
0: Con la llegada de Martín Palermo a lo que es la dirección técnica. Y después, en la próxima media hora, si querés, repasamos esto que pedías, la carta de Chiqui Tapia, la carta abierta de Chiqui Tapia a un mes de la final de la Copa del Mundo.
1: Lo escuchaba más temprano en Pasión Nacional el señor Fabián Codevila, muy enojado con la realidad de Racing, apuntando a la dirigencia, señalando que directamente se habían quedado durmiendo la siesta en materia de refuerzo. Racing, ¿qué tiene hoy este compromiso y que juega el domingo contra Boca?
0: Va a jugar en la cancha de Boca el equipo de la Academia, con un plantel que fue realmente, y hay que decirlo, a comparación de lo, hace un año y medio, estamos hablando de un Racing que representaba al fútbol argentino.
1: Totalmente.
0: Más que dignamente, quizás digo, el mejor equipo del fútbol argentino a nivel internacional, ganando la Recopa Sudamericana, habiendo ganado también la Copa Sudamericana anteriormente, y hoy está despedazado, pero evidentemente están tratando de hacerlo resurgir y hoy tiene una chance para eso.
1: Totalmente. Nosotros nos aproximamos a las...
2: Así es.
1: A la hora 18, momento de noticias, por supuesto, aquí en Radio Nacional. Después estaremos desarrollando cuestiones que hacen a allanamientos que ha habido en municipios de la provincia de Buenos Aires. Lo adelantaba el informativo. Un tema grave, por cierto, ¿no? La emisión de licencias truchas, con todo lo que esto concita en materia de, conducción o mala conducción. Dar efectivamente licencias a personas que de repente no están capacitadas para ello. Un tema que... lamentablemente es de larga data, ¿no?
2: Sí, es recurrente.
1: En algunos distritos, en donde, con procedimientos que no justamente son los legales, se entregan licencias muchas veces por amiguismo o muchas veces a cambio de alguna coima, lo cual no deja de ser grave, ¿no? Pero bueno, ha habido acción de la justicia y se ha intervenido y se ha allanado, en este caso, dos municipios de la provincia de Buenos Aires, uno de ellos San Martín.
2: San Martín y Ezeiza.
1: Y Ezeiza, dos municipios de la provincia de Buenos Aires. En un ratito más estaremos ampliando el tema. Nosotros ahora nos informamos por Radio Nacional, las 6 de la tarde en punto.
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2: Las 6 de la tarde en la República Argentina. Modificaciones al Código Penal, el informe de Gastón Fiorda.
4: Presentaron en la Cámara de Diputados un proyecto de ley que propone modificar el Código Penal para endurecer las penas por homicidios y lesiones cometidas al volante. La iniciativa, impulsada por el radicalismo, también incorpora un delito específico para sancionar a aquellos conductores que manejen con altos niveles de alcohol, aun cuando no hayan producido un accidente. La propuesta busca diferenciar las infracciones de tránsito de aquellas conductas consideradas de alto riesgo y habilitadas la intervención penal. Por último, el proyecto propone evitar que las causas prescriban mientras las condenas se encuentran bajo revisión de tribunales superiores.
2: La información deportiva con Santiago Lucía.
5: Tres partidos se juegan por la Copa Sudamericana desde las 19. Atlético Mineiro recibirá a Bragantino y dos partidos que tendrán participación argentina. El que a las 21:30 en Montevideo dispute Tigre frente al Montevideo City Torque. En el partido de ida del equipo uruguayo ganó 1-0. Y también a las 21:30 y con transmisión de Radio Nacional, River juega en Bogotá frente a Independiente Santa Fe. Será el partido de ida, ya que la semana pasada debió postergarse debido a los terremotos en Colombia.
2: El tránsito con Ernesto Arriaga.
6: Continúan pasando 300 a 500 camiones por día en Mendoza por el Cristo Redentor hacia Chile, al igual que va a ser en el día de mañana. Los dos posteriores días va a ser Chile-Argentina, únicamente camiones, no autos, no micros. Por otra parte, el paso San Moré abierto hasta las 19 horas del día de hoy, al igual que el paso Futaleufú en Esquel.
2: En la Quiaca, en donde nos escuchás por AM560, la temperatura es de 9 grados, con cielo despejado. Aquí en Buenos Aires, 15 grados, humedad 59%, el cielo está despejado.
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0: 6:04 en la República Argentina. Hacemos segundo round por Radio Nacional y recordamos, por supuesto, en el día de su nacimiento, en el día que cumpliría años hoy, 81 años cumpliría hoy, Roberto Sánchez, el gitano, Sandro, y por supuesto con uno de sus temas emblemáticos, Trigal. Uno pareciera que todavía lo tuviera entre nosotros aquí.
1: Sí, claro.
0: A Roberto Sánchez, con sus canciones, con sus temas. Nos dejó un 4 de enero de 2010, pero como decíamos, nació un 19 de agosto de 1945. Por supuesto, queda en sus discos, en sus cassettes. También los que recorren YouTube, los que ven todavía sus series, tan buenas series que han tenido su la interpretación de Roberto Sánchez en su faceta más joven, también siendo más maduro, más grande. Recuerdo el personaje de Antonio Grimau, espectacular, realmente, con una interpretación fantástica de Roberto Sánchez, así que recordándolo aquí también en segundo round, como en toda la programación de Radio Nacional. Carlita Ruiz nos actualiza que hay que saber a esta hora, en la segunda hora, en la reapertura del segundo round.
1: Así es, la temperatura 15 grados por aquí, parcialmente nublado está el cielo. Esperamos mañana una mañanita nublada, algo de sol por la tarde, 8 la mínima, 17 la temperatura máxima. Esto será para el jueves.
0: Muy bien, saludamos a Ignacio, que nos escucha en la provincia de Mendoza, recorriendo allí las rutas de la provincia. Un abrazo grande para él en la zona de Luján de Cuyo, firme en la sintonía de Radio Nacional y de segundo round. El señor Jorge Godoy nos cuenta que hay que saber de deporte, charlábamos de cuestiones que hacen a la agenda del día y también conversábamos respecto de estos dichos del señor Claudio Chiqui Tapia, en una especie de carta, ¿no? Una especie de misiva, de pronunciamiento, ya cuando han pasado varias semanas de lo que fue el final de la Copa del Mundo, y expresándose de lo que él señala fueron teorías conspirativas que rodearon a la selección argentina.
2: Todos dijimos, no sé si el mismo domingo en el que Argentina perdió la final, sino después, ¿no?, cuando masticábamos la bronca de ver qué fríos que eran los españoles festejando y diciendo nosotros contra Inglaterra festejamos muchísimo más si no era la final, y después si hubiésemos ganado nosotros. Y después empezaron a caer como a cuentagotas, junto con la resignación, esas teorías que muchos dijeron, y dijimos, ¿por qué no?, en casa, con los amigos, con los vecinos, con los parientes, che, algo raro pasó, ¿y por qué Messi no puso el pie?, ¿y por qué se lesionó este?, ¿y por qué se lesionó? Bueno, todo eso pasó y trascendió en los medios y en las redes. No podemos mirar para otro lado porque todos, quien más, quien menos, hemos hablado de alguna, no sé si teoría conspirativa, pero de que algunos sentíamos cosas raras, ¿sí?, que habían o que pudieron haber pasado. Lo que sí empezaron a trascender después, lo que pasaba en el vestuario, qué pasó con Messi, por qué esa arenga tan fría, por qué esa especie ya de resignación previa a lo que era jugar la final contra España. Y aparece, un mes después, una carta en la que el presidente de la Asociación del Fútbol Argentino dice: pasó un mes de una campaña miserable para instalar que esta selección se había entregado. Dijo en sus redes el presidente de la AFA, Claudio Tapia, diciendo que ha sido una campaña miserable para instalar que esta selección se había entregado, y que ninguno salió a decir nos equivocamos. Estoy citando algunos textuales de esta carta, de este escrito del presidente de la AFA. No alcanza con callarse, no alcanza con esperar que pase el tiempo, no alcanza con cambiar de tema y hacer como si nunca hubieran dicho nada. Y aunque ahora quieran evitar comentarios, los reclamos o los reproches de la gente por todas las mentiras que dijeron no van a poder borrar lo que hicieron, porque hay palabras que tienen consecuencias y acusaciones que dejan marcas, dijo el presidente de la AFA. De tratar de traidores a los jugadores de la selección no se vuelve. Fue la contundente frase que dijo el presidente de la Casa Madre del Fútbol Argentino. Pidieron explicaciones cuando no tenían una sola prueba a señalar a los jugadores que estaban dejando la vida y alimentaron una mentira como y que la instalaron como una verdad, dijo el presidente Claudio Tapia, pidiendo que ahora los que dijeron todas estas cosas son los que tienen que dar explicaciones. Una carta, evidentemente, desde cierto enojo y cierto rencor que tiene todavía para con aquellas personas que en diferentes medios y también en redes sociales, alimentaron todas estas teorías conspirativas, como se las han llamado, después de la final perdida por Argentina ante España.
0: No sé cuál es tu análisis, Jorge, pero me parece que también generaliza, porque digo, de ahí, a ver, a que haya expresiones a decir que son teorías y que tuvieron más forma todavía con verdaderas campañas orquestadas, me parece que sobredimensiona, me da la sensación.
2: Yo, Hernán,
0: mi opinión
2: puedo
0: humilde,
2: estar, Sí, puedo estar de acuerdo en algunas cosas que dice el presidente, sí, porque son insoslayables. Lo que sé que nunca va a pasar, pero lo que me gustaría que pasara,
0: a ver,
2: sería que salga alguien. En este caso estamos hablando de Tapia, de la AFA y sí, de los apuntados por él, que son X, porque no sabemos a quién apunta. Pero que salga y diga, mirá, vos, Hernán Mundo, en tu programa de Radio Nacional dijiste esto, esto, esto, ahora no lo pudiste probar, estabas mintiendo. Vos, Carla Ruiz, vos, Jorge Godoy, vos, tal... Y dijeron esto, esto, esto. No señalar al aire, tirar tiros al aire como si fueran bengalas y que le caiga a quien le tenga que caer. Eso es lo que me parece.
0: Coincido, que me
2: gustaría a mí que pasara, y sé que nunca va a pasar porque obviamente no es lo políticamente correcto.
0: Totalmente. Y también, bueno, esto corre por mi cuenta, también nos gustaría escucharlo al presidente de la AFA referirse con tal contundencia a muchas cosas que suceden en el fútbol argentino que están lejos de ser muy transparentes. Me refiero también a lo doméstico, ¿no? A nivel del fútbol, con arbitrajes que muchísimas veces, hablo de distintas categorías, están en la mira, con equipos que han llegado a distintas categorías no de una manera demasiado elegante y transparente. Evidentemente, bueno, él se ha agarrado de algunas expresiones y de cosas que sí sucedieron. Yo coincido con vos, Jorge, que, y es más, fue charla también aquí, fue una discusión que tuvimos con Sergio Sarratea. Sergio, más en la línea de pensar que habían sucedido cosas extrañas, si se quiere, en ese último partido. Yo soy de la opinión de que el equipo argentino jugó muy mal esa final, que llegó vencido físicamente, de que sucedieron, me parece, cosas en el sentido de, bueno, que hubo un aliviamiento, como una descompresión después del triunfo ante Inglaterra, que el partido ante Inglaterra fue el pico más alto después de también esa remontada épica,
2: sí.
0: Y que Argentina jugó muy mal esa final. Aquí se armó toda una discusión, hubo gente, y de hecho escuchábamos a muchos oyentes que avalaban efectivamente que hubiera algo extraño.
2: Sí, tal cual. Yo creo que todos, sí, ninguno estamos exentos de algún comentario o aunque sea algún, sí, pensamiento al respecto. Pero sí, coincido y firmo al lado de donde vos me digas lo que estás manifestando respecto a las explicaciones y declaraciones que debería dar Tapia, no solamente de los arbitrajes, de los, sí, partidos, de los equipos que están en diferentes categorías, de un montón de otras cosas que evidentemente no son ninguna conspiración, y también otras cuestiones que van más allá de lo futbolístico y que lo ligan con la justicia.
0: Totalmente.
2: Que también deberá aclarar y que todavía no lo ha hecho.
0: Por supuesto. Carlita, ¿qué número se comunica la gente que quiere opinar sobre este tema y sobre otros temas aquí en Segundo Round?
1: Por supuesto, al 1138707485.
0: Nos vamos a la provincia de Córdoba, Córdoba capital. Gonzalo Puyes, compañero y colega de Radio Nacional Córdoba. Gonzalo, Hernán Mundo aquí en Buenos Aires, ¿cómo va?
3: ¿Qué tal, Hernán? Buenas tardes. ¿Cómo andan todos por ahí?
0: ¿Cómo estás? Bien. Bueno, Gonzalo, conmovidos e impactados desde ya. Esto atañe hoy a la ciudad de Córdoba, pero son hechos que lamentablemente se han repetido en otras ocasiones en centros urbanos. Estamos hablando de un chiquito de nada más y nada menos de 2 años que fue encontrado con dosis de cocaína en el jardín de infantes y que, por supuesto, motivaron la detención de su madre. ¿Qué se sabe al respecto?
3: 71 dosis de cocaína, algo más de 15 gramos de cocaína en un bolsito rosado que se le había caído a la madre cuando lo fue a llevar a un centro de cuidado en barrio Ampliación Cabildo, una zona bastante compleja, digamos, ubicada en un lugar bastante complejo de Córdoba, en lo social, en lo económico, y también con noticias que siempre llevan a esa zona que tienen que ver con el narcotráfico. Se le cae el bolsito, no se da cuenta, el niño lo agarra, entra al colegio, y cuando la maestra le saca la campera y la mochilita, cuando lo ve que está con ese monederito, queriendo abrirlo, pensando que, no sé, tendría caramelos o algo de eso, lo abre y se encuentra ahí con las dosis de cocaína ya fraccionadas y listas para vender, por lo cual se activa con un llamado al 911 un protocolo, rápidamente acudió a la policía y ahí vuelve la madre buscando el monedero. Y me parece que ahí está acá está la frase que a mí, digamos, más allá que hoy se conoce que, bueno, la madre fue detenida, el padre fue la fiscal Paulina Lingua, antinarcotráfico, hoy pidió la captura del padre, que fue detenido también, pero acá una cosa que queda flotando, que es que la madre va a buscar el monedero y lo que dice es: con esto yo le doy de comer a mis hijos, ¿no? Esta cosa de el avance de narcotráfico en estos sectores urbanos marginales carenciados, donde la falta de trabajo, la falta de empleo, el no llegar a fin de mes, golpea muy fuerte, y esto que es el narcotráfico siempre buscando viste esos espacios para apoderarse de lugares en la ciudad de Córdoba, viene pasando hace mucho. De hecho, hace la semana pasada, el 12 de agosto, hubo un operativo con 18 allanamientos, donde se incautó droga, donde se detuvieron a 6 narcomenudistas, que eran 4 hombres y 2 mujeres, algo así como 593 millones de pesos secuestrados entre drogas, autos, marihuana, vehículos. Bueno, es una problemática que viene creciendo muy fuerte en determinadas zonas de la ciudad de Córdoba.
0: Gonzalo, y esta frase que vos decías, o sea, evidentemente la madre reconoce que de alguna manera se dedicaba al narcomenudeo, que vive o que parte de su vida y de sus ingresos tienen que ver con la comercialización de droga.
3: Exactamente. Eso es lo que dijo cuando fue a buscar, eso es lo que dice el parte policial inmediato cuando fue a buscar a buscar el monedero. Ahí fue apresada porque ya la policía estaba en el lugar, ya se había activado el protocolo. Bueno, habrá que ver qué pasa con las declaraciones y habrá que ver qué pasa para arriba, digamos, porque Córdoba es una ciudad de paso, ¿no? Claro. Hay un trabajo muy fuerte en conjunto con la provincia de Santa Fe y también con el gobierno nacional en cuanto a lo que tiene que ver con políticas de seguridad. Sí. Recordemos que los delitos de narcotráfico, si bien hay una normativa que permite a las provincias accionar en lo que tiene que ver con micromenudeo, con menudeo, con la cosa micro, después todo lo que es para arriba ya depende de Nación, entonces es un delito federal. Entonces, bueno, es ver, digamos, ahora lo que hay que ver es para arriba, de dónde viene esa droga, cómo llega a Córdoba, digamos, cuál es el pasaje que tiene, claro. que es la gran pregunta, ¿no? Y cómo hace para llegar tan rápido a los barrios y que ya sea una salida laboral para las familias que no tienen trabajo estable, en blanco o lo que sea.
1: ¿Cómo estás? Te saluda Carla. ¿Qué se sabe del niño, ¿no? Porque estamos hablando de la madre, del padre, de la docente, del colegio, pero ese niñito, y creo que tenía un hermanito también, ¿dónde está? ¿Con quién está?
3: El niño tiene 2 años y tiene una hermana de 3, que como han sido arrestados los dos padres, se determinó que estén en custodia por parte de una de las abuelos. No sé en este caso, nos ha dicho si abuelos paternos o qué, pero es una abuela.
1: Con los abuelos.
3: Exacto, es una abuela que va a estar a la guarda de ellos porque los dos padres están detenidos. Esto es lo que ha determinado también la Secretaría de Niñez, Adolescencia y Familia de la provincia de Córdoba.
1: Bien, gracias.
3: De la justicia de Córdoba.
1: Sí.
0: Gonzalo, aprovechamos el contacto. ¿Cómo está la ciudad de Córdoba en materia meteorológica? ¿Cómo está la tarde?
3: Mira, hoy salió el sol hermoso porque ya hacía varios días que estábamos grises y nublados, no tanto como ustedes, que sé que estuvieron varios días ahí tristongos.
0: Semanas,
3: muy, sí. Semanas muy, muy tangueras, pero que debe ser también molesto. Acá hoy salió el sol, 19 grados de la temperatura de máxima en el día de hoy, y parece que va a estar así un par de días con tiempo agradable, por lo menos. Bien. Porque también veníamos de varios días grises, nublados, lloviznando, y la verdad que las alergias no dan para más.
0: Totalmente.
3: Escucharán mi voz.
0: Se notan en la voz y lo pueden percibir también en el caso de la mía. Así que sí, así estamos. Bueno, entonces, celebramos tanto en Córdoba como en Buenos Aires. En otros puntos de la Argentina también nos está manifestando lo mismo, de que ha regresado el sol. Esperemos, ¿no? Aferrémonos al sol para que se mantenga por lo menos por unos días y no se escape y no se esconda onda nuevamente. Gonzalo Puig.
3: Bueno, y hay una mitad de Córdoba que está viendo si sigue saliendo el sol ahí, porque juegan por Copa Argentina ahora Belgrano con Racing.
0: Claro, que claro que
3: en vilo a una parte muy grande de la ciudad de Córdoba.
0: Claro que sí, por supuesto, el último campeón del fútbol argentino enfrentándose a Racing y queriendo seguir en la Copa Argentina y dar un golpe importante ganándole a uno de los equipos de Avellaneda. Gonzalo Puig, colega y compañero nuestro de Radio Nacional Córdoba, un abrazo grande desde Buenos Aires.
3: Abrazo grande, Candy, muy bien, buenas tardes.
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0: 18 y 23 minutos en la República Argentina. Seguimos haciendo segundo round por Radio Nacional. Ahora nos vamos a San Salvador de Jujuy. Quique Córdoba, compañero nuestro de Radio Nacional en la capital de la provincia. Quique, Hernán Mundo desde Buenos Aires. ¿Cómo estamos?
1: ¿Cómo estás, Hernán? Muy buenas tardes. El gusto de saludarlos aquí desde Jujuy.
0: ¿Cómo está San Salvador de Jujuy? ¿Cómo está la tarde?
1: Tarde agradable, por el momento, una temperatura que supera los 13 grados. El cielo parcialmente cubierto, una jornada que arrancó muy fresca en la mañana, pero que hoy ha tenido un par de grados más en relación a los días anteriores.
0: Muy bien, información importante para quienes nos están escuchando y que se trasladan en vehículo o de repente también que hace el transporte de cargas en lo que refiere al paso de Jama. Y también la pregunta obligada tiene que ver con lo que sucede en la provincia con las rutas a partir de situaciones climáticas.
1: Así es, Hernán, porque la provincia está trabajando respecto de medidas por el cierre que se ha dado en el paso internacional de Jama. Esto tiene que ver claramente con la situación y las condiciones climáticas adversas, y esto ha determinado el cierre total del paso de Jama, que está desde San Salvador de Jujuy, distante 320 kilómetros a la Puna Jujeña. Y desde el Escuadrón 53 de Gendarmería Nacional se informó la continuidad de este cierre, y durante diferentes reuniones participó el Ministerio de Seguridad de la provincia, también organismos nacionales, la Agencia Provincial de Seguridad Vial, y han coordinado y se han definido acciones para poder tener ante esta adversidad climatológica. Tiene que ver principalmente con la restricción al ingreso de transporte de cargas por Ruta Nacional 52, que es la ruta que lleva hasta el paso de Jama. Ya hay diferentes controles. De hecho, en Purmamarca, la policía de la provincia, junto con Gendarmería, está realizando un corte para restringir el ingreso de transporte pesado a todo lo que es la región. Otro control previo en la localidad de Volcán, también informando la continuidad del paso fronterizo. ¿Qué pasa? Muchísimos transportes, camiones de gran porte han quedado directamente varados en el paso de Jama. Son más de 250 camiones que, ante la inclemencia del tiempo, 10 grados bajo cero, condiciones climáticas adversas, realmente han complicado la permanencia allí. Y por ahora, en cuanto al pronóstico, se estima que al menos una semana más va a estar totalmente cerrado el paso de Jama. Por eso no quieren autorizar a que sigan ingresando camiones hasta esta zona. Más de 5 kilómetros de fila nos informaban. Hay todo un trabajo también por parte de el SAME, que provee a estos transportistas de agua, de alimentos, de elementos de primera necesidad, para poder contenerlo, aquellos que ya están en la zona, y por supuesto evitar que sigan llegando. Incluso se ha trabajado con Gendarmería para que en los diferentes pasos fronterizos, en Clorinda, en Formosa, en Paso de los Libres, en Corrientes, en Irigoyen, en Misiones, se advierta preventivamente a los transportistas sobre las restricciones vigentes y te tomen las decisiones del caso. Así que la verdad que por ahora me parece atinado y corresponde, ¿no?, estas medidas de acciones coordinadas entre diferentes fuerzas y organismos para poder prevenir esta situación que el clima genera con el corte del paso de Jama, ¿no?
0: Claro, importante lo que decías, ¿no? Y respecto a, bueno, que va a ser una medida que va a continuar con 250 camiones que están varados, y como vos decías, de camioneros, de trabajadores que están en la zona, en una zona de puna, con temperaturas muy bajas y con la necesidad, bueno, de mantenerse allí, por supuesto, con el aseo correspondiente, alimentándose, bueno, esperando que en algún momento se produzca la reapertura.
1: Exactamente, ¿no? Y también en esto con las autoridades chilenas, claro, que también están viviendo no solo este tema de en el paso de Jama propiamente con las temperaturas muy bajas, sino también lluvias, por ejemplo, en la zona norte de Chile, en Atacama, en Iquique, en toda esa zona que hace más de 30 años no había lluvia, provocaron diferentes inconvenientes, salud, bueno. Eso también provoca, ¿no?, obviamente, la situación en el norte de Chile, un corte, pero principalmente en el paso de Jama tiene que ver con las inclemencias climáticas, con la nieve que persiste en toda esa zona y el pronóstico, que será por lo menos una semana más complicado, ¿no?, en cuanto al clima.
0: Muy bien. Quique, ¿cómo siguen las condiciones del tiempo allí en San Salvador de Jujuy?
1: Y por ahora una tarde agradable, lo decíamos, ¿no? En San Salvador de Jujuy, el clima que acompaña va a tener un pronóstico por lo menos de una leve mejora en los próximos días. La temperatura actual 14 grados, casi llegando a la máxima que estaba prevista hoy en 15 grados. Y para mañana sí un amanecer muy, pero muy fresquito, cerca de 2 grados de mínima a la hora de las 8 de la mañana. Así que por ahora el clima casi en estos últimos días de invierno, ¿no? Se va viviendo a pleno aquí en Jujuy.
0: Quique Córdoba, nuestro compañero y colega de Radio Nacional en San Salvador de Jujuy. Un abrazo grande desde Buenos Aires.
1: Un abrazo, Hernán. Hasta la próxima.
0: Hasta la próxima.
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0: entera multitud se reunió para cantar este tema, esta versión en realidad de Color Esperanza, y nosotros la compartimos con ustedes a esta hora de la tarde, 18:30 minutos, momento de irnos al ranking, uno de los momentos más esperados del programa, temperatura más cálida de la República Argentina, temperatura más baja de la República Argentina, hagan sus apuestas. Ahí adelante, está. Ya está la bola en movimiento.
1: Arrancamos con la más baja en este momento, 6 grados bajo cero de térmica. Le pregunto al señor Godoy.
2: No me queda duda esta vez, Tierra del Fuego.
1: Señor, vamos ahora ya directo, no, por o sea, la localidad.
0: Apuntan a provincia para sí, asegurarse.
1: Señor Pepe Undiano.
2: Pero
1: usted había pedido ir por la provincia.
0: Vamos, claro. Lo posible por una ciudad, pero bueno, a ver, está bien, no hay problema. Yo voy de nuevo por el Calafate, provincia de Santa Cruz, que en los últimos días estuvo liderando.
1: Bueno, parte del cero kilómetro se lo estaría llevando el señor Godoy, porque 6 grados bajo cero de térmica, está allí en Ushuaia, Tierra del Fuego. Y la temperatura máxima en este momento en nuestro país, temperatura real sin sensación térmica.
0: ¿Empieza con un 2 o con un 3 la temperatura?
1: Con un 2.
0: Con un 2, bien.
1: 23 grados una décima, Undiano, ¿por dónde?
2: Resistencia Chaco.
0: Rafaela, provincia de Santa Fe.
1: Me quedo con el cero kilómetro. La Rioja, La Rioja.
0: Muy bien. Bueno. Vale, hoy anduvimos mal.
2: Lo compartimos, bueno, Pero, un día vos, un día yo.
1: No. Me lo llevo yo. No.
0: El cero kilómetro, ¿dónde queda? ¿Acá en el primer piso, no?
1: Acá atrás del banner lo tengo.
0: Muy bien, perfecto. Muy bien.
1: Al lado estacionado, al lado del piano.
0: Por supuesto, mañana se renueva. Esto sigue. Sí. Todos los días hay una instancia
1: Mire
0: nueva.
1: Mire la cantidad de autos que tengo acá atrás.
0: Exactamente. ¿Y a fin de año llega alguna perspectiva? ¿Algún premio mayor o no?
1: Sí, 2 autos.
0: Ahí está, muy bien. La casa. Y la casa totalmente. Y vamos sumando, por supuesto. A las 18:32 minutos, seguramente a quienes nos están acompañando, alguno de los oyentes en la República Argentina estará merendando con algún café, algún té, y hay quien de repente opta por un clásico que es el yogur.
1: Sí.
0: Yogures que, de repente, al evaluarlos y ya, por supuesto, con el conocimiento del caso, nos dan la posibilidad de mejorar nuestra calidad de vida y en todo caso también, de acuerdo a lo que se ha estudiado, dar la chance de una menor posibilidad de contraer enfermedades crónicas, lo cual no deja de ser un dato importante, pero vamos a ver cuál es el análisis y efectivamente conocer a través de los profesionales qué tenemos que saber al respecto. María Elena Torresani es licenciada en nutrición, doctorada en nutrición, directora de la carrera de especialistas en nutrición con orientación en obesidad de la Universidad del Norte, Santo Tomás de Aquino. María Elena, Hernán Mundo aquí en Radio Nacional, ¿cómo va? Gracias por la comunicación.
3: Hola Hernán, buenas tardes, un gusto y gracias a ustedes por llamarme.
0: No, por favor. Bueno, cuéntenos y de repente cuente a la audiencia también para que sepamos efectivamente por qué el yogur tiene estas propiedades que de repente nos alejan en cierta medida de la posibilidad de contraer enfermedades, algunas de ellas crónicas.
3: Tal cual, ¿no? Los escuchaba y digo, qué alimento tan milenario y tan versátil que sirve para tantas cosas y cada vez estudiamos más sus funciones y sus acciones benéficas. El benéfico que tiene el yogur es que es un alimento fermentado. Uh-huh. Y fermentado con cepa de organismos buenos o benéficos para todo lo que es nuestra microbiota intestinal. Nosotros estamos llenos de bichos, de bacterias y de otros bichos más también. La parte más extensa es a nivel del aparato digestivo, la microbiota intestinal, pero también tenemos microbiota en otras partes de nuestro organismo. La más intensa es el intestino. Y se ha visto cómo, si hacemos una alimentación balanceada, equilibrada, y si aportamos probióticos de afuera, estos bichos buenos, digamos, es tan beneficiosa para que se mantenga en forma diversa, en forma balanceada, esta microbiota, y ejerce estos efectos favorables para la salud.
0: María Elena, ¿y en qué han contratado de repente? A ver, yogures hay infinidades, ¿no? De variedades, de tipos, descremados, enteros, con frutas. Las marcas desde ya van
1: griego,
0: agregando.
1: ¿No? Ahora
0: claro,
1: el tan
0: ahora
1: famoso
0: este yogur griego que se ha puesto de moda. ¿Cuál de ellos de repente es más indicado? O bueno, de acuerdo a la situación de cada persona? ¿Hay alguno de preferencia para indicar y de acuerdo a lo que ustedes estudiaron?
3: Claro, según lo que busquemos, ¿no es cierto? Si yo busco aporte de calcio, sí, cualquier yogur tiene buen aporte de calcio, ¿sí? Entonces, en ese sentido, no hago diferenciación. Si yo hago, o lo que busco es aporte proteico, los yogures griegos tienen aporte proteico, uh-huh, y otros que dicen con proteínas o alto en proteínas también son los beneficiosos. Pero si yo lo que busco es aporte de cepas, de microorganismos vivos que tienen este efecto beneficioso para la salud, yo tengo que buscar los que leo en el rótulo, en la etiqueta, que dicen con probióticos. Uh-huh. Todos los yogures tienen probióticos, pero no todos llegan a la dosis, el término correcto es unidades formadoras de colonia, dosis suficiente para que ejerza ese efecto beneficioso que está estudiado. Cuando llega a esta cantidad, la industria puede poner, según el Código Alimentario Argentino, puede poner ahí con probióticos. Entonces, eso nos ayuda a poder diferenciarlos y a poder buscarlos, ¿verdad?
0: Claro que sí. Lo que ustedes han constatado y han estudiado es que, por supuesto, acompañado de un montón de cosas más, ¿no? De una dieta equilibrada y sobre todo de actividad física, de buena calidad de sueño, un montón de cosas que va en el camino de, por lo menos, hacer un aporte en el sentido de mejorar la inmunidad y sobre todo de alejarnos de enfermedades cardiovasculares, obesidad y diabetes.
3: Exacto. Algo interesante que se ha visto, que aquellas personas que son consumidoras habituales de yogur, uh-huh, tienen este estilo de vida saludable. Va de la mano. En trabajo nosotros decimos hay asociación estadística, ¿no? Una cosa va de la mano de la otra. Entonces, obviamente, no terminamos de saber bien que un solo factor sea el efecto. Se da potenciado con efecto sinérgico, decimos. Aportar los fermentos, los probióticos suficientes, con ese estilo de vida, esa calidad de sueño, esa actividad física y ese cuidado en general en la alimentación que hacen los consumidores habituales de yogur, todo eso lo lleva a hacer esta prevención de enfermedades crónicas no transmisibles. Pero hay cepas específicas presentes en los yogures que se han estudiado que previenen estas enfermedades cardiovasculares, en la obesidad se ha estudiado mucho también prevención de la obesidad, de la diabetes tipo 2 que va de la mano de la obesidad, sí, además de todo ese efecto inmunológico que tiene de mejorar nuestras defensas, todos estos probióticos, estas cepas, estos microorganismos vivos que encontramos en los yogures.
1: Doctora, ¿qué tal? Un gusto. Carla Ruiz la saluda.
3: Hola, Carla.
1: Agregarle alguna fruta natural y algún fruto seco, ¿contrarresta el efecto bueno, digamos, del yogur o hay que tomarlo
3: no,
1: solo?
3: No, al contrario. No, al contrario. ¿Por qué? Porque los yogures tienen probióticos. Uh-huh. Los probióticos son los microorganismos vivos. Dentro de estos microorganismos vivos, para que subsistan mejor, se necesitan prebióticos. Y los prebióticos, por ejemplo, están en las fibras. Entonces, si nosotros agregamos esta fruta, si nosotros agregamos fruta fresca, fruta seca, al contrario, mejoramos este efecto de los probióticos. Así que está muy bien. Bien. Todo en la medida justa, por supuesto, ¿no es cierto? Pero no, es muy, muy interesante y... Y lo más lindo es la versatilidad que tiene el yogur. Otra cosa que nosotros destacamos mucho dentro de Profeni, nosotros somos un grupo de profesionales que vamos estudiando, hacemos distintas líneas de investigación al respecto para intentar asesorar a otros profesionales y a su vez a la comunidad. Y algo interesante que estamos estudiando es cómo puede permanecer fuera de la heladera, de la refrigeración, y no se altera para nada, no aparecen crecimiento de bacterias patógenas, para nada. Entonces, para los chicos, por ejemplo, para los que trabajan en oficinas que tienen que llevar una colación, algo que no necesita refrigeración, que no tienen dónde guardarlo, es muy, muy bueno, porque la única cosa negativa es que lo vamos a consumir a temperatura ambiente, pero después no se altera para nada, ¿eh? Así que ese es un dato muy interesante también.
0: Importante, claro, y además porque en algunos chiquitos de repente que son de repente más adversos a consumir otro producto, dicen, bueno, opto por el yogur, y el yogur es una alternativa. Aquí me pregunta, y me aporta muy bien Pepe Undiano, nuestro operador, ¿puede ser reemplazado por un yogur también hecho en casa? De repente hay quienes lo hacen en casa imaginamos que de repente no con las mismas propiedades del yogur industrial, pero bueno, que se acerca al menos.
3: No, podemos replicar las propiedades tal cual siempre y cuando tengamos en cuenta algunos factores. Por ejemplo, partir de leche segura.
0: Sí, claro.
3: Leche segura, nosotros decimos una leche pasteurizada, ¿verdad? Entonces, si partimos de leche segura, si lo hacemos con la técnica casera, que es la primera vez que lo hacemos, necesitamos un pote de yogur.
0: Claro.
3: Después lo podemos replicar, pero la primera vez un pote de yogur, y buscamos estos yogures que tienen esta concentración de probióticos en la concentración adecuada, y cuidamos las medidas higiénico-dietéticas, es decir, en un lugar seguro, bajo condiciones de ambiente y de digamos, buen lavado de manos, de los recipientes y demás, tranquilamente lo podemos hacer en casa, sí. Pero tenemos que cuidar estos detalles, ¿verdad?
0: María Elena Torresani, licenciada en nutrición, doctorada en nutrición y, por supuesto, también, como decía, integrante de este espacio que se denomina Profesionales Expertos en Nutrición Infantil, Profeni, enseñándonos y, por supuesto, aprendiendo todo respecto de las propiedades, las cualidades del yogur y también alejándonos de enfermedades crónicas, enfermedades que, por supuesto, a todos nos preocupan y nos ocupan. Desde ya, como decíamos, sumando esto a una buena calidad de vida, pero en este caso también con el yogur haciendo su aporte. María Elena, muchas gracias, un abrazo grande y por supuesto comunicado para una próxima oportunidad.
3: Muchísimas gracias y permítanme decirles, sí, pasarles un dúo que tenemos una página dentro de Profeni.
0: Cómo
3: Profeni,
0: no, adelante.
3: En Instagram, Profeni Argentina, que nos pueden seguir y ahí damos muchísimos consejos, pero sobre todo por este estilo de vida saludable y para la alimentación de los niños en sus primeros años de vida también.
0: Muy bien, Profeni Argentina, entonces todos a seguirlo para seguir justamente todas estas sugerencias, indicaciones y también hábitos saludables. Un abrazo, gracias.
3: Gracias a ustedes, cariño, gracias.
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0: 3 minutos finales, nos vamos.
1: Y nos vamos.
0: Y nos vamos en la ciudad de Buenos Aires. ¿Con qué temperatura? El sol, por supuesto, ya se ha ido retirando,
1: sí,
0: con la,
1: sí,
0: cuestión lógica de,
1: sí,
0: la hora.
1: Sí, sí.
0: Pero saludó y se despidió diciendo, ¿mañana vuelvo o no?
1: Bueno, 13 grados 9 décimas la actual temperatura, mayormente nublado el cielo. Mañana, ¿querés saber mañana?
0: Sí.
1: A la mañana parece que duerme hasta tarde.
0: A la tarde
1: estaría apareciendo. La mínima 8, la máxima 17.
0: El señor Jorge Godoy nos invita a continuar en la programación de Radio Nacional. Viene el panorama federal, por supuesto, ahora 18:45. Y luego el fútbol con Racing Belgrano de Córdoba.
2: Sí, señor, estaremos por la Copa Argentina en el partido que se va a estar jugando en San Luis, con Racing y con Belgrano, con equipos ya confirmados. Y luego llegará Perazo junto a Santiago Lucía para el partido que se juega en Colombia entre Independiente Santa Fe y el River del Chacho Coudet, que va por la recuperación, para confirmar la recuperación que ya inició el otro día frente a Argentinos.
0: Muy bien, nosotros nos vamos retirando de aquí. Pato Brañeiro, por supuesto, en la producción. El señor Pato Yulce también comandando el barco firme desde temprano. Pepe Undiano, que se va a preparar yogur, ¿no? Sí, ahí está, levanta el pulgar, dice, escuché a la nutricionista, me interesó.
1: Nos vas a traer.
0: Y bueno, claro, totalmente. Viene mañana con Coque, con una heladerita.
1: ¿Y sí?
0: Claro, bueno, pero claro,
1: sí, la condición
0: de está bien. El tema de la refrigeración, por supuesto, en condiciones en donde la temperatura no sea...
1: Un día como hoy,
0: exactamente, un día como hoy.
1: En enero no te lo
2: mejores, en el baúl del auto, en verano.
0: No lo va a traer en el baúl del auto en enero o en febrero. Nosotros nos vamos, nos reencontramos mañana a las 5 de la tarde. Se quedan con la programación de Radio Nacional. Un abrazo grande, pásenlo bien.

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1: 18:45 en la República Argentina.
2: En Buenos Aires el cielo está nublado, 13 grados 7 décimas la temperatura.
1: Estas son las voces del día.
3: Para agosto son bastante auspiciosos, aunque pareciera que vamos a tener una tasa de inflación obviamente menor a la de julio, que tuvo factores transitorios, pero también probablemente menor a la de junio.
4: Nosotros vamos a tener la responsabilidad de el cuidado de la investidura del Santo Padre.
5: Que no está en condiciones de continuar con este proceso. Vamos a plantear también la nulidad del proceso porque consideramos que el juicio debería ser sustanciado ante jurados populares.
6: Se ha hecho un operativo donde primero van a pasar transporte de cargas martes, miércoles y jueves, sentido hacia Chile, y viernes y sábado de Chile hacia Argentina.
7: Las competencias de farmear Aura tendrán lugar en La Pampa. La primera cita es en Santa Rosa, capital de La Pampa. Solicitan a los interesados llevar su barra y acompañados con amigos o seguidores que alienten.
8: Yo canciones para que la gente de alguna manera sueñe, para que la gente se ame. Y el romance, ¿por qué hay que tener vergüenza de ser romántico? ¿Por qué hay que tener vergüenza de llorar? ¿Por qué hay que tener vergüenza de sentir? Bueno, entonces lo que yo trato de poner en todas mis canciones.
1: El presidente del Banco Central se mostró optimista sobre los próximos datos de la inflación.
2: Santiago Bausili consideró que el índice de precios al consumidor ha logrado un ancla y diagnosticó una caída para los próximos meses.
3: Nosotros lo que observamos en el segundo trimestre es que las presiones que habíamos visto en el primer trimestre, que habíamos caracterizado como temporarias, de hecho resultaron ser temporarias y dejaron de ejercer presión en el segundo trimestre. Entonces vemos una marcada reducción en la tasa de inflación en abril, mayo, junio, comparado con el periodo que fue desde octubre a marzo. La medida que nosotros hacemos desde inflación subyacente también mostró una reducción importante y nos lleva de nuevo a niveles que son comparables con el 2017, y todo eso nos hace tomar una posición bastante optimista con respecto a la dinámica que esperamos para adelante.
1: En ese sentido, el presidente del Banco Central adelantó que la inflación de agosto se ubicaría por debajo del 1,9%.
3: Para agosto son bastante auspiciosos, aunque pareciera que vamos a tener una tasa de inflación obviamente menor a la de julio, que tuvo factores transitorios, pero también probablemente menor a la de junio. Y las expectativas de mercado permanecen bien ancladas en este aspecto, con una expectativa para todo el año completo 2026 alrededor del 30% y 2027 del 20%. En ese contexto, nosotros venimos manteniendo una política monetaria, mantiene la misma orientación, es una política monetaria que sin duda no es expansiva.
2: En otro orden, Bausili defendió la línea de créditos lanzada para las pymes la semana pasada.
1: Detienen a un subcomisario tras el allanamiento de la Jefatura Departamental de Paraná.
2: El informe de Lidelmar Otman desde Radio Nacional Gualeguaychú.
9: La policía de Entre Ríos y el Ministerio de Seguridad confirmaron la detención de Daniel Rosatelli y allanamientos en la propia jefatura de la ciudad de Paraná. Los procedimientos estuvieron a cargo de la Policía Federal, ordenados por el juzgado federal a cargo de Leandro Ríos. Daniel Rosatelli, subcomisario e integrante del equipo jurídico de la Policía de Entre Ríos, fue detenido en una causa que investiga narcotráfico. Además, se allanaron tres propiedades, dos pertenecientes a la familia Rosatelli y la tercera a la propia jefatura departamental de Paraná.
1: Se suspendió la audiencia en el juicio contra Cristian Pitti Álvarez.
2: El músico cambió de abogado, por lo que la audiencia prevista para hoy quedó suspendida.
1: Álvarez presentó a Javier Ignacio Baños y Sebastián Queijeiro como sus nuevos defensores.
2: El Tribunal en lo Criminal y Correccional número 29 de la Ciudad de Buenos Aires juzga al músico por la muerte de Cristian Maximiliano Díaz.
1: Al salir de los tribunales, Javier Baños confirmó que pedirán la nulidad del juicio.
5: Vamos a pedir, por un lado, que se suspenda el debate porque él no está en condiciones de continuar con este proceso. Y en segundo lugar, vamos a plantear también la nulidad del proceso porque consideramos que el juicio debería ser sustanciado ante jurados populares.
2: Competencia de farmear Aura en La Pampa.
1: El informe de Daniel Luchelli desde Radio Nacional Santa Rosa.
7: La competencia de farmear Aura, la tendencia que nació en TikTok y que gana cada vez más popularidad en todo el país, tendrá lugar en La Pampa. La primera cita es en Santa Rosa, capital de La Pampa, jueves, hora 19, en la Plaza Tomás Mason, calle Almirante Brown 318. Serán 13 rondas y solicitan a los interesados llevar su barra y acompañados por amigos o seguidores que alienten. Se va a repetir en la ciudad de General Pico, norte de La Pampa. Farmear Aura son desafíos virales de la cultura urbana donde los jóvenes se enfrentan por acumular carisma, prestigio y aprobación social mediante poses y gestos.
2: Inhabilitan a un conductor por permitir manejar a su hija de 9 años en Lago Puelo.
1: El informe de María Lincán desde Radio Nacional El Bolsón.
10: El hecho ocurrió en Lago Puelo y quedó registrado en un video que se difundió en redes sociales. La Agencia Provincial de Seguridad Vial realizó la denuncia y la Justicia de Faltas dispuso la inhabilitación del conductor. A partir de la difusión del video, la Agencia Provincial de Seguridad Vial actuó de oficio y realizó las tareas necesarias para identificar al conductor y establecer dónde había ocurrido el hecho. La medida fue confirmada por la jueza de faltas intervinientes. De esta manera, el hombre quedó inhabilitado para conducir como consecuencia de haber permitido que una menor de edad estuviera al volante de un vehículo en la vía pública.
0: Deportes.
2: Adelante, Eladio Rey, buenas tardes.
11: Hola, muy buenas tardes, Darío y Abel. Un miércoles de colección aquí en Radio Nacional. En minutos comienza la doble transmisión con la Copa Argentina, el Estadio Único, la Pedrera de San Luis, octavos de final. Racing enfrentará a Belgrano, relata Jorge Godoy. Luego, por la ida de los octavos de final de la Copa Sudamericana, a las 21:30 en Bogotá, Independiente Santa Fe recibirá a River. En el Millonario no juega Thiago Almada. Con Martín Perazo y Santiago Lucía, relatos y comentarios. Además, dentro de minutos, Platense visitará en Chile a Coquimbo Unido en busca de los cuartos de final de la Copa Libertadores. Otro partido de la Copa Sudamericana será el que jugará Tigre en Montevideo ante City Torque, intentando clasificarse a la próxima ronda. Además, en el Mundial de Hockey ganaron las Leonas 2-0 a Escocia y clasificaron. Los Leones se enfrentarán mañana a 7:30 a Nueva Zelanda, ganando pasarán de fase.
1: Javier Milei brindará un discurso en el Consejo de las Américas.
2: El presidente será el encargado de cerrar la 23ª edición del foro, que se realizará mañana en el Hotel Aliar y reunirá a funcionarios, gobernadores, empresarios e inversores.

0: El organismo internacional viene realizando distintos programas de desarrollo, no solo para el gobierno nacional, sino también para las provincias. Y más tarde, hablando de inversiones, en especial de las inversiones energéticas, el ministro, Luis Caputo, también se reunió con la presidente y CEO de America Society, Susan Siegel. Esto fue horas antes de que mañana a la mañana, en el Hotel Alvear, se realizara el Council de las Américas, donde participarán casi todo el gabinete nacional y cerrará el encuentro con un discurso el presidente Javier Milei.
1: Acuerdo entre la Nación y Neuquén, nos informa nuestra colega Liliana Arias.
2: El gobernador de Neuquén, Rolando Figueroa, alcanzó un acuerdo con Nación para recibir inmuebles como compensación de deudas. Fue durante una reunión con el ministro de Economía, Luis Caputo, en el que acordó avanzar en un régimen de extinción de obligaciones recíprocas. Según informó el mandatario patagónico en un posteo, el acuerdo le permite ordenar cuentas, sanear obligaciones y avanzar en las transferencias a Neuquén de inmuebles del Procrear y otros bienes que se acuerden como parte de compensaciones. Luego Figueroa mantuvo una reunión en Casa Rosada con el jefe de gabinete, Diego Santilli.
3: Preparativos por la visita del Papa León XIV.
1: La ministra de Seguridad Nacional, Alejandra Montioliva, dijo que el operativo implicará acciones en toda la Argentina y en países vecinos.
4: Va a implicar un despliegue especial en rutas, en fronteras. Van a venir personas de los países vecinos, en puertos, en aeropuertos. Al despliegue habitual que tenemos implica un refuerzo operativo que va a ser muy significativo. Claro. Por eso es tan importante la articulación con las provincias, ¿no? Y no es solamente decir, bueno, articulamos con Córdoba porque va a ser allí. No, implica los movimientos por tierra de todas las provincias.
3: Montioliva dio precisiones sobre el operativo de seguridad que dispondrán por la visita del Santo Padre prevista entre el 8 y el 11 de noviembre.
4: Nosotros vamos a tener la responsabilidad de el cuidado de, en junto con la seguridad del Vaticano, de la investidura del Santo Padre. Por supuesto, el diseño de los dispositivos de seguridad a partir de los requerimientos que hace el Vaticano. Claro. El control y manejo de multitudes, que es algo muy importante a tener en cuenta, y además un dispositivo de seguridad en todo el país, porque se va a movilizar el país entero.
1: Alertas meteorológicas.
3: La primera rige para Entre Ríos, centro y este de Formosa y Chaco, y noreste de Santa Fe, donde se esperan lluvias persistentes.
1: Desde Radio Nacional Paraná, informa Rubén Lovera.
5: Luego de una tregua prevista para este miércoles con probables lloviznas débiles, este jueves volverían nuevamente las lluvias fuertes a Entre Ríos. Se emitió una alerta de nivel amarillo para este jueves en horas de la mañana y la tarde en 10 departamentos de la provincia por lluvias, lo que incluye el centro y norte provincial. Concordia, Federal, Feliciano, Federación, San Salvador, Paraná, La Paz, Diamante, Nogoyá y Villaguay están incluidos. El pronóstico extendido anticipa que a partir de la tarde-noche de este jueves comenzarían a mejorar definitivamente las condiciones del tiempo en la provincia luego de más de una semana sin sol.
3: Otra alerta alcanza la zona cordillerana y precordillerana de Santa Cruz y Chubut, en donde se prevén lluvias persistentes de intensidad variable y en las zonas más elevadas la probabilidad de nieve.
1: Nos informa María Lloyd desde Radio Nacional Esquel.
6: La Subsecretaría de Protección Ciudadana de Chubut emitió una alerta amarilla por lluvia hasta la noche del miércoles 19 para toda la cordillera de la provincia. Se esperan entre 15 y 35 milímetros con posibilidad de que esos límites se vean superados en zonas altas. De acuerdo con el organismo, las zonas afectadas son la cordillera de Futaleufú, Cusamen, Languiñeo y Tehuelche, donde se esperan precipitaciones persistentes con intensidad variable.
3: El último alerta meteorológico abarca el centro y oeste de Salta y oeste de Jujuy, donde se esperan vientos del oeste con ráfagas que pueden superar los 90 kilómetros por hora.
1: Un nuevo escándalo amenaza el juicio por la muerte de Diego Maradona.
3: La Junta Médica habría basado su informe en el que explica por qué murió el futbolista, estudiando los resultados del laboratorio de su padre, don Diego.
1: Podría tratarse de un error administrativo en el momento en que la Fiscalía de San Isidro ordenó a Swiss Medical que enviara la historia clínica, estudios y laboratorios de Diego Armando Maradona.
3: La empresa envió una documentación que mezcla historia clínica de la víctima con la de su padre.
1: A casi 6 años de la muerte de Diego Maradona, nadie advirtió esa confusión, ni la Fiscalía, ni la querella, ni las defensas de los 8 imputados.
3: Mario Baudry, abogado de Verónica Ojeda, dio detalles de la confusión.
7: toma desde el año 98, claro, al fallecimiento.

0: Santo Diego del 2020. Entre esos marca como 18 fojas, y una de las fojas que marca es una del informe de Los Arcos, que es un estudio de laboratorio que le hicieron en junio del 2015, que la defensa de Swiss Medical de Forlini dice: ese estudio está errado, no es de Diego Armando Maradona, es del papá. Porque el nombre del estudio dice Diego Armando Maradona. El número de afiliado es distinto, que correspondería al del papá.
1: Detuvieron a una funcionaria bonaerense por lavado de dinero.
2: La fiscal de La Plata, Bettina Lasky, apresó a Albertina Mangini, quien está vinculada al patronato de Liberado.
1: Está acusada de integrar una red que abría cuentas en billeteras virtuales a nombre de personas a las que les robaban la identidad.
2: El objetivo era blanquear plata del juego clandestino en la provincia de Buenos Aires.
3: Tránsito.
1: La información con Ernesto Arriaga.
4: A esta hora continúan pasando camiones por el Paso Somoré hasta las 19 horas, Villa Angostura, Osorno. Por otra parte, desde Clorinda a Asunción del Paraguay, está abierto a las 24 horas del día y hay demoras de 20 minutos. El Paso Internacional Cristo Redentor, en la Ruta 7 en Mendoza, se encuentra habilitado hasta las 21 horas, hoy, para camiones hacia Chile.
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1: 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Hoy, por los octavos de final de la Copa Argentina, Racing Belgrano. Desde el Estadio Único La Pedrera de Villa Mercedes, relata Jorge Godoy.

se levanta la música del Fútbol Show Nacional. Bienvenidos en cada rincón de la geografía celeste y blanca para esta Copa Argentina. Aquí estamos para vivir un nuevo partido del torneo más federal del fútbol de la República Argentina, porque va a estar jugando el campeón vigente de nuestro fútbol, el Pirata cordobés, Belgrano, frente a un golpeado Racing de Avellaneda que viene a poner las cosas en orden. El equipo de Avellaneda que quiere volver al camino de la senda, a la senda del triunfo, el camino de la victoria. El equipo de Avellaneda que quiere reencontrarse con lo que era no hace mucho tiempo uno de los mejores exponentes del fútbol de nuestro país. Belgrano y Racing, con todo el equipo de Fútbol Show Nacional, aquí en la radio más grande del país.

0: Con todo el equipo, con Hernán Valdés en comentarios, con Luca de Jesús en la zona baja, con Ferro González en los estudios, la locución, ya lo han escuchado ustedes, a Gustavo Jove en la producción, Pato Brañeiro y Pato Yulce en la operación técnica, Marcelo Marín, Carlos Simbile, Hernán Abella en el control central, y nosotros para vivir el partido entre Belgrano y Racing, Racing y Belgrano en el estadio Parque La Pedrera en San Luis, con un estadio que todavía está quedando grande. Faltan minutos todavía para que vaya llegando más gente, tanto de Belgrano como de la Academia. Todo es celeste por un lado, todo es celeste y blanco por el otro. El campo que aparece en buenas condiciones, al menos a primera vista, para lo que va a ser este partido por los octavos de final de la Copa Argentina. Y vamos luego hacia la Copa Sudamericana, porque vendrán más tarde Independiente Santa Fe y River, con Martín Perazo, con Santiago Lucía, con Sebastián Lianza, y todo el fútbol de los equipos argentinos en las copas, porque hay varios que se juegan y que se están por jugar. Pero ahora nos metemos en La Pedrera, nos metemos en este partido de octavos de Copa Argentina, nos metemos en este Belgrano y Racing. Qué gusto, querido Hernán Valdés, compartir transmisión, compartir tarea en el comentario. Hernán Valdés, bienvenido, Hernán.
1: ¿Cómo le va, Godoy? Fuerte abrazo para usted, para todos. Y acá estamos en San Luis, en la hermosa provincia puntana, para un partido que no tiene un mañana. Porque hoy se define uno que pase de ronda y uno quedará en el camino. Dos presentes distintos, porque Belgrano viene de ser campeón, de ganarle esa final a River, de un presente y un andar en el torneo regular, y la Academia todo lo contrario, con Voivoda. Desde que agarró, con los cambios de jugadores, con un equipo que no aparece, con una derrota en casa que duele. Por eso sabe la Academia que el camino más fácil y más rápido que tiene para llegar a la Copa Libertadores el año que viene es esta Copa. Es tratar de ganar la Copa Argentina. Además, te dará un título, te dará un festejo, un motivo para que el fin de año sea lo más sonriente posible para el conjunto de Avellaneda. Dos equipos que quieren jugar al fútbol, dos equipos como son el ruso Zielinski, como es Voivoda, con entrenadores que van a agarrar la pelotita y mirar el arco rival, cada uno con su presente y con sus jugadores. Pero Godoy, prepárese, porque vamos a tener 90 minutos de fútbol vibrante acá en La Pedrera, en la ciudad de Puntana, de La Punta, en San Luis.
0: Fútbol Show Nacional, Copa Argentina, octavos de final, Estadio Parque La Pedrera, Villa Mercedes, San Luis es la provincia, es el escenario. Hablando de escenario, este estadio tiene un escenario en una de sus cabeceras, un escenario que corta una de las tribunas, y en esa tribuna se ubica el público de Racing. Por ahora veo un poco más numeroso al público que va llegando de Belgrano, pero va a estar parejo seguramente a la hora de comienzo del partido. Faltan unos 8, 9 minutos para que el árbitro del cotejo, Sebastián Zurino, dé inicio a las acciones entre el Pirata y la Academia. Voy a la zona de vestuarios, voy a la zona baja, allí trabaja Luca de Jesús con las cosas de la Academia, con las cosas del Pirata. Hola, Luca, bienvenido.
2: Hola, Jorge Godoy, hola, Hernán Valdés, muy pero muy buenas tardes, muy pero muy buenas noches para todos los amigos del Fútbol Show Nacional. Todo confirmado desde hace un rato largo aquí en La Pedrera, en el lado de la Academia. Juan Pablo Voivoda pone lo mejor a disposición, que no es mucho, que no es tanto, pero que va a contar con el regreso de su goleador, Adrián Maravilla Martínez, que tiene que seguir cumpliendo fechas de suspensión en el torneo local, pero hoy por la Copa Argentina vuelve a ser titular por el lado del ruso Zielinski. Repite el 11. De acuerdo a la última presentación en el torneo clausura, no hace modificaciones. El Mudo Vázquez de doble 5, el Chino Zelarrayán al banco de suplentes. Cuando quieras, Godoy, cuando disponga Valdés, el 11 de Racing y el 11 de Belgrano.
0: Ya mismo con esta presentación, en la locución de Gustavo Jove, así forma Racing.
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2: El arquero y capitán de Racing con la número 25, Facundo Cambeses. En el fondo con la 4, Ezequiel Canavo. La 38 para Mateo Martínez. Con la 6, Marcos Rojo. Y la 19 para Nacho Rodríguez. 33 para Leonel Pérez. 16, Ulises Ortegoza. 20, Gastón Lodico. La 10 para Marco Mijevic. La número 17 para Tomás Conegni. Y con la número 9, Adrián Maravilla Martínez.
0: Van apareciendo los equipos al campo de juego. Vestido de Racing, Racing. Con la camiseta de siempre, pantalón y medias blancas. Ahora Belgrano, vestido todo de rojo. Extraña y llamativa la combinación de colores del pirata cordobés. Está ya en la cancha Belgrano, está ya en la cancha Racing. Así forma el equipo de Zielinski.
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2: Su arquero con la número 25, Thiago Cardoso. La 14 para Leo Morales. Con la 2, Alexis Maldonado. La número 17 para el capitán Lisandro López. La 3 para Adrián Sporle. En la mitad de la cancha, la 21 para Adrián Sánchez. La 20 para Franco Vázquez. La número 24, Emiliano Rodoni. La 53, Juan Velázquez. Con la número 11, Francisco González Metilli. Y con la número 9, Lucas Pacerini.
0: El árbitro del partido es Zunino, ¿no?
2: Sebastián Zunino, árbitro principal. Asistente número 1, Diego Bonfá. Asistente número 2, Agustín Méndez. Cuarto árbitro, Yamil Pozzi. En el VAR, Adrián Flankin. En el ABAR, Felipe Viola. Por el lado de Zunino, dirigió Racing en 8 oportunidades, 5 triunfos para la Academia, un partido empatado y 2 derrotas. Por el lado de Belgrano, lo dirigió en 15 oportunidades, 7 victorias, 4 empates y 4 derrotas.
0: Miro la planilla y dice 38, Mateo Martínez, 18 años, de Rosario. Vive del predio Tita también, hizo su debut el partido frente a Banfield, ¿no?, en la Academia.
2: Exactamente, viene de tener su debut absoluto en la primera división de Racing. La verdad que cumplió con creces, fue de los más reconocidos por la gente de la Academia en el Estadio Presidente Perón. Y hoy Juan Pablo Volgoda le da la oportunidad por encima de Colombo apartado, por encima de Escudero, aprovechando el pibe Mateo Martínez, la lesión que lo va a alejar de las canchas varias semanas por esa fractura en el peroné, a Marco Di Cesare.
0: Perfecto, ya van desplegándose los equipos en el campo de juego. Bueno, pasamos de un muñeco a un camión ahora que ingresa con la pelota para que el árbitro del partido, Sebastián Zunino, la ponga en la mitad de la cancha para dar comienzo al juego, ¿no?
1: Godoy,
0: diga.
1: Nosotros somos viejos, pero esa propaganda, me acuerdo del Flaco Traverso, su Chevrolet o su Ford, violeta o lila.
0: Ah, bueno, pero el camión llega hasta el borde de la cancha nomás, claro, no llega hasta el medio. Ahí va un pibe a entregarla.
1: Claro.
0: Es como, claro, es como que llegó hasta el correo el camioncito y desde el correo, porque es de un correo privado, el camión publicitario, llega el cartero con una caja, una encomienda, y en esa caja, tanto trámite para poner la pelota, claro, en la mitad de la cancha.
1: Dale la caja, porque si no, no vamos.
0: Claro, dale la caja al árbitro. No, se la llevó la caja. Tenés que darle la pelota al árbitro, papá, si está la pelota ahí adentro, digo, ¿no? Bueno, ahí van los capitanes al sorteo. Por el lado de la Academia va Facundo Cambeses, el Licha López. Por el lado del conjunto, hoy vestido de rojo, aprovecho y lo saludo en Estudios Centrales con toda la información a Fer González. Fer, querido, bienvenido.
4: Hola, Jorge, y todo el equipo de Fútbol Show Nacional. Mucha información, muchos partidos en la jornada del día de hoy, porque además de este Racing Belgrano por Copa Argentina, ya empezaron los partidos de Conmebol Libertadores. En 13 minutos igualan 0-0 Coquimbo y Platense, mismo resultado para Cerro Porteño y Palmeira. En 13 minutos del primer tiempo, 21-30 jugarán Flamengo y Cruzeiro. Recordando que por la Conmebol Sudamericana, River enfrentará a Independiente de Santa Fe de Colombia en condición de visitante, transmisión de Fútbol Show Nacional. Por la Primera Nacional igualaron 0-0 Chacarita y Güemes. El conjunto santiagueño está último en su zona y por ahora se mantiene en zona de descenso.
0: Seguiremos minuto a minuto lo que pasa con Chile, con Coquimbo y con Platense. El campo, bueno, ahora entró otro más. ¿Cuántas pelotas van a meter? Sí. Entró otro más, otro. Este es un muñequito.
1: Hay
0: ya.
1: Que, ahora sí viene el muñeco.
0: Este
1: hay
0: es
1: que
0: un
1: vender. Que el muñeco viene después, ¿eh?
0: Pero entonces, ¿qué había traído el otro muchacho? De Jesús, ¿qué trajo el otro en la caja? ¿Que se la dio al árbitro o no se la dio y se le fue? Entonces, ¿qué era lo que traía el otro?
2: Sí, te trae la pelota. El cheque para pagarle al jardinero que mantiene la pedrera, que está muy, pero muy bien.
0: Claro, ahí está, perfecto. Entonces, uno en la caja trajo una cosa, ahora entra el otro muñequito este rubio con la y anteojos en la noche, anteojos, se ríe, son historias, bueno, son las cosas del fútbol argentino, ¿no?
1: Lo bueno que hace el juego con los dos equipos, ¿no? Porque vino de Celeste, estaba con Racing y con Belgrano.
0: Sí, ahí se va, es una especie de superhéroe o anti superhéroe.
1: Es Goku con una mezcla de He-Man.
0: Se ríe el árbitro.
5: Si este es Goku, ¿qué le queda? Por favor, no digan pavada, les pido por el amor de Dios.
1: Bueno. De Jesús, no empieza a enojarse. Tranquilícese.
0: Jesús.
1: No
0: empezó el partido de Jesús todavía.
5: De Jesús. Por favor, ¿cómo va a ser Goku ese muchacho?
0: De rojo está Belgrano, de Racing, vestido el equipo de la Academia, el equipo de Bog Boda, todo dispuesto para dar comienzo al encuentro. Sebastián Zunino, el árbitro, en la pedrera, va a mover la Academia, va a mover el Racing Club de Avellaneda. Señoras y señores, se comienza a jugar la definición esta de octavos de final de la Copa Argentina entre Racing y Belgrano. Zunino, cuando usted lo decida, todavía faltan algunos segundos para llegar a la hora señalada. Ahora sí, el reloj marca las 19:15, Zunino, cuando usted quiera, por la Academia Cambeses, Carabo, Martínez, Rojo, Rodríguez, Lodico, Pérez, Ortegoza, Mirjevic, Conetni y Martínez, por Belgrano, Cardoso, Morales, López, Maldonado, Esporle, Rigoni, Sánchez, Vázquez, Velázquez, González, Metini, Pacerini. ¡Comienza el juego!
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0: Lo comenta Hernán Valdés con el aporte periodístico de Luca de Jesús, con Fer González en estudios, con la locución de Gustavo Jove. La pelota ya está en movimiento y por la mitad de la cancha. Ahí va peleando por ella Juan Vázquez. Vázquez que la quiere llevar hacia adelante, insisto, todo vestido de rojo. Está Belgrano, cobra una infracción, el juez del partido favorece a la Academia en la salida. Primero, segundo, sale Racing.
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0: La pelota siempre al 10, va saliendo Rojo y va para el 10, va para Matko, Mijevic que la entrega de vuelta hacia atrás para Rojo, y Rojo que la abre por el sector izquierdo, por allí va manejando la pelota el gato Lodico, Lodico que la va entregando hacia atrás, juega en primera instancia para Leo Pérez, Pérez más atrás para Rojo, Rojo que la abre de vuelta para el gato Lodico, volcado sobre el sector izquierdo de la mitad de la cancha, quiere conducir a la Academia, la va entregando por el medio, la juega para Leonel Pérez, ahí va el de Rafael Castillo, abriéndola por la derecha, el que se viene es Racing, la pelota está por la mitad de la cancha, de vuelta va para Leo, la tira hacia adelante, surge desde el fondo, Licha López para sacar sobre el campo de Racing, desde el otro lado surge Rojo y con golpe de cabeza la pone sobre el campo de Belgrano y surge de vuelta desde el fondo arriba Lisandro López, la pone hasta la mitad de la cancha y ya se viene la Academia a pura velocidad, ataca con maravilla, el remate que viene desde lejos a las manos del arquero Thiago Cardoso, sale desde el fondo después del remate que venía del jugador de la Academia, de Ulises Ortegoza, cuando se venía también maravilla, sale desde el fondo Thiago Cardoso, el uruguayo arquero de Belgrano de Córdoba.
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0: La pelota es de López, sale desde el fondo Belgrano, el equipo que está vestido hoy de colorado por la mitad de la cancha. Digo, para no nombrarlo a Rojo, ¿no? Que es Marcos R. La entrega hacia atrás, juega Alexis Maldonado, el riojano. La entrega por la mitad de la cancha, círculo central. Balón que va para Adrián Sánchez. Sánchez de vuelta atrás. Viene de vuelta para Maldonado. Maldonado que la abre por la derecha para Leo Morales. Morales que la para. Ante la marca de dos, la toca por el medio, va para Metilli, allá se viene González Metilli, la abre por la izquierda, muy bueno para Esporde, la para Adrián, va a tirar el centro, se viene el número 3, centro que viene sobre el área, centro, el cabezazo, por arriba del travesaño, entraba para cabecear Velázquez, cabeció y se fue arriba del travesaño, avisó Belgrano, comentarista.
1: La primera que tuvo el Pirata, bien parado en el campo, 4-4-2 para el conjunto cordobés, 4-3-1-2 para Racing, tuvo la primera el equipo de Zelinski.
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0: ¿Cómo comenzaron los técnicos en los bancos de suplentes de Zielinski y de Bog Boda, Luca?
2: Como siempre, en ruso Zielinski tranquilo. Juan Pablo Bog Boda le daba cierta indicación al pibe Mateo Martínez para que marque más de cerca a Pacerini y también a González Metilli.
0: La pelota está por la mitad del campo de Belgrano, en las manos de Sporle, el neuquino que va a ser efectivo, el saque lateral, la tira hacia adelante, campo de Racing, surge marcando, y la tira sobre el línea de costado de vuelta, allí aparecía Pérez para mandarla al lateral nuevamente, saque de banda para Belgrano.
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0: Se venía Rigoni para Metilli, Metilli de vuelta hacia atrás por la mitad de la cancha, la pelota para el Mudo Vázquez, hacia atrás más aún, la pelota que va jugada otra vez para Morales, la pierde Morales, marca Racing, atención, la recupera la Academia, va para Maravilla, Martínez abierto por la izquierda, por el medio, la va pidiendo con Engli, el centro que viene para el cabezazo y está ¡gol! ¡Racing! ¡Gol!

0: Bielsa ganando los 4 minutos. Lo hizo para la Academia. Después de que recuperó la pelota en tres cuartos de cancha, muy bien allí en la marca. El pase que fue para Maravilla, que corrió por la izquierda, lo vio por el medio. Hay cabezazo perfecto, preciso, impecable para que lo gane la Academia. Después de que el Gato lo dijo, la recuperó por la mitad de la cancha, tiró el centro y el cabezazo de Konechny. Tomás, hacelo Tomás, el cabezazo de Konechny al primer palo contra la mano derecha de Cardoso, que nada podía hacer, y lo gana Racing, lo gana la Academia de arranque de más pega, el equipo de Bogboda, el equipo de Avellaneda. Konechny de cabeza después del pase de Maravilla, una maravilla de gol para Racing, pero lo hizo Tomás. Konechny con el pase de Adrián, lo gana Racing 1-0.
1: Efectividad 100%, recuperación rápida, tres toques y la vuelta del gol de Tomás Konechny. Gran centro de Maravilla para que la Academia empiece a manejar el partido.
0: ¿Cómo lo gritaron los bancos, no?
2: Calma, lo gritó con mesura. Juan Pablo Voivoda para Tomás Konechny en Racing. Está disputando su partido número 55. Acaba de convertir su quinto gol. Rostro de preocupación para Russo Zielinski.
0: Lo gana de arranque la Academia desde el minuto 4. El gol en el centro de Maravilla. Después de una muy buena recuperación de Lodico en la salida de Belgrano.
1: Fue rápido lo del Gastón Lodico. Rápido para dar el pase a Maravilla, que se abrió. Centro al corazón del área y ahí apareció el goleador Tomás Konechny.
0: Lo gana Racing 1-0, minuto 6 del primer tiempo.
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0: Otra recuperación en la mitad de la cancha. La gana otra vez Racing, la pelota que va jugada por la derecha. Se va por línea de costado lateral. No llegaba Ortegoza a tomar contacto con ese balón. Ya es lateral para Belgrano. Y se viene ahora el campeón del fútbol argentino. Lo gana Racing 1-0, pelota que va jugada hacia adelante, foul, falta contra Pacerini. Se venía Pacerini saliendo del área, buscando tomar contacto con la pelota, salió Ortegoza, lo bajó con infracción, falta, tiro libre, va a caer en forma de centro sobre el área de la Academia.
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0: Y ahí va acomodando la pelota Rigoni, Emiliano Rigoni para pegarle, también cerca de él está González Metilli, Francisco González Metilli, el de Tandil, el arquero de la Academia, el capitán de la Academia, todo vestido de verde, va alejando a los jugadores que se van colocando en la mini barrera. Va Pacerini sobre el área con ganas de gol, con ganas de gol de empate. Viene el centro de Rigoni, segundo palo, centro, centro, centro, centro, arriba, golpe de cabeza para sacarla desde el fondo de Nacho Rodríguez. La pelota que le va quedando de vuelta para el Mudo Vázquez, la engancha para la zurda, centro sobre el área, está el empate, viene, se pasaron todo de largo y quedó golpeado allí cuando entraba buscando Morales por el segundo palo. Chocó con Cambeses y creo que también con el palo. Cambeses quedó golpeado por el choque contra el número 14, y el 14, Leonardo Morales, pegó contra el poste de la mano derecha de Cambeses. Estuvo cerca la jugada del empate posible para Belgrano de Córdoba. Se salvó Racing, no sé si después habría que revisarla, pero los dos chocaron, Cambeses con la espalda, creo también contra el poste, y después el golpe de Leo Morales, Luca.
2: Sí, fuertísimo, fuertísimo el impacto. Primero el choque entre Cambeses y Leonardo Morales. Producto de ese impacto, el arquero de Racing terminó tocando su espalda contra el caño derecho. Ya está recuperado, pero había asustado a todos en el banco de la Academia.
0: Saque largo, uy, falló la defensa, le quedó para la Academia de vuelta, se viene con Natko, entra al área Miljevic, le pega, engancha y le pega, le pegó, rebotó la pelota de Morales y se va al córner, casi aprovecha Racing un saque de arco a arco, le quedó después de una falla defensiva, había salido mal la defensa, la marca ahora de Leo Morales para que la pelota pegara en su cuerpo y se vaya al córner cuando quería rematar Natko Miljevic.
1: Racing está haciendo directo, por eso llega con facilidad al arco de Cardoso, Belgrano intenta con pelota al piso.
0: A pegarle en el centro Matco, córner para Racing.
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0: Levanta la mano arriba en el área para que lo vean. Maravilla, cerca del que va a rematar está Nacho Rodríguez para una jugada de segundo toque para el centro. La va reacomodando Miljevic. Está celoso Sebastián Zunino para que la pelota vaya bien adentro del cuarto de círculo. Ahí va acomodando la pelota desde el sector izquierdo del ataque, pie diestro, se va a ir cerrando sobre el arco, viene el centro, segundo palo, centro, centro, la para Maravilla como puede, pero se le va, larga la pelota cuando la quería bajar con el pecho, largo el rechazo ahora hasta la mitad de la cancha donde esperaba como último hombre Canavo, Canavo la entrega atrás para Cambeses y sale Racing que gana 1-0 en casi 10.
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0: Otra vez la pelota es de Racing. Ataca a pura velocidad. Se viene por la izquierda. Balón para Matco. Ya le pasó rápidamente Nacho. Va a la jugada de vuelta para Matco. Le pegó al arco. Estaba Maravilla Martínez en el camino. Saltaba a la pelota Maravilla. Fue a las manos de Cardoso. Mejor la Academia en estos primeros minutos.
1: Mejor Racing. Mejor Matco Miljevic. Tiene que tocarlo un poco más. Es la segunda vez que Maravilla le pega el grito al 10. Y este no lo ve al 9. Cuando haga en esa conexión, pueden traer más peligro para Racing.
0: La pelota es de Belgrano por la mitad de la cancha. Un cambio largo del Mudo Vázquez buscando por el sector izquierdo. El ataque por allá de González Metilli. Traba y gana bien volviendo en la marca Canavo. La entrega hacia atrás. La pelota que va jugada por el medio para Leo Pérez. Cae Pérez. Foul, infracción, falta, tiro libre. La falta cometida por Pacerini. Hay tiro libre y es para Racing. Luca de Jesús por el sector de los bancos. Por el sector del banco de la Academia. Por el sector del banco del ruso Zielinski.
2: Juan Pablo Voivoda se lamentó por esta última acción, se dio vuelta, miró a sus asistentes y le hizo la seña del pase en cortada para Maravilla.
0: Hay salida para la Academia, la van entregando en corto la pelota para Lodico, el gato atrás para Cambeses, sale Racing.
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0: La pelota siempre al 10, otra vez comanda las acciones Racing, se viene con Matco, Matco que la abre por la derecha, quería el pique de Konechny, la mandan afuera al lateral, lateral para Racing, ya lo hacen, la van soltando por la mitad de la cancha, viene para Leonel Pérez, Pérez que la viene tocando en corto para Marco Rojo, se mete de vuelta en campo enemigo, va combinando otra vez con Miljevic, la pelota siempre al 10 Racing, abre por la izquierda, va jugada por este sector, viene para Nacho Rodríguez, Nacho que la juega de vuelta para la corrida de Miljevic, se va la pelota por detrás de costado, todos reclaman lateral, el árbitro no sabe para quién cobrarlo. Va Maldonado y le dice para un lado. Va Miljevic, le dice para el otro. Y finalmente Sebastián Zunino lo cobra para la Academia en 12 minutos.
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0: Va la pelota de vuelta sobre el área. La entrega hacia atrás. El remate que viene. Pegó en el palo, pegó en el palo, pegó en el palo, pegó en el palo. Un zurdazo estupendo, enorme. El arco tiembla todavía. Se acaba de salvar el arco de Belgrano. Le queda de vuelta para Matko Miljevic. Viene el remate del centro. Sale desde el fondo la pelota otra vez. Se acaba de salvar el arco. Se acaba de salvar el arco de Belgrano. Otra vez un remate. Creo que fue de Ortegoza el que le pegó a esa pelota entrando por el segundo palo. Cuando la venía bajando Maravilla. El remate que vino furioso. Pegó en el palo, la pelota se acaba de salvar de manera milagrosa en el remate de Ortegoza, el arco de Belgrano.
1: En 12 minutos es la segunda asistencia de Maravilla. La primera fue gol, la segunda en el palo. Lo mejor del hombre de campana.
0: Lo tuvo Ortegoza recién para la Academia. Que se viene de vuelta con pelota dominada. Ah, ataca con Nacho. Se viene Nacho, quiere entrar al área. Lo traba justo. La pelota que va derivando sobre línea de costado lateral. Casi vino el segundo de la Academia de Jesús. Casi lo hace Ulises Ortegoza. Casi lo hace el pibe de San Nicolás.
2: Toda el laboratorio de Juan Pablo Voivoda. Lateral, peinó con Egni. Descarga de Maravilla. Se sigue lamentando Ulises Ortegoza. Y sigue temblando ese caño derecho del arco de Cardoso.
0: Mejor la Academia en estos ya 13 minutos y medio de partido. El balón que va hacia atrás todavía no fue llamado a intervenir Cambeses. Y ya la pasó mal Cardoso, no solamente por la jugada de gol, sino por un par de aproximaciones. Esta mejor que la anterior todavía de Racing con el remate de Ulises, que todavía está temblando el arco, no tenga duda. Por la mitad de la cancha está la pelota. Ahí va justamente Ortegoza, el de San Nicolás que la entrega hacia atrás. Va para Marcos Rojo, sale Racing. Con pelota dominada, cabeza levantada, Rojo la juega por el círculo central. Pelota que va jugada para Pérez. Pérez Pérez que le abre por la izquierda, ataca la academia de vuelta, el pase que viene de Nacho Rodríguez para Miljevic, cae Miljevic, la pelota se va por línea de costado lateral, siga, dice el árbitro en el lateral, Morales, usted saque nomás porque no fue infracción, hay salida y es para Belgrano.
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0: El Licha López que viene saliendo desde el fondo para Belgrano. La va entregando por la mitad de la cancha para Leonardo Morales. La juega hacia adelante. Reclama infracción Pacerini. Salga, Racing, salga. Dicen desde el fondo los defensores. El pase largo que viene jugado para el pique por el otro lado de Conegni. Pica y las manos de Cardoso. Detienen la pelota en el área de Belgrano de Córdoba. A las 7:30 de la tarde. Llegando al minuto 15 de partido. En La Pedrera. En San Luis gana la academia. Pero se viene Belgrano ahora. El balón que va jugado para Rigoni. Se viene por la derecha. Engancha para un lado. Engancha para otro, tiene el centro, pega Nacho y se va por la última línea al córner, ahí córner para Belgrano.
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0: Hay tiro de esquina para Belgrano, la va acomodando Emiliano Rigoni, el de Colonia Carolla, el cordobés para pegarle, para el equipo cordobés, con diestra le pega al centro, centro, centro que viene sobre el área, la sacan a medias, quiere sacarla en definitiva desde el fondo, la defensa a través de Conegni, le queda la pelota de vuelta para el centro de Belgrano que viene por Rigoni, centro sobre el área, pasan todos al segundo palo, la pelota que rebota, se arroja Cambeses, la va sacando como puede la defensa de Racing, era una jugada que parecía un flipper, rebotaba para todos lados y uno de esos rebotes derivó hacia el arco, no la podían meter los de Belgrano, no la podían sacar los de Racing hasta que revientan la pelota desde el fondo. Cambeses salvó lo que era el empate para Belgrano.
1: Y Belgrano llegó por la vía aérea, ahí es donde tiene que tener más preocupación. Porque por ese lado llega muy bien el conjunto cordobés.
0: Pasa Sporle para tirar el centro. Viene el centro sobre el área. Le va a quedar la pelota entrando para la acción de Pacerini. Rebote el árbitro que está cobrando. Una mano, pero del delantero. Cuando reclamaban los de Belgrano, una mano. La mano fue del delantero de Belgrano. Entraban González Metilli y Pacerini empujando la defensa de Racing. Había fallado así el pibe Mateo Martínez para sacar la pelota del área. Y después de... que el árbitro marcara la infracción, respira la academia cuando todavía estaba temblando el arco de Racing porque Cambeses con lo justo llegó a manotear después de una serie de rebotes lo que era el empate de Belgrano.
1: Una reacción muy buena del arquero de Racing, a contrapié, reaccionó rápido cuando le iba la pelota adentro. Se salvó la academia, la primera clara de Belgrano.
0: Ya sabes que estamos en el 113-870-7485, en cada rincón de la geografía celeste y blanca. Ya voy por las informaciones de Pere González, ya voy por más voz comercial de Gustavo Joven, pero el partido va y viene, es de ida y vuelta. El pase que va hacia adelante para el pique de Lucas Pacerini, no va a llegar, pica la pelota y va a las manos de Cambeses. Pase usted, Joven, primero.
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0: ¿Qué pasa, Fer González, con Coquimbo y con Platense?
4: 0-0 en Chile en 32 minutos del primer tiempo. Mismo resultado para Cerro Porteño y Palmeiras. Por ahora, penales.
0: Se juega la Copa Libertadores, se juega la Copa Sudamericana. En un rato estaremos con Independiente Santa Fe y River, con el relato de Perazo, con el comentario de Santiago Lucía, con Seba Alianza en la zona baja. Todo el fútbol show nacional que se vive en cada rincón de la geografía celeste y blanca. De el campo de Racing, pelotazo largo que va y que pica a las manos de Thiago Cardoso, el uruguayo, arquero de Belgrano. Va saliendo Belgrano desde el fondo, minuto 18 de partido. Gana Racing sobre Belgrano, 1-0.
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0: Se viene Belgrano, pase largo para Rigoni, enganchó para el medio, le iba a pegar a zurda Rigoni, le pegó, pero le pegó mal Rigoni, la había enganchado muy bueno, dejando atrás a la defensa de la academia con un pase por arriba, le enganchó de la derecha para el medio, lo hizo pasar de largo a Marcos Rojo, le quedaba para el zurdazo, limpio el zurdazo, pero le pegó mordido. Si era limpio, como él pretendía, podía haber sido el gol del empate, le pegó mordido y se salva el arco de Racing.
1: Es un llamado de atención para la academia. Su banda izquierda como defensa, por ahí intenta Belgrano con Rigoni como bandera.
0: La pelota está en la última línea de Belgrano. El partido va y viene de Jesús, va y viene de arco a arco.
5: En ruso Zelinski ni se inmutó por la situación desperdiciada por Emiliano Rigoni por el lado de Bloboda.
2: preocupación por el lado de Nacho Rodríguez y de Marcos Rojo.
0: Va la pelota jugada por la mitad de la cancha por el Mudo, por Franco Vázquez, el de Tanti. La va entregando por la izquierda, centro que viene sobre el área. Va para Pacerini, rodeado entre dos, entre tres de la academia. Hay mucha prodigalidad de los jugadores de Racing para tapar cada hueco que se va abriendo. La entregan atrás para Rojo. Rojo, como viene. Le pega el largo, remata hasta la mitad de la cancha, pica y se va por línea de costado al lateral. Nada de sutilezas, nada de arriesgar ahí. Le pegó al lateral, ya lo hace el rápido. Va la pelota jugada de vuelta para Rigoni. Se viene Rigoni, atención, que esta puede ser peligrosa. La pone hacia la puerta del área. Va la pelota para el Mudo. La engancha y le puede pegar el Mudo. Ya lo traban el Mudo Vázquez. Va abierta ahora para la izquierda el Mudo, que le pega desde lejos. Era antes para pegarle Mudo. Cuando vio el hueco le pegó, pero le pegó muy abajo a la pelota. Se le fue muy arriba a la tribuna de Belgrano, donde hay un telón ahora muy grande de la gente del Pirata Cordobés alentando con un pirata gigantesco en esa bandera celeste y blanca que cae desde lo alto de la tribuna. Hay saque de arco para Cambeses, justo adelante del pueblo de Belgrano.
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0: 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Se viene otra vez Belgrano con el pase para González Metini. Metini, que le quiere poner sobre el área para Pacerini. Un rebote y se va la pelota al saque de arco. Mirá vos, casi de carambola, casi de pavota como en el metegol. Decir que se le fue lejos del arco ese rebote. Cuando se venía Belgrano, salía desesperado Cambeses. Un rebote largo que fue y se perdió nomás.
1: En 20 minutos estamos viendo un muy buen partido, Godoy, ¿eh? La verdad que es ida y vuelta. No hay mitad de la cancha, por eso la verdad que el que sea más fino a la hora de hacer los goles se va a llevar el partido, porque al no haber una mitad de la cancha, los delanteros tienen que ser precisos a la hora de definir.
0: Pase hacia adelante, se viene Pacerini con la defensa de Racing a contramano. Allá va Pacerini, entra al área Pacerini, enfrenta al arquero Pacerini, se arroja Cambeses. Extraordinario Cambeses, colosal Cambeses. Cuando se venía Pacerini, atacaba Pacerini casi en cámara lenta, así todo lo pasó en velocidad a Marcos Rojo. Intentaba desestabilizar allí en la marca Martínez, y cuando enfrentaba al arquero Cambeses, se arrojó con lo justo para quedarse con otra jugada que pudo ser de gol para Belgrano.
1: La segunda que tiene el 9, la segunda que le erra. Por eso te digo, la mitad de la cancha no existe. Son pases largos, juego directo de los dos.
0: Se viene otra vez Racing, ataca en tres cuartos de cancha con Matko. La abre por la izquierda para Nacho Rodríguez. El centro que viene, rebota en Morales. Se va por línea de costado, últimos 5 metros de la cancha. Lateral para Racing. ¿Cómo la está pasando de Jesús?
2: Muy bien, jardinero, muy bien.
0: No me digas que esta cancha no está buena, ¿eh? Esta cancha, yo se le digo como jardinero, esta cancha está muy buena, de Jesús. ¿Usted cómo la ve ahí abajo?
2: Un poquito seca, le falta agua, Godoy.
0: Bueno, se encenderá el riego en el entretiempo, seguramente. Van tirándola hacia atrás la pelota para que la vaya sacando Maldonado desde el fondo. Por la mitad de la cancha ya la recupera la academia. Con Lodico que la va entregando por el medio. Va para el pibe Martínez, que se mete en territorio enemigo. La entrega mal Martínez, atención, con la contra de Belgrano. Le queda para González Metilli. Va enganchando ante la marca. La va jugando ahora por el sector izquierdo. Le va quedando la pelota en la defensa para que vaya saliendo Velázquez. Velázquez, que la va a cambiar de frente. Lo hizo mal. Recupera la pelota Racing. Atención, que se viene con Pérez. Ataca Racing. Acá puede pasar algo. Va la pelota para Marco. Puerta de área. Entra Marco. La abre por la izquierda. Va a venir el centro de vuelta de Rodríguez. El centro que viene al segundo palo. Va para Maravilla. Se lo sacaron justo. Y queda la pelota de vuelta para Racing. Ataca en la puerta del área. Ahí va a venir el remate de Ortegoza. Prefiere abrirla. La va sacando para Canavo. Corre Canavo. Ahí va el número 4. Se frena Canavo. Otro centro que va a llegar sobre el área. Pica Maravilla. Por detrás de todos también va Rodríguez. La bajó hacia el área para Maravilla. Atrás para Marco. Le pegó. Uy, se acaba de salvar el arco de Belgrano. Se acaba de salvar el arco de Belgrano. Otra muy buena de la academia. Centro al segundo palo. La bajó bien Nacho Rodríguez hacia el área. Si era gol, seguramente habría que revisarla. Me quedan dudas de la posición inicial de Nacho Rodríguez, pero qué bien Maravilla cómo bajó de vuelta la pelota hacia atrás. El remate de Miljevic salió por arriba del travesaño, estuvo cerca Racing Valdés.
1: La mitad de la cancha Belgrano tuvo dos errores. El primero con Sánchez fue gol de Racing. El segundo con Velázquez fue clarísima para la academia, de derecha a izquierda. Otra vez se juntaron el 9 y el 10, esta vez Marco por arriba del travesaño.
0: Otro pelotazo para Pacerini. Se viene Pacerini, la entregó de taco hacia atrás. Centro que viene. Corner, corner, corner, corner. La mandó hacia la última línea. Rodríguez volvía marcando. Otra vez el partido va y viene, como decía Jove. Va y viene el partido. Pase, Jove.
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0: Ahí va para pegarle a esa pelota Emiliano Rigoni. Va Franco Vázquez al área. Va Pacerini, va González Metilli. Centro que viene sobre el área. Centro, centro, centro. Un rebote. Va sacando la pelota a la defensa. Le queda para el remate a Rigoni. Le pegó. Rebote en el camino. Todos reclaman una mano. Todos reclaman penal. El árbitro está marcando corner, corner, corner para Belgrano. Otra vez avisa Belgrano. Esto no puede estar solamente 1-0, muchachos. Porque los dos tienen chances. El remate que vino de vuelta en el zurdazo de Rigoni se fue después del rebote al corner. Corner para Belgrano.
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1: Ahí va. Sabemos que hay bar, ¿eh?
0: Sí, sí, hay bar, pero el árbitro que había parado esperando alguna posible indicación va a mandar a patear el corner, ¿no, Luca?
5: Sí, en Belgrano reclamaban mano de Tomás Conegni. Después de ese remate de Rigoni, la tenía pegada al cuerpo. Hay córner para Belgrano.
0: Y va de vuelta para pegarle el de Colonia Carolla. Ahí va a pegarle a esa pelota número 24. Emiliano Rigoni levanta los brazos para marcar la jugada. Preparada. Todos al punto del penal. Hacia allá va la pelota, centro, centro, que viene un cabezazo. Ahí pasan todos de largo. Y la va sacando el gato a Lodico, reventando la pelota, que se va a perder por la mitad de la cancha. Lateral. Ahí lateral para Belgrano. Paso por la central informativa. Fer González.
4: Por la primera fecha de la Liga Española, el Atlético Madrid derrotó 2-0 a el Málaga en el equipo del Cholo Simeone. Ingresó su hijo, Juliano, en el complemento. También fue suplente Juan Musso.
0: No jugó la araña, ¿no?
4: No jugó en el medio de, bueno, este pase o no al Barcelona.
0: Sí, lo último que tenía era que el presidente Cerezo había dicho que si no pagan los 500 millones no se mueve del Atlético de Madrid, el jugador argentino. ¿Sí, Luca?
4: Exacto, está plantado en ese número el colchonero.
5: Ojo con Juan Musso, que no llega al fútbol italiano, a un grande de Italia.
1: ¿A dónde no fue el Dibu?
5: No, no tan grande.
0: Ah, bueno, no es la Juve entonces. Al Dibu, recordamos que le trajeron a Suzuki, el arquero...
1: Nombres.
0: Japonés.
1: ¿Qué vino, en moto?
0: Llegó rápido Suzuki al arco de Aston Villa, y el Dibu hay que ver si se va a bancarse a suplente o se va a ir a otro lado. Luca, usted vio que uno le quiere poner seriedad a la información, pero...
5: Dios mío.
0: La pelota está por la mitad de la cancha. Ahora el partido toma un respiro. Es de Gastón Lodico. Se viene el gato, el de Avellaneda, hincha de la cadena y que cumple su sueño. La va entregando por la mitad de la cancha. Se viene otra vez Racing. Abierta la pelota por el sector derecho. Ataca Racing, que lo gana por un tanto contra cero. Minuto 26 con 45 de la etapa inicial. El juego está por la mitad de la cancha y la va llevando Leo Pérez. Pérez que la va entregando en corto. La pelota que va jugada de vuelta para Lodico. Lodico que la entrega atrás para Rodríguez. Rodríguez otra vez para Lodico. Se viene el gato. Ataca la academia hacia la puerta del área. Va el pase para Mirgen. Surge marcando bien desde el fondo Maldonado y va a la contra con Rigoni. Rigoni que la pone para Pacerini. A pura velocidad se viene la contra. Se frena Pacerini ahora. La abre por la izquierda. La entrega que va jugada para aquel sector para Velázquez. El centro que viene de Velázquez. Marca justo en el fondo Mateo Martínez y la va sacando para la academia, que ahora tiene una contra más. Y a pura velocidad se viene con maravilla por el otro lado. La va pidiendo Matko Miljevic. La va poniendo por el círculo central. Va la pelota para Pérez. Ay, no la pudo enganchar bien de primera. La va entregando, no obstante, para Matko. Ataca Racing por el sector izquierdo. La pelota siempre al 10. Va para Matko Miljevic. La para Matko, mira el panorama, se frena, la toca en corto, juega para Nacho. Nacho de vuelta para la posición de Matko. Matko más atrás, la va entregando para el gato. Lo único que le juega para Marcos Rojo. Rojo para Miljevic por la mitad de la cancha. La pelota va a jugarla para Pérez. La perdió Pérez. Cometió infracción, falta. No. Siga. Dice, nos engañó todo Rigoni. La pelota que va jugada ahora para la salida de Martínez. La cambia de frente de Martínez. Golpe de cabeza en el fondo de Leo Morales hasta la mitad de la cancha. Le queda otra vez para Racing con Marcos Rojo. Rojo que la abre por la izquierda. Va para Nacho. Se viene Nacho en la noche de San Luis. Se frena Nacho, la entrega hacia atrás. La pelota que va jugada para la posición de Gastón Lodico. Lo tiene cerca a Ortegoza. Va para Ulises, se viene Racing otra vez. Ataca a Ulises, Ulises que la va entregando para Miljevic. Otra vez para Ulises, se viene Ulises. La quiere combinar de vuelta para Miljevic. Marca, así viene y va sacando la pelota desde la última línea. El Mudo Vázquez, Vázquez que la va entregando hacia atrás para la salida de Velázquez. Sale Belgrano.
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0: Gana Racing, pero se viene Belgrano. Ya voy por la información, porque ataca por la izquierda. Don Velázquez, Velázquez que la pone sobre el área. Va jugada para Pacerini, se pasó de largo Pacerini. Y va sacando la pelota desde el fondo de la academia. Así que llama.
4: Sí, decía que en referencia a nuestro compañero el Nápoles, y a ver si está interesado por Musso.
0: Bueno, veremos si va bien, a la nombre. Tierra del Diego, ¿no?
6: Nombre, muy bien.
0: Viene la pelota jugada por el medio. Ataca Racing abierta. Va la pelota para Matko Mihevic. Ya le pasó Nacho. Matko engancha para la derecha y le pega. Le pegó nomás. Rebotó en la espalda de Maldonado. Otra vez a la puerta del área. Le queda para Ortegoza. Le pega Ortegoza. Esta vez no fue bien colocado el tiro. Rebotó en la defensa de López y va ahora la contra para Belgrano. Se viene con Velázquez por la mitad de la cancha. La para Velázquez. Lo tiene cerca a Metilli. Va para Metilli. Metilli adelante para Pacerini. Pacerini se da vuelta. Si pasa puede ser. Pero ¿qué va a pasar si se topa de frente con un tractor llamado Marcos Rojo, que traba, gana y la saca para la academia?
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0: Caía el gato, lo dijo, me parecía que era falta contra el empujón cerca. El árbitro Zunino dijo, siga, siga, y le queda por la mitad de la cancha para Belgrano con Rigoni. Rigoni para Metilli. Metilli que la entrega en corto, juega para el Mudo Vázquez, otra vez para González Metilli. Se viene González Metilli, combina con Pacerini, de vuelta para González Metilli, no, la abre por la izquierda, ataca Velázquez por el medio de la pide, Pacerini de vuelta, centro que viene para Pacerini, cabeció, arriba del travesaño, se lo acaba de perder Belgrano. Buena jugada en la elaboración de Pacerini, la terminó él mismo por arriba del travesaño. Esta fue buena para el equipo cordobés.
1: Cuando se había planchado el partido, Belgrano empezó a jugar al papi fútbol en la mitad de la cancha. Toque para acá, para allá, centro de izquierda al medio, y Pacerini de cabeza no pudo conectar, estuvo cerca el pirata.
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0: Creo que cuando caía Pacerini, me parece que lo tocó sin intención, pero lo hizo quedar dolorido a Nacho Rodríguez, ¿no, Luca?
5: Sí, cuando se eleva Pacerini y va cayendo, lo alcanza a rozar con su brazo derecho en el rostro a Nacho Rodríguez, que quedó muy sentido. Lentamente se va recuperando el lateral por izquierda de la academia.
0: Hay salida para Racing desde su área. Está ganando 1-0 Racing, minuto 31. Paso por la información, Don Fer González.
4: Gol de Palmeiras a los 41 minutos del primer tiempo. El paraguayo Gustavo Gómez pone en ventaja al equipo brasileño, en el que José López también juega como titular. 1-0 Palmeiras, resultado global de 2-1 para el equipo de Abel Ferreira.
0: ¿Contra quién juega Palmeiras?
4: Con Cerro Porteño.
0: Contra Cerro Porteño, el equipo guaraní. La pelota está por la mitad de la cancha y es del gato. Gastón que la va entregando por el medio. Juega otra vez la academia. Juega para Pérez. Pérez de vuelta para Gastón Lodico. La termina perdiendo Pérez en la devolución. Va sacando de media vuelta Adrián Sánchez. La tira hacia adelante para González Metilli y para Pacerini. Primero González Metilli, después Pacerini. Pacerini que la va entregando para el Mudo Vázquez. Desde lejos le pega el Mudo. Se arroja sin inconvenientes Cambeses y se queda con ese remate de media distancia. Tenía dirección, pero le faltaba potencia a ese remate del Mudo.
1: Le faltó seguir juego al Mudo porque le pegó muy flojo desde afuera. Tenía que seguir abriendo por las bandas. Es por donde mejor ataca Belgrano.
0: ¿Usted cómo la está pasando, comentarista Hernán Valdés, para todo el país y para todo el mundo en el comentario?
1: De Diego, doy gracias por haberme traído, gracias por haberme elegido.
0: Jove, ¿y usted en estudios?
7: Fantástico.
0: Después dice la temperatura en Buenos Aires y la temperatura en San Luis. Por favor, acá la estamos pasando bien, ¿eh?
7: 12-4 en Buenos Aires. Gracias. Ya le busco la pedrera.
0: Gracias, querido. Juega la pelota Cambeses. La para Cambeses. Mira el panorama y le pega largo sobre el campo de Belgrano. Allá la espera para el golpe de cabeza. Maldonado la tira a la mitad de la cancha. La quería, pero no se la podía llevar. Matko Mihevic para Racing. La va recuperando para Belgrano. Leandro Morales. Morales que la entrega hacia atrás para su arquero Cardoso. Cardoso que la va sacando para Sportle. La para Sportle. La juega hacia adelante. Adrián la va entregando para González Metilli. Cae González Metilli. Siga, siga, dice el árbitro. Ya es de Racing con Leo Pérez. Pérez que hace un rodeo. La entrega por la mitad de la cancha. Se viene el la academia. Allí la va llevando el gato Lodico. Combina en corto con Ortegoza. De vuelta para Lodico, de vuelta para Ortegoza. Más atrás otra vez para Leonel Pérez, el pibe de Rafael Castillo. Viene la pelota entregada para Martínez, y Martínez que la va entregando otra vez para Leonel Pérez. Abierto por la izquierda, la va viendo Rodríguez. Va la pelota para Nacho, la juega hacia adelante para Matko Mihevich. Se resbaló justo cuando iba a picar Mihevich. Le dio tiempo justo a Maldonado para mandar la gordiña de costado al lateral. Lateral que favorece a Racing, tres cuartos de cancha y por izquierda, minuto 33 con 40, Gustavo Joven.
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0: Pelota que viene larga sobre el área de Belgrano, arriba va para cabecear con Andy, bajó con Andy para Maravilla. A las manos de Cardoso, otro aviso de la Academia Valdés.
1: Otra llegada y otra vez por arriba, esta vez centro al área. Belgrano no hace pie en los centrales, por eso Cardoso tiene que salir atentamente.
0: Metilli, Velázquez atrás para el Mudo Vázquez, se viene Franco, la abre por la izquierda para Sporle, centro sobre el área, centro, a la bolsa de Facundo Cambeses, el arquero de Long Jams, todo vestido de verde, el arquero de la Academia y capitán de Racing. La va a sacar ahora con fuerte remate más allá de la mitad de la cancha, lo gana la Academia, minuto 34 con 40 de este primer tiempo en San Luis. En la Pedrera está ganando Racing 1-0 con aquel gol a los 4 en el amanecer del partido de Conegni, después de una muy buena recuperación del gato Lodico y del centro maravilloso de Maravilla Martínez. El balón que va jugado para Morales. Morales que la pone sobre el campo de la Academia. La quería bajar Pasarini. Un rebote le va quedando, no obstante, para Adrián Sánchez. Media vuelta. Va saliendo bien de la marca allí de Lodico. La va entregando por el círculo central. Viene para González. Metilli que la abre por la izquierda de vuelta. Allá va Juan Velázquez por esa pelota al área. La va pidiendo otra vez, levantando la mano Pasarini, pero prefiere jugarla hacia atrás. El balón que va devuelto para Velázquez, que sale Mateo Martínez reventándola hasta la mitad de la cancha. Allí la va sacando otra vez para Belgrano. Levanta la mirada y la cambia de frente Maldonado. Maldonado que la pone larga buscando el pase largo hacia Pasarini. La bajó muy bien Pasarini. La entrega atrás de vuelta para Sporle. Sporle que lo ve pasar a Pasarini. Lejos del área está Pasarini ahora. Levanta la mirada. La quiere cambiar de frente y lo hace nomás. La va jugando para el Mudo Vázquez. No la pudo dominar bien. No obstante la va llevando Vázquez. Vázquez que la pone el área para Rigoni. Buen pase para Rigoni. Le marcan dos, no marcan tres. Se va Rigoni. Va hasta la línea de fondo. Tira el centro atrás. Con lo justo, el cabezazo para sacarla del área. El remate que le queda para el Mudo Vázquez le pegó, rebota en el camino y se va al córner. Córner para Belgrano. Lo busca Belgrano, el empate, lo aguanta la Academia. 36, Gustavo.
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0: Va Rigoni para el centro, uno más y van unos cuantos. Centro de Rigoni sobre el área, centro, el cabezazo de Pasarini. Cambeses pica la pelota, se arroja sobre ella el golero de la Academia y va a devolver paso por el sector de Luca de Jesús. Luca con las cosas de la Academia.
2: Está preocupado Juan Pablo Boivoda porque Racing no puede tener la pelota. Le pide al equipo que salga algunos metros. Zielinski ni se inmuta, brazos cruzados, no hay indicaciones.
0: Pelota larga para que la vayan a pelear allá arriba Maravilla y Conegni. Finalmente la va ganando Maldonado, la entrega atrás para Cardoso. Sale Belgrano desde el fondo.
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0: Ya te pregunto, Luca, por el debut de Leo Pérez. El balón que está por la mitad de la cancha y es para la Academia. El juego que va con Gastón Lodico. Ahí va el gato, quiere filtrarla. Lo marca bien y recupera la pelota Adrián Sánchez para Belgrano. La entrega para el Mudo. La pisa bien el Mudo ante la marca y va saliendo por la mitad de la cancha para Belgrano. Hoy Belgrano todo vestido de rojo. Lo está perdiendo 1-0 con la Academia, que lo gana desde los 4 con el gol de Conegni. Pelota que va jugada por la última línea para que vaya corriendo Sport. Le va a tirar el centro. Sport le tira el centro. Rebote en el camino, pegó en Sporle finalmente y se va al saque de arco que favorece a Racing. Buena marca de Mateo Martínez así en el regreso. Te pregunto por el de Rafael Castillo, por Leonel Pérez 33, que está teniendo, creo, no me quiero meter en el terreno de ustedes muchachos, un buen partido para la Academia. Luca.
2: Sí, Leonel Pérez.

0: La juega para Matko Mihevic. Mihevic la retrasa de vuelta para Gastón Lodico. Más atrás, la pelota jugada para Marcos Rojo. Sale Racing, Gustavo Jove.
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0: Sigue teniendo el problema de siempre, Sporle allí en la marca. Recién se marcaba solo, se peleaba solo. Decí que lo fueron a salvar justo. La pelota que va derivando para el otro lado para Morales. Sí, diga.
2: Final del primer tiempo en Chile, Coquimbo Unido 0, Platense 0. También culminó la primera etapa entre Cerro Porteño 0, Palmeiras 1. Por ahora el equipo brasileño jugará la siguiente ronda de la Conmebol Libertadores.
0: Toda la información con Fer González. Luego se vendrán para seguir en el aire de Fútbol Show Nacional. Martín Perazo, Santiago Lucía, Sebastián Leanza, porque juega River por la Copa Sudamericana en Colombia contra Independiente Santa Fe. Acá el que se viene es Belgrano. La pelota que es jugada por González Metini. La entrega hacia atrás para el Mudo Vázquez, que le pega al arco. A las manos de Cambeses, el zurdazo del Mudo. Otra aproximación de Belgrano. Comentarista Hernán Valdés. ¿Sabe qué? Me está gustando este primer tiempo ya sobre el final. El partido ha pagado, creo que, la entrada para los que vinieron a verlo, ¿eh?
3: Es muy buen primer tiempo. Tiene una falencia Belgrano, no sabe entrar al área. Pierde la señal, no tiene wifi cuando entra al área. Por eso Racing gana el partido.
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0: Jove, 40 minutos y medio en La Pedrera, en San Luis, gana Racing 1-0.
1: Con 10 grados de temperatura. 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
0: La pelota que va jugada para Mihevic por la izquierda. Ante la marca de Maldonado pelea Mihevic. El árbitro marca lateral. Pegó en Matko. Lateral y es para Belgrano.
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0: Se viene Racing otra vez. La pelota a la puerta del área. Ataca Racing, la pelota que va a jugar filtrada buscando el pique. Maravilla, le buscaba a Conegni, no hubo conexión, se quedó con ella. Thiago Cardoso, sale el arquero de Belgrano.
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0: Viene Belgrano con el Mudo para Rigoni, centro de Rigoni buscando el segundo palo, se pasan todos de largo, la miraba pasar Cambeses, pica en el área chica y se va por la última línea al saque de arco y es para la Academia, minuto 42, gana Racing 1-0.
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0: El viernes estamos con Estudiantes de Río Cuarto y San Lorenzo en la sexta fecha del torneo clausura de la primera división del fútbol argentino. Arregui, Don Pernataluti y usted, Valdés, todo el equipo de Fútbol Show Nacional. Ahí saque de costado y es para la Academia por el sector derecho del ataque. 10 metros en campo enemigo, minuto 42:30. Gana Racing 1-0. Le gana a Belgrano. Uy, se cayó allá en la defensa. La recupera Racing, atención, son 3 contra 3, puede ser pelota al medio para Mihevic, la dejó pasar, ataca Racing, la pelota que va jugada para Lodico, no le pudo pegar Lodico en la puerta del área, la enganchó para pegarla, se demoró, hizo una de más. Cómo perdió la pelota en la defensa Maldonado, se venía buscando Racing el segundo, el gato Lodico no pudo definir en la puerta del área, una inmejorable chance para Racing.
3: Otro hierro en defensa, Belgrano le cuesta mucho el retroceso, Racing no fue efectivo a la hora de convertir. Si no, ya estaría ganando 2-0.
0: Cuando dije Maldonado, quise decir Lisandro López. El Licha López fue el que se había resbalado allá en aquel sector. Todo derivó en una pelota hacia la puerta del área que no pudo definirlo.

0: Pero ataca Racing de vuelta, abierta, va la pelota jugada para el pique de Nacho Rodríguez, tira el centro, esforzado en el centro, ya estaba fuera. Hay saque de arco para Thiago Cardoso, saque de arco a los 43 minutos y medio. El saque de arco es para Belgrano.
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0: Era posición prohibida lo que le había cobrado a Nacho, no que la pelota se había ido, pero lo que sea, era salida para Belgrano, en otra chance que tuvo la Academia, que se vino una vez más con el Gato Lodico. Ahí va Gastón, la para Gastón, lo marcan dos, lo marcan tres, por eso la va tocando atrás para Rojo, Rojo que va limpiando por la mitad de la cancha, el juego que viene para Pérez, más aún por la derecha, la va entregando por aquel sector, para que se venga la Academia, el pase que va jugado ahora hacia atrás, viene para Martínez, había recibido de Ortegoza, Martínez que la juega de vuelta para la posición de Marcos Rojo, Rojo que la abre por la izquierda, viene para Nacho, Nacho que la para ante la marca de Rigoni, la toca hacia atrás, va la pelota jugada para Lodico, combina con Miljevic, Miljevic para Lodico, Lodico que la quiere jugar de vuelta para Miljevic, corta justo en la marca, Adrián Sánchez le va entregando para el Mudo Vázquez, Vázquez que la abre para Velázquez, la entrega de primera hacia atrás, juega para Lisandro López, sale con la cabeza levantada, pelota dominada Lisandro hasta la mitad de la cancha, la abre por la derecha ahora, el pase que viene por el sector de Morales, se mete Morales al campo de Racing con campo por recorrer, la tira en forma de centro hacia la puerta del área, la bajó muy bien Pacerini para la entrada de Rigoni, Rigoni que mira en corto, el remate que viene para González Metini, le pegó, se lo acaba de perder Belgrano, se lo acaba de perder Belgrano, se lo acaba de perder Belgrano, el pase que venía jugado en el pecho de Pacerini para González Metini, la abrió para Sporle, le pegó a Sporle, la fue a buscar de vuelta al área González Metini, pero Sporle le pegó al arco y se acaba de salvar Racing. La pelota movió la red, pero del lado de afuera se acaba de salvar la Academia. Muy buena combinación de toques cortos, de pases cortos en la puerta del área. Allí el remate que vino buscando el primer palo se acaba de salvar Racing. Lo tuvo Sporle para Belgrano.
2: Y es así, Belgrano, tenés que llegar adentro del área para tener peligro.
0: Ah, ataca Racing, un cabezazo le va quedando la pelota para Matko en frente del arquero. Matko, Matko y el gol. El rebote tapó el arquero, viene para Racing, viene para Villa, viene, viene, viene para Racing, viene para el Racing, viene, viene, viene, gol, gol, gol. No, no. No, offside. Marca el asistente, acá hay VAR, acá habrá que revisarla. El pase que venía largo, el pique que venía para la posición de Matko Miljevic, creo que sí, que picaba pasito adelantado Miljevic ante la espalda de Maldonado, enfrentaba al arquero, tapaba bien Cardoso, el rebote le quedaba para Maravilla, que ya lo estaba gritando, pero no vale. Hay salida para Belgrano, comentarista.
2: Y qué mal que volvió Belgrano después de la segunda pelota. Rápido Racing entre Matko y Maravilla, pero fue anulado el gol.
0: Lo están revisando todavía, pero me parece que no hay dudas, Luca, ¿no?
3: Sí, lo está revisando Zunino. Recordemos que en el VAR está Adrián Flanking, en el VAR Felipe Viola.
0: Bueno, hay salida seguramente para Belgrano. Todos le van a reclamar al árbitro Zunino. Tanto, muchachos, para revisar era una posición que, no digo que era de 2 metros de offside, pero bastante clara para verla a simple vista, más allá de las líneas que tengan que trazar. Le están reclamando, me parece que alguna otra cosa también, al juez del partido. Había dado uno más, ya llevamos dos. Ahí va el saque desde la puerta del área para Thiago Cardoso, para el arquero oriental, para el uruguayo, golero de Belgrano. Salgan de encima, les dice Zunino a los que reclaman de Belgrano, que son más que los jugadores de Racing los que están reclamando. Juegue, juegue, dale, jugale, dice Zunino al arquero. Cuando saque el arquero de Belgrano, se va a terminar el primer tiempo. Había clara posición prohibida de Tomás, de Matko Miljevic cuando llegaba para rematar sobre Cardoso, que había tapado muy bien. El rebote le quedaba para Maravilla, que lo salía gritando, pero la posición prohibida del número 10 hace que la jugada sea inválida para la Academia, que tenía el 2-0. Lo gana 1-0 Racing. Se acaba la historia en el primer tiempo. Sigue parado el partido. ¿Qué pasa, Luca? ¿Por qué están parados?
3: No, creo
0: ahora
3: que
0: sí, ahora tiempo, sí, no sí claro, ahora sí, ahora sí, ahora sí, termina el primer tiempo. Final de la primera etapa, lo veía el árbitro que seguía parado, ahora sí se juntan los jugadores en la mitad de la cancha. Final del encuentro en el primer tiempo, se acaba la historia, se acaba en La Pedrera, en San Luis, pita el árbitro del partido Sebastián Zunino y lo termina. Ahora, final del primer tiempo, lo gana la Academia, arriba la Academia Racing Club contra el Pirata Cordobés, con aquel gol de Konechny a los 4 minutos que conectó de cabeza al centro de Maravilla Martínez. Racing 1, Belgrano 0, final del primer tiempo.
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0: Usted, Luca de Jesús.
3: Se retiran los protagonistas. Primero se mete en la zona baja Belgrano de Córdoba. Después se va retirando lentamente los jugadores de Racing por el lado de la academia. No hay amonestados. En el banco esperan Taglamonte, Rubio, Escudero, Martirena, Espino, Tello, Craneviter, Aguirre, Vergara, Solari, Torres y Campo. Por el lado de Belgrano de Córdoba tampoco tenemos tarjetas amarillas. Y en el banco de relevos esperan su momento Vicentini, Benítez, Falcón, Griwol, Rica, Longo, Hernández, Cela, Rayán, Lucas, Ramiro, Tulián, Lautaro, Gutiérrez, Gonzalo, Cela, Rayán y Nicolás Ubita Fernández.
0: Viene el comentario, Hernán Valdés. ¿Cuál es el título de su análisis, de su comentario de este primer tiempo de la Academia sobre Belgrano 1-0?
2: Mucho premio para Racing, pero Belgrano tiene con qué.
0: Ahora, títulos informativos con Fer González, luego la pausa, el servicio informativo de Radio Nacional y volvemos para el comentario del primer tiempo de este partido por Copa Argentina, que Racing está ganando a Belgrano por un tanto contra cero aquí en Fútbol Show Nacional. Fer González.
5: En el repaso informativo de la jornada, están jugando por la Conmebol Libertadores Coquimbo Unido en Chile frente a Platense, igualaron 1-1 en la ida, 0-0 en un minuto del segundo tiempo, por ahora será definición desde el punto penal. Entretiempo para Cerro Porteño 0, Palmeiras 1 en Paraguay. El gol lo hizo Gustavo Gómez a los 41 minutos. El resultado global es de 2-1 en favor del conjunto brasileño. Por la Conmebol Libertadores a las 21:30 jugarán Flamengo en Río de Janeiro recibiendo a Cruzeiro. Igualaron 1-1 en el partido de ida. Respecto a la Conmebol Sudamericana, entretiempo para Atlético Mineiro, el equipo que dirige el argentino Eduardo Domínguez, gana Bragantino 1-0. Y con este resultado está accediendo a la siguiente ronda. Igualaron 1-1 en la ida. A las 21:30 jugarán Montevideo City Torque frente a Tigre. Ganó el conjunto uruguayo 1-0 en la ida en la Argentina. Y mismo horario, 21:30 en Colombia, Independiente Santa Fe recibiendo a River Plate. Será transmisión de Fútbol Show Nacional con el relato de Martín Perazo. Y nosotros en este repaso para contarles que el Atlético Madrid sin Julián Álvarez derrotó 2-0 a el Málaga por la primera fecha. Juliano Simeone ingresó en el segundo tiempo. El arquero Juan Musso, el argentino, también fue suplente, no tuvo participación en el comienzo entonces de la liga. Por la primera nacional, Grupo B, Chacarita 0, Güemes de Santiago del Estero 0. Y el partido que ustedes están escuchando en el relato de Jorge Godoy, con el comentario de Hernán Valdés y Luca de Jesús en campo de juego, Racing le gana 1-0 a Belgrano a los 4 minutos, el gol de Conegni. El ganador de este cruce jugará con el ganador del partido que van a disputar Vélez y Boca el próximo 2 de septiembre a las 21:15 en el estadio Mario Alberto. Que empecé el repaso informativo en la jornada día miércoles 19 de agosto, Fútbol Show Nacional.
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6: Las 8:07 en la República Argentina. La inflación de agosto se ubicaría por debajo del 1,9%, lo señaló el presidente del Banco Central, Santiago Bausili, y consideró que el índice de precios al consumidor ha logrado un ancla, diagnosticando una caída para los próximos meses. Javier Milei brindará un discurso en el Consejo de las Américas. El presidente será el encargado de cerrar la 23ª edición del foro que se realizará mañana en el Hotel Alviar y reunirá a funcionarios, gobernadores, empresarios e inversores. Alertas meteorológicas rigen para Entre Ríos, centro y este de Formosa y Chaco y noroeste de Santa Fe, Santa Cruz y Chubut, donde se esperan lluvias persistentes y nevadas. Apagón en La Plata, la distribuidora Edelap informó que habrá una compensación económica a los más de 14.000 usuarios que sufrieron cortes de luz. En Buenos Aires, la temperatura es de 10 grados 9 décimas, humedad 70%, cielo parcialmente nublado.
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4: Y como dice nuestro locutor Gustavo Jove, gana la Academia, gana Racing 1-0 y es justo. Y yo le tengo que decir que sí, porque los partidos se ganan haciendo goles. Y el conjunto de Boivoda tuvo una y la convirtió. Porque el partido, ese primer tiempo, lo relató Jorge Godoy, fue de ida y vuelta. Si tenemos que hacer un ping-pong, termina el empate, parejo. Pero ¿cuál fue la gran diferencia? Que Racing entró al área, que Racing trianguló y llegó sobre la cara de Cardoso y fue eficaz. Porque en un yerro en defensa, una mala salida de Sánchez, un mal cierre de Licha López, Racing en tres toques aprovechó, lo dijo para Maravilla y Maravilla al centro para Konechny, que a los 4 minutos, cuando recién empezaba el primer tiempo, abrió el marcador. Y ya con la ventaja del 1-0, Racing empezó a manejar el partido. Si bien pasó sobresalto, porque Belgrano, el equipo de Zelinski, no se quedó atrás. Tuvimos un ida y vuelta hasta los 36 minutos, donde era cachetazo por cachetazo. Pero ¿cuál era la diferencia? Racing entraba al área y Belgrano no. Belgrano jugaba el papi fútbol. Hacía dos o tres toques, aparecía muy bien Rigoni, que creo que fue la figura de Belgrano en este primer tiempo, con pelota dominada, jugando su partido especial por su pasado en Independiente, y llegaba sobre el área que defendía Cambeses, pero nadie lo intentaba de adentro, todos de afuera. Velázquez, González Metiri, Pacerini, Rigoni, todos con disparos de media distancia que se iban cerca del arco de Facundo Cambeses. Y Racing no pasó sobresalto, pero la Academia sí llegaba con Maravilla, con Ortegoza, con Miljevic, con Lodico y hasta con el autor del gol, con Konechny, sobre el arco de Cardoso. Y esa fue la gran diferencia que tuvimos en este primer tiempo, donde Racing se lleva el 1-0 justo, merecido. ¿Por qué? Porque la que tuvo la convirtió. Después tuvo alguna cerca, porque Ortegoza disparó y pegó en el palo izquierdo del arquero Cardoso, pero nada más. Eso vimos como llegadas claras en este primer tiempo, donde la Academia hizo un poco más que Belgrano y se lleva el parcial 1-0 de estos primeros 45 minutos.

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0: Marcelito Marín en la puesta en el aire, Pato Julce, Pato Brañeiro en la producción, Carlos Invile en el control central de Radio Nacional, aquí en los comentarios Hernán Valdés, Luca de Jesús en la zona baja y Fer González en estudios. Luego se vendrán para Independiente Santa Fe y River, Martín Perazo con Santiago Lucía, con Sebastián Leanza, con Sergio Serratea en los estudios centrales. El viernes estaremos con la sexta fecha del torneo clausura en su arranque, con Estudiantes de Río Cuarto y San Lorenzo, con Arregui, con Domper, con Nataluti y con usted, Valdés, también, para lo que va a ser la presentación del conjunto de Boedo, que por fin volvió a la victoria, como hoy está volviendo a la victoria también el Racing Club de Avellaneda, este equipo de Bog Boda, aquí en la Copa Argentina. San Lorenzo ganó por el campeonato, los equipos que van por la recuperación.
1: Claro, es lo que necesitan, volver a ganar para agarrar confianza. Hoy, esa victoria parcial que tiene Racing le va a servir mucho a Bog Boda para lo que se viene. Primero, sacarse el escollo de la Copa Argentina, porque es el torneo o el lugar más rápido que tiene para clasificarse a la Copa Libertadores del año que viene, y más por el fin de semana que se le viene, porque nada más y nada menos que Boca para Racing el fin de semana será el domingo en Avellaneda. Y la realidad es que Bog Boda recién llega, lo miraron mucho de reojo. Hoy tiene un rival difícil, porque la verdad que enfrente Belgrano le está haciendo complicada la situación, pero lo está pasando de manera correcta. Y San Lorenzo le pasó lo mismo. Tenía que ganar, ganó para apaciguar todo lo que pasa afuera con una victoria y tratar de calmar las aguas, porque ya estos dos equipos habían recibido visitas la semana pasada.
2: Claro. Hernán, Jorge.
0: Sí, diga.
2: Con respecto a lo que decía el comentarista, que Racing va a recibir en el cilindro el próximo domingo 21:30 a Boca, con arbitraje de Nicolás Ramírez, Racing no tiene un 9 titular, entre comillas, para ese partido, porque Maravilla está suspendido, le quedan dos fechas más en el torneo clausura, está lesionado, está desgarrado en Roperito Díaz, por lo tanto, quien se perfila como titular para el clásico contra Boca del próximo domingo en el cilindro es Elías Torres.
0: Bien, partido que va a estar narrando usted, Luca de Jesús, el próximo domingo entre Racing y Boca, en la cancha de la Academia, con los comentarios de Minotti, con Gonzalo Ordóñez Ojeda y con Di Giovanni en los vestuarios.
1: Tenga cuidado, Godoy, con lo que habla, porque hay barras de Racing que vienen y empiezan a golpear acá el vidrio de la Academia.
0: Acá Pedrito, un hincha de Racing que nos está escuchando y nos golpea para hacernos saber que está en sintonía como siempre. Un abrazo grande. Bueno, el sábado, desde las 15, primero va a estar Jove junto a Cori, Nataluti y Almirón, todo el equipo para el Fútbol Show Nacional Programa.
3: Recién me entero, te aviso.
0: Bueno, a las 5:30 de la tarde, y se queda hasta la noche, Jove.
3: Qué bueno enterarse en vivo.
0: A las 5, no, mentira, Jove, no está en la lista.
3: En vivo.
0: A las 5:30 de la tarde.
3: Voy a estar el domingo.
0: Hasta las 21:30, Independiente frente a Independiente Rivadavia, con Arregui, con Domper, con Valdés. Bueno, Valdés, usted se nota, pese a Arregui, se notan todas las transmisiones. Arregui, Domper, Valdés, Almirón, todos. En el estadio de Independiente. Luego, Historias de Vida. El domingo, desde las 3 de la tarde, estaremos junto a NASA Scatorini para el programa de 15 a 18.
1: No se pongan colorados, lo único que les pido a los dos, ¿eh?
0: Salgan los peronistas, muchachos, que tenemos tres horitas ahí. Y después vendrán River y Vélez con Perazo, Lucía, Alianza, Serratea. Y más tarde Racing y Boca con De Jesús, Minotti y ya lo que habíamos dicho, Gonzalo Ordóñez Ojeda y Di Giovanni con Fer Puentes en estudios.
3: Godoy, cuente conmigo.
0: Por supuesto, el domingo va a estar el gran, el enorme Gustavo Jove. Y el sábado, el Lobo Platense. Ahora se vienen los equipos rumbo al campo de juego para el segundo tiempo. Le pregunto, Luca de Jesús, ¿hay variantes para el complemento?
2: En Racing no veo cambios. En Belgrano sí, se prepara el que no podía faltar. Su número 10, Lucas Elarrayán.
0: Bueno, va a entrar el chino entonces en Belgrano. Veremos quién sale. Ya está Lucas Celarrayán.
1: Recordemos que no jugó el primer tiempo porque lo querían cuidar porque estaba cansado físicamente.
0: Y entra Benítez también con el 26, ¿no?
2: Sí, a la cancha con el número 26. Alcides Benítez. Cuando levanten el cartel los presentamos, por ahora no.
0: Perfecto, está Benítez en cancha, es zaguero central, el paraguayo, y está también en cancha Lucas Sinarayán. Lo veo a Velázquez en cancha, no lo veo a Metilli. A ver, bueno, comienza el segundo tiempo.
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0: Y lo comenta Hernán Valdés. Ataca la primera Belgrano. Pelota hacia la puerta del área. Le queda para Rigoni. Le pegó Rigoni al arco. Buscaba abajo contra la base del palo derecho. Se fue a medio metro el remate de Emiliano Rigoni. Y saque de arco para la Academia.
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0: No lo veo en cancha a Metilli, ¿no? El número 11, me parece, Luca, es uno de los cambios. Me da la impresión.
1: Maldonado es el otro.
0: Y el otro Maldonado, el número 2, se fue Alexis Maldonado para el ingreso de Alcide Benítez, el paraguayo. Bueno, si le parece, Luca de Jesús, presentamos los cambios.
2: Vamos.
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2: Se retiró el central, el número 2, Alexis Maldonado, a la cancha con la 26, Alcides Benítez. Y también tachamos al número 11, a González Metilli, a la cancha con la número 10, el chino Sinarayán.
0: Un gran abrazo también de la sintonía a Ariel de Ramos Mejía. Un abrazo grande allí con los traslados, sí. Y escuchándonos allí el hombre de Ramos Mejía en la zona oeste. Muy todo el hincha de San Lorenzo, todo el equipo de Fútbol Show Nacional, con Hernán Valdés en el comentario, con Luca de Jesús, con Ferre González, ya vuelvo con él, con Gustavo Jove, Pato Yulce y Pato Barreiro, Brañeiro, quiero decir, en la producción, con Marcelito Marini, con Carlos Invile en la operación técnica y en el control central. Todo el equipo de Fútbol Show Nacional se juegan ya en este segundo tiempo, casi dos minutos del complemento. La pelota está en el fondo de Belgrano, la va sacando el paraguayo Benítez, Alcides Benítez, la va entregando por la derecha, va para Rigoni, largo el pelotazo que va para la corrida, por aquel sector ataca Belgrano de Córdoba, la pelota que va larga en profundidad, la va cubriendo bien Marcos Rojo para que se vaya por la última línea. El saque de arco que favorece a la Academia, saque de arco que favorece al Racing Club de Avellaneda, que está ganando el partido por un tanto contra cero.
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0: La pelota que está jugada por la mitad de la cancha, ahí va, trabando bien y ganándola a Sánchez. Sánchez que se va llevando la pelota hasta el campo de la Academia, la entrega hacia adelante, otra vez la devuelve el chino Sinarayán para Sánchez. Mala entrega ahora, ya recupera la pelota Racing, la tiene por la mitad del campo, el balón que va jugado hacia la posición de Ortegoza, Ortegoza la va entregando hacia atrás, sale Racing, el balón que va jugado por Lodico, el gato que la entrega en corto de vuelta para Ortegoza. Había una infracción, falta, pita y marca el árbitro la falta contra el gato Lodico, es tiro libre para Racing por la mitad del campo, en el minuto 2:45 del segundo tiempo.
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0: Voy por la información. Trabaja Fer González en Fútbol Show Nacional.
6: Casi 20 minutos del segundo tiempo, sigue el 0-0 Coquimbo Unido y Platense, el mejor, el equipo de Martín Palermo ahora en Paraguay. Palmeiras le gana 1-0 a Cerro Porteño y se está metiendo en la siguiente ronda.
0: Ahí va jugada la pelota, otra vez por Emiliano Rigoni, Rigoni que la va llevando ahora hacia atrás, marcha atrás, la va jugando hacia la última línea para Licha, Licha que la va llevando hasta la mitad de la cancha, levanta la mirada, se mete en campo de Racing con la pelota dominada, cabeza levantada, Lisandro López, muy buena, abierta ahora jugada para Rigoni, se viene Rigoni por el lateral derecho, ya le pasó por atrás Benítez, el centro de Rigoni, la pelota que va jugada sobre el área y la va rechazando en el fondo la defensa de la Academia, otra vez se viene por esa pelota atacando el número 21, va atacando Adrián Sánchez, allá va sobre el área Adrián Sánchez, la pelota que va jugada hacia adelante cuando intentaba, cuando se le quería llevar Licha López, estaba en posición prohibida, levanta en línea, hay salida en el minuto 4 del segundo tiempo y es para la Academia. Racing que lo gana 1-0 con el gol de Conegni hace una hora exactamente, a los 4, pero del primer tiempo marcaba el gol para Racing, lo gana la Academia 1-0.
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0: Pasó Morales a marcar junto
1: a Licha López como centrales y va Vázquez como un falso 4 porque se adelanta más de 8-4 hace todo el carril.
0: Claro, y Benítez, que naturalmente es marcador por la punta, va por aquel sector, por aquel carril, va la pelota jugada por la mitad de la cancha, ahí la va llevando el Mudo Vázquez, la abre justamente por aquel sector para que vaya trepando la cancha, Benítez al centro que viene sobre el área para Pasarini, ahí está Pasarini, la bajó, no podía, ante la marca y la va sacando bien la defensa de la Academia por Mateo Martínez, la saca hasta la mitad de la cancha, se viene otra vez atacando por aquel sector Benítez, Alcides que la para, la toca por la derecha, va jugándola para Velázquez, otra vez la pelota que va jugada por aquel sector, ataca Belgrano, cae en la puerta del área, siga, dice el árbitro Zunino, celoso de la acción, cuando venía el chino Celarayán, se levanta Celarayán, enojado con el árbitro, le tira un puñetazo al aire, no concuerda con la decisión del árbitro, hay salida y es para Racing.
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0: La pelota que va jugada otra vez por Racing en la mitad de la cancha, Ulises Ortegoza. Ahí va llevándola el pibe de San Nicolás, la pone por la mitad de la cancha otra vez. El juego que viene para Ortegoza, Ortegoza que la va volcando sobre el círculo central. Allí la va esperando el Gato Lodico. Le señala en realidad el pase hacia adelante y va la pelota jugada hacia adelante. Abierto ahora por el sector derecho. El que ataca es Racing con el centro que viene para Maravilla. ¡Cabezazo! En dos tiempos, Cardoso, largo centro, muy bueno, buscando el segundo palo para Maravilla. Martínez asaltó, atacó el área Maravilla, el frentazo después de muy buen centro largo de Conegni, había pasado por arriba la defensa de Leo Morales, entraba Maravilla de cara al gol, a las manos de Thiago Cardoso que estaba bien parado y en dos tiempos contuvo, se acaba de salvar el arco de Belgrano.
1: 46 minutos del primer tiempo y 6 del segundo es lo que tuvimos que esperar para que Maravilla tenga una frente al arco. Muy bien por el hombre de Campana.
0: Otra vez ataca Racing, pero de media vuelta. La viene sacando Sporne. Otra vez la pelota que le queda para el Gato Lodico en la mitad de la cancha, pero había una infracción en la ofensiva. Es falta. La falta cometida en ataque por Tomás Conegni contra el jugador número 17 de Belgrano de Córdoba, contra Lisandro López, contra el capitán, contra el Licha, el de Villa Constitución. Hay salida para el conjunto cordobés, llegando ya al minuto 7 del segundo tiempo. Joven.
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0: Perdón, Conegni, no había sido él, había sido Ulises Ortegoza el que se había llevado puesto al zaguero central de Belgrano, ¿no, Luca?
7: Exactamente, llegó tarde Ortegoza, muy sentido, muy dolorido Lisandro López, en su rodilla derecha no camina con normalidad.
0: Ya llega Perazo, ya llega Santiago Lucía, ya viene todo el equipo para Independiente, Santa Fe y River por la Copa Sudamericana. Ataca Racing, se viene por la derecha, el pase que va jugado hacia atrás, ante la marca de Velázquez, gana Velázquez cuando se la quería llevar una vez más para la Academia Ortegoza, que traba ahora y gana, y la tira hasta la mitad de la cancha, por allí surge en aquel sector, ganándola bien en Rojo, Rojo que le tiraba hacia adelante, venía para Lodico, Lodico que la va entregando atrás para Martínez, Martínez que le pega largo sobre el campo enemigo, nadie por aquel sector derecho, pica una, dos, tres veces, y antes del cuarto pique, le queda para Thiago Cardoso, el uruguayo, arquero de Belgrano que va a salir desde el fondo, minuto 8 del segundo tiempo en Fútbol Show Nacional, gana Racing 1-0.
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0: La pelota siempre al 10, Racing. Ahí va para Matko. Matko que le va entregando en corto. Juega para el Gato Lodico. De buen partido el Gato. La va jugando en corto. Se viene Racing. Abierta la pelota de Ortegoza. Jugada por el sector derecho. Va para Canavo. Canavo que le va entregando sobre la mitad del campo. De vuelta para Lodico. Más atrás Lodico. La juega para Martínez y Martínez que le va entregando para Pérez y Pérez para Rojo. Sale Racing. Abierta por el sector izquierdo. Por allá se viene Nacho. En la noche de San Luis. Ataca Nacho para Racing. Rodríguez se va cerrando sobre la mitad de la cancha. Siempre Rodríguez con la pelota dominada. Cabeza levantada. La juega hacia adelante. Que marcando bien Lisandro López, el de Villa Constitución, con pelota dominada, deja la marca en el camino, llegó hasta la mitad del campo y la abre por la derecha para Benítez, se viene Alcides, por el medio va Pasarini, ahí va Alcides, Benítez la entrega en corto para el chino que la pone en centro para Pasarini, pasó de largo, sale Canavo hacia atrás para con golpe de cabeza, mandarla al córner, porque se había cerrado Canavo buscando la marca de Pasarini, tuvo que salir hacia atrás un pasito porque por atrás venía atacando el área Belgrano de Córdoba y justo, con lo justo cuando entraba buscaba Velázquez. El número 4 de la Academia le mandó al córner.
1: En 9 minutos se despertó Belgrano. Llegó sobre el arco de Cambese.
0: Se juega 9, casi 10 ya de la etapa complementaria. Va acomodando la pelota para pegarle desde el sector izquierdo con zurda, con la roja que se va a venir alejando de los dominios de Cambeses. Hay córner, uno más y van unos cuantos para Belgrano. Ahí se viene Belgrano buscando el empate en San Luis sobre el arco que tiene la tribuna con los hinchas de Racing y un escenario rara, la postal de la tribuna de la Academia por ese escenario montado sobre la misma tribuna que es permanente en el estadio de San Luis. Centro que viene sobre el área, centro, centro, centro, arriba, golpe de cabeza para sacarla desde el fondo de Conegni. En la mitad de la cancha la espera Alcides Benítez, la tira sobre el campo de la Academia, todos volvían del offside, nadie la quería tomar, por eso la pelota pica, la controla Rojo y va a los dominios de Cambeses.
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0: ¿Con quién estaría jugando Fer González la Academia en el próximo partido, en los cuartos de final de la Copa Argentina? Ya te lo pregunto porque se viene Racing con Canavo. Venía combinando muy bien con Conegni, de vuelta para Canavo, de vuelta para Conegni. Por el pase va largo hacia atrás. Venía marcando, viene Juan Velázquez y la entrega sobre su arquero Thiago Cardoso. Sale desde el fondo, tocándola en corto para Leo Morales. Morales que la va jugando para Alcides Benítez, el paraguayo. La va a tirar hasta la mitad de la cancha. La juega para Emiliano Rigoni, que corre la cancha a contrabando, la corre al revés, la entrega hacia atrás para el Licha. Se viene López, cabeza levantada de López, la va jugando para el Mudo Vázquez. Vázquez que la entrega para Celdarayán, una media vuelta de Celdarayán, se deja la marca en el camino, la abre por la izquierda para Velázquez. Allá va Velázquez ante la marca, tira un centrito de Velázquez que no la pudo calzar bien, la regaló hacia la defensa de Martínez que salió hasta la mitad de la cancha. Ahora con el largo remate que va buscando el pique de Conegni, corre Conegni, también corre Licha López, se anticipa López, la entrega hacia atrás para Cardoso. Paso por la central informativa de Fer González en Nacional.
6: Si el partido termina de esta manera, Racing estaría jugando con Vélez o Boca en los cuartos de final. Vélez y Boca se van a enfrentar el miércoles 2 de septiembre a las 21:15 en el estadio Mario Alberto Kempes.
0: Se viene Racing de vuelta con Canavo. Canavo que la abre por la derecha. El jugo que viene buscando la posición de Matt de Conegni primero. Ahora sí para Matt Komiljevic. Komiljevic que la para. La entrega en corto de vuelta para Ezequiel Canavo, el hombre de Rosario. La para y la toca en corto para el gato que le pega largo. Pase buscando el pique por la derecha de Conegni. Marca Sporle. Vuelve. Se había complicado solo Sporle. Se marca solo Sporle muchas veces. Le picaba la pelota que venía allí por un lado atacándolo Conegni, por el otro Maravilla Martínez. Pero Conegni estaba en posición prohibida. Por eso hay salida para Belgrano.
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0: 12:30. Ya le pregunto a De Jesús cómo la están pasando, porque se viene de vuelta a la Academia. La pelota al 10. Allá la va corriendo Matco, la lleva por delante Matco ante la marca de Benítez. Se va por la última línea al saque. Desde el fondo o empujón, lo que sea va a ser salida y es para el equipo cordobés. Paso por el sector de Luca De Jesús, que nos cuenta.
7: Cobró infracción finalmente de Marco Mijevic en ataque, por eso la salida para Belgrano de Córdoba. Voivoda no da demasiadas indicaciones. El ruso Zelensky que mueve el banco, tercera variante, la presentamos.
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7: Se retira con el número 53, Juan Velázquez, a la cancha con la número 8, Ramiro Hernández. Tercer cambio que mete el pirata cordobés.
1: Es posición por posición, volante por izquierda por volante por izquierda. Le trata de dar un poco más de dinámica al juego Belgrano, que en este segundo tiempo está muy estático, a pesar del ingreso del chino Celdarayán.
0: Está el número 8 en cancha, está el número Hernández, el número 8 en el conjunto cordobés. Ahora la pelota está por la mitad de la cancha, el juego que viene abierto para Sporle. Se viene Sporle, Sporle que la va tocando para Hernández. Se viene Hernández atacando por el sector izquierdo, primera que toca Hernández, se va cerrando la entrega por el medio, pelota que va a jugar para Sánchez, la abre por la derecha, viene para Alcides Benítez, centro de Benítez, centro de Benítez, buscando a Hernández, que ya había trepado al área. Saca la defensa a través de el cabezazo de Marcos y va llevando la pelota hasta la mitad de la cancha, ahora con un buen pase abierto por la derecha para Conegni, se frena Conegni, son 3 contra 4, 3 contra 5, la toca, hace la posición de Miljevic, de primera la entrega hacia atrás, buen pase ahora abierto por la izquierda, ataca Racing centro que viene de vuelta para Conegni, surge marcando bien Lisandro López, después del centro que venía jugado por la izquierda, atacaba Racing con maravilla y con Conegni, surge bien Lisandro López para desbaratar el peligro, la manda por línea de costado lateral, minuto 14 con 30, lo gana Racing 1-0.
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1: Ramiro Hernández es un enganche que viene de las inferiores, cordobés él. En Belgrano tiene mucha expectativa en ese número 8.
0: Perfecto. Yo lo tenía originalmente con el número 51.
1: Sí, claro.
0: Cambió el número.
1: Ahora cambió el número.
0: Tiene el número 8.
1: Por eso no lo encontraba, ¿no?
0: Claro, estaba en la... Digo, ¿qué planilla tengo yo acá? Ahí estaba con el número 8. Ay. El oriundo...
1: Bueno, bueno,
0: ahí
1: en los convocados Luca. Estaba con el 51. Claro. Yo voy con Godoy en el Luca.
0: La pelota que va jugada larga sobre el territorio de la Academia. Vuelve marcando bien y la entrega hacia atrás Nacho. ¿Qué tiene para decir Lucas de Jesús?
7: No. Ay, ay, ay. Se lamenta Maravilla que le duele la zona intercostal. Por eso dice, ay, ay, ay, el goleador de Racing.
0: Las planillas, ¿vio? Ahí va jugada la pelota abierta por el sector derecho. Viene para Canao. Usted va a estar relatando a la Academia el domingo. Acuérdese, contra Boca. En la cancha de la Academia. Lindo partidito, le tocó Luca de Jesús, ¿eh? ¿Por quién va a estar acompañado, se acuerda?
7: Juan Ignacio Minotti.
0: Muy bien, linda dupla, ¿eh?
3: Para... Sí, por
5: linda
3: supuesto.
5: Dupla para el truco, ¿no?
0: Para marcar la presencia del Club de Show Nacional. Luna de Avellaneda en la noche del domingo. Así Hernández va entregando la pelota por la mitad, pero el árbitro está marcando que hay un bote a tierra, ¿no? Porque había pegado en él, no se pudo correr a tiempo, Zunino. Se juega ya el minuto 16 del segundo tiempo, joven.
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0: Ah, bueno, mirá lo que hace acá. Bote a tierra, cuando la tira no la deja picar el jugador de Belgrano. Ahora sí, así es Morales. La pelota tiene que picar. Ahí va, era Adrián Sánchez el que no la dejaba picar. Ese enoje de Jesús.
7: Sí, bote a tierra, déjala picar, hermano. No es tan complicada la consigna.
0: Y bueno, vos fijate lo que pasaba recién. Zunino le decía ni más ni menos que al Mudo Vázquez que se calle la boca. Justo al Mudo le decía que se calle la boca. Ahora falta contra Nacho Rodríguez por la mitad de la cancha. Estilo libre para la Academia. 17 del segundo tiempo. Está ganando Racing de Jesús. Gana la Academia. Luca de Jesús por el sector del banco celeste y blanco.
7: Sí, están mirando con preocupación a Maravilla Martínez, que no deja de tomarse la zona de las costillas. No lo ven para nada bien al delantero de Racing.
0: Pelotazo largo que va jugado para Conegni. ¿De aquí lo dominaron el área? Fue bueno el pelotazo, no la pudo dominar. Era difícil bajar la pelota, pero había sido buena la intención. No pudo Conegni. Se la llevó por delante y se le fue por la última línea al saque de arco. Y es para Belgrano, se lo hace Cardoso jugándola para Licha López. Sale el pirata cordobés.
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0: Me gusta en Racing, muchachos, el partido de Ortegoza. Fue bueno el primer tiempo de Lodico también. Ahora estaba un tanto desaparecido en el complemento.
1: En este segundo tiempo está muy planchado el partido, Godoy. No tenemos todo el vértigo del primer tiempo. Ahora en el segundo están más calmados.
0: Cambio de frente que viene jugado para Sporle, la para Sporle, el de Neuquén, la va entregando en corto para el Mudo Vázquez, Franco que la pone sobre el área, un rebote le queda para Hernández que traba, gana, pero la termina perdiendo, largo rechazo que va sobre el campo de Belgrano, allá la para en soledad, Thiago Cardoso, Cardoso que la va entregando hasta la mitad de la cancha, la venía jugando para López, López que la entrega en corto para Adrián Sánchez, Adrián que la cambia por el sector derecho, el que se viene es Alcides Benítez, jugando la pelota más abierta por aquel sector para Emiliano Rigoni, allá va Rigoni trepando la cancha por la derecha, quiere desbordar ante la marca, llegó llegó Rigoni al final, tiró el centro por lo bajo, un rebote en el camino y Cambeses. Cambeses se quedó con esa pelota, el centro que venía Rojo, la quería despejar, no hizo más que descolocarlo a Cambeses, que rápido de reflejo cuando la pelota se le pudo haber metido en el arco, se quedó con ese centro traicionero sobre el área chica. Cambeses se ríe, Rojo se le baja algo de la garganta a Marcos.
1: Lo que no puede hacer Pasellini casi lo hace Marcos Rojo, pero rápido Cambeses de reflejo.
0: Otra vez la Academia con la pelota por el sector izquierdo, siempre al 10 el balón, ahí va Matko, Matko que va tocándola hacia adelante, para Lodico, el gato que la abre por la izquierda, por el medio la pide Maravilla, por el medio la pide Conegni, pero no llega al centro de Nacho, no la pudo tirar, ahí va sacando la pelota hacia atrás, Morales, Morales que la va entregando en largo remate ahora, hasta la mitad de la cancha, la regaló, así surge en el medio campo para la Academia, Carabo la entregó mal, y va a la contra ahora, uy, dejó un callejón enorme Carabo, salió mal hasta la mitad de la cancha, iba el pase largo para Pasellini, se viene Pasellini, quiso tener el centro Pasellini, le marcaron dos, volvía bien Canavo, queda la pelota en la puerta del área otra vez para Pasellini, no estaba en offside, la entrega hacia atrás, Pasellini para Vázquez, se viene Vázquez abriéndola por la izquierda para Sportle, centro de Sportle, se cayó cuando iba a tener el centro Sportle, rebota en la marca, se iba por dicha de costado después de pegar en Canavo al lateral, lateral y es para Belgrano.
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0: Veo movimientos en la zona baja, en la zona de los bancos y trabaja Luca de Jesús.
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7: Tacha el número 10 a Marko Mihevic, a la cancha con el número 46 Tello, y tacha el número 17 Tomás Conegni, ingresa con el número 28 Santiago Solari.
1: Cambios para darle refresco a Racing de mitad de cancha para arriba, porque no la estaba agarrando el 10 y ahí necesita la creación la Academia.
0: Y ahí va la pelota jugada justamente para Solari, recibe de Maravilla, un rebote en el camino, no obstante le queda para Solari, Solari que la quiere devolver para Maravilla, no fue bueno el pase, buscando el centro delantero, sale la defensa de Belgrano, la pelota que va jugada por Sportle para Hernández, la para Hernández, la entrega hacia atrás, juega para Adrián Sánchez, Adrián que la va metiendo por la mitad de la cancha, el que se viene para Belgrano es el Mudo, la abre por la derecha para Rigoni, Rigoni le ve pasar a Benítez a pura velocidad, corre Benítez, sale Rojo, rebota la pelota en Benítez, se va por línea de costado al lateral. Hay lateral que favorece a Racing de Jesús. Me preocupa cómo la está pasando usted. ¿Usted está bien?
7: No, la estoy pasando realmente muy, pero muy bien. Llamativamente, pero bien.
0: Luca de Jesús en la zona baja con la Academia que está ganando. Mañana no hay fútbol y esa es una noticia, porque cada vez que hay fútbol está Fútbol Show Nacional. Y si no, mira, se viene en un rato nada más Independiente Santa Fe y River por la Copa Sudamericana con Martín Perazo, con Santiago Lucía, con Seba Alianza, con Zarratea en estudios. Mañana no hay nada y el viernes ya arrancamos con la sexta fecha del torneo clausura. Ya te cuento porque se viene Belgrano con Rigoni, Rigoni que le va tocando hacia atrás, juega la pelota para Benítez, se viene Alcides, el paraguas que va por la derecha, se frena entre marca, juega para Rigoni, lo ve pasar de vuelta a Benítez, va la pelota para Benítez, corre, tira el centro, centro, centro sobre el área, surge marcando Mateo Martínez, de zurda la revienta, se va por línea de costado al lateral, lateral que favorece a Belgrano.
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0: Se viene otra vez Belgrano con el centro de Sportle, centro sobre el área, centro, centro, centro, centro. Rojo que la para, la quiere Cambeses, pero la termina reventando el zaguero de la Academia hasta la mitad de la cancha. Ya la recupera Belgrano. La pelota que va jugada a la puerta del área venía para un desaparecido en acción, que es el número 10, que es Lucas Endarayán, que desde que entró el partido, poco y nada, lo hemos nombrado. Hay salida para la Academia, ya lo hacen. La pelota está por la mitad de la cancha. Tello, el pibe que recién entró. La pelota que va jugada por aquel sector izquierdo, se va por línea de costado. La mala entrega del 46, se va al lateral, lateral para Belgrano, comentarista Hernán Valdés.
1: La intensidad que vimos en el primer tiempo no la estamos notando en el segundo. A Racing le sirve porque gana 1-0. Belgrano no es profundo, no llega sobre el arco de Cambeses, por eso la Academia sigue manejando el partido.
0: Ta, ta, ta, ta, diría el profe. Se va Pasellini y ingresa Ubi. Ta, ta, ta, presentamos el cambio.
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7: Tachamos al número 9, a Lucas Pasellini, a la cancha el número 22, Nicolás Ubita Fernández, salió recontra caliente el 9 del Pirata.
1: Y ahora Belgrano va a jugar sin 9 de referencia, hay que ver lo que hace Ubita, si se pone como boya dentro del área o va a salir para pivotear y para darle juego por los costados a Belgrano.
0: es la Copa Argentina, son los octavos de final en La Pedrera, en el Parque La Pedrera, juega Racing y lo gana 1-0 sobre Belgrano. La pelota es de Licha López, la entrega hacia atrás, sale desde el fondo Morales para Belgrano.
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0: Se viene Belgrano con el Chino, la abre el Chino por la derecha, centro que viene buscando a Ubita, surge marcando bien en el fondo y la saca de media vuelta hasta la mitad de la cancha. Rojo se lleva la pelota por delante, Adrián Sánchez se va con balón y todo sobre línea de costado al lateral. Ahí lateral, quedó tendido en el piso Rojo cuando salió de esa acción, ¿no?
2: Sí, ojo Marcos Rojo, porque después del despeje de Zurda reclama infracción de Ubita Fernández, quedó sentido en la zona también intercostal.
0: Estoy viendo en nuestro monitor, Luca, la reiteración. Me parece que dejó el puño puesto, no en una posición natural, Ubita Fernández. No fue un golpe artero, pero sí como que hizo chocar el puño sin mover el brazo, no sé si me explico, por la misma carrera con la que traía, lo dejó hacia adelante, entonces por inercia chocó contra el cuerpo de Marcos Rojo. ¿La viste así?
2: Sí, sí, una especie de cortito, suavecito.
0: Claro, y ahora hay una tarjeta amarilla en el aire. La y, presentamos. Y
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2: Primer amonestado de la noche, el número 26 de Belgrano. Estamos hablando de Alcides Benítez en Racing. Le reclaman que la vaya a ver, piden roja.
1: Bueno, veremos. Con la amarilla está bien, fue infracción, pero no para tanto.
0: Gracias, no encontraba mi marcador amarillo. Usted sabe que eso es fundamental, de Jesús.
1: Sí, veo que tiene todos los colores menos el amarillo. Menos mal que lo salvé acá.
0: No encontraba el amarillo, pero el comentarista trajo todo, trajo la cartuchera y me salvó. Hay salida, ahí es para Belgrano, va sacándola Cardoso.
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0: Se venía Racing, da la entrega en tres cuartos de cancha. Después va, empuja y comete falta, me parecía. Siga, siga, dice el árbitro. Cuando venía allí peleando por esa pelota de Ortegoza. El balón que va jugado hacia adelante, filtrado para Tello. No llegó a tomarla Alejandro Tello, el 46. ¿De qué jugás? De 46, dice Tello. Llega la pelota a Cardoso, sale desde el fondo Belgrano.
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0: Me mandan fotos los muchachos ya desde la cancha de River y también se ratea desde estudios. El otro día lo crucé a Jove justamente en Estudios Centrales cuando me tocaba trabajar. Todos están con el buzo del Fútbol Show Nacional de Jesús. Viene, ataca Racing, atención, atención que ataca Racing por el medio de Fide Maravilla. Ahí ataca Racing, el remate que viene. Cardoso la manda al córner, córner, córner. Se venía Solari, lo quería Solari. La hizo Solari a la jugada por izquierda, le pegó el zurdazo. Sacó un sablazo imponente y Tiago Cardoso la mandó al córner. No sé si no estaba en 11 cuando picaba el puntano. Le pegó a esa pelota y Cardoso, manotazo con brazo derecho para mandarla al córner. Se acaba de salvar Belgrano del segundo.
1: Fue la primera que tuvo la academia en este complemento. Gran jugada del racinguista. Bien por el arquero Cardoso, que la saca al córner.
0: Hay córner para la academia. Vendrá el centro desde el sector izquierdo. Con pie diestro se va a ir cerrando el arquero que no sale. Centro, centro, centro. Ahí la quiere Maravilla. El remate que viene. Tapó el arquero, tapó el arquero, tapó el arquero, tapó el arquero, tapó el arquero, tapó el arquero. Imponente, impresionante Cardoso. Ante un zurdazo a quemarropa. Se quedó con el segundo de la academia. No bajaba nunca la pelota. Le quedó para el zurdazo. Y Cardoso se quedó con esa pelota que fue justo donde él estaba. Porque si no hubiese sido imposible. Se acaba de salvar de vuelta el arco de Belgrano de Córdoba, se acaba de salvar de vuelta de un remate imponente, casi desde el punto del penal, lo tuvo Racing, lo tuvo Maravilla, y de zurda casi le quema las manos, los guantes arden, los guantes de Cardoso.
1: Un penal en movimiento para el 9, que remató al cuerpo del arquero de Belgrano, Se salvó el pirata. La academia acerca el segundo.
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0: Jove, 28 con 30. Gana Racing en San Luis 1 a 0.
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0: Ataca Belgrano, centro que viene sobre el área, centro, la sacan justo. Allí se venía cruzando Canavo para sacarla de zurda. Se viene Belgrano de vuelta, por la izquierda ataca con Sportle, Sportle que la pone por el medio. Se viene Belgrano, pelota abierta para Morales, más aún abierta por el sector derecho. Ataca con rigor y el centro que viene sobre el área, centro, arriba, golpe de cabeza a través de Canavo, arriba, quería el chino, salta el chino, pero empuja a todo el mundo, el chino Celarayán, le tiraba el carromato encima, al número 16 de la academia, a Ortegoza que estaba marcando en el área, hay salida para Racing, minuto 29 con 40, casi media hora del segundo tiempo.
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0: Fer González, central informativa, ¿qué pasa con Platense en Chile?
6: Tiempo cumplido, 0-0 Coquimbo y Platense, mejor el Calamar, lo quiere ganar, no quiere ir a los penales.
0: Prepárese para la serie de penalty kicks. Ahí se viene, atacando de vuelta Belgrano con Rigoni. Ahí se viene Emiliano, la quiere filtrar, marca bien en el fondo de la academia. Otra vez la pelota que va jugada por el sector izquierdo para que vaya atacando por allá Solari. Comete infracción, no era Solari el que se venía por allá. Era Rodríguez el que termina cometiendo infracción. Falta y salida para Belgrano. Pelota que va jugada hacia la última línea. La entrega Leo Morales hacia atrás para Cardoso. Sale el pirata cordobés, lo pierde 1-0. Lo gana Racing, media hora del segundo tiempo.
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0: La pelota es de Adrián Sánchez por la mitad del campo, la va entregando en corto para el Licha que la cambia de frente, muy bueno por la izquierda para que se vaya por aquel sector, atacándose el Arayán, cae el chino. Paul, falta, infracción de Canavo, tiro libre, Canavo lo empujó al chino, y ahora el chino empuja a Belgrano sobre el área de Racing.
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1: Una de las claves de Belgrano es la pelota parada, es llegar por la vía aérea, y Racing hace una falta infantil de Canavo, y le da una chance inmejorable para el conjunto cordobés.
0: El chino y Emiliano, Rigoni y Celarayán para pegarle a esa pelota. Vamos a ver cómo va a caer en forma de centro sobre el área de Facundo Cambeses, que a los gritos va armando a los dos que tiene en la mini barrera. Son Solari y también allí va por esa barrera Lodico. Le va a pegarse la Rayán al punto de penal. Se va cerrando, sale el arquero, golpe de puños para despejar la pelota que le va corriendo el Mudo Vázquez. La corre el Vázquez, allá va llegando por la derecha Vázquez para tirar el centro ante la marca. Se encierra para pegarle de zurda, tira el centro. Arriba Marcos Rojo para sacarla de cabeza y va a la contra para Racing ahora con Maravilla, que un gran pase para la corrida de Solari y lo va a ganar la academia con Solari. Corre Solari. Se durmió Solari. Muy buena la vuelta en la marca del jugador de Belgrano de Córdoba, que se arrojaba al piso y después recibe el golpe de Solari, tarjeta amarilla para él. Pero muy buena la corrida del paraguayo Benítez. Cuando se vería Solari, se demoró una eternidad Solari, o fue muy veloz Benítez, que después termina recibiendo la infracción del delantero de Racing. Fue delicioso el pase tres dedos larga distancia que metía allí Maravilla Martínez para la corrida de Solari. Se demoró una eternidad, le dio tiempo a Benítez para rearmarse en defensa y después el manotazo de Solari. Hay infracción, salida para Belgrano. Valdés,
1: la clave de esta jugada es el pase milimétrico de Maravilla Martínez para que Solari corra, pero lo de Benítez a la carrera, esquivando, sacándose de encima el jugador de Racing. Se salvó Belgrano, la academia acerca el segundo.
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7: Primera modestad en Racing.

0: Duoda por 1-0.
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0: Se viene atacando Belgrano por la derecha. Ahí va el pase jugado por Benítez. Centro que viene, rebota. Está marcando saque desde la esquina para Belgrano. Aunque Nacho Rodríguez jura y perjura que pegó finalmente la pelota en Alcide Benítez. Estaba reclamando que la vaya a ver al VAR, que pide el auxilio del VAR. En estas acciones se puede cuando es córner señalado por el árbitro. Jura el defensor de la academia que esto es saque de arco. Se va a entrar a jugar la última parte de partido, los últimos 10 minutos de partido. Estamos llegando al minuto 80. Diga Lucas de Jesús.
2: Vaya buscando en su planilla, en sus stickers, en sus etiquetas, al número 37 de la academia, Santino Aguirre, porque mueve el banco Juan Pablo Boigoda. Lo presentamos, joven.
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2: Hacía rato no lo relataba Godoy, no lo comentaba Valdés. Tacha el número 20 a Gastón Lodico. Ingresa con la número 37, otro pibe del Tita, Santino Aguirre
0: en lugar del Gato. Otro pibe de Avellaneda también, Santino. Lo tengo en la planilla con 19 años, al pibe del Tita. También hay cambio en Belgrano, lo presentamos.
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2: Y también adentro el 37, pero en Belgrano, ingresa Lautaro Gutiérrez. Se retira el número 21, Adrián Sánchez.
3: ¿Por qué?
0: Diga.
3: Final en Chile, Coquimbo Unido 0, Platense 0. Hay definición por penales.
0: Atención, se viene Belgrano, cambia ese córner, se acaba de salvar la academia, Valdés, se acaba de salvar la academia, los penales en Chile, todo Racing vuelve sobre el área porque hay córner y es para Belgrano.
4: Jugada rápida, se durmió en defensa, había quedado muy bien, mano a mano el chino. Bien por Cambese.
0: Vendrá el centro de Rigoni, centro, arriba, Maravilla. Siempre Maravilla dando una mano en defensa, la saca. Le queda la pelota de vuelta para el Mudo Vázquez, tres cuartos de cancha, sudazo sobre el área, centro al segundo palo, centro, el cabezazo, arriba de Lisandro López. Estaba mejor perfilado Hernández por atrás de él. Licha no lo sabía. Hablame, le dice al 8. Licha cabeceó forzado, lejos del arco. Hay salida y es para el equipo que gana el partido por un tanto contra cero de salida. Para Racing, qué tapada recién la de Cambeses, porque había salido mal Racing. Le quedaba para Ubita y Cambeses tapó lo que pudo haber sido el gol del empate. Cambeses, que se redime de algún error de los últimos partidos en el arco de la academia, le pega largo ahora en el minuto 37 del segundo tiempo.
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0: Y se viene Racing con Solari para Maravilla, no puede tener el centro, pelota hacia atrás, foul, juez, no cobra nada, y el árbitro unido, siga, y le queda para Rigoni, se viene Rigoni, largo pase, buscando el pique de Gutiérrez. Golpe de cabeza de Canavo, estaba en posición prohibida Gutiérrez, hay salida y es para la academia, 37-30. ¿Qué pasa con los penales en Coquimbo y con Platense? Fer González.
3: Todavía no empezaron, arenga final de Martín Palermo, se vienen los penales en Chile.
0: Vamos y vamos con los penales en Chile mientras aguardamos la llegada de Perazo, de Lucía, de Leanza, de Serratea. Usted se queda joven, ¿no?
5: Sí, por supuesto.
0: Ahí le pega largo a esa pelota Cambeses. Esperamos la definición por penales de Platense en Chile. Acá por la Copa Argentina lo está ganando Racing. 1-0 desde el amanecer del partido con aquel gol de Codén y después del centro de Maravilla Martínez. En la última línea de la academia está la pelota. La entrega hacia atrás Mateo Martínez. Foul contra él. Quedó muy dolorido el pibe rosarino. A la infracción allí de Ubita. Y además ahora tarjeta amarilla para el hombre de Belgrano.
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2: Segundo amonestado en Belgrano de Córdoba, en este caso el número 22, Ubita Fernández.
6: Llegamos a la recta final y acá hay que ser inteligente. Racing le queda 7 minutos para pasar de ronda. A Belgrano le queda el mismo tiempo para empatar. El que sea eficaz y vivo se queda con la serie.
0: Yo le voy a decir una cosa a Valdés, a De Jesús, a González, a Jove y a todo el equipo. Sí. Acá va a haber un gol más. No sé de quién. O lo gana Racing 2-0. ¿O vamos a los penales?
5: Hay mucha tensión en la tribuna.
0: Sí.
5: Hace falta, ¿no?
0: Observo, o mejor dicho, siento las miradas de la gente de Racing cerca nuestro. Lo está ganando.

0: La Academia con aquel gol tempranero de Konechny, que conectó el centro de Maravilla luego de que el Gato Lodico había recuperado una buena pelota en la salida para Belgrano. Iban 4 minutos de partido. Ahora estamos en el minuto 39 del segundo tiempo. Todavía lo están atendiendo a Mateo Martínez en la mitad de la cancha. ¡Hay tiempo, joven!
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0: De Jesús están muy buenos los buzos, te decía hace un rato, justo Viñano jugaba de peligro, que tienen ya la mayoría de los muchachos del equipo deportivo de Fútbol Show Nacional.
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1: Buenos talles también, principalmente.
0: Claro. Usted también lo tiene.
3: Está reclamando el suyo, no sé si entendió el mensaje.
0: Jove, ¿usted lo tiene también?
1: Sí, claro. Buenos talles, por eso digo.
0: Arreglo lo pintado. Tiene, Jove lo tiene, Álvarez lo tiene, Lucía lo tiene, Zarratea lo tiene.
3: ¿Y Godoy?
0: Ahí va, atacando a Belgrano. Oh, atención, que le queda la pelota para Rigoni. Bandera arriba, bandera arriba, bandera arriba, bandera arriba. Mirá qué bien que defendía Rigoni. Ah, no, no defendía bien. La pasaba por arriba del cuerpo del arquero que se tiraba, pegaba en el palo, pero estaba todo invalidado. Respira, respira Racing. 40 del segundo tiempo. Lo gana la Academia por un tanto contra cero. No sé si era offside, ¿eh? Si era jugada que terminaba con la pelota dentro del arco, la iban a revisar y no sé si era, ¿eh? Parece que era muy finita en todo caso.
3: Se apuró en línea a levantar la bandera.
0: ¿Sí? ¿Coincide conmigo?
3: Coincido con usted, el delay de bandera en esa vez no lo hizo.
0: ¿Qué pasa con Coquimbo y con Platense en los penales, Fer?
4: Primer penal es para Platense, va a patear el número 4 Agustín Lagos. Empieza la serie en Chile, se adelanta Lagos, va el número 4 Lagos. Golazo de Platense, que gana 1-0 la serie.
0: Lo gana 1-0 Platense en Chile contra Coquimbo. Está jugando Platense por la Copa Libertadores. En un rato la Copa Sudamericana, Independiente Santa Fe con River. Relata Perazo, comenta Lucía. Trabaja Alianza, trabaja Zarratea. Aquí la pelota se fue por línea de costado laterales. Lateral para la Academia. Faltan 4, Gustavo Jove.
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0: La piedra de Rigoni en la mitad de la cancha, le queda para Rojo, que mete el largo pelotazo, golpe de cabeza, mal de Morales, le queda para la Academia, que se viene ahora atacando con Solari, la combina para Maravilla, Maravilla para Solari, Solari que la entrega por la izquierda, se frena el ataque de la Academia, ahora con Tello, Tello que la va jugando hacia atrás, quiere tener la pelota Racing, el juego que viene para Ortegoza, Ortegoza de vuelta para Tello, Tello que la entrega bien atrás para Marcos Rojo, Marcos R que la va abriendo por el sector derecho para Martínez, Mateo Martínez el rosarino, la abre más aún para Canavo por la mitad de la cancha, Racing tiene la pelota, el juego que viene para Ortegoza, la hace rebotar larga, se pierde por línea de costado y se va al lateral, favorece a Racing, 42 del segundo tiempo.
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0: Maravilla, la pelota le queda para Aguirre, Aguirre que la va tocando para Tello, la quiere filtrar, largo y malo el pase del 46, se va por la última línea del saque de arco, lo tiene que hacer Cardoso, Cardoso la juega para Morales, Morales para Cardoso, uy, se complicó en la salida, tuvo suerte Cardoso ahí, que había pasado de largo para el otro lado, Solari por eso la pudo sacar, larga para Rigoni, quiere pero no puede Belgrano, marca bien Racing, allá va jugándola hacia adelante para la posición de Tello, Tello que quiere pero no puede, marca ahora y la pelota que va jugada para Rigoni después de la aparición de Benítez, foul contra Rigoni, viste y marca el árbitro, tiro libre para Belgrano que se viene en los últimos 2 minutos y fracción que le quedan a este partido. La camiseta embarrada de Marcos Rojo haciendo casi la heroica. Marcos en la última línea de la Academia para defender lo que es triunfo y pase a la siguiente fase de la Academia. Termina el partido y nos vamos porque se viene River, porque se viene Perazo para Independiente Santa Fe y el equipo millonario, el equipo del Chacho Coudet por la Copa Sudamericana. Ya te pregunto por la serie de penales. Ataca Belgrano, mano en ofensiva. El pase largo que venía para Seylar Ayán, la bajaba el chino, pero con la mano, dice el árbitro, en la puerta del área de la Academia que respira. Vamos a entrar al minuto 44, Jove, antes de los penales.
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0: Fer González, ¿qué pasa con Platense y los penales?
4: Dos tiros por lado, todos adentro, Cosani muy cerca de tapar, adivinó las dos intenciones de la